0: por uno u otro motivo, venga de vuelta.
1: Pero no se aceptan devoluciones, mi Charlie. Oye, es un jugadorazo hecho en CU, es un idolazo.
0: Por eso, si es un jugadorazo, ¿qué edad tiene? ¿25 años?
1: Sí, 25.
2: En diciembre cumple 26.
0: Esa edad tiene mi hijo. Okay. Si yo fuera el papá del Chino Huerta, le diría, ¿cuánto trabajo te ha costado estar aquí? ¿Cuánto has luchado por ir a Europa? Cierto, no te fue bien el año pasado. Jugó en el Mundial 6 minutos, nada más. Se lesionó cualquier cantidad de meses, ya lo decía Beto.
1: 7 partidos en el último año, nada más.
0: Bueno, sí. La mejor época ha sido con Pumas.
1: De acuerdo.
0: En un año calendario, 23-24, jugó en 37 juegos. Jugó 37 juegos y metió 11 goles. Ha sido su mejor época. Hoy estaba revisando un video de cerca de 40 minutos, esto de la selección en tus manos, que era hablar de cada una de las selecciones nacionales, y es una historia, la verdad, muy interesante,
1: que
0: tuve la oportunidad de repasar, y así ha sido su vida, marcada por altibajos todo el tiempo, desde que llegó a Chivas y vino, lo cedieron al Zacatepec, luego Chivas, luego Morelia, siempre ha ido y regresado, pero vuelvo a insistir, para mí es una tristeza saber que regresa al fútbol mexicano.
1: Bueno, hay dos formas de verlo. El tiempo dirá. Creo que lo más importante es la decisión del jugador en pro de recuperar confianza, gol. Y obviamente pensando en un nuevo ciclo con Rafa Márquez. Ángel de la O, coincides con Charlie. Entiendo que tal vez el fútbol mexicano pierde en ya no tener un embajador más por allá. Sí. Pero tal vez gana Pumas, gana la Liga Mexicana en tener un futbolista que puede ser estrella. ¿Quién fue el titular el pasado mundial en esa misma posición? El Piojo Alvarado, ¿no?
0: El Piojo Alvarado.
1: ¿Y dónde juega el Piojo Alvarado?
2: No, pero él juega perfil cambiado, ¿no?
1: No,
2: él juega perfil cambiado. Él juega siempre por izquierda.
1: Pero en Bélgica
2: él juega perfil cambiado.
3: Ahora, la realidad es que también, o sea, el Chino Huerta es un 4x4. O sea, te puede jugar de extremo, te puede agarrar la media. Y si tienes también necesidad, media punta.
1: A lo que voy es, ¿en el Mundial de qué iba?
3: De lateral.
1: ¿De qué iba en el Mundial?
2: ¿Por qué lo dices hasta ahorita? Lo has dicho hace unos meses para el Anderlecht.
3: No me pasaron el fax.
1: A ver, pero se entiende, ¿no? O sea, ¿quién fue la estrella en la selección mexicana jugando por la derecha? Se supone que ahí el Chino le iba a competir al Piojo Alvarado. A lo que voy es, ok, se aleja de Europa, pero no se aleja de la selección. Al contrario, no. Se acerca para competir.
3: Sí, no, a final de cuentas, digo, bien recibido el regreso del Chino por parte del conjunto universitario de la afición, porque es un jugador importante, desequilibrante, que se rehizo en CU, como bien lo mencionan. Aparte es un mundialista. El hecho de que tú sumes a tus filas un jugador mundialista siempre te va a aportar. Pero coincido también en la parte del señor Carlos Moreno, en el que me hubiera gustado que el Chino permaneciera en Europa. Ahora, la realidad y el problema es que pues no había otro equipo en Europa que lo quisiera.
2: Otro que llevas forzado y pasa esto.
3: Pero a ver, Beto, la realidad es...
2: Es este afán de cumplir por cumplir.
3: Pero no es cumplir por cumplir, te voy a explicar por qué. Hay jugadores en el fútbol mexicano que necesitan esa hambre y tener los pantalones de arriesgar, lo que el Chino Huerta hizo en su momento de, ¿sabes qué? Me voy al fútbol
2: Ángel,
3: de
2: qué
3: Bélgica,
2: fácil es hablar del
3: tal vez no es el mejor
2: más,
3: fútbol, pero quiero pisar Europa.
2: ¿Y por qué voy a ganar menos de lo que gano en México?
3: Porque va a ganar menos de lo que ganaba aquí.
1: 2 millones, pero ofrecían mucho más en México.
3: Antes de ir a Anderlecht, pudo haber ido a Tigres, a Monterrey, al América, a las Chivas.
2: No me acuerdo si era Monterrey o Tigres, que tenían un cañonazo de 10 sí, millones de dólares listo para...
1: Exacto. Igual que Luis Chávez, o sea, que se vale, Beto.
3: Le falta al fútbol mexicano eso, jugadores que...
2: Otra vez Luis Chávez, otro que se equivocó rotundamente.
3: Totalmente.
2: Se equivocó rotundamente.
3: Ahora, Luis Chávez, feliz ganando en Rusia.
2: Los dos fueron por lesiones.
1: Allá, tú lo acabas de decir,
3: los dos fueron por lesiones.
2: Ahora, fueron por 6 millones de euros.
3: Sí, pero los dos perdieron el ritmo y la titularidad y no pudieron establecerse en el fútbol europeo por las lesiones. Si no hubieran sido las malditas lesiones, tal vez ahorita estaremos platicando una historia completamente diferente.
2: El Chino Huerta, cuando le da lo de la pubalgia, se habla de 6 a 8 semanas.
3: Sí.
2: Terminaron siendo 180 días que quedó fuera. O sea, 201 días que te pierdas, de 500 y cacho de días, te pierdes 200 tanto, no le serviste al club, porque además, los días previos que estuviste lastimado y los días posteriores que no jugabas porque venías de mucho tiempo de no hacerlo. Entonces, jugó 37 partidos con este equipo, 39 no estuvo disponible. Es una brutalidad, o sea, realmente no le fue bien, no dejó como... algo sembrado, como decir, viene el siguiente paso importante o viene... El tipo sabe que, además, ya está en el mismo caso de Lira, está entrando a la misma edad de Lira.
3: Sí.
2: Saben que ya son las últimas.
3: Ahí una división.
2: Pero y ahora, ¿por qué Pumas? Yo entiendo que ahorita se aventaron con el romanticismo y que bueno, y que Pumas, donde se rehizo. No, lo cierto es que Pumas, hoy para traerlo, es el que menos dinero tenía que desembolsar. porque él tiene un porcentaje de la carta. Entonces, yo no tengo que pagar todo lo que es, porque yo ya tengo una parte de eso. Entonces, nada más saco completo lo que falta
1: y, no fue y mucho,
2: me lo puedo y me lo puedo traer. Entonces, por eso Pumas es el que llevaba mano en la negociación. Y en cambio, América, Cruz Azul, pues preguntaban de reojo, pero a sabiendas de que tenían que ponerla. Sí. Que tenían que ponerla. Y por eso es que este chico está en eso. Y ahora, uno ve cómo llega. Y hasta tuvo que tener días de descanso en un momento porque se había saturado de jugar. Dices, ¡ay, caramba! No abona mucho para la fama del mexicano que tiene, de que es complicado el arranque de él en Europa.
1: Pero ustedes lo ven que realmente sea la percepción a nivel global. O sea, si un mexicano le va bien o mal, ¿sí nos siguen viendo a todos así?
2: Sí.
1: O sea, ¿sí creen que depende mucho? Porque entonces está la contraparte, ¿no?
3: Es que a eso iba a
1: decir. O llega la hormiga, o llega la ira, y entonces, pues
2: no ha pasado nada, y no ha llegado, y no ha pasado el otro nada.
1: Por eso la hormiga ya llegó, y ahora, por ejemplo, el Olympiacos tiene la opción de buscar a Edson y decir, ah, puede ser por aquí. Ya
2: pero Edson ya es europeo. Edson ya es material europeo.
1: Sí, pero lo que
2: ya voy es material, ya, el tipo ya estuvo involucrado en un traspaso pero de que se va a Declan Rice, llega él.
1: El hecho de que no le vaya bien a Lira,
2: ya estuvo arriba.
1: El hecho de que no le haya ido bien a Huerta es como pensando que ya entonces cierra el mercado para los mexicanos sí, porque no jugó.
3: No creo que la piensas más. A todo el futbolista mexicano.
2: Pero sí la piensas más.
3: Puede que la pienses más. Pero también hay casos de éxito y casos que lo han hecho muy bien. Mismo caso de Rafa Márquez, mismo caso de Hugo Sánchez, mismo caso de Guardado. Que sí es un histórico y, en el Betis.
2: Y guardado, o sea, en clubes hay de mitad, que
1: no en clubes top. Sabor de boca. Este es el más grande de Bélgica y lo que queda claro es que ganó un subcampeonato en una copa que empezó con un buen ritmo goleador. De
0: metió
1: hecho,
0: gol. A los 9 días de haber llegado, metió gol.
1: Sí, y tenía estrella, tiene estrella el chino. Vamos a escuchar el reporte de Dani Reyes, quien ha sido el más cercano y que nos pone este panorama. Había otras opciones para el chino Huerta de mantenerse en Europa. Él opta por recuperar su ritmo en el fútbol mexicano, rehacerse en CU.
4: ¿Qué tal, compañeros? El Chino Huerta está muy cerca de ser oficialmente el nuevo refuerzo de los Pumas de la UNAM. El que hasta ahora es jugador del Anderlecht estaría a tan solo una firma de convertirse en jugador auriazul. No le fue del todo bien en su etapa en Bélgica al Chino Huerta, quien llegó hace año y medio, que cuando arribó a esta ciudad de Bruselas, parecía que iba a tener más impacto, incluso debutando con un gol, ganándose la titularidad, pero desafortunadamente para él las lesiones, sobre todo una pubalgia que empezó en el mes pasado de octubre y que lo mantuvo fuera 7 meses de actividad, y entre ello lo tuvieron que operar en 2 ocasiones, regresando apenas en mayo, lo pusieron en la salida del Anderlecht. El Chino Huerta incluso ya había sido separado del plantel en los últimos días, su número se lo habían entregado a otro jugador, así que ya estaba claro que no querían al jugador mundialista mexicano, quien decidió llegar a Pumas. Decimos decidió porque tenía ofertas no solo de Europa, sino también del fútbol mexicano, donde se le pagaba más dinero del que va a percibir con Pumas, pero la tenía muy clara César Huerta, quería regresar sí o sí a donde ha tenido su mejor nivel en su carrera, que es justamente los Pumas de la UNAM. Así que estamos a horas de que el Chino Huerta sea refuerzo oficialmente de Pumas. Un saludo desde Europa.
2: Oye, nada más ahí apuntarle, está muy completo el reporte y más o menos creo que coincidimos todos. No le fue como se esperaba. El Chino Huerta ya está volando para México. Aterriza 7 de la mañana este miércoles en la Ciudad de México. 7 de la mañana aterriza ya el Chino Huerta en México. ¿Y qué trae en la maleta? Pues una bonita, un sueño que terminó en pesadilla, me parece. Trae un sueño que terminó en pesadilla, quedó lejos de lo que está, vamos a ser sinceros. También se subió al Mundial, por obra y santo. Fue milagro que subió al Mundial.
0: Hay declaraciones de Javier Aguirre diciendo, yo no quería a Huerta y terminó convenciéndome. O sea, es un jugador, la verdad que tiene muchas cualidades, que de pronto puede esforzarse a un 100% y reconocer que tiene manera de marcar diferencia en el terreno de juego, pero es indudable de que pues no rindió, yo creo que conforme él mismo hubiera deseado, ¿no? En Europa.
1: Claro. No, o sea, y que yo les
0: las
1: pregunto,
0: cosas no le salieron y mucho tuvo que ver también el hombro, se lesionó el hombro en algún otro momento.
1: Pero se le cerró la puerta para volver a Europa.
2: Las 4 lesiones que tuvo, ahí te va. Llegó y tuvo uno por un golpe que lo sacó 6 días, se perdió un partido. Luego tuvo problemas en el isquiotibial y fueron 11 días, echó 2 partidos. Luego vino la lesión de la pubalgia, 180 días, 34 partidos se perdió con el equipo. Y luego en mayo, cuando regresó y cuando ya lo había sido la convocatoria, resulta que por carga muscular se tuvo que aventar otros 4 días, se perdió 2 juegos más con el equipo.
0: ¿Y sabes cuántos partidos fue titular de toda la temporada pasada? O sea, porque son 2 torneos, sí, el normal y luego viene los playoffs o la liguilla en Bélgica. Nunca fue titular 90 minutos.
1: Pero entonces, ¿ustedes qué lectura le dan con todos estos números, con todo lo que menciona ya Beto de sus lesiones? ¿Fue más víctima entonces por las lesiones? ¿La lectura es que no despegó el chino por las lesiones? Y entonces esto nos abre la posibilidad de que, recuperando su nivel en Pumas, pues en el mercado se volverá a abrir la oportunidad.
0: ¿Y si se sigue lesionando?
1: Bueno, es que son 2 caras de la moneda.
2: El primer año que estuvo jugó 1100 minutos.
1: Pero tampoco, jugó poco. La pregunta es si se recupera al nivel que se fue a Europa, Ángel, con 25 años. Se está yendo Lira a los 25 y el chino está regresando a la misma edad.
3: Justo era lo que decía Beto y coincido con él en el sentido de que futbolísticamente tal vez no sea la limitante para regresar al chino Huerta al fútbol europeo. Ahí empieza a jugar también el factor de la edad. 25 años tiene ahorita, en diciembre cumple 26, necesitaría consolidarse y retomar su nivel. En un año, ¿les gusta? Ya tiene 27. Regresar a Europa a los 27, 28 ya es complicado, más también sumando los factores
1: de cómo selección mexicana, por ejemplo.
3: Pues selección mexicana me parece que no la tiene segura, pero sí puede jugar.
1: A ver, tengo una lista de jugadores.
2: Selección mexicana sí fue en una pierna al mundial. Sí. En una pierna fue al mundial. Bueno, no va a ir,
1: va a ser reveladora la convocatoria de Rafa Márquez. Habrá que ver si
3: realmente cumple. Es que nada más puede llevar 2 por selección, por equipo.
1: Bueno, y de Pumas nada más está el Memote, ¿no? ¿Quién más está en selección?
3: Pero el chino podría ser
1: sin. A ver, aquí les tengo. El Piojo Alvarado,
2: nada más hay que aclarar. Son 2 para el primer juego nada más.
1: Contra Colombia.
2: Ya todos pueden llegar el lunes, ya pueden llegar 3 más de cada equipo. Ahora,
1: sería ilógico llamar al chino cuando no tiene ritmo.
0: En estos momentos no. Okay. En el ciclo de trabajo de Rafa.
1: ¿A quién le va a competir? En la posición donde juega Julián Quiñones está Alexis Vega. Entendiendo que el chino puede jugar por izquierda o por derecha. Y que Pumas puede hacer una fortaleza con Antuna, con Memote.
2: Yo insisto que la magia del chino es jugando por el lado izquierdo. Cambiado.
1: Esa es la posibilidad.
2: Vamos a ver, Rafa, es que no sabemos. Rafa,
3: ¿Qué parado va a elegir, Rafa?
2: Primero, la figura táctica. Segundo, ¿cuál va a ser su política con los que viene? Y tercero, ¿qué gusto tiene? Porque yo no sé qué gusto tenga futbolístico. Sí. Todos asumimos que será el del Barcelona. Pero entonces, México tiene muchos velocistas. ¿Qué va a hacer con esos velocistas?
1: Vámonos con los extremos por derecha, que podía ser presumiblemente donde pueda competir con el Piojo Alvarado. Está Hugo Camberos, están gente como Isaías Violante, que está siendo titular. Lo de Diego Lainez, que no fue al Mundial, pero que está en mucho mejor ritmo. Sí. Uriel Antuna mismo, que reitero, pues ahora en Pumas se van a encontrar los 2.
3: Antuna sí de entrada lo descartaría para competir en lugar de...
1: Primero en Pumas, ¿no?
3: Sí, bueno...
0: Antuna acaba de cumplir 29 años el viernes pasado.
1: Sí. Por eso yo le estoy poniendo nombres. El Chucky Lozano, el Tecatito, algunos ya veteranos, pero ¿realmente va a ser el chino como que llegar y decir, ya vas a la selección?
0: No.
1: ¿Ya eres titular en Pumas?
3: No. De momento, ahorita no la tiene seguro. Tiene que retomar su nivel, pero parece que con el buen sabor de boca que ha dejado anteriormente, sí, muy posiblemente va a estar en la selección.
2: Hace 2 años. Sobre todo que la primera convocatoria de Rafa Márquez va a ser complicadísima. Sí. Porque no tiene a Santi. No tiene a Santi Jiménez para jugar, ¿no?
3: Sí.
2: Entonces ya tiene problemas para ver cómo tapo el eje de ataque.
3: Sí.
2: ¿Cómo lo tengo para ahí? La hormiga se acaba de ir. No sabemos qué tantos minutos va a sumar en este tiempo la hormiga.
3: También, independientemente de los minutos, me parece que por el proceso que va a tener la hormiga González en Grecia, le podrá decir a Rafa, ya sabes que para este
2: pues no
3: me
2: llames,
3: déjame adaptarme, todos, ¿no? Y muy válido, me parece.
2: No lo digas con esa convicción, Chuck. Porque aquí jugamos, porque aquí se juega, entonces no es que sea fecha FIFA.
1: Pero si es fecha FIFA.
2: Por eso, es fecha FIFA, pero tú lo dices como diciendo, lo tienen que elegir a fuerza. Pues no, en México jugamos.
1: Pero dice Ángel, le vamos a llamar por teléfono. ¿Tú crees que la hormiga le va a decir, no me convoques? ¿Van a querer estar todos con un nuevo entrenador?
3: Que también le puede servir a la hormiga si se mete aquí 1 o 2 goles.
1: ¿Qué tanto llega te cuesta un viaje de Grecia para acá y estar concentrado?
2: Es un pelo de un gato.
1: Para Rafa llenar una convocatoria con puros jugadores que sean puras nuevas caras.
0: ¿Cómo visualizan esa van a ser nuevas caras. O sea, y mucho menos siendo fecha FIFA.
3: Tú piensas ver muchas caras.
2: Con Colombia no puedes correr un riesgo de que te gane 3-0.
3: Colombia ya te pasó por encima en el último partido previo al Mundial.
0: ¿Cuántos va a elegir para ese primer partido con Colombia?
2: Se habla del 75% que repite el Mundial.
0: Por eso.
2: Se habla del
3: 75%. Por eso, me parece lógico.
0: Entonces estamos hablando de 4 novedades tal vez, no sé. No hay que pensar
2: Yo creo que en un descuido Carlos va a llamar entre 26 y 28 por la limitante que tendrá para el primer juego. tiene que completar 20.
1: Y nuevas y después, caras, evidentemente, va, jóvenes. No sé, o sea, lo de Sandoval, lo de Camberos, es lógico, es que darle otro proceso.
2: Tiene el tema del candado de los dos.
1: Eso, pero lo acabas, o sea, justo
3: tú de decir. Primero.
1: Pueden ir, sí, para el partido unos, incorporarse los otros de Chivas. Si la limitante va a ser el tema de que no están jugando Santiago y la Hormiga, bueno, de cualquier manera, Raúl es el titular, ¿estamos de acuerdo?
3: Sí.
1: Está en ritmo. Sí, y si tienes que llenar con otro centro delantero, pues aunque la Hormiga venga de suplente,
2: ya denle chance de descansar a Raúl, ¿no? Ya denle chance. O sea, ya, yo creo que ya yo espero, es que escucho ustedes mucho de que por el futbolista, pues empecemos a sembrar.
1: ¿A quién pondrías tú de nueve?
2: Empiecen a echarle el ojo a que la Hormiga tenga mayor responsabilidad.
1: Pero me acabas de decir que no, o sea, que no quieres llamar a la Hormiga.
2: No, yo dije que no.
1: Me acabas de decir ahorita que la Hormiga, que qué problema va a tener.
2: No, tiene que meter, no está la Hormiga.
1: Te equivocaste, fue Ángel.
3: No, yo fui el que dije que lo mejor
1: pide. Bueno, entonces tú pondrías a la Hormiga. Tú pondrías a la Hormiga.
3: Es que tiene que asumir ya el rol de responsabilidad.
2: La Hormiga es el proyecto 2030. Para mí es la Hormiga. Y si se atonta Santi de nuevo, o le pasa esto, o no vuelve a jugar,
3: lleva dos mundiales
2: que le ha ido mal, lamentablemente, a Santi. Entonces, si sigue Santi con esta, porque ya me parece que es necedad de la gente que lo rodea de llevarlo al Porto a fuerza, porque ya me parece que ya es necedad. Sí. Yo es cuando hablo que de repente la gente que está al lado, no sé si ya, a ver, nosotros se lo decíamos acá, el Chaco Jiménez declaró aquí en México, en el programa donde está, y repercutió en Italia, como diciendo, oigan, el papá está forzando que se va para Portugal. Entonces, como sí, que está, y es el Tutto Sports, y es todo, son estos periódicos que tienen o que cubren el día a día del Milán, ¿no? Ya que no le dieran número, ya te va diciendo muchas cosas que te van. Entonces, yo creo que eso de forzar, tal vez el Milán le dio alguna ruta y no la quiso, y ellos quieren a fuerza el Porto. Me parece que nos estamos cerrando mucho. Igual, yo sigo con la misma, con la Hormiga. No era la mejor opción irse a Grecia. Me parece que el tipo tenía un turno al BAT más para que le fuera bien. Pero bueno, en esta prisa que hay por llevar jugadores, más no es igual a mejor, ¿eh?
1: Bueno, ahora llegaron, sí, no, y pagaron lo que costaba el jugador.
3: Sí, también desembolsaron. Es, ¿no? Se habla de que sí es un proyecto
2: ya... para ellos. Bueno, ¿cuánto pagaron? Pagaron 12.
3: Pedían 15 y pagaron 12, ¿no? No,
2: pedían, eran para Europa 15. Ajá. Pero la carta de él es de 18. Okay, nada más que para Europa era 20% menos, 20-tantos% menos, bajaban a 15. Y ellos pagaron 12. O sea,
3: el pago final fue 12.
2: O sea, al final pagaron 33% menos de lo que lo tiene tasado Chivas. Para empezar, lo tiene tasado en 18. Nada más de que él pidió que para Europa le bajaran un tanto y ahí se acercaron. Yo insisto, seguimos forzando las ventas. Y así no es. Y lo de Lira es otra historia que veo.
3: Entonces, a tu consideración, la Hormiga tendría que aguantarse, por ejemplo, uno o dos torneos más aquí en el fútbol mexicano, consolidarse, y a lo mejor ya hubiera agarrado un club
0: aquí de no competición hubiera europea. Pasó lo que pasó.
1: Correcto. Va a jugar Europa suerte. League contra, sí, equipos de competición europea nivel, va a tener. Va a poder crecer y a lo mejor en seis meses estamos hablando que
2: a lo mejor.
1: Pues es que también está el lado fatalista y está el lado positivo. Estamos considerando una mala decisión de alguien que ni siquiera hemos visto debutar.
2: Sí. No, pero sí lo hemos visto jugar acá.
1: ¿Y cómo lo jugó?
2: Todavía le faltaba unos minutos en el horno a ese pastel, ¿eh? Todavía le faltaba.
1: Según el Olympiacos, ¿no? Que vino
2: según
1: que pagó,
2: ellos. Según ellos.
1: Pues según los que pagaron según y que están ellos apostando por
0: no,
1: un jugador.
0: No sé cuántas veces llega a pasar el tren, pero cuando pasa y no lo tomas, a lo mejor después te arrepientes, ¿no?
1: Es parte de la vida y parte también de la carrera de los jugadores. Coincido con Beto que es muy complicado el irte a Europa y que de pronto estas oportunidades, pues sí, es apostar. Pero si el chino no se va al Anderlecht.
0: Tú estuviste en la transmisión, no estuvo él. Uh-huh. Bueno, digo, en la cancha, sí estuvo en el estadio. Pero
1: se fue Taremi.
0: El Cabi fue el delantero, sí. Y por ahí cambiaron a otro delantero joven español de 21 años, Roca, creo.
2: Que se va por pero se juega más.
0: Pero en lugar del capitán.
1: Pero a ver, la Hormiga va a tener contra tres jugadores, o van a ser tres centros delanteros los que van a estar ahí. Y el mensaje es clarito, si se va Taremi y llega la Hormiga es para pelear ahí. Y van a tener Copa, van a tener Liga, van a tener Europa League. Seguramente la Hormiga va a tener un proceso muy similar a Santiago, entendiendo en dónde está parado. El problema de Santiago, como señala Beto, es que ahorita está en la disyuntiva de que no puede tomar la oferta del Porto porque tampoco el Milan quiere, pues, regalarlo. Pues
2: claro.
1: Obviamente pues les costó 30 millones de euros.
2: Claro,
1: pero ahora, ¿habrá ofertas para Santiago en otro equipo?
2: No, lo dudo mucho.
1: Si la única es la del Porto, la tienen que tomar. Van a dejar un jugador parado.
0: El tren puede pasar.
2: ¿Quién la tiene que tomar?
1: pues el la Milan. Tiene que tomar el Milan porque tiene un activo de un jugador que lo quieres mejor poner a jugar.
2: Estos equipos también, acuérdate que de repente prefieren guardarlo a que regalarlo. Beto,
1: soltaron en Kunku por 3 millones de euros a Leipzig, donde está Martín de Michelis ahora. 3 millones de euros soltaron en Kunku, que hace poco del Chelsea para allá costó 60 millones de euros. Sí,
2: ya, que es uno de los grandes, de las grandes caídas que ha tenido un jugador, pero
3: de la lo vida. Perdido lo recuperado. Y el Milan, si quieres recuperar, no vas a preferir dejar ese capital parado toda una temporada.
2: Ahora, Portugal tiene una ventaja. Portugal, siendo un fútbol de desarrollo que está a las caiditas, porque es un fútbol de las caiditas, ellos cierran registros hasta el 4 de septiembre, no el 1, sino ellos cierran hasta el 4, porque ellos tienen esos 4 días para pescar todo lo que se quedó colgado, porque así es esos fútboles se nutren de lo colgado o de llevar jóvenes.
1: Y que acá lo están buscando. Lo disputan 3, ¿no? Sí. Es Benfica, Sporting Club y Porto. Y,
0: a ver, yo nada más tengo una duda para cerrar el bloque de lo del chino. Primero que nada, en torno a... Bueno, es que eran dos temas. También el de...
1: A ver, lo del chino,
0: Olympiacos. Del Olympiacos, yo te quería nada más decir. No estuvo en la cancha, pero por la forma de juego de Olympiacos, será que tenga muchas
1: lo
0: posibilidades.
1: De jugadas,
0: exactamente. Muchas posibilidades de que pueda rematar en el área, definir. O sea, va a ser dificilísimo que no destaque. Mira, cuando le den minutos.
1: Es un cálculo, ¿eh? Es hablar al aire. Pero yo creo que eligió un equipo, igual que el Feyenoord, donde se va a llenar de goles, lo que genera la hormiga en el marketing, lo que va a generar tener un futbolista, por supuesto que es un match ganador.
0: Bueno, ese es un tema. El otro, me acordé perfectamente de lo de Rubalcaba. Rubalcaba pasó de Pumas al Standard Lieja, terminó regresando y ahora está en la MLS.
1: ¿Y cuánto lo vendieron al MLS?
0: ¿Y qué edad tenía? Pues más o menos es de la edad del Chino Huerta.
3: De la camada más o menos.
1: En la misma posición prácticamente también, hoy está Heriberto Jurado
2: con un doble pasaporte, uno y otro que no lo tiene. O sea, uno tiene un doble pasaporte
1: y se fue vendido en la MLS por eso, con un mercado
2: a la mesa donde es su mercado.
1: Ahora está lo de Heriberto Jurado, que tiene que ver con Lira, porque es el círculo de brujas, que es hermano del
2: Mónaco. ¿Cómo ha ido a Jurado?
1: Jurado ha ido muy mal y seguramente va a regresar. Se habla de Tigres, un muchacho que debutó a los 16 años en Necaxa. Evidentemente no están teniendo minutos los mexicanos, pero qué importante, o sea,
2: ¿no es coincidencia, cómo te vas? Javi, el éxodo que ha habido de regreso al fútbol mexicano en los últimos 3 años. Ha sido un éxodo.
1: ¿Pero cuántos, Beto? Así realmente de los que pensábamos que les iba a ir.
2: No, bueno, o sea, van y regresan.
1: Hay algunos que se van muy jóvenes.
2: Ahora resulta que Jordan Silva es el que más se mantiene.
0: ¿Qué pasa con Montes?
1: Pero, por ejemplo, Montes y el caso de Luis Chávez, tengo
2: entendido. Están en la nebulosa.
1: Que les pagan muy bien en Rusia.
2: Están en la nebulosa.
1: Tengo entendido que les pagan muy bien en Rusia y que ellos están cómodos. Ok, no juegan Champions, no juegan Europa League, pero les están pagando muy bien. Entonces dicen, me vengo al fútbol mexicano o me mantengo en la selección. O sea, es que no los alejó de la selección el irse a Rusia. Si no hubieran ido al Mundial, Montes
2: Chávez, y Chávez... otro que se subió cuando no tenía que subirse.
0: Pero Johan Vázquez es para mí el mejor. Hoy en día el mejor.
1: Y Raúl.
0: Pero Raúl ya va de salida.
1: ¿Pero qué de salida?
0: Por mucho. Johan Vázquez es hoy en día la figura de la selección nacional.
1: ¿Y Raúl no lo fue?
0: Lo fue.
1: Y
0: está por irse ya. En poco tiempo. No,
3: por nivel futbolístico actual, sí, Johan Vázquez está muy por encima de todos los demás.
2: Pero
3: muy por encima.
2: A Raúl ya no lo llaman. Es más, fue el que mejor llegó al Mundial. Fue el que mejor llegaba al Mundial.
3: Sí, 100%.
1: Hacemos una pausa y regresamos. No sin antes recordarles que estamos en el 55-5402-2844. Lo que es increíble es que podemos hablar de todos los mexicanos en Europa en un bloque. ¿Qué va a pasar con Obed Vargas? Hoy Fidalgo se quedó en la banca, ¿eh? No está jugando en el
3: también
1: Betis.
3: También lo de Fidalgo,
1: pausa, alarmas, ¿eh? Y volvemos para seguir hablando del mercado de transferencias y también de la Leagues Cup, que arranca ya.
5: En el partido pendiente de la primera jornada en España, Real Betis venció 1-0 a domicilio al Valencia. El tanto fue conseguido por Pablo García y el mexicano Álvaro Fidalgo se quedó en la banca. En la jornada 3 de la Saudi Pro League, el Al Nassr se impuso 3-2 al Al Ettifaq. El portugués Cristiano Ronaldo no marcó gol y abandonó el partido al minuto 46.
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1: Estamos de regreso en la Mesa de los Grandes. Son las 6 de la tarde con 31 minutos. 25 de agosto 2026, a un mes de prácticamente arrancar ya la era de Rafa Márquez. Cada partido será crucial, fundamental, incluyendo la Leagues Cup, que está a punto de arrancar. Carlitos Moreno, nos tenías reporte, nos tenías el 11 del señor Pelado Almeida, que busca darle a Rayados ese boleto que es el verdadero premio deportivo que te da la Leagues Cup, uno de los tres, para ir a la CONCACAF.
0: Sí, primero que nada, ya se ha hablado de las tremendas dificultades que tuvieron los Rayados para poder realizar este viaje, ¿no? Porque se supone que la línea aérea de la Leagues Cup que les puso para viajar, se descompuso el avión y no pudieron viajar. No, me refiero a las dificultades que tuvo Monterrey.
2: Sí, ellos contratan esos aerotaxis y han tenido tantos problemas porque...
1: Aquí en la Ciudad de México no se nos bloquean los aviones. Ya vamos a poner de excusa eso,
2: pero, si pero queda no fuera Rayados. Sí que es una línea, son aerotaxis, es un renta de aviones, pues son vuelos charter para hacerlo. Y ha tenido problemas. Monterrey creo que es la segunda vez que tiene un problema grave eso.
1: Pero
2: Tigres
1: paraguas,
2: tuvo, grave
1: antes del partido de paraguas.
2: Toluca tuvo problemas. Cruz Azul tuvo problemas.
1: Se fueron en guajolotero
2: el problema es que
0: siempre lo mismo.
2: No es que llegas y aterrices y no te puedes bajar del avión. Es de que te desvían, que el avión tiene problemas, que es de ese,
0: lo que hemos dicho, cuatro partidos nada más le dieron a los equipos mexicanos para poder disputar de local este compromiso. Terminaste arriba de ellos, ahora va a ser una sede neutral, ¿no? Porque de ninguna manera, por lo que tú quieras, pero te vamos a dar la localía. Uh-huh. Estoy viendo el árbitro de hoy, no es mexicano. Okay. Es, o bueno, Vázquez, no sé si sea mexicano o no, pero no es reconocido, cuando menos en el fútbol mexicano. Entonces, muchas veces disfrazado son condiciones en favor de los de allá. Y es a lo que se tiene que enfrentar.
1: Le compro el paraguas, señor Moreno. Le compro el paraguas.
0: Es a lo que se tiene que enfrentar.
1: Pero espero que el pelado y que la directiva,
0: no es excusa.
1: Si nos gana, no van a decir,
0: uy, no va a ser excusa. No va a ser excusa, es una realidad.
1: Ok, no, está bien. Y qué bueno que lo menciones.
0: Ahora, de alineaciones, si tenemos la oportunidad de repasar el gráfico más adelante, si no, se las cuento con mucho gusto.
2: Va con todo,
0: pero Andrada reaparece. Les estaba diciendo el otro día que le dieron 13 partidos, me parece, después de andar golpeando en España en un partido con Zaragoza contra Huesca, a un jugador pulido. Y ya cumplió su castigo y hoy está de vuelta para este compromiso.
2: Claro, acá pondría que Cárdenas se equivocó en el último partido que le dieron. Que se equivocó, que regaló dos penales. Hubo uno que le puso un puñetazo y otro que fue abajo.
1: Sí
2: también viene a equivocarse un par de veces.
1: Viene de perder contra León, precisamente.
0: Sí. Hay que recordar que Aceves también en un par de encuentros, me parece, salió lesionado. Creo que no hizo ni el viaje. Estefan Medina tampoco. O sea, tiene problemas en la defensa. Hoy inicia con Guzmán y con Salcedo, que es la buena noticia, ¿no?
1: Cuatro mexicanos. Central
0: aparece Arteaga por izquierda seguramente y Chávez por derecha. En medio campo Torres, el caso de Tecatito y de Orbelín Pineda.
1: Bien.
0: Y más al frente Ocampos, Rossi y Kuipers.
1: Está maravilloso.
0: Que por cierto, Kuipers se enfrenta a su ex equipo.
1: Sí, y enfrente está Lewandowski, que ese es el gran reto, uno de los mejores goleadores
2: del mundo. Acá el pelado Almeida ha logrado, de alguna forma, sin tener equilibrio, pero tirando un equipo ofensivo, pone al mismo tiempo a Orbelín, a Rossi, a Ocampos, a Tecatito y a Kuipers.
1: Bien.
2: O sea, tira a todos hacia adelante. Tira, o sea, los de adelante, porque siempre era de que Monterrey se guardaba uno, no estaba uno, faltaba ahí, porque no juega este. El pelado ha estado tirando a todos los creativos que tiene.
1: Incluso Oliver Torres, ¿no? Que le da una función de ser el contención clavado.
2: Bueno, que le fue mejor. ¿Cómo se llama el otro chico? El que estaba en León.
1: No, no,
2: el que estaba
1: en León. Ambriz.
2: Ambriz. El otro de Ambriz le fue mal, ¿no?
1: Sí, le fue mal contra León.
2: En esa posición solo, en cambio, Torres sí la puede soportar en esta. Cabe apuntar que este Monterrey fue el que le dio el primer llegue al Inter de Miami, ¿no?
1: Sí.
2: Es que le da. Y el equipo de Chicago fue el que provocó la cruzazuleada el otro día, ¿no?
1: Sí.
0: Que de último instante.
1: Sí, hubieran clasificado los dos y con eso León.
0: Con el empate los dos avanzaban.
1: Terminó metiéndose en Monterrey.
0: Pero no vino el factor Osvaldo. Te ves en ese partido eliminatorio contra Honduras. Ya los dos estamos cualificados, ya termina.
1: Los pañuelos blancos.
0: Ni uno más.
1: Bueno, pues Rayados de Monterrey, al igual que León, son dos de los equipos que no tienen su boleto a la CONCACAF. Ya lo tiene Tigres, lo tiene Pumas, lo tiene Chivas, lo tiene Cruz Azul, lo tiene Toluca, lo tiene la América. Los cuatro equipos mexicanos tienen sus objetivos, cada quien lo suyo, ¿no? Lo de Rayados sí es fundamental, Carlos, que ganen hoy, porque eso les asegura dar un pasito más y volver a la competencia que realmente los pone en la conversación. Hoy Monterrey se ha logrado un estatus importante, sí por dinero, pero sobre todo lo que hizo el Buse en su momento. El tricampeonato de CONCACAF y los mundiales de clubes les dio un estatus importante.
0: Sí. Y para mí hoy en día está mucho mejor que Tigres, ¿no? Indudablemente con Almeida en la dirección técnica, con esos jugadores que, pues yo como en Cruz Azul, de pronto ya veo que están repitiendo cada semana. O sea, no repiten 11, pero 9 de los 11 están a la siguiente semana.
1: Lo que dijo
0: a la siguiente.
1: Los refuerzos son serios. O sea, los refuerzos los traen para jugar.
0: Sí, Kuipers llegó con el pie derecho.
1: Y los acomodan.
0: Durdevich parece que ya está más o menos de vuelta. Es el que ha ido caminando más lentamente.
1: Otro superfichaje que venía con el Atlas. Muy bien. ¿Te gusta, Ángel, lo de Rayados? La combinación de Dennis DeClos, que está muy discreto, no ha aparecido mucho. Se fue el Tato Noriega, que era mucho más protagonista y demás. Y trajeron al pelado Almeida. Trajeron refuerzos y está serio Monterrey.
3: Sí, justo eso. Desde que se anunció el fichaje de Almeida con Rayados, sabíamos que el proyecto de Monterrey iba a tomar forma porque sabíamos lo que había hecho Almeida con Chivas en su momento. Entonces es prácticamente tener algo ya probado en el timonel del conjunto de Rayados y me parece que ya se empieza a ver la mano de Almeida. También lo que decía Charlie. Tal vez no te repite la alineación de 11, pero sí de esos 11 ya están 8, 9, ya vas viendo el parado táctico que siempre es el mismo.
1: Sí, el dibujo.
3: Con forma, exacto. Entonces,
1: no, y banca muy buena, ¿eh? Iker Fimbres y Garza.
3: Es que Monterrey es un equipazo.
2: Sí, aunque yo insisto, este equipo lo veo muy desequilibrado. Sí está sabroso para atacar,
3: pero atrás,
2: ¿no? Lo veo haciendo agua constantemente.
1: Pues ya les daremos reporte.
2: Y digamos que Andrada tampoco es el tipo que le da mayor estabilidad en la zona defensiva.
1: Para este partido la habría arriesgado, ¿no?
2: Bueno, es favorito Chicago, hay que decirlo. A ver, este es el único partido donde el equipo de la MLS es local, porque en los demás no. Porque los demás, uno se juega en Columbus, juega en Los Ángeles,
3: que Columbus y el otro se juega en Nueva York. Favorito, Actualmente Columbus aparece como el favorito para ganar a Leagues.
1: Pues está, porque es en Illinois, correcto, lo que mencionábamos como tal. Entonces.
2: O sea, este Monterrey es el único que realmente visita. Sí. Los otros tres no. No me acuerdo cuál es el que se juega en Columbus. ¿En Columbus se juega el del Real Salt Lake? O
1: el, ahorita lo, ahorita
2: salimos. Sí, en Columbus se juega el del Real Salt Lake, que le queda como a 8 horas. O sea, sí le queda lejitos al equipo.
3: Sí, sí, representa un traslado y desgaste como tal.
1: Aquí está el 11 que volvemos a repasar. Andrada que regresa. Está el Rica Chávez y Arteaga por los costados. El Toro Guzmán, que será el central con el Titán Salcedo. Lo de Oliver Torres, que va junto con Orbelín Pineda. Y adelante ya tienes tanto a Rossi, por un lado, al otro lado Campos, y puedes ahí tener ya listo también a Kuipers, junto con lo que te ofrece Tecatito, que es capitán, y que creo en este efecto de regresar de Europa, Beto, aquí hay dos ejemplos claros, está el tema del Tecatito, está también lo de Orbelín, pero si te vas
2: Andrada,
1: un poquito más,
2: y Andrada,
1: no, y Salcedo, y te vas a Arteaga, o sea... Realmente fueron jugadores que estuvieron en Europa, los cuatro que estamos mencionando.
2: Qué bien se van a llevar Salcedo y Andrada, ¿no? Qué bien se van a llevar después de la otra, el hotel de la que se aventó Salcedo, ¿no? Cuando se agarró Sálvase a la parte con la banderada, ¿no?
1: ¿Qué dices? No recuerdo exactamente.
2: No, pero por eso lo echaron en el partido de Monterrey Atlas. Se agarra, como diciendo.
1: Ah, que lo reportan y lo expulsan.
2: Sí, lo expulsan.
1: Ah, ya te refieres a la indisciplina. Bueno, pero el pelado les va a
2: poner. Se agarra Sal. No, pues no la ha puesto. No. Si el que primero que pone el relajo es el pelado.
3: Este pero el pelado tiene buena mano, ¿eh? Pero el pelado tiene buena mano para. Espérame, o sea, lo que hizo con Chivas también.
2: Sí, pues, nada más que.
3: Llegó y
2: ¿cómo le puede reclamar él a eso cuando el pelado puso de utilero a un cuate de él que no tenía los papeles para ser auxiliar?
3: Sí.
2: Entonces, vamos a empezar por el orden, pero haciéndolo, ¿no? Vamos a poner el ejemplo. Entonces,
0: ahora otro jugador que tiene ahí en la banca, me imagino el día de hoy es Orellano, ¿no? Otro jugador.
1: Sí, Orellano que también es un jugador que llega del mercado MLS. Al igual que el Corcho, son los argentinos que están en banca y muchos mexicanos. Del otro lado, pues realmente es lo de Lewandowski. Digo, ya Cruz Azul sufrió los embates de este equipo que por ahora pues apuesta con Robert Lewandowski. Viene bien en la liga, hay que mencionar que han ganado 6 de los últimos 7 partidos, empataron contra New York Red Bulls, pero viene bien Chicago Fire.
2: Berhalter lo dije, ¿no?
1: Greg Berhalter, que era el entrenador de los Estados Unidos. En fin, estaremos reportándoles. Ahora, el tema del Toluca. Toluca perdió contra Cruz Azul hace un mes, el campeón de campeones. Correcto. El turco Mohamed va a jugar la Copa Intercontinental, Carlos. Uh-huh. Y aunque ha tenido altas y bajas en la liga, pues realmente sigue siendo candidato.
0: Es el equipo más constante
1: en los tres.
0: En los últimos años, sí, en el panorama internacional. Cartera. Se le ha exigido siempre el título, ¿no? Sobre todo cuando queda de ver a nivel internacional, pero siempre está en los primeros sitios, ¿no? O sea, es un digno representante de nuestra liga y yo creo que puede sacar el triunfo.
2: Pero está en problemas ahorita, ¿no? Se fue operado el gacelo. Lo de Paulinho, sabrá Dios para cuándo está Paulinho, ¿eh? Ya lo de Paulinho me parece que no han querido decirlo abierto. Me parece que están haciendo otro de Alexis. Porque ya es demasiado tiempo para Paulinho y se está quedando con pocas opciones en el ataque, ¿no? Ahorita porque llegó Viñas y es el que lo está colocando ahí, pero se le hizo corto. Tiene el tema de Marcel Ruiz. Que todavía está su mejor versión.
3: No está en su mejor versión, pero sí coincido en que es el fondo monetario es importante.
2: Pues sí, pero puedes tener
3: y también la tendencia que ha tenido es buena. Ahorita también Mohamed es un técnico probado que sabemos que hace buenos ajustes, que también tiene carácter a la hora de plantar un equipo, de tener que cambiar un parado táctico. Entonces,
2: Vega,
3: a
2: mi parecer, Liño, también Angulo.
3: No es como para preocuparse en el ámbito del equipo, pero sí en las individualidades hay cosas que no se están hablando.
2: Díaz Price le lució porque lo tuvieron que poner sí o sí.
1: ¿No y el chico
2: aprovechó ahí.
1: Un 9, Osvaldo Virgen, que es
2: se
1: de la
2: le
1: selección.
2: Lastimó el hijo de... Arce. ¿Cómo se llama? No. El hijo de el brasileño que jugó en América y en Toluca. Es un chico nacido en México que está ahí, ha metido muchos goles en las categorías menores y ahorita se les lesionó porque ya lo iba a debutar él para que fuera...
1: Ah, bueno, pero era un jugador que todavía no debutaba.
2: No, ya debutó en primera división.
1: Claro que voy a ser un joven, o sea...
2: Sí, es un joven, pero un proyecto que Mohamed quiere sí o sí. Uy, se me olvidó el nombre, que es Cristiano, además el jugador.
1: Ahora lo encontraremos.
2: El que jugó en América y Toluca y ahorita el hijo está en la sub-21 registrado.
1: Ahora, pero tú ves la banca y tienes
2: William
1: Pavel Pérez. Ah, el hijo de William da Silva.
2: William da Silva.
1: Bueno, está Pavel Pérez. Está Osvaldo Virgen, que jugó con la selección mexicana el pasado Mundial Sub-20, ¿no? Que es de la generación de Moore y todos ellos. Tienes a Eric Gutiérrez, que recién lo trajiste, al Pocho Guzmán, ya recuperaste a Luan. Te estoy hablando solo de la banca el último partido. El Guti, que no juega contra Querétaro porque tuvo molestias musculares, pero bueno, ahí está. Lo de el Tatito García, que también es confiable, que pasó por Pachuca, que lo hizo bastante bien. Lo de Díaz Price, que ya lo mencionamos. Lo de Nico Castro, lo del Pollo Briseño.
2: Que Nico Castro todavía no está al 100%, es otro que está lesionado.
1: Es un plantelazo.
2: Y le ha costado regresar.
1: Pero es un plantelazo.
3: Sí, Toluca también está.
1: Ya quisieran muchos equipos tener ese plantel de Toluca. Y si nos vamos a los titulares, estás hablando de un plantel completísimo. Barbosa, Everardo López, está lo de Pereira.
2: No, pero eso están leyendo la de Atlante, ¿no?
1: No.
2: ¿La de Atlante cuál fue esa?
1: ¿Cómo que la de Atlante? La última contra Querétaro.
2: Contra Querétaro, que además le echaron a Barbosa. Es que contra Atlante y contra Querétaro fue descansando porque el equipo sentía que los jugadores estaban al límite. Y la tuvo que alterar contra Atlante y contra Querétaro jugaron. Y contra Querétaro, desde el minuto 31 jugó con uno menos. Jugó con uno menos porque le echaron a Barbosa. Y de hecho sacan el partido milagrosamente. Pero es un equipo que sí está resintiendo en el tema físico. Temporadas largas de llegar hasta la final. Estos viajes y las lesiones le está costando.
3: El hecho de estar compitiendo constantemente y de figurar en los primeros lugares
0: es lo que habíamos venido mencionando, ¿no? Los 18 equipos participaron en League Cup, más las primeras tres fechas de la Liga MX, de pronto se juntaron en un mes, del 16 de julio al 16 de agosto, 7 partidos, y Cruz Azul y Toluca tuvieron el campeón de campeones, entonces era

0: Entonces,
1: le está pesando y por eso viene el tema, lo que hablamos, Paulinho.
2: Ahora, ¿por qué Real Madrid y Barcelona sí pueden modificar en la fecha 1 su calendario y aquí los equipos que vienen más agotados después de disputar ciertos eventos y demás no dicen, a ver, vamos a cambiar tu partido de la fecha 1 para cuando quieras
1: moverlo? Qué bueno que lo hacen así, Carlos, porque era un insulto que el campeón debutara en la jornada 3. Si es el que tiene que abrir el torneo, el campeón. Los equipos grandes tienen que abrir el torneo. Tienes que darle seriedad, o sea... Tienes que darle seriedad. Lo que pasa con algunos equipos europeos es que tienen plantillas muchísimo más grandes que a veces lo de acá. Y lo que sí creo hoy, que este Toluca le está pasando una factura durísima, durísima, una este trajín. Sí,
0: pues claro. Con todo y eso, están en tercer lugar en la Liga Mexicana, están en la Leagues Cup, van a enfrentar al Austin, que es un buen equipo. Que
1: sin ahí... jugar bien, Javi, porque con Querétaro no fue un buen partido, con Atlante fue un partido de horror, que es más... Si había que dar un ganador, era dar al Atlante ganador
0: contra,
1: ese día.
0: Contra Pumas terminan también, ¿no? Siendo exhibidos, o me está fallando la
1: Pumas
0: memoria.
1: Ganó, sí,
0: visitante Pumas
1: ganó.
0: Les ganó Pumas, sí, les ganó que tuvieron Pumas. Que guardar
1: jugadores. Pues te digo, no está jugando bien Toluca.
0: Pero con todo y eso, el objetivo de clasificar está. Con todo y eso, el equipo...
1: Sí, la pero las formas no son las adecuadas. No,
3: pero, ahora, aparte, pero también, la aficionada de Toluca está tranquilo. Bendito el fútbol mexicano. Estás en octavo, entras a la liguilla, el que entra mejor, puedes quedar campeón. Digo, hay mucho torneo todavía para ver el desenvolvimiento del Toluca y pues, la bendita liguilla.
0: El plantel invita, ¿no?, a pensar que Toluca está sólido con todo y las bajas, sí, con todo y que no está Paulinho, y con todo y que Marcel Ruiz pues apenas se estará recuperando. Escuchemos a Antonio el Turco Mohamed, que ha rotado y que sabe que contra Austin se juegan mucho los objetivos internacionales.
4: A Toluca no viene. Y con respecto, son decisiones personales y seguramente buscará continuidad en algún lugar donde la pueda tener. Todos los jugadores necesitan jugar y no por ir a Europa significa que es un paso adelante siempre. A veces es dar un paso atrás para tomar impulso y reactivar tu carrera. Paulinho ya salió a campo, así que esperemos que no haya ningún contratiempo y lo podamos tener en algún lapso de 10 días.
1: ¿De quién hablaba al principio? Ya no entendí de quién hablaba al principio, pero hablaba de un jugador que salía, que un paso atrás, y luego habla de Paulinho, que ya
3: lo que mencionabas.
1: Que ya Paulinho va a estar, sí, pero sigue con alfileres.
0: Parece lo del chino, ¿no? Que lo llegó a tener en algún momento en Pumas,
3: sí, por ahí. Sí, dijo que a Toluca no llegaba.
1: Toluca fue el primero que preguntó por él. Toluca fue el primero que preguntó
3: pero,
1: por sí, él.
3: Pero entra también el factor que decías, ¿no? Del porcentaje de la carta.
1: Sí, claro. Pumas. Exactamente. Pumas tuvo mano por todo eso, pero Toluca, no ahorita, hace 4 semanas, 5. Toluca sí fue.
3: Como digo, ¿cómo estás?
1: ¿Cómo anda el asunto por allá?
3: ¿A cuánto cuestas?
1: Exactamente. ¿No? ¿A qué hora vas por el pan hoy, sí, no? Sí, sí, sí. ¿A qué hora vas por el pan hoy? Ahora, este Toluca la tiene con el equipo de Austin.
3: Sí.
1: Es de estos equipos de expansión, ¿no? Bueno, ya venimos siendo expansión. Creo que tiene 2 años, 3 sí, años.
0: Ya
1: jugando en una plaza. En una plaza de muchos mexicanos, como sí, es Texas, la parte de Texas, Austin, Dallas, San Antonio, que están muy cerca, hay Houston, que está un poquito más retirado, pero son de estas plazas que tiene mucho mexicano, y hoy este equipo de Toluca, ellos van a jugar en Nueva York.
0: Ellos juegan en Nueva York. En New Jersey, sí, correcto.
1: Ellos juegan en Nueva York, que viajaron ahí, y viajaron casi lo mismo.
3: Sí.
1: Lo mismo.
3: Sí, sí, sí. Ahora también, si hay un técnico que ha tenido buenos resultados, me parece, en los enfrentamientos con la MLS, es justamente el Turco.
1: Pero es el que menos, equipo que menos tiene, digo, que ganar. Ya tiene el boleto, sí, para...
3: Totalmente. No está obligado.
1: Ya tiene el boleto para fin de año, ¿no? Para...
0: Está la Copa Intercontinental, pues, claro.
1: Ya tiene el boleto para fin de año.
0: Y con la gran posibilidad también el Toluca, obviamente con ese boleto para el 2029, difícil pensar que el Turco va a llegar hasta el 2029 en el mismo equipo, porque ofertas habrá,
3: sí,
0: tiene contra la MLS lo que señalabas,
1: Ángel. Que dijiste de ofertas, fíjate que en la mañana me puse a ver un poquito la prensa argentina, perdón, la prensa, pero ¿qué desmadre traen? ¿Saben a quién quieren para River Plate?
3: ¿A quién?
1: A Hernán Crespo.
0: Y le hará ojitos.
3: Y entró en la terna ahí como de candidatos.
1: Es que están de que hoy juega la Sudamericana. A ver, ustedes que tienen ahí. Pues, hoy juega la Sudamericana River, por lo que entendí. Y si River pierde, se viene un hecatombe y sale otra vez un nombre de un técnico en México, de Crespo. Y apuntaban en la mesa de debate que parte de hoy lo
3: contra
1: que.
3: Contra Santa Fe.
1: Y van de visita, si no me estoy mal.
0: Sí. No, 0-0 y juegan en casa.
1: Juegan en casa.
0: ¿Cuál es el tema? Que ya están hablando de candidatos.
1: Sí, sí, para de que River. Si hoy queda eliminado de la Sudamericana, se va. se va el técnico.
3: Y entro en la terna de los posibles.

0: Crespo.
1: Está el
0: Crespo.
1: Chacho Coudet.
2: Está el Chacho Coudet, que ya dicen que ya le perdió, que ya le perdió el hilo al equipo.
1: Son los zapatos de Marcelo Gallardo que hay que llenar,
2: y,
1: ¿no?
2: Y que estaría...
0: Tampoco cosa menor, ¿no?
2: Y Hernán Crespo, según contaban en Argentina, él en todos sus contratos pone, inclusive cuando dirigió en los Emiratos Árabes, yo no me acordaba que había dirigido en los Emiratos Árabes, que Hernán Crespo, que hoy tiene al Atlas de segundo general,
1: sí, lo tiene
2: de
1: muy
2: segundo
1: bien.
2: General, pone en su contrato que si es selección argentina o River Plate,
0: ahí puede romper.
2: Puede romper el contrato.
1: Pues también
2: no sabemos si se lo hayan aceptado acá.
1: Exacto, es lo que quiere decir. O sea,
2: lejos, imagínate, lejos, ¿no?
1: Imagínate tú aceptarle como directivo en la cláusula. Sí, no. Después de lo que nos enseñó Fernando Gago. O sea,
2: pero si es derecha. No, pero si es derecha la flecha.
1: Claro, pero en derecha la flecha, tú como directivo.
0: El que avisa no traiciona.
1: Si le aceptas,
0: claro, el que avisa no traiciona.
2: Yo, a ver, así como les dijo, yo llego en la jornada 3 porque yo ya tengo compromisos.
0: Sí.
2: ¿No?
1: Pues sí,
2: llegó en la jornada 3, hay que apuntarlo.
1: Volvemos a ponernos a disposición de entonces cedemos en lugar de marcar nosotros las condiciones, ¿no? También, digo, qué buen dato nos das, Beto. Yo no sabía este tema de la cláusula. Pero bueno, sería una muy mala noticia, es que, para el Atlas.
2: Sinceramente, me quería enterar qué pasaba con Julián Álvarez, que traen un drama ahorita con lo de Julián y todo.
0: De fin de semana,
2: sí,
0: con
2: sí,
0: Julián.
2: Entonces,
0: tristísimo.
2: Está ahí. Y segundo punto, el tema River y el tema Crespo.
3: Oye, y hablando de Atlas, seguimos esperando la resolución de la comisión disciplinaria del tema del espionaje del Santos Atlas, ¿no? ¿Le van a quitar los puntos o no le van a quitar los puntos o qué va a pasar ahí?
2: Yo te recomiendo algo.
3: Dime.
2: Espéralo sentado.
3: Bueno, no, dijeron una investigación, no sé a quién contrataron para investigar el caso, pero pues está tardando.
1: Pues hay muchas cosas que están por ahí.
2: Salió
1: el tema del Chacho Coudet y lo de, bueno, de Michelis, ya lo estábamos mencionando, ¿no? Que hace no mucho estuvo en Rayados de Monterrey, que pudo ser campeón. Pues hoy, ¿dónde está dirigiendo? En el RB Leipzig. Sí. O sea, ahora está en la Bundesliga alemana. La
2: con una gran historia en Alemania, él, ¿no?
1: Claro, pero
2: sí, con una gran historia en Alemania.
1: Tiene un nombre fuerte. Sí,
2: claro. Pero
1: gran historia. Es exótico el fútbol mexicano, que van, vienen.
2: Pero ahí es el personaje. Yo creo que ahí, en ese sirve el personaje, porque el tipo hizo todo. De hecho, llegó a México porque era... Tiene toda la cultura y educación alemana para dirigir y para entrenar a los equipos. Así llegó, llegó.
0: Sí.
2: Con ese verbo llegó.
0: Martel llegó, creo, para las Chivas, ¿no?
2: Como Martín, por favor. Fuera de lo que pasó. Lo de Cruyff es otro boleto. No. Estás hablando con un tipo que revolucionó el fútbol.
0: No, 100%. Pero lo que sucedió aquí.
1: Es otra cosa. Bueno, Maradona, en paz descanse, dirigió también Johan Cruyff, en paz descanse. Estuvo en la última final cuando sí se peleaba el ascenso, Carlos.
0: Sí,
1: y le ganó Luis Alfonso Sosa, el máster del ascenso, que ganó su tercera final.
0: Sí.
1: Maradona estuvo a nada de darle a Dorados el último ascenso vía cancha
0: y
1: del fútbol mexicano.
0: Y Dorados algo tiene, un equipo mítico, ¿no? Guardiola y Maradona ahí en las filas de Sinaloa.
2: Fútbol, bueno, ahí te va. Fútbol exótico. Apúntale Juan Manuelillo. Juan Manuelillo fue director técnico de ese equipo.
0: Fútbol exótico.
2: Sí. ¿Sabes quién también dirigió ese equipo? Guimarães, que dirigió la selección de Costa Rica en Copa del Mundo.
0: Sí,
2: ¿no?
0: Sí,
2: de esos técnicos que pasaron.
3: Que estuvo dirigiendo a Irapuato, dirigió también, ¿no?
1: El Elche de Martín Anselmi lo acaba de golear el Barcelona 5-0, ¿no? Y en el Porto le fue re mal. Uh-huh. En el Porto no que perdieron el título de liga, no los clasificó.
2: El innombrable.
1: Así son. Y Fernando Gago, con todo lo que él nos hizo en el fútbol mexicano.
2: Está en Chile ahorita.
1: Vamos a contratar.
2: Pero está en Chile, Gago, ¿no? Ahorita dirigiendo.
1: Sí, ahorita está en el fútbol chileno.
2: En fin,
1: salió el tema de los técnicos. ¿Por qué? Por Antonio el Turco Mohamed. La pregunta aquí en la mesa rápidamente, Charlie, comenzando contigo. ¿Tú ves a Mohamed llegando al Mundial 2029 con el Toluca? Él se lo ganó.
0: ¿Al Mundial 2029?
1: Sí, ya tiene su boleto Toluca a ese Mundial grande, al choncho. Al de clubes, al que pagan.
3: No, pero es que estoy pensando... A ver. ¿Cuánto tiempo falta?
1: Faltan 2 años y medio.
3: Yo creo que no.
2: Cruz Azul va a ese Mundial de Clubes. Ajá. Porque lo pusieron Vicente Sánchez y no duró ni una semana.
3: No, yo creo que no.
0: Pregunto. Él es el campeonato y lo corrió.
3: Yo digo que no.
2: Él consiguió el boleto y todo de palo.
1: Rayados fue al pasado Mundial de Clubes por el título de Javier Aguirre del 2021.
0: Sí.
1: Es muy difícil. Sí. Larcamón ya no llegó con León.
0: Cierto.
1: Entonces, ¿llegará el Turco Mohamed? ¿Cuánto tiempo más con Toluca? ¿Qué necesita el Turco para quedarse en Toluca? ¿Seguir ganando, o lo aleja más ganar?
0: Yo creo que, mira, mientras el Turco Mohamed se siga metiendo a Liguilla de manera constante, no va a haber ningún problema para que llegue
2: al Mundial
0: de Clubes.
2: Les voy a decir
0: ya por eso le cruza otro campeonato.
2: Habrá que ver cuándo van a ser las próximas elecciones de Huracán. Elecciones.
0: Ah, ok.
2: Elecciones.
1: Ese es su verdadero amor.
2: Elecciones. Pero el término. Cuando hay elecciones. para la mesa directiva, no para,
0: no para la dirección técnica.
2: Sí, para la mesa directiva.
3: En la liguilla pasada yo escuché una entrevista que le hicieron en el hotel de concentración diciendo: yo ya no estoy pensando en el tema de selección nacional, sí la quise en algún momento. Estoy pensando más bien en seguir desarrollando a mi gente, entre ellos a mi hijo, y apoyar a mi hijo al 100%. Yo de aquí al 29 creo que no estaría llegando como técnico.
2: ¿Cómo se llama el que estaba el presidente de Federación antes? Se me está yendo con la memoria mal.
0: ¿El que candidateó a Mohamed?
2: El que candidató a Mohamed fue hombre, directivo de Televisa mucho tiempo.
1: ¿Juan Carlos?
2: No, antes. Que fue que. John de Luisa, muchas gracias. Gracias a la producción.
0: Gracias, Ari.
2: Gracias. John de Luisa, su candidato era Mohamed.
1: Estamos de acuerdo que es Mohamed. ¿Sabes a quién lleva?
2: Ahí te va. ¿Sabes cuál era el cuerpo técnico de Antonio Mohamed? ¿A quién era su auxiliar uno? Auxiliar uno, ¿eh? No era ni su hijo, no era Gustavo Lema. Gustavo Lema iba a ser el auxiliar dos. El auxiliar uno iba a ser Memo Vázquez.
1: Mira.
2: Memo, acuérdate que jugaron muchos años ellos juntos. Pero nada más te voy a decir una cosa. En la selección en aquel momento él estaba ofreciendo tres técnicos de primera división y dos campeones.
1: Ahora terminó siendo Coca, ¿eh?
2: Y terminó siendo Coca. ¿Por qué? Porque en aquella reunión... la gente de Santos dijo: no, vamos por acá.
1: Y después también con Javier Aguirre estuvo en la conversación.
0: También
2: en la conversación. Aunque ya no estuvo, aunque realmente ya no fue. Con John sí fue, o sea, de fue, proyecto.
0: Con John fue contendiente, así. Ya con Javier Aguirre.
2: Contendiente de entrevistarse con todo aquel panel que había. ¿Te acuerdas que hicieron una comisión? Sí. Él se entrevistó con ellos.
1: Mira, ojalá Rafa le vaya muy bien y se quede mucho tiempo y que siga el proceso.
3: Que cumple un ciclo.
0: Que no sea solo un proyecto de cuatro años.
1: Si se vuelve a apostar por un técnico extranjero en algún momento, ojalá que sean de los perfiles del Turco y no experimentos, pero que nos vengan a hablar de metodología colombiana.
0: No, un Esbébora Erickson, ninguno de esos.
1: Ojalá, bonito sueño. Tuca, a Lola Volpe.
0: Esbébora Erickson ni español sabe hablar.
2: Para que lo ayude.
3: O no un proyecto de rescate donde otra vez es ¡Aguirre!
1: Una pausa y regresamos. La mesa de los grandes. Volvemos.
2: Aguirre, guarda la chamarra.
4: En la Copa de la Liga de Inglaterra, el Wolverhampton dio cuenta de Sheffield 2-0. El mexicano Raúl Jiménez ingresó al minuto 62, pero se fue en blanco. Por su parte, el West Ham goleó 4-1 al Southampton de visita. El mexicano Edson Álvarez no fue convocado para el partido.
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1: Estamos de regreso, la Mesa de los Grandes. Las Águilas del América estarán jugando contra Columbus Crew, partido que se va a celebrar mañana y donde la América tiene con Guillermo Almada el gran reto de ganar este primer torneo. Sabemos lo que representa para el América cualquier competición y sobre todo cuando ya tiene una herencia, Guillermo Almada, cuando llega, de un equipo que lleva 8 objetivos no cumplidos, Carlos. Uh-huh. Así en filita. Desde aquel título del tricampeonato contra De Michelis, a quien ya citábamos, el América no volvió a tocar un título.
3: Y no lo veo ganando todos, o los que vengan. Pues,
1: pero este inmediato.
3: Este inmediato.
1: Jalisco.
3: No lo puedo yo asegurar, ¿no? Columbus, ya lo decías tú, y ayer estaba con David Fragoso y decía que Columbus es el equipo más favorito de los que quedan con vida.
1: Va a jugar de local América, ¿eh?
3: Siendo a un solo partido, no sé quién vaya a ser el árbitro y demás, pero yo no lo veo sencillo para el América.
1: El mejor equipo del fútbol mexicano hoy. El líder de la competencia.
2: El que mejor va en ritmo, sí.
3: El más consistente, ¿no?
1: Le ha tocado jugar con la pedacera también.
0: Sí, que sí, también sí, habrá sí. que ver el calendario, ¿no?
1: Como le ha tocado la pedacera.
0: Sí, estoy de acuerdo.
1: O sea, pero había que ganarlos y los ha ganado.
0: Sí.
1: ¿No? Ahora, América sigue con un ojo puesto en las competencias, pero creo que no puede perder el foco. Lo más importante hoy de América es completar el equipo. Hoy, desde hace 3 o 4 días, sobre todo, ¿cuándo arrancó la Liga de España? ¿El viernes pasado? En la Liga de España.
3: Sí, la semana pasada.
1: El viernes arrancó, ¿no? Deosa no aparece ni convocado en su equipo. No aparece convocado Deosa. Y América pregunta por Deosa. Pero los españoles quieren recuperar lo que invirtieron.
2: El dinero que te cuesta Deosa.
1: Están hablando de 13 millones de dólares para traerlo. 13, lo cual América dijo: ¡ay, caracoles! ¿Qué pasa con Deosa? Lo conoce muy bien Almada. Yo creo que el punto más alto de Deosa lo consiguió con Almada en Pachuca.
2: Ahora, ¿lo
1: en
2: necesita Pachuca? El América para un objetivo directo
1: no, que no es ganar la Liga. No te sobra. No te sobra.
2: En el plantel.
1: Ya trajiste al 9.
0: No es de necesidad.
1: Ya trajiste al 9. Ya no necesitas otro 9. Sí. Ya no necesitas otro 9.
2: Tienes ya 4 9.
1: Tienes atravesado a... Realmente tienes 2.
2: No, tienes 4.
1: Tienes 2.
2: ¿Tienes 4?
1: A ver, es Henry, Miguel Borja y Henry.
2: Y Henry son 2.
1: ¿Y no juega ya Alejandro Cárdenas? Ah,
2: van, van a jugar, van a jugar menos.
1: ¿Pato Salas no juega?
2: Van a jugar
1: ¿no
2: mucho
1: existen?
2: Menos.
1: ¿No existen? No están ahí en la banca.
2: Zúñiga le están buscando acomodo, pero regalado sale
1: sí,
2: caro.
1: Sí son 4.
2: Sí,
1: son 4 9.
2: Son 2 que van a ser elegibles para hacerlo, porque además se juega con un 9 nada más.
1: O sea, Coco Cárdenas no es elegible. Pato Salas
2: no va a tener minutos.
1: ¿Cómo
2: porque trae a Borja, si Henry a como está,
1: ajá,
2: lo está utilizando y lo está manteniendo.
1: Es el capitán.
2: Ahora que le llega un tipo de otra jerarquía también, como es Borja, que es Borja, va a estar ahí. Entonces,
1: ¿pero por qué le cerramos 2 la puerta a un mexicano que lo está haciendo bien como
2: Cárdenas? No, yo no se la cierra el técnico cuando no lo pone, pero va a poner en
1: él. Pero tú ya estás descartándole, dándole su lugar
3: a Cárdenas. No, a Cárdenas le va a ir dando a conforme sea la posibilidad minutos.
2: Va a entrar en el concepto minutero.
3: Es tipo
1: Isaías Violante, ya tienes 2 por derecha.
2: Hay que
3: tipo Memo Martínez.
2: Hay que diferenciar el que cuando se la juegan por uno que dice, ya no traigo más porque me lo voy a jugar con él, a cuando lo voy a llevar de a minutitos o juega porque no hay otra. Y muchos debuts que se dieron ahorita en América es porque no había más. Porque entre los seleccionados que venían tarde...
3: Y respondieron, hay que decirlo. O sea, sí, muchos respondieron.
2: Sí, pero mal. No lo hiciste por convicción,
3: pero de responder una confianza a ser titular indiscutible hay mucha diferencia.
1: ¿Cómo llegó
3: pero
1: te respondieron, ¿cómo llegó Edson? ¿Cómo llegó Raúl?
0: ¿Te respondieron bien por necesidad? Sí, pero entonces no los descartes. Pueden estarte jugando 30, 20 al cierre del partido.
2: Hacerlo. Él está buscando a Deosa, porque sabe lo que le puede dar a Deosa en esa posición... ¿Por qué? Porque tiene la de Zúñiga, que a Zúñiga ya se les hace tarde para que se vaya, pero...
1: ¿Pero quién compite con Deosa? Hoy tienes a Rafa Veiga, que lo está haciendo bien.
2: No, Deosa juega... Yo creo que piensa en Deosa un poquito más atrás.
1: O sea,
2: yo creo
1: entonces,
2: que Deosa lo va a poner al lado de Cervantes.
1: Está Ícaro, está Alan Cervantes.
2: Está Chiquito Sánchez.
1: Eric Sánchez,
0: ¿qué otro medio? Está Chiquita Sánchez. Tirado de recuperador
2: de segundo que de generador. Cinco o en un triángulo ahí en medio, ahí acomodarlo a Deosa. Ahí está. Porque por afuera no necesitas.
1: Cerrillo, que recién llegó.
2: Por Cerrillo, ahí. Esa es la posición donde yo veo que... Y por eso a mí lo de Cerrillo me pareció muy raro. Porque no es el tipo que yo vea del corte que pide Almada. No lo veo y me parece que aquí Almada está presionando. Ahora, ya le dijeron, está muy caro. Pues pídanlo prestado. Está muy caro el préstamo y no lo quieren prestar tampoco. Y la otra que quieren, el primer nombre que le dijeron a él y que dijo sí, pero que cuando preguntaron cuánto cobraba... Pues se cayeron con Luis Chávez, como lo decíamos hace rato. Lo que gana en Rusia, dijeron, de lana, pues puede ser pagable la carta. Pero lo que gana de sueldo, eso sí es impagable. Sí. Porque me sacaban el dato, sería en América el segundo mejor pagado. Y yo creo que el primero debe ser Henry.
1: No, imagínate Deosa, que va a jugar la Champions y volver al fútbol mexicano, aunque tenga la confianza de Almada, pues sería un tremendo retroceso.
2: Pero primero que lo tomen en cuenta, pues si puede ser el equipo de la Champions, pero si no te toman en cuenta. Pero,
1: oye, el Betis acaba de ganarse su lugar.
2: No te toman en cuenta. Champions. Pues en el primer partido ni a la banca fue.
1: Y por pagaron eso, una millonada por él.
2: Por eso América dijo, ah, caramba, ese está... Porque ya lo había puesto sobre la mesa.
1: Pues tampoco Fidalgo. Mejor comienzan a Fidalgo.
0: Mejor para que regrese Fidalgo.
2: ¿Ese cuánto se fue? Ese fue por menos, por mucho menos.
1: Lo mismo Fidalgo se quedó en la banca en los últimos dos partidos.
3: Y otro que nos regresan, ya párale, ¿no?
0: Ya llevamos 4-1.
2: Está más cercano el regreso.
1: Falta Zendejas. Está el Rayito. No, estamos hablando, está Perea, que también ya respondió.
2: Pues sí, pero si le exige que gane 8 títulos, pues el tipo va a pedir refuerzos.
1: A ver, la Leagues
2: Cup. No, acaban de estaban hablando de 8 y que 8 dice.
1: 8 objetivos no cumplidos.
2: Por eso. ¿Y ahorita cuántos tiene que ganar?
1: No, pues ahorita solo tiene
0: el Betis pagó 1.5 millones de euros al América por el traspaso de
2: Fidalgo. Ahora, el tema es cuántos años lo firmó. Ese viene el tema, la duración del contrato. Porque América sí siento que le dio muchas facilidades.
0: Muchísimas, porque fue una petición directa.
2: Yo no sé si el Betis también tenga muchísimas para que él regrese a la América, o si él quiera regresar a la América.
1: Firmó contrato hasta el 2030 y tiene 29 años final.
0: Hasta el 2030.
1: Yo creo que en algún momento volverá a la América y cuando termine de desarrollar
2: carrera. O sea, tiene 29 ahorita y regresa hasta el 30.
0: En el acuerdo existe la cláusula de lo que decían que no existía, el famoso pacto de caballeros, que si regresa al fútbol mexicano solo lo puede hacer al Club América.
2: Se llama el primer tanto. Cuando el Betis llega a decir ya no me interesa, el primero que puede ofertar es América.
0: Solo podrá regresar al fútbol mexicano a la América.
1: Deosa jugó contra el Valencia de titular.
2: ¿De titular?
1: Sí.
2: Ok.
1: Y completó el partido. O sea, jugó con Anthony, con Riquelme, con Hernández.
2: Porque ese es el sueño dorado de este hombre. Yo lo veo...
1: Pues muy difícil, porque finalmente es un jugador que tiene contrato hasta el 2030. ¿Y
2: cuánto está tasado?
1: En 10 millones.
2: ¿10?
1: Millones.
2: O sea, ya perdiéndole, porque valía Monterrey lo ensartó en todo lo que pudo.
1: A ver, Rayados de Monterrey lo vende al Betis por 12 millones.
2: 12.
1: Y recordemos que también con Rayados de Monterrey tuvo un mundial de clubes que lo catapultó. Sí. Que esa es la famosa vitrina. Ahora, el América contra equipos de la MLS ha sido el verdugo incluso en la época de André Jardine. Recordemos que no ganó en 3 Leagues Cups. Y también en la CONCACAF, incluyendo la que Almada termina ganándole a las Águilas, hay ciertos partidos donde el América se le indigesta.
0: Sí, bastante.
1: Y el América siempre juega de local en Estados Unidos. ¿Estamos de acuerdo?
0: Sí, siempre, 100%.
1: Es el único equipo mexicano junto con Chivas 100%. Que a donde vaya va a ser mayoría en las tribunas.
2: Bueno, menos 100%. Con el Los Ángeles FC, que fue el que lo echó, ¿no? El que lo echó aquel día.
1: La voltereta. Esa
0: la voltereta
1: esa
0: y en el torneo pasado fue en el Azteca. ¿Quién fue el que se le vino a encerrar? ¿Que le metió gol y se le vino a encerrar?
1: Fue el Nashville.
0: El Nashville.
1: Que los eliminó ahí de vuelta.
2: No, pero yo decía que el boleto al Mundial de Clubes.
1: Sí, sí, sí.
0: Ah, sí, el que fue ya directo.
1: El repechaje,
0: fue el directo.
1: No, por el boleto de la multipropiedad.
2: El invento.
0: Sí, el invento.
1: Ahora, el América gana contra Columbus Crew, sigue invicto. ¿Hasta cuándo le vamos a creer? Ya lo calificaba Beto Bernard como pedacería a los otros equipos que les ha ganado. Yo creo que tiene su mérito independientemente al equipo que te toque, porque lo mismo decíamos el torneo pasado, Carlos, cuando el América no ganó sus primeros tres juegos, decíamos cómo y además no ha anotado. Bueno, el equipo finalmente se le va a tomar en cuenta si triunfa o no, o si es fracaso, si levanta el título. Y este es el calendario, Carlos, que sigue por delante.
3: Sí, sí, sí. Sobre todo partidos consecutivos en casa, ¿no? Jugando como local, esto es importante, por supuesto. Yo creo que Puebla y Tijuana pues no representan, quizá Tijuana un poco más, pero tampoco grandes situaciones, a diferencia de Cruz Azul y de Chivas, ¿no? Que ya van a ser los momentos más difíciles, digámoslo así.
1: Cuatro en casa.
3: De un torneo en donde no necesitas ser líder de la competencia.
2: Tiene semanas consecutivas los clásicos.
0: Sí, sí, y aparte semanas en casa, consecutivas, como dice Javi.
2: Pero espérame, pobre Cruz Azul, porque América-Puebla, hay un alto porcentaje de que América lo gane. América-Tijuana, uh-huh, después de ver a Tijuana, hay un alto porcentaje que lo gane. O sea, América puede llegar súper embalado y este Cruz Azul que no da pie con bola. O
0: no,
2: sea
0: esa que... máquina está pero descarrilada.
1: Entonces,
0: en serio,
1: ¿eh? Pobre Cruz Azul va a jugar además contra Inter Miami el 16, o sea, cuatro días después de ese partido contra el Inter Miami, la Campeones Cup. Y Cruz Azul tampoco tiene...
2: ¿Y esa queda? ¿Ese regala algo?
1: No, la Campeones Cup, acuérdense que para Jardines se le contó la Campeones Cup.
2: Por eso, pero
1: título, ¿no?
2: Yo pregunto si regala algo porque...
1: Dinero.
2: Como está Cruz Azul, ¿sabes qué? Vamos, no, imagínate perder con América Cruz Azul. O sea, a eso le faltan tres semanas.
1: Va contra Necaxa y Santos.
2: Ah, claro, es Cruz Azul está antes de la fecha FIFA. O sea, se queda calientito. Y el de... El y luego la siguiente semana va la...
0: De ocho días prácticamente.
2: Y luego viene la 10. La 10 se empalma con la selección mexicana.
1: Exactamente.
2: Es el día que Chivas juega de 5 a 7 y de 7 a 9 la selección.
1: Cruz Azul juega contra Toluca, que es el mejor partido
3: de esa
1: jornada. Seguramente Toluca sin contar con Vega y Gallardo. Y seguramente Cruz Azul sin contar sin con Lira. Quien les gusta. Sin pues Lira, si ya se da lo de Mónaco, olvídate. Ya
2: o sea, no va a estar
1: seleccionado.
2: No va a estar.
1: ¿Quién podría estar?
2: No, Charlie. Yo no sé si ahí tienes que dejarle la puerta abierta a Charlie.
0: Charlie, yo creo, sí.
2: Charlie que no fue al Mundial. A Jeremy Márquez, aunque se lo comen en los dos goles el fin de semana, pero me parece
3: nosotros que hicimos, ¿te acuerdas ese Toluca contra Cruz Azul donde debutó Évere? Hizo bien las cosas.
1: Sí, sí, sí, sí. Pero a ver, de los mexicanos, Carlos, de Cruz Azul, que hoy ves en selección.
0: De Cruz Azul.
1: Para este primer llamado, alguien que le gane carrera. Si
3: es que Charlie, por ejemplo, se quedó con las ganas. A nivel club lo hizo bastante bien.
0: No pero es que no, le tiemblan las piernitas cuando se pone la de la selección.
2: También tienes que tener muy mala suerte en la vida cuando el equipo de tus amores, como era Monterrey, llega a Aguirre y te dice que no tiras a gol, que no pisa el área, te echa y cuando andas en mejor momento y
0: selección.
2: Vas a la selección, llega Javier Aguirre. También ahora, es tener una bola de mala suerte.
1: ¿Quién era la competencia monumental de Charlie? ¿Quién era la competencia de Charlie? Fidalgo,
2: Marcel, Fidalgo,
0: Fidalgo, Marcelo,
1: Gilberto
0: también
1: Mora.
0: Estaba complicadísimo.
2: No creo que Charlie lo vaya a ver. De hecho, Charlie fue después de quién fue. Fue el segundo jugador mexicano con más convocatorias en la era de Javier Aguirre y no fue al Mundial.
1: Sí, no.
2: O sea, fue una locura. Fue el clásico almadazo de Javier Aguirre.
1: Brian Gutiérrez le ganó también la carrera.
0: La carrera
1: que en este momento Brian no pasa por el mejor lugar. Sí, pero bueno,
3: para mí es cuestión de gustos, porque te daba estar en una lista de 26 sí pudo haber estado.
2: Y volaba, Carlitos, volaba.
1: De los que
2: estaba
1: ahí.
2: Volando. O sea, este Cruz
0: Azul. De hecho,
2: todo ganador era con él.
0: La liguilla del Cruz Azul fue gracias a lo que también hizo en el medio de campo Carlitos.
1: Sí, ahora el tema de Obed y de Fidalgo, de haberse colocado en Europa, pues terminó por ganar. Y el buen momento
0: de pareciera que durante el proyecto
2: de Javier Aguirre,
0: el hecho de tener futbolistas en el viejo continente ya te acreditaba,
2: claro.
0: Y automáticamente
2: si
0: estabas
2: a Luis Chávez,
0: en la lista final.
2: Y llevó a Huerta. Si llevó a Huerta y a Chávez, pues ya.
0: Bueno, si llevó a Alexis Vega, quien en el fútbol europeo estaba y que estaba en una pierna también.
2: Sí, también es otro que no estaba al 100%.
1: Es una combinación ahí, entonces.
0: Y dejó, sí, es multifactorial.
2: Ahora también dejó fuera a Marcel Ruiz, o sea, pese a que se lo prometió, lo dejó fuera. No
1: podían ir todos. Y el Mundial terminó por ser bueno. Estamos en eso los cuatro, ¿de acuerdo?
0: No me recuerdes porque me sigue doliendo esa herida, Javi. No me recuerdes porque me sigue doliendo esa herida.
2: En el mismo lugar de siempre.
0: No,
1: fue el mismo lugar.
0: Claro. Les creí una vez más. Mira,
1: se ganaron cuatro.
0: Y les volví a creer.
3: Está apareciendo el fantasma de la Chiva.
2: Hoy estaba escuchando a Alex Ormañano. Estaba escuchando a Alex Ormañano al mediodía. Y dijo una. Y lo dijo, sabiendo de que el chiste es caer gordo y va a caer mal. Pero decía, platiqué con gente que lo que México, pues fue normal. Claro, sí. Fue un Mundial normal para México, normal.
3: Sí. Jugó de local.
2: Nada extraordinario.
3: Fue su Mundial en casa, pero hizo
1: un muy buen Mundial.
3: No digo que sorprendiera, pero hizo un buen papel y punto, hasta ahí, ¿no?
2: Pero
1: ¿Pero qué el de siempre somos? Y si estamos hablando que en el fútbol mexicano no tenemos jugadores en sí, la
2: ni
1: élite.
2: Ni de local nos dio para llegar a los cuartos de final. Ni de local.
0: Pero es que ¿sabes qué? ¿Sabes cuál es el factor, o sea, Javi?
1: Ve la fantasía que nos hacemos de pensar que le podíamos ganar a Inglaterra.
0: A ver,
1: que
0: le podíamos competir. No, no se le puede ganar a Inglaterra.
1: O sea, estamos criticando que si el chino...
2: ¿Se podía jugar mejor con República Checa?
1: Pero se ganó
2: 3-0. Se puede jugar. Volvemos a las formas. Volvemos a las formas.
1: Y la gente no celebró en el Ángel.
2: ¿Y qué?
1: Es que digamos también. Yo festejo el gol.
2: Es que es lo que te voy a decir. Los aficionados, déjalos que ellos festejen. ¿Por ellos? Si porque esos... su afán es de festejar. Déjalos festejar. Déjalos.
1: Pero entonces,
2: déjalos.
1: En las
2: el tema es de que mientras no cuidemos las formas, nunca va a llegar el resultado. El momento en que tú consigas tener fondo y forma, ese día vas a poder aspirar a algo importante
1: entonces
2: en la vida.
1: No disfrutamos
2: mientras
1: el
2: no haya, no disfrutamos
1: no,
2: el que lo disfrute el aficionado.
0: De que lo disfrutamos, entonces, lo disfrutamos. Pero a lo que voy, a
2: yo no
0: lo que
2: soy
0: voy
2: aficionado.
0: Es lo mismo que pasó, yo sí lo que pasó con Inglaterra. Lo que pasó con Inglaterra es lo de siempre.
1: Y México no ganaba cuatro partidos
0: por eso, pero por ejemplo, Javi,
1: ¿desde cuándo?
0: Pero lo que sucedió con Inglaterra es lo de siempre.
2: ¿Se cumplió cuál? ¿No había meta de llegar a cuartos de final? ¿No era la meta? ¿No era la meta cuartos de final?
0: No, es la meta. O sea, es la neta. La neta era que no esperábamos que llegara. ¿Tú quedaste conforme, Charlie? ¿Tú quedaste conforme?
3: Pues, no se fracasó. Se hizo un papel.
2: Bien convencido lo dijo.
3: Se hizo un papel. Ayúdate, bueno, a secas. Charlie, no. Bueno, es como las calificaciones. Si mi hijo me dice, pase de año, qué bueno. ¿Con qué promedio? 10. No, saqué 7.5. Ah, bueno.
0: Pues se valora bien.
3: Hasta ahí, ¿no?
1: ¿Cuándo se habían ganado cuatro partidos seguidos en una Copa del Mundo?
3: No, pues contésteme siempre,
1: ustedes para
3: no
1: saber si siempre, siempre se había hecho.
3: ¿Y cuándo se habían jugado 100 partidos o más?
1: Bueno, pues la es primera vez, ¿no? México, estoy hablando de México.
0: Pero ¿sabes cuál es el problema?
1: México ganó cuatro partidos seguidos.
0: Le ganaste a Ecuador, le ganaste a Chequia, le ganaste a Corea del Sur y le ganaste a Sudáfrica en casa. El problema es lo que siempre sucede en todos los mundiales. Cuando te enfrentas a un equipo de elite, aunque domines, aunque juegues muy bonito, aunque tengas a tu afición abarratando el estadio, te pegan tres veces y te noquearon.
1: Y nos metió gol un desconocido, Harry Kane y Jude Bellingham, ¿no? Unos cualquiera, ¿no? Sí,
0: es lo
1: ¿no?
0: que pasa cuando te enfrentas a equipos realmente de elite.
1: Bueno, pues entonces teníamos que ganarle a estos jugadores desconocidos. Teníamos
3: la experiencia de América en vivo.
0: Te la voy a poner así de sencilla. Lo que le preguntan a todos los jugadores de Inglaterra que jugaron ese partido, ¿qué es lo que se acuerdan del Mundial con México? Todos es la afición. No te dicen de Eric Lira.
1: Escuchemos a Guillermo
18: siempre
1: Almada
18: y seguimos cantando. Siempre estoy trabajando, no me doy por vencido y gracias a la vida, a mis compañeros, a mi familia que siempre me apoyaron, que siempre estuvieron conmigo y lo veo reflejado en la situación del penal contra Juárez. En ningún momento ellos, a pesar de las dos fallas anteriores de penal que había tenido, ellos nunca me dijeron como dame la pelota o no la tires tú, no sé, ¿no? Pues qué bien pudieron haber comentado algo así, jamás, al contrario, las palabras fueron vas, tú puedes, es tuya, lo has hecho antes, entonces eso me da mucha confianza, me arropa mucho y me motiva sobre todo a seguir trabajando, a dar todo por el equipo, todo por ellos, porque somos un gran equipo, somos muy unidos todos y eso se demuestra también dentro de la cancha, que hay mucho sacrificio de uno por el otro.
21: ¿Qué tal, Henry Catecastorena de ESPN? Hablando de eso, sobre esa misma línea, cuando piensas en el debut con América en 2018,
2: la conferencia de prensa desde California, donde está hablando Henry Martin y el técnico del equipo, Guillermo Almada. Seguimos en vivo desde California.
21: ¿En qué momento se encuentra Henry aún con esa sed de competencia y de volver a marcar y encontrar esa racha goleadora?
18: Bueno, realmente creo que si no hubiese sido o no hubiese llegado a este equipo, tal vez no, o no tal vez, estoy seguro que no. No hubiese sido quien soy hoy, no hubiese sacado este carácter que tal vez ni yo sabía que tenía. porque este equipo tienes de mucha exigencia, no importa lo que hiciste el torneo pasado, importa lo que haces, y es más, ni siquiera digo el torneo pasado, no importa lo que hiciste el partido pasado, importa lo que hagas el siguiente partido, y esa exigencia solo te la da este club, y bueno, Guillermo ahora lo está viendo, está viviendo esa exigencia que se vive día a día en cada entrenamiento. Eso hace que uno no se pueda relajar, eso hace que uno siempre dé el máximo en los entrenamientos, en los partidos, y las cosas pueden salir bien, pueden salir mal, eso es parte del juego, pero que tú dejes de intentar, eso no hay forma de no hacerlo, y eso es lo que te da esta institución, es lo que te da, es lo que he aprendido yo aquí, y por eso hoy estoy muy feliz de que una vez más estoy saliendo de, podría decir, de las cenizas, de vuelta, ahora de saliendo de tantas lesiones que tuve el torneo pasado, que tuve más bien el año pasado, y hoy estoy muy feliz de poder disfrutar, de poder ser yo de vuelta, de compartir cada viaje, cada entrenamiento, porque me había perdido durante mucho tiempo, me perdí todo eso.
2: Seguimos escuchando la conferencia de prensa de América desde California, previo al partido de cuartos de final de la Leagues Cup, y vamos a escuchar tanto a Henry Martin como a Guillermo Almada, técnico del equipo de América.
21: La exigencia que comenta Henry, ¿qué significa ya entrar en la fase de eliminación directa de esta competición donde los equipos mexicanos, bueno, quieren tener el éxito que no se ha podido en la Leagues Cup?
4: Bueno, sí, estamos analizando darle continuidad a los que jugaron y completando la recuperación del esfuerzo del otro día, y entramos en una fase completamente distinta del campeonato, porque en una acumulación de puntos en la anterior, y ahora entramos en otra situación que es una llave de eliminación. No vamos a cambiar nuestra esencia, pero sí hay que prestarle mucho más atención a los detalles, porque terminan definiendo los partidos, y cualquier desconcentración o error no te puede costar caro en este tipo de competencia. Así que vuelvo a insistir, con mucha confianza en lo que venimos haciendo, pero intentando mejorar ciertas circunstancias de juego para que no sufrir sobresaltos a la hora de jugar, sobre todo con las distracciones o concentraciones que hemos permitido todavía en algún partido.
5: Profe, por acá me quedo con usted mismo. Columbus no llega en su mejor momento, América es líder, va a jugar con el apoyo de la afición, las apuestas los marcan como claros favoritos. ¿Se sienten cómodos con esa condición de favorito?
4: No, cómodo no. Hace muchos años que estoy involucrado en el fútbol, si tenés cierta superioridad, como puede decir la prensa, tenés que demostrarlo en la cancha, en el único lugar que se ganan los partidos, no previamente. Y Columbo tiene muy buenos futbolistas, algunos que estaban en Europa que los conozco, que se ha reforzado también, así que es un rival de muchísimo cuidado, y si vamos a intentar, como vamos a intentar lograr algo, que es pasar, lo vamos a tener que demostrar en el campo, cómo, intentando jugar mejor que ellos, y bueno, teniendo cuidado en la cantidad de detalles que para nosotros son importantes.
5: Y una breve para Henry, has estado en los dos partidos previos frente a Columbus, una goliza que se llevaron, luego cobraron revancha. ¿Hay algunas rendijas, digamos, algunos recuerdos que todavía quieren zanjar por el antepasado? ¿Lo consideras ya como una rivalidad especial, quizá?
18: Bueno, todos los partidos son importantes para nosotros. No, rivalidad no, pero en la cancha siempre hay esa rivalidad. No tenemos nada conciso contra ellos ni nada, pero queremos pasar. Y eso, sea en ellos, sea quien sea que nos hayan puesto enfrente, tenemos que demostrar que somos mejores, y solo lo vamos a hacer dentro de la cancha. Nosotros buscamos calificar, buscamos seguir avanzando en la Leagues Cup, y eso es lo que nos proponemos para el día de mañana.
2: Seguimos en vivo, completamente en vivo, con la conferencia desde California del equipo América, previo en los cuartos de final de la Leagues Cup. Siguen hablando Henry Martin y también el técnico del equipo, Guillermo Almada.
22: Están ya un momento muy hostil el día de mañana, saben que va a estar la mayoría de la afición con ustedes, ¿no? Pero sin embargo nos comentan que pues ellos están decididos a usarlo esto a su favor y como una motivación. Ahora, ¿cómo puede ir América a hacer que el peso de su afición realmente se vea reflejado en la cancha?
18: Bueno, primero agradecidos con la afición, porque sabemos que el día de mañana va a ser así. afortunadamente en esta ciudad tenemos muy buena respuesta de la afición americanista. Sabemos que siempre desde que llegamos al aeropuerto, llegamos a los hoteles, están con nosotros y esperamos que mañana sea así. Pero la única manera de ver reflejado o de que a ellos les afecte es haciendo las cosas bien en la cancha. De nada sirve que la afición esté en todo momento con nosotros, que haya más afición de nuestro lado, si en la cancha no estamos haciendo las cosas bien. Entonces tiene que ir de la mano que la gente esté con nosotros y nosotros dentro de la cancha responder y estar a la altura de lo que significa un partido como este.
22: Y profe, hablando igual del favoritismo que tiene y de ese compromiso.
1: Así las palabras de Henry Martín, capitán del equipo de Cuapa, y que es muy importante en este semestre regresar con fuerza, dejar a un lado las lesiones y con este América ya fortalecido, darle mucha seriedad. América le ganó el Campeones Cup al Columbus Crew. Ya hablábamos que es este duelo que se da entre el campeón de una liga y del otro. Pero también había un 4-1 que quedó marcado en una League Cup. El América ha sufrido contra equipos de MLS y es un partido de alto riesgo, por lo que representa quedarte muy corto a los objetivos. Las reglas las sabe Almada y no es que se ponga en jaque Beto ni mucho menos, pero sí lo tiene que afrontar con muchísima seriedad y se espera lo mejor del América para este partido.
2: Sí, pero yo creo que lo de América sigue estando en construcción. Yo creo que no hemos visto la versión final de este América. Y atención, que puede ser que de América todavía no vemos su techo, todavía no lo visualizamos.
3: No, falta.
2: Me parece que este equipo con uno, un refuerzo, ver cómo se integra Borja, cómo si llega ese otro volante que tanto quiere, qué techo tan alto puede ser para eso. Yo sigo viendo una América en reconstrucción.
1: Sí. Malagón y Zendejas faltan, que imagínate. Son buenísimas, Carlos.
3: Sí. Lo de Henry me da gusto, el otro hizo doblete, ¿no? Ya llegó a 100 goles, 50 asistencias. Me acordé de un día que dio una declaración como dando a entender de que primero su familia y los demás les valían gorro. Ya lo tuvo que rectificar y demás. Me da gusto que esté de vuelta. Y yo creo que es un partido, pues yo ya no sé quién es el favorito.
0: Malagón también ya tuvo minutos, ¿no?
2: En la sub-21. Jugó 45 minutos, no recibió gol. Bueno, el partido también lo terminó perdiendo América 2-0, pero ya jugó 45 minutos.
1: Y en el mercado ya no sufre bajas como se pensaba con el Rayito Brian Rodríguez. Estaba el tema también de Isra Reyes, que se pensó mucho.
0: Como le sucedió la temporada pasada.
2: Solamente.
0: Al inicio perdieron
2: varios. Se tienen que sacudir a Zúñiga como de lugar.
1: Es así, que es una situación donde
2: pues, para abrir
1: no,
2: espacio.
1: Desafortunadamente no. Sí. A ver si encuentra mercado en el fútbol mexicano, que ya fue campeón de goleo.
2: Regalado, que, dicen que es caro.
1: Pues fue campeón de goleo, ¿no?
2: Pues sí, pero hay que verlo ahora jugar. Acuérdate que también.
0: No vas a estar comprando al campeón de goleo de ese torneo. Eso es una realidad, ¿estás de acuerdo?
1: El campeón de goleo.
0: En el nivel en el que ganó el campeonato de goleo. Claro.
2: O sea, no es el mismo jugador.
0: Sí, claro.
1: Pero el Chino Huerta sí, ¿no? Es el Chino Huerta de hace 2 años. ¿No? Ah, entonces con unos sí, con otros.
0: El Recho en Seúl.
1: Pausa.
3: Mañana hablamos del Chino, ahora que regrese a México.
1: Recho en Tijuana, a lo mejor por ahí regresa su bien. Volvemos.
6: Nueva era en el banquillo de la Naranja Mecánica. Xavi Hernández fue presentado oficialmente como el nuevo seleccionador de Países Bajos rumbo al Mundial del 2030. Los futbolistas Thomas Müller, Mats Hummels, Lucas Hernández y Jan Sommer han adquirido el 90% de la sociedad anónima deportiva del Estela Amadora de la Primera División en Portugal.
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12: Estamos de regreso en la Mesa de los Grandes, 7 de la noche con 29 minutos, tiempo del Centro de México. Se activan las redes y no las sociales, señor Moreno.
13: Buenas noticias.
12: El señor Toro Guzmán, pues termina de concretar gol ya sobre la recta final de este primer tiempo y lo gana la pandilla del Cerro de la Silla.
13: Sí, que antes fallaron un penal, ¿no? Los Rayos pudo haber sido 2-0.
12: Al 39, Lucas Ocampos, correcto. Y pues Lewandowski lo están secando, Beto, con todo y Andrada.
14: Exactamente, sí. A ver, este Monterrey, ¿qué potencial tiene? Lo que veníamos hablando, sí, desde que vimos la alineación al arranque del programa hoy a través de W Deportes. Potencial tiene. Ahora, que se ha quedado corto en los resultados, sí, y me parece que el pelado Almeida, si hoy consigue este pase, va también en el pelado Almeida, porque en la liga, ¿cómo van? En la liga no van tan mal.
12: No van mal, han sido irregulares. Perdieron, sí, contra Necaxa y perdieron también contra León en la última jornada. Exacto. Pero han sacado victorias contra Santos, tuvieron, bueno, victoria contra el Atlas de visitante.
14: Ah, es así.
12: Le ganaron también a Juárez 6-1.
13: Atlas fue muy buena.
12: 6-1, que lucieron todos los refuerzos. Sobre todo eso, Carlos, ¿no? Lo que mencionabas, que el equipo ha logrado rápidamente conectar y no están esperando tiempo de adaptación.
13: Sí, yo creo que todos los equipos pueden llegar a tener eso, no una marca perfecta, de pronto un empate, de pronto una derrota, pero la tendencia es a tener casi a los mismos jugadores semana con semana y a tener más o menos el mismo rendimiento. El otro día, bueno, ayer mencionamos un poco del tema de Cruz Azul, tres derrotas que pues no es poca cosa.
12: Es lo que no te puedes permitir, una racha así.
13: Una racha que no sé si llegue a crisis o no, pero bueno, el caso es que existe y empieza a llamar un poco la atención. Y en el caso del equipo de Monterrey, pues yo lo veo así, ¿no? Puede llegar a perder, para mi gusto, incluso un poco sorpresivamente, pero lo importante es que no pierde el funcionamiento. Cruz Azul perdió este último partido, pero también si analizas, disparó poco a puerta, pero sí terminó varias jugadas.
12: Sí, se cocina distinto lo de Cruz Azul, que ya tendrá su oportunidad de reivindicarse, pero coincido, Toluca también ha tenido este tipo de derrotas que de pronto pueden llamar un poquito la atención. América hasta ahora se mantiene invicto, pero rápidamente recordemos que Monterrey viene del lugar 13 la temporada pasada.
0: Sí, no, el torneo que hizo la temporada
12: pasada. Tocó fondo la temporada pasada. Y se fue Canales y se terminó esta era, Beto, que del Tato Noriega.
0: Y viene también lo de Sergio Ramos en el torneo anterior. O sea,
14: sí, fueron muchas cosas. Las cuentas no le salieron bien con Canales y con Sergio Ramos. Me parece que no le salieron bien las cuentas al final de lo que espera. A ver, yo siempre digo que ¿cuál es la métrica para saber el fracaso? ¿Cómo podemos medir un fracaso? Expectativa contra realidad. La expectativa, ¿qué es? De pelear por la final. La realidad es me quedé en octavos. Ahí empieza a sacar la proporción de lo que es un fracaso o no.
12: Los objetivos no cumplidos, ¿no? Tal, ¿no? Los objetivos no cumplidos, correcto. Ahora, de las ventas que tuvo Nelson de Osa, lo mencionamos.
13: Entonces, perdón, pero ya para mí ya fracasó México en el Mundial.
14: A mí también.
13: Digo, con esos parámetros que dices tú, fracasó. Yo pensé que no, pero ya me estás convenciendo que sí.
14: Sí, o sea, ¿cuál era la expectativa y cuál fue la realidad?
12: Fracaso es no intentarlo, también es válido.
0: No, pues ya si nos vamos a poner entonces, románticos del deporte,
12: la gente que va a correr en el maratón de la Ciudad de México, ¿cuántos fracasados van a salir a correr?
13: No, porque tiene metas.
12: Solo va a haber uno, ¿no?
13: No, tiene metas.
12: Pero si tú compites, quieres ganar.
13: No, yo no soy profesional. Si mi meta es terminar un maratón, ya cumplí.
14: O sea, hacer 3 horas. Yo tengo un par de cuñados que les gusta correr mucho y su meta no es llegar entre los 50, 100 primeros. Su meta es ir contra su propio tiempo, tal vez.
12: Y México fue contra su propio tiempo en el Mundial.
14: No, su propio tiempo era cuartos de final, el claro objetivo era cuartos de final. Se volvió a quedar octavo.
13: ¿Sabes qué? Empieza a convencerme, Bernard, de que fracasó México. Yo pensé que no.
0: La verdad por sí sola.
12: Nada más, yo nada más les pregunto y les vuelvo a preguntar. ¿Alguna vez dentro de todos los mundiales, nada más para que nos volvimos a quedar igual que siempre, alguna vez México había ganado 4 partidos seguidos?
14: Porque no se habían jugado 4 partidos.
12: Sí, se habían jugado 4 partidos en un mundial.
0: No, entonces en la siguiente edición que se aumente el número de equipos, México juega 5, Javi va a decir.
13: ¿Sabes qué? Tú debes de trabajar en la Federación Mexicana de Fútbol, pues les gusta poner estadísticas en donde es cierto.
12: No nos anotaron gol.
14: Oye, le van a hacer como con las ahorita las asistencias, ¿no? Que traen un relajo bárbaro, ¿no? Que dicen, sea tantas. Y en la misma página de la federación ponen un número menor. No, lo te ponen 29,000 en el Atlante Toluca.
12: 3-2 contra
14: Inglaterra. Y de repente 22,000 nada más.
12: 3-2 contra Inglaterra.
13: Oye, Javi sigue. Yo me quedé con la duda porque no se habló mucho del tema. Presentaron una como mascota de la federación ahora que cumplió 99 años. Estaba Rafa Márquez en un evento y Mikel Arriola.
14: Sí, una nueva mascota. Se parece al jaguar.
13: Ajá, bueno, Sayu, se llamaba, ¿no? Pero se habló de 99 años Sayu de existencia de la federación. Y si yo me voy a la página de Wikipedia, aparece que tiene más de 99 años. Entonces ya no sé ni cuántos años cumplió. Tlachi, pero felicidades.
14: No le atinamos a una.
12: Tlachi, la nueva mascota.
0: Tlachi.
12: Sí, Tlachi.
0: No sabía eso, ¿eh? Que habían presentado una nueva mascota.
14: Sí, ahí mandaron su comunicado y todo.
12: Pues es parte de. A ver, al final ya no los voy a convencer. Para ustedes fue un buen, regular, mal mundial. Nada más quiero que ustedes me digan qué les pareció el mundial. Así nada más. Olvídense de fracaso.
14: Debajo de la expectativa.
12: Debajo de la expectativa. Ok.
13: ¿Se cumplió? O sea, del 7-5 ya bajó a 7 para mí.
12: ¿Y señor Ángel de la O?
0: No, normal. Regular. Okay. Pero sí quiero hacer el apunte de que la selección mexicana no se merece la afición que tiene.
12: Ándale, pues.
0: La afición es
13: pero de calidad. Pero te voy a decir una cosa.
0: Mundial.
13: Yo separo una pequeña, así como el arroz que dices, los frijoles que dices, tiene poquita.
14: ¿Qué tienes contra los frijoles?
13: No. Hay una afición minoritaria que jamás estaré yo de acuerdo. Eso de que estén Silva. Seguiremos pagando castigo tras castigo.
12: No, pero la gente puede
13: silbar. Y en la Liga MX, lo silbar, mismo. Charlie. No silbar.
14: No, pero el.
13: En los despejes del portero. O sea, tú estás de acuerdo con la afición que tiene derecho porque pague un boleto a seguir haciendo eso toda la vida y seguir pagando multas toda la vida.
0: Pero ya son temas que es multifactorial en el sentido que ese grito...
14: Es falta de educación.
0: Es falta de educación. Pero ¿sabes cuál es la realidad, Beto? Que en México ese grito no es homofóbico. Está mal, no lo estoy justificando.
14: Pero tiene otra connotación.
13: Ante los ojos del mundo está mal. Y lo siguen.
14: Con una persona que se sienta ofendida, suficiente para no hacerlo totalmente más. Y lo seguimos haciendo.
0: Totalmente de acuerdo. No se debe de hacer.
12: Ya hablaremos de selección.
13: Estoy de acuerdo con lo de la afición, pero no toda la afición.
12: Ya hablaremos de selección. La gran mayoría,
14: Charlie. Oye, ya revisando el gol de Monterrey, es una táctica fija por el lado izquierdo. Viene el centro a segundo palo y lo remata Guzmán. Víctor Guzmán lo hace. Y el penal lo falla Ocampo, revienta el travesaño. Le pega con una potencia, revienta el travesaño y todo pasó en un rango de 4 minutos.
12: Sí, mira está Orbelín, que es un gran cobrador de penales. Digo, más allá de que lo marca mucho el de la Copa América, recordarán ustedes aquel penal que pudo ser, creo que, el momento clímax de Orbelín. Aún así, su gran momento en el fútbol griego lo terminó por llevar de vuelta a la selección. Pero Orbelín suele ser también cobrador de penales muy confiable. Sí. Ahora que se fue Canales, bueno, pues es un tema de Monterrey. Vámonos con el tema de Chivas. Ya que estamos hablando de selección, pues hablemos del equipo que fue la base.
0: La base.
12: El rebaño sagrado, que ya perdió a la hormiga González en el ataque. Pero vaya muestra de Ricardo Marín, que había dudas alrededor de Ricardo Marín. Y Chema Garrido nos tiene el reporte desde la Perla Tapatía. ¿Qué pasa con el Guadalajara? Adelante, Chema.
2: Saludos, amigos de Deportes, y claro, fuerte abrazo desde Guadalajara. Excelente martes con el equipo rojiblanco, que ya está enfocado en el partido del próximo sábado en el Estadio Hidalgo ante el conjunto de los Tuzos de Pachuca. El técnico Gabriel Milito lo tiene bastante claro, luego de que dieron un extraordinario partido los dos jóvenes sensación de la cantera rojiblanca, Santiago Sandoval y el caso también de Hugo Camberos. El técnico del rebaño lo tiene claro y así lo explicó el pasado fin de semana, en virtud de que ha podido regresar ya a los entrenamientos. De hecho, el día de ayer y hoy, Richard Ledesma completó el entrenamiento, estos dos entrenamientos, luego de haber estado ausente en el partido del sábado. No pudo participar, no salió ni a la banca el futbolista nacido en Arizona. Y ante ese panorama y ante esa situación, el técnico decidió utilizar a estos dos seleccionados en la categoría sub-20 que se ganaron el boleto a la Copa del Mundo en la especialidad, por ambos costados, en el caso de Camberos, que ya lo habían haciendo desde hace varios partidos, por el lado de la izquierda, y en el caso de Santi, lo colocó por el sector de la derecha. La incógnita vendría si no está en óptimas condiciones Richie Ledesma, si iba a mantener esta misma situación, pero el técnico lo expuso desde el mismo fin de semana. Cuando Richie Ledesma recupere su nivel tanto físico como futbolístico, entonces regresará a esa posición. A final de cuentas, Santi Sandoval tiene condiciones para jugar como volante ofensivo, para jugar atrás del centro delantero, en fin, tiene sobre todo, lo más importante, el respaldo por parte del técnico, así que por ahora, el cambio que se avecina es el regreso de Richard Ledesma a la lateral derecha y el hecho de que Santi Sandoval vuelva a la banca o bien el técnico lo coloque en otra posición dentro del campo. Regreso con ustedes, compañeros, con la información desde Guadalajara. Fuerte abrazo, saludos.
12: Muchas gracias, Chema, con un Guadalajara que lleva 3 victorias consecutivas, la última de ellas pegándole 5-2 a Tijuana, luciendo Santi Sandoval. Camberos, que no era de la confianza, recordemos, de Milito en su momento, lo tenía más gago en un principio, pero qué bueno que tenga cantera, tiene además a Carrillo y a Castañeda, que todavía no alcanzan su clímax, pero que están ya ahí. ¿Cómo ven al Guadalajara? ¿Le creemos al Guadalajara para volver a ser tan protagonista como el semestre anterior? Se debilitó mucho con la hormiga, se fortaleció con lo de Carrillo y Castañeda. ¿Cómo ven este balance, Beto?
14: A ver, de Chivas me parece que encuentra... A ver, pero como jugó Chivas este partido, no puede jugarle un equipo serio a un equipo que sí sea más equilibrado, porque Xolos vive un desequilibrio. Defiende mucho y ataca muy poco.
0: Sí.
14: Entonces, necesita encontrar... Pero contra un equipo más armado, llámese Cruz Azul, llámese América... como juegas con Sandoval y con Camberos como carrileros, la vas a sufrir en lo grande, lo vas a estar logrando. Me parece que no le alcanza, hay que decirlo. Pone a Gómez de central por derecha, o sea, si hace muchos cambios Milito y le está funcionando. Ahora, que Camberos está muy bien, sí, está volando. Que Sandoval está muy bien, me parece que es hoy el jugador más desequilibrante mexicano que hay, y por encima de Mora hoy, de acuerdo a lo que han jugado estos partidos. No hay un tipo que tenga más drible y más encare que este hombre. Y yo a esos dos nombres le sumaría a Violante de América, que anda también desatado, y al chico Mustre, al delantero del equipo de Puebla.
13: Un jugador que
14: nació en Veracruz, una historia muy cotorra. El chico empieza a jugar al fútbol en Pachuca. Pero antes de jugar al fútbol, fue campeón nacional de tenis en México. Fue campeón nacional de tenis. De repente se mete al fútbol, juega al fútbol, debuta en el 2020, muy chiquito, debuta de 18 años. No pasa nada con él. Se va a estudiar a Estados Unidos. Allá estudia y juega y le va muy bien. Hace una temporada de 22 goles en la NCAA. Lo regresa el equipo de Puebla. Uh-huh. Y ahora, mira, lleva 3 goles. El chico marcando tiene 23 años.
12: Bien, lo de Gerardo Espinosa.
14: 23 años.
12: Que Gerardo Espinosa ahora está como técnico del Puebla y ya tiene 10 puntos en 5 jornadas. Recordando que Espigares y Marini no dieron más de 13 puntos en 17 jornadas. Entonces, bien por el técnico mexicano y bien por este dato que nos comparte Beto. Porque recordemos que Gerardo Espinosa también hizo campeón a los centroamericanos a México con varios muchachos que conocen. Y varios de estos muchachos también del tapatío. Entonces, hoy es Campillo, hoy es Marín, es El Piojo, es Sandoval, pero también es Sepúlveda, y de pronto el Oso González, y sí, el tal Arrangel, y Brian Gutiérrez. Entonces, te das cuenta.
13: En este último partido estuvo en la banca Inda, que también,
12: también fue de los campeones.
13: Ángel Chávez y Jesús Hernández, a lo mejor jugadores no propiamente de la cantera, pero más, ¿no? Igualmente.
14: Jesús Hernández.
13: Sí, pero igualmente gente muy joven. Uh-huh. Ayer yo hacía un poco la pregunta, porque me encanta la manera en la que se expresa Milito en conferencia de prensa. En el último partido, su conferencia duró 25 minutos y pensé que era de los dos técnicos. No, habló él solo. Se nota que le gusta hablar con los medios. Hay unos que por compromiso llegan, dan 3 declaraciones y le dicen a la de prensa, ya la última y me voy, ¿no? No, Milito, 25 minutos hablando con los medios de comunicación y la verdad, haciendo un gran trabajo. Yo decía, ¿cuál es la labor de la gente de fuerzas básicas? Lograr campeonato, sub-21, sub-19, la que me digas de Guadalajara, que lo hacen bien normalmente. ¿Cuál es la labor? ¿Obtener títulos o sacar jugadores para primera división?
12: Sacar jugadores.
13: Y ya el técnico, ¿cuál es su objetivo? ¿Hacer campeón a Chivas o seguir en ese proceso para que salgan, particularmente de Chivas, más jugadores al extranjero?
12: A ver, sí. A diferencia de Pachuca, que es un equipo exportador y que lo tienen claro y que si tienen que sacrificar y se tuvo que ir Kevin y el chiquito, fútbol, lo van a hacer. Cual, ¿no? No, por lo general Pachuca entrega el título y después los vende. Sí. Aquí el orden de los factores sí altera el producto. La afición de Chivas espera primero el título y después si se quieren ir todos, qué mejor que vayan, y que vuelen y el orgullo de la cantera. Pero en este balance, Ángel, se va la hormiga. Sí. La afición, claro que está contenta por la hormiga. Siempre y cuando el equipo mantenga también ese punch. Se está yendo un jugador de 24 goles en los últimos 2 torneos.
0: Sí, no es cosa menor la salida de un futbolista y de un delantero como la hormiga González.

0: Chivas tiene los jugadores y tiene los jóvenes que van a poder suplir esa ausencia importante de la hormiga.
1: Sacar otro hormiga.
0: Pero, exacto, sí,
1: sacar otro hormiga. Hay un potencial para sacar otro hormiga.
0: Sí, y te voy a decir por qué. Lo que está sucediendo el día de hoy con Chivas no es de un proyecto o de un trabajo de hace 6 meses. Es un proyecto ya que me atreveré a decir entre de un lustro de 4 años para acá, que han echado mano de las básicas, que han echado una consolidación en cuanto a cuerpo técnico, directiva, afición. Entonces, no es casualidad el panorama
1: que actualmente tiene las Chivas. Te diría que un año, Ángel, porque desde la llegada de Milito se puso en jaque. Está totalmente, Javier Mier, se fue Fernando Hierro, empezaron a poner un poco
0: de... después de lo de Hierro fue
1: que... Creo que 4 años fuiste muy noble.
0: Como dicen, ya tocando fondo, ¿no?
1: Hace 4 años recordemos dónde estaba Chivas y de pronto con Paunovic estuvieron a punto de ganar una final... Y luego vino una movedera de técnicos, que si Espinosa, que si el Chicharito, que si Pulido, y no sabemos quién tomaba las decisiones, Beto. Hoy hay directiva, hay proyecto.
0: Afortunadamente, jóvenes también.
2: Chivas ha tenido el problema de que la familia Vergara le ha costado encontrar a quien de confianza en el fútbol. También. Y parece ya ahorita que Manso y compañía, ya agarrando el equipo y haciendo las cosas, lo están haciendo muchísimo mejor, ¿no? Ya sin esta horda de españoles, ¿no? Y casos por el estilo, ¿no? Y me parece que hoy este Chivas, tal vez el único pecado que ha tenido en este momento Chivas, es cuando registró de utilero al psicólogo del equipo para que trabajara en la cancha con ellos, y también al de video de Milito. Tiene esos pequeños detalles todavía de organización que me parece...
1: Aprovechar lagunas del reglamento.
2: No, son lagunas, son mentiras.
1: Pero son lagunas, hablamos de rayados, ¿no?
2: Por eso,
1: no
2: está bien. Mentiras. Bueno, tan es así.
1: No está bien.
2: Tan es así que la federalidad dijo, dámelos de baja en este momento. Y los quitaron a los dos de Chivas.
1: ¿Pero qué afectó en la cancha?
2: Sí afecta, claro. Está sacando ventaja porque no deberían de estar ahí ayudándote. Deberían de estar en la grada.
1: A lo que voy es futbolísticamente.
2: Pues si no tiene para que los pones en la banca, ¿para qué lo llevaste a la banca? Si no te ayuda, ¿para qué lo llevaste a la banca?
1: Es una multa mal, pero es extra cancha.
2: Suficiente. No.
3: No se preocupen, ya se está investigando.
2: Está la carpeta está detrás de la tuya.
3: Sí. Espérense. En las hojitas está.
1: Más la multa, pues. O sea, pero
2: no,
1: pero
2: no.
1: La contratación.
2: No normalicemos la trampa.
0: Pero siento que también es de esa parte y de esas historias en el fútbol, no solo en el fútbol, en el deporte. No digo que esté bien.
2: Trampa, normalizar.
0: Que esté bien, pero me parece que es de esas genialidades que van encontrando lagunas y demás. Por ejemplo, la lectura de señas en la NFL y en el colegial tampoco está permitido, pero hubo alguien ahí que empezó a leer.
2: ¿Y estuvo mal o no? Estuvo mal, ¿no?
0: Sí, después.
2: Okay, y se castiga.
0: Después, pero en su momento.
2: Y se debe castigar.
0: Genialidad. No, me parece que son esas lagunas.
2: No
0: se justifica.
2: Entonces,
0: que está mal.
2: Tenemos delincuentes que son también unos genios que hacen túneles y salen por otro lado y todo. O sea, pues, si a esas vamos, no, por favor. No. Para hacerlo. Pero yo entiendo que estas Chivas por fin están encontrando el orden. Y en el orden, el técnico va a encontrar de dónde echar manos. Y algo de echar mano de elementos. Y estos elementos tiene una plantilla con nivel.
1: Muy
2: porque se te va la hormiga y tienes a Sepúlveda y tienes a Marín, y para tu suerte Marín hace 2 goles luego, lo cual le da confianza o tranquilidad al tema.
1: Y al Piojo y Álvarez.
2: Y que Álvarez anda mal, Efraín anda muy, después de la lesión, anda muy bajito de nivel. Encuentras en el Oso un tipo que hace el trabajo rudo que nadie quiere hacer, es el obrero del equipo.
1: Gobea,
2: encuentras a un buen compañero para el Oso. Tal vez el único pendiente que tiene es las lesiones de los carrileros que nos explicaba Chema, que no tiene ni a Richard ni al Cotorro, que no tiene ninguno de los dos, y está teniendo que poner a Camberos y a Sandoval, que no son los adecuados, y la defensa central, ¿no? Que finalmente tenías a Castillo, tenías a Romo, tenías, o sea...
0: Sí, tenías de dónde echar mano y tenías
2: pero
0: ahí...
2: Pero no los tienes. Sí, pero no los estás teniendo.
1: Romo.
2: Por eso, Campillo y Romo. Pero no está... ¿Dónde está Castillo? Hoy tuviste que habilitar a Gómez, un lateral derecho,
1: y Aguirre
2: de defensa
1: también
2: central.
1: Aguirre te puede jugar
2: por eso,
1: ahí,
2: pero tampoco está Aguirre. O sea, el problema es que tienes varios que entre lesiones y baja de juego no cuentas con ellos.
0: Pero ¿sabes qué es lo que pasa, Beto? También que afortunadamente para Chivas, sí, eso es real, es evidente que tienen la parte de las lesiones, pero están trabajando en sinergia todas sus áreas. Fuerzas básicas.
1: Luis Rey, que regresó de Puebla, regresó muy bien.
0: Hay de dónde seguir trabajando. Afortunadamente para Chivas y también para el fútbol mexicano, ¿eh?
3: Es un ejemplo esta institución. Yo no sé de títulos, pero sí sé de trabajo. Y esto se me asemeja mucho como Pumas, cuando decías, se fue Hugo Sánchez y llegó Luis Flores, llegó Luis García y después llegó Eduardo Herrera y ahí se cortó todo, ¿no? Ya no hubo un mexicano de fuerzas. Jesús Olalde. Ya.
2: A Vicente Nieto.
3: Por eso,
2: bueno, a
3: lo que yo voy es a qué es lo que está pasando hoy en día con Guadalajara. Se va hormiga y hay alguien que puede cubrir ese puesto.
1: Es el objetivo.
3: De buena forma. Y a lo mejor en un tiempo no muy largo se va y llega otro más o menos en las mismas condiciones. O sea,
2: yo creo que Chivas es el equipo que más jugadores presta junto con Pachuca.
3: Hoy en día.

0: las divisiones menores en México. O sea, hay jugadores de Chiva en las terceras divisiones, en la Premier, hay en todos lados.
1: Sí, sí, formados
0: porque,
1: en Verde Valle.
0: Porque tiene muchos equipos jugando. Es de los equipos que ha mantenido la Liga de Expansión, para los que dicen que no sirve para nada. A Chivas no le interesa ser campeón de expansión, le interesa que jueguen. Y que, se,
2: sí, que no estén parados.
0: Y que estén jugando contra un tipo de 28, 30 años, sí, en el mano a mano, chocando. Ahí es donde lo necesita hacerlo.
1: Y
0: este es
1: el ejemplo de Mateo, sí, Chávez, que de Chivas se va a Europa por 2 millones a la Z. Ahora lo de la hormiga.
3: ¿Y qué pasó con Rangel? Se hablaba de su posible salida, ¿no?
1: Bueno, el hecho es que hoy está y que no ha llegado esa oferta de lo que Chivas pide. Está Orlando Gil.
0: Que va a esperar contigo sentado la oferta, yo creo.
1: O sea, bueno, era la posibilidad del tal. El tema es que también Chivas no quiere desprenderse de un portero que hoy en día no lo encuentras tan fácil, ¿eh? O sea, ¿hace cuánto Chivas no tiene un portero de selección
2: también,
1: nacional?
2: Pero Chivas también trabaja muy bien a sus porteros en
3: fútbol. Bueno, imagínate.
1: ¿Y qué pasó con el Dragón García?
3: Eso te iba a decir, el Dragón García, excelente en la Liga de Expansión, si es eso, con Tapatío y demás.
1: Yo no coincido, ¿eh? O sea, creo que ahí hoy Chivas no quiere soltar al Tala. Y
2: porque
1: no ven
2: a uno que venga abajo para.
1: No, pues a ver, lo vas a soltar a Tigres, Monterrey o Cruz Azul, ¿para qué le das a los equipos que te pueden venir a pagar esa lana por el, sí, Tala? ¿Para qué te vas tú a darle armas
2: pero
1: al rival?
2: Era el Dinamo de Zagreb, ¿no? El que se hablaba de que estaba interesado, sí, por el Tala.
1: Y si no llega a mal precio, pues bueno, Chivas tendrá que esperar. Es, sí, portero, sigue siendo joven.
2: Sí. ¿Cuántos años tiene el Tala?
1: 25, 26 años tiene hoy.
0: Ya, para salir al extranjero están en el límite.
2: Sí, para salir al extranjero están en el límite.
0: Porque te van a ofrecer un contrato de 4 años.
2: Sí, bueno, es una vida longeva, pero para portero te, sí,
3: sí, si Memo Ochoa lo recomienda, capaz que hasta los 30 agarre equipo.
0: Pues sí. Si le agarran
3: en Chipre o
0: de Chivas.
3: Ahora, Uzbekistán, no sé.
1: El portero de Paraguay, que era un ejemplo que se hablaba mucho, fue vendido al Lille de Francia.
2: Ok.
1: Sí, es ese portero que terminó en la Copa del Mundo. Paraguay queda eliminado contra Francia, pero fue el portero con más atajadas. Y él estaba en el San Lorenzo de Almagro.
2: Okay.
1: Y en la oferta que se le planteaba, bueno, terminaron bajando los bonos precisamente para que se fuera a Europa.
2: Claro.
1: El Dibu Martínez se fue a los 17 años a jugar a Inglaterra.
2: Claro.
1: O sea, cuando nos preguntamos por qué no hay porteros jugando en Europa, pues no hay quien pague por un portero mexicano arriba de 10 millones. Esa es la realidad.
2: Sí, porque aparte el portero mexicano ya está por arriba de los 22, 23, entonces es muy complicado que te paguen esa cantidad.
1: Malagón en su prime, ¿vino alguna oferta para llevárselo siendo tricampeón?
0: Y otra, no hay tan buena fama de los arqueros en México. A ver, ni Paco Memo Ochoa, cuando el momento de aquel Brasil 2014 que estaba, que decías, este está para... Ni así.
1: No, pero sí hay fama
0: ni
1: de
0: Campos,
1: mexicanos, ¿no?
0: Ni Campos en su momento, ni siendo el tercer mejor arquero del mundo, fue el tercero, ¿no, Carlos?
1: Pero Osvaldo
3: Sánchez tuvo ofertas en Brasil.
1: Prefirió México. Y prefirió Europa también, prefirió México.
2: No, a Osvaldo tuvo acercamiento con la Premier. Equipos de la Premier se acercaron con Osvaldo.
1: Yo creo que
2: momento.
1: Si hay mercado en Europa. El tema es que nadie te paga lo que le pagan en México un portero mexicano.
2: 100% de acuerdo.
1: Chuy Corona, ¿no crees que pudo?
0: Así le decía el representante de Paco Memo, así le decía, no, hombre, me preguntaron de acá, de allá. ¿Y dónde está la oferta? No, preguntaron, ya, espérate.
2: Me están preguntando.
0: Preguntaron, espérate.
1: No era Keylor o Ochoa, ¿se acuerdan cuando era Keylor?
2: Sí,
1: Ochoa,
2: cuando fue en el Mundial de Brasil 2014, que Keylor juega un partido más, que es el que juega en contra de Países Bajos, y a final de cuentas el factor más importante para que el Real Madrid se decantara por Keylor es que Keylor ya tenía el pase comunitario, porque sí, ya había estado jugando desde antes en el Leganés.
0: Keylor había sido el mejor portero de la segunda división de España.
2: Sí, ya tenía un bagaje en
0: adaptado.
2: España.
0: Adaptado, es como hoy porque hoy todos, es que porque Edson vale más que Lira por el Mundial. No, porque Edson ya es material europeo y ahí está ahí.
1: Sí, ya es un estatus, sí, de premio.
0: Ya está ahí, él ya por él ya pagaron 30
1: ahora,
0: millones.
1: Chivas, ya ¿se va alguien más? ¿Se va alguien más de Chivas?
0: No,
1: el mercado.
0: No, yo creo que
3: en estos momentos ya no.
0: Yo creo que la gran pregunta es cuántos van a ir de los chavos a la selección.
1: Santi y Camberos, ya, pintado.
0: No sé. Y luego tienes a
3: y luego Dios, dos más. Y al principio sí, luego dos más.
0: Y
3: no
0: tienes
3: sé,
0: a Brian.
3: Tal vez cuatro.
0: Y es tienes
2: varios,
0: a Brian.
2: Es que varios, sí.
1: O sea, unos ocho de Chivas, ¿les gusta?
0: El Cotorro, no sé si le va a dar chance al Cotorro. El Cotorro, sí,
2: no sé. ¿Entre 6 y 8?
1: Pues por lo menos los 5 que fueron al
3: cinco,
1: Mundial, que
3: seis,
1: son los disponibles,
3: cinco,
1: no habría razón para no llamar.
3: Porque algunos están lesionados o han estado lesionados.
2: Porque aparte todos son jóvenes y sí, todos son Proyecto 2030.
1: Ahí sí.
2: Entonces tendrías que empezar a llamar.
1: Y Proyecto Olímpico Sandoval y Camberos desde ya.
3: También. Monterrey sigue ganando 1-0. Vamos a darle seguimiento. Hoy juega León y ya mañana seguiremos hablando del X-Cup.
1: Me parece perfecto. Así que estén al pendiente en la programación. Sigan en sintonía. Haz claro por W Deportes. Beto Bernard, nos despedimos.
0: Hasta luego. A ver, ojalá vayan bien a los equipos mexicanos para que ya el X-Cup no la quitemos de encima.
1: Señor Moreno.
3: Los esperamos mañana. fracasó México en el Mundial.
2: Ya, en dos horas cambió de perspectiva.
0: Carlos, es de sabios cambiar de opinión.
1: Rehecho. Mira, Carlos Moreno,
0: no seas prisionero de sus palabras. Rehecho, muy bien. No hay que ser prisionero de sus palabras.
3: Hay que dar argumentos para convencer a la gente. Bien. Está bien. Señor Bernard dio argumentos y yo pienso que México fracasó en el Mundial.
1: Bien. Está bien, ahí está. Señor Ángel de la O.
2: Javi, Beto, Charlie, muchísimas gracias. Un gusto estar con ustedes.
1: Tenemos salud, ¿no?
2: Tenemos salud. Lo importante es que tenemos salud.
3: Y tenemos huerta.
1: Sí, gracias, Frank Ibáez, en la producción. Nos despedimos. Háganse los chinos.
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12: Buenas noches, 25 de agosto, se está terminando el mes de agosto, 8 de la noche, 20 horas en sus relojes. Qué bueno que nos siguen escuchando, súbele tantito, porque ya sabe que viene. Viene la hora más informativa, viene la hora más divertida, viene la hora más... Más que Alex. Buenas noches, Alex. Más que...
13: Cómico, mágico, musical. Ah, no, eso ya era de otros tiempos. Saludos a todos, gracias Pepe. Bienvenidos a Haz en W. Sí, las 8 de la noche en punto. Y a eso de los 58 minutos del partido disputado en Chicago... Rayados vence de manera momentánea 1-0 el gol de Toro Guzmán, y estaremos platicando. Hay cosas que comentar de ese partido que está bastante, bastante agradable. México, en ese sentido, Liga MX, Monterrey, de momento gana ese juego, pero está encima el Chicago Fire. En cosa de 29 minutos, 28 minutos, León también estará arrancando su partido. Vamos a hablar de eso, de la llegada mañana tempranito del Chino Huerta. Ya es nuevo jugador, a falta del examen médico, quiero pensar, de trámite. Nuevo jugador de los Pumas. Ya empató Chicago Fire. Les estoy diciendo que está bueno el partido y que estaban encima. Pepe, te gané. Ya empató Chicago Fire. Bueno, en fin, vamos a seguir con los temas. Tenemos palabras de Keylor Navas, contentísimo de ser jugador de Pumas. Para aquellos que decían que se fue Efra y que ya se quería ir, da una entrevista en donde dice y deja muy claro que está feliz en México y entiende mucho la mística de los universitarios. Y en un espacio vamos a hablar de lo que sucedió a raíz, es que lo tengo que decir así, de un berrinche de un directivo de un cuadro mexicano. Despidieron a alguien por un berrinche, se me hace fuera completamente de lugar Club Puebla. Pero bueno, en fin, muchos temas que tenemos para todos ustedes. Vamos a darle velocidad con la presentación de mis compañeros. Con muchísimo gusto, hasta Miami. ¿Cómo estás, mi querido Miguel Gurwitz?
14: ¿Cómo estás, Ale? Un abrazo para ti, para Brenda, para toda la gente. Bueno, Chicago es tercero del Este, la Conferencia del Este. Es un equipo que anda bien. Normalmente no anda bien en la MLS. Este torneo sí está, más allá de que tenga una separación con Nashville, que es el primero de esa conferencia. Luego sigue Miami, pero anda bien Chicago Fire. Platicaremos de eso y platicaremos de esto justo ayer decíamos, ¿no? Que habían abusado con este posteo sobre Aleko, ¿no? Cantando una boda, que no era para tanto, que es un evento privado. estuvo peor el berrinche. Estuvo peor el berrinche y quien haya reclamado y que haya provocado el despido de un trabajador por algo tan ridículo es vergonzoso, porque ni siquiera fue insultante. O sea, no hizo nada más que llevarse como se llevan todos los community managers en el fútbol mexicano. Qué indigno fue este reclamo.
13: Es de Nepo Baby. ¿Cómo estás, Brenda Flores? Buenas noches.
0: Ay, ¿qué tal, querido Alex, Miguel, a la distancia? Saludos a ustedes, a todas las personas que nos ven, nos escuchan a través de Hacen W. Bienvenidos, vamos a platicar de esto que ya comentan, la polémica de Aleko, que lo platicaban ustedes ayer, no le veíamos nada de malo que cantara. La gente obviamente se molesta porque no hay resultados. Esto es lo que le recriminaban a Aleko, el presidente del conjunto de Santos. Y sí, muy lamentable que alguien se quede sin trabajo por un capricho. Vamos a platicar más adelante. Y unos se van, otros llegan. El profe Cruz llega a Toronto a su nueva aventura. Por ahí tuvo una pelea con Villalpando. Y el mismo Villalpando es quien termina por traerlo a su equipo para hacer cosas interesantes. Ya le diremos todos los detalles. Por lo pronto, mándenos sus comentarios. 55-54-02-28-44. Lo pueden hacer también en @deportesw. Radio en X y en Instagram @deportesw.
13: 55-54-02-28-44. Ya te lo aprendiste. Muy bien, apréndaselo también usted. Apréndetelo tú, porque aquí nos hablamos de tú. No estamos chavos, pero somos de esa época en donde todos nos hablábamos de tú. El Chino Huerta, lo decíamos ayer, le caería muy bien a Pumas. Y bueno, pues rápido Pumas. A ver, esto de entrada, Migue, Bren, deja para mí claro algo, porque el fin de semana un ex universitario, un ex directivo de Pumas, y lo digo así, y además le mando un abrazote y un saludo, Beto García Aspe, había dicho, a mí me dijeron, creo que su fuente está en entredicho, nada más lo digo así, a él le dijeron que Toño Sancho no quería a Altano Solari como técnico, que él tenía otra opción. Bueno, si lo quería o no lo quería, Migue, me parece que con la llegada del Chino Huerta, queda claro que sí lo está apoyando. O sea, le trajo un refuerzo que quiso desde Argentina, ahora le trae al Chino Huerta con un 20% de descuento, que es lo que era propiedad de Pumas de la carta de Huerta. Y pues la verdad no estaba en el presupuesto. Se lo traen, llega para jugar, está físicamente apto, pero no lo utilizaban en Bélgica. En Anderlecht ya lo quería colocar en algún lado y me parece que Pumas hace un buen esfuerzo por su técnico y por el equipo.
14: Sí, es un buen jugador. Qué pena que no haya podido afianzarse en el fútbol de Bélgica. Uh-huh. No lo estoy menospreciando, pero no es una liga de primera categoría en Europa. Y bueno, estamos 1-1, ¿no? Estamos empatados en en mexicanos al extranjero y mexicanos del extranjero, estamos empatados, ¿no? Nos pusimos 1-1 con el tema de la hormiga. Qué pena, porque el Chino es, me parece, un muy buen jugador, pero sí, digamos, algo te dice que no generó interés en Bélgica, no se afianzó en el fútbol de Bélgica, que insistimos, no es una liga de primerísima categoría, y a Pumas le viene como anillo al dedo, indiscutiblemente.
13: Sí. 4 goles y 3 asistencias en poco más de 50 partidos, o sea, un año, 7 meses de estancia en Bélgica. Sí. Yo creo que te resumen eso. Aquí tenemos los datos: 38 partidos, yo exageré con 50, 5 goles, 3 asistencias, y la verdad, de regreso a alguien que no jugaba desde un mes antes del Mundial.
0: Yo sí lo veo como un retroceso en la parte geográfica, lo que habías construido en poder dar ese salto al viejo continente, pero no en la parte futbolística, porque ya no entraba en los planes. No sé si tomarlo como que el futbolista mexicano se queda con esto de que ya no voy a poder jugar, ya no entro en los planes, y en lugar de buscar un nuevo equipo allá en el viejo continente donde ya diste el salto, es retroceso. Para mí sí es un retroceso en la parte geográfica, pero no en la futbolística. ¿Por qué? Porque su mejor temporada efectivamente fue con el conjunto de los Pumas en la temporada 23-24, 37 partidos, 11 goles, 10 asistencias. Después, en la última etapa con Pumas, hace tiene 17 partidos con 5 goles, 4 asistencias, y totalmente diferente a lo que presenta, que esto le bastó para irse a Bélgica. Y ya llega ya, y estos son los números que decías hace unos momentos, Alex, prácticamente 2100 minutos, una carrera muy complicada, no termina por adaptarse. Ahora, no tenía muchas opciones en la Liga MX, lo habíamos comentado, con Chivas pues ya no había cabida para él, porque salió no contento con del conjunto del rebaño, y pues su opción, la única, era el conjunto de los Pumas, que ahora le viene bien. Ahora, los universitarios.
13: Dices, Miguel, 1-1 en este marcador. Un marcador y un partido que lleva muchos años. Es que, desgraciadamente, es la constante. Y a ver, también hay que decirlo, también hay muchos argentinos que se van y se regresan pronto, incluso al fútbol mexicano. Después de pasar por Europa, llegan aquí muchos argentinos, algunos colombianos, algunos chilenos, que fueron una temporada... si acaso un año, y los mandan de regreso a América. Pero bueno, aquí, por ejemplo, recuerdo, y se publica en as.com, lo de Jorge Rubalcaba, no llegó ni al año. David Isasola, no llegó ni al año. Cesario Victorino, tampoco ni al año. Pero nos vamos para atrás. Luis Flores y Manuel Negrete, 365 días, es decir, toda una temporada en Europa. Luis Flores, mundialista en el 86, un gran delantero que se fue al Sporting de Gijón, que nomás no se acomodó, tal, que lo que pasa es que Pumas quería no sé qué cosa, se acabó regresando. Manuel Negrete, lo mismo, se acabó regresando, aunque era un jugadorazo, y él sí lo intentó en España, luego lo intentó en Portugal, dos medias temporadas, y regresan al año. Llámense como se llame, al jugador mexicano, en términos generales, le cuesta trabajo, Miguel.
14: Sí, digo, en aquella época de Luis Flores y Manuel Negrete, digamos, el cupo para extranjeros era diferente, no existía la Unión Europea, entonces sí, era mucho más difícil, creo, afianzarse en ese momento.
13: Bueno, para no comunitarios es igual.
14: Para no comunitarios.
13: O sea, si el chino no tiene el pasaporte europeo, pues es igual de difícil.
14: Sí, indiscutiblemente, pero hay más opciones. Creo que hay más opciones porque antes... Un jugador de Bélgica, ¿no? Sí ocupaba, podía ocupar plaza de extranjero. A lo que voy es, esto nos pone ni siquiera en perspectiva, o sea, la perspectiva ya la tenemos. México no ocupa un lugar de relevancia en el mapa mundial de fútbol. No ocupa, ni a nivel de liga, ni a nivel de selección, te diría. A nivel de selección, somos famosos por... la ola verde, porque llevamos mucha gente a los mundiales, porque nos encanta la fiesta, sí, sí, porque sí. Ponemos un toque. Pero no como un equipo de calidad. México no es visto como un equipo de calidad a nivel mundial. Incluso en este certamen, Ale, Brenda, yo creo que todos nos fuimos con la emoción de lo que nos generó el mundial, ¿no? Pero hay quienes dicen, oye, pues que México tuvo un tremendo fracaso en casa y llegó al mismo lugar donde había llegado antes. Entonces, el mundo nos ve así. México, ni siquiera en su casa, pudo avanzar a los cuartos de final. Entonces, eso te dice mucho de cómo nos ven en el fútbol del extranjero.
13: Yo me acuerdo que hace muchos años, Bren, se decía... Lo que pasa es que el mexicano es muy de casa. Le cuesta trabajo desprenderse de su familia, de su hogar, de su mami, a temprana edad. Y para triunfar en Europa, pues oye, la mínimo mentalidad. Te tienes que ir a los 22 años... 23, ya vas tantito tarde. Yo no sé si sea eso, porque eso es como muy disculpar el proceso formativo del jugador mexicano. Entonces, no, pues es culpa de que los apapachamos mucho. Los papás los apapachamos y entonces no se hallan, ¿no? Les da el síndrome del jamaicón. No, pues puede que pase por algo más serio, que es el trabajo en fuerzas básicas.
0: Eso estoy contigo, estoy totalmente de acuerdo. Yo creo que es el trabajo, como bien lo comentas, en las fuerzas básicas, la mentalidad, que siempre lo hemos hablado aquí en este espacio, que no solamente es que los futbolistas tengan la técnica, las cualidades futbolísticas, sino que también sepan manejar esta mente para poder desarrollarse, adaptarse y dejar a un lado la familia, dejar a un lado todo lo que sea una distracción para enfocarse. Yo creo que también es cuestión de enfoque, de que no están listos, no están preparados, o de repente les llega el miedo a no lograr el objetivo. Oye, o no se trazan los objetivos muy elevados para no terminar fracasando. Ahora, esta lista que veíamos hace unos momentos, que escuchábamos referente a los repatriados por parte de Pumas, agregar un nombre, Santiago Palacios, este futbolista también que regresa a Pumas en 2016, después de estar en Holanda, regresa, no logra consolidarse, solamente 9 partidos, un gol, después se va a España y prácticamente está en equipo de tercera división. No, sí, logra consolidarse y pues ahora está estudiando el tema de director técnico.
13: Qué bueno, porque no todo tiene que ser en la cancha.
0: Viendo lo del scouting en la parte del Real Madrid, entonces a lo que voy es, sí, o sea, hay otras opciones. Regresas, vienes, no te va bien, te vas otra vez, buscas equipo, no te va bien, le ves la manera como poder estar dentro de la parte deportiva, y ahí está Santiago Palacios dentro del scouting del Real Madrid. Lo mismo que Isasola, que regresa al conjunto de los Pumas, después se va a Guatemala, se va al Atlante, a Salamanca, a la India, Albania, y termina prácticamente repartido por todo el mundo, ¿no?
14: En fin. Oye, rápido, le mando un abrazo a Raúl Sarmiento, me escribe otro. Y me recuerda, me dice, Luis Flores fue figura en el Sporting de Gijón, sí, y dice que lo llevaron de ahí a Valencia. Y lo que me comenta Raúl es, él tuvo que volver por problemas personales, no porque no le ha ido bien, no le haya ido bien. Dice que incluso fue altamente considerado. Ahí está la aclaración, el tema de
13: Luis Flores. Le mando un abrazo también a Raulito, que qué bueno su regreso a la narración, me da un montón de gusto.
14: Exactamente. Y
0: abrazo, compadrito.
13: Hasta donde yo recuerdo, digo, debe tener mejor memoria que yo, no es difícil, pero Luis ha comentado que fue un tema de dinero. No sé si a lo mejor también se combinó con un tema personal, pero fue un tema de dinero. Estoy con él, que no fue futbolístico. Él tenía para quedarse allá y haber hecho carrera grandiosa. El caso es que duró un año. O sea, sí, desgraciadamente la estadística te dice, duró un año en Europa, en dos clubes.
14: Y mira, muchas veces ya lo tomamos ya como un lugar común. Es que al mexicano le falta mentalidad. No es cierto, no siempre. No siempre le falta mentalidad. No, yo creo que le faltan recursos muchas veces. Te lo dicen ellos. A ver, acabo de ver una entrevista con Salcido, me lo dijo muchas veces, te lo dicen varios jugadores. Cuando tú llegas allá, el tema de la potencia física hay, pero kilómetros de distancia, sí, entre el europeo y el mexicano. Dice, el tema de la potencia física, en cómo entrenan, cómo van al gimnasio, lo que embarnecen. Dice, hay un mundo de distancia entre México y Europa en ese sentido. Y esa es una gran desventaja. Hoy el fútbol es tremendamente físico, más allá de lo técnico. Creo que lo técnico lo tiene el mexicano, le está faltando el tema físico.
0: Ahora, eso que dice Migue es muy importante, ¿no? Y también que el futbolista, yo doy con el tema mental, porque pues el futbolista se da cuenta, ya que está allá a nivel de cancha con grandes futbolistas, con futbolistas que están de manera internacional, que no tienen las mismas aptitudes, las mismas cualidades. Y esto yo creo que también termina por
13: el mismo nivel.
0: El mismo nivel.
13: Puede que aptitudes y cualidades lo tenga, pero el mismo nivel no, porque es cuestión de entrenamiento.
0: Y en eso se da cuenta, Alex, el futbolista, y también te pega en la parte mental. Darte cuenta de que necesitabas trabajar o necesitas seguir trabajando más para poder estar a un nivel mucho más competitivo.
13: De acuerdo, tú no te acuerdas, Brenda, pero Miguel seguramente sí, que ya es más o menos de mi rodada, yo soy más grande que él, pero ¿qué decían de Juan Francisco Palencia? No, es que está demasiado trabajado, está muy fuerte. Entonces eso lo hace un jugador pesado. Eso se decía en los comentarios de la televisión.
14: Claro.
13: Y Juan Francisco era un adelantado a su época, porque él era un obsesionado con el gimnasio. Hoy vemos a Henry Martín y decimos, está muy fuerte. No hay ningún problema por estar muy fuerte para un deportista. Para un futbolista tampoco. No es gimnasia rítmica, o sea, es fútbol, necesitas potencia. Y hoy en día el fútbol es mucha potencia. Suerte al Chino, mañana estará llegando por aquí César Huerta. Y bueno,
0: ¿pero tú sí lo ves como un retroceso, Alex?
13: a mí me da igual, no es mi carrera. Bienvenido a México, que le aporte a Pumas. Digo, la respuesta es muy fácil. Si el mejor fútbol, mejor que el mexicano, está en Europa, regresar a México es retroceder, sí. Pero bueno, pues que lo arregle él y que se siga divirtiendo y que su nivel le dé para seguir peleando por un lugar en el Tri. Y
0: que supere incluso al chino del 2023-2024, que fue muy competitivo, que no trate de hacer lo mismo, sino superar esa versión, que fue muy buena con los Pumas, pero sí había pérdidas de balón. Es un futbolista que se desequilibra muy bien por la banda, pero ya no puede hacer lo mismo que hacía en ese tiempo. Él mismo tiene que tratar de elevar el nivel en su carrera con el conjunto de los Pumas y ser una mejor versión.
13: Que lo respete las lesiones, también trabajo físico.
0: Exacto.
13: Keylor Navas habló para una página dedicada a los Pumas, se llama Análisis Puma, y aquí les presentamos algunas de las respuestas del arquero Tico, que se siente cada vez más contento en México.
5: Ya es historia en mi vida, ¿verdad? Ya yo creo que es algo que es un sentimiento, ¿verdad? Yo creo que yo he tenido la bendición de Dios que a los lugares que he ido siempre me ha ido bien, gracias a Dios, tanto deportivamente como a nivel familiar y social. Pero sí es verdad que desde que llegué a México la afición me recibió de una forma increíble, sin haber hecho nada. Mis hijos lo cantan de vez en cuando en la casa también y ahí van. Entonces yo creo que es parte de vivir una experiencia también al máximo. Yo creo que eso son cosas que nos ayudan a experimentar, a crear momentos, a vivir experiencias en la vida. Todo se acaba, el fútbol se va a acabar en algún momento, entonces hay que vivirlo de la mejor manera.
13: Rapidísimo, saludote y abrazo a Jaime von Bertra, nos está oyendo, les manda saludos a todos. Y bueno, buena época allá en Radiópolis, mi querido James. Y de esto de Keylor, bueno, va el mensaje, y creo que por eso también dio la entrevista el Tico, por aquellos que decían que se fue Efra y que él se quedó inconforme. Él es un jugador ya contento con la universidad, un profesional. Lo hemos visto salvar constantemente la meta de los Pumas, que es para lo que lo contrataron. Y qué bueno que lo deja claro, porque hace meses atrás, 3 meses atrás, 4 meses atrás, dio una entrevista justamente para AS ahí en España. Nada más que alguno de mis compañeros olvidó preguntarle por México, por los Pumas, y solamente se concentraron en el Real Madrid, en su paso por el PSG, en si regresaría a Europa, todo esto. Y creo que de repente pareció que, y los Pumas, o sea, como que le vale estar en México. No, simplemente omitimos preguntarle eso al arquero Tico, y hoy dice, me siento muy contento, Miguel.
14: O sea, para mí llegó en plan de figura y está en plan de figura. O sea, vino a trabajar, vino a trabajar, y es el mismo nivel, obviamente con el paso de los años, pero no hay, por supuesto, ninguna crítica al trabajo de Keylor Navas. Al contrario, es la gran figura de Pumas, es uno de los estandartes del fútbol mexicano, y no llegó para retirarse, no llegó para tirarse a la hamaca, llegó para hacer lo que fue internacionalmente, una gran figura.
13: De acuerdo contigo. Bueno, ahí está eso de los Pumas, y decía Brenda al inicio de esta edición de AS en W, lo de, y me da mucho gusto, el profe Cruz. El profe Cruz llega al Inter de Toronto, no de la MLS, de la Liga de Fútbol de Canadá. Un equipo, por cierto, con capital mexicano, con inversionistas mexicanos que se fueron a Canadá, que están haciendo obra, que están trabajando en el fútbol local. Y me da de verdad mucho gusto por el profe, que hace rato no lo veíamos en los banquillos. Por ahí tuvo un pasaje muy rápido por el fútbol de Guatemala. Lo último que hizo en 2025, solamente 8 partidos. Antes en 2021 con el Necaxa, 21 partidos, Dorados, Atlas, Dorados, Puebla. Y lo perdimos al profe Cruz. Mañana será presentado en el Inter de Toronto, repito. Y lo que más me llama la atención, Brenda, que quién lo recomienda y quién lo contrata es Jorge Villalpando, ex arquero de Jaguares, sí, ex arquero del Puebla, que he recordado, digo, dentro de muchas cosas que nos dejó, por ese incidente en una Copa Libertadores, uh-huh, en donde el profe lo saca del terreno de juego, pide su cambio. y aquel explota. Estamos viendo para la gente de Claro Sports, ideas.com, pierde el control y se le va encima a su técnico, que en lugar de hacerse para atrás, como que dice, pues aquí estoy, ¿no?
0: Bueno, antecedente, este guardameta Jorge Villalpando jugaba con el conjunto de Jaguares, al cual dirigía el profe Cruz. Esto fue en 2011, en la Libertadores, se enfrentaban al Junior de Barranquilla. El guardameta Jorge Villalpando comete algunos errores que terminan afectando el marcador. El profe Cruz determina sacarlo debido a estos errores. Va, le reclama, llegan a los golpes.
13: No,
0: bueno, empujoncitos. Para mí es que ya, mira, ya tocar a alguien y ya es faltarle al respeto, ya es oso. Después termina por ofrecerle una disculpa, por aceptar su culpa, su responsabilidad. Se hacen muy amigos y 15 años después van a volver a trabajar juntos, porque dice Jorge Villalpando que si a alguien le tiene confianza es al profe Cruz. Entonces, ya todos amigos y a trabajar de nuevo juntos.
13: Y así es el fútbol, Migue, ¿no? Digo, bueno, a ver, así debe ser la vida. Puedes tener un incidente, no delicado, no mayor, no importante, pero de este tipo, con cualquier persona, pasan los años, te das la mano y adelante, ¿no?
14: Bueno, aquí es cuando sí cabe la famosa frase que lo que pasa en la cancha se queda en la cancha. Punto, listo. O sea, lo que pasa es que no los vemos, pero cuántos reclamos, cuántos incluso cruce de palabras, subiditas de tono, no suceden en entrenamientos, en cualquier deporte, pues eso se trata, ¿no? O sea, el deporte es así, siempre una autoridad, la tienes que respetar, pero pues es parte natural del deporte. Esto sí no es común, o sea, no es común que un jugador salga y quiera golpear a su técnico, ¿no? Listo, hombre. Digo, hace muchísimo tiempo.
13: Que triunfen los dos. 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Vamos a hacer la pausa a la mitad de Hacen W. Gol de Monterrey, por cierto. Les adelanto. Dale. Y regresamos a platicar si sí ganó Monterrey y avanzó a la fase siguiente de la Leagues Cup, que son las semifinales. Regresamos a la segunda mitad de Haz en W.
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13: Regresamos, las 8 de la noche con 28 minutos, las 20, 28, ya casi 29. Sí, gol de Rayados al minuto 83, ya va el 86. Golazo de Orbelín Pineda, así se los digo, uno de los mejores goles de su carrera. Un rebote afuera del área después de tiro de Rayados. Él la levanta, la para y en el bote la agarra de volea, la cuerga del otro lado. Golazo ante Brady, que se lanza pero no puede hacer absolutamente nada. Hablando de Brady, no debería de estar jugando porque le comete penal a Kuipers, pero además es una agresión. Y esto de que no debe haber doble castigo es una barrabasada, la verdad, porque es una agresión. O sea, le da un puñetazo con el guante, pum, al delantero de Rayados, a Kuipers, y el árbitro lo ve y va, lo amonesta, marca el penal y así se queda. Era roja y penal. Penal que después se encargó de fallar Lucas Ocampos. Y otro comentario, otro detalle para comentar, compañeros, Migue, es que Esteban Andrada evitó el 1-0, lo que hubiera sido el 1-0 a favor del Chicago Fire en un mano a mano, quiero decir. Gran atajada. Y aquí el asunto es que fue el regreso de Andrada después de los 13 partidos de suspensión por la locura que hizo, la brutal agresión que hizo jugando para el Zaragoza.
14: Sí, es el regreso de Andrada. ¿Cómo ha batallado Monterrey, increíblemente, Ale, en esa posición? Uh-huh. O sea, teniendo tanto presupuesto, teniendo, digamos, tantas alternativas, y no ha logrado, o sea, no ha encontrado todavía un Nahuel, ¿no? O sea, Nahuel es un arquerazo, tendrá sus cosas, pero hablo futbolísticamente hablando, es de lo mejor que ha venido al fútbol mexicano, y no ha podido Monterrey. Ojalá que en esta versión de Andrada pueda, digamos, darle esa solidez que requiere el equipo, porque hace tiempo que no tiene estabilidad.
0: Y en su momento Hugo González tuvo la oportunidad de ser referente en la portería y terminó siendo abuchado, terminó siendo el malo de la historia, el malo de la película. Llega Andrada, ha tenido también muchos altibajos, sobre todo esto que mencionas, 13 partidos suspendidos, suspendido, ya regresa, lo hace bien en esta Leagues Cup. Estuvo ahí sacando la casta Mochis Cárdenas, pero es una posición que sí batalla a Rayados de Monterrey. Y pues que les vaya muy bien en la Leagues Cup, lo decíamos, no les estorbaría para nada un trofeo ahí. Lo decía Almeida, necesitamos este trofeo, necesito llegar al conjunto de Rayados.
13: Sí. Y ya un está título, a tiempo de compensación, de meterse en semifinales, sí. Cuando empezó con suplentes el primer partido de grupos y lo perdió. Y después, bueno, pues la última Cruz Azuleada le da la oportunidad, uh-huh, después de dos victorias consecutivas de Rayados, de meterse en estos cuartos de final. Y esto que decías, Migue, de los porteros, alguien que quiero mucho y que jugó en esa posición decía: no sé si estoy loco porque soy portero o soy portero porque estoy loco, ¿no? O sea, de verdad que es una posición de gente muy especial, porque basta un error, puedes atajar en 7 partidos seguidos de manera espectacular. Un error y ahí te van a dar con todo y es lo que a muchos se les va a quedar. Es una posición ingrata.
0: Y lo decíamos hace unos momentos, este fue el tema del profe Cruz, su pleito con Villalpando, efectivamente, porque los errores van directo al marcador. Y lo de Hugo González que comentaba hace unos momentos, también cuando llega Toluca es un factor importante para que el marcador sea en su contra por a consecuencia de la actuación de Hugo González, y el Turco Mohamed termina por sentarlo. Entonces es muy sacrificada esta portería, muy complicada el tema de Jurado. Si nos ponemos a hablar de tantos y tantos porteros, Jurado el más goleado en Veracruz, luego llega a Cruz Azul y lo golean los Pumas. Es muy, muy difícil esta posición.
13: Le mando un saludo y un beso también a Enrique Hernández Alcázar, que está antes que nosotros en W Radio. Dice, los de Rayados extrañan hasta a Tirso Carpizo. Hoy sí, extrañan a todo el mundo. Oye, y otro detallito que vi después del gol, golazo de Orbelín, es que ya saben cómo festeja Orbelín con las machincuepas estas.
0: Maromas, que me da miedo que le vaya a dar algo en la.
13: Iba caminando al centro del campo, de verdad, pero jalando aire. Le faltó poner las manos en las rodillas y agacharse para jalar aire. Se veía muy afectado. Migue. Anotar un gol, además de la descarga de adrenalina, como dice el buen Rosy, que le mando también otro abrazo y nos estamos acordando muchos narradores, esto de viene el impacto, viene la emoción y te da por ir a festejar de esta manera tan loca que se te va lo último de energía al minuto 83.
14: Pero es eso, ¿no? Es el minuto 83, ¿no? A lo mejor el partido tienes mucho desgaste, vienes de jugar el fin de semana. Digo, no es tanto el festejo, el festejo es una descarga, ¿no? De emociones. Quizás por eso, ¿no? O sea, lo trabajado del partido, no sé, han habido algunas lesiones en festejos. Sí, sí, unas feas. Pero bueno, pues ni modo que te contengas, ¿no? Y sobre todo si dices que fue un golazo, yo no lo vi, pero dices que fue un golazo.
13: Sí, sí, una volea preciosa. Uno de los mejores goles que le he visto a Orbelín Pineda. Minuto 92, quiero decir. Faltan 3 de compensación. Les estaremos diciendo cómo termina eso. Y me paso, aunque en la escaleta viene otra cosa, me paso al tema de Aleko Iraragorri. Para los que no estén enterados, hoy, nota de Alan Núñez, del diario Grada en Puebla, nos da a conocer que la directiva del Puebla decidió despedir a Héctor Domínguez, el brand manager de La Franja, por haber sido responsable del posteo, sienten ellos, burlón, en donde subió un resumen de los goles del Puebla con la música con la canción Color Esperanza, la cual, pues, con la cual criticaron, se burlaron también en redes sociales, no Puebla, de Aleko Iraragorri, el presidente de Santos. Vino entonces un reclamo de la directiva santista con sus socios, Grupo Azteca, Grupo Salinas, quiero decir, y entonces la directiva de La Franja decidió que era lo correcto apartar de su trabajo, despedir de su trabajo a alguien que tenía 10 años haciendo una muy buena chamba en la parte gráfica y de marca del Club de Fútbol Puebla. Terrible, terrible decisión, actitud de el nuevo presidente de Santos, que hoy le dijimos, ¿quieres entrar a explicarnos? No, que hablen los resultados.
0: Hasta que tenga buenos resultados.
13: Los resultados dicen que él lleva 52 partidos al frente de Santos, con 34 derrotas, 8 empates y 10 victorias. 34 en 52 partidos al frente de esto. Y para terminar y escuchar los compañeros, ya me alargué. Hay otro jovencito, también muy jovencito, ya con mucha experiencia, a pesar de su edad, en el fútbol mexicano. Y es hijo de Jesús Martínez, del mismo nombre, por cierto, en León. Yo a Jesús le admiro y le respeto que cuando más habla es cuando las cosas están peor. Ahí es cuando hay que dar la cara, no cuando vienen los resultados. Cuando vienen los resultados, que hable el director deportivo, que hable el técnico, que hablen los jugadores, Miguel.
14: Mira, calificamos ayer de ridículas las críticas sobre el Eco por cantar en una boda.
13: Y insisto,
14: en un evento privado. Fue ridículo. Uh-huh. Es peor lo que sucedió después. mucho peor.
13: Estoy contigo.
14: Quitarle el trabajo porque además es parte de las redes sociales. Me parece exagerado, me parece con una actitud, no quiero decirlo tal cual, pero me parece déspota el asunto. Entonces como, mira, somos socios y yo hago lo que quiera. Oye, por postear, el que se ríe se lleva. Punto. Ridícula esta reacción de la directiva, desde el reclamo. Y tú lo decías ayer, Ale. Ojalá solamente quede en eso, en un jalón injustificado de orejas. Quitar la chamba a alguien por algo así me parece exagerado.
0: Una tontería, de verdad, me vienen muchísimas cosas a la mente. Yo veía este video donde está cantando y decía, bueno, no tiene nada de malo,
13: nada.
0: ¿Qué tiene? Ni siquiera canta mal, qué bueno, ojalá si en algún momento fracasa como presidente del Club Santos, un disco no estaría mal. Tiene buena voz el muchachito, pero a lo mejor la crítica viene por este tema de que no se dan los resultados. En lugar de andar cantando, a lo mejor tendrías que estar preparando a tu conjunto, las ideas, todo lo que conlleva.
14: Pero es un evento privado. Presidente. Yo insisto, ¿sí? Bren, es un evento, exacto, privado. Él puede hacer lo que quiera en un evento privado.
13: Casi lo que quiera.
0: Pero ¿saben qué? ¿Sabes
13: pero
0: qué?
13: Pero eso.
0: Como
13: no
0: eres
13: tiene,
0: una
13: no
0: figura pública. Exacto, yo estoy contigo, pero bueno, puedes escuchar, bueno, me están criticando porque soy una figura pública, porque bye, no haces
13: claro,
0: caso.
13: Claro,
0: y
13: piel.
0: Mucho, exacto,
13: haces un poquito más de piel gruesa.
0: Sí, sí, sí, a ver, mañana canto una de El Rey o una ranchera, ya que nos vaya bien, no importa. O sea, el punto es cómo toma las cosas y qué tanto te termina por perjudicar lo que el otro hace en contra tuya. Ahora, venir a hablar y que le quiten el trabajo a alguien porque según tú se están burlando, perdón, pero aquí está el reflejo de que por eso no se dan los resultados, porque está más pendiente en buscar quién la pague de la burla que pasó todo esto porque no les gustó cómo cantaba o lo que sea, pero está buscando quién la pague y terminar con el trabajo de alguien. Ahora también me llega a la mente las ideas, esto de ¿y por qué corren a esta persona? Se supone que debe de tener quién le permita qué tiene, qué puede subir, qué puede decir a través de las redes sociales. Hay un permiso a través de una institución. O sea, ¿por qué decir bye? ¿Por qué publicaste esto? ¿Y quién le dio el permiso? ¿O hacía lo que quería? ¿O le dieron la libertad de hacer lo que quería de publicar? Entonces, vienen muchas cosas que la verdad me parece... Híjole, Alex, no sé cómo tomarlo.
13: A ver, algunos saben que yo pasé por eso hace algunos años en un diario con R y es terrible porque, de hecho, la señora que era socia de Jorge Vergara, Angélica Fuentes, pues jamás aprendió a dirigir un equipo de fútbol y siguió siendo igual de mala de lo que se publicó en ese momento, que además, tiempo después, su ex esposo, hoy en paz descanse, Jorge Vergara, confirmó punto por punto a una agencia española, repito, años después. Pero vaya, la crítica va a estar. La crítica va a estar, la opinión va a estar. Ellos, me parece, si no son mentiras y si no es meterse duro, ofensivo, agresivo con ellos, que no lo hizo este muchacho, no lo hizo. Deben de aprender a madurar, a controlar sus arranques, sus berrinchitos, ser mejores personas, porque esto es karmático. O sea, hoy le costó el trabajo a este personaje, a este joven Héctor Domínguez, brand manager de la franja. El día de mañana pueden irse contra otro y contra otro, van a ir acumulando karma, de verdad, y eso no los va a hacer mejores directivos, no los va a hacer ni siquiera mejores personas. Ojalá que lo entienda Leco, que es un joven que tiene que seguir aprendiendo. Pero hoy, y solo digo eso de salida, entiendo más a Juan Delgado, su ex director de comunicación, que salió justamente por este jovencito. Bueno, pues ahí está esto. Eric Lira, hablando de mexicanos que se pueden ir a Europa. Pasan los días, Migue, Bren, pasan los días y no acaba de concretarse esto. Nos enteramos por aquí, por allá, desde Europa, tal, que Balogun es el que tiene que salir para entonces darle su lugar a Eric, pero entonces Eric ya tiene datos de que es Cruz Azul el que no quiere aceptar la oferta y entonces empieza a venir esa molestia, tipo Julián Álvarez con el Atlético de Madrid, y empiezan entonces el cuerpo técnico de Wiki mismo a hacerlo a un lado, porque esto le afecta a los jugadores. Cuando ya su cabeza está en otro lado, difícil que los hagan jugar con un equipo.
14: Sí, bueno, es parte de la chamba. O sea, Eric Lira tendría que permanecer muy frío. Oye, ¿quién es tu empleador en este momento? Pues es Cruz Azul. Ah, que puede ser el Mónaco, que puede ser el Inter, que puede ser el Bayern. Está perfecto, puede ser cualquiera. Hoy tu empleador es Cruz Azul. Y deberías estar dispuesto a jugar para Cruz Azul. Las negociaciones siempre son así, siempre son ríspidas, siempre son, digamos, complicadas. Y más, Ale, cuando tu liga empezó hace, ¿qué te gusta?, mes y medio. Porque si fuéramos una liga normal, estaríamos empezando apenas, digamos, el torneo, ¿no? Pero como nos gusta ser completamente anormal y distintos en el mundo, ¿por qué no arrancar nuestra liga en pleno mundial? Entonces esto va complicando aún más las negociaciones.
0: Y de que no quiere estar ya Eric Lira con Cruz Azul, eso es un hecho. Él ya se mentalizó que quiere jugar en Europa y está bien, es válido. En su momento Milito lo hizo con la hormiga, decía, yo no quiero meter a la hormiga ya en este partido porque quiero respetar a los demás futbolistas, porque quiero que se concentre, él está pensando en otras cosas ya en su nuevo club, pero fue el paso muy rápido al Olympiacos. Aquí se están tardando y esto también te habla que pues Cruz Azul no tiene mucha claridad en las negociaciones, así como han hecho, pues, como han hecho y han tomado todas sus decisiones a lo largo de la historia del conjunto de Cruz Azul. Entonces, Eric Lira prácticamente no está ya contento, ya no está pensando que quiere jugar con Cruz Azul, pero sí debería de tener esta mentalidad de decir lo que confirmo y coincido con lo que dice Miguel, hoy eres de Cruz Azul, ¿qué tal que no se hace mañana la negociación? ¿Vas a seguir estando a un ladito mientras firman? Yo creo que muy mal ahí por parte del futbolista.
13: Y mientras tanto, desde Arabia reportan que siguen incrementando la oferta, que ya va en 16 millones de dólares, lo convertiría en el cuarto jugador más caro saliendo de México en venta directa, ¿no? En el segundo mexicano después de Edson. Pero eso sí, no le interesa tanto el dinero, le interesa su desarrollo futbolístico. Es un buen mensaje también, o sea, no todo mal, está mal sí que no tenga la suficiente tranquilidad, madurez, actitud para decir, bueno, se lo dejo a mis representantes, yo ya les dije qué es lo que quiero, pero voy a seguir jugando, incluso por su bien, para que llegue bien a donde se vaya.
14: Y el tema, Ale, es ¿qué dicen los contratos?

0: está en 10, 15, 20 millones, no la aceptas, no lo firmes.
1: Sí, exacto.
0: Porque también está la otra parte, ok, ¿crees que valgo 20 millones para Europa?
1: Págame
0: está
1: más.
0: Bien. Págame un poco en relación a tu tasa para salir. Pero si firmas un contrato y luego no estás dispuesto a hacerlo valer o a respetarlo, pues también es difícil para los clubes. Los clubes no están en el negocio de mandar jugadores a Europa por el crecimiento del jugador. Los clubes están en el negocio de hacer dinero y de ganar títulos. Punto. Nos duela o no, ese negocio de cada club.
1: No, de acuerdo, de acuerdo.
2: Sí, ya si le va a ir bien al club por dejar ir a un futbolista, si tiene más ventajas, pues obviamente esto lo hacen de manera muy inteligente, insisto, con el caso de la Hormiga, que se movieron rápido, que hicieron una buena negociación. Y aquí yo creo que lo que también quiere Eric Lira, bájate un poquito porque estás trabando mucho mi salida y yo lo que quiero es ya emigrar al viejo continente, que esto está bien, ¿eh? Esto se le aplaude a Eric Lira y lo estábamos diciendo, ¿no? El retroceso en el fútbol de estar en el viejo continente y regresar a México. Él, al revés, quiere dar este salto, entonces apoyarlo para que dé este salto, pero también respetar porque siempre va a haber condiciones y de un lado y puntos de otro lado y va a haber dos versiones. Y lo que dice Miguel tiene razón, el club viendo para su beneficio, si te quieren apoyar a ti para que salgas y también obtener una ganancia, pues punto, que se dé esto de la mejor forma.
1: Bueno, pues ahí está, que decida lo mejor para Eric Lira. Gran jugador, ¿cómo ha evolucionado? O sea, en Pumas a mí me encantaba, era para mí de lo mejor de ese equipo de Lilini. Da el salto a Cruz Azul y empieza a subir todavía más. O sea, y levanta la mano y dice, yo tengo que estar en el Mundial. Y nos lo dice a todos, y lo ve Javier Aguirre y lo lleva a la selección. Pero siempre, el mismo Javier lo decía, ¿no? Respetando jerarquías. Llega el Mundial y no hay manera de quitarle la titularidad, y lo dejó muy claro, y todo el mundo lo vio y recibió elogios de los mejores jugadores y comentaristas de Europa, ¿no? Entonces, armas tiene, ¿con qué tiene, no? Destacar, o sea, no es alguien que, pues es que se está aferrando de más, está forzando la transacción, porque
2: vale.
1: Pues todo mundo vemos que no tiene para, yo creo que sí tiene para, y me parece que también por un lado hace bien en aferrarse. Sí se vale aferrarse, sí, pero ser profesional, claro, y cumplir.
0: Bueno. Sin duda. De eso queremos más, que se aferren.
2: Ahora, Cruz Azul, cuidado, que pierde el motor fundamental de su conjunto, pierde mucha intensidad, un futbolista que te recupera el balón, punto, un líder. Entonces, también por esto yo creo que están preocupados, están de qué vamos a hacer con esa vacante, ¿no? En el puesto que lo había hecho de manera fenomenal Eric Lira. Yo
1: es
2: creo
1: que también Cruz Azul, si se va a Arabia, le dan 16 palos verdes y con eso se compra lo que quiera para la contención y le sobra. Pero si se va a Mónaco y por ahí recibe 7-8, bueno, también le alcanza. O sea, si busca bien en el mercado y en este fútbol mexicano, en donde siempre se puede, sí es el doble.
2: Pero es tu sueño y no el mío, ¿no? Ahí diría Cruz Azul.
1: Pues sí, sí. También es verdad que yo creo que los 8 pagan lo que les costó el jugador viniendo de los Pumas. Cristiano Ronaldo, ya decíamos hace una semana que no, que se casó y todo eso, que qué bueno, felicidades. Que él había dicho, termino esta temporada y me voy. Entonces se entiende, a lo mejor es muy rápido, pero se puede entender, Migue, de a ver, te acabas de casar, estás en otras cosas, sí eres un profesional y te cuidas como nadie. Pero ya estás grandecito y tengo que ir trabajando a mi equipo sin ti. Lo sacan y qué berrinche armó, se arranca el brazalete de capitán, lo avienta por allá, le reclama a su técnico, le dice de todo, volteando a otro lado, pero le dice de todo, y pues hizo evidente que no, que a Cristiano no se le saca del partido,
2: es que,
1: Miguel.
2: Es que hasta enojado se ve perfecto, ¿no?
0: Es un competidor. Sí, es un competidor nato. Sí, o sea, una cosa es que digas, terminando el torneo me voy, y la otra es no estoy disponible para jugar, ¿no? Digo, yo no vi el partido, no estaba bajo. No sé, digo, a Cristiano como a Messi, como a cualquiera se le puede sacar. Punto. Sí, sí. O sea, pero bueno, esto te habla de que es un competidor nato, o sea, y Cristiano, si lo sacan hoy o mañana, pues ¿qué cambio hay? Nada. O sea, al tipo le encanta competir, le encanta jugar.

0: para mí esto habla, pues habla de maravilla, ¿no? Del bicho.
1: Y es que hay contexto, ¿no? El arquero del Al-Nassr, del equipo de Cristiano Ronaldo, es expulsado muy temprano, se quedan con 10 elementos, entra un chamaco de 18 años, Al-Otaibi, entra a la portería, obviamente, comete errores que se van directo, hablando de los porteros, se van directo al marcador, al medio tiempo se van 2-0 y Cristiano Ronaldo explota porque iban 2-0 con este chamaco de 18 años. Entonces el técnico, a ver, permíteme, ya no vas a regresar al segundo tiempo, y se molesta.
2: Sí.
3: Y metieron 3 goles.
1: Y lo interesante es que le da la vuelta. Vas, Cristiano, y le da la vuelta con 2 de Sadio Mané y 1 más de Almiri. 3-2.
2: Yo soy fan.
1: CR7, bye.
2: No sé si fan, pero lo admiro mucho. Sí, lo admiro mucho. Y qué gran jugador, qué gran historia, qué gran ejemplo de constancia. Me encanta cuando dice: ¿ustedes creen que yo amo entrenar? Que me encanta entrenar. No, lo tengo que hacer. Y soy disciplinado. Y tengo que comer bien. Y soy disciplinado. Él no graba videos de: me explotan las 24 horas.
1: Pero bueno, no, eso es la comida. Oye, pero Alex, ¿qué
2: saludos
1: golpe,
2: a Javier.
1: ¿Qué golpe tan duro decir? Me sacaron, sí, me dieron la
2: terminando,
1: vuelta, ¿no?
2: Terminando. Está pésimo. Perdón, Migue. Sé que dices, es un ejemplo. Está pésimo arrancarte el brazalete, capitán, y tirarlo al piso. El brazalete se lo tienes que entregar a quien se lo va a poner.
0: Exacto.
2: No se vale eso.
0: Bueno, y al final, el fin justifica los medios.
2: Exacto, ganaron.
1: Sí, ganaron. La vuelta, ¿no? No te necesitamos, Cristiano. Y lo mismo pasa con la selección, que por eso también Portugal va a tener que hacer modificaciones porque...
2: Ya de ahí se despide.
1: Pero justo con Cristiano, también yo creo que este es un elemento que puede causar ahí un poco de conflicto con los jugadores.
2: Sí, se despide. Me parece que este mismo año se despide allá en Portugal de la selección, en Lisboa. Así que si alguien nos quiere invitar... Estamos dispuestos a ir a hacer Hacen W desde la despedida del bicho querido, que sí se equivocó y punto, se acabó. Ya casi nos vamos. Mañana juego 6 de la serie Diablos Pericos. Está buenísima. Ganaban Pericos los 2 primeros en el Jalpelú y el tercero que ya se jugó en Puebla. 3-0 la serie. Y ganan los 2 que sigue, incluyendo el de ayer, los 2 en Puebla, los Diablos. Mañana regresa la serie a la Ciudad de México, en el Jalpelú. Híjole, si ganan los Diablos mañana, la van a volver a hacer, Migue. O sea, ya se la aplicaron a Guerreros. Qué cosa lo de los Diablos. Que, digo, ya este solo regreso y esta sola ilusión después de haber perdido los 3 primeros, ya es de aplaudir al equipo bicampeón del béisbol mexicano.
0: Es correcto, y eso me hace recordar al regreso histórico de Medias Rojas de Boston. Uh-huh. 0-3 frente a los Yankees.
2: Qué cosa, ni me recuerdes.
0: ¿No? Entonces.
2: Ni me recuerdes. Bueno, ya nos vamos. Gracias, Miguel.
0: ¿Cómo que no? No me digas que eres Yankee.
2: Por supuesto que soy. ¿Qué quieres que
0: entonces,
2: haga?
0: Entonces sí, ya vete.
2: Soy Yankee y soy vaquero de Dallas. O sea, no le gano a nadie en el deporte estadounidense.
1: Madrid.
2: Bueno, esos ganamos muy, muy seguido. Ya nos vamos. Lakers. Gracias.
1: Para que te agrandes, tren.
2: No, a los Lakers no me gusta el básquetbol.
1: Para que
2: bueno,
1: te agrandes,
2: el de la NBA.
1: Agrandado.
2: Buenas noches a todos. Vámonos. Nos vemos mañana en punto de las 8. De las 8 de la noche. Y pues descansen, pásenla bien. Chao, chao.
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2: Hola, hola, ¿qué tal? Bienvenidos, bienvenidas sean todos a Noticia Haz Claro por W. Son las 9 de la noche en punto, tiempo del centro del país. Los saluda con muchísimo gusto Esteban Garrido en esta edición de martes 25 de agosto. Hay muchos temas de qué platicar. Palomita al primer mexicano, al primer equipo mexicano que consigue su boleto en esta edición de la Leagues Cup. Rayados de Monterrey, 2-1 a Chicago Fire. Y me parece que el marcador de León también se está moviendo, lo estaremos actualizando. Ahí está, ya me lo comparte el buen Pepe. 1-0 ganando León en estos momentos frente a Real Salt Lake. Los resultados, Cambindo quien consigue la anotación, bien por Rayados que venía de caer en la Liga Mexicana, 2-0 justamente frente a León, se reivindican y dan el golpe sobre la mesa venciendo a Chicago Fire, y León haciendo lo propio en solo 20 minutos de actividad. Estaremos por supuesto recordando el marcador de la Fiera, en cuanto se mueva estaremos actualizando esta situación. Hay que recordar que mañana Toluca se enfrenta a Austin FC y América a Columbus Crew, la actividad justamente para mañana en la Leagues Cup. Pero hoy el primer equipo mexicano ya está en la semifinal del torneo, y aquí no estamos tanto para dar opinión, pero sí voy a dar mi opinión en estos momentos. Me parece que los cuatro equipos mexicanos van a avanzar a la siguiente ronda. Y así, salidito del horno, vamos con información de Rayados de Monterrey, porque Matías Almeida está en conferencia de prensa después de la victoria de su equipo. Escuchemos al pelado.
3: ¿Qué tal? Felipe Galindo de Canal 6 Deportes. Matías, pues primero el equipo se tuvo que sobreponer a toda la logística con todo eso que tuvo que pasar el Monterrey, y luego en la cancha con algunas situaciones, la falla del penal, hay algunas situaciones también dentro del campo que quizá el equipo pudo manejar, y otra vez sacó el corazón que tiene este equipo gracias a tu llegada. Matías, ¿cómo lo contribuyes en este triunfo?
4: Bueno, ante todo, buenas noches. Bueno, sí, es un dato no menor el que vivimos, y yo, viste, que no digo que nunca pongo excusas, pero sí lo quiero decir porque este grupo está luchando de una manera especial. Nosotros teníamos programado llegar el domingo con tiempo, nos subimos al avión, el avión intentó despegar, no despegó, lo quisieron arreglar, esperamos, bueno. El domingo estuvimos 7 horas en el aeropuerto. Regresamos a estar concentrados. Al otro día el avión tenía que llegar a 1 hora. Llegó más tarde, llegamos más tarde y terminamos entrenando anoche a las 10 de la noche. Todos los horarios se corrieron, pero si hubieran visto este grupo dentro de un avión, que es raro, cuando de por sí los futbolistas, los que estamos en el ambiente de fútbol, que queremos todo ya, ellos lo tomaron, lo invirtieron para la alegría, para reírse, no hubo excusas. Y se lo quiero remarcar porque muchas veces a los futbolistas se los critica, y este grupo que yo entreno, estoy agradecido, la verdad, porque tiene una predisposición, unas ganas. Y bueno, se ve reflejado en estos partidos que ante la adversidad ellos dan más. Y el partido puede ser bueno o malo, pero la entrega siempre está. El partido pasado tuvimos entrega también, y bueno, vamos en ese proceso, en ese camino que nos deja contentos, porque lo principal acá es representar a Monterrey de esta manera y que los futbolistas se sientan con sentido de pertenencia. Esa es la idea, y así se atrapa al público. Entonces el público se los va a valorar, se los está valorando, y mientras sigamos va. Felicidad, hoy un día feliz.
5: Hola Matías, Andrea Montorio de Agencia F. Felicidades por la victoria.
4: Muchas gracias.
5: Dos cosas. Primero, ese gol al final, en el 83 de Orbelín Pineda, si me lo puedes comentar, porque estuvo bastante bien. Y la segunda, una pregunta sobre Lucas Ocampos, que yo he visto muchas veces en Italia, pasó por mucho tiempo ahí. Es un jugador muy completo, físico, rapidez, lo tiene prácticamente todo. A mí recuerda un poco a Perisic.
2: Escuchando la conferencia de Matías Almeida, el pelado, después del triunfo de Rayados, 2-1 frente a Chicago Fire. Sí.
4: Piacere. Creo que, bueno, el gol de Orbe es una de las características que tiene él. Es un jugador que tiene un buen disparo en media distancia, pero aparte del gol le valoro esa entrega que tiene. Es muy completo, es uno de los futbolistas más completos que he entrenado, y humilde. Cuando un futbolista juega bien al fútbol, a lo que hace, y es humilde, lo hace más grande. Y bueno, este es el caso. Yo tengo la suerte de que es el jugador que más entrené en mi vida. Ya debe haber superado los... Creo que debe estar en 250 partidos que lo entreno. Así que tengo toda una historia con él. Me pone feliz por él. Y después, con respecto... Hizo un golazo, la verdad. Agarra un rebote, creo. No recuerdo bien la jugada, un rebote. Y bueno, ese tiro que lo tiene. Y bueno, pudimos ponernos en ventaja sobre el final. Con respecto a Lucas... Está en un nivel como el que lo conocí, luchando a veces contra esa adversidad de querer hacer todo bien, y va, y la pierde, y la recupera, y va. Bueno, tiene entrega, tiene amor propio, tiene coraje. Y cuando falló el penal, que no es muy habitual en él, siguió, insistió, y para nosotros fue fundamental porque es un jugador muy importante para el grupo. Cuando lo vemos que está bien, que está va, contagia. Y lo que veo en este grupo, que se van contagiando entre todos, pero veo fuera del fútbol cómo están. Están bien. Entonces, este grupo va a crecer mucho.
6: Creo. Profe, buenas noches, felicidades en el triunfo. Gracias. Dani Ramírez, de Barra Libre, Chicago. Lo quería hacer una pregunta de qué es lo que se habló en el vestidor. Antes de salir, ya que iban con la ventaja de 1-0, también es difícil mantenerlo. Y por último, ¿qué opina de Hugo Kuipers en la llegada a Monterrey?
4: Bueno, lo que hablábamos en el entretiempo, estábamos bien, había que evitar una de las características en este equipo, los contragolpes. Los equipos de MLS tienen en sus características individuales mucha velocidad, y esas transiciones las hacen bien, a toque de evolución, y ahí es donde son peligrosos. Y creo que por momento lo lográbamos, y después sabíamos que por el medio no se podía jugar. Ellos se cerraban bien, había que tener más paciencia, jugar por afuera, y ahí era abrirlos un poco. Bueno, nos pusimos en ventaja por un balón parado, y siempre digo que lo que es el fútbol, ¿no? Porque ellos tienen jugadores de 1.90, 1.92, 1.96, y nosotros ninguno supera el 1.90 m. Hicimos un gol de cabeza. Ese es el fútbol, ¿no? Es la realidad del fútbol. Respecto a Hugo, bueno, entre tiempo hablamos de que ellos buscaban el centro atrás, que había que cuidar el centro atrás. Lo habíamos visto ayer, lo hablamos hoy. Ellos llegó en centro atrás. Entonces hay virtud, más allá que las hayamos detectado, hay virtud del rival. Y son milésimas de segundo que a veces no llegás a hacer lo que está programado, pero en línea general lo hicieron realmente bien. Con respecto a Hugo, estamos felices de tenerlo a Hugo. Es un tractor. Hugo, Diego, Lucas, Orbe, Tecatito, tenemos una delantera que no solamente juega bien con el balón, sino que te deja en el alma. Entonces ha interpretado ser reversibles los equipos que dirijo. Y bueno, por ahora van bien. Y a mí me da placer verlo. Y la entrega de Hugo, el otro día le cortaron la oreja. Ahora le cortaron el labio, que no le peguen más. Que me lo cuiden.
7: ¿Alguna otra pregunta aquí en la sala? Adelante.
2: La conferencia de prensa de Matías Almeida después del triunfo y el boleto ya asegurado de Rayados de Monterrey a las semifinales de la Leagues Cup, esperando rivales, por supuesto, después de haber vencido 2-1 a Chicago Fire. la delantera de Rayados es una locura, una de las mejores delanteras en México, sin lugar a dudas. En defensa creo que le termina faltando algo a estos Rayados. Cambiamos de tema porque el Chino Huerta ya viene de regreso. En unas horas más estará en la Ciudad de México para firmar con los Pumas. Regresa a la que fue su casa, donde utilizó esa famosa playera rehecho en CU. Pues una vez más tendrá que ser rehecho en CU. ¿Por qué? Porque no le fue bien en Europa, no tuvo la fortuna, no tuvo los momentos que él deseaba triunfar en el fútbol europeo, pues no se logró y viene de regreso a México. Ahora es uno más que se une a esta lista y Vale Calderón nos lo cuenta.
8: César Huerta salió de Pumas rumbo al Anderlecht en enero de 2025 y su futuro apunta de nuevo al fútbol mexicano. ¿Qué otros futbolistas vivieron el trayecto de ida y vuelta? Jorge Sánchez tuvo un paso fugaz por el viejo continente tras su etapa en Cruz Azul. Disputó 11 encuentros en menos de 6 meses con el PAOK y para el Apertura 2026 se incorporó al Atlas como refuerzo. Orbelín Pineda extendió su estancia europea desde 2022 cuando se desvinculó de Cruz Azul para fichar con el Celta de Vigo. Posteriormente se consolidó como figura del AEK de Atenas con 2 títulos de liga y una Copa de Grecia. En esta apertura 2026, volvió al país para vestir la camiseta de Monterrey. También están los casos muy queridos por su larga trayectoria. Andrés Guardado, formado en el Atlas, construyó casi 17 años en Europa con Deportivo La Coruña, Valencia, Leverkusen, PSV y Real Betis, club donde portó el gafete de capitán y se despidió como leyenda antes de incorporarse a León en 2024. Y las promesas que no terminaron de despegar como Diego Lainez. El futbolista del América fue traspasado al Real Betis en 2019. Sin consolidarse en España y tras una cesión al Braga, volvió en 2023 a Tigres, donde ha resurgido con 14 goles y 25 asistencias en 163 partidos. Estas son algunas historias de mexicanos que persiguieron el sueño europeo. Algunos vuelven con la misión cumplida y otros con la asignatura pendiente.
2: Pues bueno, ahí la situación. Son varios mexicanos que no han tenido el paso que deseaban, que no les ha ido del todo bien en este sentido. Y sin lugar a dudas, para el Chino Huerta es un tema complejo, ¿no? Él deseaba triunfar, un jugador que tenía ese objetivo, ese sueño, no lo logró y ya viene de regreso. Los números de César Huerta en Europa, 38 partidos jugados, 5 goles, 3 asistencias, 2.162 minutos, números muy pobres, la verdad, muy muy pobres, se dice, y no pasa nada, ¿no? Porque es la realidad y pues bueno, lástima para el Chino Huerta. Es un jugador muy joven, que es muy enfocado, que lucha, que trabaja, que hace bien las cosas. Entonces, creo que con el paso del tiempo va a recuperar su mejor versión. Y Dani Reyes nos tiene todos los detalles de esta situación del Chino Huerta, que viene de regreso a México.
9: ¿Qué tal, compañeros? El Chino Huerta está muy cerca de ser oficialmente el nuevo refuerzo de los Pumas de la UNAM. El que hasta ahora es jugador del Anderlecht estaría a tan solo una firma de convertirse en jugador aureazul. No le fue del todo bien en su etapa en Bélgica al Chino Huerta, quien llegó hace año y medio, que cuando arribó a esta ciudad de Bruselas, parecía que iba a tener más impacto, incluso debutando con un gol, ganándose la titularidad, pero desafortunadamente para él las lesiones, sobre todo una pubalgia que empezó en el mes pasado de octubre y que lo mantuvo fuera 7 meses de actividad, y entre ello lo tuvieron que operar en 2 ocasiones, regresando apenas en mayo, lo pusieron en la salida del Anderlecht. El Chino Huerta incluso ya había sido separado del plantel en los últimos días, su número se lo habían entregado a otro jugador, así que ya estaba claro que no querían al jugador mundialista mexicano, quien decidió llegar a Pumas. Decimos decidió porque tenía ofertas no solo de Europa, sino también del fútbol mexicano, donde se le pagaba más dinero del que va a percibir con Pumas, pero la tenía muy clara César Huerta, quería regresar sí o sí a donde ha tenido su mejor nivel en su carrera, que es justamente los Pumas de la UNAM. Así que estamos a horas de que el Chino Huerta sea refuerzo oficialmente de Pumas. Un saludo desde Europa.
2: Gracias al buen Dani Reyes con toda la información del Chino Huerta, que pues bueno, ya es un hecho y estará llegando ya en las próximas horas a la Ciudad de México para incorporarse con los Pumas. Y qué buena noticia también para la afición universitaria. Pocas veces Pumas tiene estas noticias en los últimos años, ¿no? Buenos refuerzos. Normalmente cuando se hablaba del Chino Huerta y su posible regreso sonaba Cruz Azul, el propio Rayados, Tigres, América llegó a sonar en algún momento y Pumas termina ganando la carrera, recordando que tenía todavía un porcentaje en la carta del Chino Huerta. El propio Chino Huerta cuando se fue había mencionado que su deseo en algún momento era regresar a los Pumas. Claro que lo decía después de triunfar en Europa, eso no se consigue, pero bueno, cumple su palabra y estará regresando al cuadro universitario. Y creo que Pumas debe estar contento con el regreso de César Huerta, insisto. No tuvo los mejores números, no tuvo el rendimiento deseado en Europa, pero es un jugador con mucha calidad, muy enfocado, que tiene hambre de triunfar, que quiere estar en la selección mexicana en los próximos años, en el siguiente proceso, en el proceso que está por arrancar con Rafa Márquez. Estoy seguro que le va a ir muy bien al Chino Huerta y ojalá la rompa en 2-3 años y pueda volverse a ir al fútbol europeo. Jugadores mexicanos que han regresado de Europa en los últimos, por supuesto, César Huerta, que regresa a los Pumas, Orbelín Pineda, este mismo torneo de la AEK de Atenas, a Rayados de Monterrey, y Jorge Sánchez, lo mismo, casi no duró en el PAOK y termina regresando al Atlas un torneo antes, César Garza, que llega a Monterrey, Rodolfo Pizarro en 2024, regresó a Mazatlán, Jorge Sánchez, que tampoco le fue bien en el Ajax, regresó a Cruz Azul, Gerardo Arteaga a los Rayados y Andrés Guardado del Betis a León. Guardado con una historia muy distinta, después de haber triunfado, después de haber hecho grandes cosas con el Betis, convirtiéndose en ídolo del equipo, ya en el ocaso de su carrera que regresó a León, pues son varios jugadores, algunos duelen más que con otros, el caso de Jorge Sánchez, Rodolfo Pizarro en su momento, Arteaga sin lugar a dudas, el Chino Huerta, porque pues había esperanza en que pudieran triunfar en su paso por el fútbol de Europa, no se logró y así la situación. Vamos a cambiar de tema con las Águilas del América, preparamos justamente una pieza de los 8 posibles partidos que tendría el América en un mes, ahora lo escuchamos y lo platicamos. El América vive un buen momento en los dos torneos que está disputando, pues es líder en la Liga MX y está en los cuartos de final de la Leagues Cup, donde buscarán romper con su sequía de títulos internacionales. Si bien los de Cuapa solo han enfrentado a rivales que están fuera de puestos de clasificación, ahora están entrando en una fase complicada en cuanto al calendario, ya que tendrán una importante carga de partidos en el próximo mes. De momento, las Águilas tienen programados 6 partidos en un lapso de 30 días, que van desde el 26 de agosto al 27 de septiembre. Es importante resaltar que esto podría convertirse en 8 juegos, dependiendo de si avanzan en la Leagues Cup. El calendario del América es el siguiente al momento. 26 de agosto contra Columbus Crew, 29 de agosto contra Puebla, 5 de septiembre ante Xolos, 12 de septiembre visitando a Cruz Azul, 19 de septiembre contra Chivas y 27 de septiembre visitando al Necaxa. Cabe señalar que en caso de avanzar a las semifinales de la Leagues Cup, enfrentarían dicho juego el 1 o 2 de septiembre. Además de asegurar un juego más, ya sea la final o el partido por el tercer lugar el 6 de septiembre. Es por esto que Guillermo Almada tendrá que hacer rotaciones, pues tendrá un partido cada 5 días que podría cambiar a un juego por cada 3.5 días si vencen al Columbus Crew. Por otra parte, la buena noticia para el América es que 4 de los 5 partidos en la Liga MX se jugarán en el Estadio Banorte. Y es que muchos han hablado de este calendario sencillo, tal vez. Muchos le dicen calendario a modo para el América. Yo no lo comparto, por supuesto, pero se podría complicar la situación, ¿no? Si avanza mañana frente a Columbus Crew, serían 8 partidos los que tendría el América en los próximos 30 días. Tendrán, por supuesto, que administrar a sus futbolistas, hacer las rotaciones, que Guillermo Almada ya empezó con eso y creo que no tendría muchos más problemas en ese sentido. Óscar Pérez, el Conejo, un histórico de Cruz Azul, habló sobre Joel Wiki y el cuerpo técnico que dirige en estos momentos a la máquina, porque Cruz Azul está en un bache. No es una crisis, yo no lo llamaría campeonitis todavía. Creo que está en un bache. Es un equipo con un buen talento, que tiene jugadores muy importantes. Y creo que va a salir de este mal momento que está enfrentando. El Conejo estuvo con nuestros compañeros de Peloteando y aseguró que confía plenamente en Wiki y en todo su cuerpo técnico.
10: Lograron cosas importantes, ahora el campeonato de liga, después el campeón de campeones, lo venían haciendo muy bien y bueno, creo que también se puede decir que es un bajón, quisiera decirlo normal, digo, no hay bajones normales, al final hay que trabajarlo y hay que buscar la manera de que no pase, ¿no? Pero al final se está dando un poco de desestabilidad ahí en el equipo, pero creo que tienen un gran plantel, no había tenido equipos profesionales, equipos de primera división, tenía fuerzas básicas de un equipo muy importante como lo es el Barcelona y bueno, Guardado también se venía preparando en su equipo, venía haciendo, también tuve la oportunidad de verlo ahora en este proceso mundialista, ahí hablé con él, se estaba preparando, te digo, es una apuesta arriesgada sin duda. Ahora lo más importante acá es que puedan darle ese apoyo, que no vaya a pasar como le pasó a Jaime, ¿no? Sí. A Jaime Lozano, que le dan, no, sí se va a quedar y a la mera no se dieron los resultados y no le dieron esa oportunidad.
2: Las palabras de Óscar el Conejo Pérez con nuestros compañeros de Peloteando, pues confía plenamente en que Joel Wiki pueda levantar el mal momento que está enfrentando, porque tiene una de las mejores plantillas en el fútbol mexicano. Vamos a hablar un poco de Puebla. ¿Quién lo diría que Puebla estaría en estos momentos en zona de clasificación? Veremos qué pasa hasta el final del torneo, pero en estos momentos va siendo un torneo bastante digno y de hecho Chiquis García, que es una parte muy importante de este equipo poblano, estuvo también con nuestros compañeros de Peloteando para platicar la situación, la actualidad que vive el cuadro de la franja.
11: En el caso de Gerardo me gustó mucho, sobre todo, a mí me gusta mucho el aspecto táctico. Un equipo como Puebla, que de repente no tiene el plantel tan importante como un Monterrey, como un Toluca, como un América, pues tienes que tener una estrategia muy clara y muy definida. Y me parece que a base de repeticiones en los entrenamientos, de si el equipo tiene que apretar, si el equipo tiene que salir jugando, diferentes situaciones que Gerardo y su cuerpo técnico van analizando semana tras semana, yo creo que ha encajado de maravilla y bueno, pues esperamos que ojalá esta temporada sí sea la buena para la afición. Con el presupuesto que tiene un equipo como Puebla, pues de repente no puedes traer esos grandes jugadores que son muy costosos, inclusive aquí es muy difícil comprar jugadores. Tratamos de traerlos con préstamo, con una buena opción de compra. Entonces yo creo que cada equipo, cada director deportivo, pues tiene que hacer un gran trabajo para escoger a los jugadores idóneos, que después, bueno, pues muchos encajan bien en el fútbol mexicano y hay otros que les cuesta más trabajo.
2: Pues sí, pocos confiaban justamente en que el equipo de Puebla lograra estar en estas instancias, que lograra estar a estas alturas del campeonato en los primeros lugares de la tabla y que esté ahora de momento en zona de clasificación. Vamos a ver porque el calendario se complica, de hecho el fin de semana estarán visitando a las Águilas del América y esperamos tener alguna sorpresa en torno a la franja de cara a ese fin de semana. Vamos a pasar, antes de irnos a la pausa, a tema de Tigres. Todavía nos da tiempo, me parece. Vamos con el reporte de Javi Alonso. Vamos rápidamente con Javi antes de irnos a la pausa.
12: La primera victoria de Tigres en el Apertura 2026 trajo calma a la plantilla auriazul para lo que será la jornada número 6 de la Apertura 2026, cuando Tigres visite a Santos en la comarca lagunera. Diego "El Chicha" Sánchez expresó lo que Víctor Manuel Bucetich le ha dado a Tigres en estos días de trabajo.
13: Creo que el profe ha hablado muy bien con nosotros, con todos los extremos, de que seamos más agresivos, que encaremos más, que tomemos el riesgo, porque pues él nos dijo de que el que no arriesga no gana. Así que creo que eso es lo que nosotros debemos hacer, encarar más, hacer más las cosas y pues darle un poquito más de dinámica al equipo.
12: Diego "El Chicha" Sánchez es un jugador surgido de la cantera de Tigres con aspiraciones a tener minutos en el primer equipo. Poco a poco se ha ido consolidando bajo el mando de Guido Pizarro. Cetich expresó su deseo de sumar más minutos para aportar a Tigres.
13: Andamos haciendo bien las cosas. Mi propósito era de que tener más minutos, poder jugar más. Y lo venía haciendo yo desde que estaba el profe Guido. Y ahora pues me tocó el profe Hernán y ahora el profe Buse. Ahora seguir con la misma mentalidad de seguir jugando, divirtiéndome como lo he hecho. Y ya.
12: Tanto Osiel Herrera como César Araujo aún no se recuperan de sus diferentes molestias musculares y están descartados para enfrentar a Santos el sábado en la Comarca Lagunera. En Monterrey, informó Javi Alonso.
2: Gracias al buen Javi Alonso con toda la información del conjunto de Tigres desde el norte. Tigres que, pues, obviamente ha sido uno de estos equipos que ha sembrado algunas dudas en el torneo. Vamos a hacer una breve pausa. Regresando, platicaremos un poco de Chivas, de Toluca, fútbol internacional, NFL, tenis, Liga Mexicana de Béisbol y mucho, pero mucho más. Pausa, regresamos.
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2: Son las 9 de la noche con 30 minutos. Estamos de regreso aquí en Noticia Haz Claro por W. Gracias a toda la gente que nos acompaña. Nos quedamos en el tema de la Liga Mexicana, en específico para platicar la situación en la actualidad de las Chivas, que ya el fin de semana pasado lograron golear a Xolos de Tijuana. Convence poco a poco el equipo de Gabriel Milito, y Chema Garrido nos tiene todos los detalles.
5: Saludos amigos de Deportes en Claro, fuerte abrazo desde Guadalajara, excelente martes con el equipo rojiblanco que ya está enfocado en el partido del próximo sábado en el Estadio Hidalgo ante el conjunto de los Tuzos de Pachuca. El técnico Gabriel Milito lo tiene bastante claro, luego de que dieron un extraordinario partido los dos jóvenes sensación de la cantera rojiblanca, Santiago Sandoval y el caso también de Hugo Camberos. El técnico del rebaño lo tiene claro y así lo explicó el pasado fin de semana, en virtud de que ha podido regresar ya a los entrenamientos. De hecho, el día de ayer y hoy, Richard Ledesma completó el entrenamiento, estos dos entrenamientos, luego de haber estado ausente en el partido del sábado. No pudo participar, no salió ni a la banca el futbolista nacido en Arizona. Y ante ese panorama y ante esa situación, el técnico decidió utilizar a estos dos seleccionados en la categoría sub-20 que se ganaron el boleto a la Copa del Mundo en la especialidad, por ambos costados, en el caso de Camberos, que ya lo habían haciendo desde hace varios partidos, por el lado de la izquierda, y en el caso de Santi, lo colocó por el sector de la derecha. La incógnita vendría si no está en óptimas condiciones Richie Ledesma, si iba a mantener esta misma situación, pero el técnico lo expuso desde el mismo fin de semana. Cuando Richie Ledesma recupere su nivel tanto físico como futbolístico, entonces regresará a esa posición. A final de cuentas, Santi Sandoval tiene condiciones para jugar como volante ofensivo, para jugar atrás del centro delantero, en fin, tiene sobre todo, lo más importante, el respaldo por parte del técnico, así que por ahora el cambio que se avecina es el regreso de Richard Ledesma a la lateral derecha y el hecho de que Santi Sandoval vuelva a la banca o bien el técnico lo coloque en otra posición dentro del campo. Regreso con ustedes, compañeros, con la información desde Guadalajara. Fuerte abrazo, saludos.
2: Gracias a Chema con todos los detalles de las Chivas que se preparan para su duelo de la siguiente jornada y seguir obviamente con el paso que ya consiguieron este buen momento después de conseguir la goleada. Se enfrentarán a Pachuca el próximo fin de semana. El turco Mohamed, el equipo de Toluca, también estará enfrentando duelo de la Leagues Cup. Será mañana 6:30 de la tarde frente a Austin FC. Y habló el turco Mohamed sobre este compromiso. Escuchemos las palabras del técnico de los Diablos.
22: A Toluca no viene. Y con respecto, son decisiones personales y seguramente buscará continuidad en algún lugar donde la pueda tener. Todos los jugadores necesitan jugar y no por ir a Europa significa que es un paso adelante siempre. A veces es dar un paso atrás para tomar impulso y reactivar tu carrera. Paulinho ya salió a campo, así que esperemos que no haya ningún contratiempo y lo podamos tener en algún lapso de 10 días.
2: De momento, el conjunto de León sigue ganando 1-0 frente a Real Salt Lake. El partido está en el medio tiempo y si se concreta, pues 2-2 sería los dos mexicanos con participación hoy. Rayados, que ya consiguió el triunfo frente a Chicago Fire, y León, que está venciendo a Real Salt Lake 1-0. Toluca mañana, ya con las palabras, por supuesto, del turco Mohamed. Mañana también América a las 8:45 de la noche frente a Columbus Crew, partido que se celebrará en Los Ángeles. Y Guillermo Almada habló de cara a este partido.
23: Años que estoy involucrado en el fútbol y si tenés cierta superioridad, como puede decir la prensa, tenés que demostrarlo en la cancha, en el único lugar que se ganan los partidos, no previamente. Y Columbo tiene muy buenos futbolistas, algunos que estaban en Europa que los conozco, que se ha reforzado también, así que es un rival de muchísimo cuidado, y si vamos a intentar, como vamos a intentar lograr algo que es pasar, nos vamos a tener que demostrar en el campo cómo, intentando jugar mejor que ellos y bueno, teniendo cuidado a la cantidad de detalles que para nosotros son importantes.
4: Y una breve para Henry Gas.
2: Bueno, las palabras de Guillermo Almada de cara a este partido para las Águilas del América. Rápidamente, información de los de Coapa para mañana. Será una alineación de lujo. El mejor once que tiene Guillermo Almada va a estar presente en este compromiso. Obviamente, todavía hay que esperar a Luis Ángel Malagón. Será Rodolfo Cota en la portería. La defensa con Dagoberto, Kevin, Israel Reyes, Sebastián Cáceres. El medio campo con Alan Cervantes. Eric el Chiquito Sánchez, que está haciendo un buen trabajo hasta el momento. Rafael Veiga, que está tomando cada vez más confianza. En la banda de la derecha, Isaías Violante. Por izquierda, Brian Rodríguez y Henry Martínez como centro delantero. La alineación que se perfila para el conjunto americanista en la League's Cup. Y ahora pasamos al tema del fútbol internacional. El fútbol de estufa también, que está pasando en Europa. Y para platicar al respecto, David Fragoso en el estudio. Mi querido David, ¿cómo estás?
6: Stevie, la gente que nos acompaña en Astral en W Deportes, qué gusto saludarles. Sí, justamente hay todavía mucha actividad. Está en desarrollo ya otra jornada de la Liga, o mejor dicho, cumpliéndose la jornada 1 de la Liga Española. Los que no habían tenido actividad el fin de semana anterior, también hay duelos de Champions League, los que buscan su boleto a la fase de Liga. Entonces, todavía muchísimo, incluso actividad de mexicanos en Europa, en Inglaterra, por la Copa de la Liga.
2: Sí, de acuerdo. También platicar de ese tema, el Real Madrid hoy presentaron a un fichaje como si hubiera llegado ayer, ¿no? Ya hasta tuvo actividad el fin de semana pasado.
6: Así lo ha estado haciendo el Real Madrid. La verdad es que ahora no con tanto bombo y platillo en cuanto a la presentación como se esperaría del conjunto merengue, pero sí haciéndolo ya con la temporada empezada. El caso de Bernardo Silva, de Diomandé, el caso de Cucurella también, incluso José Mourinho ya había dirigido partidos de pretemporada. Se hace la presentación, pero ahora la de Jan Diomandé, el futbolista procedente del RB Leipzig, que se tiene mucha expectativa en él, ¿no? Ya finalmente con las fotos protocolarias, con la dirigencia del Real Madrid, con Florentino Pérez, con su jersey ya con el número 25. Así es que Jan Diomandé ya es lo último, ¿no? Que se está presentando. Y esto recién fue Cucurella, Bernardo, todos que parecen ya serán los últimos.
2: ¿Cuántos años tiene Diomandé?
6: Diomandé tiene 19 años, perdón.
2: Se ve de 40, ¿no?
6: Ah, hombre.
2: Sí. De hecho es el corte de cabello, ¿verdad? Sí, podría ser el papá de Vinicius. No, se ve grande ya.
6: No, pero mucho talento. Por eso.
2: Ah, no, pues sí, se ve más grande, pero sin lugar a dudas es un crack. Ojalá le vaya bien en el Real Madrid. Poco a poco se va a ir adaptando, ¿no? Sí. Está muy joven, entonces vamos a darle el debido tiempo. ¿Mañana juega el Madrid?
6: Mañana juega el Madrid precisamente para cumplir el partido que no habían disputado en la jornada 1, sí, contra la Real Sociedad, ya para su segundo partido en la etapa de Liga. Vienen de vencer al Español sobre la hora, con tanto de Carlos Espí, un Carlos Espí que llegó enchufadísimo a este equipo merengue.
2: Pero es el nuevo José Lu.
6: El alma de acaso José Lu. Lo de Gonzalo, porque el año pasado, no, lo que voy es el año pasado, en el verano, llegó sembrando maravillas Gonzalo García, no terminó yéndole tan bien. Ahora ya parte del equipo del Fulham con Álvaro Arbeloa, pero a eso es a lo que me refería, un equipo o un jugador muy joven, sí, que va llegando al equipo, que promete bastante. A esperar si Carlos Espí, el procedente de Levante, se pueda afianzar con el conjunto merengue, pero lo que dices del alma o el ADN de 9 al estilo José Lumato, ahí está, muy recordado.
2: Ídolo.
6: No sé si ídolo, pero se ganó el corazón.
2: La última Champions del Madrid.
6: Esa es lo que iba en los partidos contra el Bayern Múnich. Justamente en el Bernabéu, aprovechando errores también de Manuel Neuer, pero estando ahí muy en el área, muy de 9.
2: No sé si ídolo, pero jugador de culto.
6: Exacto, jugador de culto. O sea, se ganó el corazón de la afición. Sí, que incluso si lo hubiesen renovado, si no hubiera decidido irse al Medio Oriente, tal vez hubiera acaparado más corazones blancos, ¿no? Este futbolista se marchó, pero ahí estaba lo de José Lumato, que sí, lo de Carlos Espíe va por ahí. Mm. Un 9 que ya desde hace bastante no tenía el Real Madrid, porque han estado insistiendo con Kylian Mbappé, que su origen no es como 9, sino por la banda izquierda totalmente. Se ha tenido que adaptar, lo tuvo que hacer en París, lo ha tenido que hacer en Francia, lo ha tenido que hacer en Madrid, y ahora evidentemente con una gran cantidad de cotejos, con mucha actividad que tiene el cuadro merengue buscando limpiar esos nadapletes del último par de años, ahí está para las variantes que se necesiten en cada plan de partido y lo que se necesite también cuando haya que actualizar en medio del juego.
2: Obviamente es muy pronto en la temporada, pero ¿qué te parece Mourinho hasta el momento?
6: Creo que Mourinho es futbolísticamente hablando un entrenador que tiene su juego bastante claro, ¿no? Y que también ha tenido en estos últimos tiempos muchos trabajos en diferentes fútboles que le ha permitido también tener un margen más amplio. Viene del Fenerbahce, después al Benfica, del Benfica pasa al Real Madrid, sin olvidar obviamente la otra etapa del Madrid, cuando brilló con el Porto, con el Chelsea, con el Inter, todos esos periodos que obviamente lo hicieron de Special One. Ahora con Mourinho, creo que con justa razón hay ilusión en el entorno merengue, en la afición merengue, de que puedan regresar primero a competir y ya después a buscar los títulos, aunque obviamente en una institución como el Real Madrid los títulos urgen para hoy.
2: No se puede ir en blanco otra vez.
6: Y creo que Madrid, no se va a ir en blanco, porque hay muchas competiciones al final del día.
2: Pero, ¿cuál ganará el Madrid?
6: Yo creo que la Liga la puede pelear bastante bien. El otro día hacíamos un ejercicio acá en la redacción de la Champions. ¿Qué cuatro equipos son favoritos? ¿Qué cuatro equipos son favoritos para llegar a semifinales? Y estaba el Arsenal, el Bayern Múnich, el Paris Saint-Germain y el Barcelona. El quinto es el Real Madrid. Creo que este Real Madrid puede ser el quinto, y las sorpresas pasan en el fútbol, las sorpresas pasan en el Bernabéu. Entonces pensar que puede ser uno de esos cuatro, no siendo uno de esos favoritos, no es descabellado. Es el
2: quinto. Yo esta temporada lo veo difícil. La Liga, no quiero decir más accesible, porque es muy difícil ganar la Liga Española, compitiendo con el Barcelona, por supuesto. La Champions lo veo mucho más difícil.
6: Incluso creo que no sabría tanto, pero
2: puede servir. La Copa no le interesa al Madrid. Si gana solo la Copa el Madrid y no gana Liga y Champions, es otra temporada en adaplete.
6: Tanto se le ha recriminado a Mourinho, se le recriminó en aquel tiempo, y que incluso en conferencias de prensa decían cuál fue el legado en cuanto a títulos de Mourinho, y él mismo también, entendiendo el contexto en el que estuvo en aquel periodo contra el Barcelona de Pep Guardiola, dijo, bueno, hice la temporada de 100 puntos, el campeonato de 100 puntos con el Real Madrid, que no
2: la
6: es poca
2: cosa. La Liga de los récords.
6: Sí, la Liga de los récords.
2: La cantidad de goles fueron más de 100 goles.
6: Sí, y sobre todo los puntos, tres cifras en cuanto a puntos. A ver, creo que no sé si vaya a aspirar a eso este Real Madrid, la Liga de 100 puntos, pero sí a seguir compitiendo con el Barcelona, porque el año pasado estuvo muy lejos, y sí es cierto, se definió en un clásico el campeonato y estuvo todo ahí, ¿no?
2: Ese Real Madrid era muchísimo mejor a este Madrid, simplemente por un
6: nombre. El otro de Mourinho.
2: Sí, el otro de Mourinho. Claro. Por un nombre nada más, y se le va sumando otros. Era mucho mejor.
6: Sí,
2: mucho.
6: Y el 7.
2: Sí. La realidad, la diferencia entre el 7 actual y el 7 de esa época.
6: No se puede comparar.
2: Es abismal, pero, Mourinho lo que quiere es la Champions. Sí. Esa es la espina que se quedó.
6: Rápidamente de Champions, ya está el Bodo Glimt en la fase de liga. Mañana juega el AEK de Atenas y Olympique Lyonnais contra Fenerbahce.
2: El jueves es el sorteo
6: para la fase de liga
2: tempranito
6: de la Champions League. Sí. Bueno. Muy temprano, también el viernes de Europa League y de Conference League.
2: Muy bien, estaremos pendientes, David. Gracias.
6: Gracias, buena noche.
2: Ahí cambiamos de tema, dejamos el fútbol internacional de momento y vamos a pasar a los emparrillados en un momento más, porque la NFL se va calentando cada vez más. Es que falta muy poco ya para que se pueda celebrar actividad en la NFL. Vamos justamente con los emparrillados. Bueno, y aquí en la mesa ya se encuentra Luis Javier Pavón, Luisinho, gran amigo, crack, especialista de la NFL. ¿Cómo estás, Luisinho? Bienvenido.
7: Todo bien, mi querido Stevie. Un placer que estés en este espacio, que hablemos de NFL.
2: Sonó a burla.
7: No, en serio, un placer. Okay. ¿Hace cuánto no hablábamos de NFL por acá?
2: Cierto.
7: Ya mucho Leagues Cup, mucho América, mucho Real Madrid.
2: Ya tocaba.
7: Un poquito.
2: Es que no falta nada para la
7: temporada. Falta nada, prácticamente 2 semanas. Recuerda a la gente que la temporada va a empezar en miércoles. 9 de septiembre, sí, miércoles por segunda vez en la historia apenas, Seahawks contra Patriots en la reedición del Super Bowl 60, esto porque el jueves tendremos a los Rams contra los 49ers, y pues sí, ya se va como calentando todo, ¿no? Mi querido Esteban, si quieres empecemos el día de hoy un anuncio que mucha gente pues generó muchos clics en redes sociales, porque recordarás que la temporada pasada empezó esto de rivalries, como le dicen, las rivalidades en la NFL. Sacaron uniformes especiales para la gente que nos acompaña en YouTube, lo están viendo en pantalla. Y quiero saber qué opinas, Esteban, porque por ejemplo el de los Packers, que estuvo raro, está diferente, casco blanco, un jersey como más retro, como más...
2: No me gustó.
7: ¿No te gusta nada?
2: No me gustó.
7: Mira, fíjate que Juan Pablo Royce también me decía por ahí en la redacción que no le gustaba. A mí sí me gustó.
2: El casco me gusta.
7: Se me hace diferente, se me hace diferente, ¿no? Por ahí los Packers, que normalmente tienen un uniforme como muy... ¿Cómo decirlo? Pues ya más viejo, más de antaño, ¿no? Pero... Sí,
2: parece, es diferente, justo, ¿no? Parece equipo de college, nos decía Pepe, estoy de acuerdo.
7: Sí, completamente de acuerdo. Pero bueno, otros como los Titans, por ejemplo, que a ver, son uniformes diferentes. El año pasado fueron algunas divisiones.
2: Sí, me gustó.
7: Este es diferente, ¿no? El casco con azul un poco más claro. Recordad también que los Titans cambiaron de logo y de imagen en general esta campaña. Y sobre todo con el Music City, ¿no? La ciudad de la música.
2: Claro.
7: Está espectacular, ¿no? Hablando, por supuesto, de su casa en Nashville, Tennessee. Y bueno, así nos podemos ir con todos. Por ahí los Bears, los Colts, los Jaguars, los Texans incluso también, que sacaron uniformes diferentes. Entonces, bueno.

0: negro.
1: Un negro, exacto.
2: Sí, estaba padre.
1: Sí, sí, sí, hablando de equipos malos, por cierto.
0: Muy malo, muy malo.
1: Y los Seahawks también, los Rams, esa división oeste de la Nacional, ¿no? Hablemos también de noticias no tan bonitas, Esteban, porque el día de hoy Ja'Marr Chase, uno de los mejores, si no es que el mejor receptor de toda la NFL, se termina cayendo en el entrenamiento intentando recibir un pase de Joe Burrow. Le dolía bastante por ahí el tobillo. Reporta él mismo después del entrenamiento, como es costumbre en la NFL, pasan a zonas mixtas, a conferencias en los entrenamientos, y dice que no es de gravedad, que él se siente bastante bien, que debe de empezar la temporada. Pero alarma en un equipo de los Bengals que,
0: híjole. ¿Otra vez?
1: Otra vez, exacto.
0: No me digas.
1: Exacto, Esteban. Si no es Joe Burrow, es Ja'Marr Chase, y si no es T. Higgins, todas las estrellas. Y por ahí incluso mucha gente que nos está escuchando seguramente que dice qué pasa con el fantasy, ¿no? Definitivamente.
0: Claro, ¿lo elijo o no? Dime.
1: Pues yo te diría que sí, porque es uno de los nombres importantes, pero...
0: Porque mi liga, mi draft es el domingo, me parece.
1: Todavía no tienes orden.
0: De hecho, lo voy a cambiar a lunes, ¿no? Para venir y que me coaches.
1: Ah, perfecto. Sobre todo,
0: si no lo gano, te voy a exhibir.
1: Está bien, me parece. Pero si lo ganas...
0: Un alante.
1: El premio, ¿no? Se va a tener que dividir por ahí. Muy bien. Me gusta bastante. Y ya para cerrar solamente, Esteban, más o menos información de última hora. La NFL pues no confirma nada al 100%, pero les podemos ir adelantando que no pasaría de mediados de septiembre en que la NFL ya saque a la venta los juegos para la Ciudad de México, ¿no?
0: Eso, la gente ya está nerviosa.
1: Ya se tardaron, ¿eh? Ya se tardaron. Sí. A ver, o sea, ya los está por precios. Empezar la temporada. Exacto, todo eso. Obviamente es un regreso espectacular, que lo estamos esperando. 22 de noviembre, 49ers contra los Vikings, pero sí, lo que yo les puedo decir hasta este momento es que no pasa el 15 de septiembre para que salgan los boletos a la venta. Estaremos, o sea,
0: las próximas 3 semanas. Exacto. Estarían saliendo
1: para que vayan preparando la cartera por ahí. ¿Qué los tan que caros tengan va a variar, o sea, estamos diciendo que si lo comparamos con precios de hace 4 años, yo creo que va a ser, no va a ser así, o sea,
0: yo
1: va a ser
0: me mucho acuerdo más. Compré para San Francisco contra Arizona. Me costó, o sea, el más barato me acuerdo que estaba en $1,000.
1: Yo creo que va a estar un poquito más caro, ¿no? Definitivamente.
0: El doble.
1: Y sobre todo lo vimos con el Mundial, todo el tema del estadio.
0: ¿Y se van a vender?
1: Portugal, exacto, se van a vender, ¿no?
0: Entonces, de acuerdo. Pueden subirle el precio y no habrá ningún problema. Gracias, Luisinho.
1: Gracias, muy buena noche.
0: Ahí la información de la NFL, que está muy, muy cerca ya de arrancar la temporada regular. En 2 semanas prácticamente estaremos hablando del inicio en los emparrillados. Toca hablar del béisbol, del tenis. Hay mucho también de qué platicar en este cierre del programa. En un momento más nos estaremos conectando con el buen Juan Pablo Royce, mi querido Juanpa, que ya está aquí en el estudio. Los Diablos poco a poco están cocinando una remontada. ¿Se va a dar o no?
3: Esteban, qué gusto saludarte, a toda la gente que nos acompaña a través de la gran cadena W. Híjole, si los Pericos pierden esta, sería algo que nunca se perdonaría, ¿no? Nunca. Recordemos que los Pericos vinieron al Alfredo Harpelú, le ganaron los 2 primeros juegos de la serie a los Diablos Rojos, luego en su casa ganaron el tercero, se pusieron 3-0 en la serie, y lo que nos ha dicho la historia es que los Diablos son ese equipo que si no lo acabas cuando lo tienes, te lo va a remontar. Mañana será el juego 6. A mí lo que me preocupa es en el Harp, pero lo que me preocupa es el picheo. Lo hemos dicho durante mucho tiempo, mi querido Esteban. Lo que a mí, la conclusión que yo saco del partido de ayer es la poca confianza que se tiene en el bullpen.
0: Sí.
3: Porque tenías un partido relativamente dominado ayer. Uh-huh. Y Bauer seguía en la séptima entrada con más de 100 lanzamientos y ni él se quería salir ni lo querían sacar. Uh-huh. Entonces, ¿de qué te habla eso? Que no hay confianza en el bullpen.
0: Sí, para mí el tema es que el bateo ya despertó y es también este tema en el que los Diablos apuestan a ganar 15-11, 10-7, así, con muchas carreras me refiero, no por dar marcadores exactos, pero pizarra exacta. No va por ahí. El tema va que pues son juegos de muchas carreras. Y es la apuesta también para los Diablos pegar más que el rival.
3: Sí, y lo hemos dicho, ¿no? O sea, desde el principio la temporada fue la apuesta de la novena escarlata. Sí les preocupó porque de repente dijeron, oye, sí necesitamos un pitcher que nos garantice una o dos victorias. Trajeron de regreso a Trevor Bauer. Sin Trevor Bauer ya estarían eliminados.
0: Sí.
3: Los partidos que también es que... contra los Pericos, sí tuvo un buen partido ayer, pero no tuvo buen partido 2.
0: Entonces, de acuerdo.
3: ¿Qué esperar de él? No va a estar el día de mañana y con poco descanso, si ganan los Diablos mañana, lo sacas al juego 7, ¿cuánto también?

0: también gastra y en
1: para el juego te daría, para el 7 te daría
0: 5 entradas.
1: Máximo, yo iba a decir 4. 4 entradas y se acabó.
0: Y luego, ¿qué haces? Es que ese es el problema.
1: Avanzas y en 2-3 días estás jugando otra vez.
0: Es que ese es el tema.
1: Sí, no está fácil. No está fácil el plan. Digo, el tema con los Diablos es que como están contra las cuerdas desde que la serie se puso 3-0, no hay mañana. ¿A qué me refiero? Tienen que jugar cada uno de los encuentros como si fuera el último, porque así puede ser. Entonces, ni siquiera pueden pensar en es que si uso a Bauer mañana ya no lo voy a poder usar para el uno de no sé qué, porque tal vez no llegue ese juego, ¿no?
0: Es que ese es el gran tema. Yo sí creo que si los Diablos ganan mañana, Trevor Bauer empezará el partido número 7. Y a ver qué hacen después. Será ir viendo cómo salen los relevistas y ver cómo va el partido, porque si no, él se pone de color del uniforme.
1: La clave para los Diablos, como el juego de ayer, me parece que fue pegar en la primera entrada mucho. Una vez que logras eso, te vas relajando, ¿no? Y puedes hacer un manejo diferente en tu bullpen. Vamos a ver, la serie se pone buena. Nos quedan poco más de 2 minutos de programa US Open.
0: Sí, ha estado. Empieza el US Open, empieza con esta modalidad de dobles mixtos que trae grandes nombres, ¿no, Esteban? Porque hoy vimos el regreso de Carlos Alcaraz a las canchas después de que estuvo fuera prácticamente todo el año, y lo hace con Serena Williams, que alguien que hace un poco más de 5 años era la mejor tenista del mundo. Uh-huh. Puede ser que sea la mejor tenista de la historia, y yo creo que no podría haber tanto debate. Y se terminan viendo bien, ¿no? Cambia esta modalidad, lo vuelve interesante porque también...
1: ¿Te gusta?
0: Sí, me gusta. Está bueno, me gusta, ¿no? que de repente se hagan estos cambios para volverlo también un poco más interesante para los aficionados del
1: tenis. Y además ver duplas como esta de Alcaraz con Williams, la de Sabalenka con Nole, Djokovic, es interesante, ¿no?
0: Además Djokovic y Sabalenka, que son grandes amigos, que hoy no les va nada bien porque terminan perdiendo en 3 sets con Patten y Siniakova. Djokovic y Sabalenka llegaban como el número 1 en este torneo, o sea, en esta rama del torneo. Terminan siendo sorprendidos y a mí sí me gusta. O sea, se me hace que es algo interesante, ¿no? Porque lo hemos dicho, lo hemos visto también en estas famosas batallas de los sexos, hombres contra mujeres, y lo vuelve interesante porque también y Ruud con Diana Schneider y Taylor Fritz con Jessica Pegula fue un buen partido, pero terminan sorprendiendo la rusa y el noruego. Entonces te da eso que puede ser que le dé un giro interesante al tenis.
1: ¿Qué tanto has visto que dan todo en el juego? ¿O parece un poco más de exhibición? ¿Qué tanto lo has visto?
0: Sí, o sea, sí se lo han tomado en serio, porque luego de repente los ves correr demasiado a los tenistas, arriesgando el físico. Y Alcaraz andaba por todos lados, incluso en una se avienta hacia su izquierda y de repente caía con las manos, y yo dije, uy, Carlitos, cuidado ahí, no te me vayas
1: fue en la muñeca,
0: a lastimar,
1: ¿no?
0: La lesión fue en la muñeca. Entonces yo la veo y digo, entonces sí ya está al 100, Carlos, es lo que te deja entender, ¿no?
1: El favorito, ¿no?
0: Sin Sinner es el máximo favorito, Carlos Alcaraz.
1: Sigo confiando en Nole.
0: Es que, ¿sabes qué? Yo no creo que Alcaraz... O sea, sí creo que es el máximo favorito, pero yo no creo que vaya a ganar. Porque la historia te lo dice. Si no jugaste ningún torneo de preparación cara al US Open, no vas a ganar el US Open.
1: Eso es buen tema, Juanpa. Gracias.
0: Esteban, gracias a ti.
1: León sigue ganando 1-0 su partido de cuartos de final en la Leagues Cup frente a Real Salt Lake. Minuto 55. Rayados ya consiguió su boleto. Esperemos que León haga lo propio y los dos primeros mexicanos se instalen en la semifinal. Gracias a toda la gente que nos acompañó. Yo soy Esteban Garrido y nos escuchamos mañana. Adiós.
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10: Y dicen que todos regresan a donde fueron felices y el Chino Huerta, repatriado a Ciudad Universitaria con los Pumas. Toda la información, el análisis y el debate aquí en Jugando Claro. Noches, muy buenas noches, bienvenidas, bienvenidos a Jugando Claro a través de Claro Sports. Soy Mariana Zacarías y gracias también a la gente que nos escucha a través de Haz Claro por W Deportes. Como ya se lo decíamos hace un momento, el Chino Huerta, ¿qué está sucediendo? Porque podría regresar a su casa y sobre todo caerle muy bien a Solari y al equipo de las bajas que han tenido y sobre todo lo que quieren buscar, que es urgencia de un título. Pero ¿cómo va la situación del futbolista mexicano? Aquí lo analizaremos y lo debatiremos acompañada de mis compañeros, pero también a la siguiente ronda, los Rayados de Monterrey. de Matías Almeida, que con su magia pues ya los tiene con un pie, bueno, un pie, pie y medio, dos pies en las semifinales, el primer mexicano que está clasificado, y las Águilas del América buscarán esto, pero el día de mañana, al enfrentarse al equipo de la MLS y buscar así todo lo que quiere Almada, que es por supuesto ganar un título internacional. Acompañada de Joaquín Beltrán y Félix Fernández, aquí arranca Jugando Claro.

0: Y ahora sí le damos las buenas noches en este martes y vamos a arrancar justamente con el tema del Chino Huerta y su regreso a Ciudad Universitaria con los Pumas de la UNAM. Le voy a dar algunos datos interesantes. Fueron 592 días en Bélgica. De estos, 201 días estuvo lesionado el futbolista mexicano. 91 partidos del Anderlecht, donde estuvo justamente el futbolista. De ahí, 39 estuvo lesionados, 37 partidos jugó y 15 estuvo en la banca. Vamos a darle estos números para que usted se dé una idea de lo que vivió César Huerta en el Anderlecht en Bélgica. Pero ahora todo indica que volvería a México, volvería a la Ciudad de México con los Pumas. Capi Beltrán, se ha hablado mucho de este tema. ¿Te parece o no que sería un retroceso? Fuera de que a Pumas le caiga muy bien el regreso de César Huerta, se está rindiendo muy rápido el futbolista mexicano en el viejo continente. Buenas noches, Capi, ¿cómo estás?
1: Hola, Mariana, muy bien. Buenas noches, un placer acompañarte a ti, a Félix y a toda la gente que nos ve en Jugando Claro. Yo lo que resalto de César es que lo intentó, ¿no? Que sacrificó algunas cosas para ir a Bélgica. Desafortunadamente la apuesta no le salió, ¿no? Como lo esperaba. Y además esa lesión, que es bien complicada, la ha vivido Raúl Jiménez, la ha vivido en su momento, pues yo la viví muy de cerca, yo no la sufrí, pero la tuvo Jaime Lozano, que es un gran amigo mío. La pubalgia es una lesión que de repente un día das dos pasos para adelante y luego el siguiente día das tres para atrás, como que es impredecible, y entonces tienes que estar realmente al 100% para poder dar lo mejor de ti. Yo creo que, dadas los números, pero sobre todo dadas lo que acabas de mencionar, la cantidad de tiempo que estuvo sin jugar, era difícil de encontrar otro acomodo en Europa, ¿no? Entonces, no lo veo como retroceso, creo que lo intentó, y bueno, en su momento se fue de Pumas, otra directiva, otro tema había en universidad, pero bueno, se dejó claro que era su casa y bueno, parece que va a regresar, le puede venir bien al equipo de Solari, pero no lo veo como retroceso, Mariana.
0: No lo ves como un retroceso, no. Sin lugar a dudas, lo que comentas es cierto, puede ser que ya era hasta donde había topado, sobre todo tras esta lesión que hablabas de la pubalgia, que es tan complicada para algunos futbolistas. Pero Félix, hay otra situación donde sí podría parecer un retroceso. ¿Por qué no luchar un poquito más? ¿Por qué no buscar a lo mejor otra circunstancia? ¿O es realidad que el mismo César Huerta es el que quiere volver a México? No tanto que no le dé, sino que él sea quien quiere volver. No te rías así, Félix Fernández. No, buenas noches.
2: Mariana, buenas noches, buenas noches.
0: Muy buenas noches.
2: ¿A dónde quieres orillar al
0: a nadie? Huerta? No quiero orillar al Chino a nada, quiero solo
2: saber tu opinión. Se le acabó y no creo que sea un retroceso. Fíjate que esta vez coincido con el Capi aquí.
0: Bueno, logré que coincidieran alguna vez.
2: Sí, pero no contigo.
0: Con ellos, entre ustedes. No contigo, entre ustedes.
2: Tú querías que neceara en Europa, aunque no tenga oferta ni tenga equipo.
0: Yo siempre quiero que los futbolistas mexicanos se queden y cada vez haya más en Europa.
2: Pero si se queda para no jugar y no es contemplado en un equipo como el Anderlecht de Bélgica, pues que venga para acá, ¿no?
0: Ok.
2: Todos los futbolistas mexicanos que se van a Europa regresan más cotizados de cuando se fueron.
0: A veces. O sea,
2: tienen un gran mercado en México.
0: A veces.
2: Y mira, si regresa a Pumas, que pues, ya está, es prácticamente inminente, pues hay muchísimo por hacer, una enorme oportunidad para el Chino Huerta en un equipo que no acaba de ser sólido y que le vendría muy bien un jugador como el Chino Huerta después de la lesión de Córdoba. No le dio en Europa, principalmente por la lesión, porque empezando anduvo muy bien desde su llegada. Lesión muy prolongada, regresó para jugar 5 partidos en fracciones y ser elegible para la Copa del Mundo. Esos 5 partidos son los que lo terminan salvando. Que al final en la Copa del Mundo juega muy poquitito, ¿no? Contra
0: pero ahí Corea, está tal vez la clave, ¿no? Más. Ahí fue donde quería, que es lo que quería lograr.
2: Claro,
0: ¿no?
2: Quería, sí, bueno, claro, estar en la Copa del Mundo.
0: Por supuesto. Eso era.
2: Sí, pero llegó así, pero barriéndose apenas.
0: Pero a penititas.
2: Por esos 5 partidos que jugó hacia el final del torneo en Anderlecht, pero ya no le dio para quedarse esta temporada.
0: Y el tema de
2: lo... Además, no es un jugador caro, ¿no? O sea, es diferente a lo del tema de Edson, por ejemplo, ¿no? Que se vendió muy caro cuando salió del Ajax. Y entonces, pues se vuelven más complejas las negociaciones porque quieren recuperar algo, por lo menos en lo que lo que pagaron por él. Pero en el caso del Chino Huerta, tengo entendido que se fue por muy poco dinero. O sea, para el mercado nacional,
1: No, yo eso, nada. Eso es lo que más valoro.
2: Creo que eran $2 millones, algo así.
0: Sí, no fue nada. No,
2: o sea, regresa valiendo mucho más.
1: El apoyo de Pumas, ¿no? Porque sí, al final de cuentas, pues, era claro, de universidad. El tomar la oportunidad, no todos los futbolistas, y no hablo nada más de los mexicanos en general, creo que sí en los mexicanos se aplica mucho más esta situación, de que te llega una oferta y dices, ay, no, mejor estoy acá más cómodo, aquí gano más, aquí me va mejor. Entonces, tomó el riesgo. No fue tanto dinero como dice Félix, un equipo en una liga donde es una, pues, si lo hubiera ido bien, pues te puede catapultar. Entonces, yo lo que creo es, yo valoro el tema de César, de asumir la posibilidad de irte al Anderlecht, a ver si te iba bien, a ver si podías ser como tu puerta de entrada a Europa para después crecer. No le alcanzó mucho por la lesión. Y bueno, te digo, pues yo creo que el valor está en que lo intentó y bueno, pues hoy se le abre la puerta para regresar a México.
0: Por supuesto, pero si lo que le preguntaba Félix Capi, podría ser más también decisión del futbolista, ¿no? Porque una cosa es que hable tu representante, que el club te diga, oye, a lo mejor ya no entras en
3: Si no tiene opciones, ¿cuál decisión del
1: futbolista? Es que es el tema.
0: No, porque tú te puedes ir a lo mejor a una liga que digas, bueno, o a lo mejor a un equipo, hasta la MLS, a lo mejor por ahí de pronto decirle a tu representante que te busque otras opciones.
1: Eso sí.
0: Pero yo sí creo que lo que representa para César Huerta volver a Pumas es más importancia del mismo jugador que de alguna otra opción, Capi, que podría haber salido. No estoy hablando de las ligas más importantes europeas, o sea, te estoy diciendo que puede ser hasta la MLS.
1: A ver, evidentemente el futbolista autoriza, ¿no? O sea, palomea las posibilidades. Yo, como dice Félix, no creo que haya tenido alguna otra posibilidad en Europa. No tuvo la posibilidad de mostrarse con la poca cantidad de partidos que tuve, además que se lesionó. Y no dudo que si la MLS hubiera podido ser una opción, ¿no? O sea, ¿por qué? Porque es un tipo con carisma,
2: ya una edad, tiene 25 años.
1: Una trayectoria buena ya en el fútbol mexicano, viene de Europa. Sí, evidentemente, pues, o sea, oye, ¿sabes qué, César? Está la posibilidad de regresar a Pumas, se lesionó Córdoba. O sea, como que se conjuntaron muchos factores y evidentemente el futbolista pues también le dice. Yo sí creo que el tema va más porque difícilmente iba a encontrar otro acomodo en Europa, que era tal vez la posibilidad de seguir. Y pues, o sea, tal vez pensando, porque no sabemos. Oye, ¿te ofrecen la MLS o México? Pues evidentemente, en ese momento pues yo quiero regresar a Pumas, donde ya tuvo buenos momentos.
0: Por supuesto, y a quien le cae como anillo al dedo este regreso de César Huerta, Félix, no te me pongas con esa carita de que no sé qué me va a decir Mariana. Pues a quien le caería como anillo al dedo, ¿qué? Claramente es a Esteban Solari, que las cosas no, pues, le han, claro, salido, pero nadita de nada. No. Y podría ser el oxígeno puro que están estando Pumas.
2: Por supuesto, porque Córdoba estaba mostrando cosas muy buenas cuando justamente se lesiona. Todo parecía indicar que iba a ser un jugador muy importante ahí en la ofensiva, que iba a ser un gran complemento tanto de Robert Morales como de Juninho. Viene esta lesión, nadie puede tomar esa posición con esa categoría, con ese nivel. Pues obviamente nos tenemos que remontar también a lo que hizo Jordan Carrillo, que ya tampoco estaba, y el Chino Huerta viene de maravilla, ¿no? O sea, viene por una revancha, un equipo que lo quieren, que lo conoce muy bien, y a una muy buena edad, y además está sano el tipo.
0: Por supuesto, es que a ver, ahí tienes.
2: ¿Tú quieres que le arañe, aunque sea?
0: No quiero que le arañe.
2: Que tocara puertas en alguno de los 30 equipos.
0: Bueno, es que para muchas personas, o sea, si ya lograste dar el paso al viejo continente, a ver, les voy a dar un ejemplo, a ver si más o menos podría ser parecido.
2: A ver,
0: el caso de Diego Lainez. Un poco que se fue, estuvo allá contra todo lo que le decía su entrenador de ese momento, que era Miguel Herrera, donde para él, en la opinión personal del Piojo, estaba todavía, tenía un
2: chancecito. Se fue a una edad mucho menor que la del Chino
0: Huerta. Menor. Pero el aguante fue menor también.
2: El aporte, ¿no? Sí, claro.
0: El aguante, o sea, como
2: el
0: de
2: aguante, sí, claro.
0: Pues no estoy jugando, no me está funcionando, ¿qué hago? Pues la fácil, pues me regreso a México, ¿no?
1: Pero es que el tema de la fácil, yo lo pondría entre paréntesis. Si tenías otras opciones, o sea, ese es el tema. Si después del Betis, donde estuvo Diego, no hubo ninguna otra opción, ¿sí? Entonces, bueno, pues puede ser que el MLS o México,
2: bueno,
1: ¿no?
2: Bueno, se fue a Portugal todavía.
1: Sí, al Braga, ¿no?
0: Pero no jugó nada.
1: No fue el Braga, fue... Sí, el Braga, sí.
0: Sí, al Braga, pero sí, no jugó
2: después
0: ni...
2: Después del Betis se fue a Portugal.
1: Sí, sí.
2: Y tampoco la pidió.
1: O sea, no fue muy poco, nada. O sea, le intentó... O sea, otra vez, hay futbolistas mexicanos que por lo menos hacen ese intento, ¿no? A mi parecer, en lugar del Betis, para Diego era mejor el Ajax, que en ese momento también el Ajax mostraba interés. Y creo que los futbolistas mexicanos que llegan a Holanda, en su mayoría, trascienden porque es una liga un poco más, no quiero decir formativa porque es muy competitiva, pero sí le va bien a los mexicanos porque se terminan de formar, es una realidad. Entonces, bueno, él decidió tal vez por el idioma, por muchos aspectos en ese momento. Oye, me voy a Portugal, no camino, ya no tengo ofertas, pues me abrieron la puerta a los Tigres, me regreso a los Tigres, pues.
0: Esto está bien, ok, yo no quiero, no crean que yo le quiero buscar tres pies al gato, o sea, yo creo que a los más beneficiados va a ser Pumas y también a César Huerta le puede caer bien volver, ¿por qué? Porque el nivel lo puede ir retomando, porque se va a sentir cómodo, porque el equipo es bueno, porque hombre por hombre
2: por
0: Pumas
2: donde le veas.
0: Tiene buenos jugadores, la baja de Córdoba es muy importante, la salida de Jordan Carrillo también le pegó bastante.
3: ¿Sabes quién está jugando en su posición? Yo un niño, imagínate.
0: Por eso, sí. Que no tiene ni el caso ahí. O sea, que es lo que también se le está costando mucho trabajo.
3: Claro, a Solari le ha costado mucho trabajo. Ya cambió también, ya no tiene a tres centrales, ya por el N de cuatro. Uh-huh. El día de Caxa, poner a Juninho por izquierda.
0: Sí, o sea, sí, sí.
3: Lo terminas apagando, lo terminas aislando, sí, no neutralizas, no te hace una sola jugada, no funciona y lo tiene que sacar. Pulis, el Chino Huerta ahí es otra cosa.
1: Claro.
3: Y hay un niño donde juega, donde hace goles, donde hace daño, junto con Robert Morales.
1: Sí, sí.
0: Sí, entonces en ese caso, pues obviamente va a estar perfecto para los de Solari, porque van a poder tener a Chino Huerta. Y así, lo que a mí personalmente me da es que me gustaría que hubiera más futbolistas mexicanos que se lograran mantener en Europa. Entiendo que hay lesiones, entiendo que hay cambios de directivas, entiendo que hay cambios de directores técnicos y cambian muchas circunstancias, pero que la mexicano, pues a lo mejor se aferrara un poquito más a este sueño que cuesta tanto trabajo. Pero es que nos reímos, Félix, pero nos cuesta tanto trabajo que futbolistas crucen el charco y de pronto nos da tristeza que tan pronto estén de vuelta.
1: Así.
0: No estamos culpando al futbolista, pero da tristeza decir, híjole, qué coraje que Chino con todas las condiciones
3: si
0: que tenga.
3: Culpando
0: pero
3: al futbolista, sí, ¿qué
1: nos
3: culpas?
1: Da, sí nos da tristeza, pero, o sea, a ver, es que si no hay oferta, si no hay posibilidad de seguir, ¿cómo?
0: No entiendo.
1: O sea, por ejemplo, Orbelín, ahorita estás poniendo ejemplos. Orbelín estaba en el Celta y en el momento que en el Celta no le va bien, tuvo como 25 ofertas acá y arriesgó el tema de irse a Grecia y la rompió en Grecia.
0: Sí.
1: Porque estuvo, creo que 4 años y con Almeida y logró cosas importantes y eso, y ya fue su momento de regresar a los 31, creo que tiene, y ahí hoy hizo un golazo, por cierto. Pero, o sea, pues le intentó Lainez en Portugal y ya no le alcanzó, entonces pues me abrieron las puertas a los Tigres, me vengo para acá.
3: Claro.
1: César lo intentó en el Andelechín, me lesioné.
3: Regresan como figuras,
0: Regresan como figuras, sí.
3: Tus mismas Chivas han repateado cualquier cantidad.
0: Yo no estoy diciendo que Chivas no lo haya hecho. O sea, yo estoy hablando no estoy hablando de Pumas.
1: Por eso, pero te estás yendo tal vez por cuestiones como Lainez y como César, pero no ves lo de Orbelín, no ves lo de César Montes. O sea, César ha tenido ofertas para esa Cruz Azul, al América, creo también. Y no me acuerdo del otro equipo, pero bueno, fue el Almería que descendió, después creo que hubo otro.
3: Descendió dos veces.
1: Pero fue con Almería.
3: Y el Español, ¿no?
1: Y el Español. Y después, César, ya vente para acá, ya descendiste dos veces.
0: Ahí está, Capi.
3: Vámonos a
0: Hay que aguantar y ahí está.
1: Por eso,
0: ¿dónde?
1: Pero.
0: Sí, Raúl.
1: El tema de César, habría que preguntarle a César. Yo lo que veo es que no tenía dónde seguir el tema. Ese es el asunto.
0: Exacto, ahí es donde no hay manera.
1: Pues eso es lo que está pasando.
0: Pero la tristeza no es contra el futbolista.
1: No, decir, o sea, nos encantaría a todos.
0: ¿Sabes?
1: Me queda clarísimo.
0: Que cada vez haya más y seguramente como futbolista dices, bueno, pues ya no hay otra opción. Me hubiera gustado quedarme y qué mejor que poder volver a mi casa. Mm. En el caso de César, pues que serán los Pumas. Pero para hablar de la repatriación, mira, aquí están los de Pumas, felicito, para que no te quejes. Vamos a ver.
3: Ponlos.
0: ¿A quién ha repatriado los Pumas de la UNAM?
3: A César, de la época del Capi.
1: Sí, jugó conmigo.
0: 115 días, tiempo transcurrido antes de volver a Pumas. Solamente 115 días se había ido. O sea,
3: ¿A dónde se fue? Ya ni me acuerdo dónde se fue él.
1: Ahorita voy a acordar.
0: Ahorita nos ¿España? Va a decir en producción exacto a dónde se fue Cesáreo o Vitorino.
1: A España, sí.
0: Luego, Isasola, 151 días. Jorge Rubalcaba, 268. Bueno, ya casi un añito. Manuel Negrete, sí, cumple el añito, 365 días.
3: Año, sí.
0: Igual que Luis Flores, que también cumple y el año exacto. Y bueno, César Huerta, 590 y casi 3 días, que estuvo justamente en el Anderlecht. Aquí ya tenemos una idea un poquito más. Estuvo en Estrella Roja, Cesáreo Vitorino. Félix.
3: ¿Te acordaste así?
0: ¿La producción nos ayudó? No, al productor, al productor.
3: ¿Fue la Estrella Aquí Roja? ¿En 100 días?
1: Sí, 100 días. Y luego Isasola fue la segunda división de España, ¿no?
0: Sí, también estuvo en la segunda división de España, pero bueno, ahí están los repatriados de Pumas. y creo que este orgullo universitario que tienen los futbolistas pues será importante. Ahora tendrá que hacerse pues oficial que regresaría el Chino Huerta a los Pumas, porque sí, la presión es cada día mucho mayor en Solari, en Pumas, y sobre todo la afición sedienta de que por fin puedan ganar absolutamente algo, porque ya son 15 años.
3: O sea, ¿tú
0: años.
3: Crees que con el Chino Huerta tienen posibilidad de hacer lo que
0: yo creo que hay algo que no,
3: el torneo pasado?
0: No, para mí algo no está funcionando, y para mí mucho tiene que ver en el planteamiento que está haciendo Solari en los partidos, que los jugadores no están entendiendo mucho. No,
1: pues ya le movió, ya le cambió.
0: Ya volvieron a cambiar, pero creo que Chino Huerta podría estar en esta zona del campo donde sí le hace falta alguien a Solari, como ya decías. O sea, pones a un niño ahí, no te sirve absolutamente de nada, ¿no? Sí.
1: O sea, yo creo que le va a venir muy bien por la posición, porque desafortunadamente se lesionó Córdoba. Qué mala suerte tiene Universidad, ¿eh? O sea, no le da oportunidad a canteranos, trae futbolistas buenos.
0: Sí.
1: Y JJ Macías, cuando se estaba recuperando, pum. Córdoba, cuando estaba mostrando buenas cosas, pum. No, es una pena por ellos, pero yo voy más de fondo. O sea, el tema futbolístico, el tema táctico y eso, pero Pumas espera una final, se sale el presidente, da un discurso, ¿no? Porque fue un discurso donde hablaba de no, vamos a recuperar la cantera y la esencia y no sé qué, y no tengo nada, ¿eh? En contra de ni Córdoba, ni el Chicote, pero pues, no ves canteranos en Pumas, ¿no? Entonces, yo sí creo que desde hace rato se ha perdido la esencia del club.
0: Y Capi, ¿en serio crees que algún momento vuelva esta cantera gloriosa de años y años proveyendo de jugadores extraordinarios que tenía Pumas? ¿O ya es algo que podemos dejar a toro pasado y que no va a volver?
1: Difícilmente va, o sea, lo veo, ¿no? A mí lo único que me llama la atención, Mariana, es que hace dos torneos, o sea, el último campeón sub-21 es Chivas.
0: Sí.
1: El anterior es Pumas. El último campeón sub-17, no me acuerdo quién es, el anterior es Pumas. O sea, a nivel de fuerzas básicas, son campeones. O sea, y para ser campeones en los torneos de fuerzas básicas, pues quiere decir que tienes talento. O sea, no termina ganándolo por decreto o por pura suerte, ¿no? O sea, me parece que para ser campeón, por la competencia que existe en la formación de jugadores, pues algo bueno deben de tener. Pero a la hora, o sea, si hoy te vas al primer equipo, juega Benevendo y no es un titular indiscutible. Juega Trigos.
3: ¿El Toti López
1: no es canterano? Un titular indiscutible. El Toti no. O sea, por ejemplo, Rubalcaba lo tomaban como canterano, pero venía de Estados Unidos, estuvo un ratito en fuerzas básicas, sí, y digamos que bueno, podemos tomarlo como opción ahora que se fue ya al MLS. ¿Quién más? El muchacho Rigo, que entró a la final, que a veces juega, a veces no.
3: Trigos.
1: Trigos, sí. Te digo, o sea, son muy pocos, ¿no? Los canteranos que tiene Pumas y...
3: ¿Azuaje es canterano?
1: O sea, no, pero... O sea, trabajó en el sub-21, ¿sabes? Ajá.
0: Pero entonces, sumado a lo que dice el Capi, es más preocupante, Félix, porque ya no solamente si regresa el Chino Huerta, si están bien los jugadores que tiene, si Solari le entienden o no el funcionamiento, son cosas de mucho más allá y de mucho más profundidad,
3: es que no,
0: y
3: tendrían que ser
0: que
3: cosas
0: no ha dado allá, que Pumas llegue a una final, pero no pueda.
3: Estamos hablando de un equipo que acaba de llegar a una final.
0: Pero no lo ganaron, Félix.
3: No, pero llegaron a la final y la compitieron muy bien y tuvieron una racha extraordinaria y una muy buena liguilla.
1: Le iban ganando hasta el minuto...
3: Sí, claro.
1: Que fue 50 y tantos.
0: Sí, fue...
3: Ahí está, o sea, es
0: trágico
3: equipo
0: esa
3: finalista.
0: Y en su estadio, fue trágico.
3: Lolo, y prácticamente tiene el mismo plantel. Entonces, cambió el técnico, que ya se había adaptado, ya se había identificado mucho al equipo, pero no me parece que sea tan complejo lograr al menos el nivel del torneo pasado.
0: ¿Lo ves final, en este apertura?
3: Es que al final de cuentas yo me pregunto mucho, si no está descompuesto, ¿para qué lo arreglas? El equipo jugaba de una manera, ¿por qué no llegó él a adaptarse al estilo del equipo que ya tenía?
0: Pero siento que esa es la pregunta del millón,
3: o sea,
0: ¿no,
3: porque
0: compañeros?
3: Llega el técnico,
0: porque cada entrenador
3: dice,
0: yo le quiero poner
3: mi estilo.
0: Pues claro.
3: Y lo cambia por completo y entonces afecta mucho al equipo y lo ves con los jugadores que no se sienten cómodos en las posiciones.
0: Y muchas veces es ego, Félix, porque sí podría seguir funcionando, pero claro, lo que tú dices es muy cierto. Si yo como entrenador nuevo, tú ya juegas de una manera, te fuiste, aquí llego yo, no, yo no quiero que hagan las cosas como las hacía Félix. yo quiero que tenga mi toque y mi sello. Y eso lleva mucho el ego, porque ya no estás viendo tanto por el club y por el que tienes justamente los mismos futbolistas. Estás viendo por lo que tú quieres dejar.
1: Sí, sí, sí, de acuerdo.
0: Delegado en tu nuevo equipo.
1: Pero sí.
0: Pero
1: sí.
0: Lo que dice Félix podría haber funcionado muy bien.
1: Y pasa mucho en nuestro fútbol y no nada más en los equipos, man. O sea, de repente hay un cambio de directiva, y no se ve lo que se está haciendo bien. Automáticamente es, llegan nuevos, se van todos y entran todos. No, hay que revisar que se hace bien, hay que ver que se está haciendo bien.
2: Mantener.
1: Y darle seguimiento, ¿no? O sea, yo sí creo, digo, ojalá a Esteban le vayan saliendo las cosas. Ya le movió en el tema táctico, o sea, ya jugó con línea de 5, ya jugó con línea de 4, y intentó poner ahí un niño de volante por izquierda, no le funcionó.
0: Sí, no.
1: O sea, de que le está moviendo, ¿no? Entonces, yo no. Aquí el único tema es, yo estoy de acuerdo con Félix, porque, o sea, Pumas puede alcanzar el nivel que tuvo el torneo pasado. El problema es que le alcance para otro final, porque Chivas ahora ya no le van a quitar seleccionados, porque Monterrey está jugando muy bien al fútbol. O sea, los equipos también se reforzaron y han mejorado.
3: ¿Y sabes qué, Capi, también? Que ha perdido fuerza de local.
1: Ah, sí, seguro es.
3: Lo que había ganado con Efraín, sí. Juárez, perdió, creo que solo un partido contra Toluca el torneo pasado.
1: Y lo merecía ganar, creo que. Pumas ganó unos que no merecía ganar. Sí, y ese
3: pero
1: sí lo merecía ganar.
3: Muy fuerte, 3-2. CU, sí, sí. Y ahorita apenas anotó el domingo su primer gol.
1: Sí, sí, de acuerdo.
3: Su tercer partido.
1: Sí, sí. Y estuvo a punto de perderlo.
3: Y perdió con Pachuca. Creo, empató con Querétaro. Muy tibio. Y empata con Necaxa también.
1: Y te digo, en el último minuto, en el 80 y tanto.
0: Y lo que preocupa, exacto, que es tu afición, que ya había recuperado, que es una afición que te habías tardado en que volviera a casa, que te fuera a apoyar de nueva cuenta, y otra vez el fin de semana sale abuchado el equipo, y con toda la razón. ¿Por qué? Porque la afición, pues de que tienes el dulce casi en la boca para masticarlo y tenerlo, y de pronto dicen, ¿y ahora qué pasó? Ahora estamos teniendo un retroceso de nueva cuenta a lo que ya habíamos avanzado, qué es lo que está pasando y qué está haciendo Pumas para así darnos ese título que tanto y tanto necesitamos, porque aquí el problema es que la presión de no darse los resultados pues empieza a caer en los hombros, no, todavía más
3: evidentemente
0: de lo que ya trae.
3: Yo digo que no tiene mucho colchón.
0: Exacto, que no tienes tanto colchón y que ya venías con una cierta presión de lo que había hecho Efraín, y ahora tienes esto, más que no te salgan los resultados, pues podría tener como...
3: Claro, porque al final de cuentas Efraín no se va por malos resultados,
0: ¿no?
3: Se va por un conflicto con el presidente deportivo.
0: A lo que nos quedamos,
3: está,
0: ¿no?
3: Señalado, ¿no?
0: En lo que nos quedamos.
3: Sí.
0: Porque no sabíamos de ciencia cierta si se iba, si se quedaba, si que quería quedarse. Fue todo un novelón de estos, de Efraín Juárez, pero bueno, ya veremos más adelante qué es lo que sucede y si el Chino Huerta regresa a la casa auriazul. Hacemos una pequeña pausa en Jugando Claro, pero hay mucho más porque ya se jugó hoy los dos primeros partidos de la Leagues Cup. ¿Y qué cree? ¿Qué cree? Ya hay semifinalistas y el día de mañana Toluca y América buscarán también el pase a esta semifinal. Volvemos.
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0: Hey, todo listo. El día de mañana también habrá actividad en la Leagues Cup, donde América y Toluca buscarán el pase a la semifinal. Gracias por continuar con nosotros en Jugando Claro a través de Claro Sports y la gente que nos escucha en Haz Claro por W Deportes. Monterrey de Matías Almeida está en las semifinales y esto es lo que dijo el estratega rayado.
16: El domingo estuvimos 7 horas en el aeropuerto. Regresamos a estar concentrados, al otro día el avión tenía que llegar a 1 hora, llegamos más tarde y terminamos entrenando anoche a las 10 de la noche. De la adversidad ellos dan más. Y el partido puede ser bueno o malo. Bueno, vamos en ese proceso, en ese camino que nos deja contentos, porque lo principal acá es representar a Monterrey de esta manera. Dirigí España, estuve en Grecia, estuve en la MLS, bueno, en Argentina. Y la Liga Mexicana es una de las ligas más competitivas del mundo. Una similitud a esta liga es la Liga Griega, que es bastante parecida. Donde hay playoffs también, la MLS lo mismo, y creo que ahí abren, digamos, un abanico muy grande de posibilidades a muchos equipos y no solamente al poderoso, ¿no? Cualquiera puede ganar. Y la Liga Mexicana, digo que televísenla, porque hay mexicanos por todo el mundo. No han visto el negocio todavía, me resulta raro eso.
0: Matías, te entiendo casi en todo lo que has dicho desde que te conocemos en el fútbol mexicano, pero ahora sí nos confundiste a Feli, a Joaquín y a mí, y creo que también sí, al público, porque entendí todo el tema de que ojalá se vea la Liga Mexicana en más países, etcétera, etcétera, que es muy competitiva, pero la más similar a la griega, Capi, ahí nos quedamos medio...
3: Dijo, Liga Mexicana es una de las más competitivas del mundo.
0: Sí,
3: dijo,
0: pero...
3: es similar a la griega.
0: Eso, similar a la griega, pero...
3: La griega... Por lo tanto, la griega es una de las ligas más competitivas
0: del mundo. Ahí es donde no agarramos muy bien el hilito.
1: Eso no estoy de acuerdo, pero platicando con Orbelín, a quien conozco muy bien, sí me dice que en cuestión competitiva, sí, la griega con la mexicana
0: En competitiva.
1: O sea, en competitiva. Yo creo que ambas están lejos de ser de las mejores del mundo. Pero en cuestión de competitividad...
3: Se dan un llegue, o sea, los equipos fuertes con los equipos
1: exactamente,
3: fuertes
1: exactamente, o sea, como
3: los débiles.
1: Como
3: los débiles
1: que muy parecido, que están los grandes, ¿no? El Olympiacos, el Panathinaikos, el AEK, etcétera, etcétera. Y luego los otros, pero que... O sea, sí, o sea, nos confundieron diciendo que tal vez de los mejores del mundo, pero no estuvo tan distante el tema de que cualquiera puede ganar, aunque en la Liga Mexicana últimamente ha sido más difícil que suceda eso. Pero hace no mucho tiempo... Cualquiera podía ganar la Liga Mexicana, ¿no? Sí. Ahora, lo del viaje.
3: Antes de la cancelación del descenso.
1: Exactamente. No, o sea, antes, a ver, hubo una final que me tocó participar como directivo, que fue Querétaro-Santos. O sea, me refiero que todavía en ese momento podías participar y competir. Hoy creo que sí, están muy distantes.
0: Está muy distante.
1: Muy distantes. Y el otro tema que decía Matías... Pues el mismo tema que hemos hablado de la Lisco, pues, o sea, todo lo que hicieron del viaje, siete horas, llegas a las 10 de la noche... Pues sí, es el tema de
0: pero a ver, Capi.
3: Pero además,
0: Capi, tú llegas...
3: Monterrey, perdón, Marina, es el enfrentó al único equipo que juega en su cancha en estos cuartos de final.
0: No fue en su cancha, no fue en el Soldier Field, pero fue,
3: pero fue
0: en el mismo estadio, o sea, 20 minutos, que es básicamente estar jugando
3: en
0: local.
3: Es el estadio donde juegan en la MLS.
0: Exacto, por eso. Pero sí, lo que me refiero es que ellos estaban súper cómodos, por supuesto.
3: No, pues ahí sí, ahí.
0: Pero imagínate...
3: En Chicago y la mayoría del estadio estaba lleno y...
0: No, totalmente. Pero lo que dice el Capi, o sea, salieron a las 12 del día. Estaban cenando 10:45 de la noche.
1: Sí, porque tuvieron que hacer un mini de entrenamiento para...
0: Terrible, ¿no?
1: Para las 10 de la noche, vaya... o sea, media hora, bañas y cenas.
0: Pero entonces hoy logra ganarle 2-1 a Tilago Bayern. Muy meritorio, porque Monterrey lo hace y lo hace de manera buena. Y creo que también, hay que decirlo, tiene nombre y apellido este cambio de Rayados de Monterrey. Y sin duda alguna es lo que sabe hacer Matías Almeida en cómo transformar a los equipos, Capi, pero también cómo hacerle creer a los futbolistas en dónde están jugando y para qué están jugando. Y creo que ya hoy se le puede dar una pequeña paloma tal vez, pero una paloma importante a Matías Almeida de lo que ha logrado en poco tiempo. No estamos hablando de títulos todavía, no estamos hablando de muchas cosas que debe Rayados de Monterrey, pero sí la cara ya se le está cambiando.
1: A ver, Rayados siempre es aspirante al título por la capacidad económica que tiene. Y siempre lo poníamos los últimos torneos y la verdad es que decepcionaba, o sea, se quedaba lejos, no avanzaba, incluso el último torneo creo que ni siquiera estuvo en liguilla, ¿no? O sea,
3: no digo liguilla,
1: un desastre, ¿no? Entonces, un
3: torneo desastroso.
1: Hoy ves un equipo, como bien dices, convencido, que sabe perfectamente bien a lo que juega. Ahora, el partido de hoy es más, lo pudo haber ganado sin sufrir tanto. Supo sufrir los primeros 15 minutos, donde el Chicago fue mejor, pero después falló un penal, que es increíble que no hayan expulsado al portero. O sea, metió un...
3: Increíble.
1: Y fueron al VAR.
3: Tal cual, le da así, un puñetazo.
1: O sea, increíble. Y todavía fue al VAR el árbitro y no lo... Increíble. Pero bueno, lo falla Ocampos. Y como que... veías el partido y decías, no importa que lo falle, parece que Monterrey va a ganar.
3: Bueno, y antes de que termine el primer tiempo, 4 o 5 minutos después...
1: Mete el gol Guzmán, claro.
3: Guzmán mete el
1: gol. Sí. Y después... dominó el segundo tiempo, tuvo un ratito el
3: cuando
1: el
3: empata Chicago, ¿no? Ahí se pone muy parejo.
1: Pero que era mejor Monterrey, o sea, el fútbol y sus cosas, era mejor Monterrey en la cancha, le empata a Chicago, sí se estabilizó un poco, después lo gana con un golazo de Orbelín y por ahí tuvo otra oportunidad. O sea, muy buen partido de Rayados y va a ganar León. Entonces, pues ya nada más que gane uno mañana y aseguramos uno en la final, cosa que nunca había pasado en la Liga.
0: Nunca había pasado, pero a ver, o sea, yo sí quiero hacer hincapié en este tema de Matías Almeida, Félix, porque vamos a ver los números que tiene justamente el argentino en el torneo y creo que son, pues números interesantes para lo que puede llegar todavía para Monterrey. Son 4 partidos, tiene 3 victorias, 0 empates, solamente una derrota. Tiene 7 goles a favor y tiene 5 goles en contra. Esta Leagues Cup, que como bien dice Scapi, no ha podido ganar un mexicano todavía en las ediciones que han pasado y que probablemente en esta, Félix, podría ser una de las ventanitas que se abren un poco más y dentro de las que no sé si estés de acuerdo o en desacuerdo, Monterrey podría ser uno de los candidatos más fuertes de los 4 equipos mexicanos que quedan.
3: No,
0: ¿coincides o difieres?
3: No, coincido, pero por supuesto que sí. A mí me encanta cómo está jugando Monterrey. Creo que tuvo un tropezón ahora contra León en la Liga, que sí fue superado, pero el resto del torneo, de los 2 torneos, lo ha llevado bastante bien.
2: O sea, en League Cup incluso, ¿no? Con las dos victorias que obtuvo, la derrota en Orlando, pero el equipo juega bastante bien. Las dos incorporaciones que tiene de la MLS, tanto Rossi como Kuypers, son dos extraordinarios futbolistas. Sí. Y Lucas Ocampo anda muy bien, y Orbelín Pineda.
1: Sí, no, no.
2: Que llegó, pero a sumar muchísimo. Es un equipo muy sólido. Pero tú y hoy reapareció Andrada después de la suspensión tuvo en Zaragoza.
1: Zaragoza. No, y ves a Ocampos cómo jugaba. Bien. Sí, de acuerdo, lo hizo muy, muy bien. Tú ves cómo jugaba Ocampos el torneo pasado, desconectado, inclusive se acuerdan, tuvo diferencias con la gente. Y eso, hoy se equivoca. En el gol de Chicago se equivoca se quiere apoyar y le regala la pelota, pero sacrificio, recuperó la pelota. O sea, se ve mucho más metido. O sea, ha logrado, lo que dice Matías Almeida, ha logrado no más con Ocampo, sino en general, conectar a su equipo. Y es una Lixco muy interesante, porque si no me equivoco, ustedes me corrigen, quitando Toluca, los otros tres equipos mexicanos se están jugando la posibilidad de jugar la Conca Champions.
0: La Copa Campeones,
1: o sea, claro. Porque ni América, ni Monterrey.
2: No, que tienen el boleto América.
1: América sí está. América, bueno, León y Monterrey se están jugando la posibilidad de llegar a la... Ya están los seis mexicanos, América y Toluca ya están, gracias a ustedes y a la producción por recordarme. Y los otros dos pueden llegar a la CONCACAF si ganan la... Serían los primeros en ganarla y además asegurarían su partido en
0: A ver, pero lugar, entonces perdón, en la ahí la pregunta del millón, Capi, sería si América y Toluca ya tienen este boleto a la CONCACAF, ¿qué tan importante es para ellos? Entiendo la parte del torneo internacional. ¿Pero va más por ahí, Capi, o por la espinita de decir queremos ser el primer equipo mexicano que gane la Leagues Cup? ¿Por dónde te irías más?
1: Yo, en el caso de Toluca, y sobre todo escuchando siempre al Turco, por esa ambición de ganar todo. Porque vaya, el Turco ha ganado ya todo. O sea, ya ganó la Conca Champions, ya ganó la Liga, todo eso. O sea, ganar, ¿no? Y en el caso de América es este tema internacional que le ha costado, que hace mucho no gana la Conca Champions, que ha perdido el boleto del Mundial de Clubes con el AFC, que creo que por ahí ganó una Campeones Cup, ¿no? Estas que se han inventado, pero o sea, sería interesante. Y también, o sea, imagínate, Almada, llegas y rápidamente también ganas un trofeo, pues, o sea, yo creo que los dos equipos van a luchar con todo también para ganarla.
0: Pero qué tal eso que Capi no me... O sea, me explicó muy bien, pero no se fue por ahí. ¿No será también interesante decir, yo fui el primer equipo que pudo ganar una League Cup y levantarse el cuellito y decir, ah, no, que no éramos nosotros? Nosotros ya teníamos el boleto de la Copa de Campeones de la CONCACAF, pero fuimos los primeros en ganar esta League Cup 2026. ¿Cómo la ves?
2: El que está más tranquilito de todos es Toluca, de los cuatro, ¿no? Porque tiene el boleto, porque es campeón de CONCACAF, no tiene ninguna presión, pero conociendo al Turco, pues también lo quiere ganar, igual que el América, por ser el primer mexicano.
0: Ah, sí, levantarse tantito el cuellito.
1: No, los cuatro.
2: Y América, lo que sea.
1: O sea, León, Monterrey, ¿tú crees que no también?
0: No,
1: o sea,
0: por supuesto,
1: además
0: pero
1: de la
0: ahí
1: Conca
0: le
1: Champions,
0: suma, claro.
1: Ser el primero, o sea, que lo gana.
2: En este nuevo...
1: Pero sí te contesté y te dije las razones
0: sí, pero
1: por cuáles...
0: Sí, una zona muy, muy interesante.
1: No, por eso, ¿cuáles serían las razones de ambos equipos de los de mañana? Ahora, los de hoy, pues ya tenía clarísimo. Los dos, además, se juegan el pase a la Liga de Campeones de CONCACAF.
0: Pero estamos
2: pero
0: de acuerdo, el cuellito.
2: Si no la gana. Mira, si no le gana Columbus, que es el peor equipo de la MLS.
0: Con todo.
1: Sí, eso sí.
2: Es el peor equipo de su conferencia y de los 30 es el número 29. Anda en un torneo terrible si no le gana a Columbus, porque además juegan en Los Ángeles, donde el América
0: va a ser
1: local.
2: A su favor, le van a pegar duro al América.
0: No, justo, o sea, sería un fracaso.
2: Claro, por supuesto, es de esos torneos que a lo mejor no tiene tanto reconocimiento, pero ya sería ganar un torneo internacional, algo que no hace 10 años.
0: Que no hace
2: clase desde hace 10 años.
0: Exacto.
2: El América. Entonces, pues ahí está también la urgencia por ganar este torneo que muchos no le dan
0: la importancia.
2: El valor o la importancia, pero al final de cuentas, pues es un torneo entre dos países, entre dos ligas, que te da un trofeo, que te da dinero también, nada despreciable, 2 millones de dólares.
3: Y bueno,
0: pero yo no creo que ninguno de estos cuatro equipos, por lo que más se muevan, entiendo que el tema económico siempre es importante, pero no es una suma tampoco.
3: No, tampoco.
0: Que vuelva locos a los clubes diciendo, wow.
3: No le va a cambiar la economía.
0: Yo creo que sí ponemos primero lo que decías, Capi, lo que quieren ganar los torneos, lo deportivo. Segundo lugar, en lo del cuellito que digo yo. Y ya tercer lugar, lo siento, Félix, ya lo que dices tú del dinero.
3: No. Mariana, yo estoy de acuerdo que los 2 millones no. O sea, le pagan el salario a un jugador.
1: Son 2 millones y cachito, porque acuérdate que hay premio por partido.
0: Ah, bueno.
1: Pero o sea, además, el premio de ganar más lo que acumules durante los... Por ejemplo, Cruz Azul no avanzó y como ganó 2 y empató 1 y ganó en penales. No sé cómo estuvo lo de Cruz Azul, ya se me olvidó.
3: El Cruz Azul Chicago le saca el
1: ah, claro.
3: De último minuto.
1: Pero gana 2 y pierde.
3: Ya el pase.
0: Con y fue empate. Por ahí entró Monterrey.
3: Se alocaron y ahí les clavaron.
1: Entonces ganaron 2 y perdieron 1 y se llevan como $100,000, eran $50,000 por partido. O sea, se van a llevar un piquito extra, pero no, lo que importa para los cuatro es lo deportivo, completamente.
3: Pero además, Marianita, en este nuevo formato, que pasan 4 de cada liga y que compites contra los de tu propia liga, el año pasado no pasó ninguno de los mexicanos de cuartos de final, ¿eh? Se quedaron los 4 en cuartos de final.
1: Sí, sí.
0: ¿No te acuerdas que hasta se tuvo que empezar el torneo antes porque decían, no, pues ya no hay nadie allá, pues hay que seguirle porque, pues, ¿ya qué hacemos? Ya no tenemos ningún equipo mexicano.
3: Pero ya no era el formato del mes completo.
0: No, eran 2. O sea, no el pasado, uno anterior.
3: Ah, no, sí, pero el formato de que se iba todo un mes.
0: Que también, y tenían que regresar antes.
3: Pero ya el año pasado fue igual que ahora.
0: Ya igual que ahora. Y que
3: 3 partidos en 10 días y vámonos.
0: Claro. Y que otra vez el turco Mohamed justamente habla del tema que mañana van a jugar los Diablos y que obviamente el turco, que ha sido de los que lleva el estandarte desde el minuto 1, día 1, que pudo quejarse de este torneo internacional y
3: que
0: lo va
3: recibió
0: a
3: 2 partidos
0: haciendo
3: en casa, mañana.
0: Y eso que recibió, exacto, que fue el bendecido,
3: es
0: por ahí que
3: menos
0: dicen,
3: viajó y recibió 2 en casa.
0: Pero no le gusta. O sea, de que no le gusta este torneo, no le gusta.
3: Y en cambio, Matías Almeida es todo alegría y agradecimiento.
0: Sí, bueno, es que son personalidades.
3: Todo el lado positivo de este torneo, está maravilloso, no importa que hayamos esperado 7 horas, no me pasa nada.
0: Pero son personalidades muy diferentes.
1: Porque ganó.
0: Claro. Exacto, pero si mañana el turco gana, a lo mejor ya está de otro humor, ¿no?
1: No, porque el turco se queja igual si gana.
0: Si gana, pierde, ¿verdad? Ese sí no nos cambia nada.
3: Sí, pero ha sabido mover muy bien sus pies. Sí,
0: fíjate que la otra vez...
3: El descanso y la actividad casi igual a 25 jugadores.
0: El otro día lo intenté y dije, ay, el turco ganó, seguramente vamos a verlo con una sonrisa oreja a oreja. Bueno, no tengo nada que decir, O sea, dije, ¿qué? ¿Verdad, Capri?
1: Sí, sí.
0: Nada. O sea, no esbozó. Pero los que sí tienen que estar contentos, pues es el León, porque el León también lo ganó y lo ganó bien. Un equipo donde poco a poquito, tanto en la apertura 2026 como en esta Leagues Cup, ha hecho las cosas bien.
1: Sí.
0: Y Capi, creo que es de reconocerse, porque a veces solamente se habla de ciertos equipos, que lo decías hace un momento, solamente el foco se lo damos generalmente a estos equipos importantes que generalmente también hacen más o se llevan más un poco de la audiencia, pero muy bien. 3-0 ganó al Real Salt Lake y también tiene este boleto. Gran trabajo lo que está haciendo Gandolfo.
1: Sí, no. A ver, Gandolfi entró de relevo, ¿no? ¿Te acuerdas? Creo que fue el torneo pasado.
0: Sí.
1: Y la verdad es que desde ahí se notó un levantón en el equipo. Y ahora este torneo, la verdad es que juega bien el León. Sí hemos hablado de lo bien que tiene compenetrado su equipo Almeida, hay que decirlo de Gandolfi. O sea, también el León hoy ha ido recuperando jugadores, ¿no? Por ejemplo, Jordi Cortizo, ¿no? Que con Nacho Ambriz casi no tenía participación, ha hecho gol en la liga.
3: El mejor jugador que tiene es Arcila.
1: Arcila es buenísimo. Una gran contratación, creo que de Mazatlán, ¿no? Lo llevaron a... no me acuerdo si de Mazatlán o de Xolos.
0: De Xolos, me
1: sí,
0: parece.
1: Pero bueno, muy pero bueno. Ya... Diver Cambindo se ha adaptado.
3: Pero había jugado el torneo pasado ya con León.
1: Sí, o sea, por eso, pero...
3: Antes no.
1: La gestión creo que...
3: Digo, no sé si fue a través de Mazatlán o algo, pero...
1: El chiste es que... Lo ha hecho muy bien, yo estoy de acuerdo, Arcila. Diver Camindo se ha adaptado muy bien, o sea, ha conformado un gran equipo Gandolfi y hoy merecidamente está en la semifinal también de la Disco.
0: Y más sobre todo lo que ha pasado los últimos años,
1: sí, claro.
0: ¿No? Con todas estas altas, todo lo que pasó con el Mundial de Clubes, con ese tema de la
1: multipropiedad,
0: que si se va a vender, que si no, y que le pegó anímicamente muy, pero muy fuerte a la Fiera. ¿Qué?
3: Porque lo sacaron del Mundial de Clubes, entonces le... dejó de ganar.
0: ¿No?
1: Y entonces estaba, yo sí creo, ¿eh?
3: Estaba anímicamente destrozado. Nah, Mariana, por
1: yo
3: favor.
1: Sí, yo sí creo, Félix. Nada más que ya cuando llevaban 6 meses.
3: O sea, y exacto, sí, ya. O sea, tú que en las primeras 2 semanas.
1: Exacto, en un periodo más corto, sí, ya después sí. Ya.
0: Bueno, pon tú que le exageraron un poquito, que le alargaron un poco el dolor, porque hay veces que hay que hacer un poco de novelón.
3: Pero además
0: lo
3: sacaron justamente del torneo.
0: Creo que se les sumó y se les juntó, como dicen en México, el lavado con el planchado, porque hubieron muchas cosas alrededor, como le estaba pasando ahora a Tigres, que no es una sola cosa, como me está pasando a mí, haga de cuenta, cuando le duele a usted la cabeza, pero también luego le duelen las articulaciones y luego le duele el estómago.
3: ¿Te está pasando a ti eso?
0: O sea, cuando tienes un...
3: ¿Hoy te duele la cabeza, el estómago, las articulaciones y todo? ¿La garganta?
0: Todo.
3: ¿Y todo?
0: Pero fíjese usted que a veces pasa.
3: Lo disimulas muy bien, ¿eh?
1: Ah, ¿Ya le hablas de usted a Félix?
0: ¿Eh?
1: ¿Ya le hablas de usted?
0: No, yo le decía al público, ah, okay, a mi okay, público okay, querido, que

0: incluyendo los tres de la primera ronda,
1: sí, de
0: Leagues Cup. O sea, fue el único equipo mexicano que ganó sus 9 puntos.
2: Exacto. Entonces, no, estamos diciendo que podría ser candidato.
0: Mucho en consideración, ¿eh?
2: Claro. Y nos vamos a aventurar, porque en este programa nos aventuramos a decir que León sí podría ser candidato en ambos torneos. No me importa que vayan 5 jornadas y no me importa que apenas vaya a la semifinal. Pero ahí están los brackets. A ver, a ti que te encanta este torneo, dile a la gente cómo va el bracket.
0: Bueno, León le ganó a Real Salt Lake, ajá, el día de hoy en Denver.
2: Ajá.
0: Le ganó 3-0. Mañana se enfrenta Austin contra Toluca en Nueva York.
2: Ajá.
0: Y también se enfrenta en América contra Columbus en Los Ángeles. Y también en la primera hora ganó el Monterrey a Chicago Fire. No, o sea, van por lados diferentes de las llaves, es decir, no se van a enfrentar León y Monterrey en semifinal.
1: ¿Cómo te complicaste para explicarlo, Félix?
2: Semifinal es
1: León,
2: jugar al León
1: juega,
2: 1, 2 de
1: León septiembre. Juega contra el que le gane de Austin Toluca y Monterrey juega contra el que gane de Columbus
0: sede,
1: América.
0: Está bien, Capi.
2: Pero es que no, mira, no.
0: Es importante la sede.
2: Déjalo, va, claro, muy bien. Déjate ir, vamos, sigue.
0: Ya.
2: Pues, ¿qué sí, más?
0: León va contra el ganador de Austin y Toluca. Monterrey va contra el ganador de América y Columbus. ¿Cuáles son sus pronósticos?
2: ¡Ay! ¿Cuáles muy son bien, sus pronósticos? ¿No? Y la gran final es el 6 de septiembre.
0: ¿Mexicano en la final?
2: Híjole, es que es lo
1: yo
2: que ya
1: que
2: decías tú, Capi.
1: Creo que hay semis mexicanas.
0: ¿Qué hay semis
1: mexicanas? Mi pronóstico, semis mexicanas.
2: O sea, ¿puro mexa?
1: Tatoluca y América ganan mañana.
2: Eso sí sería histórico en ¿sí? este torneo.
1: Sí, pero a ver.
0: O sea, que solo
1: Félix, a ver, Austin es un equipo muy, muy rocoso, muy complicado.
2: Sí, no está fácil.
1: Pero Toluca está jugando bien. Y lo de Columbus, es que si América no gana a Columbus, ahí
2: no,
1: sí,
2: ya apagamos y nos
1: o sea,
2: vamos.
1: Ya nos dijo Félix y nos hizo toda la radiografía de lo que ha sido Columbus, que suele ser un equipo muy competitivo en la MLS, ajá, pero que ese torneo, nomás no. Entonces,
2: pinta.
1: Yo sí creo que va a haber semifinales mexicanas.
2: Güey, ¿te avientas así como Capi?
0: No, yo creo que Toluca no pasa.
2: Yo digo que América no.
1: Venga.
0: Yo digo que América sí, Toluca no.
2: Ok, yo digo que América no.
0: O sea, una Toluca semifinal sí, mexicana. ¿Quieres que regresemos a ver todo el bracket?
2: Vamos a ver el bracket para que la gente que no le digan que no le
0: o
2: cuente.
0: O sea, pasa América e iría contra el Monterrey.
2: Pero yo no lo voy a dejar a usted en su casa con esta incertidumbre de qué dijo el turco Mohamed previo a este partido. Ahí está tu bracket.
0: No, ya lo mencioné.
2: Ah, no, pues ya todos dijimos eso.
0: Vamos a escuchar al turco.
2: Vamos a escuchar al turco. Vea usted su cara y vea lo que disfruta quejarse de la Leagues Cup. Adelante, Tony Mohamed.
3: A Toluca no viene. Y con respecto, son decisiones personales y seguramente buscará continuidad en algún lugar donde la pueda tener. Todos los jugadores necesitan jugar y no por ir a Europa significa que es un paso adelante siempre. A veces dar un paso atrás para tomar impulso y reactivar tu carrera. Paulinho ya salió a campo, así que esperemos que no haya ningún contratiempo y lo podamos tener en algún lapso de 10 días.
0: Pues nada que
2: bueno, lo que el turco quiso decir, o sea, sí decía, pero pues no en este cachito que lo vimos, pero sí lo dijo, lo puede buscar en Claro Sports, ahí está completa la conferencia que dio el turco Mohamed, donde habla mucho de esto, ¿no? De los viajes,
0: hablaba
2: etcétera. Habla que Paulinho.
0: Le preguntaba por Chino Huerta.
2: Primero Chino Huerta.
0: Y dijo que no iba a llegar.
2: No va a llegar. Luego Paulinho, que parece que en 10 días ya estaría listo para jugar con Toluca, que es una muy buena noticia.
1: Gran noticia.
2: Y en tercero, pues obviamente ahí estaba la lista de quejas y sugerencias que siempre. Bueno, sugerencias que no le hacen caso y más son las quejas que pone nuestro estimado turco Mohamed. Pero a ver, Capi Beltrán dijo que los 4 mexicanos pasan. Félix, todos menos Toluca.
0: Yo digo que Toluca no pasa.
2: Que Toluca no pasa y los 3 mexicanos, yo digo que el único que no pasa serían las Águilas del América, pero mañana, público, ya veremos cómo quedan estos resultados. Por ahora, pues...
0: El partido del América es muy tarde mañana, tiempo del Centro de México.
2: Tiempo del Centro de México.
0: Es 45, tiempo del Centro.
2: Es tarde, pero yo creo
0: pero
2: que
0: aquí la... Pero te encargamos para que el...
2: ¿Sí? ¿A mí?
1: Claro. ¿Y a mí?
0: Jugando, claro, que vaya después de que quedó el partido de la América, ¿no?
2: Sí, justo aquí sí vamos a estar, gracias.
1: O sea, estamos Capi aquí, ¿no? Mariana y yo, y pero acompaña a Dani Cohen.
2: Dice que la producción, que también quieren que venga Félix, me están diciendo, gracias, Félix, también estarás tú aquí a las 11 de la noche mañana, y ahí está 6:30 y 8:45 para que Félix no se lo pierda.
0: ¿Es solo los horarios, sí?
2: Horarios.
0: Está bien.
2: Ándele.
0: Le creo más a ustedes que...
2: Obviamente, crean.

0: bueno, siempre.
1: A la página.
0: Aquí siempre le decimos, y lo que también es que está muy cerca y probable es lo de Eric Lira, allá autógrafos, despidiéndose, todo este tema creo que es muy importante, y lo que ha trazado un poco el tema del futbolista mexicano que llegue al Mónaco, no solo él, otros fichajes que tienen, es lo de Balogun. Porque
2: es
0: Balogun,
2: que son no nada más es Balogun, Mariana,
0: no, pero el tema,
2: cuatro.
0: Entiendo, pero Balogun ha sido una de las piezas que ha trazado un poco por el tema, claro, de las piezas de extranjeros, pero también que no ha logrado que el tema de Eric Lira se pueda dar con mucho más facilidad. Exacto. A pesar de que no ha podido jugar en Cruz Azul, que ya justamente se despide de la afición, pero ha sido un poco atrasado.
2: Es que acuérdense que en Europa están los los extranjeros, pero que pueden jugar como europeos, vaya, y los extracomunitarios. Y el problema del Mónaco y de Balogun es que Lira cuenta como extracomunitario, no tiene pasaporte europeo, y Balogun tampoco. Entonces, el tema es ese, que no tiene cabida mientras no se resuelva el otro, y por eso se ha retrasado muchísimo. Son cuatro futbolistas, no me acuerdo los nombres de los cuatro, pero está Minamino, que de Liverpool, uh-huh, y juega en Mónaco, está Balogun, un brasileño, Valdinho, creo, y otro futbolista, son cuatro, ajá, que tienen ese problema. Mientras no destraben eso, no pueden resolver lo de Eric. Ese es el problema.
3: Claro, a diferencia de Portugal o Grecia, que no tienen límite de extranjeros, y ahí por eso puede entrar tu hormiga derechita.
0: Por supuesto, pero entonces aquí la gente que de pronto ha tenido esta duda, lo explicas muy bien, Capi, porque de pronto la afición de que se va a ir, no se va a ir, pero entonces ¿por qué no juega si Cruz Azul está perdiendo, lleva tres partidos sin ganar? Pero no podemos contar con nuestro capitán, que ahí lo que yo mencionaba el día de ayer que me preocupa más es que si solo van a depender de lo que Eric Lira haga o no haga si está en Cruz Azul, está en problemas, Joel Wiki.
3: Creo que Rotondi y Piovi les hacen muchísima falta.
2: Sí, también. Hay
0: por eso, pero
2: también
0: estaban hablando como del tema de que qué tanto puede afectar. Entiendo que Eric Lira va a afectar muchísimo su salida,
2: claro,
0: pero también van a tener que hacer las cosas como con los jugadores que tienen, porque Cruz Azul tendría que mantener esta racha. Pero es una muy buena noticia.
3: No se puede quejar de no
0: pero tener, es una noticia extraordinaria, extraordinaria, que Eric Lira pudiera llegar a un equipo como el Mónaco.
3: Pues a ver, en la liguilla no tuvo a Eric Lira y fue
2: sí, no jugó.
3: ¿Quién era?
2: Entró a Mauri García. A Mauri García y Jeremy Márquez lo adelantaron.
3: Sí.
2: Y jugaron reyendo.
3: Era Mauri García el que lo hizo de maravilla.
2: De maravilla.
0: De maravilla. Sí. Pues estaremos en las próximas horas, tal vez, ya enterándonos de esto, nos tenemos que ir.
3: Hoy no hay penales ni nada de eso.
0: Hoy no, porque hoy no puedo.
3: Fe de ratas de lo del horario, era el tiempo del este de los Estados Unidos.
0: Ah, es que Félix luego vive en otros horarios. Usted no le haga caso.
3: Es a las 8:45, tiempo el centro de México, el partido.
0: Gracias, Capi Beltrán.
3: No te asustes, Mariana.
2: Buenas noches.
0: No me asusto. Gracias, Félix Hernández.
3: Gracias, buenas noches.
0: Gracias, público. Que tenga una buena noche. Soy Mariana Zacarías. Adiós.
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1: Bienvenidos a un nuevo episodio. Soy Claudia Mejía. Creo que han escuchado por ahí en las noticias sobre este gusanito, el gusano barrenador. Hoy tenemos un invitado, es un infectólogo, es el doctor Bruno López. ¿Cómo estás?
5: Muy bien, muchas gracias.
1: Gracias por estar aquí y hablar sobre este tema. Sí da miedo, ¿verdad? O sea, sí ha como que metido miedito en la población.
5: Pues lo que se ve da más miedo, ¿no? A veces puede ser más peligroso para la vida en un corto plazo una bacteria que no vemos, pero estos como los se pueden ver al ojo desnudo, como se dice.
1: Claro.
5: La verdad es que sí generan miedo. La invasión de animales o humanos por este tipo de moscas en su fase larvaria, que son los gusanos, y que esa es una miasis, ¿no? Prácticamente es el término de miasis. Pero esta es una fase intermedia de la vida de la mosca, ¿no? Tiene que estar, llega como la mosca, se para en el tejido, puede ser incluso en una herida, en los conductos auditivos, las orejitas de las vacas, en la boca de un humano, en una herida de un pie de un paciente con diabetes, por ejemplo, con pie diabetes. Se para ahí, deja sus huevos y esos huevos eclosionan, pues se abren, digamos, y se producen la larva, el pequeño gusanito. Y una vez en mosca va a otro, se reproduce con otro macho y va a volver a buscar otro sitio donde alojarse. Todas las moscas llevan esa fase. Hay una que es bastante curioso porque ella prefiere poner sus huevos. Se llama dermatobia, le llaman la mosca peluda en algunas regiones.
1: Aparte, o sea, del gusano guardado.
5: Se ve similar, la verdad es que la mosca sí tiene las características en los colores. Por ejemplo, la mosca del gusano barrenador, el Coclidomia hominivorax, que su nombre es así científico, digamos, tiene color como verdáceo. Es color verde.
1: Ay, son
5: es
1: esas grande, moscas grandes.
5: Verdes, exacto. Ay. Con una la espaldita así como verde.
1: Okay.
5: Y que vuelan pues rápido, a grandes distancias. Y esa, y pues se pueden diferenciar en la morfología que tienen. Lo que sí cuesta más trabajo es en la fase de larva, el gusanito, diferenciarlo de otras especies. Ahí sí, porque incluso tienes que verlo con el microscopio, ver ciertas estructuras. El problema del gusano barrenador es que puede dar cuadros graves porque le gusta el tejido humano vivo, entonces es un parásito obligado, es decir, para que desarrolle todo su ciclo de vida, necesita una herida de una persona viva para que ahí siga penetrando en el tejido, barrena, es decir, por literal su nombre, entra, va escarbando el tejido sano y hasta meterse más adentro, hacer cavidades y crear hasta, y por arrastre pues lleva bacterias y ahí puede crear infecciones también ¿no? Por bacterias. Entonces esa es la importancia que tiene. ¿Qué pasa al ganado? El ganado pues se enferma, ¿no? Se enferma porque se llena, si lo dejan sin un tratamiento, penetra y le da un cuadro grave de invasión de este gusano. A la par, pues al abrirle esas cavidades, deja que bacterias entren y le da sepsis también al ganado y mueren muchos.
1: Pueden morir.
5: Exacto. Y es tan difícil a veces

0: En una sola puesta de una mosca de gusano barrenador, el Coclomio miniborax, que es el nombre de la mosca, al poner en una herida, en una cavidad, sus huevos, ponen hasta 200 en una sola. Y de esos evolucionan hasta el 70%. ¿Cuántos
1: O
0: gusanos se
1: sea,
0: van a producir?
1: todos son los que barrenan
0: Y todos a la
1: en
0: misma par pueden ir barrenando.
1: un. O sea, es muy rápido
0: Entonces, por eso a veces tienen que sacrificar al
1: el
0: ganado,
1: ganado.
0: porque ya están tan invadidos que es imposible quitarle todos.
1: Pero esto ya estaba erradicado,
0: Esto ya estaba
1: según desde los
0: erradicado
1: noventas,
0: desde
1: ¿no?
0: el. Hubo un programa de erradicación del 70 al 92. En el 92 se declaró que era libre de México y Estados Unidos. ¿Cómo lo hicieron? Pues liberaron muchísimos cientos miles de millones de machos, pero estaban radiados, o sea que eran infértiles, digamos.
1: Okay.
0: Entonces se reproducían con moscas hembras, y las moscas hembras lo que tenían era producción de huevos sin más, sin larvas, o sea, eran huevos estériles, digamos, ¿no? Y así ya dejaron que no se reproducieran hasta que finalmente desaparecieron. Esa fue la técnica que usaron.
1: ¿Y por qué ahora regresó?
0: El problema, donde no realmente, aparentemente se había erradicado, pero había pequeños brotes, por ejemplo, en Panamá, en Puerto Rico, en
1: Centroamérica y
0: Centroamérica, en varios de Venezuela, y por ahí había esos pequeños brotes. Con la cuestión de la inmigración y el tráfico ilegal de ganado, allí empezó, por eso Chiapas fue la primera zona, y de ahí, así es como hemos venido con los casos. Chiapas empezó primero el año pasado con hasta un total de. El año pasado cerró con 90 casos, en todo el 2025, y en 2026, al corte al 3 de julio, lleva ya 55 casos. Y después empezó a extenderse ahora nuevamente a Hidalgo, a Jalisco, Hidalgo con 28 casos, Hidalgo con 13, de humanos, humanos con infección. Al ganado ha habido más. Oaxaca 39 casos, Puebla 35, Veracruz 90 casos, 24%, es el que más casos tiene ahorita en todo lo que va de este
1: Wow.
0: año.
1: Me impresionan los casos en humanos porque ¿cuáles son los factores? Supongo que la mala higiene o la falta de higiene
0: Claro.
1: es lo que pues provoca esto.
0: Bien lo comentaste, la falta de higiene es la primera parte de esto, ¿no? ¿Por qué? Porque si yo baño a mi perro o a mi gato, yo mismo me baño a lo mejor una vez por semana, pues dejo, o dos veces por semana, dejo que todos estos días una mosca se pare en una herida, en alguna lesión, más si es una persona ya frágil, por ejemplo, los animales, las mascotas a veces pueden ni siquiera darse cuenta, ¿no? Pero un humano, por ejemplo, con una pequeña herida, que bueno, muchos lo vemos, por ejemplo, con pacientes ancianos, ¿no? Que tienen ya algo de demencia, que solo están en cama y que pueden estar un poco descuidados porque no están al 100% con ellos, pues se le puede parar hasta en la oreja, en la nariz, y ahí dejar los huevos y convertirse en gusanos. Vamos a poner un ejemplo de un paciente con pie diabético que de por sí ya tiene demencia y que solamente está en cama, ya no comunica, tiene muy poca movilidad, y de repente pues llega, pues lo encuentran sus familiares con una lesión en su pie, con unas gusanos. Al menos para la persona que no se dedica al 100% a esto, todo, ver los gusanos no va a poder distinguir si es una de estas de mosca doméstica o si es de gusano barrenador o si, o Lucilia, no va a saber. Entonces hay que ver de que no se trate de que efectivamente que sea gusano barrenador. Y lo siguiente es que no podemos quitarlos y echarlos a la basura. ¿Por qué?
1: Porque eclosionan de nuevamente como mosca, ¿no?
0: Y vuelven
1: Decíamos.
0: a reproducirse y a contaminar el ambiente otra vez y a infectar otros pacientes o huéspedes. Entonces lo que necesitamos es quitar la mayoría. Recomienda, si no tenemos en ese momento la posibilidad de que nos ayuden a supervisar qué sea, echarlos en un frasco con alcohol. Con alcohol prácticamente se preservan intactos. Mueren, pero se preservan intactos los gusanos. Echamos una porción en alcohol y lo demás tenemos dos opciones. Una es incinerarlos o inundarlos de alcohol y dejarlos en un recipiente cerrado. Aparte de las muestras que ya tenemos, ¿no? O jabón, agua de jabón y dejarlos ahí encerrados. No recomiendan enterrarlos para que puedan reconocerse al microscopio de qué se trata. Si es Lucilia, si es la mosca doméstica, no pasa nada, ¿no? Finalmente tenemos muchos años viviendo con ellos. Lo ideal es tener mosquiteros, una buena higiene, si se encuentran, reportarlos para ver de qué se trata.
1: Estas son como medidas ya teniendo ahí al gusano.
0: Sí, hay que ir a atenderse porque sí tiene sus cuidados cómo retirar estos gusanos. A veces si uno los retira nada más, la misma persona familiar del paciente los retira, puede a veces también lastimar al paciente, puede favorecer que también haya una infección. En este momento que como vemos vamos en incremento de casos, sí es importante importante cada vez que lo tengamos reportarlo y o acudir al centro de salud, a la clínica familiar para que sea revisado.
1: ¿Qué otra medida importante de las que ya hablamos para como para reforzar?
0: El cuidado de pacientes que están postrados en su cama, pacientes que son inmóviles, pacientes que tienen alteraciones neurológicas que no permiten sentir incluso dolor a veces o comunicar qué problema tienen. Esos son los que deben tener especial atención e incluso hacer una rutina diaria o cada vez que se haya el baño de estos pacientes, el aseo de ellos, revisarles orejas, revisarles la nariz, revisarles la boca, e incluso hasta las cavidades geniturinarias, por ejemplo, ¿no? De la vagina. El ano a veces también es un lugar donde se pueden alojar las moscas y ahí dejan los gusanos. Y muchas veces puede pasar mucho tiempo ahí y nadie se asome a ver. El gusano barrenador, cuando ya empieza a dar síntomas, incluso dolor en el paciente, ya seguramente ya penetró más las cavidades. O sea, cuando está muy superficial, la verdad es que ni siquiera puede dar nada. O a veces puede ver uno, por ejemplo, una herida que se pone más roja. O que se abulta, ¿no? O sea, se hace un bultito en el tejido. La oreja, por ejemplo, hasta que ya empieza a penetrar el tímpano, más adentro, ahí es donde ya empieza a dar dolor, pero puede no dar ningún problema. Entonces aquí yo creo que no es conveniente esperar hasta que haya un síntoma.
1: Si llegamos a ver esto en pacientes, en mascotas, ya decíamos que hay que reportarlo para, ya tengo el número, es el 800-751-2100. Él es el doctor Bruno López, infectólogo. Gracias por estar aquí.
0: Muchas gracias.
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2: León y Monterrey hicieron la tarea. Ya se encuentran instalados en las semifinales de la League's Cup, al dejar fuera al Real Salt Lake y también al Chicago Fire. Este miércoles entran en acción América y Toluca, que buscarán también avanzar a la siguiente ronda cuando enfrenten al Columbus Crew y también a Austin respectivamente. Se podrían presentar unas semifinales de puros equipos de la Liga MX. Y en unas cuantas horas estará arribando a la Ciudad de México César Chino Huerta para cerrar su fichaje de nuevo con Pumas. Y estaremos haciendo enlace hasta el aeropuerto con nuestro compañero José Luis Mendoza. Así que, saludos para todos y todas. Ya es mitad de semana y por lo pronto, nosotros arrancamos.
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2: Es miércoles 26 de agosto del 2026. Son las 6 de la mañana con un minuto. Yo soy Ramón Barrenechea. Qué gusto saludarlas, saludarlos. En un día con mucha información, por supuesto. Ya vieron, hay que hablar de la League's Cup. Bien el trabajo de los equipos mexicanos. Y bien por los Pumas. Bien por el Chino Huerta. ¿Ustedes qué opinan? Ya estaremos platicando de eso un poquito más adelante. La producción dice que no lo cree. No cree que sea buena idea que regrese César el Chino Huerta. Lo veremos en la cancha. Pero también veremos y escucharemos a Josué Villa. Josué, ¿cómo te va?
3: Hola, hola, Ramón. Abrazo a la gente que nos acompaña esta mañana. Me parece que no coincido tanto con la producción. Creo que es un buen movimiento por parte de Pumas. Entender que es como el último gran ídolo, por así decirlo, ¿sí?, del conjunto auriazul para la afición. Luego vino Efraín Juárez, a quien terminaron amando. Pero hoy me parece que es un buen movimiento para tratar de que la afición vuelva a creer en este proyecto. Entonces, como dices, se verá en la cancha. Vamos a ver, capaz que viene nada más con una pierna ya Chino Huerta,
2: ¿verdad?
3: Entonces sí, le sale el tiro por la culata.
2: Ay, veremos. Cuando llegó a Pumas, la verdad es que creo que no había tantas expectativas en el Chino. Venía de no hacer las cosas muy bien en Chivas, no pasó nada, después Mazatlán, creo que algunos destellos importantes, claro. pero con Pumas creo que ha sido el mejor momento de su carrera y eso le dio para llegar al fútbol europeo. Ahora regresa, veremos qué tal le va el Chino Huerta y ya estaremos leyendo sus comentarios. Y hablando de comentarios, les recordamos que nos pueden mandar mensajes en el 5554-02-2844. Ese es nuestro número de WhatsApp y estaremos al pendiente de sus mensajes si es que quieren opinar del Chino, pero también de la League's Cup, porque recordemos, América y Toluca están por definir si avanzan o no a las semifinales. Y la pregunta es si están obligados. ¿Está obligado América? ¿Está obligado Toluca a pasar a la siguiente ronda en la League's Cup? Porque, hay que decirlo, León y Monterrey ya hicieron el trabajo. Manden sus mensajes, lo repetimos, 5554-02-2844. ¿Están obligados, Josué?
3: Yo creo que sí, ¿eh?
2: ¿Sí?
3: Yo creo que sí, sobre todo porque lo de León y Monterrey me parece muy sólido. Por ahí la Fiera sí está en modo Fiera, los panzas verdes. Están jugando muy bien en la League's Cup, entonces están demostrando que se puede, que si tantito le pones interés real a esto, se puede acabar un poquito con ese dominio, ¿no?, que tiene la MLS en este torneo ante la Liga MX.
2: Pues vámonos, ¿qué les parece? A las 8 columnas, esto es lo que dicen los diarios más importantes del planeta.
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2: Comenzamos entonces las portadas de los diarios este miércoles 26 de agosto. Lira a un paso del Mónaco, es lo que dice esto. El mediocampista mexicano vivirá sus últimos momentos en la máquina. Se habla que Eric Lira llegaría al Mónaco por 5 temporadas, por lo que estaría viviendo sus últimas horas con Cruz Azul.
3: Cancha del periódico Reforma, León golea y también se mete a semis de la Leagues Cup. El León avanza tras arrollar al Real Salt Lake, al que goleó 3-0 en el Dick's Sporting Goods Park, que presentó una asistencia de 7,150 aficionados.
2: Seguimos con L'Equipe de Francia. Ousmane Dembélé en reposo. Los motivos de una decisión tomada conjuntamente por el cuerpo técnico del Paris Saint-Germain y el jugador. El Balón de Oro 2025, sustituido en el descanso, y Luis Enrique mantuvieron una conversación tras el partido del PSG en Rennes el domingo.
3: Ábola de Portugal, exjugador del Benfica, recibe críticas desde los Países Bajos hasta sentí lástima. Marcos Leonardo no está deslumbrando en el Ajax.
2: Seguimos con Bild de Alemania. Se trata del inicio de la Bundesliga contra el Stuttgart. Ya se ha tomado una decisión sobre Musiala. Según información del diario Bild, Jamal Musiala definitivamente no formará parte de la convocatoria del Bayern para el partido inaugural de la Bundesliga de este viernes contra el Stuttgart.
3: Y nos vamos a Argentina porque en el diario Olé, el partido del año, todo lo que se juega River en 90 minutos en la Sudamericana. Con poco margen en el torneo local, el Millo se va a todo o nada ante Independiente de Santa Fe. Una eliminación podría derivar en la salida del DT.
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2: Pues esas fueron las portadas, algunos de los temas que estaremos platicando, por supuesto, el día de hoy aquí en Noticias Claro por W Deportes. Gracias por acompañarnos este miércoles 26 de agosto. Son las 6:06 de la mañana. Muchas, muchas gracias por estar el día de hoy sintonizándonos. Y ya tocábamos uno de los temas del día, que por supuesto es el Chino Huerta. Hablábamos incluso desde el día ayer de esta posibilidad, de esta situación que parecía inminente, pero es que a veces el sueño europeo no termina pues como uno se imagina. Muchos futbolistas mexicanos han cruzado el Atlántico buscando consolidarse, pero pues tarde o temprano terminan regresando a casa. ¿Quiénes son algunos de ellos? Vamos a recordarlos.
4: César Huerta salió de Pumas rumbo al Anderlecht en enero de 2025 y su futuro apunta de nuevo al fútbol mexicano. ¿Qué otros futbolistas vivieron el trayecto de ida y vuelta? Jorge Sánchez tuvo un paso fugaz por el viejo continente tras su etapa en Cruz Azul. Disputó 11 encuentros en menos de 6 meses con el PAOK y para el Apertura 2026 se incorporó al Atlas como refuerzo. Orbelín Pineda extendió su estancia europea desde 2022 cuando se desvinculó de Cruz Azul para fichar con el Celta de Vigo. Posteriormente se consolidó como figura del AEK de Atenas con 2 títulos de liga y una Copa de Grecia. En esta Apertura 2026 volvió al país para vestir la camiseta de Monterrey. También están los casos muy queridos por su larga trayectoria. Andrés Guardado, formado en el Atlas, construyó casi 17 años en Europa con Deportivo La Coruña, Valencia, Leverkusen, PSV y Real Betis, club donde portó el gafete de capitán y se despidió como leyenda antes de incorporarse a León en 2024. Y las promesas que no terminaron de despegar como Diego Lainez. El futbolista del América fue traspasado al Real Betis en 2019. Sin consolidarse en España y tras una cesión al Braga, volvió en 2023 a Tigres, donde ha resurgido con 14 goles y 25 asistencias en 163 partidos. Estas son algunas historias de mexicanos que persiguieron el sueño europeo. Algunos vuelven con la misión cumplida y otros con la asignatura pendiente.
3: Y así un poquito de los mexicanos que han ido hacia el viejo continente y han regresado. Hay otros, ¿no? El caso de Rafa Márquez, que claro, todos sabemos qué hizo, ¿no? Con el Barcelona, que empezó a trabajar, que siendo punta de lanza, me parece, ¿no? Sí. Para abrir este mercado ya de manera más actual. Obviamente lo de Hugo Sánchez, que está en otro nivel. Y pues ahora César Chino Huerta, que se va a unir a esta lista, que lo va a hacer para volverse a vestir de auriazul, equipo al que defendía previo a esta aventura en Europa. Y no sé, ¿tú cómo calificarías el paso de Huerta en Europa, Ramón?
2: Pues la verdad, creo que... Pues no fue un buen paso. No sé si la palabra es desilusionante. Y no tanto por él.
3: Claro.
2: Me parece que desafortunadamente pasó por momentos complicados. El tema de las lesiones,
3: ¿no?
2: No lo dejaron, creo, realmente estar en el rendimiento que él venía teniendo en Pumas. El tema de la calidad, creo que en Pumas demostró cosas muy importantes. Sin embargo, no consiguió el objetivo. Ayer platicábamos si regresar era un fracaso al fútbol mexicano. Y no sé si la palabra fracaso es la correcta. Sin embargo, el objetivo no se consiguió.
3: Claro.
2: Eso hay que decirlo. El objetivo del Chino Huerta no se consiguió y regresar a México definitivamente es una señal de que lo que se tenía planificado no se logró. Sin embargo, si no estaba teniendo oportunidades, las que él hubiera esperado, pues creo que de pronto cambiar el rumbo también es importante, es de sabios, y por tener más minutos en Pumas, que además creo que está necesitado de un futbolista de sus características, pues puede venirle bien a su carrera. Eso sí, creo que ya sin muchas oportunidades de regresar al viejo continente.
3: Va a ser difícil que regrese y pues bueno, vamos rápidamente a ver los números, ¿no?, de César Chino Huerta con Pumas en su primera etapa, que jugó 87 partidos, anotó 20 goles, dio 15 asistencias, recibió 21 tarjetas amarillas, solamente dos rojas y disputó 6.685 minutos. Se me parece que son números importantes, interesantes, sobre todo porque en la última etapa por ahí era quien cargaba, ¿no?, a este conjunto universitario. Y pues bueno, estos son jugadores que fueron repatriados por Pumas tras su paso por Europa. El caso de Santi Palacios, mediocampista. Rubalcaba, este delantero que también salió de Pumas para después regresar. Y ahora pues César Chino Huerta, que se fue al Anderlecht de Bélgica y al final pues volverá a ser universitario.
2: Y por cierto, tenemos un reporte de José Luis Mendoza, que es porque el Chino Huerta se unió a los mexicanos en el viejo continente con la intención de brillar. Ahora el regreso es inminente, así que vamos a escuchar esta información que nos tiene nuestro compañero José Luis.
5: Hola, ¿qué tal, compañeros? Qué gusto saludarlos. Este miércoles hará su arribo a la Ciudad de México César el Chino Huerta para cerrar oficialmente su incorporación como nuevo jugador de los Pumas de la UNAM. El chino que regresa a esta institución universitaria luego de un paso poco fructífero con el Anderlecht del fútbol de Bélgica llega para firmar un contrato por 3 años, esto después de que arribe alrededor de las 7 de la mañana en el Aeropuerto Internacional de la Ciudad de México. Posteriormente se trasladarán a las instalaciones de cantera, harán los exámenes médicos correspondientes y una vez que todo esté en orden se estampará la firma ya tal cual en el contrato para hacer oficial el regreso del atacante mexicano, que como ya lo dijimos, una etapa complicada en el conjunto del Anderlecht, más de 7 meses sin jugar, recordar que tuvo una pubalgia que lo tuvo fuera de las canchas desde octubre del 2025 hasta mayo de este año precisamente, un 2026 en el que apenas tiene 4 partidos jugados a nivel de clubes, solamente 6 minutos en la Copa del Mundo. Así es que después de esos exámenes habrá que ponerlo a punto para que Esteban Solari pueda contar con él. Esto tomando en cuenta que tiene bajas por lesión como la de Sebastián Córdoba, el caso de Jesús Angulo. Así es que llega de muy buena manera, le caerá de muy buena forma César el Chino Huerta a este conjunto universitario que este viernes se va a enfrentar a los Xolos de Tijuana.
3: Y otro tema que estuvimos tocando al inicio era la Leagues Cup, donde León se impuso 3-0 al Real Salt Lake en los cuartos de final de este torneo y consiguió su boleto a las semifinales del certamen. Liber Cambindo fue la figura de este encuentro al marcar un doblete, primero al minuto 21 y después al 72. Sebastián Vegas completó la goleada con un cabezazo al 66 y con este resultado la Fiera se mantiene con vida en la competencia y se coloca entre los 4 mejores equipos de la Leagues Cup. Las semifinales se disputarán el 1 o 2 de septiembre. Vamos a escuchar al técnico Javier Gandolfi, que habló después del triunfo de los Esmeraldas.
6: En primer lugar, y lo acabo de hablar en el vestuario, se me viene la palabra orgullo, porque como bien lo marcás, 7 partidos por ahí no es común en el fútbol hoy mundial. ganar 7 partidos seguidos en distintos escenarios. Creo que hay que resaltarlo y felicitar al grupo completo. No conseguimos nada y soy el primero en enviar el mensaje de que no conseguimos nada, que es un presente muy bueno, prometedor, pero que en este momento, desde esta persona, tanto en la victoria como en la derrota, doy vuelta a la página y ya comienzo a pensar en el próximo objetivo, que es el partido que tenemos en Liga. Pero a lo largo del partido creo que somos unos justos ganadores.
2: Justos ganadores, lo que dice Gandolfi. Por su parte, Monterrey se quedó con el pase a semifinales luego de eliminar al Chicago Fire. Después de un resultado de 2-1 en el Toyota Park, Javi Alonso nos tiene los detalles del encuentro. Porque sí, el equipo de el profe Almeida, después de resultados un tanto inciertos en la liga, sin saber realmente de qué está hecho este equipo de Rayados, pues ya está en la siguiente ronda. Escuchemos a Matías Almeida.
7: El domingo estuvimos 7 horas en el aeropuerto. Regresamos a estar concentrados. Al otro día el avión tenía que llegar a una hora. Llegó más tarde, llegamos más tarde y terminamos entrenando anoche a las 10 de la noche. De la adversidad ellos dan más. Y el partido puede ser bueno o malo. Bueno, vamos en ese proceso, en ese camino que nos deja contentos, porque lo principal acá es representar a Monterrey de esta manera. Dirigí España, estuve en Grecia, estuve en la MLS, bueno, en Argentina. Y la Liga Mexicana es una de las ligas más competitivas del mundo. Una similitud a esta liga es la Liga Griega, que es bastante parecida. Donde hay playoffs también, la MLS lo mismo. Y creo que ahí abren, digamos, un abanico muy grande de posibilidades a muchos equipos y no solamente al poderoso. No, cualquiera puede ganar. Y la Liga Mexicana, digo que televísenla, porque hay mexicanos por todo el mundo. No han visto el negocio todavía, resulta.
2: Pues bueno, Matías Almeida, como siempre, hablando bien de la Liga Mexicana, respaldándola, y el tema de las adversidades. Tuvo muchas dificultades Monterrey para llegar a Chicago, al final lo consiguieron, y decía Matías, en la adversidad se hizo más fuerte el equipo. Pero ahora sí, vamos a escuchar a Javi Alonso, que nos tiene el reporte de este partido.
8: Buenos días, un gusto saludarles. El Monterrey está en las semifinales de la Leagues Cup después de un tremendo partido en Chicago. Monterrey venció a todo lo que tuvo enfrente, venció a todas las imponderables y después sorprendió con un gran partido allá en Estados Unidos, porque hay que recordar que Monterrey no pudo descansar de la mejor manera, viajó sobre la hora, terminó entrenando el día de antier, a las 10 de la mañana, y después en el partido, bueno, pues da un buen juego, demostrando que el proyecto de Matías Almeida va por buen camino. Derrotan 2-1 al equipo de Chicago con un gol de Víctor Guzmán y después un golazo de Orbelín Pineda, y de esta manera Rayados del Monterrey frena al Chicago Fire de Robert Lewandowski, que había tenido un paso excepcional en la primera ronda. Derrotaron al Necaxa, derrotaron a Santos, superaron al equipo de Cruz Azul, y después, bueno, Monterrey les complicó el partido allá en su casa. Por momento Chicago jugó bien, sobre todo en la segunda parte cuando consiguen el gol del empate después de un error de Lucas Ocampos, pero bueno, al final de cuentas Rayados del Monterrey de Matías Almeida cumple con el primer objetivo, instalarse en las semifinales del torneo de Leagues Cup para acercarse a la Conca Champions, que es el principal reto que tiene Matías Almeida, meter al Monterrey en la Conca Champions para aspirar a llegar al próximo Mundial de Clubes. Dejó un buen sabor de boca ese torneo en la institución y quieren regresar por una revancha. Así, Monterrey endereza el camino. Perdieron muy feo contra León el pasado viernes y este martes por la noche se convirtieron en el primer equipo de la Liga MX en instalarse en las semifinales de la Leagues Cup.
3: Hay la información de la pandilla que, pues bueno, está demostrando junto al Club León que se puede competir ante la MLS en este torneo de la Leagues Cup, donde, pues bueno, hasta el momento la liga los está superando y van a ser protagonistas en semifinales. Sin embargo, este miércoles conoceremos a los siguientes dos invitados. Entre ellos se encuentra el América, que de la mano de Guillermo Almada buscará seguir en este torneo. Esteban Garrido nos tiene los detalles del conjunto de Cuapa.
9: Muy buenos días, qué gusto saludarlos. Hoy día importantísimo para las Águilas del América. Juegan los cuartos de final de la Leagues Cup frente a Columbus Crew. Un América que se quedó los últimos días después de haber vencido a los Bravos de Juárez el pasado viernes, se quedó en territorio estadounidense. Nada más se cruzaron la frontera y han estado entrenando en Los Ángeles de cara a este compromiso para pues no tener que viajar, hacer el desgaste de regresar a la Ciudad de México, estar solo uno o dos días, volverse a ir a territorio estadounidense. Ya América quería evitar también ese tema del desgaste, es por eso que se quedaron pues entrenando en el territorio estadounidense. Ahora preparan este partido donde les puedo decir que América va con una alineación de lujo, podemos esperar a jugadores como Brian Rodríguez, sin lugar a dudas, a jugadores como Isaías Violante, Eric El Chiquito Sánchez, el mismo Rafael Veiga, que está teniendo buen torneo con Guillermo Almada. Va con todo, en el partido donde haría rotaciones Guillermo Almada sería frente al conjunto de Puebla el próximo fin de semana, pero la intención es ganar en la Leagues Cup, no arriesgar en lo absoluto en este compromiso y quedarse con el boleto a la semifinal. Es la idea, es el sueño que tiene el América. Entienden que con esto no se rompe o no quitan ese peso de 10 años sin ganar un título internacional. Sí es conseguir un campeonato que le viene bien al América, pero el objetivo sigue siendo claro en tema internacional, ganar en su momento la CONCACAF Champions Cup. Miguel Borja todavía no está disponible, tampoco Malagón y Alejandro Zendejas para ir de arranque en este partido. Así la situación con el América, les mando un abrazo.
2: Bueno, ahí estaban las declaraciones, el reporte más bien de Esteban Garrido, pero vamos a escuchar declaraciones precisamente de algunos protagonistas. Guillermo, el profe Almada, que habló previo al encuentro de este día. Vamos a escuchar al entrenador de las Águilas.
10: Bueno, sí, estamos analizando darle continuidad a los que jugaron y completando la recuperación del esfuerzo del otro día, y entramos en una fase completamente distinta del campeonato, porque en una acumulación de puntos del anterior, y ahora entramos en otra situación que es una llave de eliminación. Hace muchos años que estoy involucrado en el fútbol si tenés cierta superioridad, como puede decir la prensa, tenés que demostrarlo en la cancha, en el único lugar que se ganan los partidos, no previamente. Y Columbo tiene muy buenos futbolistas, algunos que estaban en Europa que los conozco, que se ha reforzado también, así que es un rival de muchísimo cuidado, y si vamos a intentar, como vamos a intentar lograr algo, que es pasar, lo vamos a tener que demostrar en el campo, cómo, intentando jugar mejor que ellos y teniendo cuidado a la cantidad de detalles que para nosotros son importantes.
11: Las palabras del profe Almada, quien también habló fue justamente Henry Martín, que estaba en la misma conferencia. Además está encendido y también expresó su punto de vista antes de enfrentarse al Columbus Crew. Escuchemos a Henry Martín.
12: Realmente creo que si no hubiese sido o no hubiese llegado a este equipo, estoy seguro que no hubiese sido quien soy hoy. No hubiese sacado este carácter que tal vez ni yo sabía que tenía. porque este equipo tienes de mucha exigencia. No importa lo que hiciste el torneo pasado, importa lo que haces. Y es más, ni siquiera digo el torneo pasado, no importa lo que hiciste el partido pasado, importa lo que hagas el siguiente partido, y esa exigencia solo te la da este club. Eso hace que uno no se pueda relajar, eso hace que uno siempre dé el máximo en los entrenamientos, en los partidos, y las cosas pueden salir bien, pueden salir mal, eso es parte del juego, pero que tú dejes de intentar, eso no hay forma de no hacerlo, y eso es lo que te da esta institución, es lo que he aprendido yo aquí, y por eso hoy estoy muy feliz de que una vez más estoy saliendo de, podría decir, de las cenizas, de vuelta, ahora saliendo de tantas lesiones que tuve el torneo pasado, que tuve más bien el año pasado, y hoy estoy muy feliz de poder disfrutar, de poder ser yo de vuelta, de compartir cada viaje, cada entrenamiento, porque me había perdido durante mucho tiempo, me perdí todo eso.
2: ¿Y cómo le ha ido al profe Almada contra los equipos de la MLS? Lleva 11 encuentros, de los cuales ha ganado 5, ha empatado 4 y tiene solamente 2 descalabros. En el tema de empates hay que recordar que en Leagues Cup, si hay igualdad en el marcador, independientemente de la fase, el vencedor se define en penales. Así le ha ido al profe Almada, balance positivo.
3: Y vamos a hablar de los Diablos Rojos del Toluca, porque se prepara para enfrentar este miércoles al Austin FC en los cuartos de final de la Leagues Cup, duelo que se disputará en Nueva Jersey. Los Diablos llegan con la intención de mantener su buen momento y avanzar a la siguiente ronda, mientras que Austin FC buscará dar la sorpresa y eliminar a uno de los representantes de la Liga MX. El partido comenzará a las 18:30 horas tiempo del centro de México. Vamos a escuchar al turco Mohamed, técnico del conjunto escarlata.
13: A Toluca no viene. Y con respecto, son decisiones personales y seguramente buscará continuidad en algún lugar donde la pueda tener. Todos los jugadores necesitan jugar y no por ir a Europa significa que es un paso adelante siempre. A veces es dar un paso atrás para tomar impulso y reactivar tu carrera. Paulinho ya salió a campo, así que esperemos que no haya ningún contratiempo y lo podamos tener en algún lapso de 10 días.
2: Pues ahí las declaraciones del turco Mohamed, recordando la pregunta del día: ¿está obligado Toluca, está obligado el América de avanzar en la Leagues Cup? ¿Qué dicen ustedes? 55-54-02-28-44. Hacemos la primera pausa y ya regresamos con mucho más en Noticias Claro por W Deportes.
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3: Muy buenos días, estamos de regreso. Muchísimas gracias por continuar con nosotros a través de Haz Claro por W Deportes en Noticias Claro. 6:30 a.m. Recuerde mandarnos sus mensajes al 5554-02-2844. ¿Qué piensa acerca de la Leagues Cup? Si Toluca, América están obligados a clasificar a las semifinales luego de lo mostrado por el conjunto de León y de Monterrey. Y hablando de la selección mexicana, el debut de Rafa Márquez como entrenador del Tri ha generado una gran expectativa entre los aficionados. Casi a un mes del duelo ante Colombia ya se han vendido alrededor de 50 mil boletos para el partido del próximo 26 de septiembre en Baltimore. El inmueble casa de los Ravens de la NFL tiene capacidad para más de 70 mil espectadores, por lo que la demanda podría aumentar en las próximas semanas. El encuentro que marcará oficialmente el inicio de la era Rafael Márquez frente al tricolor en un proyecto que tendrá como objetivo preparar al equipo rumbo al Mundial de 2030.
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2: Pues así las cosas con Rafa Márquez, pero hay que hablar también de lo que pasa en la Noria, porque las cosas han cambiado un tanto de dinámica luego del pequeño bache en el que cayeron. Además, la incertidumbre sobre la posible salida de Eric Lira pues ponen aprietos a Joel Wiki. Así que nuestro compañero Joel Morales nos platica las novedades que hay en el Cruz Azul.
17: Compañeros, ¿cómo están? Buen día, saludos para todos. En Cruz Azul siguen pensando que este fin de semana tienen una oportunidad perfecta de regresar a la senda del triunfo cuando estén visitando al conjunto de Aguascalientes, pero sin lugar a dudas, el tema de hoy es Eric Lira. Acá les puedo comentar, falta poco para que se pueda lograr y que pueda cumplir el sueño de jugar en el fútbol del viejo continente. Siguen las negociaciones, han avanzado y hoy Cruz Azul ya siente que esa oferta que ha mandado el conjunto monegasco, conjunto del Mónaco, se acerca a lo que pretendía por uno de los activos más importantes que tiene en estos momentos, que es el todavía capitán de Cruz Azul. Será una semana crucial para que pueda destrabarse todo esto y de una vez por todas se pueda llegar a un arreglo. Obviamente que después de todo esto lo único que faltaría es que hiciera exámenes médicos, pruebas físicas y que por supuesto viajara al Principado. Repito, son situaciones que se siguen moviendo y que lo que busca Cruz Azul es que se pueda dar esa negociación. Por cierto, que hoy más tarde, alrededor de las 12 del día, recordarle a todos nuestros radioescuchas, amantes del Cruz Azul, de un equipo grande, que habrá conferencia de prensa en la Noria. Nosotros vamos para allá, al centro de entrenamiento de Cruz Azul, para llevarle todos los detalles de lo que va a suceder este mediodía ahí en la Noria, conferencia de prensa con el conjunto de Cruz Azul.
3: Y respecto al proyecto que encabeza Joel Wiki, Óscar El Conejo Pérez habló de la actualidad del conjunto de la Noria, respaldó el trabajo que ha hecho Joel Wiki, a quien considera preparado para mantener al equipo en los primeros planos del fútbol mexicano. El histórico exportero también se refirió al nuevo proceso de la selección mexicana con Rafa Márquez y Andrés Guardado, en donde respalda, ¿no?, la llegada de el zaguero central o ex defensa, más bien, Rafa Márquez, resaltando su experiencia en el balompié de élite y su conocimiento del entorno tricolor. Vamos a escuchar a Óscar El Conejo Pérez.
23: Lograron el campeonato de liga, después el campeón de campeones, lo venían haciendo muy bien y bueno, creo que también se puede decir que es un bajón, quisiera decirlo normal, digo, no hay bajones normales, al final hay que trabajarlo y hay que buscar la manera de que, pues de que no pase, ¿no? Pero al final se está dando un poco de desestabilidad ahí en el equipo, pero creo que tienen un gran plantel, no había tenido equipos profesionales, equipos de primera división, tenía fuerzas básicas de un equipo muy importante como lo es el Barcelona, y bueno, Guardado también se venía preparando en su equipo, venía haciendo, también tuve la oportunidad de verlo ahora en este proceso mundialista, ahí hablé con él, se estaba preparando, te digo, es una apuesta arriesgada sin duda. Ahora lo más importante acá es que puedan darle ese apoyo, que no vaya a pasar como le pasó a Jaime, ¿no? Sí. A Jaime Lozano, que le dan, no, sí se va a quedar y a la mera no se dieron los resultados y no le dieron esa oportunidad.
2: Escuchamos a Óscar el Conejo Pérez y tal parece que la salida de Armando la Hormiga González de Chivas pues ya estaba presupuestada en Guadalajara. Quizá por eso las anotaciones se destaparon ante Tijuana. Sin embargo, el siguiente reto del cuadro tapatío será este sábado de visita y ante el Pachuca. José María Garrido, Chema, nos cuenta los detalles desde la Perla de Occidente.
6: Muy buen miércoles, compañeros. Saludos desde Guadalajara, donde el rebaño ya se enfoca en su preparación de cara al partido del próximo sábado, cuando visiten el Estadio Hidalgo ante el conjunto de los Tuzos de Pachuca. Buenas noticias para el técnico Gabriel Milito, que ha visto la franca recuperación de un elemento importante en su plantilla, como es el caso del defensa lateral derecho Richard Ledesma, que bueno, también tiene proyecciones importantes en mitad de cancha y que suele aparecer por sorpresa, uno de los mejores asistidores en los últimos tiempos del conjunto rojiblanco, que había presentado lesión, una molestia en los meniscos desde el fin de semana pasado. Ya completó esta semana el entrenamiento de lunes, también hizo lo del martes, lo respectivo a este martes. La buena noticia es que puede contar con él. La mala es que el técnico tendrá que decidir entre si utilizar a Richard Ledesma o bien volver a probar con Santiago Sandoval. El técnico había manifestado en la conferencia de prensa del pasado fin de semana que cuando estuvieran los laterales listos, en este caso tanto Ledesma como el propio Brian González, el Cotorro, estos ocuparán su respectivo lugar en el once estelar, por lo que se prevé Santi Sandoval pueda regresar a la banca el fin de semana o bien jugar desde otra posición, más como mediocampista, un poco más adelantado, quizá jugando más cerca de Roberto Alvarado o incluso en el propio sitio de este. Así que el técnico estará decidiendo, junto con el regreso de José Castillo, las modificaciones que pueda realizar para el encuentro de este próximo sábado en el Estadio Hidalgo. Rezo con ustedes, compañeros. Excelente miércoles, muy buen día.
3: Y cambiamos un poquito de el fútbol mexicano para irnos al viejo continente, pero sin dejar de lado lo que está viviendo Santi Jiménez, que apunta su futuro a estar cada vez más lejos del Milan. El conjunto italiano analiza la salida del delantero mexicano y mantiene conversaciones con el Porto, que busca incorporarlo para esta temporada. La principal diferencia está en las condiciones económicas, pues el Milan no quiere facilitar una cesión sin garantías y pretende recuperar parte de la inversión realizada por el atacante. El Porto, por su parte, mantiene el interés y trabaja en la fórmula que podría incluir un préstamo y una opción de compra por el futbolista.
2: Vamos a cambiar de tema relacionado con Santi Jiménez para ahora hablar de el ascenso y el descenso, que creó un círculo pues vicioso en nuestro país, que ha perjudicado más de lo que se espera en la Liga MX. Es por ello que muchos jugadores profesionales que han militado en primera división se quedaron, digamos, atrapados en un certamen que poco a poco ha tenido muchas caídas deportivas. Escuchemos la siguiente información.
7: La cancelación del ascenso deportivo transformó a la Liga de Expansión en un callejón sin salida. Lo que antes era un purgatorio temporal para tomar impulso, hoy es una trampa de arena donde las glorias del pasado y los talentos del presente quedan atrapados definitivamente. La primera oleada se llevó a figuras consagradas: Elías Hernández, multicampeón con León y Cruz Azul, que cayó al Atlético La Paz, o un campeón del mundo como Carlos Fierro terminó en Leones Negros. Además, un medallista de oro como Jorge el Chatón Enríquez también culminó en esta liga. A él se suma un goleador como Javier Chuletita Orozco e históricos como Leobardo López y Armando Navarrete. Ninguno de ellos volvió a pisar la primera división. Pero el fenómeno no es exclusivo del Retiro. Hoy, una nutrida baraja de futbolistas con un recorrido en Liga MX sobrevive en el circuito de plata. El caso de Pumas es el más evidente. Canteranos y exuniversitarios que no lograron consolidar contratos a larga distancia terminaron en esta liga. Nombres como Andrés Iniestra en Tlaxcala, Marco García en La Paz, Brian Mendoza y Omar Islas en Correcaminos, además de José Carlos Van Rankin y Gil Alcalá. A ellos también se suman piezas probadas de experiencia como Diego De Buen, Dieter Villalpando en Tepatitlán, Cristian Álvarez, Ronaldo Prieto y el veterano arquero Humberto Gancito Hernández. Campeones de liga, medallistas olímpicos o canteranos en busca de estabilidad, el común denominador es el mismo. Ninguno ha podido regresar a Primera División. Claro Sports, Fernando Trujillo.
3: Y nos vamos ahora a hablar del Real Madrid, que presentó de manera oficial a Jan Diamondé como su nuevo refuerzo con un evento privado en el que participaron Florentino Pérez, el dirigente del equipo, y Pirri, presidente de honor. El extremo madrileño de 19 años de edad firmó contrato por las próximas 7 temporadas con el cuadro merengue. Vamos a escuchar a Jan Diamondé.
8: Antes que nada, diría que estoy orgulloso. Estoy orgulloso porque es el club más grande del mundo. Hoy en día todo el planeta sueña con jugar en el Real Madrid. Estoy feliz de representar a este club. Voy a darlo todo. Que te entrene el mejor director técnico del mundo y compartir vestuario con los mejores jugadores del planeta es increíble. Es como un sueño y hoy me alegro de compartir vestuario con ellos. Todo es genial.
2: Mucha ilusión de Jan Diamondé que, recordemos, tiene pues una ficha muy muy cara que le costó mucho dinero al Real Madrid y que veremos si puede estar a la altura de las expectativas. Pero nos quedamos en España porque el Real Betis consiguió una importante victoria de 1-0 sobre el Valencia en Mestalla en un partido correspondiente a la primera jornada de la liga que estaba pendiente. El único gol llegó al minuto 83 cuando el canterano Pablo García apareció dentro del área para definir de volea y darle los 3 puntos al conjunto dirigido por el ingeniero Manuel Pellegrini. Con este resultado, el Betis suma su segunda victoria consecutiva y se coloca como colíder del campeonato, mientras que el Valencia permanece en la parte baja de la clasificación.
3: Y en más del fútbol español, este miércoles 26 de agosto, en punto de las 13 horas tiempo del centro de México, el Real Madrid se va a enfrentar a la Real Sociedad en el Santiago Bernabéu. El jueves a las 12 horas con 30 minutos, Celta de Vigo contra Osasuna y el Barcelona frente al Athletic de Bilbao a las 13 horas tiempo del centro de México. Así un poco más de esta jornada de la Liga Española.
2: Y tomamos el pasaporte para viajar a Inglaterra porque el Wolverhampton derrotó 2-0 al Sheffield. Esto en la segunda ronda de la EFL Cup y consiguió su boleto a la tercera ronda de este torneo. Los goles fueron obra de Seal Swinkels y en propia puerta y también de Sajid Olanonju. El delantero mexicano, Raúl Jiménez, ingresó de cambio al minuto 62 y sumó minutos en el triunfo de los Wolves, aunque no consiguió hacerse presente en el marcador. Con esta victoria, Wolverhampton mantiene su buen inicio de temporada y continúa con vida en la competición copera inglesa.
3: Por su parte, el West Ham remontó para vencer 4-1 al Southampton en la segunda ronda también de este certamen y consiguió su boleto a la siguiente fase. Los locales se adelantaron con un gol de Leo Ciencia al minuto 10. Los Hammers reaccionaron con doblete de Josh Ayala, quien marcó a los minutos 41 y 53. Valentín Castellanos y Jarrod Bowen completaron la goleada para el conjunto londinense. Con el triunfo, West Ham avanza a la tercera ronda de la Copa de la Liga Inglesa, mientras que el Southampton quedó eliminado de esta competición.
2: Y vámonos entonces a repasar más resultados de esta de esta competición de la Copa de la Liga. El Stoke City y el Hull City igualaron a 1, pero en penales los Tigres sentenciaron 5-4. El Ipswich Town superó 3-1 al Leicester City, mientras que Brentford goleó 6-1 al Birmingham. El Leeds United superó 2-0 al Nottingham Forest y el Coventry City venció 4-2 al Plymouth Argyle.
3: Y Xavi Hernández comenzó oficialmente su nueva etapa como seleccionador del conjunto de Países Bajos tras llegar a las instalaciones de la Federación Neerlandesa de Fútbol en Seitz, donde fue recibido por Nigel de Jong y miembros de su nuevo cuerpo técnico. El entrenador español sustituye a Ronald Koeman y firmó contrato hasta 2030. Xavi tendrá su debut el próximo 24 de septiembre frente a Alemania en la UEFA Nations League, con la mira puesta en construir el proyecto neerlandés rumbo al Mundial de 2030. Hay que escuchar a Xavi Hernández, ahora técnico de Países Bajos.
9: Personalmente creo mucho en esta generación. Como saben, tenemos muchos talentos, pero lo más importante para mí es crear un equipo, un grupo y una gran familia para competir bien. En lo futbolístico, queremos un equipo muy valiente que domine el juego, que tome la iniciativa con el balón y al mismo tiempo, nuestro objetivo es mostrar todo un equipo con pasión, con ganas y ambición. Por eso, esto es muy importante para mí como entrenador. Estamos aquí para competir, para disfrutar y para ganar. Insisto, estamos aquí para ganar.
2: Las palabras de Xavi Hernández. Y John Arias, figura de la Selección Colombia y futbolista del Palmeiras, continúa involucrado en las labores de apoyo a las familias afectadas por el terremoto que golpeó al Chocó. Nuestra compañera Ana María Benito habló en exclusiva con este profesional.
10: Mientras brilla con sus actuaciones en el fútbol profesional, el jugador de la Selección Colombia, John Arias, no olvida sus raíces ni el difícil momento que atraviesa su tierra natal. Ante la emergencia en el departamento del Chocó, el futbolista se puso la camiseta de la solidaridad y lidera un gran movimiento de ayuda para los afectados del terremoto.
11: Desafortunadamente, son tiempos difíciles en Colombia, en el Chocó particularmente. Sí, yo creo que aún nos falta mucho por hacer. Creo que el tema de las ayudas aún debe continuar, porque claramente que con el paso del tiempo, de perder un poco de foco la noticia, se tiende a olvidarse o a pasarlo por alto. Yo creo que aún sigue muy viva esa necesidad de todas esas personas aún que requieren de mucha ayuda.
10: Arias también aprovechó para hablar sobre el actual proceso de la Selección Colombia y, por qué no, su posible regreso a Europa.
11: El tema de la selección, yo creo que todos estamos expectantes a qué va a pasar con la selección, a las decisiones que lo tome el profe Néstor. Bueno, como yo lo dije creo que antes del Mundial, y lo dije durante el Mundial, tenemos una gran selección, tenemos grandes jugadores, tenemos jugadores que vienen haciendo las cosas bien.
10: Sin duda, un compromiso que demuestra que la grandeza de un deportista va más allá de la cancha. Mientras sigue enfocado en su gran momento en Brasil, pero con la mirada abierta a dar un nuevo salto a Europa, John Arias promete continuar al frente de esta causa hasta ver de pie nuevamente a toda su comunidad. Claro Sports, Ana María Benito.
3: Hay las palabras de John Arias, Ramón, que me parece muy importante, ¿no? Que personas con este peso, no solo a nivel deportivo, sino social, pues tengan esta cercanía con lo que ha pasado con Colombia, que ha sido una situación bastante, bastante lamentable, bastante complicada, que desde acá de México entendemos y empatizamos, porque también sabemos lo que es, sí, pasar, claro, por este tipo de situaciones donde la naturaleza pues nos demuestra este poderío, ¿no? Entonces, en ese sentido me parece que es importante este mensaje de John Arias diciendo: no hay que olvidarnos, hay que estar presentes, hay que voltear a ver y después ya pensar en lo deportivo, ¿no?
2: Sí, completamente de acuerdo. John Arias, una figura de la selección colombiana y que, si bien, claro que está teniendo un gran paso deportivo, me gustó que decía, de pronto pasa el tiempo y se nos empieza a olvidar. De pronto en las noticias se deja de hablar un poco del tema y parece que pierde foco el tema de lo que sucedió en Colombia, del terremoto. Entonces, lo cierto es que la necesidad se mantiene, la necesidad ahí está. Hay que seguir apoyando, difundiendo, porque de verdad que hay mucha gente que aún necesita mucha ayuda. Así que, bien por John Arias, un crack dentro y fuera de la cancha.
3: Por ejemplo, Márquez debuta contra Colombia, ¿no?
2: Sí.
3: Y lo decíamos hace ratito, ya está casi lleno el estadio de Baltimore. Ahí una donación, ¿no?, para el pueblo colombiano. Claro. Creo que sería un buen detalle, me parece.
2: Completamente de acuerdo contigo, Josué. Así que atención con eso y bien por John Arias. Vámonos ahora con información de Isaac del Toro. Vámonos con el ciclismo.
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2: Pues hablemos de Isaac del Toro, que continúa entre los principales nombres del ciclismo internacional. El pedalista mexicano aparece en el cuarto lugar del ranking mundial de la Unión Ciclista Internacional, después de una nueva actualización en la que sumó puntos gracias a su actuación en el Tour de Alemania, carrera en la que conquistó la clasificación general.
3: Y dentro de este top 5 del ranking aparece obviamente el esloveno, ¿no?, Tadej Pogačar, con 11.321.75 puntos. Después aparece Remco Evenepoel con 7.356.61 unidades. Y el top 3 lo completa Jonas Vingegaard. El cuarto y quinto lugar aparece Isaac del Toro y el francés Paul Seixas.
2: Y hablando del tema ciclista, la Vuelta a España 2026 tuvo una jornada que quedará marcada por la exhibición de Tadej Pogačar. El ciclista esloveno volvió a demostrar su capacidad en la montaña y conquistó la etapa 4 y además protagonizó uno de los movimientos más destacados de la competencia al lanzar un ataque cuando todavía faltaba cerca de 50 kilómetros para la meta. El líder del Team Emirates mantuvo la diferencia hasta el final y confirmó que llega en un gran momento para pelear por la clasificación general.
3: Box. Dejamos las pedaleadas por irnos a los chiricuazos, si es que el púgil guatemalteco Lester Martínez podría acercarse a una pelea con Saúl "El Canelo" Álvarez si ambos ganan sus respectivas peleas. Martínez expondrá el interino supermedio del Consejo Mundial de Boxeo este sábado. Juan Carlos Castellanos con la información.
12: Lester Martínez tendrá este sábado en el Gallant Center, Los Ángeles, California, su primera defensa en la corona interina de los supermedianos del Consejo Mundial de Boxeo ante el croata Luka Plantich. El guatemalteco llegará con marca de 20 ganadas, un empate con 16 knockouts. Plantich marcha invicto en 13 salidas con 10 knockouts.
13: Es una pelea importantísima, inaugura también la plataforma ProBox TV, que es muy importante. El ganador se posiciona en un lugar muy privilegiado al ser campeón interino de peso supermedio, donde Canelo peleará con Embiid por el campeonato mundial. Entonces, el ganador tiene todo un futuro muy importante.
12: Sin embargo, de salir con la mano en alto, no asegura a Martínez de ir en primera instancia contra el ganador del choque de octubre próximo entre el actual campeón de la división supermediano verde y oro, el camerunés Cristian Mbili, y Saúl "Canelo" Álvarez, retador.
13: Es una posibilidad. Las peleas obligatorias se van a ver hasta la convención. Sería anticipado. Hay que ver qué pasa en ambos combates, cómo resultan. Muchas veces hay lastimaduras o hay otros planes que salen para cualquiera de los cuatro.

0: Martínez y Luca Plantich pueden combinarse para brindar una de las mejores peleas del año. En Claro Sport, Juan Carlos Castellanos.
1: Pues bueno, ahí la información de Juan Carlos Castellanos relacionada con el boxeo. Y vamos a repasar algunos de los mensajes que nos están mandando. Muchas gracias por los que se empiezan a hacer presentes en el WhatsApp de Noticias Claro por W Deportes. Buenos días, qué suerte la del Chino Huerta. Solo por ir a trotar a Europa, lo reciben en México como histórico. Bueno, la gente crítica, ¿eh?
2: No sé si sea recibido como histórico, la verdad. Es importante para Pumas en, el pasado reciente, pero de eso a colocarlo como histórico no creo, ¿eh?
1: Sí, yo también creo que no como histórico, pero sí como uno de los últimos jugadores pues que quiso mucho la afición de universidad. Y vaya que regresa a un lugar donde lo quisieron y que él quiso mucho. Saludos. Aparte de obligados a ganar los equipos mexicanos en este día, también saldrán presionados al saber que el resto ya consiguió su pase a las semifinales de la League Cup y porque todos quieren ganar el torneo. Esperemos jueguen con orden y sean contundentes en el marco rival. Es lo que dice Eddie Aparicio, que le mandamos también un fuerte abrazo. No deja de ser increíble cómo funciona el fútbol mexicano. Algunos jugadores se van a Europa, no logran consolidar y regresan con más pena que gloria. Lo verdaderamente lamentable es que después de fracasar en Europa, algunos clubes mexicanos tengan la brillante idea de recibirlos con contratos millonarios. Es lo que dice Alejandro, que le mandamos un fuerte abrazo. Manda un mensaje un poquito más extenso, pero ya nos andamos quedando sin tiempo. Pero la gente no está tan contenta. No sé si con el Chino Huerta por la decisión de regresar a Pumas o por el hecho de que regresa otra vez un mexicano al fútbol local.
2: Ojalá sea eso segundo, ¿no? Porque creo que sí, coincido en ese tema. A nadie le gusta que regrese un mexicano que buscaba una aventura europea.
1: Sí, de acuerdo. Veremos qué pasa con el Chino. Hacemos pausa y ya volvemos con más.
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4: Estamos de regreso, son las 7 de la mañana del miércoles 26 de agosto del 2026. Muchas gracias por seguir con nosotros en Noticias Claro por W Deportes. Un día con mucha información, donde ya les invitamos a que nos escriban en el 5554-02-2844. Hemos preguntado sobre la League Cup. Recordar que Toluca y América están buscando su boleto a semifinales. Están obligados a conseguir ese boleto. Y también atención, porque estamos a la espera de la llegada del Chino Huerta. En cualquier momento estará arribando al aeropuerto de la Ciudad de México. Y estaremos muy atentos al reporte. Y si es posible, incluso escuchar alguna declaración del que todo apunta que será nuevo futbolista de los Pumas. Ahora, vámonos con las portadas. Esto es lo que está pasando en la prensa digital.
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4: Ya decíamos, vamos con los portales de este miércoles 26 de agosto. Y arrancamos con el portal de casa, Claro Sports. Cambindo guía a León a semifinales con doblete ante el Real Salt Lake. Diver Cambindo marcó doblete y Sebastián Vegas aportó un gol de cabeza para que León venciera 3-0 al Real Salt Lake en la League Cup.
5: ESPN Deportes, en su regreso al US Open, Roger Federer vivió una noche inolvidable, repleta de emociones y leyendas. Federer se convirtió en el gran agasajado de la jornada en el US Open.
4: Seguimos ahora con Claro Sports. Colombia, Independiente del Valle, deja a Colombia sin representante en la Copa Libertadores. El conjunto ecuatoriano superó al Tolima y avanzó a los cuartos de final de la Copa Libertadores.
5: Nos vamos a CBS Sports en los Estados Unidos. Clasificación de los partidos de la semana cero del calendario del fútbol americano universitario. Desde el UNC versus TCU hasta los estrenos de USC y Florida State. La temporada 2026 de fútbol americano universitario comienza este sábado con 8 partidos en los que participan equipos de la FBS.
4: Seguimos con AS de España. Un mercado a punto de explotar. El modelo a pérdidas de los equipos ingleses está provocando una burbuja y en la liga alertan de la situación. Si no actúa el gobierno inglés, van a desaparecer clubes.
5: Cerramos con AS México. El heredero Andrés Guardado llega a la selección mexicana en las mismas circunstancias que llegó Rafael Márquez. El exjugador de la selección mexicana llega para ser el auxiliar de Rafael Márquez de cara al 2030, con muchas similitudes a la historia del Kaiser.
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4: Son las 7:03 de la mañana del miércoles 26 de agosto del 2026. Estamos atentos, estamos esperando al Chino Huerta a que llegue a la Ciudad de México. Pero vámonos con información de la League Cup, porque el León se impuso 3-0 al Real Salt Lake en los cuartos de final de la Leagues Cup 2026 y consiguió su boleto a las semifinales del torneo. Diver Cambindo fue la figura del encuentro al marcar un doblete, primero al minuto 21 y después al 72. Sebastián Vegas completó la goleada con un cabezazo al 66. Con este resultado, la Fiera se mantiene con vida en la competencia y se coloca entre los cuatro mejores equipos de este torneo. Las semifinales se disputarán entre el 1 y 2 de septiembre. Ahora, ¿qué les parece si escuchamos declaraciones del técnico Esmeralda, Javier Gandolfi, tras la victoria del cuadro de León?
3: En primer lugar, y lo acabo de hablar en el vestuario, se me viene la palabra orgullo, porque como bien lo marcás, 7 partidos, por ahí no es común en el fútbol hoy mundial. Ganar 7 partidos seguidos en distintos escenarios, creo que hay que resaltarlo y felicitar al grupo completo. No conseguimos nada, y soy el primero en enviar el mensaje de que no conseguimos nada, que es un presente muy bueno, prometedor, pero que en este momento, desde esta persona, tanto en la victoria como en la derrota, doy vuelta a la página y ya comienzo a pensar en el próximo objetivo, que es el partido que tenemos en Liga. Pero a lo largo del partido creo que somos unos justos ganadores en distintos puntos.
5: Por su parte, los Rayados de Monterrey se quedaron con el pase a las semifinales del certamen luego de eliminar al Chicago Fire tras un resultado de 2-1 favorable para el cuadro de la Sultana del Norte en el Toyota Park. Javi Alonso con los detalles de este compromiso.
6: Buenos días, un gusto saludarles. El Monterrey está en las semifinales de la Leagues Cup después de un tremendo partido en Chicago. Monterrey venció a todo lo que tuvo enfrente, venció a todas las imponderables y después sorprendió con un gran partido allá en Estados Unidos, porque hay que recordar que Monterrey no pudo descansar de la mejor manera, viajó sobre la hora, terminó entrenando el día de antier, a las 10 de la mañana y después en el partido, bueno, pues da un buen juego, demostrando que el proyecto de Matías Almeida va por buen camino. Derrotan 2-1 al equipo de Chicago con un gol de Víctor Guzmán y después un golazo de Orbelín Pineda, y de esta manera Rayados del Monterrey frena al Chicago Fire de Robert Lewandowski, que había tenido un paso excepcional en la primera ronda. Derrotaron al Necaxa, derrotaron a Santos, superaron al equipo de Cruz Azul y después, bueno, Monterrey les complicó el partido allá en su casa. Por momento Chicago jugó bien, sobre todo en la segunda parte cuando consiguen el gol del empate después de un error de Lucas Ocampos, pero bueno, al final de cuentas Rayados del Monterrey de Matías Almeida cumple con el primer objetivo, instalarse en las semifinales del torneo de Leagues Cup para acercarse a la Conca Champions, que es el principal reto que tiene Matías Almeida, meter al Monterrey en la Conca Champions para aspirar a llegar al próximo Mundial de Clubes. Dejó un buen sabor de boca ese torneo en la institución y quieren regresar por una revancha. Así, Monterrey endereza el camino. Perdieron muy feo contra León el pasado viernes y este martes por la noche se convirtieron en el primer equipo de la Liga MX en instalarse en las semifinales de la Leagues Cup.
5: Después de esta información de Javi Alonso, es el momento de escuchar las declaraciones de Matías Almeida, técnico del conjunto de Monterrey, tras la adversidad, como él lo etiquetó, para salir bien librados de este duelo que se llevó a cabo el martes.
7: El domingo estuvimos 7 horas en el aeropuerto. Regresamos a estar concentrados, al otro día el avión tenía que llegar a 1 hora, llegó más tarde, llegamos más tarde y terminamos entrenando anoche a las 10 de la noche. De la adversidad ellos dan más y el partido puede ser bueno o malo. Bueno, vamos en ese proceso, en ese camino que nos deja contentos, porque lo principal acá es representar a Monterrey de esta manera. Dirigí España, estuve en Grecia, estuve en la MLS, bueno, en Argentina. Y la Liga Mexicana es una de las ligas más competitivas del mundo. Una similitud a esta liga es la Liga Griega, que es bastante parecida. Donde hay playoffs también, la MLS lo mismo. Y creo que ahí abren, digamos, un abanico muy grande de posibilidades a muchos equipos y no solamente al poderoso. No, cualquiera puede ganar. Y la Liga Mexicana, digo que televisen nada, porque hay mexicanos por todo el mundo. No han visto el negocio todavía, me resulta raro eso.
4: Ahí las palabras de Matías Almeida. Y hasta el momento, la Liga MX, hay que decirlo, ha superado a la MLS. Y ser protagonistas en semifinales, pues sí, lo ha sido el conjunto mexicano. Sin embargo, este miércoles conoceremos a los siguientes dos invitados y entre ellos se encuentra el América, que de la mano de Guillermo Almada buscarán seguir en este certamen. Vamos con Esteban Garrido, que nos tiene los detalles.
8: Muy buenos días, qué gusto saludarlos. Hoy día importantísimo para las Águilas del América. Juegan los cuartos de final de la Leagues Cup frente a Columbus Crew. Un América que se quedó los últimos días después de haber vencido a los Bravos de Juárez el pasado viernes, se quedó en territorio estadounidense. Nada más se cruzaron la frontera y han estado entrenando en Los Ángeles de cara a este compromiso para pues no tener que viajar, hacer el desgaste de regresar a la Ciudad de México, estar solo uno o dos días, volverse a ir a territorio estadounidense. Ya América quería evitar también ese tema del desgaste, es por eso que se quedaron pues entrenando en el territorio estadounidense. Ahora preparan este partido donde les puedo decir que América va con alineación de lujo, ¿eh? Podemos esperar a jugadores como Brian Rodríguez, sin lugar a dudas, a jugadores como Isaías Violante, Eric El Chiquito Sánchez, el mismo Rafael Veiga, que está teniendo buen torneo con Guillermo Almada. Va con todo. En el partido donde haría rotaciones Guillermo Almada sería frente al conjunto de Puebla el próximo fin de semana, pero la intención es ganar en la Leagues Cup, no arriesgar en lo absoluto en este compromiso y quedarse con el boleto a la semifinal. Es la idea, es el sueño que tiene el América. Entienden que con esto no se rompe o no quitan ese peso de 10 años sin ganar un título internacional. Sí es conseguir un campeonato que le viene bien al América, pero el objetivo sigue siendo claro en tema internacional: ganar en su momento la CONCACAF Champions Cup. Miguel Borja todavía no está disponible, tampoco Malagón y Alejandro Sendejas para ir de arranque en este partido. Así la situación con el América. Les mando un abrazo.
4: Gracias por el reporte a Esteban Garrido, pero ahora llegó el momento de escuchar las declaraciones de el profe Almada previo a este encuentro que tendrán contra el Columbus Crew.
9: Bueno, sí, estamos analizando darle continuidad a los que jugaron y completando la recuperación del esfuerzo del otro día, y entramos en una fase completamente distinta del campeonato, porque en una acumulación de puntos del anterior, y ahora entramos en otra situación que es una llave de eliminación. Hace muchos años que estoy involucrado en el fútbol si tenés cierta superioridad, como puede decir la prensa, tenés que demostrarlo en la cancha, en el único lugar que se ganan los partidos, no previamente. Y Columbo tiene muy buenos futbolistas, algunos que estaban en Europa, que los conozco, que se ha reforzado también. Así que es un rival de muchísimo cuidado, y si vamos a intentar, como vamos a intentar, lograr algo, que es pasar, lo vamos a tener que demostrar en el campo, cómo, intentando jugar mejor que ellos y bueno, teniendo cuidado a la cantidad de detalles que para nosotros son importantes.
5: Y después de hablar un poco acerca de las Águilas del América, tenemos que hacer contacto hasta el Aeropuerto Internacional de la Ciudad de México, donde nuestro compañero José Luis Mendoza, el buen José, está ahí a la espera de la llegada de César Chino Huerta para empezar a hacer exámenes, para empezar a ver cómo se va organizando todo su regreso hacia la escuadra del Pedregal. José, de este lado te saludamos con mucho gusto, Ramón Barrenechea, su servidor Josh Villa. ¿Cómo está el ambiente? ¿Hay mucha banda ahí de Pumas o nada más hay medios esperando a Chino?
10: ¿Qué tal, Josh, Ramoncito? Qué gusto saludarlos. Sí, correcto, ya estamos aquí desde el aeropuerto. Una buena cantidad de aficionados la que se dio cita aquí esperando al Chino Huerta. Incluso ya se entonaron un par de goyas. La verdad es que hay una expectativa bastante alta. Medios de comunicación, aficionados de los Pumas. Así es que se espera un buen recibimiento totalmente cordial, amistoso, afectuoso para el Chino Huerta, que está de regreso en el fútbol mexicano, en el equipo que lo catapultó al viejo continente. Así es que todo listo para su llegada en cualquier momento, en unos minutos, esas puertas que están también para la gente de radio, se lo comunicamos, se abrirán y ahí aparecerá César el Chino Huerta, que estará regresando con los Pumas.
4: ¿Qué tal, José Luis? Qué gusto saludarte, mandarte un fuerte abrazo. Para la gente de radio, le platicamos que tenemos las imágenes en estos momentos. Hay una cantidad importante de medios, de aficionados que se encuentran viendo hacia las puertas de esa zona de equipaje donde que tiene la terminal de la Ciudad de México. Y me gustaría preguntarte, José Luis, entonces, ¿el Chino ya aterrizó? ¿De dónde viene o está por aterrizar? ¿Cuándo podríamos verlo? Para que nos demos una idea precisamente del viaje del futbolista que jugaba en Bélgica.
10: Sí, el aterrizaje estuvo previsto a las 7:05 de la mañana, viene proveniente de Estambul, había bastante expectativa por ver exactamente de dónde iba a partir César el Chino Huerta. Al final se confirma que viene de Estambul, entonces ya en cualquier momento, como dijimos, se abrirán las puertas y hará acto de presencia César el Chino Huerta.
11: Oye, José, normalmente la gente de prensa del cuadro universitario se organiza con los medios para a la llegada de los refuerzos, sobre todo los importantes, por así decirlo, pues que tengan palabras recién llegando a México. En este caso, ¿les han dicho algo? ¿Habrá posibilidad de platicar con Chino o será hasta después ya en la presentación oficial?
10: Justamente, mi querido Josh, al tiempo que te escuchaba a ti, estábamos escuchando que su llegada aquí va a ser relativamente muy, muy breve. El día de mañana ya habrá una presentación formal ante los medios de comunicación, así es que pónganse atentos porque realmente va a ser algo muy breve lo que suceda en unos momentos aquí en el aeropuerto.
4: Ahora, preguntarte, José Luis, ¿sabemos algo del itinerario, de qué va a pasar en las próximas horas? Un poco más de lo que tendremos. Mencionabas esta conferencia, pero ¿habrá algún otro acto, alguna presentación o algún evento con aficionados? Algo que se sepa, porque vaya que es un futbolista que la afición de Pumas quería mucho.
10: Sí, justo como te comento, el día de mañana será precisamente la presentación ya ante los medios de comunicación. Ahorita se espera una muy breve interacción, posteriormente se trasladarán a las instalaciones de Cantera para hacer los exámenes médicos correspondientes y la firma del contrato, pero el día en grande donde por fin veremos al Chino Huerta como refuerzo de los Pumas será el día de mañana.
11: Oye, José, yo te recomiendo que te avientes, papi, que en una de esas ya cuando se lo quieran llevar y si no hay palabras, pecho tierra y le impidas el paso. O en una de esas, organízate, él quiere volar, tú sabes de eso, papi.
10: Sí, seguramente tendremos que recurrir a estrategias desesperadas, mi querido Josh, para obtener las primeras sensaciones, ¿no? De César el Chino Huerta, como ya te lo dije, hay un buen número de, no solamente de aficionados, sino de medios de comunicación, y pues obviamente todos querrán acercarse, ¿no? Al motivo por el cual estamos todos aquí.
4: Oye, José Luis, ¿podemos confirmar o tenemos más información de este vínculo que tendrá el Chino Huerta con Universidad, de cuánto tiempo es y algunos detalles del contrato que estará manejando el Chino Huerta? En caso que, digo, parece que todo será así, pero que pase las pruebas médicas y que todo esté viento en popa.
10: Sí, el contrato que está firmando César el Chino Huerta, que estará firmando, es por 3 años. Cabe recalcar la importancia de que Pumas conservó el 25% de la carta cuando se lo vendió al Anderlecht. En este caso ya se ha hecho totalmente del resto de la carta. Eso fue lo que facilitó en demasía que este traspaso se llevara a cabo. Pero te repito, 3 años es por lo que firma César el Chino Huerta.
11: Pues bueno, ahí me parece que será interesante ver cómo es recibido, ¿no? César Chino Huerta, si la afición por ahí se vuelve a unir en los Goyas, etcétera. Me parece que hay un buen ambiente y eso, sin lugar a duda, es algo que Huerta se ganó previo a irse a Europa, porque en algún momento, lo decía hace rato con Ramón, José, cargaba mucho con la ofensiva de Pumas antes de irse.
10: Sí, totalmente, ¿no? Y creo que de ahí deriva la expectativa que se tiene en este momento. Se fue como un auténtico referente de la afición universitaria con esa identidad, el famoso rehecho en CU. Así es que realmente hay una ilusión por parte de la afición de ver a quizás su último, no sé si decirle ídolo, pero sí es su último referente, estar de regreso tan pronto, todavía en una buena edad, 25 años son los que tiene César el Chino Huerta. Así es que esperemos que sea lo mejor para ambas partes.
12: Pues muchísimas gracias, José Luis, te mandamos un fuerte abrazo, estaremos al pendiente de la llegada de el Chino Huerta. Para la gente de radio, aquí estaremos con José Luis, muy atentos a lo que suceda. 7:05 aterrizó el Chino, son las 7:19 de la mañana, seguramente todavía algunos minutitos más en lo que se baja del avión, pasa migración, equipaje, etcétera, tal vez algunos minutitos más precisamente para que esto suceda. Te mandamos un abrazo, José Luis, muchas gracias.
10: Un abrazo, regreso, compañero, saludos.
11: Oye, Ramón, para la gente que nos acompaña en radio y que no pudo ver las imágenes en directo desde el Aeropuerto Internacional de la Ciudad de México, parece que sí va a hablar César Huerta, porque normalmente la gente de prensa del conjunto del Pedregal organiza justo a los medios de comunicación y les dice, aquí voy a poner al futbolista, vayan midiendo como la distancia entre la cámara, el micro, los celulares, etcétera. Tratan de hacerlo demasiado organizado ahí, claro. El grupo que comanda Pablo Macedo con Alejandra García, Ale García, con Horacio Alvarado, etcétera. Tratan de hacerlo demasiado organizado y ahí veíamos cómo ya se iban colocando como para ver más o menos en dónde iban a colocar a César Chino Huerta. Entonces seguramente tendremos palabras.
12: Esperemos que así sea y va a ser interesante escuchar al Chino, porque si luego esto se salía de control. Yo me acuerdo la vez que llegó Guillermo Ochoa al aeropuerto, madre santa, eran mares y mares de gente y todos buscan el lugar para poder hablar con él, y lo cierto es que ahora es mucho más organizado para evitar tumultos y evitar problemas, así que estaremos al pendiente. Digo, el Chino Huerta viaja en business, entonces seguramente baja rápido del avión, seguramente el equipaje no lo tendrá él, lo agarrará alguien más de su equipo, entonces tal vez unos minutitos más para que escuchemos al Chino Huerta. Son las 7:20 de la mañana del miércoles 26 de agosto del 2026 y seguimos con más información, porque el Toluca se prepara para enfrentar este miércoles al Austin FC en los cuartos de final de la Leagues Cup 2026, duelo que se disputará en Nueva Jersey. Los Diablos Rojos llegan con la intención de mantener este buen momento y avanzar a la siguiente ronda, mientras que el Austin buscará dar la sorpresa y eliminar a uno de los representantes de la Liga MX. El partido comenzará a las 6:30 de la tarde, tiempo del Centro de México. Vamos a escuchar ahora al Turco Mohamed previo al partido contra el Austin FC. Estas fueron sus palabras.
13: A Toluca no viene. Y con respecto, son decisiones personales y seguramente buscará continuidad en algún lugar donde la pueda tener. Todos los jugadores necesitan jugar y no por ir a Europa significa que es un paso adelante siempre. A veces es dar un paso atrás para tomar impulso y reactivar tu carrera. Paulinho ya salió a campo, así que esperemos que no haya ningún contratiempo y lo podamos tener en algún lapso de 10 días.
11: Y así se van a jugar el resto, ¿no?, de los partidos que quedan previo a las semifinales de esta Leagues Cup, entre Austin FC contra el Toluca a las 18:30 este miércoles, y también Columbus Crew frente al América a las 20:45.
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12: Vamos a hablar de selección, porque el debut de Rafa Márquez como entrenador de la selección mexicana ha generado mucha expectativa entre los aficionados. Casi a un mes del duelo ante Colombia, ya se han vendido alrededor de 50,000 boletos para el partido del próximo 26 de septiembre en el M&T Bank Stadium de Baltimore. El inmueble, casa de los Baltimore Ravens de la NFL, tiene capacidad para más de 70,000 espectadores, por lo que la demanda podría aumentar en las próximas semanas. El encuentro marcará oficialmente el inicio de la era de Rafa
4: Rafa Márquez al frente del tricolor en un proyecto que tendrá como objetivo preparar al equipo rumbo al Mundial del 2030.
11: Después de 5 torneos, Puebla puede presumir un paso sólido en la Liga MX. La franja, con Gerardo Espinosa en la dirección técnica ha sumado 10 puntos a una victoria de igualar la marca de unidades del torneo pasado. De esta mañana charlamos en Peloteando con Rafael El Chiquis García, director deportivo del conjunto del Angelópolis, y destacó la labor de Espinosa para potenciar a una plantilla que no cuenta con grandes figuras. Escuchemos al Chiquis García.
14: En el caso de Gerardo me gustó mucho, sobre todo, a mí me gusta mucho el aspecto táctico. Un equipo como Puebla, que de repente no tiene el plantel tan importante como un Monterrey, como un Toluca, como un América, pues tienes que tener una estrategia muy clara y muy definida, y me parece que a base de repeticiones en los entrenamientos, de si el equipo tiene que apretar, si el equipo tiene que salir jugando, diferentes situaciones que Gerardo y su cuerpo técnico van analizando semana tras semana, yo creo que ha encajado de maravilla, y bueno, pues esperamos que ojalá esta temporada sí sea la buena para la afición. Con el presupuesto que tiene un equipo como Puebla, pues de repente no puedes traer esos grandes jugadores que son muy costosos. Inclusive aquí es muy difícil comprar jugadores. Tratamos de traerlos con préstamo, con una buena opción de compra. Entonces yo creo que cada equipo, cada director deportivo, pues tiene que hacer un gran trabajo para escoger a los jugadores idóneos, que después, bueno, pues muchos encajan bien en el fútbol mexicano y hay otros que les cuesta más trabajo.
4: Ahí las palabras de Rafael El Chiquis García. Pues sí, el Pueblota, ahí está, ¿eh? Ahí está el Pueblota, quinto de la tabla de posiciones. Además no le ha tocado un arranque tan sencillo, ya jugó contra Chivas, empató, sí perdió con Cruz Azul, pero la verdad es que termina 2-1 ese partido, bastante, bastante buen encuentro precisamente de la franja, le acaban de ganar a Santos. Buenos partidos del Puebla. ¿Para qué está? Bueno, habrá que esperar, pero creo que ha sido un buen comienzo y bien por el Chiquis García, que parece que le atinó con Gerardo Espinosa como técnico.
11: Sí, justamente te iba a comentar eso. Me parece que Gerardo Espinosa es un muy buen técnico mexicano. Hay que tenerle paciencia, hay que darle oportunidad porque puede hacer cosas buenas, ¿eh? Lo hizo en Liga de Expansión bastante, bastante bien, sí. Y lo puede hacer en Primera División, me parece.
4: Estoy de acuerdo contigo. Veremos qué pasa con el Puebla y con el Chino Huerta, que lo estamos esperando. Pausa y volvemos.
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11: Gracias por continuar con nosotros a través de Haz Claro por W Deportes acá en Noticias Claro. 7 de la mañana con 30 minutos de este miércoles 26 de agosto. Gracias por estar acá. Recuerde mandarnos sus mensajes al 55-54-02-28-44 para que platiquemos acerca de la obligación o no de América y Toluca para clasificar a semifinales de la Leagues Cup. Nos vamos rápidamente hasta España porque Joan Laporta, presidente del Barcelona, habló sobre la oferta que hicieron por Julián Álvarez, pues reafirmó el interés del club laurana por hacerse de sus servicios. Vamos a escuchar a Joan Laporta. La verdad es que estamos muy, interesados en el jugador. Queremos que nuestra oferta sea aceptada y lo decimos con todo el respeto para el Atlético de Madrid. Queremos que sepan que si ellos están abiertos a vender durante este mercado de fichajes, estaremos ansiosos de comprar al jugador de acuerdo con la oferta que les hemos hecho llegar. Ahí las palabras de Laporta.
12: Buen catalán que manejas, ¿eh?
11: Ve nada más. Gracias a Rafita Márquez, más que nada.
12: Ah, muy bien. Buen catalán de Josué Villa, que sí, ahí está precisamente Joan Laporta. Ay, es raro.
11: Qué novela, ¿no?
12: Es raro el tema. Sí. Ya podemos saber que Julián Álvarez no volvió a entrenar con el Atlético de Madrid. Que porque tiene una molestia que
11: le cayó mal un no fichaje.
12: Exacto, le está cayendo mal toda la situación al buen Julián Álvarez. No volvió a entrenar entonces con el Atleti. Y ahora Joan Laporta sale a hablar que lo quieren y que la oferta ahí está. No sé realmente si el Atlético lo va a aceptar. Creo que también es no sé si perder dinero el hecho de seguirle pagando un sueldo tan alto a Julián Álvarez si no lo vas a poner a jugar o si la gente no lo quiere porque están muy molestos con él. No sé, pero al mismo tiempo el Real Madrid supuestamente hizo una oferta de 100 millones, oferta que fue rechazada, y no sé si el Atlético esté dispuesto a aceptar otra de 100 si ya había rechazado una. Tal vez estarían pidiendo más y tampoco sé si el Barcelona tiene el presupuesto en este momento, así que es una novela.
11: Pero oye, Ramón, ¿no piensas que esta situación del Atlético de Madrid con un futbolista que ya dejó claro que no quiere estar en tu institución, que no quiere seguir defendiendo tus colores, no se te hace un tanto migajera, dirían la chaviza? Sí. O sea, le estás cerrando la puerta de un cambio a un futbolista que ya dijo que no quiere estar contigo. O sea, ya, sí. ya es como, chaparritos, ya déjenlo salir. O sea, se hacen daño ambos.
12: Sí, la verdad es que es un hecho. El Barcelona ahí está con esa oferta puesta. Creo que la llegada de Julián Álvarez podría ser muy importante para los culés. Es un jugadorazo, de los mejores delanteros del mundo. Y al mismo tiempo, creo que Julián vale mucho dinero. Y eso lo sabe el Atleti. Hasta dónde estiras, hasta dónde aflojas para ceder o no ante esta situación. Además, creo que también el Atlético lo necesita.
11: Sí, claro. O sea,
12: eso
11: claro,
12: también es un hecho.
11: Yo creo que siempre la institución va a ser más importante que un futbolista.
12: Sí, sí,
11: con
12: sí.
11: todo y que el Xolo ya salió y que los dirigentes ya salieron, de que todo el proyecto está encaminado a que él lo encabece, sí. etcétera. Híjole, tu institución, el escudo que está adelante vale más que el nombre que está atrás.
12: Sí.
11: Ah, ¿viste qué bonito?
12: Un romántico.
11: Un romántico. La saqué de esa frase de la película de Gol. ¿Te acuerdas de esa película?
12: Es brutal. Épica, épica. De Santiago Muñiz.
11: Exacto, ¿no? Sí, con Kuno Becker.
12: Kuno Becker, sí, espectacular. Pues veremos cómo termina y si es verdad que el Arsenal también está pujando por el futbolista del Atlético de Madrid, porque por tema de presupuesto el Arsenal no para.
11: Sí, claro.
12: Pero creo que el deseo de Julián es el Barcelona. Entonces, ¿quién se queda con Julián Álvarez? Ya lo veremos seguramente en algunos días, porque pues pasa el tiempo y el mercado de fichajes se acaba. Veremos. Tenemos más información en Noticias Claro por W Deportes.
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12: Vámonos con información de la Noria, porque las cosas han cambiado un tanto la dinámica luego del pequeño bache en el que cayeron. Además que pues la incertidumbre de la salida de Eric Lira ha puesto en aprietos a Joel Wiki. Vamos a escuchar a nuestro compañero Joel Morales, que nos tiene las novedades del cuadro celeste.
6: Compañeros, ¿cómo están? Buen día. Saludos para todos en Cruz Azul. Siguen pensando que este fin de semana tienen una oportunidad perfecta de regresar a la senda del triunfo cuando estén visitando al conjunto de Aguascalientes, pero sin lugar a dudas, el tema de hoy es Eric Lira. Acá les puedo comentar, falta poco para que se pueda lograr y que pueda cumplir el sueño de jugar en el fútbol del viejo continente. Siguen las negociaciones, han avanzado y hoy Cruz Azul ya siente que esa oferta que ha mandado el conjunto monegasco, conjunto del Mónaco, se acerca a lo que pretendía por uno de los activos más importantes que tiene en estos momentos, que es el todavía capitán de Cruz Azul. Será una semana crucial para que pueda destrabarse todo esto y de una vez por todas se pueda llegar a un arreglo. Obviamente que después de todo esto lo único que faltaría es que hiciera exámenes médicos, pruebas físicas y que por supuesto viajara al Principado. Repito, son situaciones que se siguen moviendo y que lo que busca Cruz Azul es que se pueda dar esa negociación. Por cierto, que hoy más tarde, alrededor de las 12 del día, recordarle a todos nuestros radioescuchas, amantes del Cruz Azul, de un equipo grande, que habrá conferencia de prensa en la Noria. Nosotros vamos para allá, al centro de entrenamiento de Cruz Azul, para llevarle todos los detalles de lo que va a suceder este mediodía ahí en la Noria, conferencia de prensa con el conjunto de Cruz Azul.
11: Tal parece que la salida de Armando La Hormiga González ya la tenían presupuesta en Guadalajara. Es por ello que las anotaciones se destaparon ante Tijuana. Sin embargo, el siguiente reto del cuadro tapatío será este sábado de visita ante Pachuca. Chema Garrido con los detalles de la Perla de Occidente.
7: Muy buen miércoles, compañeros, saludos desde Guadalajara, donde el rebaño ya se enfoca en su preparación de cara al partido del próximo sábado, cuando visiten el Estadio Hidalgo ante el conjunto de los Tuzos de Pachuca. Buenas noticias para el técnico Gabriel Milito, que ha visto la franca recuperación de un elemento importante en su plantilla, como es el caso del defensa lateral derecho Richard Ledesma, que bueno, también tiene proyecciones importantes en mitad de cancha y que suele aparecer por sorpresa, uno de los mejores asistidores en los últimos tiempos del conjunto rojiblanco, que había presentado lesión, una molestia en los meniscos desde el fin de semana pasado. Ya completó esta semana el entrenamiento de lunes, también hizo lo del martes, lo respectivo este martes, la buena noticia es que puede contar con él. La mala es que el técnico tendrá que decidir entre si utilizar a Richard Ledesma o bien volver a probar con Santiago Sandoval. El técnico había manifestado en la conferencia de prensa del pasado fin de semana que cuando estuvieran los laterales listos, en este caso tanto Ledesma como el propio Brian González, el Cotorro, estos ocuparán su respectivo lugar en el once estelar, por lo que se prevé Santi Sandoval pueda regresar a la banca el fin de semana o bien jugar desde otra posición, más como mediocampista, un poco más adelantado, quizá jugando más cerca de Roberto Alvarado o incluso en el propio sitio de este. Así que el técnico estará decidiendo, junto con el regreso de José Castillo, las modificaciones que pueda realizar para el encuentro de este próximo sábado en el Estadio Hidalgo. Regreso con ustedes, compañeros. Excelente miércoles, muy buen día.
12: Pues bueno, ahí está el reporte de Chema Garrido desde la Perla de Occidente. Vamos a cerrar el tema del fútbol, pero antes de cerrar el tema del fútbol, ya hay respuesta del Atlético de Madrid, a las declaraciones de Joan Laporta. No cayeron bien, No cayeron bien, te lo digo desde ya. Ojo con esto, dice, y es información de Marca, el jugador está siendo victimizado. Dice el Atlético de Madrid, pero las únicas víctimas del caso de Julián somos nosotros. Ellos nos han lastimado económicamente y socialmente. Hay 0% de posibilidad de venderlo al Barcelona. Esta situación no es acerca de dinero, es acerca de dignidad. Hay 0% de posibilidad de venderlo al Barça. Esta es una campaña con muchas mentiras y verdades a media. El único que paga por esto está siendo el Atlético. Es lo que dice el cuadro colchonero.
11: Qué fuerte,
12: Qué fuerte, qué fuerte.
28: Automovilismo.
11: La escudería de Ferrari se encuentra preparando una decoración especial para el SF26 en Monza con motivo de la edición número 97 del Gran Premio de Italia en homenaje a Michael Schumacher y su histórica carrera en Maranello. Dicha edición se llevará a cabo los próximos 4, 5 y 6 de septiembre.
12: Y seguimos con automovilismo, seguimos con la Fórmula 1, porque Max Verstappen asumirá un reto histórico el próximo 16 de septiembre en Silverstone. El tetracampeón de Fórmula 1 largará desde el fondo, pero no en una carrera de la máxima categoría. Será una carrera de karts con la misión de superar a 100 rivales antes de que se agote el tiempo. El evento reunirá a deportistas, celebridades y creadores de contenido en una transmisión mundial por plataformas digitales. Último de la parrilla, Max, contra otros 100 pilotos. Veremos si puede terminar primero.
11: Dime, Ramón, por favor, que vas a estar por allá.
12: No te puedo decir. Ojalá.
11: Estaría Boni.
12: No, estaría espectacular, madre santa.
11: No, imagínate un choque contra Verstappen.
12: Sí, es. No, que te chocó Verstappen.
11: Sí.
12: Bueno, veremos qué pasa.
11: A ver cómo se va dando todo. Dani Suárez, por otra parte, ya tiene su boleto a los playoffs de la NASCAR Cup Series y ahora comienza el verdadero reto. El regiomontano se prepara para una batalla de 10 fechas en busca del campeonato. Los detalles con nuestra compañera Kari Jicotengatl.
12: Bueno, ya estaremos escuchando a Kari en unos momentos más. Ya tenemos el reporte. Ahora sí escuchamos el reporte de lo que está pasando con Dani Suárez, el piloto mexicano de NASCAR.
4: Daniel Suárez ya amarró su pase a los playoffs de la NASCAR Cup Series tras su sólida victoria de temporada en Charlotte, respaldando el gran paso de su nuevo equipo, el Spire Motorsports, de cara al cierre de la temporada regular este sábado en el icónico óvalo de Daytona. En esta antesala del Chase, la exigencia para el piloto regiomontano y su coequipero Carson Hocevar será máxima durante las 10 fechas eliminatorias, donde tendrán que medir fuerzas y superar en rendimiento a 5 rivales directos de calibre absoluto para mantener vivas sus aspiraciones matemáticas al título. El primer gran obstáculo a vencer es Denny Hamlin de Joey Gibbs Racing, quien llega como el clasificado número uno, lo que obligará a la dupla de Spire a arrebatarle puntos de manera agresiva en las etapas intermedias de las carreras para mitigar la enorme ventaja inicial de ser líder. Ryan Blaney del Team Penske, el segundo mejor sembrado general, que viene con un ritmo impresionante tras coronarse en la penúltima fecha de la temporada regular en New Hampshire. Ty Gibbs, quien marcha en la tercera posición general gracias a un año repleto de consistencia y escasos errores en óvalos medianos. La velocidad pura y el dominio en circuitos mixtos vendrán por parte de Tyler Reddick, un rival que exigirá que la puesta a punto aerodinámica de los autos del Spire tenga una ejecución perfecta en los pits. Finalmente, Kyle Larson del Hendrick Motorsports, el actual campeón defensor de la serie que, a pesar de los incidentes que lo relegaron un poco en los puntos totales, posee la experiencia y la versatilidad para ganar en cualquier tipo de superficie, convirtiéndose en el enemigo letal a vencer. Claro Sports, Karina Jicotencat.
12: Bueno, ahí ya cerrando con temas de automovilismo. Por cierto, el Real Madrid se suma como nuevo patrocinador del Gran Premio de España, y ejercerá, digamos, este Local Event Supporter, es el título que va a tener el Real Madrid. Esto por la proximidad que hay de las instalaciones del Real Madrid con el Madring, que es el circuito de esta ciudad. Determinadas instalaciones del equipo se sumarán a la operativa del Gran Premio, además que el club tendrá presencia en diferentes espacios de hospitality con participación de algunas leyendas y otras de sus figuras. Así que el Real Madrid será patrocinador de esta carrera, que por cierto ya hoy entrenó el Real Madrid y están muy molestos por el ruido de los coches, entonces ya se quejó Mbappé, se quejaron todos, pero bueno, serán patrocinadores. Ánimo, vámonos con más información.
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11: Y es momento entonces de dejar ya el deporte motor, nos vamos al deporte blanco con el tenis, y para eso vamos a platicar con Robert Peláez, que nos va a hablar un poco acerca del US Open, donde pues Djokovic y Sabalenka tuvieron actividad, y es obviamente de lo que se levanta mucho en cuanto a la información. Robert, ¿cómo estás? Te saludamos con mucho gusto de este lado, Ramón Barrenechea y el buen Josh. Espero que todo vaya bien. Platícanos un poquito acerca del US Open.
8: ¿Cómo estás, querido Josué? También saludos a Ramón. Y sí, la verdad es que un martes que fue pues sensacional, un martes de fiesta allá en Nueva York, porque se realizaron ya las primeras rondas de este torneo de dobles mixtos, en donde sí, como bien lo comentas, pues mucha expectación causaron varias parejas, sobre todo esta de Novak Djokovic, el mejor jugador de la historia, con Arina Sabalenka, la número uno del mundo, que tuvieron su presentación contra Karina Siniakova, la checa, y Henry Payton de la Gran Bretaña. Empezaron ganando el primer set, sin embargo les dieron vuelta unos jugadores checos y británicos que realmente son especialistas en dobles, y les ganan en tres sets, así que a la primera quedan fuera Djokovic y Arina Sabalenka, después de que habían causado gran expectación su presencia, y no pueden seguir avanzando. Después nos vamos, si te parece, para ver lo que sucedió con otra pareja que realmente llamaba muchísimo la atención, que era la de Serena Williams y Carlitos Alcaraz. Serena Williams, 44 años de edad, y Carlos Alcaraz, que regresaba del tenis, al tenis después de 4 meses y medio por la lesión en la muñeca. Jugaron bien, en su primer partido le ganan a Erin Rutledge de Australia y Raymond Walpole de la Gran Bretaña, y avanzan a los cuartos de final, y en cuartos de final ahí sí pierden contra la pareja de Belinda Bencic y Flavio Cobolli, y de esta manera se despiden también en la segunda ronda Serena Williams y Carlos Alcaraz. La pareja que más llamó la atención de todos pues fue la de los esposos, ¿no? La de Gael Monfils y Elina Svitolina, que están teniendo una gran actuación jugando juntos por primera vez, la pareja que cada punto se demuestra en su amor, se besan, se abrazan, y bueno, pues ganaron la primera ronda a Auger Aliassime y a Ayala, después avanzaron a los cuartos de final, también ganaron a Katarina Siniakova y a Henry Payton, y de esta manera, bueno, pues están ya listas las semifinales de este torneo. Fueron 12 partidos, 8 de primera ronda, 4 de cuartos de final, y ya están listos entonces los duelos de las semifinales. Ahí van a estar enfrentándose Belinda Bencic y Flavio Cobolli, estarán jugando contra el Ines Vitolina y Gael Monfils, y en la otra Andreeva y Rublev estarán enfrentando a Carolina Muchova y Jakub Mencik. Son las semifinales y hoy mismo se juegan las semifinales y más tarde la final, así que en dos días se va a conocer a los campeones de dobles mixtos de el US Open. Así que bueno, pues lo que más llamó la atención, las eliminaciones tempranas de Serena y Carlos Alcaraz junto con la de Djokovic y también Arina Sabalenka, parecía que podía ser la final, una final que sería soñada, pero pues no se da. Hay jugadores mejores jugando al dobles, jugando al mixtos, y bueno, por eso quedan fuera, pero ahí está lo que sucedió en una auténtica jornada de fiesta para las parejas allá en la semana del aficionado, como le llaman allá en Nueva York.
12: Qué gusto saludarte, Robert, mandarte un fuerte abrazo. Estos duelos sí, espectaculares, y lo cierto es que en este US Open está hasta la realeza. Háblanos de Roger Federer y este partido de exhibición.
8: Sí, fíjate que Roger Federer el próximo fin de semana, el sábado, va a ingresar a lo que es el Salón de la Fama. Es el primero de los tres grandes que va a entrar al Salón de la Fama. Y bueno, pues aprovecha su presencia allí en Nueva York. Y pues sí, tiene un partido, realmente llamó mucho la atención. Llenó el estadio para ver ese partido de exhibición contra Andy Roddick, uno de sus grandes rivales a lo largo de su carrera. Y su majestad de 45 años, que se retiró por ahí del 2022, pues todavía muestra, ¿no?, de ese talento impresionante que tiene. Le gana 6-3 y después juegan una exhibición de dobles haciendo pareja Federer con John McEnroe, el legendario, enfrentando a la pareja de André Agassi, otro
12: Robert, ¿ya? Vamos a interrumpir un segundo porque vamos a enlazarnos al aeropuerto de la Ciudad de México. Acaba de llegar el Chino Huerta, escuchemos.
9: Buen día, Chino.
10: Buen día. ¿Cómo están? Buen día. Buen día.
13: Ya no se César, ¿cómo estás? ¿Cómo te sientes de volver y de volver a Pumas?
10: Bien, muy feliz, muy, muy contento, con mucha ilusión y con muchas ganas.
13: César, bienvenido a México. ¿Fue difícil o fácil tomar esa decisión? ¿Más pensando
10: en Pensando en Pumas fue fácil la decisión. Abandonar ahí por un tiempo mi sueño, por todo lo que he pasado, creo que eso fue la parte difícil, pero Pumas me lo puso muy fácil.
14: Chino, ¿es real que
10: tuve propuestas, nunca ofertas, pero yo siempre estuve convencido de que quería venir a Pumas.
14: Chino, ¿cómo describes tu etapa en Europa, después tu paso por selección en el Mundial y ahora tu regreso a Pumas?
10: No puedo hacer un balance, en realidad solo jugué 6 meses en Europa y lo demás estuve arrastrando ahí problemas de lesión, 2 cirugías, por ahí se ha hablado mucho que tuve que aferrarme un poco más allá y lo hice. Me esperé hasta casi el cierre del mercado, que es en 5 días, para ver si me salía una opción. En el club me cerraron las puertas, me dijeron que no contaban conmigo, me separaron del grupo, entonces pasé semanas difíciles, pero con la ilusión de poder conseguir alguna oportunidad allá en Europa. No la conseguí, no quedó en mis manos y vengo con mucha ilusión ahora con Pumas, y sé que tengo algo pendiente también acá.
15: Última pregunta.
17: ¿Cómo estás aquí atrás? Preguntarte, ¿qué hablaste con Solari y pues, cómo has visto al equipo, ¿no?, que viene este subcampeonato?
10: Sí, hablé con Solari y él me mostró las ganas de querer contar conmigo. Yo le expresé también que estaba haciendo todo lo posible por poder integrarme al grupo, a sumarle y nada, eso me deja también contento el que Pumas haya pujado muy fuerte por mí.
15: Gracias, Chino. Gracias.
17: Gracias, Adri. Si quieres, dame el Adri para...
12: Las palabras en vivo de el Chino Huerta ya está en la Ciudad de México. Declaraciones en vivo de lo que se vivió. Le contamos a la gente también lo que está pasando. Muchos aficionados que se tratan de acercar, le están tomando fotografías al Chino. Viene muy bien escoltado por el equipo de Pumas, el equipo de representantes que estuvieron ahí, de prensa, de comunicación, y lo están en estos momentos acompañando para abandonar el aeropuerto de la Ciudad de México. No les puedo decir, hay muchísimos medios, muchas cámaras, todos apuntándolo. Y que por supuesto algunos aficionados que se dieron cita para estar con él, para buscar tomarse alguna fotografía. El Chino Huerta, Josué, sonriente, contento de regresar a México y por supuesto de regresar a Pumas.
11: Sí, ¿no? Y de las cosas que siempre llamó la atención de Chino Huerta con Pumas era eso, ¿no? Esa sonrisa, esa aura, ¿no? Por sí. Ahí, farmea aura en el Chino Huerta, sin lugar a dudas. Y lo hace de una manera bastante, bastante amigable. La gente lo quiere y me parece que tiene que ver mucho con la forma en la que se fue evolucionando. Él llega todavía para los últimos torneos, si no es que el último de Andrés Lilini al frente del club universitario. Las lesiones por ahí no le permiten dar el 100. Después con Rafa Puente del Río, ya escucha el Goya ahí en el Aeropuerto Internacional de la Ciudad de México. Con Rafa Puente del Río, el mismo caso, empieza de buena manera, una lesión lo va mermando, pero termina siendo también factor muy importante en momentos cruciales para Pumas. Después ya con Turco Mohamed es donde se consagra, sin lugar a duda, empieza a ser el hombre que carga con mucho de la ofensiva, con Gustavo Lema ni se diga. Y pues termina siendo entonces Huerta un hombre que llega al corazón de la afición.
12: Las declaraciones del Chino hace unos instantes diciendo que lo separaron del grupo, que le cerraron las puertas en Bélgica, que le dijeron que no contaban con él, que fueron semanas muy complicadas, y ahora el recibimiento con multitudes, con mucha atención mediática. Una que había perdido, por supuesto, en el fútbol belga, que también recordemos, llegó a uno de los equipos más importantes de Bélgica, pero que poco a poco, por el tema de las lesiones, fue perdiendo

0: en casa, recho, en CU. Ahí está el Chino Huerta, que en estos momentos ya se subió a la camioneta después de firmar muchos autógrafos, tomarse muchas fotografías, y en una camioneta del Club Universidad está partiendo seguramente, pues contento de regresar a Pumas con un reto importante y con una asignatura pendiente, como él llamó.
1: Sin lugar a duda, y Pumas gana sin lugar a duda porque le sale un poquito más barato porque conservaba parte de su carta, pero además es un elemento que le va a dar mucho hacia la ofensiva del cuadro de Solari.
0: Pues ahí escucharon las palabras en directo de César el Chino Huerta llegando a la Ciudad de México. Será futbolista de Pumas y nosotros nos despedimos. Josué, gracias.
1: No, gracias Ramón. Al abrazo a la gente que nos acompañó.
0: Y nos vemos mañana con más.
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0: Muchas gracias, hermanos. Muchas gracias, en verdad, a la gente.
1: ¿Qué es que es a ti, es a la madre Teresa?
2: No, son para Calcuta. Para son Talía. Para Talía y para el hijo de Brenda Flores.
1: Así es. Así es.
0: Y para la esposa de Charlie Rodríguez.
1: Para ti no.
0: No, muchas gracias, en verdad. Lo digo con toda la sinceridad del mundo. Generalmente siempre hablo pura estupidez o no hablo serio. Pero quiero agradecer a la gente de Claro, en verdad, a toda la producción.
1: O sea, qué lindo detalle.
0: Se los juro, miren.
1: Super video wall, mi hermano. Sí. Tanto que lo pedías.
0: Esto es un video wall y no.
1: Y no payasadas.
0: Pero nomás quita esto porque no se ve el acento.
1: Ah, no se ve. A ver, así. Ahí está.
0: Ahí se ve el acento. Oiga, no, en verdad, muchas gracias. Se siente bonito este tipo de cosas. Híjole, hay lugares donde llevas trabajando 9 años y pues ni un ¿no?
2: Pedradón así, dilo. Directo. Sí, directo pues, sí. El pedradón.
1: No, oiga, sí, sí. Bueno, a ver, yo confiaría que después de 9 años de arduo trabajo.
0: 10.
1: Imagínate, todavía es más.
0: 10 años.
1: Una década de arduo trabajo. Te feliciten en todos lados. Pero muchas felicidades, mi querido Chatín. ¿Cuántos cumples?
0: Cumplo 41. Uh-huh. Ya es mi segunda cita con el...
1: ya. ¿No? Ya lo tienes que hacer más frecuente. Claro.
2: ¿Cómo andas de las almorranas?
0: ¿Cómo andas del...?
1: ¿Ya te toca cambio de aceite o qué?
0: Ya toca cambio de aceite. Sí, cambio de aceite. Me dijeron que ya, o sea, la medicina ha avanzado muchísimo, sí. Que ya se puede hacer mediante sangre. Yo a la antigua. Yo soy vintage.
1: Sí, sí, a mí nada de que las novedades. No.
0: Con sangre, no.
1: Oye, para toda la gente que nos está siguiendo en radio, vayan al YouTube, vean, métanse a la transmisión de W Deportes y vean el bonito detalle que le hizo nuestra producción, encabezada por nuestra querida Arisbeth.
0: No, todos.
1: Toda la gente de producción se la están rifando. Le pusieron su letrerito
0: por mi
1: al libro. Chatín. Un libro de poesía,
0: leer.
1: Chatín.
0: Yo no veo mucho tele, pero luego en la noche sí me pongo a leer. Sí. Y en verdad... Krasovsky.
1: Okay.
0: No, es muy bueno.
1: No, de todo, muy bien.
0: No, pero muchas gracias, en verdad, se siente bonito este tipo de cosas, ¿no? O sea, a ver, yo no quiero, o sea, festejar. No me gusta mucho el tema de festejar.
1: Tú festeja, mi hermano. La vida es para festejar.
0: La vida
1: es una fiesta.
0: Hoy celebro yo un año más de vida. Hoy celebro, pues, la fortaleza que me ha dado la vida para seguir adelante por muchas situaciones y muchas cuestiones que he vivido en los últimos años. Y, pues, agradecido con el de arriba.
1: Siempre,
0: ¿no?
2: Pero el de más arriba.
0: Uh-huh. Y también agradecido con toda la gente, claro, en verdad. No saben lo bonito que siento este tipo de detalles que son muy bonitos. Gracias al Pollo por mi desayuno que me invitó.
1: Ah, le invité a
0: Lobo, desayunito. Gracias por...
1: ¿Cómo no?
0: Por vivir, ¿no? Por venir, por felicitarme.
2: O sea, si no te regala algo uno, no vale nada.
0: No, vale nada.
1: No, gracias
0: a Doña Rita y a Don Cuco que me mandaron mi gorra.
1: Fíjate, qué bonito. Pues ya hacía falta, la neta, qué buen detalle, porque ya la que traías estaba...
0: El tema es que me queda como kipa, ¿no? De... Que es un problema muy fuerte el tema de
2: bueno, pero se ve padre.
0: Se ve fashion.
1: Te cubre parte de la coronilla.
0: Como las que traen los payasitos. Que con un reguilete.
1: Así.
0: No, pero muchas gracias. En verdad, son cosas bonitas y cosas que se agradecen. Lobo, desde ayer andaba ya felicitándome allá en otros lados, en otros lares, ¿no?
1: Sí.
0: Y pues muchas gracias. En verdad, se siente bonito ver este tipo de cosas y bueno, pues a seguir. Celebrando un año más de vida, lo fuerte, las heridas que se han ido curando.
1: Eso es lo más importante.
0: No estoy como prometí que iba a estar.
2: ¿Cómo?
0: O sea, pues digo, diferentes, hay cosas que no se han logrado o llegado
1: pero
0: a esa meta.
1: Uh-huh.
0: Pero pues vamos ahí poco a poco triunfando, siendo virales, cada vez más famoso.
1: Sí, eres una celebridad, mi hermano.
0: Con mucha salud, bendito Dios.
2: Oye, eso, o sea, es bueno. Estás cumpliendo 41 años, ¿no?
0: Exacto.
2: 41 años. Ajá. Hace 5 años, cuando tenías 36, por ejemplo, ¿cómo te veías, Etín, llegando a los 41?
0: O sea, pues con una familia.
2: ¿A eso es a lo que te refieres?
0: Ah, o sea, sí. O sea, hay cosas que no he logrado, uh-huh. pero...
1: Nunca
0: pero,
1: es tarde para lograr lo que tú quieres, Chatín.
0: No, yo lo sé, y yo lo sé. ¿Verdad? Y yo lo sé, y bueno, si el papá de Julio Iglesias tuvo un hijo a los 90 años, digo, mi hermano todavía me quedan...
1: No, el papá de Enrique Iglesias más bien, ¿no? O el papá de Julio Iglesias.
2: O sea,
1: Julio
2: el abuelo Iglesias, de Julio
1: Iglesias. Ajá, o sea, el abuelo de Enrique, ¿estás diciendo?
0: Del abuelo de Enrique.
1: No es cierto, güey.
0: Chécale en internet,
1: o sea, el Julio Iglesias, papá.
0: No, el papá de Julio Iglesias.
1: Por eso, ajá. O
0: sea, Don Juliote.
1: Don Juliote, ajá. Don Julión.
2: Oye, por ejemplo, órale. Hay gente... Ah, se me fue el nombre. Ah, el hijo de Vicente Fernández Jr.
0: Ah, también.
2: Ya ves que ya está veteranón y tiene dos
1: tres chavalonas. Su novia, ¿no? Es como muy, muy guapa y muy joven.
0: Sí.
1: Digo, la única. O sea, pero muy, muy joven. O sea, sí, que sí, no sí. Se tendrá, yo que sé, 24 años. Uh-huh. Ah, y sí, ese no, señor no sé. Tendrá unos... ¿65? Sí, no sé cuántos, menos, por creo. Ahí, no sé, la neta.
0: Sí, pero bueno, algo así, y ¿no? Un rancho y un papá que los dejó estúpidamente.
1: Muy bien acomodados,
0: muy bien,
1: ¿no?
0: Acomodados,
1: muy bien acomodados.
0: 35 caballos.
1: Pero tú no, que tu ¿no? casa o sea, es algo, ¿no decías que tu casa es algo así?
0: O sea, mi casa sí, o sea, digo, es el, de hecho, el diseñador de interiores.
1: Es el mismo.
0: Es el mismo. Uh-huh. Me dijo, o sea, sí está un poquillo más chiquilla la tuya.
1: Bueno, pues, quizá chiquilla. No de 24, pero sí una pareja que tenga... 30.
0: No, mira, ya ahorita buscamos ya de 18 a 60, 70.
1: Ya, ya. El rango se ha elevado.
0: Sí, ya, ya. Okay. Andamos ya un poco más.
2: La vida te tiene algo preparado, o sea, Chetín, que
1: mientras
2: te va a sorprender.
1: Sea sub 70 está bien. O sea, que sea sub 70.
0: Ya lo que
1: no sea. No más allá de los 70.
2: Ya lo que caiga.
0: Lo que caiga.
1: Bueno, felicidades, sí. Chatín, que
0: muchas
1: la gente
0: gracias.
1: Le mande sus mensajes. De felicitaciones al señor Juan Carlos Ibarrarán en su cumpleaños.
0: Muchas ¿no? gracias, 41 años.
1: Estamos festejando un cumpleaños más. Fíjate, agosto bien, cumpleañero.
0: Sí, bien, 41 años.
1: Pues,
0: la gente de agosto es, o sea, en diciembre, se, o cuando
2: noviembre.
0: Sabrá. Noviembre, Día de Muertos, tracas.
2: Se sí. gestó.
0: Se gestó.
1: Halloween.
0: Halloween. Sí.
1: Halloween.
0: Halloween, todo.
1: Sí. Uh-huh. Órale.
0: Pero bueno, muy pues bien. Ahí estamos. 26 de agosto de 1985. A la 1:30 de la tarde en la colonia, ¿cómo sabe dónde está el Estadio Azul?
2: Nochebuena.
0: Nochebuena, en la colonia Nochebuena, en el Hospital de los Toreros de Monjas, nació.
1: ¿Toreros de Monjas?
0: De un hospital de monjas,
1: ah.
0: Donde llevaban a los toreros.
1: Ah,
0: ahí
1: ya,
0: nació
1: ya.
0: La última gran figura. Sí. Del toreo.
2: Okay.
0: Del toreo
2: la
0: mexicano.
2: La última gran figura del sí. toreo mexicano.
0: Ayer fue cumpleaños del Hoyito.
2: Nunca en su perra vida se paró en un redondel. Nunca en su perra vida. Pero él se considera la última gran figura
1: del toreo.
0: Es correcto.
1: Muy bien, bueno, muchas felicidades.
0: Muchas gracias. Y en verdad, gracias, Lobito. Gracias, Pollo. Gracias, en verdad.
1: Y que nos manden
0: de todo corazón.
1: Imágenes de Tlalpan 3000, ¿no? Yo quiero ver que esté el video gol.
0: No, mi hermano, ahorita
1: está. A ver
0: estar.
1: Si la gente que nos está escuchando allá puede tomarle foto al video gol. ¿No te gustaría que manden foto y diga, ah, mira, sí te felicito?
0: Ah, mira, qué buena onda.
1: ¿O vas a ir a comprobarlo?
0: No, no.
2: Ya no lo dejan pasar.
1: Ya, no. Bueno, ni hablar. Ojalá que, la neta, ojalá que sí tengan ese detalle contigo.
2: ¿Cuántos años llevas trabajando
0: diez
2: en Radiopolis?
1: 10 años.
2: Y en esos 10 años, ¿cuántas veces te han felicitado en el video wall?
0: No, me mandan mail.
1: Mail.
2: Ese con es copia, el, ese nos lo
1: con
2: mandan
1: copia
2: a todos.
1: Para todos,
0: con
1: ¿no?
0: Copia o sea, para
1: trabajamos
0: todos.
1: Contigo.
2: Sí, ese, pero ese,
1: sí, ese es el
2: manda
1: genérico.
2: Mail de
1: es el
2: todos
1: genérico.
2: Los
0: bueno,
2: que trabajamos.
0: Bueno, espero en el también en el ex que pongan ahí felicidades.
1: En el ex. Ah, ¿también fíjate los ponen que... en el ex?
0: Sí.
1: Ah, pues ojalá. A gente de redes sociales de allá, pues póngala.
0: No, sí. Ahorita son las 8 de la mañana.
1: Ah, no, todavía no llegan. Llegan como a las 10.
2: O sea, no me extrañaría que, por ejemplo, la Liga MX le mande su felicitación. No quizás que la haga pública, pero son algunas instituciones que de repente suelen mandarte sí. felicitación así.
0: El primero en felicitarme fue Fran Iturbide. Me habló a las 12 de la noche. Me dijo, fui el primero chato.
1: Ah, mira, así. Muy bien.
0: No.
1: El presidente de la Liga MX.
0: El presidente de la Liga MX.
2: Neri Castillo también ya te felicitó.
0: Neri, mi hermano.
2: Desde Grecia, ¿no?
0: Desde Grecia.
1: Fíjate.
2: Después de pescar una barracuda.
0: No.
1: Una barracuda.
0: De hecho, bueno, al rato vamos a platicar un poco de esto de Neri Castillo.
1: Entrevistaste a Neri.
0: Entrevisté a Neri a las 2 de la mañana, hora de México.
2: ¿Hoy?
0: Hoy. Sí, y bueno, les voy a platicar un poco de lo que es y de lo que ha sido Neri Castillo en todos estos años. Mm. Nunca había hablado con nadie, no le gusta hablar, pero bueno, tuvimos la oportunidad de hablar. Digo, me dijo, es tu cumpleaños, chato, y...
1: Por ti todo.
2: Muy bien. Y yo quiero hacer una pregunta. Se supone que hoy todo el programa vamos a tener
1: este back.
0: Es correcto.
1: No, ya era nada más un ratito.
0: No, se va a quedar.
1: No, feliz hecho, cumpleaños, Juan Carlos.
0: No. De hecho, el noticiero que sigue va a tener.
1: Ok, todos. Sí, todos.
2: No dirá uno TV, okay. Dirá feliz cumpleaños, Juan Carlos Ibarra.
0: Okay. Es correcto.
1: Oye, vamos a estar platicando de la llegada ya del Chino Huerta. Hace un par de minutitos ya salió del aeropuerto. Ahí dio sus primeras palabras como jugador de los Pumas.
0: O sea, ¿qué prefieres?
1: ¿Qué? ¿De qué?
0: ¿Festejar a un exitoso o alguien que fracasó en Europa?
1: No, bueno.
0: ¿No fracasó en Europa?
1: Pues no le fue muy bien, digamos.
2: Pues sí fracasó, ¿no?
1: Pues sí fracasó.
0: O sea, ¿quieren realidad? Ver los números? Bueno, ahorita les voy a dar los números en Europa del Chino Huerta.
1: Son tristísimos. Sí. Digo, tampoco nos sorprende mucho. O sea, yo creo que el Chino Huerta es un jugador cumplidor. De cumplidor ligeramente hacia arriba para un equipo de media tabla. Sí. Esa es mi perspectiva con el Chino Huerta.
2: Que fue a una Copa del Mundo.
1: Seis minutos jugó. De paseo.
0: Bueno. Chécale.
2: ¿Seis minutos en toda su estancia en Europa?
0: No, en la Copa del Mundo.
2: Ah, en el Mundial, sí.
0: Seis minutos.
1: No era considerado así.
0: Six minutes.
1: Jugador importante en la selección, no lo es. Uh-huh. Nunca lo ha sido tampoco. Pero Pumas ya tiene un nuevo fichaje que sí ilusiona a su afición, ¿eh? O sea, lo del Chino sí ilusiona a la gente universitaria. Cada quien se ilusiona con lo que quiera. La gente de
0: ¿Tú
1: Pumas,
0: con qué te ilusionas?
1: Yo me ilusiono con la llegada de mi hijo, Ferran. Que ya viene en unos días. Eso me ilusiona
2: mucho. Imagínate que nazca hoy, güey.
1: No, ya nos dijo el doctor que hoy no.
2: Hoy no. Ya estoy.
1: Sí. Uf. No, respiré, güey. Ayer andaba. A ver, doctor. No, mañana no. Ah, bueno. Ayer se jugaron dos partidos de Leagues Cup, Monterrey y León. Los dos avanzaron. Una muy buena noticia.
0: Qué golazo metió Orbelín.
1: Qué golazo. Qué bien anda el León de Gandolfi. Vamos a estarlo platicando. Hoy juegan nuestras queridas Águilas. Por eso yo vengo con playera de las Águilas.
2: ¡Hora!
1: Águilas contra Columbus.
0: Columbus es correcto.
1: Y también juega el Tolucota.
0: Bueno, me hablaron.
2: Chicago Fuego.
0: Me hablaron también.
1: No, Chicago fue ayer contra Monterrey. Ayer bailaron. Ayer bailaron los de Chicago. Que de hecho,
0: de último minuto. Y pues no sé por qué no expulsaron al portero, ¿eh?
1: Orbelín te metió un golazo. Lo vamos a estar platicando.
2: Contra el Austin.
1: Austin juega el equipo de Toluca. Hay mucho de qué platicar, pero antes de entrar en materia, ¿qué les parece si vamos al tema del día?
0: El tema. Bueno, venga. Las efemérides, ¿no?
1: Leemos las efemérides dentro del tema del día. Va. ¿Les parece bien?
0: Venga.
1: Muy bien.
0: Poesía completa.
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2: ¡26 de agosto! Hoy es el Día Internacional de la Actriz y del Actor.
0: ¿Hoy es el Día de la Actriz y del Actor? Por eso nací
1: actor.
0: Este día.
1: ¿Te hubieras dedicado a ser actor?
0: Pues fíjate que sí me hubieran dado ganas.
1: ¿Crees haber tenido las aptitudes para ser actor?
0: Antagónico, yo sería un antagónico.
1: ¿Serías como Catalina Krill?
0: Como Catalina Krill.
1: ¿Quiénes son los villanos, así más villanos de la televisión mexicana?
0: Híjole, el de Muchachitas era muy malo.
2: Pero la Itatí Cantoral.
1: Itatí Cantoral siempre salía de villana. La Naila Norvin, ¿no? También creo que salía siempre de villana.
0: ¿Cómo se llama la tía de Aranza? Estuvo en la casa de los famosos de ojos claros.
1: ¿Cuál Aranza? Sabine Moussier.
0: Sabine Moussier.
1: Ella era villana casi siempre. Sí. Tienes razón.
2: Oye.
1: Bárbara Mori fue villana. Rubí.
2: Aquí dice también en las efemérides. Ajá. 26 de agosto de 1985, uh-huh, nace el periodista y socialité del mundo deportivo, socialité, Juan Carlos Ibarrarán.
0: Periodista
1: socialité.
0: No. Periodista no.
1: Periodista. Ah, mira qué bonita sin recopilación. Cachetes. Esta es la producción, ¿cómo te consiente la producción de Claro,
0: atrás,
1: eh?
0: Atrás con el escudo del más grande.
1: De las
0: Bendito
1: Chivas.
0: Dios, no me pusieron cuando era cachetón.
1: Sí. Mira, ahí está. Más,
2: pura va. Foto reciente, Chetín.
0: Bendito Dios.
1: Bien delgadillo. Sí. Ah, entonces periodista deportivo y socialité.
2: Sí.
1: Así lo tenemos en la escaleta, muy bien.
2: Periodista, ¿verdad? Imagínate.
1: Al periodista y socialité, showman. Juan Carlos Ibarrarán. Muy bien.
2: Oye, mira, en 1980 nació el actor norteamericano célebre por las películas de Macaulay Mi Pobre Angelito, Macaulay Culkin.
1: O sea, hoy también está cumpliendo Macaulay Culkin.
2: Él cumple, no manches, ya cumple 46 abriles, güey.
1: 46 añotes, fíjate. Sí, el, el, Mi pobre angelito, ¿cómo se llamaba? Kevin McAllister, ¿no? Se llamaba.
2: Kevin.
0: Y también cumple hoy 25 años de sobriedad, porque sí le metió hasta...
1: No, él dice que sí tuvo su época bien acá, pues sí, desde la oscuridad.
0: No, se andaba bien. Sí,
1: muy exitoso el chavito, el Macaulay Culkin. Creo que también sale en otra película como de... Ah, la de Ricky Ricón, ¿no? Me parece Ricky, que él, sí, es el, sí. Él es el protagonista.
0: Mi primer beso. Ah, ándale, que es el que se le da su besillo.
1: Bueno, pues feliz cumpleaños al buen Macaulay Culkin.
0: ¿A qué edad fue tu
1: primer beso? Es la gran figura que cumple años este día, ¿no?
0: La madre Teresa Calcuta.
1: Ah, es más Macaulay Culkin, ¿no?
0: Thalía. Arrasando también con la
2: mi
0: vida.
2: Primer beso fue, yo creo, en la primaria, güey.
0: ¿Sí? Sí.
2: Estoy seguro que en la primaria, nada más que no me acuerdo.
0: Y siguen
2: bien
0: buscando a la niña, ¿no?
2: Se la comió. Sí. No, yo en sexto de primaria ya daba unos becerros.
1: Ah, ¿sí? Sí. ¿Y en sexto ya?
2: Sí, sí.
1: Órale.
2: Nos juntábamos, sí. Le mentíamos a nuestros jefes, ¿no?
1: ¿Qué decían?
2: No, pues que voy a ir ahí con unos amiguitos.
1: Hacer un trabajo.
2: Un trabajo.
0: ¿Y tú crees que tus papás no sabían, no?
2: Pues yo creo que no, ahorita han de estar descubriéndolo. Sí. Nos poníamos a jugar botella, güey, en la casa de una de las amiguitas.
1: Jugar botella siempre era un clásico.
2: Entonces éramos como dos o tres morros.
1: Pero en la primaria, es que ya no me acuerdo, no tengo muy buena memoria de que haya sido.
2: Éramos como dos o tres morros, con dos y tres morrillas, o sea, parejo el asunto, y tres y tres.
0: O sea, era
2: se armaba
0: como
2: el tres para tres, ¿no?
1: El tres para tres.
2: La botella y órale, tracas.
0: Pues en la primaria armando horchatas de lobo, qué bárbaro.
2: No, o sea, no, horchatas no, güey.
1: No, los tres para
2: besos.
0: Agua de horchata con botella.
1: Sí. Eso era lo que bebían mientras jugaban botella.
0: O sea, ¿por qué siempre?
1: Sí, o agua de Jamaica. ¿Qué prefieren? ¿Qué son? ¿Team horchata o team Jamaica?
2: Horchata.
1: Híjole, a mí sí me gusta más la de Jamaica. Me gustan las dos, pero si tuviera que elegir, Jamaica.
2: También un día como hoy, pero de 1971, nace la cantante y actriz Thalía. ¿Qué?
1: Oh, ¿cuántos años cumple Thalía?
2: No manches, aquí dice que cumple 77 años.
1: No, claro no, que no, no,
0: no. No, pues sí se ve bien cuidada.
1: 77
0: ¿eh?
1: Años no. Ni de chiste, no, ¿cómo crees?
2: No, si nació en el 71, ¿qué cumple? 57, ¿no?
1: 57 puede ser.
2: Sí, ¿no?
1: Sí. 55, estamos en el
2: 26,
1: sí, sí.
2: Ah, 55.
1: 77.
2: ¿Por qué pusieron que 77
1: allí ya? Oye, Thalía, también una personalidad del medio mexicano que después dio el salto hacia Estados Unidos y pues sigue siendo muy exitosa.
0: ¿Y cuántos años tendrá su esposo Tony Motola?
2: Ah, ese ya está veterano. Ya tiene arriba de 70. Él sí, para que veas.
1: ¿Tendrá arriba de 70? Sí, sí, debe ser.
2: Es correcto.
0: ¿Todavía tendrán pasión?
1: Sí.
0: ¿Sí?
1: Sí. Sí, pues nunca no hay edad para que se te acabe la pasión, Chetín.
0: No, sí, hay una edad en la que ya no.
1: Ya, ¿no? Ya, ¿no? Oye, nada.
0: Unas cachetadas, nada.
1: Nada.
2: Oye,
1: nada de nada. O sea,
2: compartes cumpleaños con varia personalidad, claro,
0: mi hermano.
2: Sí, sí, sí.
1: A ver,
2: con la madre Teresa de Calcuta.
0: Madre Teresa de Calcuta.
2: Con Floyd Mayweather Jr.
1: Órale, fíjate.
2: Con Amaya Montero.
1: ¿Quién es? Pues, ¿qué había un día como hoy hace 9 meses que... Pues, órale.
2: Con James Harden, la barba.
0: ¿Quién es James
1: Harden? Ah, un basquetbolista muy famoso.
0: Ah, cómo no.
1: James Harden.
2: Está cumpliendo 37 años de edad, James Harden. Y también con Claudia Schiffer, que es...
1: ¿Claudia Sheinbaum?
2: No, Claudia Schiffer... Que es supermodelo alemana.
1: Ah, fíjate. Muy bien. Muchos cumpleañeros.
0: Pero muchos del medio del espectáculo.
1: Y Día del Actor, además. ¿Por qué será el Día del Actor? No tengo ni idea. Habrá sido por el nacimiento de Macaulay Culkin.
0: Por mí.
1: No creo que haya sido por él, ¿no? Y por ti menos, pues qué.
0: Y la esposa de Charlie Rodríguez.
1: Ajá. Sí, ya lo dijiste.
2: Oye, la licenciada, ahorita que me acuerdo, le gusta esto de la actuación, ¿no? A la LIC.
1: Sí, dice que es como que uno de sus
0: sueños por cumplir.
1: O sea, ser como que actriz de algo, sí, ¿no?
2: Es correcto.
1: Muy bien. Bueno, pues que la gente nos diga en el tema del día, mándele sus felicitaciones al Chato, lo que usted le quiera decir en este 26 de agosto, cumpleaños del Chatín, participe en el número de WhatsApp. ¿Qué le quieres decir al Chato en su cumpleaños? Oye, y ya que hablábamos de la llegada del Chino Huerta hace apenas minutitos... Salió de el aeropuerto y dio sus primeras palabras.
0: Es correcto.
1: ¿Quieren escuchar lo que dijo el Chinito Huerta?
0: El Chino Huerta.
2: Venga.
0: Chino, la sonrisa más hermosa de la selección mexicana.
2: Natural, sí, sonrisa natural.
1: Sonrisa naturalísima, obvio.
0: Sin carillas.
1: Nada.
2: Exacto.
1: Vamos a escuchar al Chinillo.
0: Bueno, venga. Carillas sí, pero...
4: Muy feliz, muy contento, con mucha ilusión y con muchas ganas. pensando en Pumas fue fácil la decisión, abandonar ahí por un tiempo mi sueño, por todo lo que he pasado. Creo que eso fue la parte difícil, pero Pumas me lo puso muy fácil.
5: Chino, ¿es real que descartaste
4: otras opciones en América? Tuve propuestas, nunca ofertas, pero yo siempre estuve convencido de que quería venir a Pumas.
5: Chino, ¿cómo describes tu etapa en Europa, después tu paso por selección en el Mundial y ahora tu regreso a Pumas?
4: No puedo hacer un balance, en realidad solo jugué 6 meses en Europa y lo demás estuve arrastrando ahí problemas de lesión, 2 cirugías. Por ahí se ha hablado mucho que tuve que aferrarme un poco más allá y lo hice. Me esperé hasta casi el cierre del mercado, que es en 5 días, para ver si me salía una opción. En el club me cerraron las puertas, me dijeron que no contaban conmigo. Me separaron del grupo, entonces pasé semanas difíciles, pero con la ilusión de poder conseguir alguna oportunidad allá en Europa. No la conseguí, no quedó en mis manos y vengo con mucha ilusión ahora con Pumas, y sé que tengo algo pendiente también acá.
2: ¿Por qué le pusimos la torta ahogada al Chino Huerta, recuerdan?
1: Porque está sobrevalorado, ¿no? La torta ahogada que dice mucha gente que es muy buena y no es tan buena, ¿no?
2: Es correcto.
1: O sea, sí le gusta a algunos, como el Chino Huerta. O sea, hay algunos que dicen, no manches, es que sí es un jugadorazo. Hay otros que dicen, pues no es tan bueno, o sea, pues cumple. Uh-huh. Hay unos que de plano no les gusta nada, que dicen, es malísimo, como la torta ahogada.
2: ¿Sabes qué? Yo, es una de las cosas que sí destaco y le reconozco al Chino Huerta, que el güey es incansable.
1: Eso.
2: O sea, puede ser un partido en el que arrancó desde la titularidad, uh-huh, minuto 95, minuto 100, como me digas, sí. Y el güey sigue corriendo a tope, es incansable y pelea todas las pelotas.
1: Que eso siempre se lo vas a agradecer a un jugador.
2: Sí, exactamente. Hay quienes ya les vale mal en los últimos minutos, uh-huh, hay quienes ya no corren igual, hay quienes dan una pelota por perdida.
1: Desde el minuto 1 ya no corren. Ya.
2: Uh-huh. Y este güey, la neta, esa es la característica. Fíjate, número 1 para mí del Chino.
0: Estuvo 592 días en Bélgica y pasó 201 días lesionado.
1: Uf.
0: 91 partidos del Anderlecht desde su llegada.
1: O sea, desde que llegó el Anderlecht disputó 92 juegos.
0: 91 partidos.
1: Ok, 91.
0: Desde su llegada. Estuvo lesionado en 39,
1: ajá,
0: disputó 37 y se quedó en la banca en 15.
1: Fíjate, no, la verdad es que muy poco número, de, ¿no? Del no, terribles, no, no, números. Muy malos números, de hecho, de, uh-huh, de César Huerta. Teniendo en cuenta que cuando él se va de Pumas, pues, era la gran figura del equipo universitario, ¿no? Estaba pasando un buen momento.
0: Rechazo.
1: Yo también lo que le puedo reconocer a César Huerta es eso, el ser incansable, el que se va a desgastar los 90 minutos en pro del equipo. Eso sí, nadie se lo puede reclamar. Uh-huh. Ya después vendrá el que si toma buenas o malas decisiones. Exacto. El que parece de pronto pues, muy a lo Jürgen Damm, a lo Uriel Antuna, un potrito desbocado, ¿no? Que siempre va y como que le falta esa sensibilidad de decir, pues mejor en esta me detengo, uh-huh, y lo hago diferente, aunque sin duda sí es un mejor
2: está momento. Oye, hablando de tomar buenas o malas decisiones, uh-huh, tenemos en línea telefónica a alguien que toma puras malas decisiones.
1: ¿Ah, sí? De plano, sí. Ya.
2: Exactamente.
1: Pura mala decisión.
2: Pura mala decisión.
1: ¿Y quién es? Pues tengo la duda.
2: Ya. Fabricio Domínguez, muy buenos días.
1: Caray.
2: ¿Cómo estás, Fabri?
6: ¿Cómo están? Pues sí, creo que fue una pésima decisión tomar esta llamada.
1: Y sí, una más, güey. O sea, se suma una más a la lista.
2: Oye, qué rencoroso, güey. Cotorrea, te queremos mucho, Fabri, tú lo sabes.
1: ¿Cómo estás, mi Fabri?
6: Al revés, ya extrañaba. Hace mucho que no me invitaban por acá, por el arranque. ¿Cómo están?
2: Bien.
1: ¿Todo bien? Oye, ya felicitaste a tu maestro, a tu sensei.
0: Tu amigo.
1: Tu amigo, tu hermano.
0: De mis mejores amigos es Fabri, ¿eh?
6: Padrino, todavía no, porque apenas estoy carburando.
1: Ajá, sí, sí. Cuando te cases, él puede ser tu padrino de arras.
0: No se va a casar el Fabri.
1: ¿Tú qué sabes?
6: ¿Por qué no?
0: No tiene suerte en el amor.
1: Pues entonces, le estás siguiendo muy bien el camino a tu sensei, güey.
2: Fíjate que ya el Fabri ya anduvo con una chavita muy, muy, muy bonita aquí hace un tiempo.
0: Sí, pero bueno.
2: Pero no funcionó ese amor.
1: ¿No funcionó?
2: No funcionó. Híjole. Sí sabes de quién estoy hablando, ¿no, Fabri?
6: Ahí sí podría decir que he tomado malas decisiones.
1: ¡No!
0: Estoy totalmente de acuerdo contigo, Fabri.
1: No hablemos de los amoríos o ex amoríos de Fabri.
0: Una la peor decisión en su vida hasta el momento.
1: No, no, no sí, sean güey, rencorosos. No, no, sí. No hablen de sus examores y no, además no sí. hablen mal de ellos.
0: No está hablando mal, pero...
1: habla mal de
6: no,
1: ustedes.
6: No. No, pero además, ojo, ojo, no estoy hablando de forma individual. Estoy hablando de muchas malas decisiones que he tomado.
1: Ah, eso muchas. Sí.
0: Muchas. Pero sí. Esa fue una de las peores. Oye, llegó Paco Sonrisas a México.
1: Paco Sonrisas.
6: Más respeto, por favor, para el Recho en CU, para César el Chino Huerta. Ya está aquí, bien. La Ciudad de México acaba de salir hace unos 15 minutos de aquí, de la Terminal 1 del aeropuerto de la Ciudad de México. Y pues bueno, ya ahorita irá al hotel en donde se estará quedando por mientras y más adelante hará los exámenes médicos y firmará su contrato con Pumas por 3 años. Así es que regrese el Chino Huerta a Pumas.
2: Oye, Fabri, ¿nos da chance de ir a la pausa y ahorita regresamos contigo o tienes cosas más importantes que hacer?
6: Tengo opción.
1: No, no hay opción.
2: No, ¿sí?
1: Quédate para el siguiente bloque, ¿no?
6: Perfecto.
1: Órale.
2: Aquí nadie está a fuerza, ¿eh?
1: Bueno, eso sí, a fuerza de los zapatos.
2: Sí, sí, sí.
1: Bueno, nos aguanta el favor.
0: Y en la línea telefónica.
1: Tenemos acá. ¡No! ¡Vamos a una pausa! Y regresamos, no te vayas. Estás en el arranque, en el cumpleaños del Chatín. Volvemos.
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26: César el Chino Huerta está de vuelta con los Pumas. Y es que la directiva universitaria sorprendió a todo el fútbol mexicano con la noticia del regreso del atacante mexicano. Todo esto por la inoperancia que ha tenido el conjunto dirigido por Esteban Solari a la ofensiva, la cual ha logrado solamente 2 goles en los últimos 5 partidos. El regreso de Huerta responde a la lesión de Sebastián Córdoba, quien el 7 de agosto se rompió el ligamento cruzado anterior de la rodilla izquierda ante el FC Cincinnati durante la Leagues Cup. El conjunto de los Pumas llegó a un acuerdo con Huerta, quien militaba en el Anderlecht, por lo que solo es cuestión de horas para que César estampe de nuevo su firma en un contrato con el conjunto capitalino. Se espera que el ofensivo mexicano firme por 3 años con el equipo universitario, el cual lo hizo un ídolo en la Liga MX y quien lo catapultó no solo a la selección mexicana, sino también a cumplir su sueño europeo. Lamentablemente para su causa, el bajo rendimiento y una lesión que casi lo deja fuera del Mundial lo apartó de los planes del club belga, el cual terminó por borrarlo del plantel y ni siquiera lo convocaron a los partidos de la Jupiler Pro League o al repechaje de la UEFA Europa League. En el equipo europeo, disputó 28 encuentros y anotó 5 ocasiones, mientras que con el conjunto auriazul jugó 87 partidos, anotó 20 goles y dio 15 asistencias, por lo que se espera que su impacto sea casi inmediato.
2: No, no es él. Oye, gracias por la espera, Fabricio Domínguez. Sigues ahí, me imagino, ¿verdad?
6: Gracias a ustedes por darme el privilegio de estar en el arranque.
1: Claro, es un privilegio estar aquí. Anda, no cualquiera.
2: Muy irónico el.
1: ¿Ah, sí? Padre, o sea, ¿no lo está diciendo en serio?
2: No.
1: Yo sí le estoy creyendo.
2: No.
6: Sí, ustedes saben que el arranque es mi programa favorito del mundo.
0: Pues es que ya es el único que hay.
1: ¿Cómo que el único que hay?
0: ¿A esta hora?
1: Ah, bueno, pues sí, güey, obvio. A esta hora no hay competencia.
0: No tenemos competencia.
1: Realidad, no hay competencia.
6: Pero a la hora que sea, ¿eh?
1: Eso sí. Eso
0: oye,
1: sí.
0: Fabri. Oye, Fabri, ¿qué? Platícanos un poco el contrato, por cuánto dinero llegó, ¿qué onda con el Chino?
1: ¿Qué onda con el chino?
6: Pues mira, primero llega por 3 años, Pumas era acreedor o ya tenía el
0: 25%
6: de la carta, repito, en un caso concreto del regreso a México, porque si Chino hubiera ido vendido a otro equipo en Europa, Pumas hubiera recibido el 15% de esa operación, del dinero que recibiera Anderlecht. Entonces, pues facilitó eso las cosas, Pumas solamente tuvo que pagar por el restante 75% de la carta, y lo cierto es que primero Pumas no lo vendió tan caro al momento de su salida a Europa en enero del 2025, fueron cerca de $2 millones, no se revalorizó en estos años,
0: no,
6: pues. Entonces lo que me dicen es que prácticamente quedaron tablas Pumas y Anderlecht, ¿no? Que no hubo ahí una inversión de más, ni mucho menos por Pumas, y bueno, a ver, Pumas recupera a un futbolista a 25 años, mexicano, extremo, habilidoso, y que necesitaba después de la lesión de Sebastián Córdoba.
0: Ok, sí. Oye, y otra pregunta importante, ¿qué demonios hacía Poncho Urdapilleta ahí en el recibimiento del Chino?
6: Yo tampoco entiendo esa parte, ahorita, aquí sigue, de hecho, le pregunto.
0: ¿Cómo? Sí, a ver, pásamelo.
1: No. ¿Quién es Poncho Urdapilleta?
0: Un redactor que le va a Pumas, que es muy aficionado a Pumas, pues y estaba.
1: Quiso ir a recibir al Chino,
0: que
1: ¿tú
0: se
1: qué?
0: Ponga a trabajar.
1: O sea, y ahora hasta lo que no comes te hace daño.
0: Se ponga a trabajar, o sea, a las 7 de la mañana ahí.
1: Preguntando qué hace un chavo que fue a recibir al Chino Huerta queriendo hacer su chamba. Imagina, ya
0: no,
1: a eso
0: chamba?
1: Llegamos. Ya con su cumpleaños ya siente que puede este güey determinar
0: no siento,
1: quién sí, quién
0: lo
1: no.
0: Lo puedo.
2: Oye, Fabri.
1: Increíble.
2: ¿Cuántas personas aproximadamente aficionados de Pumas fueron a recibir hace rato al Chino?
6: Mira, yo creo que sí, cerca de 100 personas. Había mucha gente, hay que decirlo, se filtró el vuelo, bueno, un medio de comunicación por ahí lo filtró en Twitter, en redes sociales, además de que pues, los niños siguen de vacaciones y demás. Entonces sí, yo creo que sí eran cerca de 100 personas, la verdad es que sí. Sí hubo bastante gente y bueno, eso evidentemente complicó la situación, pero bueno, a Chino se le vio feliz, también dio algunas declaraciones, dijo que el Anderlecht ya incluso lo había apartado, ya le había dicho que ya no
3: contaba con él para esta temporada. Y por su parte, pues dijo que volvió a Pumas a pesar de tener ofertas de otros equipos aquí en México. Uh-huh. Se volvió a Pumas porque sentía que tenía una cuenta pendiente, la del título.
0: Oye, habló...
1: Bueno, a ver si esa la cumple. Como que esa se ve muy alejada, que la pueda cumplir.
0: Oye, ¿y habló o dijo algo de fracaso?
3: De fracaso en Europa, no, realmente no. A ver, sí está consciente y lo dijo también, ¿no? Que regresó muy rápido, que no fueron... buenos tiempos, incluso él lo dijo, realmente solo jugué 6 meses porque uh-huh. este último año solamente estuvo lesionado, tuvo dos lesiones importantes, la última de Pubalcha, que de hecho casi lo aleja de la Copa del Mundo, entonces sí, fue consciente de eso, que realmente fue efímero su paso en el fútbol europeo, pero realmente se le ve con ganas al Chino Huerta.
2: Está bien, mi querido Fabri, yo la verdad es que no tenía muy presente la edad del Chino y está bien morro todavía.
1: 25 años, sí.
2: Lo cumple 26 ahora en diciembre.
1: Es que se ve un poco más grande por pues,
0: es
1: por
0: más la chico que Fabricio, imagínate, Fabricio ya se ve de 60 años.
2: ¿Cuántos tienes, Fabri, tú?
3: Yo, 26 añitos.
1: Ah, pues uno.
3: Porque estoy muy maduro para mi edad, eso no lo entiende el chato.
1: Sí, eres
2: la verdad es que maduro, sí.
1: Sí, es cierto.
2: La verdad es que sí,
1: mi querido. Es que el Chino se ve más grande por la barba, por el look.
3: Ahorita ya le mandaré mensaje, hablaré con él, tal vez iré a abrazar a mi amigo Chato, pero aprovechando que estamos en cadena nacional ante millones de personas, pues quiero felicitarte, Chato, por tu cumpleaños 54.
0: Muchas gracias, Fabri. Sí, ya vamos a ir a tramitar juntos nuestra credencial del INAPAM. Y tú, bueno. A ti no te van a decir su acta de nacimiento, es decir, bienvenido.
1: Cumple.
0: Aquí tiene.
1: Cumple, sí.
0: Y un kilo de arroz.
2: Muy bien, Fabri, pues ya vete a descansar, que imagino que ahorita ya vas para tu casa a desayunar y a dormir todo el día que tienes libre.
3: Bueno, hay mucha actividad porque en Cruz Azul puede salir otro, así es que vamos para la noria.
1: Sí, sí, sí, cada vez se acerca más la salida.
0: Que ayer subió una Lira, foto Lira, Una foto con ahí en Cruz Azul como dando a entender que ya se va.
1: Bueno, ayer incluso se dio el tiempo para firmar muchas camisetas. Eric Lira la
0: salida. Eric Lira es muy buen tipo,
1: Que parece está entrenando de alguna forma medio separadillo. Es lo que yo, a mí me han dicho. ¿Sí es cierto, Fabri? ¿Tú sabes de eso?
3: Está entrenando con el equipo, pero a ver lo que yo sí...
1: O medio diferenciado, ¿no?
3: Perdón, ya está entre Mónaco, Cruz Azul, Lira... El tema es que Mónaco tiene que liberar una plaza de extracomunitario, uh-huh. Que sería Balogun, el delantero
0: estadounidense.
3: No lo han logrado colocar, tiene que ser ya, porque el lunes cierra el mercado.
1: Así es.
3: Sigan de Francia, pero lo que me dicen en Cruz Azul es que a su vez en Mónaco les han dicho que eso va a quedar, ¿no? Que no hay problema. Entonces digamos que en Cruz Azul Lira está la expectativa nada más de que se libere esa...
0: Sí queda.
2: No les vaya a pasar como le pasó a Cruz Azul, ¿no? Cuando tenían ahí esperando a ¿quién era Borja,
1: al,
2: no?
1: Al Doria o a quién, y al Borja también.
2: Doria. Sí, quien ahora está en América.
3: Sí, a Borja.
1: Uh-huh. Sí, Cruz Azul ha aplicado. No creo, Mónaco es una institución bastante seria y qué bueno que si ya les dieron su palabra, nada más aguántame que libere mi plaza de extranjero y ya fichamos.
0: Oye, pues
1: salir.
0: Que traigan...
1: Buenísima opción, buenísima noticia.
0: Que muy traigan buena. Al Wologun aquí a la América.
1: ¿A quién? ¿A quién?
0: Wologun.
1: Wologun.
2: ¿Ese quién es ese tiempo?
0: ¿O cómo se llama, Fabri?
3: Balogun.
0: Balogun, al Balogun.
1: Balogun. ¿A dónde?
0: A la América. ¿De qué juega Balogun?
1: De centro delantero. ¿Para qué?
3: Pero...
0: Ah, no. Necesitamos medios
1: en América. Ya tienen a Borja, ¿no?
2: Sí. Necesitamos, dice güey.
1: Así andamos.
2: Bueno, Fabri, pues vete a echar un desayuno ahí cerca de
0: gracias
2: la Noria.
0: Gracias por mi felicitación.
2: Hay una tienda de conveniencia, te compras unas galletas, un cafecito con eso, para que dures todo el día.
3: Hay un lugarcillo que vende birria, es buena.
1: Muy bien.
2: Ya. Muy bueno.
1: Luego nos invitas.
0: Por ahí, por el aeropuerto hay un rastro. Híjole, venden unos tacos de molleja.
1: Delicious.
0: Pero así ves la molleja recién salida de...
3: Claro.
1: Sí. Bueno, cámara mi Fabri, abrazo.
3: Nos vemos, que estén bien.
1: Órale, carnal.
3: A todos.
0: Bye, gracias, Fabri. Oigan, estoy un poco, desvelado. Porque ayer me habló mi amigo Nery Castillo, hablé con mi amigo Nery Castillo.
1: ¿Te habló para felicitarte?
0: Me habló para felicitarme. Okay. Hablé con él para el tema de la hormiga. Uh-huh. Hace mucho, o más bien, no habla Nery Castillo, no le gusta hablar porque no le gustan las polémicas, no le gusta...
2: No habla, tú convives con él y no te dice nada.
0: No sale a dar entrevistas. A ver.
1: Pero ahora que hablabas de la hormiga, antes de que nos cuentes todo lo de Nery... Un anuncio parroquial para toda la gente que nos escucha. Todos los partidos de La Hormiga los van a poder ver a través de Claro, Así que estén bien pendientes. Ya los partidos de Olympiacos, ya con La Hormiga, a través de Claro. Ya para que la gente lo pueda ver. Ojalá, pues ya se fue Taremi. Entonces,
0: Taremi también.
1: Yo creo que Olympiacos no invirtió tanta lana para
2: ponerlo en la banca.
1: Sí, ¿no? Así no, que pero... la neta, rifada la gente de Claro. Aquí van a poder ver, disfrutar y seguir los partidos de Hormigol.
0: Hormigol. Listo. Bueno, ayer hablaba, eso de que era pescador y que tenía una tiendita de...
1: Bueno, pues él sube una foto.
0: Es que sube la foto, pero él me platica que es su hobby. O sea, desde niño, para él pescar le recuerda mucho a sus papás. Recordar que sus papás...
1: Pero si le gusta y es un hobby, dicen que es pescador, no, ¿por qué se molesta?
0: Pero es como si yo subiera una foto tuya cambiando la llanta de tu coche y diga, es llantero.
1: Pero porque ese no es mi hobby.
0: No.
1: Pero, por ejemplo, si mi hobby es, yo qué sé, ser runner, y dicen, pues ese güey es runner.
0: No.
1: Pues chido,
0: pero es que
1: soy.
0: ¿Cómo se dice la palabra? Destextualizaron.
1: Descontextualizaron.
0: El tema de que, bueno, él iba a pescar, obviamente, pues te ensucias todo y pues se veía así. Pero bueno, el tema de la tienda era una tienda de un amigo. Dijo, oye, pues a ti te quiere mucho la gente del Olympiacos. ¿Por qué no usamos tu foto para que llegue más gente? Y si llegó, la tienda ya no existe.
1: Sí llegó un montón de gente.
0: No, pero es que el amigo se dedicaba, llevó el pádel a Grecia, o sea, y se dedicó mejor al pádel.
1: Es empresario.
0: Empresario. Sí. Y hoy Neri vive y gracias a todo lo que invirtió, supo guardar su lana e invertir. Hoy vive felizmente con su familia. Y confía y apoya mucho el tema de la hormiga. Le da gusto que jugadores mexicanos vayan a Europa. En cuanto al tema, el Tuca que dijo que no, esa liga es una... ¿No? Uh-huh. No, dice, es Europa. O sea, aquí en Europa juega Europa League, juega Champions, o sea, puede crecer mucho. Y ojo...
2: Sí, pero una cosa es que el campeón tenga la posibilidad de jugar Champions y que otra es que la liga sea realmente una liga poderosa, una liga importante, ¿no? En Europa, la liga griega...
1: No es de las ligas top.
0: ¿Cuál es la mejor? ¿Qué es mejor, la liga griega o la liga mexicana?
2: Bueno,
1: ahí dependerá. Tampoco podemos hacer una crítica de
0: es qué una es comparación. Mejor.
1: Porque aquí vemos mucho la Liga MX. La Liga griega ahora la vamos a ver mucho más por la hormiga. En su tiempo veíamos algunas cosas que hacía la ECA con Matías Almeida y Orbelín Pineda, que por cierto ayer ganan en la Leagues Cup con Monterrey. Pero pues yo no te puedo hacer una comparativa hoy de la Liga MX y la griega, porque pues no veo la Liga griega, no tengo un contexto amplio de la Liga griega. Y
2: que además, ¿cómo lo mides?
1: De jugadores de nivel, yo creo que hay acá de mayor nivel, considero. Sí. Pero habrá que ver, estar en Europa es otra cosa.
0: Europa es Europa.
1: Diría.
0: No, pero a ver, está contento, obviamente...
1: ¿quién está contento?
0: Neri, porque vayan mexicanos. Él quiere mucho a México, ama mucho a México. Pero este tipo de comentarios como el del Tuca, pues no van, ¿no? O sea, el decir
1: ¿qué dijo el Tuca?
2: Bueno, pues el Tuca considera que no es una liga poderosa. ¿Qué tiene
1: dijo
2: malo?
1: El Tuca? La neta ahí sí desconozco.
2: ¿Qué dijo específicamente?
0: Que no, que era una liga muy mala, que por qué se iba la hormiga y... Digo, al final la hormiga está en Europa, la hormiga va a tener minutos, la va a romper. Y ojo, porque el dueño del Olympiacos tiene dos equipos más.
1: Sí, tiene uno en Portugal y uno en Inglaterra.
0: En Inglaterra, y ahí podría ser...
1: El Nottingham Forest.
0: El Nottingham Smarters. Ajá. Y en Portugal tiene otro.
1: Se me fue el nombre ahora del de Portugal.
0: Es un nombre raro, pero bueno. Ojalá y le vaya muy bien a la hormiga. Neri está contento porque llegue un mexicano
1: bueno.
0: A Grecia. Dice, a ver, en cuanto al tema futbolístico le va a ayudar mucho a subir su nivel. Lo que sí será complicado es el idioma y la escritura.
1: Eso sí. Pero su técnico es español.
0: Ajá. Entonces, y, o sea, no, eso va a ser bueno. No,
1: eso es una muy buena noticia.
0: Una buena noticia. Sí. Y subieron hace poco en redes una foto de la hormiga y decían, el presidente ya recibió... No era el presidente, era un señor...
1: No, el presidente, el dueño del club, sí. El que es dueño del Forest y del
2: Río Ave.
1: Río Ave, exactamente. Ese es el club en Portugal. Está medio loquillo el señor, con todo
2: Evangelus respeto. Marinakis.
1: Exactamente, ahí sí. Es una persona ahí...
0: Sí, y bueno... Y
1: complicada, digamos.
2: Pesado.
0: Y sí, le pesado, gusta mucho pesado. El fútbol mexicano. Uno de sus hijos quiere venir aquí a la
2: Liga. ¿A quién, a Marinakis?
0: O sea, que uno de sus hijos juega fútbol y le gustaría mucho que... le gustaría mucho. Esa es su hormiga en griego.
1: Mirminji. Mirminji. Mirminji.
0: Mirminji.
1: Que la gente se lo aprenda. ¿Cómo se dice hormiga en griego?
0: Mirminji.
7: Mirminji.
1: Mirminji. Muy bien.
0: Bueno, pues
1: o sea que está. Un hijo del señor, ¿qué? ¿Malinakis o cómo?
2: Marinakis.
1: ¿Marinakis quiere jugar en México?
0: Sí, o sea, está viendo y está viendo la liga y todo eso, pero bueno, le deseamos mucha suerte y bueno, pues gracias a Neri que pudimos platicar hasta altas horas de la madrugada, ahí echando el coto, tipazo, en verdad, bendiciones y... Pues que siga adelante y bueno, pues...
2: Fíjate todo lo bien que habló el chato de Neri Castillo en esta intervención. O sea, solo porque lo felicitó por su cumpleaños.
1: Fíjate.
2: Hoy vino, no, que Neri, que no sé qué, que gran futbolista.
0: Pues es que hablé con él. Y está feliz, no fue un gran futbolista.
2: Y que no es pescador y que...
0: Pues no.
2: La tienda, no sé qué cosa, le ayudó, sí, pero después quebró.
0: No, no quebró.
1: Se solo la cerraron, ¿o qué? Ajá. Se dedicaron al pádel. Bueno, es que pues, felicítalo para que ya hable así chido.
2: Sí, no, o sea, tú lo felicitas al chato y puta, ya eres habla Dios. Maravillas de ti.
0: Mi hermano,
1: eres Dios.
0: Yo he hablado maravillas de ti y no te lo tengo que decir. Y donde hemos trabajado, he hablado maravillas de ti, hermano. No por quedar bien, sino por tu éxito.
2: Dame tu mano.
0: Vamos a caminar juntos.
2: Te quiero mucho.
1: Camine. Yo también te quiero de mucho. La mano. Bueno,
0: también he hablado también muy bien de ti.
1: Lo sé, Chatín, lo sé. No me lo tienes que
0: decir. Y no lo tengo que decir y andar diciendo ni... Yo lo que hago, lo hago por mí. Y por la gente que estima.
1: Claro, como debe de ser.
0: Bien, Chetín. Y si me entero de algo malo, corro y les digo.
1: Bueno, espero que no te enteres de muchas cosas. No me has dicho tantas cosas, entonces no, bendito Dios, no te has enterado malas. De cosas malas. Sí. Eso me deja más tranquilo, entonces.
0: Como dirían por ahí, no. No news, good news.
1: Así es.
0: Claro.
1: No news, good news. Oye, bueno, pues repasando lo de la Leagues Cup ayer, juega Monterrey contra Chicago, que gana 2-1.
0: Y sí, es con buen un equipo Chicago, de
1: Muy buen equipo, sí, sí, tiene un buen equipo Chicago. Metió gol el Toro Guzmán, metió gol Orbelín. Si la gente golazo. No lo vio, vaya a lo ver a redes sociales. La neta es un buen gol de Orbelín, que además lo festejó con todo. Y León, que la verdad, León con Gandolfi anda bastante anda bien. Le pega 3-0 a Real Salt Lake, así que bueno, pues de ayer 2-2. En este nuevo formato de la Leagues Cup ya no era común que los equipos mexicanos pasaran, accedieran a ni siquiera, ya deja tú a la final, a las semifinales. O sea, era difícil y ya hay dos hoy, pues a ver si América y Toluca hacen lo propio. Si fuera ese el caso, y no tengo bien el dato, pero habría que investigar. Si hoy pasa América y Toluca, habría que saber qué equipo extra se sumaría a la CONCACAF. Se dan 3 boletos. Entonces, de esos 3 boletos, pues 2 ya tendrían su pase, si es que Toluca y América pasan. Entonces, Monterrey y León podrían tenerlo, pero ¿quién sería el otro?
2: Es hay lo que ver no el, lo tengo el muy claro. Reglamento, ¿no?
1: A ver si alguien sabe, alguien que nos esté escuchando en la liga, que mucha gente de la liga nos escucha. ¿Cuál sería ese tercer boleto? Insisto, si pasa hoy América y Toluca, ¿no? Que ya sean semifinales mexicanas completamente. Y pues bueno, vas a entregar 3 boletos para 4 de 4 equipos, pero 2 ya lo tienen.
0: No habrá mejor regalo de cumpleaños que ver a la América ganar hoy, ¿eh?
2: Así será, Chetín.
1: Hasta primero, por eso me Dios. Puse mi playera de América hoy.
0: Chetín, American Eagle.
2: Mira, eso ni lo dudes. Sí. Así sí será.
0: Así será. Sí, venga,
1: así América. Así será. Bueno, a ver, ¿qué tal?
2: Yo hoy contra la Columbus. Banda de Columbus.
1: Yo quiero
2: Columbus
1: verlos.
2: Crew. 8:45 de la noche, tiempo del Centro de México, el partido entre América y la Banda de Columbus.
0: ¿Y así Toluca?
2: Es. Y Toluca a las 6 de la tarde con 30 minutos, tiempo del Centro de México.
0: Uh-huh. ¿Contra quién va?
2: Contra el Fútbol Club Austin.
1: Austin. Por cierto, juega el Real de Madrid, ¿eh? Hoy juega el Real de Madrid contra la Real Sociedad de San Sebastián.
2: Equipo al que se supone que va a llegar
0: el Machín.
2: El Machín.
1: Y ahora ya también dicen que justo Olympiacos también lo quiere. Olympiacos está ahí metiendo presión para ver si el Machín se va. Ya quedan pocos días, ¿eh? O sea, ya quedan pocos días de mercado en todo el mundo. Por eso lo de Lira se tiene que apresurar. Lo de Edson, si se queda en West Ham en la Championship o sale. A la Real Sociedad es una opción. El Olympiacos es otro. Si algún otro mexicano sale a Europa, que ya se ve pues, la neta bien complicado.
0: Bueno, Luis Chávez,
1: ¿no?
0: Que pueda regresar a México.
1: Yo creo que Luis Chávez se va a quedar en Rusia, ¿no?
2: Bueno. Parece. Oigan, les late si vamos con las felicitaciones para el chato de parte de la banda.
0: Bueno, ya se fue el programa.
2: Uh-huh. Es correcto. Vamos con los mensajes de la banda.
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2: Dice que
0: Chino Huerta nos quitó mucho tiempo.
2: Sí, es correcto. Buen día, felicidades al buen Chato, qué gran programa tienen. Saludos desde Toluquita la Bella, de parte de Aldo González.
0: Saludos, Aldito. Saludos, Aldo, el apellido no me lo sé, no lo puedo decir.
2: Ok. ¿Alguien puede decir la regañada y el coraje que reventó la bilis de Rodolfo Cota contra Kevin Álvarez? Lo puso como chancla vieja, hasta sentí lástima por el pobre Álvarez.
7: Órale, ¿en dónde?
2: Me imagino...
0: En el partido de...
2: En el partido contra Juárez, ¿no? Ajá.
7: No lo vi.
2: Sí lo regañó. Pero pues bueno, son cosas normal que pasan en la cancha. O sea, sí, de repente te molestas con algo que hizo tu compañero y ya, o sea, no tiene lados que escalar. Me imagino al Chino y Antuna corriendo como Rocky y Apolo en la peligrosa Iztapalapa.
7: Así es. Acabas de decir muchas felicidades, Chato. Eres el alma del equipo de parte de Osvaldo de Zacatecas. Hoy es un día histórico, el cumpleaños del Chato y el regreso del Chino Huerta.
0: Es correcto. Sí, saludos, histórico. Gracias. Saludos hasta Zacatecas, a Toluca.
2: Tenemos una felicitación, me parece, en audio para el Chatín.
0: Creo que es mi mamá.
7: Ay, no.
10: A ver, hola, escuchamos. Hola, amigos de la Les habla su amigo el doctor Mike Day. Chatito, te mando un fuerte abrazo. Muchísimas felicidades. Definitivamente el programa no es el mismo cuando no estás. Gracias. Lástima que le vas a la América y a fuerza tienes que sacar a la América. Pero bueno, te deseamos un feliz cumpleaños. Te mandamos un fuerte abrazo.
11: Chata, feliz cumpleaños.
0: Ay, muchas
10: saludos,
0: gracias
10: a todos en la mesa.
7: Qué bonito mensaje.
0: Muchas gracias. ¿Está? Son de esos bonitos. Gracias, gracias.
7: A la gente le gusta, abrazo. Te considera una parte esencial de este programa, cosa que nosotros también lo hacemos, Chatito.
0: Muchas gracias.
7: Bonito día, felicidades, Chatito, que te la pases muy bien. No te puedo regalar nada porque no tengo nada, pero te regalo un saludo y que te la pases bien hoy en este día, con toda la buena vibra del mundo, que seas siempre feliz.
0: Muchas gracias, hermano, hermana.
2: Muchas todos felicidades al Chato, el mejor reportero de México, le pese a quien le pese. Oh. Entre paréntesis a Lobo Morales, que le dice inútil siempre. Saludos desde la ciudad OVNI.
7: ¿Cuál es la ciudad OVNI?
0: No sé. Teotihuacán. Saludos, fuerte abrazo.
7: ¿Pero tú te la pasas criticando al Chatín? O sea, ¿te pesa que sea el mejor?
2: Me pesa que sea el mejor reportero.
7: ¿Sí te molesta?
2: Sí, me molesta.
0: Eso es broma, aquí somos hermanos, salimos y tomamos. Mira, aquí en la producción nos deja tequila.
7: Un whisky, un Wisconsin. No puede ser. No, sí hay, fíjate que sí hay whisky.
0: Bueno, sigamos con las felicitaciones.
7: Sí, quieres escuchar tus felicitaciones. Muy bien. Buenos días, Arranquelivers. ¿Podrían ponerle el gran varón al Chatín por su cumpleaños? Alegría desde New York. Es que esa canción te gusta mucho.
2: Es su rola, es su rola, se identifica.
7: La porra dice, sí, es mi rola. Mil felicitaciones, Team Chato, feliz cumpleaños, gran hermano americanista, con sus únicos brothers, el Pollo y el Lobo. En otras cosas, los escucho desde Tlaxcala, su amigo Oscar.
0: Oye, nos escucha mucha gente en Tlaxcala.
7: Gracias, Oscar.
0: Qué bueno que les podamos dar una pequeña diversión.
7: Claro. Sí, güey. Una gran diversión. Buenos días, arrancadores. Felicidades al Chato. Y nos mandan una foto del Chato con su uniforme de la América, pero con el rostro como de payasito. ¿Le podemos dar close up aquí a la gente?
0: Está muy que
7: nos
0: pasado de
7: ¿no te gustó? ¿No te gustó tu imagen? Mira. Sí. Ya la viste, está bonita, ¿no? Ahí se ve el Chatín.
2: Bueno, por lo pronto también acá dice...
12: A las 9:40.
7: Ahí está el gran varón. Y el feliz de la cumpleaños, tarde. Chato.
2: Nació el Chato.
7: Mira, en el Azteca y todo. Muy bien. Ahí está. Qué bonito. Y la gente se es toma su tiempo para...
0: Pues la IA te lo hace en 3 segundos.
7: Ah, ¿sí? La IA lo hace rápido. Bueno.
0: El orgullo de don Juan Carlos por ser varón.
7: Muchas felicidades al Chato. Y sí, dijo algo muy cierto. El Chino Huerta fue recibido como héroe y no ganó nada. ¿Eso lo dijiste tú?
0: Sí.
2: Oye, dice, buenos días, mis arrancados. Feliz cumpleaños al buen Chato Cubillas. Y recuerda que uno no se hace viejo, solo se acumula la juventud. Saludos de parte de Liceo.
0: Saludos, Liceo.
7: Liceo. Buenos días, Juan Aguilera desde Las Vegas. Solo para felicitar a mi amigo y hermano. Y hermano del programa, mi Chato, feliz cumpleaños. Y sabes que siempre te deseo lo mejor. Bendiciones y fuerte abrazo.
0: Abrazo, Juanito. Gracias por ese tour en Las Vegas.
7: Te dio ya tour en Las Vegas. Ya,
0: fuimos al precio de la historia.
7: Oh, diablos, de verdad.
2: ¿Y le pagaste las corridas?
0: Sí.
7: ¿No vendiste nada en el precio de la historia?
0: Sí.
7: ¿Qué?
0: Bueno, ahí luego les platico.
7: Órale. Bueno.
2: Dice también por acá, feliz cumple, Chato. Nos veremos acá en Oakland para el superclásico en octubre.
0: Primero, Dios, que Dios te escuche, hermano.
7: Super clásico, amistoso.
0: Sigue leyendo los mensajes, por favor, ahorita no opinemos.
7: Buenos días, amigos del Arranque, toda la fauna, el Pollo, el Lobo, el Chato, especialmente al Chatín por su onomástico. Aquí su buen amigo, el Gio Pergamino, les manda un enorme abrazo. Hace 2 años Me gané unos boletos para ver a Post Malone con la respuesta de su cumpleaños. Saludos. Ah, órale, no me acuerdo que, si pusimos alguna pregunta de tu cumple o algo, pero mira, se fue a ver al Post Malone. Chatín, hoy sí te oíste. Chatón, ok. Felicidades al Chato Datos.
0: Gracias.
7: Ok, feliz cumpleaños, Chato, pásala súper. Te mando un fuerte abrazo. Los escucho desde Ixtapaluca.
0: Ah, saludos, Ixtapaluca.
7: Es un montón de gente desde Nueva York, Tlaxcala, Ixtapaluca.
0: Toluca,
2: Oakland, Las Vegas.
7: No manches, nos escuchan en todos lados. Este programa, neta, que rompe fronteras.
2: Por el Chato.
7: Pues por el Chato.
0: Yo dije, cuando me dijeron mensaje, vos dije, mi mamá.
2: ¿Qué haces, güey? No.

0: Si te quieren felicitar.
1: Aquí ver, nos ven, juntamos para escucharnos papá, todas ven. Las mañanas. No.
0: Papá, ven, te quiero felicitar.
1: Qué bello.
2: No. Oye, me están reportando desde las instalaciones de Radiopolis.
1: Ajá.
2: Que el video wall en este momento tiene pura de árabe para el chato.
1: No, eso, no puede ser.
0: Qué raro. Pero bueno, oigan, muchas gracias.
1: Años, no puede ser.
0: Muchas gracias a todos, gracias a la producción de Claro. En verdad los quiero mucho a todos. En verdad, gracias al Pollo, al Lobo, a toda la gente que se molestó escribiéndome. Los quiero mucho, los amo y así. Alegría.
1: ¡Pásela
2: bien! ¡Vaya qué error!
1: ¡Adiós! ¡Bye!
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1: ¿Ya salió, no?
2: ¿Ya?
1: ¿Sí? ¿Ya lo ves?
3: Que llega a la Ciudad de México esta mañana para vivir su segunda etapa con los Pumas, luego de su paso por el viejo continente, el cual estuvo marcado por varias lesiones que no le permitieron mostrar todo su potencial. El exfutbolista del Anderlecht aparece con una sonrisa, feliz de regresar al fútbol mexicano en el club que lo vio demostrar sus mejores condiciones y donde vivió los mejores momentos. Cerca de 80 partidos en los que el Chino Huerta, surgido futbolísticamente en el Guadalajara, consiguió 18 goles, dejando muy en claro que tenía condiciones. Sin embargo, su paso por el viejo continente fue sin pena ni gloria. Y bienvenidos una vez más a Peloteando en este miércoles 26 de agosto del 2026. Gracias por estar con nosotros. Hoy, por suerte, un día despejado, una mañana muy bonita en la Ciudad de México, con muchísima información plagada de noticias que surgen del fútbol mexicano, también del fútbol internacional. Tendremos otros deportes y, como siempre, el mejor entretenimiento. Para mí es un gusto, es un placer compartir este espacio, como todas las mañanas, con Majito Rojas. Muy buen día. Majito, ¿cómo le va?
4: Muy bien, mi queridísimo Gaby. Muy contenta, la verdad, un miércoles que se muestra con muchísima información que implica Pumas rumbo a lo que será este torneo. Implicaciones más que nada por las lesiones que ha tenido el equipo universitario en los últimos, en las últimas semanas, Sebastián Córdoba, el señor Angulo. Pero vamos a ver la llegada del Chino Huertas, y con esa misma sonrisa tan particular que tiene el Chino, ¿no? Se presenta en su debut con el equipo universitario y le da de alguna manera una salida a Esteban Solari, que busca por todos lados ver cómo puede hacer que el funcionamiento de Pumas mejore.
3: Que habrá dicho Esteban Solari, vuelvo a un segundo hogar, vuelvo a los Pumas. Sin embargo, días complicados para el entrenador argentino. Y decías, la lesión de Córdoba, la lesión de Angulo. ¿Dónde fue la lesión de Angulo? ¿En qué parte?
4: En la rodilla.
3: En la rodilla.
4: En el pie.
3: Pobre.
4: Menos por ahí.
3: Esperemos que se recupere rápidamente. Y para terminar de presentar al staff de Peloteando, señor Ramón Barnechea, usted que tiene absolutamente el cuerpo impecable.
4: Ay, Dios mío.
3: ¿O le duele algo en especial del día?
4: Ah, hoy... yo pensé que le conocías el cuerpo al señor Barnechea.
5: Ah, me conoce todo.
3: Te conozco todo.
5: El general me conoce todo.
4: ¿Cómo?
5: Absolutamente todo.
3: Su body, su body.
4: Sí.
3: ¿Qué?
4: Okay. ¿Ya?
5: Luego vamos al gimnasio juntos.
4: Ah, sí, ¿es su entrenador?
5: Es mi entrenador, pero no solo de gimnasio, de vida.
4: ¿De vida?
5: De vida. No, por eso es el sensei.
4: Es el sensei.
3: Ojo, porque hay muchas historias con los entrenadores que no son para contar.
5: Sí.
4: La mía es maravillosa.
3: ¡Épale! ¡Oh! Bueno, ahí la dejó, la dejaste ahí, mirá. La dejaste ahí votando. Y la primera pregunta de la mañana es, dice Majito Rojas que la mía es, ¿cómo dijo? Impresionante.
4: ¡Ah!
3: Impresionante.
4: ¿What? ¿What? ¿En qué momento dije eso?
3: Por eso le estoy preguntando, no estoy afirmando, no estoy asegurando.
4: ¡Ah!
3: ¿La mía qué dijo?
4: ¡No!
3: Bueno.
4: Mi historia.
3: Vamos con Ramón.
4: No la mía.
5: Ah, pues, mira, buenos días, antes que nada.
4: Buenos días
5: a Majito, al querido sensei.
4: Mi querido
5: Por
4: Ramón.
5: Supuesto, a toda Latinoamérica, la gente de W, de Claro Sports. Muy feliz de estar con ustedes. Ya llegó el Chino, ya dio las primeras declaraciones. Estaba sacado de onda, decía, ¿cómo es posible? Me cerraron las puertas en Bélgica, me separaron del equipo, semanas difíciles, y ahora lo reciben 800 medios, 40 mil cámaras, 794 mil aficionados, todos vueltos locos, olé, olé, Chino. De ser un desconocido en Bélgica a ser el ídolo de multitudes en el Pedregal, bien por el Chino, que está de regreso en su casa, porque fue rehecho ahí.
4: Sí, rehecho. Y ya Eric Lira le sacó en la mofa, ¿eh? Le dijo, ah, sí, rehecho, yo también. ¿Qué? Estoy rehecho en Pumas.
5: Sí,
4: pero hay que recordar que Eric Lira fue hecho en Pumas.
5: Sí, fue hecho en Pumas. Y mira, material de exportación, Majito.
4: Claro que tenemos material de exportación. ¿Qué dice que no? Bueno, y de importación también. Y de importación también.
3: De vuelta. Eso sí, viaje redondo, ¿no? Son viajes redondos.
4: Exactamente, son viajitos redonditos.
3: Qué barbaridad.
4: Pero bueno, ¿qué tenemos para las... nuestro público sabe conocer el día de hoy?
3: Y arrancar con la pregunta. La gente se moviliza con las preguntas que hacemos aquí en Peloteando y estamos ansiosos de que nos respondan con sus puntos de vista, su opinión acerca, en este caso, ay, usted, no siempre las segundas partes son buenas.
4: No, No me comiences, cara. No me ¿qué? Comiences a ponerle mote al chinito.
3: Ya a ver, es la pregunta que hacemos en Peloteando, no es mi pregunta. Un grupo de capacitados dentro de la producción de Peloteando sacó esta pregunta. No siempre las segundas partes son buenas. César Huerta, ¿podrá seguir brillando con Pumas como lo hizo en su primera etapa? Manden sus mensajes de texto, de audio, al WhatsApp de Peloteando 55-5402-2844. 55-5402-2844. Las segundas partes son buenas. Yo sí confío en que las segundas partes sean buenas.
5: ¿En serio?
3: Sí.
5: Muy bien.
4: Ay, Dios sí. mío, la
5: Batman
4: verdad.
5: Es buena la segunda.
4: Sí, exacto.
5: La segunda de Batman es buena.
4: Pero mi historia, la segunda, no es buena. Epa. Entonces...
5: Bueno. Es que... ¿Qué? Majo, tú
3: siéntese
5: no puedes,
3: en el sillón y cuéntenos.
5: Tú no puedes decir cosas a medias, Majo.
3: Sí.
5: O sea, llevas dos chismes sí.
4: En
5: seis minutos y no has dado detalles de ninguno.
4: Claro. Esa es la mejor parte.
5: O sea, imagínate.
4: Esa es la mejor parte.
5: No lo puedes dejar así.
4: A ver, Majo Rojas, por eso tiene al público sabio conocedor de Peloteando en el filo de la butaca, porque siempre suelta... De a poquitos la información. ¡Es bueno! A ver, crea y genera cierto interés.
5: Expectativa.
4: Es expectativa.
3: Usted sabe que mueve emociones en la
4: es
3: gente
4: misteriosa,
3: que, o sea, que la escucha y que la ve. Sí. Entonces, esa ¿ah? Gente, usted mueve emociones, sensaciones. La dopamina se activa, las endorfinas a full.
4: Okay. Dios mío,
3: entonces te la deja ahí botando. Usted imagínese el maquinista.
4: ¿Qué? Yo no dejo nada botando.
3: Oh,
5: ¿qué?
3: Señores, comencemos con el programa y terminemos con este.
5: Sí. Lo único que pueden saber es que en el ejercicio le va bien, en las segundas partes no.
4: Muy bien, es lo, Ramoncito,
5: es lo que
4: te
5: nos
4: amo.
5: Enteramos hoy.
4: Te amo.
5: Hoy nos
4: me
5: enteramos.
4: Encanta, me encanta cuando resumen eso. Bueno, bueno, ¿saben qué? Dejemos a Majito Rojas tranquilo un rato.
3: Y usted no resuma. Ok.
5: Es para que la gente se dé una idea.
4: Exactamente. Okay. Es para que tengan el resumen exacto. Pero bueno, vámonos. Ahora sí, vamos, ¿saben qué? A dejar un poquito la vida personal de la señora Majito Rojas y nos vamos a hacer contacto hasta el Aeropuerto Internacional de la Ciudad de México porque ahí estuvo José Luis Mendoza. ¿Sí? ¿Qué?
3: Y yo vivo ahí. ¿Para qué lo mandan a José Luis? Me hubieran mandado ahí que yo estoy cerquita.
4: No, porque te necesitamos aquí.
3: Ah, está bien, perfecto.
4: Ah, gracias.
3: Vamos con José Luis.
4: Tienes que poner otra vez las posaderas en ese sillón.
5: ¿Sabes desde qué hora está José Luis ahí?
4: Sí, desde
3: la cara de sueño que tiene.
4: Mañana.
3: Qué pobre cristiano.
4: Déjalo en paz a José Luis Mendoza, que se encuentra de cerca siguiendo la llegada del chinito Huerta, mi querido José Luis.
3: Perdón, perdón. La gente que no está viendo, este está más chino que Huerta. Mirá, los ojitos no tiene, sí. No puede ni abrir.
5: No, está muy cansado.
4: Y la sonrisa.
5: Lo mandaron ahí 3 de la mañana.
4: Y la sonrisa mejor que la chino Huerta.
5: La actitud es lo que cuenta.
4: Deja de hacerle, sí, deja de hacerle medio el chinito Huerta. Mi queridísimo José Luis, aquí Ramón Barnechea, Gabriel Gemerón, Majito Rojas. Coméntame, ¿cómo fue recibido el chino Huerta ahí en el aeropuerto? Porque veíamos gente por todos lados.
2: Hola, ¿qué tal? Qué gusto saludarlos. Gracias por lo de la sonrisa, lo del chino. Ya me lo habían dicho antes, mi querido Gaby, no te preocupes. Y mi querido Ramón, sí, tal cual, llevamos prácticamente aquí ya bastante tiempo. Sobre todo mi compañero Manuel Velázquez llegó prácticamente a abrir el aeropuerto, así es que estamos aquí desde bastante temprano. Un caos, una locura lo que se vivió aquí en el Aeropuerto Internacional de la Ciudad de México. Un gran número de aficionados se dio cita para ver el recibimiento, ¿no?, de este que no sé si llamarle ídolo, pero sí el último referente quizá que han tenido los Pumas de la UNAM. César el Chino Huerta ya está en la Ciudad de México, fue recibido de manera muy cordial, bastante amistosa, cantando goyas la gente. También coincidió que estuvo aquí Andrés Lilini, pasó también, llegó y saludó a algunos aficionados. Entonces realmente fue una fiesta lo que se vivió, un caos, la locura de lo que fue el Chino Huerta hacia el vehículo que lo transporta en estos momentos a las instalaciones de cantera y también de la Unidad de Ciencias Médicas de la UNAM para hacer las pruebas físicas y médicas correspondientes y ahora sí estampar su firma que lo acredite oficialmente como nuevo jugador de los Pumas.
5: Querido José Luis, qué gusto saludarte, mandarte un fuerte abrazo. ¿Por qué nos mandaron al chino desde Turquía?
4: Sí.
5: ¿Qué estaba haciendo en Estambul?
4: ¿Qué?
5: ¿Por qué no había un vuelo un poquito más...
4: ¿Directo?
5: Más directo para llegar a la Ciudad de México. Era el único que tenía business. O sea, ¿qué pasó? Porque creo que había ciertas dudas, ¿no? ¿De dónde iba a llegar el chino Huerta?
2: Sí, correcto, Ramón, te saludo con mucho gusto. Sí, había muchas dudas, la verdad, que si de Ámsterdam, que si de, en caso de Bélgica, terminó saliendo de Estambul hacia aquí, hacia la Ciudad de México. La verdad es que fue bastante complejo anticipar la llegada. Sin embargo, ya aterrizó sin ningún problema alrededor de las 7 de la mañana con 5 minutos. Tardó un poco en salir todo lo que es la documentación, pero bueno, ya está aquí. Incluso dio ya sus primeras palabras. Todavía obviamente falta el comunicado oficial, pero ya dio sus primeras palabras como nuevo jugador de los Pumas, si debió aferrarse más a su sueño, si cómo vivió esta última etapa con el Anderlecht. Sobre esto habló precisamente César "El Chino" Huerta a su llegada a la Ciudad de México.
6: No puedo hacer un balance, en realidad solo jugué 6 meses en Europa y lo demás estuve arrastrando ahí problemas de lesión, 2 cirugías. Por ahí se ha hablado mucho que tuve que aferrarme un poco más allá y lo hice. Me esperé hasta casi el cierre del mercado, que es en 5 días, para ver si me salía una opción. En el club me cerraron las puertas, me dijeron que no contaban conmigo, me separaron del grupo, entonces pasé semanas difíciles, pero con la ilusión de poder conseguir alguna oportunidad allá en Europa. No la conseguí, no quedó en mis manos y vengo con mucha ilusión ahora con Pumas y sé que tengo algo pendiente también acá. Sí, hablé con Solar y él me mostró las ganas de querer contar conmigo. Yo le expresé también que estaba haciendo todo lo posible por poder integrarme al grupo, a sumarle y nada, eso me deja también contento el que Pumas haya pujado muy fuerte por mí.
4: Oye, José Luis, perdón, escuchábamos al Chino Huerta, pero de este lado yo tengo información de por qué voló el Chino Huerta por Turquía. ¿Qué? A ver, señor Calderón, hable.
5: Sin decir marcas.
4: Escupe Lupe. Sí, sin decir marcas. No. Escupe Lupe, ¿por qué la línea aérea que tomó el señor Chinito Huerta?
3: Es que hay promociones con 2 escalas, a 18 meses sin interés. Es lo que habrá pagado poco, le ha conseguido un boleto barato y se fue. No, lo que acá comentaba. Esa aerolínea de origen otomano, la verdad tiene muy buen servicio en business. Y ni hablar de su salón VIP en Estambul, no es una cosa.
4: Ya sabemos.
3: Infernal. Digo, ahora bajado. Si no, no tiene. No hay manera de no elegir primero Londres, de no elegir vía Madrid, vía Roma, vía Frankfurt,
4: para
3: Ámsterdam, vía KTP, no sé, algo más rápido. ¿Qué? Te paso un plato rapidito, amigo, que estás ahí. Yo sabes que de esos rumbos conozco algo. Saliendo, tomás un taxi de aplicación, te vas para Peñón de los Baños. La cafetería Doña Rosita, unos chilaquiles de primera, para que desayune. No desayunó el amigo José Luis, está ahí desde muy temprano. ¿Sabes lo que son los chilaquiles? Una cosa espectacular. Pero bueno, vamos a hablar del Chino Huerta, José Luis. Nos quedó la sensación de que su recuperación, por supuesto, habrá quedado bien físicamente, pero ¿cómo está? Porque le faltan minutos, la operación fue complicada, una lesión que trae siempre consecuencias, que inclusive vía operación tiene alguna secuela. ¿Cómo está el Chino Huerta? Digo, me imagino que quizá no se lo preguntaron, pero ¿qué es lo que sabes del estado físico del Chino Huerta?
2: Sí, Gaby, la realidad es que el estado, sobre todo de ritmo que tiene César "El Chino" Huerta, no es el mejor, evidentemente. A ver, por una pubalgia estuvo parado desde octubre del año pasado hasta mayo de este año. Te habla de esa irregularidad. Tiene más minutos ausentes de los que jugó en el Anderlecht, para que te des una idea de todo el tiempo que estuvo lesionado César "El Chino" Huerta. En lo que va del 2026, únicamente 4 partidos disputados, solamente jugó 6 minutos en la Copa del Mundo. Entonces la falta de ritmo es más que obvia. Se habla de que sufrió una ligera recaída estando todavía en Bélgica. Ahora se le están haciendo los exámenes médicos. Entonces se podrá determinar realmente el verdadero estado físico de César Huerta. En este caso, por supuesto, no iban a traer un jugador tampoco que estuviera lesionado, que requiriera de 6 meses, de 4 meses para jugar. Seguramente lo irán llevando de a poco, sobre todo con el tema de las minutos, ya repetimos, solamente 4 partidos disputados en lo que va de este año. Entonces, pues la prioridad también será no apresurarlo, pero sí ponerlo a punto lo más pronto posible, porque es precisamente el jugador que va a suplir la baja de Sebastián Córdoba. Entendemos que no son, por supuesto, ni la posición ni las condiciones similares a las de Sebastián Córdoba, pero Esteban Solari lo dijo, necesitamos a un jugador que nos dé el salto de calidad que nos daba Córdoba, y en este caso César "El Chino" Huerta pues cumple sí con esa condición.
4: Mi querido José Luis, Al final de cuentas, tú lo acabas de decir, va directito a exámenes médicos, vamos a ver cómo anda. Un jugador que con Pumas, la verdad, tuvo un paso muy interesante antes de irse a Europa, 20 goles, 15 asistencias. ¿Cuándo debuta? Porque ya lo queremos en el campo. O sea, la falta de Córdoba en estos momentos está dejando un agujero gigante para el equipo de Pumas en esa posición. ¿Cuándo debuta el Chino Huerta? Porque eso es lo que quiere saber la afición de Pumas.
2: Sí, Majo, es realmente complejo de predecir cuándo podría debutarse el Chino Huerta. Se habla en la posibilidad quizá de no verlo tal vez contra León la próxima semana, juegan el próximo domingo a mediodía. Obviamente para este viernes en Tijuana no hay posibilidad alguna de que juegue, y en caso de que no fuera ante León, la expectativa es que pudiera presentarse casual y espectacularmente ante las Chivas Rayadas del Guadalajara en su visita al Estadio Akron de los Pumas. Son los escenarios más positivos que tiene no solamente el equipo, sino la afición aureazul, que obviamente, como bien lo dices, ¿no?, el espacio de Sebastián Córdoba está pesando bastante. Creo que va a caer muy bien en el esquema de Esteban Solari, porque le cuesta un mundo a los Pumas hacerse presente en la ofensiva, generar jugadas de peligro. Entonces creo que va a caer muy bien, creo que se necesitan también el uno al otro, que le va a venir bien al Chino Huerta también regresar a su país, con su comodidad, con su gente, con su idioma, todo este tipo de cuestiones. Creo que puede ser un ganar-ganar para ambas partes.
5: Pues José Luis, te mandamos un fuerte abrazo y estaremos al pendiente, por supuesto, del Chino Huerta, de su debut y de lo que suceda en las próximas horas con los exámenes médicos, la presentación oficial, la conferencia, etcétera. Un fuerte abrazo, gracias.
2: Abrazo de regreso, compañeros. El día de mañana será la presentación oficial ante los medios de comunicación de César El Chino Huerta, que firma por 3 años como nuevo refuerzo de los Pumas. Fuerte abrazo.
4: Ahí nos gracias. Cuentas qué tal los chilaquiles. Un beso, fuerte abrazo, José Luis.
5: Doña Rosita.
3: Doña Margarita.
4: ¡Uf, qué rico!
3: Muy bien.
4: Y bueno, ahí teníamos, por supuesto, del aeropuerto de la Ciudad de México la llegada del Chino Huerta. ¿Qué les parece? ¿Sí va de alguna manera a hacer algo bueno para Pumas el hecho de que Chino Huerta regrese? Sí, porque lo decíamos, la baja de Sebastián Córdoba, por supuesto, va a necesitar una vamos a decir, una persona que lo sustituya. ¿Es Chino Huerta el indicado para regresar a Pumas en estos momentos?
5: Mira, para
4: con empezar, tantas dudas físicas también.
5: Sí, eso es una realidad. Uno, yo no creo que tengan otro futbolista como el Chino Huerta. Y dos, también creo que es lo mejor disponible para Pumas. Pumas, que hemos visto, luego ha tenido algunos problemas con el tema de presupuesto y etcétera, y al saber que tenían, y ayer lo platicaba Gabo, el tema del 25% de su carta, quizá facilitó un poco el tema económico, los trámites y que esto fuera posible. Yo creo que sí, yo creo que definitivamente llega a ayudar a Pumas, o sea, no le sobra. Creo que en este momento, y sobre todo cuando hemos tenido algunos momentos irregulares de Pumas esta temporada, creo que es un futbolista que llega a sumar, que la baja de Sebastián Córdoba, pues es un futbolista que tiene características diferentes y que podía aportar a Pumas. Bueno, el Chino también lo puede hacer.
4: Chino, no, ¿te da miedo? Porque dicen que debuta contra las Chivas. Pues mira, ¿estás temblando?
5: Mira, lo conozco bien. Lo conozco bien.
4: Lo conoces chiquito.
5: O sea, generalmente,
4: desde chiquitichichi.
5: O sea, generalmente no.
4: Esos chinitos han corrido por esas canchas.
5: No recibía un balón bien, pero mira, con Pumas como que creció mucho, entonces no me da miedo, pero creo que pueda aportar a un...
3: Tengo miedo. ¿Que con Pumas crece?
5: Pues... ¿Ah? Pues así le pasó al Chino.
3: El Chino crece con Pumas.
4: Ah, ya.
3: Ahora... Okay. Sí, digo, esto de pensar que puede ser el reemplazo de Córdoba posicionalmente, no. Características no lo es. Es un buen refuerzo, que viene a sumar, va a aportar. Me parece que si logra que trabaje bien Pumas, porque tiene tendría dos extremos respetables, dos exfutbolistas del Guadalajara, como son el Chino Huerta y Uriel Antuna, en la delantera Juninho, tenés a Morales y tenés a Memote Martínez. Digo, después verás con cuál querés jugar. Pero
5: claro.
3: Y en el medio tenés a Vite, tenés a Carrasquilla. Siento que es un equipo
5: bastante decente.
3: Es bastante decente, que compite, que puede.
4: Compitió el torneo pasado y no cambió nada más que la salida de Jordan Carrillo.
3: Sí, y del técnico. Pero después, todos los demás son lo mismo. Entonces, me parece que Solari no tiene excusas. Si el Chino está en condiciones físicas y puede retomar rápidamente el ritmo de juego.
4: Nos estamos viendo de que ya este viernes no va.
3: No.
4: El próximo tampoco.
3: Hasta las 7.
4: O sea, hasta está la 8.
3: Sí, la 8, bueno, sí, habrá que...
4: Hasta la 8, porque la, esta que viene es la 6, ¿no? Sí, la jornada 6.
3: Sí, sí, la 6.
4: La siguiente es la 7. Bueno, si me estás mandando hasta la 8 con Chivas...
3: Medio torneito.
4: Medio torneito. Entonces, ahí es pero donde confía. Yo comienzo a decir,
3: bueno,
4: madre
3: pero no hay
4: mía.
3: Otra, no hay otra, digo, antes que
4: pónganlo
3: nada.
4: Pónganlo a punto rapidito, quiero verlo sí. Jugar contra León.
3: Digo, ahora estaba disponible para el Anderlecht, ¿eh? Que no lo hayan considerado, sí. No quiere decir que no estuviera.
4: Pero
3: para...
4: yo creo que a la altura de la Ciudad de México va a tener que tener un proceso de...
3: Está mala onda, ¿usted por qué está negativa?
4: No, no, no, no, no, pero tienes
3: todo
4: que...
3: Todo mal le parece.
4: Me estás diciendo que no va a tener la altura. La altura pesa. Así esté jugando y además no tuvo minutos con el Anderlecht. No, ni un solo minuto.
3: No va a estar en un ritmo, pero no bueno, llega, tendrá que ir ganando de a poco. 20 minutos en la jornada 7, de pronto un tiempo completo en la jornada 8.
4: Ojalá te escuchen.
3: Es un Pumas de cuidado. Para mí es un Pumas de cuidado, es de mucho respeto. Si es el mismo Pumas que la temporada pasada llegó a la final, ¿sí? ¿De qué estamos hablando?
4: No, con totalmente.
3: Vite, en el medio campo, un Vite, un Carrasquilla. Me parece que la delantera, con Juninho, con Robert Morales, con Memote Martínez, dos asistidores por banda. Es un equipo que debiera ser protagonista.
4: Totalmente, porque hay que recordar que no solamente es a la baja de Angulo, de Córdoba, sino también de Tony Leone, que también llegó con muletas a uno de los entrenamientos. Entonces ya comienza a hacer piecitas importantitas, porque Tony Leone también es una pieza que ha servido muchísimo dentro de la defensiva de Pumas. Entonces han sido piezas importantes para Esteban Solari, que yo sigo diciendo, no es excusa para Esteban, que no los hace jugar como me gusta, que no ha tenido esa, vamos a decir, no sé si complicidad o si ver cómo funciona el equipo de Pumas y darle ese ADN bonito de garra Puma. No me termina de encajar el señor Esteban Solari, pero bueno, ojalá me caiga la boca, que no lo creo, pero bueno. Está bien. Está bien,
7: pesimista,
4: está bien.
7: Pesimista, majo.
3: Pesimista.
7: A ver, mira, 21 minutos de pesimismo. Sí,
4: ¿cómo pero te... perdóname, ¿cómo si después gusta, de ver cómo estoy viendo a Pumas, a ver, si después de ver cómo estoy viendo a Pumas en el lugar que se encuentra Pumas, a una posición número 9, a un punto del octavo.
3: Fecha 5, falta un punto.
4: Yo no quiero ver arriba, ¿qué quieres que te diga?
3: Ese es un tema tuyo. Ese es un tema que tienes que resolver con tu psicólogo. Cambiamos de tema mejor.
5: Podemos podemos hablar de otro que terminó arriba. El León.
3: ¡Vamos!
5: ¡El León! ¡Vamos! La piedra. Con el León, que se enfrentó al Real Salt Lake. Y,
4: ¡Dios mío!
3: ¿Qué pasó?
5: ¿Qué hay en Utah?
4: ¡Dios mío!
5: No hay nada. Es la casa de los mormones, nada más.
4: ¿En Utah?
5: En Utah, sí.
4: Claro, en Utah.
5: Porque de ahí fuera lo que fue a proponer el conjunto leonés fue un buen fútbol y... a quedarse con el resultado. River Camindo, que estuvo en un muy buen nivel, termina goleando el equipo de León, 3-0. Esta llegada que aparecía por la derecha, el centro, y el ex de Necaxa, que qué buen futbolista, qué buen futbolista es, aparece en dos ocasiones y termina ganando León y avanzando ya a semifinales de la Leagues Cup.
4: Oye, pero anunciaba antes Daniel Arcila varias, ¿eh? Tuvo tres ocasiones Daniel Arcila muy claras, el tercero que pega en el poste, que yo decía, madre mía, este arco se le cerró a León, y luego de ahí Didier Cambindo al 21-21, ya lo decías, mi querido Ramón, termina abriendo ya las posibilidades, porque sí, se cerró y mira, solito, poquito a poquito. El señor Cambindo vino a decirle, papachito, ábrete, sésamo. Y el primero al 21 y luego doblete, que la verdad pone a León en estos momentos, oye, 7 partidos sin perder.
3: Ganando.
4: Ganando. El señor Gandolfi no sé qué está haciendo con este equipo de León. Hay que recordar que tuvo un gol anulado, bastante bueno, bien anulado de parte del árbitro central para el Real Salt Lake, ¿no? Y el portero de León, Oscar García, sorry, pero para mí el héroe el día de ayer, además de Cambindo, un Oscar García, que es este portero que ya realizó 11 atajadas en la Leagues Cup, ¿no? Y con estas del día de ayer que le terminó tapando al Real Salt Lake, la verdad para mí, el gran héroe también dentro del encuentro.
5: De acuerdo, buena racha, ¿no?
3: Buena racha, pero qué fácil es ser central defensor en la MLS, son tan malos.
4: Son
3: tan lentos.
4: Es que también hay que recordar que este es el último de todos los, como quedaron los cruces, León se vio contra el último dentro del tabla.
3: El Nashville que va primero, el del Vancouver. Vos sos central en la MLS, no importa si el equipo vaya primero o último, son desastrosos, son lentos, se desconcentran. no hacen las coberturas, llegan siempre tarde, salen y uno sale para achicar, el otro habilita a todo el mundo. Son muy malos, pero eso no quita que el León viene en una muy buena racha porque también ha ganado en México. Así que bien por León. Y ustedes saben que este es un programa también cultural. ¿Cuál es el gentilicio de los nacidos en Utah?
4: No, que
3: son hijos, son hijos de. Son hijos de Utah.
4: No sabía.
5: No lo sé.
4: Sabía que por ahí va. ¡Basta!
3: ¿Utaeño o utaeño?
4: No, va.
3: Se le ganó el equipo utaeño.
4: Basta.
3: ¿Utaeño?
4: No, es estadounidense.
5: No. Utaeño.
3: Utaeño es el gentilicio.
5: ¿Y cómo es el gentilicio de los que son específicamente de Salt Lake City? Está difícil. Hay que investigarlo. No lo sé, ¿eh?
3: Muy bien.
5: Hay que investigarlo, pero utaeño, utaeña.
3: Utaeña.
5: Ok, pues mira.
3: Pero bien por León.
5: Los utaeños que ni se presentaron.
4: Ni se presentaron, ¿eh?
3: Sí.
4: Ni se presentaron, pero está bien, perfecto.
3: Hija de Utah.
4: No, espérate, relájate. Oigan, un León que puede ganar por ahí la Leagues, ¿eh? Su segundo título podría ser en la Leagues Cup, ¿eh? Que viene, que vuela, es en semifinal y ya le ganó a los grandes. Opa, vamos a pausa y regresamos.
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3: Regresamos aquí a Peloteando y nos mantenemos en la Leagues Cup con el partido de cuartos de final entre el Monterrey y el Chicago Fire. Gran actuación de la pandilla jugando en territorio estadounidense. Se queda con la victoria tras una gran actuación, sobre todo en fase ofensiva. Termina superando al Chicago Fire, uno de los mejores en la fase de liga justamente de este torneo, que tuvo alguna oportunidad en el arranque del partido, bien resuelta por el Mochis Cárdenas. Y acá Lucas Ocampos tuvo una gran oportunidad de convertir a través de un tiro penal, sin embargo el palo derecho del portero le niega la oportunidad. Víctor Guzmán al 48 conseguía el defensor central de los Rayados el 1-0, cuenta que se incrementaría, bueno, luego llegaría el empate del Chicago Fire por intermedio de Zinkernagel al 50.
5: ¿Cómo? ¡Zinkernagel!
3: ¿Ah? ¡Zinkernagel! ¿Ah? Zinkernagel, como el nativo de Polonia. Mire, Zinkernagel conseguía el 1-1 y más tarde un golazo de Orbelín Pineda, que tomaba el balón de volea, le cruzaba al portero del Chicago 2-1. Quizás se encuentra en semifinales el Monterrey, que ganó con autoridad, ganó de muy buena fuera. Fue muy
4: superior. ¿Pero sufrió?
3: Ah, ¿qué sufrió? Digo, si entró un penal y tuvo la oportunidad de Lucas Ocampos.
4: Sufrió.
3: Que se equivocó dos veces, ¿eh? No solamente en el penal, sino que
4: pero a ver,
3: perdió el balón en el gol del Chicago también, el argentino.
4: A ver, para mí sufrió. No, debió haber ganado como el León.
3: ¿Cuándo sufrió?
4: No le voy a decir cuándo. Pero debió haber ganado como el León. Debió haber terminado ganando como el León y terminó empatando, dejando que le empataran, y luego de ahí en los últimos minutos, como pasó con el Nashville, con el Inter de Miami, terminó ganando en los últimos minutos del encuentro.
3: En el trámite fue superior, entiendo.
4: Ah, vamos, astinga de pollo, mi querido Gaby, porque la verdad yo pensé que le iba a pasar por encima. No, es que no, porque el Chicago Fire, hay que recordar que llegaba invicto a este partido, ¿eh?
3: Claro.
4: Además, el Chicago Fire está entre los mejores de la ¿qué? De la Liga MLS.
5: Claro. Es el equipo de Lewandowski.
4: Ay, no. Pero oye, ayer ninguno de los dos mejores delanteros, Coupiers, que justamente salía del Chicago Fire para el equipo de Monterrey, no le hizo gol a su equipo. Y luego de ahí Robert Lewandowski, que ni siquiera se presentó en el gol.
5: Está costando, ¿eh? Y, o sea, pues cuesta
4: está
5: trabajo
4: costando.
5: La MLS. Es una liga difícil. Sensei, para que vean. Y a Lewandowski.
4: La gente que no está viendo Peloteando y que está escuchándolo por radio, la cara del señor Barrenechea de verdad fue maravillosa.
5: A ver, pues, es la mejor. Es una liga competitiva, siempre. A ver, ¿cuántas veces nos ganan?
4: Dios mío.
5: Siempre.
4: Dios mío.
5: Bueno, aunque esta Leagues Cup puede ser que tengamos a 4 equipos mexicanos en semifinales.
4: Yo también digo lo mismo.
3: Vamos a tener a 4 equipos mexicanos.
4: No, tú no digas nada, porque cada vez que tú dices algo, luego sucede lo contrario.
5: O sea,
4: mejor tú no digas nada, no te metas en el resultado.
3: Después voy a argumentar. Hablemos del Monterrey, que ganó de muy buena forma. Estabas hablando vos, Barneche.
5: No, y que estoy de acuerdo. Creo que el trámite del partido, yo creo que sí favorece a Monterrey en todos los sentidos. Fue mejor, tuvo un buen partido y creo que es justo y merecedor de ese boleto a semifinales. El Chicago, a ver, de pronto el marcador creo que nos puede engañar un poquito, pero creo que Monterrey está bien en las semifinales.
3: A ver, me gusta el mediocampo del Monterrey. Creo que ha crecido un poquito Oliver Torres con la compañía de Orbelín Pineda en el centro del campo. El Tecatito Corona. Ocampo, le digo, ayer falló un penal y perdió la pelota que terminó en el gol del empate, pero es un buen futbolista. Kuipers, que creo que sí va a ser un buen refuerzo.
4: Es muy bueno.
3: A diferencia de otros centros delanteros que trajo Monterrey, como en su momento Jansen, que no pasó demasiado.
4: Nada.
3: Creo que este futbolista, que justo venía de Chicago, va a funcionar. Me gusta Monterrey.
4: Sí, a ver, Kuipers ha marcado 3 goles hasta el momento. Una fase de grupos, ¿no? Suma, perdón, 4 goles. En 3 partidos de fase de grupos marcó. Esta vez el día de ayer no, pero hasta el momento ha sido extraordinario.
3: Rossi, que también llegó del MLS, otro buen jugador.
4: Sí, Rossi, Lucas Ocampo.
3: Creo que Monterrey es candidato a ganar, ¿eh? Aunque llegan los 4, digo, porque van a llegar los 4 mexicanos, León llega en buen momento, Monterrey está jugando bien, El América creo que va a pasar y Toluca creo que va a ser una gran llave de semifinales.
14: Semifinales. Tú sabes que hay que decirlo, el Monterrey ha sido el único equipo mexicano dentro de la Leagues Cup y ha llegado más lejos dentro de este torneo y yo creo que no va a ser la excepción esta vez. Así que vamos a ver, por supuesto, a un Monterrey peleando por esos primeros puestos, ¿eh?
5: A mí Monterrey me deja dudas. O sea, ¿en qué sentido?
14: A todos nos deja dudas.
5: No en este partido, pero asegurar a Monterrey.
14: Una buena, una mala. Una buena.
3: Perdió con León, ¿no?
14: Sí, claro.
5: Y la verdad es que es un equipo que nos ha acostumbrado a eso. Realmente, a pesar de esos muy buenos jugadores, a no necesariamente jugar siempre bien. De hecho, creo que tiene mucho tiempo sin que veamos a un equipo de Monterrey que juegue o que sea constante, más bien. Quiero, lo constante de Monterrey es que es demasiado inconstante.
3: Ahora, imagínense,
14: lo constante es la falta de consistencia.
5: Claro.
3: Imagínense los cuatro semifinalistas mexicanos y la Leagues Cup, ¿dónde se juega?
5: Estados Unidos.
14: Pero el día de ayer, regresando un poquito al partido de León, el día de ayer se pintó Utah, ¿ok? De esmeralda, ¿eh? No estando en casa, parece que jugó hasta como local.
5: Había 7,000 personas,
14: ¿no? Pero mi rey, casi todas eran de León.
5: Sí, pero es que se pintó.
3: En Utah.
14: Se pintó, o sea, de verde.
5: Ahorita repasamos el resumen, está todo vacío.
14: Pues sí, pero de los pocos que habían, casi todos eran de León porque a nadie le interesa el fútbol en Utah.
3: En Utah hay otras convicciones religiosas. Le gusta más el básquet, los Jazz de Utah, bueno.
14: A los Jazz de Utah son los únicos que gustan ahí. Pero bueno, Monterrey bastante bien. Es candidato entonces a levantar el título dentro de lo que es esta Leagues Cup. Al igual que León, de verdad que los dos equipos están sensacionales. Porque además se van a ver hasta después, ¿eh? Porque el equipo de León se va contra el ¿cómo se llama esto? La llave en donde se encuentra el Toluca, ¿no?
3: El Toluca con Austin.
14: Y luego el equipo del Monterrey se va a la llave donde está el América.
3: Con el Columbus Crew.
14: La
3: tripulación.
14: El Columbus Crew. Que se anda tomando en la mañana. Deja de tomar alcohol en la mañana.
3: Muy bien.
14: El Columbus Crew. Bueno, entonces se podrían ver hasta la final si terminan avanzando León y Monterrey. Y me encantaría ver eso, ¿eh? El que más ha llegado lejos dentro de este torneo y el que más ha hecho dentro de este torneo.
3: Pero me encantaría ver a Matías Almeida. O escuchar a Matías Almeida.
5: Sí. Hay que escucharlo.
3: Hay que escucharlo. Vamos,
14: está
3: vamos
14: bien.
3: A escuchar al técnico de Monterrey.
14: Muy bien.
19: Sí.
20: El domingo estuvimos 7 horas en el aeropuerto. Regresamos a estar concentrados. Al otro día el avión tenía que llegar a 1 hora. Llegó más tarde, llegamos más tarde y terminamos entrenando anoche a las 10 de la noche. De la adversidad ellos dan más. Y el partido puede ser bueno o malo. Bueno, vamos en ese proceso, en ese camino que nos deja contentos porque lo principal acá es representar a Monterrey de esta manera. Dirigí España, estuve en Grecia, estuve en la MLS, bueno, en Argentina. Y la Liga Mexicana es una de las ligas más competitivas del mundo. Una similitud a esta liga es la Liga Griega, que es bastante parecida. Donde hay playoffs también, la MLS lo mismo, y creo que ahí abren, digamos, un abanico muy grande de posibilidades a muchos equipos y no solamente al poderoso, ¿no? Cualquiera puede ganar. Y la Liga Mexicana, digo que televisen nada, porque hay mexicanos por todo el mundo. No han visto el negocio todavía, me resulta raro eso.
14: Pero dice eso porque estuvo en la MLS dirigiendo, ¿no? O sea,
3: En los terremotos
5: de San José.
14: Exactamente, en San José Earthquakes. ¿Qué? Pero bueno, aquí los resultados de Matías Almeida, en donde el Monterrey le gana a Santos en jornada 1, también pierde ante Necaxa en jornada 2, y luego le gana a Atlas en la 3. Y luego la Leagues Cup
5: vuelve a perder
14: en el Hornalo, por eso tú dices como montaña rusa, para arriba y para abajo. Luego le gana al Inter de Miami, le gana al Nashville, le golea al Juárez, pierde contra el León, que probablemente sea su rival a vencer dentro de esta Leagues Cup, y luego de ahí, esta vez le gana al Chicago Fire. Así que unas malas, unas buenas para Matías Almeida. ¿Qué cara le veremos en este cierre de la Leagues Cup? Esa será la gran pregunta, pero yo creo que sí podría ser un gran candidato hasta el momento en la Leagues Cup al título. No lo veo nada locado.
5: No, por plantilla ser el principal candidato. Pero por fútbol, no lo sé. no lo sé. Y todavía Matías Almeida, digo, lleva poco tiempo, ¿no? En el balance, ahora veía 6 victorias, 3 derrotas al frente de Monterrey. Entonces, los números no son malos, por supuesto que son mayormente positivos, pero no te habla de un equipo que sea demasiado constante. Entonces, no sé cuál sea la verdadera cara de este Monterrey, como tampoco nos ha convencido en torneos anteriores.
14: Pero imagínate, imagínate, Gaby, que en estos momentos Matías Almeida agarre y le dé un título internacional al Monterrey. Después de que Monterrey en los últimos torneos no ha sido pauperrísimo. Entonces, yo creo que eso también ganaría confianza, no solamente con la directiva, sino también con la afición y claro, los propios jugadores, ¿eh?
3: Sí, siempre llama la atención, siempre genera satisfacción, identificación con un equipo que gana un torneo internacional, que para algunos es un torneo mediocre, pero no hay que quitar el dedo del reloj.
14: Internacional.
3: Es un torneo internacional donde estuvieron 36 equipos, 18 de tu país, 18 del vecino, y terminaste ganándolo. Claro que es importante, claro que motiva, claro que genera conflictos si no lo ganás. ¿Cuántos técnicos han visto sucumbir después de quedar eliminados en la Leagues Cup o con su condición muy comprometida en el equipo donde esté? Entonces es importante para Matías Almeida arrancar con un título, porque además va a estar ganándole, insisto, a alguno de los mexicanos. Podría ganarle a la América.
14: Y algunos de los mexicanos fuertes.
3: Entonces,
14: digo, León, que sabemos que está en estos momentos ahí por la parte media de la clasificación hasta el momento de la liguilla, pero digo, está Toluca y está América. Entonces, bueno, me encanta.
3: Y estamos hablando que el Monterrey, luego de algunos fracasos, necesita de este tipo de títulos. Esta última temporada corrieron entrenador, corrieron directiva, algunos jugadores, se fue Canales, digo, entonces recuperarse con un título internacional siempre es importante. Así que, tiempo al tiempo, ayer dio un buen partido, así como lo dio León, también lo dio Monterrey.
14: Y no lo
3: nadie,
14: dio
3: quiere nadie quiere enfrentarse al Monterrey. Me decís, che, te vas a enfrentar el fin de semana. Uy, sí, es para problemas.
14: Porque el Chicago Fire tampoco podemos ningunearlo. O sea, de verdad que tiene buenos jugadores, jugadores que le enfrentaron a otros equipos mexicanos, que le ganaron a otros equipos mexicanos. Entonces tampoco, o sea, el día de ayer sí, Monterrey, a mí me pareció que podía haber ganado mucho más holgadamente, pero no tuvo.
3: ¿Por qué holgadamente? Jugó en los Estados Unidos, jugó en el mismo estadio, en el Illinois.
14: Pero a ver, pudo haber ganado más holgadamente por la plantilla que tiene uno, ¿no? Y también tuvo pequeños errores que va a tener que ajustar Matías Almeida para el siguiente partido si quiere seguir avanzando. O sea, hay muchos errores de la defensiva.
3: O si no ganas 8-0, no sirve.
14: No, pero
3: por lo menos. Terminó primero, va bien en el MLS, vas a jugar a Estados Unidos y le ganas.
14: A mí el día de ayer vi errores defensivos de parte del Monterrey que podrían costarle muy caro para la siguiente fase.
5: Pero
14: muy
5: que ya
14: caro.
5: Le cuestan.
14: Ah, gracias.
5: O sea, ya le cuestan. O sea, ese es el tema. O sea, tú esperas mucho de un equipo que no te ha acostumbrado a mucho.
14: Ajá.
5: Entonces, por eso tengo mis dudas.
3: Qué feo que no te acostumbres.
5: Es la verdad. Ahora, le creemos a Matías Almeida, la Liga MX es de las más competitivas del mundo.
3: A ver, ¿qué es ser competitivo? Espere, hay que saberle. ¿Qué es ser competitivo? No dijo de las mejores, es de las
14: más. No, dijo de las mejores, ¿no?
3: Dijo de las más competitivas.
5: De las más competitivas.
3: O sea, que compite.
14: Ah, claro, compite como cualquier equipo.
5: 18 equipos igual de malos es competitivo.
14: Claro, a ver, el Llano también ve equipos muy competitivos.
3: Todos compiten, claro.
14: O sea, porque todos compiten, pero.
3: Sí, no.
14: Pero yo no creo que se haya referido a eso.
5: Tiene razón, porque puede salir campeón en la Liga MX. Chivas, América, Monterrey, Toluca. Los Pumas pueden resurgir, Toluca, Tigres, Cruz Toluca, Azul. Cruz Azul. Competitiva, claro, creo que sí es.
3: Si se quiso referir a eso, que mucho, y lo dijo, muchos equipos pueden ganar, se acepta. Si dice, es de las mejores ligas del mundo, ahí entramos a dos. Y si dicen, ¿por qué no se pasan más partidos de la Liga Mexicana en Europa?
14: Si hay tantos jugadores mexicanos jugando en el mundo. Así dijo.
5: Ah, eso sí lo dijo.
14: Bueno, eso sí lo dijo.
3: Bueno, hicimos el otro día que entró.
14: Eso sí lo dijo. Bueno, 400.
3: 400, más de 400
14: jugadores. 400 jugadores alrededor del
3: mundo. Claro, en el primer nivel son poquitos. Pero
14: eso también da mucho pase a lo que estábamos hablando el día de ayer de generar un mercado mexicano, que eso también se me hace muy bien de parte de Matías Almeida, el hecho de poder decir, a ver, comiencen a ver cómo venden derechos en otras partes del mundo, porque sería bueno que la vean para poder tener mejor ventana para nuestros jugadores. A eso sí le digo bravo, Mati.
5: Pero mira, si son 400 jugadores aproximadamente, próximamente tendremos 401. Así pinta, ¿eh? Y por eso vamos a la noria con nuestro compañero Joel Morales, quien nos cuenta la actualidad de Cruz Azul y, por supuesto, del tema Eric Lira. Joeliño, ¿cómo estás? Qué gusto saludarte, mandarte un fuerte abrazo. Cuéntanos las novedades. ¿Qué hay de nuevo allá en la noria?
19: Ramón, ¿cómo te va? Buen día, saludos para todos. Acá Cruz Azul pensando, ya trabajando en cómo será ese parado táctico, por supuesto también el hecho de regresar a la senda del triunfo. Platicábamos el día de ayer que más allá de encender las alarmas, había estos cuestionamientos por las derrotas consecutivas que tiene el equipo cementero. Obviamente que ven una oportunidad importante contra el conjunto del Necaxa, tendrán que visitar Aguascalientes para tratar de arañar algunos puntos, y es que como bien sabemos, todo se magnifica en el conjunto de Cruz Azul. El día de ayer en el entrenamiento, Joel Wiki, sabiendo que hoy todas las miradas están sobre él, comienza a identificar cuáles son las áreas de oportunidades. Trabajo en el tema ofensivo. Después de todo lo que ha generado Cruz Azul, quizás en la última parte del campo es donde no han encontrado la portería. Un equipo que, si bien es cierto, siempre se le va a estar señalando, saben que después de estas derrotas de manera consecutiva en Leagues Cup, por supuesto también en Liga MX, van a estar en el ojo del huracán. Por ahora hay tranquilidad, por ahora el equipo siente que el próximo viernes pueden por fin sacar un buen resultado y a partir de ese momento ir de manera ascendente para tratar de buscar esos primeros lugares de la tabla general.
3: Joel, buen día, ¿cómo estás? Abrazo grande hasta la noria. ¿Tendrás algún número de lo que se está manejando con Eric Lira y el Mónaco? ¿Cuál es la cifra que Cruz Azul aceptaría para ceder al futbolista mexicano?
19: Gabo, ¿cómo te va? Qué gusto saludarte. Acá la buena noticia, Gabo, lo que yo les puedo decir en estos momentos es que son detalles lo que separan a Eric Lira del conjunto del Principado. Una cantidad, a ver, todavía no se ha destapado, pero lo que hemos investigado, lo que hemos tratado de llegar al punto, es que Cruz Azul estaría recibiendo arriba de 9 millones de dólares. Ojo que la cifra es bastante importante, sobre todo por lo que se manejaba en esa primera oferta. Es por ahora lo que Cruz Azul estaría aceptando, no menos de 8 millones de dólares. Por ahí estaría rondando la cifra para que el conjunto monegasco se pudiera hacer de los servicios del todavía capitán de Cruz Azul. Ojo que en esa negociación, que en esta posibilidad de transferencia, existe la posibilidad de que Cruz Azul se quede con el 20% de la carta, esto para alguna futura venta. Es lo que por ahora están acordando ambos equipos, director deportivo Carlos Saviña del conjunto del Principado, por supuesto también Iván Alonso, y acá se los puedo yo comentar, son detalles los que separan a Eric Lira para que pueda cumplir ese sueño de jugar en el fútbol del viejo continente.
3: Muy, muy rápido, Joel, ¿también hay un porcentaje que le corresponde a los Pumas?
19: Sí, sí, sí, de esta venta tendrá que recibir una parte para que, bueno, de una vez por todas se pueda dar, pero sí, es una cantidad la que le toca al conjunto de los Pumas por esa cifra que tiene todavía en la carta de Eric Lira.
14: Mi queridísimo Joel, yo creo que va a estar bastante interesante poder ver cómo termina este fichaje, porque de alguna manera u otra, Joel, y dime si estoy mal, creo que el retraso no solamente ha sido por el cierre de cuánto será el número, sino también por la falta de lugar de un extranjero de parte del Mónaco. Probablemente tendría nombre y apellido este retraso, Balogun.
19: Hola Majo, ¿cómo te va? Qué gusto saludarte, tú nunca estás mal. Sí, es el tema de Balogun, el que quizás hoy está deteniendo un poco la operación, que ya pueda viajar Eric Lira, que ya tenga el hecho de poder aprobar exámenes médicos, pruebas físicas, pero sí, hoy la plaza de extracomunitario es la que está tapando, podríamos decir, ese lugar que tiene el futbolista mexicano. Repito, Majo, solamente una desgracia ocasionaría que no se diera esta transferencia. Acá se los digo, son detalles los que separan a Eric Lira de este equipo que tiene participación en la Ligue 1. Y sí, es Balogun el hombre que tratará de acomodar el conjunto del Mónaco. Se habla del Tottenham, se habla también del Galatasaray, pero es prácticamente un hecho que en los próximos días se puede oficializar siempre y cuando también, Majo, ojo, acá lo importante es que el Mónaco no ha quitado el dedo del renglón. Llegó la primera oferta, la segunda, desde el día de ayer por la mañana, muy temprano, mejoraron, sobre todo por lo que pretendía el equipo cementero, es el activo más importante que tiene en estos momentos, y sí, pensar que este futbolista estadounidense en las próximas horas pudiera salir también de la institución.
5: Pues pendientes de esa confirmación, Jueliño, estamos a miércoles, o sea, la posibilidad de que esto se defina esta semana, ¿qué tan alta es? Y en caso de que no se defina esta semana, preguntarte también, Jueliño, si va a seguir apartado, ¿no?, de Cruz Azul, si no va a jugar todavía con Cruz Azul hasta que esto se resuelva.
19: Sí, a ver, igual y apartado la gente se podría confundir, ¿no? Sí, ¿no, Ramón? Sí. Estoy de acuerdo contigo, ha entrenado a la par de sus compañeros, eso que también al aficionado cementero le quede bastante claro. Lo que mencionas de apartado sí es por un tema para cuidarlo, un tema para que él pueda resolver este, no quiero decir problema, pero sí que pueda resolver su situación, es por eso que se cuidó contra el conjunto de los rojinegros del Atlas. Lo decía Joel Wiki en conferencia de prensa, si tomamos la decisión de que hoy Eric Lira no tenga participación es para que pueda llegar a un buen arreglo, y si no llega el arreglo, él sabe que tiene contrato con la máquina y tiene que enfocarse al 100%. Estoy de acuerdo contigo. Yo te diría que en caso de que hoy avance de buena manera, tampoco tendría participación contra el conjunto hidrocálido. Y hay que también tomar en cuenta algo, Ramón. El cierre de fichajes, por lo menos en la Liga de Francia, cierra el próximo 1 de septiembre. Entonces, no quiero decir que hay que trabajar a marchas forzadas, pero sí habrá que acelerar un poco, sobre todo en darle salida a Balogun para que se pueda dar la incorporación de Eric Lira por fin al fútbol del viejo continente después de la extraordinaria Copa del Mundo que tuvo con la selección mexicana.
3: Muy bien, fecha límite entonces el próximo martes para definir la situación de Eric Lira. Y hablando de los rumores o de las versiones que se han dado en las últimas horas o en los últimos días acerca de posibles diferencias entre el cuerpo técnico y la dirección deportiva del Cruz Azul, vos que estás viviendo el día a día de la máquina cementera, ¿se percibe un mal clima o es solamente un tema de resultados, pero al interior del grupo las cosas se perciben con mucha armonía?
19: Hoy es un tema de resultados, Gabo, ¿eh? ¿Por qué? Porque cuando este equipo consigue la décima, porque cuando este equipo consigue el campeón de campeones, cuando consiguen la oportunidad de jugar por un título más, el Campeones Cup contra el Inter Miami, pues la verdad las cosas iban viento en popa. Hoy que no se dan los resultados, sí, los primeros señalados son dirección deportiva, que es Iván Alonso, y por supuesto también Joel Wiki. Cuando digo que son señalados es por parte del aficionado y por supuesto también de los medios de comunicación. Hoy hay respaldo a Joel Wiki y eso te habla quizás de la oportunidad que le están dando al entrenador mexicano. Confían en la capacidad y que pueda revertir la situación de este Cruz Azul, pero es normal. Cuando un equipo grande, cuando un equipo que representa mucho dentro del balompié azteca tiene este tipo de resultados, siempre habrá cuestionamientos y por supuesto también siempre habrá señalados.
14: A ver, Jolito, ayúdame a entender algo. Hace algunas semanas un equipo ofreció de Emiratos Árabes Unidos ofreció hasta 14 millones por el señor Eric Lira a la directiva de Cruz Azul. Y ahorita el Mónaco le están peleando que se suba a 8. O sea, no entiendo mucho. Rechazas una oferta de estas, pero le tienes que pelear al Mónaco. O sea, ayúdame a entender el porqué de todo esto de parte de la directiva, de no decir vete a Arabia por los 14 millones si tanto es el tema del dinero.
19: Majo, tan sencillo porque un equipo se llama Al Jazeera y el otro se llama Mónaco. Esa es la principal razón. No es lo mismo el jugar en la Liga de Francia que en jugar en el Al Jazeera. Y no le estoy faltando respeto a este equipo. Es el sueño de Eric Lira. Obviamente que también cuando llega la finalización del contrato de Eric hace un par de años, él lo primero que buscó fue no irse gratis de la institución y, por supuesto, sabiendo que venía una Copa del Mundo, sabiendo que se iba a preparar y que por ahí pudiera tener una extraordinaria justa mundialista, iba a venir algunas ofertas. Él quiso renovar con el conjunto de Cruz Azul por si llegaba en algún momento esa oferta y dejarle algo a este equipo cementero. Es tan sencillo como eso, Majo, porque él quiere cumplir el sueño de jugar en Europa. Por eso es que no se aceptó la oferta del Al Jazeera. Incluso él mismo rechazó, él se negó a aceptar esta cantidad, sí, cerca de los 14 millones de dólares. Cuando llegue el Mónaco, él puso su cabeza específicamente en el equipo del Principado para poder jugar en el viejo continente.
14: Habla muy bien, Edric Lira, la directiva. Sí, sí. O sea, el priorizar justamente, ¿no?, a un equipo como el Mónaco, y no solamente priorizar los billetes que se ponen en la mesa, ¿eh? Muy bien por parte de Edric Lira.
5: Sí, de acuerdo, que tienen las convicciones completamente claras. Juelinho, te mandamos un fuerte abrazo, muchas gracias, y al pendiente de novedades allá en Cruz Azul.
19: Muchísimas gracias, que estén muy bien. Por cierto, recordarle a la gente que esté pegadísimo a los espacios de Claro Sports. Hoy al mediodía habrá conferencia de prensa acá en las instalaciones de Cruz Azul. Un abrazo, que estén muy bien.
5: Gracias.
14: Oigan, y otro nombre que me salió por ahí, Carlos Viña. Ya se llevó a Theon Wilke, ya se llevó a Heriberto Jurado, y esta vez, de alguna otra manera, es quien pone el punto sobre la I para este intercambio entre el Mónaco y el Cruz Azul para el señor Edric Lira. Me encanta que un directivo que estuvo en las, vamos a decir, en la dirección de América, termine yéndose al viejo continente y comience a jalar a estos jovencitos, ¿no?
3: Sí, un directivo, digo, de buen trabajo en el América. Eso le permitió llegar primero al Circle Bruges.
14: Al Circle Bruges,
3: claro. De la Liga de Bélgica. Este pertenece a un empresario multimillonario ruso, también propietario del Mónaco. Por eso salta del Circle Bruges al Mónaco. Y sí, con el conocimiento del fútbol mexicano, es el que apuesta, el que se arriesga por llevar talento mexicano. Y bueno, esperemos que se dé en las próximas horas la contratación de Lira.
14: Claro, porque hay directivos allá que también son mexicanos y que no jalan esta cantidad de jovencitos.
3: Y hay algunos que no jalan, claro. ¿Qué le vamos a hacer?
5: Sí, hay quienes no.
3: Vamos a la pausa, ¿les parece bien?
5: Vamos a la pausa.
14: Eso sí, jala.
3: Eso sí. Vamos a la pausa.

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5: 10 de la mañana en la Ciudad de México. Regresamos aquí a Peloteando. No sin antes repasar los mensajes del público. Mensajes que han estado muy intensos, ¿eh?
6: Claro.
7: ¿Ah, sí?
5: Sí, sí, sí. Si te parece bien, arrancamos con todo. ¿Te
7: ¿Qué?
5: Parece?
7: Sí, claro.
5: El primero dice, muy buenos días. Lo saluda su amigo Juanjo, a la guapísima Majo y a los excelentes comentaristas Gabriel y Ramón. Mi comentario es si podrían hacer un programa especial del aniversario 103 del Necaxa, un equipo de gran tradición en nuestro fútbol. En relación al regreso de Chino Huerta, ojalá triunfe con los Pumas. Saludos.
7: Ay, gracias, gracias por supuesto.
5: Buena propuesta.
7: Bueno, para los Pumas. Bueno. No, y sí, un equipo de Necaxa que también hay que recordar. Hace poco, con el propio Nicolás Larcamón, terminó dándonos sorpresototas en un torneo, ¿eh? Así que sí, vamos a ver de ir hablando.

0: En el aniversario del equipo de Necaxa.
1: 103 aniversarios del Necaxa, muy bien.
0: Sí, muy bien, muy bien. Vámonos con otro, escuchemos un mensaje de Ricardo Ramírez, un mensaje de voz.
2: ¿Qué tal? Muy buen día, Ricardo Ramírez de la Ciudad de México. Un saludo al estudio y al público en general. Yo creo que el regreso de Huerta no es un retroceso en su carrera, simplemente hay que ser realistas. A Europa hay que irse a comer banca, hay que irse a todo lo contrario que tienes aquí en México, y no es por comodidad, simplemente el idioma, el clima, la adaptación y todo eso. Son profesionales, no a todos se les da. Hay gente que se le da, hay gente que se le da todo y lo logra, pero yo no creo que sea un retroceso. Y recuerden que en mensajes atrasados yo les dije que yo confiaba en equipos mexicanos cual fuera, pero que un campeón iba a ser mexicano. Ahorita ya van dos que califican, faltan los otros dos del día de hoy, y ojalá pueda darse para quitarse la hegemonía de los norteamericanos.
0: Ah, eso me encanta, en la Leagues Cup, claro, totalmente de acuerdo contigo. Esperemos, por supuesto, que después de estos dos, Toluca y América hagan lo propio y se terminen levantando los equipos mexicanos en esta gran final. Y por parte de lo de Chino Huerta, qué lindo que lo ponga de esa manera, no es un retroceso, sino que pues, no es para todos.
3: Siguiente mensaje dice, buenos días y saludos. Sí, segundas partes sí son buenas. Lo digo por experiencia. Arriba el América, Marco Antonio Martínez de Tulancingo. Tú también, Marco, cuenta bien el chisme, porque no sabemos a qué te refieres. Sí. Eres como Majo Rojas, nada más nos dejas ver un poquito de esa de ese chisme y después nada más.
1: Tu segunda parte fue buena.
3: Sí.
1: Muy bien, el de Tulancingo.
0: Hay que ser misteriosos. En Tulancingo también somos misteriosos. Marco,
1: ¿cómo somos?
3: Somos. Tú también eres de Tulancingo. ¿Dónde
1: ¿Cuándo fui?
0: No,
1: ¿viste?
0: Porque yo también soy misteriosa.
1: Ah, ok.
0: Por Tulancingo.
1: Bueno, me parece muy bien. Gracias para nuestro buen amigo. Y momento de seguir hablando del Chino Huerta, pero no entre este grupo de ignorantes que somos nosotros, sino gente que sabe mucho de fútbol, gente que además, bueno, vos también sentís la playera universitaria, pero gente que la ha aportado con mucho orgullo. Este día, bueno, llegó Chino Huerta con toda la ilusión aquí a México para ser protagonista con Pumas, y es importante poder tener una voz autorizada para hablar al respecto y también de la actualidad de los Pumas. Vamos a hablar con Israel López, exjugador y ex auxiliar técnico de los Pumas, para conocer, bueno, tu punto de vista. Israel, muchísimas gracias por estar aquí con nosotros en Peloteando. Antes que nada, estamos con Majo Rojas, con Ramón Barrenechea. Y bueno, esto que se pone, ¿no?, arriba de la mesa. El Chino Huerta viene, claro que es un refuerzo importante para los Pumas, pero es un retroceso para el fútbol mexicano, para él en su carrera. ¿Cuál es un poquito tu forma de ver esta situación, Israel? Muy buen día.
4: Hola, ¿qué tal? Buen día. Un saludo ahí a Majo, Ramón, Gabriel. Con el gusto de poder platicar con ustedes y, bueno, con toda su audiencia. Gracias por la atención y la invitación. Mira, se menciona mucho el tema de retroceso, de regresar a México, de que obviamente el jugador mexicano aspira siempre a ir a jugar a Europa o estar en las mejores ligas, pero también hay que poner en contexto, me parece, hoy día la realidad de lo que es la vida diaria del Chino, ¿no? Y creo que ante estas lesiones que ha tenido, ante esta falta de juego, pues como jugador, como deportista, lo que quieres es tener actividad y lo que quieres tener es un nivel futbolístico que obviamente te lleve nuevamente a estar ahí entre los primeros planos o llamar la atención. Creo que la oportunidad que se le presenta, y no solo para Pumas, se mencionaba que había otros equipos interesados en sus servicios, el venir a México y retomar eso, pues me parece que también para él es un reto mayor al que tenía anteriormente, y que sin lugar a dudas el regresar a un equipo como Pumas que lo acobijó, que obviamente él se ganó ese respeto, ese cariño ante la gente con sus actuaciones, pues creo que puede ser positivo para él en el sentido de retomar ese nivel futbolístico y nuevamente aspirar, ¿por qué no? Yo digo, el al volver a soñar y llamar la atención y generar otra vez un tema de poder salir a jugar a otra liga.
0: Israel, ¿qué tal? ¿Qué tal? ¿Cómo estás? Muy buenos días. Qué gusto y qué orgullo para mí, siendo Puma, por supuesto, poder conversar contigo y conocer un poquito de lo que piensas, porque tú conoces perfecto el mediocampo y más el mediocampo de ese equipo. Coméntanos un poco qué podría ser lo que le viene a aportar el Chino Huerta en su regreso a la Liga MX y, por supuesto, al equipo de Pumas cuando estuvo la baja o cuando ya hay la baja de Sebastián Córdoba, pero que en el mediocampo también se encuentra Vite, Carrasquilla, lo decíamos, es un mediocampo de Pumas muy bueno, pero ¿qué viene a aportar exactamente el Chino Huerta a esa posición del campo?
4: Hola, Majo, con el gusto de saludarte. Sí, mira, a ver, yo creo que el Chino prácticamente viene a apoyar o a hacer refuerzo, no tanto en el medio del campo, me parece más siendo un tema ofensivo 100%. Para mí, el juego que en algún momento desplegó, en algún momento mostró, tiene que ser fundamental para desequilibrio por bandas, para ser ese hombre que llegue en segunda zona, que obviamente se haga presente con goles, que se haga presente con asistencias. Creo que hoy día Pumas va a tener una fortaleza, si es que puede lograr, el generar nuevamente un nivel futbolístico importante en él, y obviamente a beneficio del equipo, que me parece que hoy día lo necesita tener ese desequilibrio, esa fortaleza por banda, y el que puedas tener un jugador desequilibrante que ponga pases para gol. Obviamente tienes gente importante en el área, como lo es Juninho, como lo es Morales, como lo es Memote. Entonces, creo que llega a sumar. Y obviamente, o evidentemente, en algún momento también fue un jugador de mucho desgaste, de mucho sacrificio por banda, el ayudar a la defensiva. Y que junto con Antuna puedas generar ese juego desequilibrante por banda. Creo que ahí yo me enfocaría, no tanto en medio campo. En medio campo parece que tienen jugadores ahí que puedan suplir, pero el juego por banda o la ofensiva va a ser muy importante para el cuadro universitario.
3: Estamos platicando con Israel López. Israel, muchas gracias por platicar con nosotros, mandarte también un fuerte abrazo. Antes de seguir preguntándote sobre tu opinión, me gustaría y te invitaría a que escuchemos juntos las palabras de César "El Chino" Huerta, ahora que hace unas horas, de hecho, llegó al aeropuerto de la Ciudad de México. Esto fue lo que dijo el Chino Huerta.
5: No puedo hacer un balance, en realidad solo jugué 6 meses en Europa y lo demás estuve arrastrando ahí problemas de lesión, 2 cirugías, por ahí se ha hablado mucho que tuve que aferrarme un poco. Lo hice, me esperé hasta casi el cierre del mercado, que es en 5 días, para ver si me salía una opción. En el club me cerraron las puertas, me dijeron que no contaban conmigo, me separaron del grupo, entonces pasé semanas difíciles, pero con la ilusión de poder conseguir alguna oportunidad allá en Europa. No la conseguí, no quedó en mis manos y vengo con mucha ilusión ahora con Pumas, y sé que tengo algo pendiente también acá. Sí, hablé con Solar y él me mostró las ganas de querer contar conmigo. Yo le expresé también que estaba haciendo todo lo posible por poder integrarme al grupo, a sumarle, y nada, eso me deja también contento el que Pumas haya pujado muy fuerte por mí.
3: Esas son las palabras de el Chino Huerta, ahora que está de regreso en México. Israel, preguntarte desde tu perspectiva, ¿qué se necesita para ser ídolo de una institución? Y si consideras que el Chino Huerta, con el poco tiempo que estuvo en Pumas y que tuvo resultados positivos, se le puede considerar como una especie de ídolo de universidad.
4: Mira, yo creo que para poder ganarte ese mote de ídolo en un equipo, en una institución, tiene que haber muchos factores. Uno es, obviamente, resultados, ¿no? Resultados que des hacia la institución, hacia todo. Va de la mano a las actuaciones que tú des, obviamente el desempeño que tengas dentro del campo. Y sobre todo que tengas esa empatía con la gente, ¿no? Me parece que él al llegar a universidad venía con un tema ahí especial. Obviamente sabemos que él no nace en la universidad, él viene de Guadalajara, pero con las actuaciones que tiene y con todo lo que genera o generó para el equipo en ese entonces, y con ciertos detalles como por ejemplo el hecho de la playera cuando se festejaba los goles y el eslogan ese de rehecho en la universidad. Me parece que ahí se fue ganando a la afición, se fue ganando a toda la gente universitaria en el sentido de ver un jugador que se entregaba al 100%, que luchaba. Y tú sabes perfectamente, y bueno, el mencionarles que el estar en Pumas es sinónimo de lucha, de entrega, de dejar todo en el campo, en el cada jornada, día a día, en los entrenamientos. Entonces, me parece que él se fue ganando ese respeto de la afición y hoy lo ven como alguien importante. Yo no me animaría a decir que un referente, me parece que falta para eso. Obviamente, insisto, va de la mano de los resultados.
1: Sí, coincido contigo, Israel, me parece que sí, puede ser muy querido por la afición de Pumas, pero para llegar a ese estatus dentro de la institución, habiendo pasado grandes jugadores, le falta un poco. No es que no lo haya merecido, sino que el tiempo tampoco le permitió conseguirlo. Hablando un poco de los Pumas y la actualidad también, Israel, saber cuál es tu punto de vista acerca del momento, acerca del nivel de juego, acerca de la plantilla, ¿qué es lo que opinás?
4: Sí, mira, la verdad es que ha sido complicado. Obviamente está, me parece, en un proceso de adaptación. Obviamente, al llegar un nuevo técnico, hay ciertos temas donde el equipo todavía no lo veo yo al 100%. Me parece que están en ese proceso. Es una realidad que el plantel pues es casi la mayoría de lo que estaba junto con Efraín, un torneo pasado donde pudieron llegar a una final. Pero el llegar nueva gente, nuevo proyecto, lleva tiempo y creo que pues hay que confiar en el trabajo. Me parece que Solari hoy es un técnico que demostró buenas cosas en Pachuca, tiene un reto muy importante en la universidad y que semana a semana pues se le está exigiendo y se le está pidiendo el poder levantar al equipo, y no solo a él, sino también obviamente a los jugadores, ¿no? Creo que Universidad es un equipo que ya tras tanto tiempo, tras muchos años de no poder conseguir algo, hoy día tiene la necesidad de eso, de inmediatamente tener resultados y que se dé junto con una actuación que convenza, que agrade a la afición. Me parece que hoy he escuchado ahí comentarios de gente que de repente me escribe y me dice que lo que no les gusta es el accionar, las formas en la que el equipo hoy día está sacando los resultados. Entonces, es parte y es algo normal, pero con el tiempo se va a tener que ver esa mano del técnico junto con la calidad y obviamente la posibilidad de que los jugadores lleven a este equipo a planos mayores y que aspiren nuevamente a un título que es algo importante y que obviamente la institución lo tiene en mente y más la afición, que obviamente esperamos que el equipo pues le vaya bien y obviamente pueda conseguir un título más.
0: Israel, estuviste en Fuerzas Básicas, fuiste técnico auxiliar en el primer equipo, conoces perfectamente bien la institución de Pumas. Al final de cuentas, todavía el mercado no se cierra hasta el 11 de septiembre. ¿Crees que le falte algún jugador más a Pumas para poder hacer que las cosas se mejoren dentro de lo que ha sido hasta el momento la liguilla, en donde con 8 puntos, 2 victorias únicamente, 2 empates, 1 derrota, no termina de gustarle a la afición? Salió abuchado el técnico Solari en el último encuentro. ¿Tú crees que antes del cierre de mercado de fichaje necesite algún jugador en alguna de las líneas Pumas que todavía puedan reforzarse?
4: Mira, Majo, honestamente, y bueno, uno que salió de ahí, obviamente voy a hablar de épocas anteriores, de años donde nos tocó poder estar ahí. A mí me gustaría que si van a buscar un jugador, que si se necesita reforzar una zona, pues se voltee a las básicas. Creo que esa es la esencia de este equipo y es algo que Universidad hoy día necesita urgentemente. Me parece que se está trabajando bien. Ahí está un buen ex compañero, amigo, Raúl Alpizar, que está al frente de las básicas y que la encomienda, junto con hoy día Toño Sancho, que es el director del deporte, bueno, de lo deportivo ahí en Universidad, tienen en mira el poder, junto con los resultados y junto con las actuaciones, el poder regresar a hacer ese equipo de Universidad que tenga esa mística, ¿no? Donde si hoy día necesita algo el equipo inmediatamente se voltee a básicas, no buscar afuera. Creo que eso es lo primordial. Evidentemente los resultados mandan y muchas veces se entiende que el técnico que esté en turno, pues primero buscará a lo mejor traer algo de fuera ya probado, ya hecho y demás, pero yo creo que hay que confiar en el trabajo que hoy día se está haciendo ahí, hay que confiar en la calidad de los jóvenes que están hoy día en básicas y que necesita Pumas tener ese envión de poder, junto con los chavos, la energía, todo lo que representa la universidad, el poder salir adelante ante situaciones difíciles o situaciones que se les compliquen. Entonces, mi punto de vista muy personal, confiaría yo en lo que hoy día se está haciendo en básicas y voltearía ahí antes de buscar afuera.
3: Estamos platicando con Israel López y me gustaría preguntarte, Israel, porque creo que tocas un punto bien importante y lo hemos platicado aquí en el programa. Pumas es una institución donde, claro, la cantera es algo histórico, es una de las grandes razones por las que Pumas es el equipo tan grande que es, por confiar en los jóvenes. Y no sé si se ha desperdiciado un poco incluso el tema de aquellos futbolistas que fueron históricos con Pumas, que fueron y que están completamente identificados con la institución, involucrarlos más con Pumas. Estoy hablando, por ejemplo, de ti, estoy hablando, por ejemplo, del Jimmy, estoy hablando del Capi Beltrán, futbolistas que saben lo que es portar esa camiseta y que de pronto, no solo para el primer equipo se busca afuera, sino que tal vez hay personas que conocen, que quieren a la institución, que podrán involucrarse más con ella.
4: Sí, estoy de acuerdo. Me parece que también, y bueno, te agradezco el que me incluyas en esa lista. Hay muchísima gente importante que ha pasado por el club y que obviamente sabe perfectamente lo que es el Club Universidad, es la esencia, insisto, en este tema de lo que es Pumas. Sin lugar a dudas, pero bueno, también sabemos que el fútbol hoy día ha cambiado, hoy día los resultados mandan muchas veces y se necesita tener gente que dé resultados inmediatamente. Todo proyecto necesita un proceso y obviamente que la gente que esté al frente pues confíe en eso, confíe en la gente que puede estar. Me parece que hoy intentan regresar esa esencia, ese tema de identificación de los jóvenes con la universidad y demás. El mismo trabajo, el tiempo lo dirá y los resultados, porque al final de cuentas eso manda mucho, los resultados, pero de que hay gente muy capaz, sin lugar a dudas, hay gente que quiere mucho al equipo, queremos mucho al equipo, que nos interesa que le vaya bien y que obviamente, sin lugar a dudas, si se presenta una oportunidad, pues haríamos lo imposible por dar buenas cuentas y entregar y regresar un poco de lo que mucho nos dio este equipo, esta institución.
1: Israel, te tengo que comprometer y te pido una disculpa, ¿ok? ¿Y por qué te digo esto?
4: A ver.
1: Son 15 años sin títulos en Pumas y distintas directivas que han tenido que ver con una forma de gestionar el club que de pronto ya quedó caduca, que quedó perimida en la historia. Uno de pronto repasa 70, acá 70, 80, 90 del siglo pasado. Y me parece que las altas autoridades de la institución no terminan de adaptarse a las nuevas formas, a las necesidades, y seguimos con este vínculo con la universidad, con la autoridad que representa la rectoría en el club, en definitiva, porque sí tiene, por supuesto, autoridad y poder de decisión, y termina poniendo gente que realmente no tiene ni vínculos, ni conocimientos, ni historia con el fútbol, y que termina impactando en la gestión y administración del club. Por eso te pregunto si estás de acuerdo con esto que digo o diferís y por qué.
4: Me parece que sí y es una realidad y en muchos equipos existe eso, no solo Pumas. Creo que hoy hay gente que tal vez no está tan... No quiero decir medida o con conocimientos. Creo que hay ciertos puestos donde debes de tener cierta especialidad. Y hoy el fútbol se maneja distinto. Hoy el fútbol, o un común denominador en México, y es, insisto, un punto de vista, es al futbolista o al exfutbolista o a la gente que ha pasado mucho tiempo en el fútbol, no se le ve tan bien hoy día verlo en los clubs. ¿Por qué? No lo sé, eso es algo que obviamente cada institución tendrá su manera de ver. Hay ciertos casos específicos donde ha existido éxito o han tenido éxito, pero en la mayoría hay muy poco hoy día y me refiero a casos específicos. Yo soy de la idea que un director deportivo me parece que podría ayudarse siendo un exfutbolista, siendo alguien que vivió, que sabe lo que es un vestidor, que sabe lo que es el manejo de un equipo, la gestión de un equipo. Habrá directivos que obviamente tendrán conocimientos en finanzas, en todo lo que es dinero y demás, o negociaciones, pero el tema del fútbol es algo especial. Tal vez me dirán que estoy chapado a la antigua, que estoy ya un poco veterano en ese sentido, pero para mí sí es importante. Y hay que remontarnos, o actualmente, yo te digo, un caso de éxito recientemente: América, ¿sí? Tricampeón. ¿Quién es su director deportivo? Alguien que estuvo en el fútbol y que sabe perfectamente lo que es. Entonces, hay que buscar esos casos de éxito, y me parece que de repente, pues, tratar de igualarlos o copiarlos. Hoy en Pumas está Toño Sancho tratando de hacer eso. En algún momento, y ahorita que mencionaban al buen capitán Beltrán con Querétaro y tuvo éxito. Y así casos, hay muchos casos donde me parece que habrá que ver, pero me atrevería a decir, es una moda que hoy día está en el fútbol, el no ver tanto exfutbolistas ahí dentro de las directivas o de la gente de arriba. Entonces habrá que preguntarle a los de arriba el por qué o cuál es la situación.
0: Bueno, estamos por supuesto con todo el análisis y todo lo que piensa acerca del equipo de Pumas, Israel López. Gracias, Israel, por estar con nosotros esta mañana en Peloteando. Un equipo de Pumas que esperemos levante pronto, tiene a Tijuana, a León y prontamente a tus Chivas Rayadas, mi querido Ramón, para poder sacar las papas del horno, y espero que Esteban Solari, como tú dices, Israel, haga la diferencia. Mil gracias, un fuerte abrazo y gracias por estar con nosotros.
4: Al contrario, no, muchas gracias, gracias por la atención y encantado de la vida poder platicar con ustedes. Les mando un fuerte abrazo y sí, esperemos que Pumas levante y que obviamente esté ahí en los primeros puestos de la liga, y que a ver si se da obviamente el poder alzar un título más.
0: Ay, ojalá que
1: muchísimas
0: sí.
1: Muchísimas gracias.
0: Saludos. Gracias, saludos.
1: Adiós.
4: Gracias, saludos.
0: Y sí, no, bueno, eso es lo que todos los aficionados de Pumas en estos momentos quieren, ¿no? Después de 15 años, la sequía de títulos se está ampliando, y lo que menos queremos, por supuesto, en Pumas es eso, una afición que sigue exigiendo, y yo lo decía, abucheado totalmente Solari y el equipo completo en el último partido, porque claro, no se ven los resultados pronto, somos sí una liga resultadista y una afición resultadista en donde los, sí, no importa tanto el proceso o que haya iniciado un proceso Solari, sino lo que entreguen en la mesa, ¿no?
3: Yo no sé si notaste algo, querido Sensei Gerberov, que pasa con Majo Rojas cuando habla con gente de Pumas.
1: Sí, miel.
3: Baja el volumen.
1: Miel.
3: Dejes hablar así. Querido Israel. Qué gusto. Majo, o sea,
0: es el algo padre.
3: Empiezas a farmear aura.
1: Pero grita como siempre.
0: No, es el equipo de mis amores. O sea, tú sabes que yo veía Irra.
1: Claro. Y era chiquita, así como que. Cuando eras chiquita, lo veías.
0: O sea, no, o sea, era así de agarrada de la reja de CU, así de ¡Irra! ¿Ya sabes? O sea, yo que ahora soy compañera de Capi Beltrán, pero para mí Capi Beltrán, o sea, al igual que Bruno, que también fuimos compañeros.
1: Sí, pero también los insultaste. También decía, oye, mi hijo, ¿por qué no corres?
0: Pone más hueso. Créeme que yo nunca fui una aficionada.
3: No, así.
0: De esas, ¿eh? No, fui una aficionada, la verdad, entregada. Fui no, sola.
1: No, entregada, no.
0: Que tengo que darle, claro, duro a la gente que no responde, pero al final de cuentas, pues sí, yo hablo con mis queridísimos héroes de.
1: Pero si, por ejemplo, si hablaras con Solari, ¿cómo le hablarías a Solari?
0: No, lo mato.
3: No, Majito. No sabes que una de esas te hace campeona.
0: Lo pongo en su lugar.
1: No, gritaste los goles. No, nunca gritaste los goles de Solari.
0: Nunca grité los goles. Eso estuvo un año, ¿no?
1: Pero hizo un montón de goles. ¿Qué tiene que ver?
0: No, la verdad no, ¿eh? Nunca me. No, es que. Raro, porque por ejemplo con Leandro Augusto y con Bruno siempre me identifiqué como aficionada de Puma. Sí. Además también porque fue el equipo bicampeón, pero. No.
3: ¿Con Efraín? Nunca. ¿Efraistóteles?
0: Efraistóteles toda la vida.
3: Muy bien.
0: Efraistóteles, Darío.
3: Pero a Aristóteles Darío también Verón, le repartía. Darío Verón,
6: es hermoso, es película.
0: Totalmente. Película. O sea, Israel López, uff. Sí. O sea, perdóname, pero hay jugadores con los que te identificas.
1: Jerry Galindo. Oh. Sí, sí, Israel sí. Castro. Sí,
0: Irra
1: sí.
0: Castro. Sí, un sí. beso.
1: No, Joaquín no, Botero.
0: ¿Ah?
1: Joaquín Botero, por ejemplo.
0: Ah,
1: ¿qué?
6: Sí, puede ser.
0: Sí,
1: tú
0: sí.
1: en el, tor- tú no, el, no, tú no, en el sí. título, con Puma.
0: Sí, sí, sí, pero.
1: Hay el Caché Íñiguez.
0: Hay jugadores que les tengo amor. Hay
6: Ailton.
0: Jugadores que les tengo amor. Hay jugadores a los cuales sí tuve mi póster en mi cuarto y todo, entonces.
1: Ah, muy bien.
0: Sí.
1: Revelaciones.
3: Revelaciones. Vámonos a la pausa.
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1: Según mi reloj, 10:30 de la mañana.
0: Según tu reloj.
1: En esta hermosa ciudad, con muchísima información, continuamos porque hay más Leagues Cup el día de hoy y el América se estará enfrentando en uno de los cuartos de final a este equipo que es de Columbus. Que
3: Columbus.
1: Es la tripulación de Columbus, que anda muy mal en el torneo local, Rojas, ¿eh? Muy mal en la MLS. Así que no debería o no debiera ser obstáculo para que el América consiguiera otro boleto para México en las semifinales de la Leagues Cup. Yo confío una vez más en las Águilas del América. Espero que usted también confíe, como mexicana que es, en las Águilas del América. Y que
0: yo he dicho siempre que cuando es un torneo internacional yo siempre voy a ir por los equipos de la Liga, así sea del América.
1: Yo no. Entonces coincide.
0: Yo sé que tú no.
1: Pero, a ver, desde tu análisis, Ramón Barnechea, ¿ves oportunidad al Columbus Crew?
3: Es que sigo pensando que este América es líder de la competencia por los rivales que le ha tocado. No, no me parece que el América todavía se haya enfrentado a rivales de peso y que sean candidatos a algo en el torneo. Yo sigo pensando que este América, por supuesto, que mejoró muchísimo de lo que pasó la temporada anterior, pero creo que todavía debería estar a prueba. Y del otro lado está el Columbus, que pues sí, por supuesto, no. Si ahorita salimos aquí a Plaza Carso y presentamos por un jugador del Columbus Crew, tal vez no encontremos a nadie. Pero, de todas maneras, hay historial entre estos dos. Y resulta ser que el América nunca le ha ganado al Columbus. De hecho,
0: ¿en serio?
3: El Columbus ha goleado al América.
0: Oh,
3: 4-1.
0: Santo Dios, por favor.
3: 4-1. Majito Rojas. 4-1 le pegó el Columbus Crew al América hace no mucho tiempo. Creo que habrá que darle tiempo al tiempo. Me parece que este América es verdad que esté en posiciones importantes, pero comprarlo como que es el líder que los americanistas presumen, creo que aún no me convence.
0: Miren, están hablando de que les ha tocado flanes al América al inicio de la temporada y que por eso está como líder. ¿Saben cómo viene o cómo llega el Columbus Crew a este partido? Con 3 derrotas consecutivas en la MLS.
3: ¿Qué?
0: En la MLS. Con 3 derrotas, no siendo ese equipo como lo es el Chicago Fire, como lo, o sea, a ver, es un equipo que tiene en un, vamos a decir, jugador de la Real Sociedad que acaba de llegar y que, claro, ha anotado 3 goles hasta el momento con el equipo en 7 partidos, su gran y máxima figura. Entonces, el señor Bryce Méndez es el que va a hacerle los goles al equipo del América.
3: Y es un buen jugador, ¿eh?
0: Sí, pero yo jugador. No creo. Pero ver,
3: este Columbus empató con tus Pumas. Pero que los Pumas, estamos hablando de que tiene un equipo muy decente.
0: Rey,
3: a mí me parece que los Pumas están hoy para pelearle al América sin problema. Bueno, contra ese equipo empató Columbus.
0: El Pumas no camina. Y no caminó en la Leagues Cup, al igual que Pachuca, al igual que Cruz Azul, al igual que muchos.
1: De 30 equipos que hay en la MLS, el Columbus Crew va 29.
0: Imagínate.
1: 29º, penúltimo.
0: Es un flan.
1: El equipo, para que sepan ustedes, columbuseño.
0: Columbuseño.
1: ¿Y cómo se le dice a los de Columbus?
0: Columbuseño.
1: Columbuseño.
0: Exactamente.
3: Bueno, es tu Columbus.
0: Ganó
3: al Atlas. El Atlas está ahorita en posiciones de privilegio de la Liga MX. Este Columbus le ganó al Pachuca.
0: Pero el Pachuca,
3: en este mismo
0: el
3: torneo.
0: Pachuca sí fue. Entonces, pero
3: el torneo, a ver, el Pachuca
0: oscuras,
3: tiene a el máximo goleador hoy de la Liga, Salomón Rondón. A ver, no me parece que es necesario pelucear de más al Columbus, que además juega, tal vez, o no lo ubicamos tanto, no tenemos tanto en el radar, pero cuando se enfrentaba recientemente equipos mexicanos y en el 2023 al América, que el 2023 era otro América que era mejor que este, sí. Columbus le metió 4. Entonces, yo no creo que sea tan fácil para el América. Para mí, el único equipo mexicano que esté en duda de pasar es el América.
0: O sea, ni Toluca.
3: No, Toluca yo creo que va a estar en la siguiente
0: ronda. Okay.
1: Ahora, por ejemplo, si vos tuvieras ahora, en este mismo momento, que apostara tu mascota. Si el América o el Columbus Crew. ¿A quién, por quién apostarías?
3: Al Columbus Crew.
0: Tu mascota.
3: Sí.
1: Te quedarías sin el caniche.
3: Ya veremos.
1: Sin el pichicho.
3: Ya veremos mañana.
0: Canichito.
1: Te aviso que pariste a tu pichicho.
0: Exactamente. Pero bueno, porque además dicen que Zendejas viajó con el equipo.
3: Okay.
0: Que Miguel Borja, que es la nueva adición del América, probablemente esté para jugar. Sí. Probablemente. Entonces, yo creo que Memo Almada también tiene piezas en su haber.
3: Y
0: espero
3: él es
0: que
3: bueno.
0: Y tiene muy buenas piezas. Espero por ahí que el señor Henry Martín salga con buena puntería esta vez, ¿eh? Y que no la riegue. Y que no riegue el tepache. Porque la verdad la ha regado las otras veces. Entonces, probablemente yo creo que tú sabes que yo soy antiamericanista, pero yo me voy con el América esta vez por ser Liga MX.
1: Sí, viene bien, tiene un gran entrenador, el equipo está funcionando. Coincido, no le ha ganado. Y este equipo vemos que tampoco representa una gran oposición, un equipo que va 29 de 30, que viene de perder 3 partidos en fila. Vamos a escuchar mejor a Henry Martín, al que está peluceando Majo Rojas.
0: Sí, totalmente peluceado.
6: Realmente creo que si no hubiese sido o no hubiese llegado a este equipo, tal vez no, o no tal vez, estoy seguro que no hubiese sido quien soy hoy. No hubiese sacado este carácter que tal vez ni yo sabía que tenía. Porque este equipo tienes de mucha exigencia, no importa lo que hiciste el torneo pasado, importa lo que haces, y es más, ni siquiera digo el torneo pasado, no importa lo que hiciste el partido pasado, importa lo que hagas el siguiente partido, y esa exigencia solo te la da este club. Eso hace que uno no se pueda relajar, eso hace que uno siempre dé el máximo en los entrenamientos, en los partidos, y las cosas pueden salir bien, pueden salir mal, eso es parte del juego, pero que tú dejes de intentar, eso no hay forma de no hacerlo, y eso es lo que te da esta institución, es lo que te da, es lo que he aprendido yo aquí, y por eso hoy estoy muy feliz de que una vez más estoy saliendo de, podría decir, de las cenizas, de vuelta, ahora de saliendo de tantas lesiones que tuve el torneo pasado, que tuve más bien el año pasado, y hoy estoy muy feliz de poder disfrutar, de poder ser yo de vuelta, de compartir cada viaje, cada entrenamiento, porque me había perdido durante mucho tiempo, me perdí todo eso.
0: Bueno, con 11 partidos dirigidos, el señor Guillermo Almada, con 5 victorias, 4 empates, 2 derrotas y líder de la competición en la Liga MX, llega a este encuentro contra el Columbus Crew. Vamos a ver qué sucede, qué va a estar alineando, por supuesto, Memo Almada, con todos los jugadores que tiene, si esta vez también va a confiar en una plantilla bastante llena de los propios canteranos, jóvenes, ¿no?, que han sacado de alguna manera la cara por el América en partidos anteriores, ¿no?
15: Veremos, veremos. Yo me mantengo con mis dudas, me mantengo con mis reservas.
0: ¡Ay, basta, tus dudas!
15: Y, o sea, me pone a ver, ve cómo cierra el torneo de la América. Porque después del Columbus, todavía le va, bueno, entre comillas, el Puebla. El Puebla no anda mal. Después Tijuana, que no andaba tan mal. Después Cruz Azul, Chivas, Monterrey, León, Atlas, Pachuca, Toluca, Pumas y Tigres. O sea, lo bueno viene apenas para el América.
0: Sí, claro.
15: Los retos de verdad apenas van a llegar.
0: Totalmente.
15: Y por eso creo que hay que tener mesura. A mí no me convence todavía este América. Entiendo que habrá mucho americanismo que ya se siente, que vuela muy alto. Henry Martin ya es el goleador de nueva cuenta del equipo.
0: No,
15: habrá que verlo todo el torneo. No. Hay que esperar un poco. Y yo por eso tengo mis reservas. Voy con el Columbus Crew.
1: De acuerdo.
0: Vale.
1: Es de respetarse lo que dice Ramón Barnechea. Hablando de equipos grandes y de equipos a los que alguien simpatiza como usted, vamos a escuchar al presidente del Barcelona, Joan Laporta.
0: ¿Vamos a ir al viejo continente?
1: Hasta el viejo continente para escuchar lo que dice Laporta acerca de esta posibilidad de incorporar a Julián Álvarez, que se ha convertido... Lo de Lira no es un culebrón, esto es un...
15: No, lo que le
0: no, es la... ni lo de Lira ni lo de la hormiga, esto es una locura.
1: Vamos a escuchar a Laporta a ver qué dice.
20: Muy interesados en el jugador.
21: La verdad es que estamos muy interesados en el jugador. Queremos que nuestra oferta sea aceptada y lo decimos con todo respeto para el Atlético de Madrid. Y queremos que sepan que si ellos están abiertos a vender durante este mercado de fichajes, estaremos ansiosos de comprar al jugador de acuerdo con la oferta que les hemos hecho llegar.
20: A comprar al jugador de conformidad con la oferta.
0: Hay que recordar que el mercado de fichaje ya cierra el 1 de septiembre. Entonces, al final de cuentas, no tienen muchos días el Barcelona o el Atlético de Madrid para ver qué va a pasar. Según esto, que después de 2 días de descanso, el señorito Juliáncito Álvarez no se presentó al entrenamiento del Real Madrid, del Atlético de Madrid.
1: Una indisposición.
0: ¿Indisposición?
1: Bueno, le duele la panza.
15: Una molestia.
1: Usted nunca faltó porque le duele la panza.
0: No, va, Gaby. Esto
1: usted es mal pensada.
0: Lo veníamos hablando. Son las formas en las cuales Julián Álvarez ha tomado esa posición. Yo siempre he creído que un jugador que quiere retirarse deberían de darle la opción de decirse, si quieres ir, ahí está la puerta, adelante. Pero el Atlético de Madrid se ha aferrado, se ha amarrado a no dejar salir a un jugador que no quiere estar en la institución más. Y yo creo que esto es una, vamos a decir, una forma de decir una institución no. Quiero que te quede claro, no me da la gana de seguir en el Atlético de Madrid.
15: Y el equipo está en su derecho de decirle, pues ahora te quedas.
0: Madre
15: está en todo su
0: Pero a ver, ¿tú cuántas veces amarraste una novia a la silla para que no se vaya de tu lado?
1: No, no. ¿Qué? A ver, Rojo, ¿qué es esa declaración?
0: Bueno, no sé, o tú alguna, ¿no? O sea, a ver, no hay manera cuando es un no es un no.
1: No traslade sus experiencias personales. Lo que usted ha vivido en su vida no se la traslade.
0: Yo nunca tuve que amarrar a nadie para que se quedara.
1: No, pero sí que la amarraron.
0: Mira, estaban amarrados para quedarse.
15: Pero aquí es diferente, Majito, porque aquí hay un contrato de por medio.
0: Pero esta novia no se quiere quedar.
15: Está bien, Majito, pero hay formas. Hay formas para ir.
0: Vamos, pero yo creo que las formas ya pasaron. A ver, Ramón, ¿cuántas veces crees que Julián Álvarez le ha dicho al Atlético de Madrid: quiero largarme de la institución? De buenas, de no buenas, gritando, no gritando.
15: El problema es de pronto hacerlo público, buscar el ruido mediático para presionar a una institución que te dio todo, porque vaya que le dio todo. Revivió a Julián Álvarez después de no pasar nada en el Manchester City. Él estaba buscando oportunidades y lo hicieron uno de los mejores delanteros del mundo. Hoy Julián Álvarez es uno de los mejores delanteros del planeta. Y lo que entiendo que se siente desde España con el Atlético de Madrid es que se está victimizando a Julián. Y que, ay, pobrecito, mira cómo no lo dejan jugar, mira cómo no entrena, pobrecito, que él se quiere ir. Cuando el Atlético lo que considera es que a los que están perjudicando es a ellos socialmente y económicamente, porque el tipo vale mucho dinero y ahora quieren que lo den en lo que sea, porque él ya se quiere ir. Y dice el Atlético, no, el jugador vale lo que vale y si se quiere ir, tienen que pagar lo que vale el jugador. Aquí la bronca es que creo que se manejó muy mal y que Julián se equivocó, creo.
0: 100 millones hasta el momento ha sacado, ha abierto la cartera el Barça como para que abra 150, lo hablábamos, no va a ser posible.
15: Sí, no, o sea,
0: yo no
15: si
0: sé
15: tiene.
0: De qué, exactamente, yo no sé de dónde sale Joan Laporta a decir que va a ver cómo hace con Julián, porque no tiene el dinero para hacerlo, Babi.
1: Sí, y estas son las dinámicas que se tienen en el fútbol, que son muy difíciles de entender o de apoyar. Porque uno entiende, somos seres humanos con la libertad de elegir dónde queremos trabajar.
15: Sí.
1: Esa es una realidad. Yo acá no quiero estar por el motivo que sea, no me podés obligar, no soy un esclavo del Atlético de Madrid. Lo escuchás a claro, Julián Álvarez que dirá, y el equipo que sale campeón es el otro, el equipo que va a ganar.
0: Por yo soy el mejor delantero del mundo, tú lo acabas de decir, claro, yo quiero estar en equipo ganador.
1: Quiero estar en equipo ganador. Pero te pones del lado del Atlético de Madrid que te dice, cuando vos estabas desahuciado o cuando pretendías salir de Inglaterra, inclusive, no solamente decir salir de Inglaterra, porque parece que ni siquiera le gusta estar en Inglaterra a Julián Álvarez, te dimos la oportunidad, te mejoramos el contrato, te ofrecimos la hospitalidad de la institución, nos usaste circunstancialmente, vino otra novia y nos vas a dejar. Más allá de que paguen, porque una cosa es que te paguen y digan, bueno, me pagaste y ya está. Pero cuando estás en los planes del club, cuando sos importante para la estructura, para el funcionamiento, para un entrenador que dice, para mí es neurálgico contar con este futbolista, bueno, pero se quiere ir. Y nuestra parte, ¿cómo queda? Porque también tenemos que entender que no es una relación laboral normal, común y corriente, donde gana muchísimo dinero. Podés disfrutar de un montón de concesiones que te da la institución. Ah, me quiero ir porque viene alguien que me pone el dinero. Y entiendo a la gente del Atlético de Madrid. Y si el Atlético de Madrid dice, yo vender en este momento genera un perjuicio, porque ¿con quién lo reemplazo a Julián Álvarez hoy en día? Cuando faltan 5 días para el cierre.
0: 5 días para
1: claro, digo, esta es una negociación que viene de tiempo.
15: Claro.
1: No, pero yo lo tenía en mis planes. Te tenés que sentar con el jugador, con su representante, ver de qué forma conciliar. Y aparte decir, bueno, encima lo vendo a un equipo que es directamente competidor mío en la liga. Pues si de pronto, como se está hablando del Arsenal, de algún otro equipo, bueno, él no quiere volver a Inglaterra, pero algún equipo que no competís directamente, no. Te tengo que dar a un equipo que me va a terminar ganando y me va a terminar perjudicando haberte prestado o vendido. Entonces, ¿quién puede decir quién tiene razón y quién no la tiene? Me parece que los dos tienen argumentos muy válidos, las dos partes tienen argumentos muy válidos. Es el fútbol.
0: A ver, hay que recordar, ¿se acuerdan cuando Robert Lewandowski iba a irse del Barcelona? Que también sí. El Bayern Múnich le dijo, no te vas.
1: Pero,
0: no te vas, y por un año cerraron el fichaje de Robert Lewandowski.
1: Sí, sí.
0: O sea, al final de cuentas, esto sucede muchísimo.
1: Sí,
0: ¿no?
1: Permanentemente. Hay un contrato firmado. Yo te contraté y te hice un contrato por 4 o 5 años para que estés 4 o 5 años conmigo. Y vos qué decís, sí, yo quiero estar 4 o 5 años con vos.
15: Sí.
1: Pero sería muy importante. Ojo, mirá que si viene el Barcelona, yo me voy a ir. Ah, bueno, entonces yo veo si te firmo, veo si te contrato. Por eso también aparecen los de la cláusula de rescisión. Bueno, ponemos una cláusula para que, más allá de mis expectativas o las tuyas, si alguien me pone el dinero, yo no puedo hacer absolutamente nada y vos te vas. Bueno, se ha ido buscando formas de acomodar esto para que no quede en el criterio del momento y que alguna de las partes se sienta perjudicada. Pero en este momento...
0: Bueno, ¿se recuerdan la de Usama Dembélé en el 2017? De que apagó hasta el teléfono cuando no quisieron pasarlo justamente a Barcelona en 2017. O sea, no es el primer berrinche futbolístico que vemos, ¿eh? Claro. El propio Luka Modric, que es un grande de grandes, o sea, se negó a viajar a la pretemporada del Tottenham en aquel 2012 justamente para poder ir al Madrid. O sea, no es el primer berrinche futbolístico que vemos.
1: Ni va a ser el último.
0: Ni va a ser el último. Pero grandes futbolistas, Usama Dembélé, que hoy en día se corona como un grande de grandes en la selección, y Luka Modric, que también le dimos la despedida hace poco. O sea, no es raro ver a jugadores como Julián Álvarez decirle a sus clubes de buena manera primero, estoy segura que no fue de primas a primeras de mala manera, de buenas maneras, y cuando el club le dijo no, el niño dijo, ah, no, vas a ver que no, ni bueno, voy a entrenar.
1: Justamente, digo, es el berrinchito. Ah, un no, ah, me decís que no, entonces no pongo mala cara. Bueno, dentro de las opciones que tenía el Atlético de Madrid era decirle, estás en los planes, no deseo venderte, por eso te hice un contrato, por eso te pago regularmente.
15: Claro.
1: Digo, ¿quién puede decir quién tiene razón? No. ¿O sea, ¿puedo decir que el Atlético de Madrid no tiene razón
0: y que
1: Julián Álvarez no tiene ganas? Dice, claro, sí tiene ganas.
15: Los dos tienen razón y los dos tienen un punto.
0: ¡Un punto!
15: Y es válido. También seguramente pensará el Atlético, ya basta Barcelona, todo el tiempo estás coqueteándole a mis jugadores.
0: ¡Ay, basta!
15: A ver,
0: Majito, no
15: le estoy dando al Barcelona.
1: Todos coquetean.
15: Estoy hablando que le pasó con Antoine Griezmann.
1: Sí.
15: ¿Se acuerdan? ¿Y cómo sale Griezmann? Sale muy mal y después regresa al Atlético de Madrid a pedir disculpas. Y pasó con Joao Félix, que Joao Félix era figura en el Atlético, le coqueteó el Barcelona y se va al Barcelona y después no pasa nada. Y debe decir el Atlético, ¿sabes qué? Inevitablemente estoy ayudando a un equipo con el que compito todos los fines de semana, con el que peleo Copa, con el que puedo pelear Champions, con el que peleo Liga. Y dice, ya basta. Y otra vez, las formas no son las mejores. Y yo creo que si las formas hubieran sido buenas, no reaccionaría como reacciona hoy la afición del Atlético. La afición del Atlético lo quiere quemar a Julián, porque sale en la Copa del Mundo a hacer público en una entrevista que se quiere ir. De pronto tú puedes hablar en la interna, hay códigos, hay maneras de hacer las cosas, y eso no le gustó al colchonero, que dice, otra vez nos pelucean y se quieren ir con el equipo de al lado. Entiendo la molestia, o sea, entiendo la inconformidad del aficionado y de la directiva que dice, no porque te quieras ir y hacer un berrinche, te voy a vender en menos de lo que yo creo que vales. Y hoy Julián vale mucho dinero.
0: Madre mía, siento.
1: Por eso es muy importante conocer a la gente antes de firmar los contratos, establecer todas estas circunstancias que con el paso del tiempo se van dando y ver cómo responde. Porque si en su momento se juntaba la directiva del Atlético de Madrid con el futbolista, y el futbolista dice, pero mirá que yo vengo acá, pero si me voy, si me aparece el Barcelona, el Real Madrid, me tenés que dejar salir. ¿Y cuál es tu compromiso con la institución? Bueno, hasta que aparezca algo mejor. Bueno, entonces quizás no lo firmás, pero bueno, la euforia, firmamos a Julián Álvarez, ahora pasan estas cosas, y de los dos lados. Pero sí la actitud, él es un profesional, él no puede sentarse a trabajar y poner mala cara y de pronto decir, hoy me duele la panza.
0: Profesionales del fútbol no han hecho y no va a ser la última, tú lo acabas de decir, así que no, a ver. Él quiere irse, en esos momentos no le va a servir ni a la institución, ni al fútbol, ni al Cholo, ni a nadie estando ahí. Va a tener que ver el Atlético de Madrid qué hace, porque yo no creo que el señor Julián Álvarez le vaya a dar una muy buena temporada al Atlético de Madrid después de esto, ¿eh?
15: Sí, de acuerdo. Veremos en qué termina esta historia y el reloj sigue su curso, así que esto se tendrá que definir relativamente pronto. La Federación Italiana de Fútbol, por su parte, anunció que retirará su apoyo a Gianni Infantino para las elecciones a la presidencia de la FIFA, estas previstas para marzo del 2027. La decisión alinea a Italia con la UEFA y su presidente, Alexander Seferin, ante las recientes iniciativas de Infantino sobre gobernanza y desarrollo de las competiciones internacionales. Y es que el presidente de la Federación Italiana señaló que buscarán impulsar, junto a otras federaciones europeas, un modelo basado en el mérito, la solidaridad, la sostenibilidad y los aficionados como eje central del fútbol. Así que no van a apoyar a Gianni Infantino.
1: Muy bien, y hablando de futbolistas importantes, Jared Borghetti destacó la importancia de que futbolistas y exjugadores participen fuera de la cancha para aportar experiencia y nuevas perspectivas al futuro del deporte. El exdelantero mexicano expresó su confianza en la FIFA y en su presidente, Gianni Infantino, para generar oportunidades y conectar a distintas personas alrededor del fútbol. Borghetti señaló que este tipo de participación busca contribuir a la evolución del deporte y fortalecer su impacto positivo a nivel mundial.
0: Y nos vamos al boxeo porque el pugil guatemalteco Lester Martínez podría acercarse a una pelea con el mexicano Saúl Canelo Álvarez si ambos ganan sus respectivas peleas. Martínez expondrá el interino supermediano del Consejo Mundial del Boxeo este sábado. Juan Carlos Castellanos nos trae toda la información.
2: Lester Martínez tendrá este sábado en el Gallant Center, Los Ángeles, California, su primera defensa al corona interina de los supermedianos del Consejo Mundial de Boxeo ante el croata Luka Plantić. El guatemalteco llegará con marca de 20 ganadas, un empate con 16 knockouts. Plantić marcha invicto en 13 salidas con 10 knockouts.
5: Es una pelea importantísima, inaugura también la plataforma ProBox TV, que es muy importante. El ganador se posiciona en un lugar muy privilegiado al ser campeón interino de peso supermedio, donde Canelo peleará con Embiid por el campeonato mundial. Entonces, el ganador tiene todo un futuro muy importante.
2: Sin embargo, de salir con la mano en alto, no asegura a Martínez de ir en primera instancia contra el ganador del choque de octubre próximo entre el actual campeón de la división supermediano verde y oro, el camerunés Christian Mbili, y Saúl Canelo Álvarez, retador.
5: Es una posibilidad. Las peleas obligatorias se van a ver hasta la convención. Sería anticipado. Hay que ver qué pasa en ambos combates, cómo resultan. Muchas veces hay lastimaduras o hay otros planes que salen para cualquiera de los cuatro peleadores. Y vamos a ver en la convención cuál será la decisión.
2: Los estilos de Lester Martínez y Luka Plantić pueden combinarse para brindar una de las mejores peleas del año. En Claro Sport, Juan Carlos Castellanos.
15: Gracias a Juan Carlos Castellanos. Y Marcos Madrid ya conoce el camino olímpico y quiere recorrerlo una vez más tras volver a lo más alto del podio centroamericano. El mexicano ya apunta hacia un nuevo reto, Los Ángeles 2028. Gabriela Mendoza con la información.
22: Tras coronarse por primera ocasión a nivel centroamericano en el tenis de mesa varonil de dobles, el mexicano Marcos Madrid quiere hacer historia para el país al conseguir la clasificación olímpica de la prueba para Los Ángeles 2028 de la mano de su compañero Rogelio Castro.
23: Tenemos que buscar esa plaza en Juegos Olímpicos. Pues es como un llamado que estamos aquí, estamos ya dando resultados desde hace un buen momento Rogelio y yo, y por qué no también buscar una plaza en dobles y en individual.
22: Marcos es un referente en el tenis de mesa y seguirá jugando en la liga profesional francesa, pues quiere seguir en el alto nivel que lo lleven a unos terceros Juegos Olímpicos en Los Ángeles 2028 para conseguir ahí el mejor resultado de su trayectoria.
23: Pues sí, estaré en la liga francesa y juego también algunos partidos en Estados Unidos. He firmado algunos partidos por Los Ángeles, no sé si es una señal posiblemente, pero sí, motivado para los Juegos Panamericanos que siguen, y bueno, el objetivo principal son los Juegos Olímpicos.
22: El tenimesista va paso a paso y sabiendo que para lograr el sueño olímpico una vez más requiere de una inversión económica, pero también mental en los próximos 2 años.
23: Aventarse a unos Juegos Olímpicos no es fácil, es una inversión del 200%, no solo físicamente, sino financieramente, también a nivel familiar. Hay que estar fuera, hay que invertir todo lo que tengo para lograr nuevamente ese sueño, ¿no?
22: Claro Sports, Gabriela Mendoza.
0: Y ahí estamos, por supuesto, con la información. Nos vamos ahora con mensajes del público nuevamente. Y dice, buenos días, soy Elías. Muy buenos días, Elías, un beso. Yo opino que Chino Huerta le va a hacer muy bien a Pumas. Y por ese lado me da gusto que haya regresado. Aunque realmente no nos gustó que no le haya ido bien en Europa. Pero me encanta que está en Pumas. Saludos. Y sí, la verdad a nadie nos gusta que ningún mexicano en particular le vaya mal en Europa, no solamente por su regreso, sino también por cómo comienza a ampliarse el bozarrón en el viejo continente de los mexicanos no funcionan tan bien.
15: De acuerdo contigo, Majito. Más mensajes, dice, es una pena que regrese el chino, sobre todo porque no se pudo mostrar al 100% en este tiempo que estuvo en Bélgica. Esperemos que pueda brillar de nuevo con Pumas, como lo hizo en la primera etapa, y creo que sí es un retroceso para su carrera. Saludos de Andrés Camargo, de Naucalpan.
0: Besitos, mi querido Andrés.
1: Muy bien.
0: ¿Qué más hay? ¿Ya no hay?
1: Mira, tenía más mensajes, pero mejor los dejamos para otro momento.
0: Ah,
15: ¿sí? Nos tenemos que ir prácticamente.
1: Nos tenemos que ir, Rojitas.
0: ¿Ya nos tenemos que despedir?
1: Nos tenemos que ir, así bueno, que les deseo...
15: ¿Cómo?
1: Unos días excelentes.
15: ¿En serio?
1: Que la pasen muy bien ustedes y toda la gente.
0: ¿Abandonas el barco?
1: Sí, me dejan. Así es, uno de... ¿Sí? Voy a replantearme un poco mi vida con ustedes dos.
0: Disfruta, chiquito.
1: Me tienen hartos.
0: No. Mañana nos vemos nosotros mañana a las 9 de la mañana. Gracias a toda la gente de W Deportes y Claro Sports. Que tengan una linda tarde de miércoles. Nos vemos.
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5: Qué gusto saludarlos en Juegan Ellas, miércoles 26 de agosto, 11 de la mañana con un minuto. Mucho que platicar sobre el fútbol varonil y sobre el fútbol femenil, porque el Chino Huerta ya aterrizó en la Ciudad de México. Ya serán horas, instantes para que sea presentado oficialmente como nuevo viejo futbolista de Pumas. También vamos a platicar de la Leagues Cup. Al momento ya la balanza se inclina hacia el territorio mexicano, entonces veremos cómo sigue procediendo esto. También tenemos que platicar de la Liga Femenil, en donde el Potro Gutiérrez tuvo su primer entrenamiento al mando de Cruz Azul. ¿Cómo le ha ido a Cruz Azul en los últimos torneos? ¿Quiénes han sido sus técnicos?

0: Vamos a platicar de esto y de un tema que ha estado en todos lados, el de Esther González, la exfutbolista de Gotham, que se fue por temas personales. Bueno, ya tiene nuevo equipo en el lapso de unos cuantos días, y también de los premios de la WSL. Y qué mejor que, bueno, como siempre, Valentina Calderón que los acompañe, y Dani Galindo, especialista del fútbol internacional,
1: especialista,
0: y además aficionada de Pumas.
1: Hoy es día especial, ¿eh?
0: Exacto.
1: Día muy especial, ¿vale? Y ahora a todos los que nos escuchan a través de la gran cadena W. Regresa el Chino Huerta. Tenemos polémica en la NWSL. Tenemos fútbol internacional. Tenemos Leagues Cup. Entonces tenemos un programa bastante lleno de muchas cosas. Y va a ser, yo creo, interesante contarte el chisme completo de Esther González.
0: Sí, yo te lo pedía que ya me fuera sacando todos los detalles.
1: Yo sabía que tenía que contar todo lo que pasó con Esther, el drama que hay por su salida de Gotham y lo que hizo por llegar a su nuevo equipo.
0: Sí, va a estar bueno. Que se queden con nosotros porque tenemos muchísimo que platicarles, y en unos instantes también nos vamos a estar enlazando con José Luis Mendoza, nuestro compañero que estuvo ahí presente en los empujones en la llegada del Chino Huerta al aeropuerto de la Ciudad de México. Los empujones en buen sentido, porque
1: ya está acostumbrado, sí. José Luis también ya
0: tiene que estar acostumbrado ya. A volar a los
1: ha empujones. Volado, lo han ensuciado, ha hecho de todo. José Luis, ya ¿qué más le puede pasar?
0: Nada,
1: ¿qué más?
0: Nada, ¿no? Pero ahí el Chino, que incluso fue recibido entre multitudes de afición auriazul,
1: ¿sí?
0: Cantándole el Goya, cantándole Chino.
1: Es que es un jugador muy querido, Val. Muy querido, pese a que hay muchas críticas en torno a su regreso. El Chino dio lo que muy pocos jugadores han dado en los últimos años por Pumas, y creo que por eso está siendo bien recibido en México, porque sí, a lo mejor creo que todos estábamos con la idea de que más mexicanos lleguen a Europa. Ya teníamos el ejemplo de La Hormiga, próximamente Eric Lira. Y ahorita estamos con la llegada del Chino, que para los que nos están viendo a través de YouTube y en toda nuestra multiplataforma, tenemos la imagen del Chino Huerta llegando al aeropuerto, rodeado de prensa, rodeado de afición. Y yo lo sigo diciendo, Val, a lo mejor para él era lo mejor tener estabilidad. ¿Y qué equipo le ha dado estabilidad? Pumas.
0: Sí.
1: Entonces, para que él vuelva a tener su ritmo, vuelva a tener ese nivel que lo llevó a ser considerado para estar en la selección, y para convencer a Javier Aguirre, porque él mismo lo dijo, a mí no me gustaba el Chino Huerta, y en cuanto yo lo vi y vi lo que demostró, lo llamé y lo convoqué, es Pumas. Entonces, para mí creo que es una buena decisión. Supongo que personalmente también para el Chino va a ser una muy buena decisión. Él necesitaba volver a encontrarse, salir de todas esas lesiones que había enfrentado en los últimos meses, y ahorita, pues, a ver, le cae como anillo al dedo a Pumas.
0: Sí, también él decía, ¿no?, cuando salió rumbo al fútbol europeo, tengo una deuda pendiente que es salir campeón con Pumas.
1: Exacto.
0: Lo veo un poco lejano, en especial en este torneo. Digo, obviamente tener un jugador de sus capacidades te va a ayudar a estar un poco más cerca de ese objetivo, pero sí es un nuevo torneo en el cual Pumas se está reencontrando, nuevo estratega en el banquillo, jugadores importantes que fueron fundamentales para la final alcanzar el torneo pasado que ya no están, y algunos que llegaron como refuerzo, el caso de Sebastián Córdoba que se lesiona, ¿no? Entonces, no se están dando las piezas para que Pumas pueda regresar o alcanzar a objetivos tan altos, pero veremos cómo puede aportar el Chino. ¿Y qué mejor?
1: El que nos cuente el que estuvo ahí.
0: Que nos cuente José Luis Mendoza cómo estuvo esta llegada del Chino Huerta, que nos comparta sus palabras. ¿Cómo estás, José Luis?
2: ¿Qué pasa, Vale? Qué gusto saludarte a ti, a todo el público de Juega en Ellas. Sí, un caos, una fiesta lo que se vivió en el Aeropuerto Internacional de la Ciudad de México esta mañana con la llegada de César el Chino Huerta. Alrededor de unas 60 personas las que tuvieron cita en el aeropuerto, entre medios de comunicación, entre aficionados de los Pumas, también por ahí andaba Andrés Lilini, así es que realmente todo un episodio lo que se vivió en el aeropuerto. El Chino Huerta ya está en la Ciudad de México, en estos momentos se está haciendo las pruebas médicas correspondientes de rigor para ya no, nada más poner su firma en el contrato, y ahora sí será anunciado y con bombo y platillo como el nuevo refuerzo de los Pumas. Si te parece, Vale, vamos a escuchar las palabras de César el Chino Huerta, que habló sobre su estancia en Europa, sobre si debía de aferrarse más, sobre si había o no había ofertas por él todavía. Todo esto lo dijo César el Chino Huerta en su llegada al Aeropuerto Internacional de la Ciudad de México.
3: No puedo hacer un balance, en realidad solo jugué 6 meses en Europa y lo demás estuve arrastrando ahí problemas de lesión, 2 cirugías. Por ahí se ha hablado mucho que, que tuve que aferrarme un poco más allá y lo hice. Me esperé hasta casi el cierre del mercado, que es en 5 días, para ver si me salía una opción. En el club me cerraron las puertas, me dijeron que no contaban conmigo, me separaron del grupo, entonces pasé semanas difíciles, pero con la ilusión de poder conseguir alguna oportunidad allá en Europa. No la conseguí, no quedó en mis manos y vengo con mucha ilusión ahora con Pumas, y sé que tengo algo pendiente también acá. Sí, hablé con Solar y él me mostró las ganas de querer contar conmigo. Yo le expresé también que estaba haciendo todo lo posible por poder integrarme al grupo, a sumarle, y nada, eso me deja también contento el que Pumas haya pujado muy fuerte por mí.
1: Hola, José Luis, te saluda Daniela Galindo de este lado. Ya nos mencionabas que el Chino regresa para hacer hoy los estudios médicos con Pumas. ¿Sabes cuál es el itinerario que ha tenido o que va a tener durante esta semana? ¿Y lo tendremos para el siguiente partido o tenemos que esperar para ver al Chino Huerta con Pumas?
2: Dani, te saludo también con muchísimo gusto. Sí, correcto, se está haciendo los exámenes médicos. Se prevé que no tenga ningún tipo de problema. El día de mañana va a ser presentado ante los medios de comunicación, totalmente como nuevo refuerzo de los Pumas. Habrá una conferencia de prensa para que sea presentado. Posteriormente no se espera que viaje con el equipo a Tijuana. Recordar que los Pumas van a enfrentar a los Cholos este viernes. Así es que de momento, si todo sale bien en un panorama muy positivo, el César el Chino Huerta estaría debutando la próxima semana, el próximo domingo, cuando enfrenten a la Fiera de León a las 12 del día en Ciudad Universitaria.
0: Oye, José Luis, y bueno, veíamos un Chino muy sonriente, como suele serlo, pero lo decía, ¿no? He visto muchas críticas de por qué no me aferré más al sueño europeo, no puedo calificar ni siquiera mi tiempo allá. ¿Tú cómo sentiste al Chino Huerta en su llegada?
2: Como bien lo dices, Vale, se ve sonriente, se ve tranquilo, y es que, a ver, no era un secreto el hecho de que le costó un poco la adaptación, no solamente en lo futbolístico, sino en lo personal, en lo mental, la cultura, el idioma, el no conocer a nadie. Así es que yo creo que le va a venir bastante bien a Chino Huerta regresar a México con su gente. En este caso, en lo mental, se puede potenciar también lo físico y lo individual, y ver otra vez esa versión de Chino Huerta, a ver. Tiene 25 años, no es que esté regresando un veterano, está regresando en una edad que todavía es muy plena. Se ve complejo también que a lo mejor, retomando su nivel, pueda regresar a Europa, pero es la intención que tiene el hecho de permanecer aquí. Aparte tiene contrato por 3 años, así que se pueden esperar buenas cosas, y la verdad es que él viene con la mejor de las intenciones.
1: José Luis, justo mencionábamos que Pumas está pasando por un momento complicado en el torneo. La baja de Córdoba ayuda a que esta oportunidad para el Chino se abra, para que pueda estar en el equipo, porque teníamos un lugar bastante ocupado en Pumas. Entonces, ¿ahorita el Chino llega literal a pelear por la titularidad en Pumas o ya es indiscutible para el plantel de Solari?
2: Lo más probable es que comience obviamente arrancando desde el banquillo, poco a poco ir agarrando actividad. Y es que recordemos que estuvo mucho tiempo parado por una pubalgia. De octubre del año pasado a mayo del 2016 tuvo sin jugar un solo minuto. Ha tenido solamente 4 partidos en lo que va de este año, 6 minutos en la Copa del Mundo, así que su regreso tiene que ser gradual, también dependiendo de cómo se encuentre físicamente. Pero sí, tarde o temprano se va a hacer de la titularidad. Para eso trajeron a este refuerzo. En este caso, lo que dijo Esteban Solari es: necesitamos alguien que cubra la lesión de Sebastián Córdoba, que tenga ese mismo salto de calidad en el plantel. En este caso, César Chino Huerta lo tiene. No son las mismas condiciones ni la misma posición que de Córdoba, pero sí tiene ese salto de calidad en el plantel. Así que tarde o temprano lo veremos en la cancha y también tarde o temprano lo veremos de titular.
0: Oye, José Luis, ¿y cuánto aumentan en realidad las posibilidades de que Pumas pueda aspirar a una nueva final con el plantel que ya tienen armado prácticamente y con estas piezas que Esteban Solari va afinando?
2: Pues así de pronto te podría decir que quizás se puedan mantener por lo menos igual pero la realidad es que eso, y eso te lo digo porque obviamente si fijas una vara de medir, lo mínimo que puedes esperar es llegar a lo mismo. Sin embargo, yo sí lo veo realmente complicado. No es el mismo equipo, no es el mismo director técnico, en este caso Efraín Juárez. La salida de Jordan Carrillo lastimó muchísimo al conjunto de los Pumas. Hay que ir ver poco a poco cómo se acomoda este equipo con el Chino Huerta, con las diferentes variantes, porque la realidad es que hasta el momento, es verdad, solo son 5 jornadas, pero no se ve un buen funcionamiento del equipo todavía, por más que el equipo intente, pero le cuesta mucho generar fútbol. En este caso, más que nada, el tiempo nos lo irá diciendo. Y bueno, una vez en la liguilla ya sabemos que puede pasar absolutamente todo, pero sí veo planteles de mucho más peso que el de Pumas.
0: Y algo muy importante, José Luis, va a regresar la chinomanía. ¿Qué viste del aeropuerto? Vi un muñequito del Chino chiquito, muy lindo. ¿Qué fue lo que viste que más te sorprendió? Y también, la verdad es que a todos nos ilusiona la chinomanía porque hemos visto bastantes cosas chistosas sí. En los estadios gracias a la chinomanía.
2: Sí, total, como bien lo dices, sí, había un muñeco pequeño del Chino Huerta, él mismo lo firmó algunas camisetas, parte de este furor, ¿no? Aparte es un jugador, pues, diferente en cuanto al carisma, ¿no? La verdad es que él se deja querer y él también es, no lo digo mal, es tribunero, le gusta convivir con la gente, en este caso en los estadios, seguramente desde el próximo partido que es en CU, veremos de nueva cuenta todas estas pelucas que estaban cuando él todavía figuraba con los Pumas. Sí, va a haber un buen color en Pumas y se va a levantar la moral, sobre todo al menos mientras se va adaptando y mientras se ve el terreno de juego, pero sí, se vienen semanas bastante coloridas en CU.
0: Perfecto, José Luis, pues muchas gracias como siempre por tenernos la información. Esta vez, ayer tú debes los cafés, pero esta vez yo te daré un café porque estuviste desde muy temprano en el aeropuerto y gracias por traernos todos los detalles de la llegada del Chino Huerta.
2: Ahí te encargo, Valentina, debes ya más de una apuesta en el pasado, pero bueno, está bien, vamos a confiar en ti una vez más. Saludos, Vale y Dani.
0: Gracias, José Luis. Adiós a José Luis. Bueno, ahí tenemos cómo se dio la llegada del Chino Huerta. Estamos revisando los números que tuvo en el Anderlecht, cómo le fue dando.
1: Bastante complicado, Val, ya lo decía él, las lesiones no le permitieron ser constante, no demostrar realmente lo que había hecho en Pumas. 38 partidos jugados, solo 5 goles, 3 asistencias y 2.162 minutos disputados. Es complicado, Val. Yo creo que él llegaba justo en un muy buen momento en el que había demostrado que con Pumas había dado ese cambio, se había... dejado atrás todas estas dudas que había generado con Chivas, que por eso fue este cambio que hubieron, y después de un tiempo se logró adaptar al sistema que tiene Pumas. Incluso muchos decían que Pumas le había sacado más ventaja a ese cambio porque había sido por Alan Mozo, sí. Y que Pumas había llevado esa moneda de oro con el Chino Huerta, y creo que esperemos que este regreso le sirva a él para volver a recuperar su nivel, para que vuelva a ser ese jugador desequilibrante, ese jugador que aportaba con goles, con asistencias en Pumas, algo que ahorita necesita muchísimo Pumas, pero lo veo complicado. Hay que darle, o sea, hay que decir a la afición, hay que tener calma, sí. Calma, porque el Chino, como decía, viene de no jugar casi nada. Entonces, aunque tuvo la pausa y estuvo entrenando con la selección mexicana, no viene en gran ritmo futbolístico, hay que tenerle paciencia, pero seguramente se va a adaptar rápido al equipo y a lo que Solari quiere que aporte al equipo.
0: He escuchado, se precipitó en salir de México, y luego he escuchado, se precipitó en regresar a México. Bueno, es que también... nosotros somos los que nos quejamos de que no se aprovechan las oportunidades cuando llega tocando el viejo continente. Él decidió, estaba en un muy buen momento en Pumas, como lo mencionas, decidió que era hora de irse, de intentar el sueño europeo, y él mismo dice, no es que no me quisiera haber quedado allá, sino que las lesiones no me permitieron continuar. Yo quise incluso quedarme hasta el final intentando probar otras puertas, a ver si alguien me llamaba o si el Anderlecht me quería, me separaron, ya no puedo estar allá. Entonces termina regresando a Pumas, en donde si bien pues la Liga MX también se caracteriza por permitir que estos futbolistas que no les fue bien en Europa regresen sin mayor preocupaciones y sigan ganando un dineral y sigan sintiéndose cómodos, pero ahora en casa. Pero la realidad es que el Chino lo intentó.
1: Sí.
0: Y no se dieron los tiempos como se hubieran querido.
1: Son como los casos de Diego Lainez, ¿no?
0: Exacto.
1: El caso de Diego Lainez, que también no dio lo que se esperaba en el Betis. En el caso del Chino, yo creo que no fue que él no tuviera con qué para poder demostrar. Más bien las lesiones lo acabaron. y eso fue la mala suerte que corrió el chino. Tienes razón, regresa acá a sentir esa comodidad, pero ¿sabes qué, Val? Yo a él no lo veo como de ya mejor me quedo aquí en México. Yo creo, a pesar de su edad, que todavía puede tener esa oportunidad de todavía volver si regresa a ese nivel que demostró. Y no solo eso, sino que logra demostrar que se merece un lugar en el equipo de Solari y de Rafa Márquez.
0: Y exacto, es lo que estábamos platicando ayer con Tania, de los jugadores que se fueron al Mundial, tres que ya regresaron.
1: Sí.
0: Tres que regresan a México, solo Orbelín Pineda, que tuvo una carrera más larga desde el 2023, que estuvo por ahí en Europa. El caso de Jorge Sánchez, que ya van dos veces que va y regresa prácticamente de viaje y se regresa a la Liga MX. Y ahora el Chino Huerta, que tampoco tuvo lo que se esperaba, se fue en enero del 2025 y ya está regresando al territorio mexicano. Precisamente hace unos minutos también salió una entrevista que le hacen a Álvaro Fidalgo, en donde él dice: yo me quiero quedar en el Betis, porque también habían estos rumores de que Álvaro Fidalgo regresaba, de que ya no era tomado en cuenta. Bueno, él va a seguir intentándolo por allá, pero sí llama la atención, ¿no?
1: Es complicado, Val, y no sé si recuerdas lo que decían, que Jorge Sánchez se iba con la condición para estar en la selección mexicana. Sí. Y creo que eso fue lo que pasó a varios de estos jugadores. Javier Aguirre lo dijo en su momento, que necesitaba tener a sus jugadores en el mejor nivel de competencia. Y en este caso, pues fue lo que le pasó a Jorge Sánchez, y en el caso, por ejemplo, de Orbelín, que ya regresó también. Entonces, son estos jugadores que yo creo, por ejemplo, son situaciones totalmente diferentes, porque tanto Jorge Sánchez como Orbelín ya tuvieron sus etapas.
0: Sí.
1: Y creo que ellos ya demostraron lo que tenían que demostrar. Ellos ya están aquí para, a lo mejor, hasta terminar ya su carrera, en el caso de Orbelín. Y en el caso del Chino, yo todavía lo veo un poquito con más oportunidades. Sí necesita recuperarse, sí necesita volver a ser ese jugador que demostró y que se ganó a la afición de Ciudad Universitaria, pero va a estar complicado, Val, porque no es... No llega el mejor momento de Pumas.
0: No es el Chino que se fue.
1: No es el Chino que se fue. No llega con los compañeros que tuvo cuando estuvo en Pumas. Va a ser complicado, porque aún así, pese a que tienes a un jugador tan desequilibrante como el Chino, vas a tener que batallar con lo que ha estado batallando Pumas, que es en los goles. Tienes a Antuna, que se la cansa mandando centros sin ninguna dirección alguna.
0: A las tribunas.
1: El Memote, que está iniciando de la banca. Entonces, son diferentes problemas que tiene que solucionar Solari. Y esperemos que con la llegada del Chino pueda tener esa solución a la ofensiva, un aporte diferente a la ofensiva que lo que ha demostrado Pumas en esta temporada, pero va a estar complicado, Val. Y ojalá que logre regresar a su mejor nivel, ojalá que demuestre que pueda aportar y que pueda volver a ser considerado para Rafa Márquez, porque en este caso ya le queda menos de un mes para que inicie la convocatoria de Rafa Márquez, y difícilmente lo veo considerado entre ellos.
0: Sí. No, digo, si no tienes minutos, si estás llegando a un nuevo equipo, pues tendrás que acoplarte y también ver cómo lo reflejas en el terreno de juego. Digo, si tiene unas jornadas extraordinarias ahorita que redebute con Pumas, pues veremos si Rafa Márquez lo considera. Pero sí es tener paciencia, sí es tomar en consideración todo lo que lleva viviendo y que va a estar inspirado. Yo estoy segura que va a llegar también inspirado.
1: Yo también.
0: Con mucha hambre de lo que no pudo demostrar en Europa. Y
1: aparte que... con la confianza, Val.
0: Sí.
1: O sea, creo que lo que él ganó, sin ofender a tus Chivas, que no lo supieron aprovechar, la verdad, es lo que es.
0: ¿Quién
1: no
0: está hablando de las Chivas?
1: No lo supieron aprovechar y Pumas le sacó su mejor versión. Yo creo que a eso llega, a sentirse como... Creo que es lo que necesita, estabilidad.
0: Que he escuchado mucho y que se dice que un equipo te quiere es lo más importante.
1: Sí.
0: Y cuando el jugador...
1: Y creo que tomó la decisión correcta, Val. Porque a lo mejor tuvo ofertas de otros equipos de la Liga MX, pero él lo decía: yo tengo esa deuda pendiente con Pumas y tengo esa deuda pendiente con la afición, y aparte es el club que me ha recibido, y hasta él lo decía: soy rehecho en CU. O sea, yo me identifiqué y me hice otra vez en este estadio con esta afición que me apoyó cada partido, y él lo sentía y él lo vivía, ya lo decía José Luis, es un jugador canchero, un jugador que le gusta meterse con la afición, que le gusta sentir a la afición.
0: Que siente el Goya.
1: Siente desde muchísimo el corazón. Creo que voy a sentir un poquito extraño decirlo, porque normalmente dices esos jugadores eran extraños en Pumas, porque eran normalmente los extranjeros los que se enamoraban del equipo. La cantera ya llegaba ilusionada, ya llegaba metida con los colores, pero desde que Pumas dejó de sacar cantera, estos jugadores que han logrado rescatar, como fue el caso de Jordan Carrillo, como fue el caso ahorita del Chino y Memote, pues son los que se han metido en esta idea y en este cariño por la afición, que pocas veces hemos visto en los últimos años.
0: Ahora, mi pregunta es muy básica, Dani.
1: Dime.
0: ¿Te vamos a ver en las tribunas del Estadio Olímpico Universitario con la peluca de Chinos del Chino Huerta?
1: Con la peluca no creo, aunque podría ser buena ayuda para no quemarse, ¿vale? Porque ese calor de Ciudad Universitaria es horrible, pero sí podemos ir a ver al Chino
0: Huerta. ¿Y si te ponemos una peluca, te traemos una peluca acá, te la pondrías?
1: Sí.
0: ¿Después de un primer gol o algo?
1: Sí, sí, sí, sí. O sea, que después de su debut y que le vaya bien, mira, hasta nuestra productora ya está con los colores. Ya está con los colores bien puestos y sí,
0: la productora le va a Pumas.
1: Es que por eso, o sea, ve la gente que sabe.
0: Bueno, la productora y Dani se van a poner la peluca del Chino Huerta cuando anote su primer gol. Pau y Dani, ya está, ya quedamos. Pero ahora a platicar también de la Leagues Cup, Dani, porque ya hablamos mucho de tu Chino, de tu Pumas, ya estuviste muy feliz. Bueno, también toca platicar de la Leagues Cup, cosas positivas, porque la Liga MX, que tuvo peores resultados en la primera fase de la Leagues Cup, termina ganando los dos duelos de los cuartos de final, y es un Monterrey que supo sufrir, que si bien conocemos la historia de que el vuelo primero se cancela, después están 7 horas de retraso, de tantas cosas que se dieron para que se complicara su llegada a Chicago, termina ganando 2-1 y precisamente el héroe fue un Orbelín Pineda que regresó a territorio mexicano tras haber estado en Europa.
1: Y golazo.
0: Y golazo.
1: Era el partido más complicado. Chicago Fire es el mejor equipo ahorita, era el mejor equipo de la Leagues Cup. Llegó con Robert Lewandowski siendo una de las nuevas figuras de la MLS. Y el partido fue de ida y vuelta. Fue un muy buen partido. De los dos que vimos ayer, de León y Monterrey, este fue el mejor partido. Monterrey inició presionando, buscando el gol. De hecho, tuvieron la oportunidad de abrir el marcador, pero fallaron un penal. Ahí que se le fue complicando, pero al final logran irse con la ventaja. Y justo cuando Chicago Fire anota el empate y que Chicago estaba en el mejor momento del partido, llega Orbelín Pineda con ese rebote y ese remate directo a portería, que fue un golazo. Con eso sepultó todas las aspiraciones de Chicago. Y creo que ahí el error de Greg Berhalter, que es el entrenador de Chicago, fue echar al equipo a ver qué hacía, a pelotazos, a tratar de encontrar a Lewandowski, a tratar de encontrar a todos sus jugadores, y cayeron en mucha desesperación. Hubo muchas faltas en el cierre del partido, e incluso Salcedo se vio luego amonestado por haberle hecho una falta.
0: Pero el arbitraje también que quedó a deber, y por esa jugada de
1: Brady debió haber sido expulsado,
0: puñetazo, ¿no? Prácticamente Y termina marcándose el penal, pero no la expulsión. Lucas Ocampos falla el penal, o sea, no se aprovechó.
1: Y estuvo raro, porque normalmente cuando mandas al árbitro a revisar la jugada, porque el árbitro primero sanciona el penal y le da la tarjeta amarilla a Brady, y luego después de unos minutos el VAR lo vuelve a llamar para que revise la jugada, y pues dices, bueno, la va a revisar y va a expulsar a Brady. No lo expulsa. Entonces yo ya no sé qué fue lo que vio el árbitro ahí en esa jugada, por qué decidió mantenerle la tarjeta amarilla, la verdad no sabemos, porque es descarada el golpe que le da el arquero fue a Hugo al que le da el golpe en la mano, en la cara, y termina marcando la pena máxima. Lamentablemente falla el penal Ocampos, pero
0: a ver, lo positivo es que Monterrey gana, si no estuviéramos hablando de otra historia, de la polémica, de que Monterrey fue afectado, primero con todas las circunstancias antes del viaje, y después que en el partido no expulsen en una jugada que es clara. Digo, Rayados supo aprovechar todos estos momentos negativos para hacer los suyos. Y Andrada, que también regresó después de 13 partidos
1: sin jugar,
0: y que tuvo una muy destacada actuación en la portería de Rayados.
1: De hecho, él salvó las últimas dos oportunidades que tuvo Chicago frente al marco, que fueron literal mano a mano. Andrada la salvó, y creo que Monterrey ha demostrado lo que Almeida ha querido. Entonces ese estilo de juego de Almeida, de no dejarse, de no echarse para atrás, y él mismo lo dijo, no tenemos excusas y dimos lo mejor en la cancha.
0: Ahorita vamos a regresar a seguir platicando de más. Quédense en Juegan Ellas.
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0: Y ya regresamos a Juegan Ellas, miércoles 26 de agosto, 11 de la mañana con 30 minutos. Valentina Calderón y Daniela Galindo platicando de la llegada del Chino Huerta, un poco de la League Cup que ahorita seguiremos hablando. Creo que se me olvidó recordarles nuestro número telefónico para que nos manden los mensajes, pero Dani se los dice.
1: Así es, Vale, si quieren mandarnos mensajes, si quieren quejarse de Valentina, si quieren de quejarse de mí, de lo que quieran decirnos, ya saben, nos pueden contactar al 55-5402-2844 o mandarle un Goya al Chino Huerta. Aquí todos lo recibimos.
0: Contigo, no, tú no querías hacer el Goya, ¿no?
1: No, yo no. Yo creo que fue con Celeste, ¿no? Que
0: Celeste hiciste. Sí quiso hacer el Goya, tú no quisiste hacer el Goya. Y bueno, eso habla mucho de la afición de cada quien, pero lo porque dejaremos para otro día.
1: Es que Celeste
0: día.
1: La estamos convenciendo. O sea, ya la estamos... Tenemos
0: Celeste
1: que convencer.
0: Celeste es de la máquina.
1: Todos. No, Celeste es de todo.
0: Es de la máquina porque se llama Celeste, para empezar. No. Y porque tiene su amiga guatemalteca llamada Analu Martínez en la máquina.
1: Pero la podemos convencer.
0: A leer unos mensajitos.
1: Vamos a ver.
0: Hola, Valentina y Dani. Te pusieron Wendy. Pero pero se parece, ¿no?
1: Se parece
0: un poquito.
1: Parecido.
0: Saludos, que tengan un maravilloso día. Soy Arturo García Martínez. Creo que el Chino Huerta no va a ser una pieza que ayude a levantar a Pumas. Siento que ha tenido mucha suerte, pero como jugador le falta un poco. Espero estar equivocado. Bueno, es que veremos cómo puede. Creo que sí aporta. Digo, tener a jugadores de calidad que son seleccionados. Claro, que ella vivió el paso en Europa, que seguramente aprendió mucho, también se fortaleció mentalmente, sí, de lo aprendido, pues también tendrá.
1: Y también no llega en cero, Val. O sea, sí, conoce al equipo y sabe, pese a las lesiones, no ha perdido ese talento y ese nivel que tiene. Entonces, hay que darle calma.
0: Habrá que ver. Calma.
1: Sí, hay que darle calma.
0: Muy bien, Wendy. Hola, juegan ellas. Habría que preguntarle al Chino Huerta si ya se le quitó el antojo del fútbol europeo. ¿Cuál es la diferencia? Acá se juega el mismo deporte, para la mayoría no cambia nada. Saludos desde Puebla. Eso nos lo manda Iba, pues, algo así se llama en WhatsApp. Bueno, gracias también por siempre estar con nosotras. Bueno, es diferente en cuestión de físico o en cuestión... Muchos técnica. Dicen que la Liga MX es una liga muy técnica. Uh-huh. Y que las ligas europeas son más físicas.
1: Sí, más físicas, más rápidas. Es otro nivel de fútbol, otro estilo de fútbol. No es algo muy parecido al de la Liga MX. Y yo dudo que se le haya quitado las ganas.
0: Porque
1: yo
0: no creo... se va satisfecho.
1: No, y porque, como él lo dice, no puedo dar una opinión porque solo estuve 6 meses. O sea, no hay algo que yo pueda decirte si me fue bien, si me fue mal, si... No, porque ni siquiera le dio tiempo de demostrar en la cancha. Entonces yo creo que no, yo creo que él todavía tiene esa oportunidad y esa cosquillita de volver.
0: Se fue con la espinita de salir campeón con Pumas, regresa con la espinita de tener un mejor desempeño en Europa.
1: A lo mejor es la cábala.
0: Nunca
1: se sabe.
0: Yo creo que es parte de...
1: Oye, me estoy ilusionando demasiado.
0: Sí, que yo creo que tienes que tener una aspiración a mejorar o aspiración a cumplir, sí, objetivos. Claro. Siendo futbolista o siendo lo que seas en la vida, es, sí, importante tener esto dentro de ti para, sí, seguir, claro, mejorando. Hola, soy Ricardo. Creo que el Chino hizo lo mejor, regresar y retomar su nivel. Yo espero le dé mucho a Pumas. Yo le voy al América y me interesa que los demás equipos suban su nivel. Si solo están con sus equipos llena de aeropuertos, pero no gana títulos, disminuye la competencia de la liga. Que suban su nivel hasta que mi equipo suba su nivel y contrate mejor. Me gusta la Liga MX y no ayuda a que los mejores jugadores se vayan. Ahí está la opinión de Ricardo.
1: Es la otra perspectiva, de que si se van los mejores jugadores, pues se pierde esa competitividad, esa que sea llamativa la Liga MX, pero yo creo que es parte de lo mismo, ¿no? A todas las ligas les sucede, y que regresen o salgan jugadores hace que la liga se vea y se siga hablando de ella, porque si van jugadores jóvenes, muchos equipos pueden voltear a ver a la liga, y si vienen jugadores, ya sea mexicanos o de otras ligas o de otras nacionalidades, puede darle esa ventana a la Liga MX para seguir creciendo.
0: Es que al final la Liga MX es muy buena, pero sí es vista en cierta medida como una posible trampolín para que los futbolistas puedan irse a ligas del otro lado del mundo, llámese mejores por ser diferentes en cuestión de estilo, como lo estábamos, sí, mencionando, pero sí es considerada una liga trampolín para muchos.
1: Aunque había bajado en ese estilo, en estar llevando jugadores mexicanos o incluso extranjeros al fútbol europeo, había bajado mucho ese nivel,
0: sí,
1: esa... que se llamaba, o que muchas veces decían, es que muchos sudamericanos lo veían para llegar, ¿no?, al fútbol europeo, y creo que la MLS le ha quitado esa, sí, un poquito ese escalón a la Liga MX.
0: No estoy de acuerdo. Hola, Vale, excelente día, abrazos, bendiciones, soy azul de corazón, pero me da gusto que regrese el Chino con Pumas, no siempre Europa es bueno para todos, y por el otro lado, ojalá mi máquina celeste repunte y le den más tiempo de juego a Montaño, que es un chico con mucho talento. Postdata, pita pita maquinita, nunca me fui, mi admirable Vale, siempre las he escuchado y al pendiente de Juegan Ellas. Atentamente, Domingo Martínez de Chalco.
1: Ay, extrañábamos a Domingo.
0: Sí, es lo que llevo diciendo, ya lleva 3 días que nos escribí, decía, Domingo, bueno, ¿dónde estamos?
1: Ya lo extrañábamos, qué bueno que se hace presente, y sí, ojalá más jugadores tengan más oportunidades dentro de los clubes. Y en el caso de Montaño, es un jugador que tiene bastante calidad.
0: Es que el medio campo también que tiene, sí, Cruz Azul... Tiene muchos nombres y
1: mira que ahorita está en una mala posición con Joel Wiki, pero es transitorio todo, Val. Y ojalá se le dé esa oportunidad. A lo mejor con esta baja de nivel que tiene el Cruz Azul pueda darle recambio a jugadores y en ese...
0: Y con la salida de Lira, ¿no?
1: Que posible.
0: Posible salida de Lira, pues también por ahí habría más posibilidad que tenga más minutos.
1: Yo nada más dejo ahí cantera, no Puma, pero bueno.
0: siempre regresas a Pumas siempre de cierta forma. Y también, pues sí, hablamos de que Pumas y Cruz Azul no están encontrando su mejor momento. Y los dos finalistas, imagínate, los dos finalistas del torneo pasado bastante. Sufriendo.
1: Sí.
0: Buenos días, equipo, juegan ellas. Excelente día, espero que se encuentren bien. Hoy no tengo mucho que decir, solo paso a recordarles que este domingo es mi cumpleaños. No se crean, es broma. Paso a saludarlas como siempre y a mandarles un abrazo fuerte. Las quiero mucho, equipo Juan, ellas son las mejores y como lo dije alguna vez, esté en un buen o en un mal momento, ustedes siempre me hacen sacar una sonrisa y hacerme olvidar de todo por un rato. Sus bromas, sus risas, sus ocurrencias, su forma de expresar el fútbol femenil y varonil es única y me encanta. Y siempre estaré muy agradecido con todos ustedes por alegrar un poco mi día en cada programa. Atentamente, su fan número uno, Tony Mayer.
1: Tony.
0: Me va a sacar la lagrimita.
1: No nos va a hacer llorar
0: ahorita. Acá, Tony. Ya voy a, soy una persona.
1: Le mandamos sencilla. Un abrazo muy grande. No, porque él está, onda, ¿no? Él está siempre pendiente de nosotras y le mandamos un saludo muy, muy grande.
0: Al contrario, él nos y aparte, hace los días.
1: Dijo que era su cumpleaños.
0: Entonces, el domingo es su cumpleaños.
1: El domingo es su cumpleaños, le mandamos triple saludo y triple abrazo.
0: Ya estamos advertidas que tenemos que felicitarlo y cantarle las mañanitas.
1: ¿Te acuerdas, Val?
0: Me acuerdo, el domingo no podremos.
1: ¿El viernes?
0: El viernes y el lunes le vamos el a cantar las mañanitas. El viernes vamos a
1: cantar las mañanitas.
0: Y gracias por tu mensaje y siempre estar al pendiente. Sí. Aquí nos mandan, buenos días, Juanella, saludos de Jaime Flores y arriba las superpoderosas águilas. Punto. Y arriba las superpoderosas águilas. No, pues es que ahorita qué más puedes decir, las águilas son primeras del grupo en la Liga MX, son primeras del grupo B en la Liga Femenil, están invictos en la Liga MX, están con paso perfecto en la Liga Femenil, están en la Leagues Cup.
1: ¿Qué más?
0: ¿Qué puedes decir ahorita de la América?
1: Nada. Ahorita sí, y creo que, no sé si te ha pasado, Val, pero todos tus conocidos que le van al América son los que más en desacuerdo están con el América. O sea, creo que todos los demás decimos, el América va bien, Guillermo Almada está haciendo bien, pero yo escucho muchas quejas de que no les gusta cómo juega, que no les gusta el estilo de Almada, y yo la verdad siento que el resto de los que le vamos a cualquier otro equipo, vemos muy bien al América.
0: Sí.
1: No sé por qué la afición es la que nomás no engancha ahí con este América. A lo mejor todavía extrañan a Jardín.
0: Pero pues, los resultados se están dando, entonces no entiendo.
1: O sea, sí, yo tampoco lo entiendo.
0: Y nos pone también, y tenemos una goleadora. Para agregarle a la lista
1: de aclarar, hay una goleadora.
0: Sí, Jaycee Ferreira. Qué momento.
1: Ferreira dando un torneazo.
0: Y aquí nos mandan, muy buenos días a toda la banda de Juegan Ellas y pita pita maquinita. Aunque anden descarriladas, la varonil y la femenil, ojalá compongan el camino. Respecto a lo del Chino Huerta, pues lamentablemente las lesiones lo afectaron y ya no se pudo mostrar. Ojalá que en esta segunda etapa con Pumas le vaya mejor y regrese a Europa. Saludos de Israel Serral del canterano celeste. Suerte al Potro Gutiérrez con mis celestes. Cállenme la boca, profe, con la primera estrella.
1: Pues creo que le han dado la bienvenida bien al Potro, ¿no? O sea, sí lo han recibido de manera, digamos, que con esperanza para que ayude a levantar el proyecto de Cruz Azul Femenil, ¿no?
0: Sí, es un viejo conocido,
1: conoce el fútbol, y conoce el fútbol, conoce a la institución y esperemos que pueda dar un muy buen pues cierre de temporada, porque sí, ya estamos ya más de la mitad de la temporada de la Liga MX Femenil y ojalá pueda dar ese repunte con Cruz Azul, porque Cruz Azul estaba haciendo muy bien las cosas y de hecho, hablando de él, ya empezó a dirigir y ya dirigió sus primeros entrenamientos con Cruz Azul Femenil.
0: Sí, digo, estuvo pendiente en las últimas jornadas, estuvo en las gradas en el duelo ante Tigres, viendo junto con Pons todo lo que sucedía con el equipo, pero ya tomó el mando de los entrenamientos. Veremos cómo le puede impartir su sello, porque también es complicado. Yo lo decía el torneo pasado, cuando pues llega Israel del Real a mediados del torneo, digo, era el auxiliar de Diego Testas, pero que haya llegado de la nada, mi duda era, ¿va a intentar impartir un nuevo estilo? ¿Va a intentar meter sus ideas ya a este punto del torneo, cuando lo de Diego Testas había sido muy destacado? Y sí vi un bajón en nivel de juego del Cruz Azul cuando cambian de técnicos, y con Israel del Real nunca llegaron a entender a lo que se pretendía jugar, o nunca llegaron a manifestar esta identidad que ya tenían muy clara. Veremos también el Potro Gutiérrez qué busca hacer. El primer tiempo ante Tigres fue muy bueno del Cruz Azul.
1: Sí.
0: Fueron muy agresivas, intentaron ser verticales, se vio una máquina la cual ya nos habíamos enamorado en su momento. Entonces veremos qué buscará cambiar el Potro Gutiérrez, siendo un técnico con mucha experiencia y que también seguramente ayudará a las más jóvenes, ya que es un formador, se podría decir.
1: Es justamente eso. Él a lo mejor es su primera experiencia en el fútbol femenil, si no me equivoco, Val. Y en este caso ya conoce al Cruz Azul, él ha formado a muchos jugadores, seguramente se preparó para dirigir al equipo femenil y esperemos que al fin encuentre esa estabilidad, porque desde la salida de Diego Testas, la cual yo nunca entendí, no entendí por qué pasó todo este cambio en Cruz Azul. Sabemos que Cruz Azul es experto en darnos esas noticias y esas decisiones de un día para otro, pero esperemos que el Potro le dé esa estabilidad. Ya lo decías, el equipo tenía una idea muy clara con Diego Testas, no ha cambiado mucho el plantel, del último torneo para acá han sido 4 o 5 bajas, pero esas se han reforzado y han traído a mejores jugadoras, entonces esperemos que en lo que resta del torneo le pueda dar esa estabilidad, le pueda dar esa confianza, le pueda dar un estilo de juego que a lo mejor no creo que lo cambie mucho Val. Okay. Creo que debe de mantener esa estructura para poder darle la confianza a las jugadoras, seguir con el proyecto y ya con el tiempo darle sí un camino a su proyecto que espera plantear en Cruz Azul, y ojalá le dé resultados, porque si es así sería de los pocos entrenadores en el mundo que tiene resultados en la varonil y que tiene resultados en la femenil.
0: Bueno, en la varonil tampoco fueron resultados.
1: No, a nivel de grupo no, a nivel de equipo no, pero en selección sí.
0: Sí, entonces.
1: Ahí sí es complicado dar ese salto porque no es el mismo estilo de fútbol, no se juega igual, no es la misma competencia, no son los mismos...
0: No es el mismo trato.
1: No es el mismo trato con las jugadoras. Entonces es todo un mundo totalmente diferente, y si le salen bien las cosas, puede dejar su huella en el fútbol.
0: Ahora, ¿cómo le ha ido al Cruz Azul en los últimos torneos? Aquí lo estamos repasando, que en el Clausura 2026, lo decíamos, de la jornada 1 a la jornada 10 estuvo Diego Testas al mando, le compitieron equipos muy importantes y ya en la 11 y en la Liga Israel del Real toma el mando del equipo. Llegaron a los cuartos de final, el marcador global fue de 5-1 a favor de Monterrey. En el Apertura 2025, este fue su mejor torneo, terminaron también en el séptimo lugar de la tabla, pero alcanzaron las semifinales con Diego Testas y Tigres se les complicó muchísimo, apenas si ganaron 3-2 con el marcador global. Antes de esto, es que veíamos otra cara muy distinta, ¿no? El primer torneo de Testas terminan en 10º puesto, no clasifican a liguilla. José Cepeda, que estuvo en el Apertura 2024, 12º puesto de la tabla, no clasifican a liguilla. Es decir, Cruz Azul se ha metido durante los últimos torneos a competir, a ser uno de esos equipos incómodos que le saca resultados a los que ya tienen campeonatos, pero veremos qué pueden hacer, porque ahorita tienes que terminar no entre los primeros 8, porque se han metido por ahí de panzazo, sino entre los primeros 4 lugares de tu grupo.
1: Y ya lo mencionaban, no sé, torneos pasados, creo que lo dijimos la temporada pasada, si hay un equipo que le podía pelear a Monterrey era Cruz Azul. Obviamente no se le dio los resultados, pero era un equipo que mostraba un estilo de juego diferente, que le complicaba a cada uno de los equipos que lo visitaban, porque se hizo de un muy buen afición en su estadio, en su propia casa, logró hacerse de un estilo de juego, de una competencia, estuvo peleando entre los primeros lugares de la tabla. Entonces ese estilo de juego que había impregnado Testas se debió de haber mantenido. Y el problema fueron los cambios que se dieron dentro de la institución, y esto fue pues obviamente mermando, porque ¿qué confianza tienen las jugadoras si no tienen un proyecto estable, Val? Entonces enfrentar a todos estos equipos como es Pachuca, como es América, como es Tigres, Monterrey, Chivas, que tienen un proyecto que realmente es estable, que sabes que a menos de que tengan un resultado fatal se van a venir estos cambios, en el caso de Cruz Azul las desestabilizó horrible. Y entonces obviamente eso cuesta para sacar resultados, eso cuesta para volverse a adaptar al estilo de juego de los nuevos entrenadores, y esperemos que este Cruz Azul pueda dar ese salto en este torneo, o que si ya no es en este torneo, el que el proyecto del Potro sea para largo tiempo y le den el tiempo y lo que se necesita para poder formar su propio proyecto.
0: Y es que es el cuarto técnico. Imagínate. En este 2026 para el Cruz Azul, digo, tomamos en cuenta Diego Testas, Israel del Real, el interinato de Lupita Borbis, y ahora es Raúl el Potro Gutiérrez, quien esperemos pues sí se le dé esta estabilidad, mientras sí. Que también la directiva pues en cierto sentido está en un asiento caliente, ¿no?
1: Sí.
0: Pons ha sido criticada por estas últimas decisiones, pero al final los resultados se han dado en el último año, estamos hablando de la apertura 2025, en donde se da el mejor resultado del Cruz Azul en la historia, pues veremos si se puede replicar esto, la vara se puso desde aquel torneo.
1: Sí. Pero no te puedes conformar con solo eso, ¿vale?
0: No.
1: O sea, en la Liga Femenil son equipos contados los que realmente tienen un proyecto para pelear. Y si Cruz Azul estaba haciendo las cosas bien, y si Cruz Azul estaba peleando y estaba demostrando que podía vencer a los más importantes de la Liga, el haber hecho todos esos cambios obviamente causa molestia, causa desestabilidad y no logra darte realmente la seriedad que debería de tener una institución como Cruz Azul. Porque si vemos a nivel global los equipos que le están dando la importancia, pues son los que pelean también en la liga varonil. Y en el caso, te volteas a ver a la liga femenil y es siempre Pumas, siempre es Cruz Azul, los que se quedan dos o tres pasos atrás de los que ya están peleando por los títulos. Y en este caso, pues sí, si Cruz Azul quiere realmente tener un proyecto importante y le quiere dar la oportunidad al Potro Gutiérrez, tiene que aprovechar este proyecto, porque si no, vamos a volver a tener cambios durante toda la temporada, quién sabe cuánto le aguanten al Potro. Entonces, tiene que haber estabilidad en este plantel.
0: Estoy de acuerdo, Dani. Ya que mencionabas lo de los equipos que se quedan ahí abajito del nivel de los que son campeones, hace unos días salió el Opta Ranking de los clubes internacionales femeniles y el América está hasta el lugar número 26. Sí me sorprendió.
1: Una lista plagada de equipos obviamente europeos, principalmente dominada por el Barcelona.
0: Barça,
1: después sigue
0: Bayern, Chelsea, Manchester City, el Olympique Lyonnais, Arsenal, Wolfsburgo, Gotham, Manchester y Haken es del top 10.
1: Yo veo muy abajo al Gotham, la verdad, veo muy abajo al Gotham. Yo pensé que equipos de la NWSL iban a estar más arriba, pero sí, ahorita actualmente el fútbol está siendo nominado por España, por Inglaterra, y eso se nota a nivel internacional, se nota en las selecciones, pero sí, estos rankings siento que miran muy debajo o muy de pasada a la liga femenil.
0: Pero yo lo habían corregido, me acuerdo que han habido varios rankings en donde muchos clubes salen dentro de los primeros 10.
1: Exacto, y en este caso ahorita ya da un bajón fuerte el América, no sé realmente a qué se deba, no sé cuáles sean los criterios que ellos están dando, pero creo que son unos primeros pasos, sí, porque apenas está compitiendo a nivel internacional.
0: Cuando pero ganó.
1: Y ganó, pero ganó en la zona.
0: Sí, ya contra hablando, equipos que están en la NWSL.
1: Y ya hablando a nivel, digamos, global, cuando pues, no fueron al torneo internacional. O sea, fueron torneos que se disputaron con Gotham, que se disputó contra el Arsenal y pues que ahí van perdiendo puntos. Me imagino que por ahí va esa situación, pero es importante. O sea, al fin y al cabo, un equipo como el América, que ha ganado todo y que tiene ahorita uno de los mejores planteles de la liga, pues está siendo considerado entre los mejores a nivel internacional. Falta que siga creciendo y que sigan evolucionando, porque si no puedes comparar las plantillas que tiene tu querido Barcelona femenil o cualquier otro equipo como el Arsenal, que no sé por qué no quiere Valentina Calderón, pero son equipos bastante importantes a nivel internacional.
0: Sí, no, estoy de acuerdo, pero sí me sorprende que un equipo que ganó 3 títulos en el lapso de 2 meses, bueno, esté tan abajo en este ranking, en especial dadas las circunstancias de que le gana a 2 de los mejores de la NWSL para conquistar la CONCACAF. Pero estoy segura que cuando saquen un nuevo ranking en enero, el América va a subir de posiciones.
1: Tiene que.
0: Y esperemos también ver a otros clubes mexicanos.
1: Esperemos. No solo al América.
0: No,
1: o sea,
0: solo al América.
1: Tenemos ahí a Tigres, también tenemos a Pachuca y a Monterrey, que ellos ya tuvieron la oportunidad de pelear a nivel internacional. Entonces, hay que darle calma.
0: Hay que darle calma. Hoy estás mucho de calma.
1: Hoy soy muy zen.
0: Hoy estás pacífica.
1: Hoy
0: siempre quieres
1: zen.
0: Pelear y hoy estás en
1: hoy
0: modo.
1: Estoy muy... Yo soy la que te estoy diciendo, ay, qué tal.
0: Wow, Dani. Me sorprende el crecimiento personal que has tenido en Juegan Ellas.
1: Es que ya no, cuando no hablas del Barcelona, no me enojo, Val. Oh, pero pues, si ahorita me empiezas a hablar del Barcelona, te juro que ahorita sí me enojo.
0: ¿Quieres del Barcelona femenil o varonil?
1: De los dos, me cae.
0: ¿De los dos?
1: Sí.
0: Ah, bueno, el varonil que empezó con un 5-0 muy lindo.
1: El y con los problemas con Julián Álvarez.
0: Entonces. Sí, pero no lo necesitamos, ¿eh? Fíjate, Rafinha estuvo como delantero, anota doblete.
1: Creo que Julián los necesita más.
0: Julián nos necesita para rescatarlo de esa miseria,
1: sí,
0: pobre Julián.
1: Pobre Julián.
0: Sí. Oye, vamos a leer un par de mensajes más, vamos a escuchar ahorita uno, pero antes nos pone Jaime. Por cierto, qué golazo se aventó Hanna Gutiérrez y se abrazó con Nancy Antonio. No sé cuál es el mejor gol entre ellas. Sí, Hanna Gutiérrez, qué golazo se aventó, ¿eh?
1: Alando nivel.
0: Recuperando nivel y confianza. De por sí el torneo pasado fue muy destacado, pero
1: siento que como obviamente hay demasiados nombres en el plantel, pero ella es necesita más protagonismo, ¿vale? Ella, me gusta mucho su estilo de juego, pero sí
0: es
1: necesita.
0: Es que no puedes ser protagonista cuando tienes a tantas
1: sí,
0: futbolistas.
1: Sí, es que ese es el problema, tienes a demasiadas jugadoras de gran nivel.
0: Casey, y Scarlett, Monse, Priscila, Irene, Nancy.
1: Ahora si lo ves, tú dime, ¿ella sería titular en cualquier otro equipo?
0: Sí.
1: Y acá le cuesta trabajo, tiene que competir, pero sí fue un golazo.
0: Fue un golazo. Vamos a escuchar un mensaje de vos, ¿te parece?
1: Vamos a escuchar un mensaje.
12: ¿Qué tal, chicas? Buen día, Darío Martínez. Por lo de César Huerta, pésimo. Pumas necesita un jugador que venga en ritmo y trae un tipo que viene a estar parado un año. Lo más patético es escucharlo decir, me cerraron las puertas. padre, estabas en Europa. No son como en México, que a los foráneos les dan 10 años para ver si responden. Allá tienes que dar resultados inmediatos. Pero bueno, en fin.
1: Se enojó. Fuerte crítica.
0: Tú no estás enojada, pero... Él sí. Ahí Darío sí. Es que tiene razón en este sentido, ¿no? Aquí en México les damos tiempo que se incorporen, que se sientan bien, que estén cómodos.
1: A los extranjeros.
0: A los extranjeros,
1: a los mexicanos, ¿no?
0: Y no es lo mismo, no es lo mismo llegar siendo mexicano a Europa y que te tengan la misma paciencia, pues no sucede.
1: No, no es lo mismo.
0: Pero veremos cómo puede resurgir el chino después de...
1: Yo le tengo confianza, o sea, no me ilusiono con Pumas, porque Pumas ya ha hecho mucho daño a esta afición.
0: Te ha hecho mucho daño.
1: Ya he sufrido demasiado en los últimos años, pero yo confío en que él pueda aportar algo diferente al equipo.
0: A ver, Dani, cuéntanos el tema de Esther González.
1: Ese tema, Val, es que creo que es algo que pocas veces se había visto en el fútbol femenil. Te cuento. Esther González era parte del equipo del Gotham, de la NWSL. Ella tenía un contrato del cual ella era de las mejores pagadas del equipo. Fue campeona con Gotham y estuvo peleando por títulos internacionales con el Gotham. ¿Qué sucede? Que hace unas semanas ella comunica al equipo que necesita tomarse un tiempo para resolver problemas personales. En enero de este año había nacido su hijo. Uh-huh. Entonces todo se entendía a que pues ella tenía que reencontrarse con su familia, porque claro, son los primeros meses de vida de su hijo, su familia estaba en España, ella necesitaba reencontrarse, sentir esa estabilidad, y el equipo le brinda la oportunidad de rescindir su contrato. Hasta ahí todos estamos bien, ¿no?
0: Todos bien.
1: Estamos de acuerdo. Muy bien. ¿Qué sucede? Que la semana pasada se anuncia que Esther regresa al fútbol. No solo regresa al fútbol, sino que firma con un equipo de Arabia Saudita. Y ahí es cuando se empieza todo este drama, porque dices, a ver, ¿no que tenías problemas? Y literal no te tardaste ni dos semanas en fichar. Esa es una. Y la otra es que alrededor, en la parte personal de Esther, pues hay muchas críticas, porque Esther llega a un país donde no están... digamos, permitidos los matrimonios homosexuales, en este caso, y ella borra de todas sus redes sociales, borró todo lo relacionado con su familia, su esposa también borró todas las fotos que tiene de su hijo, de ella. Entonces hay un drama muy fuerte, porque desde la información que se tiene desde Estados Unidos, de Athletic, que lo publica, es que el Gotham esperaba que Esther se retirara. O sea, ellos pensaban que Esther no iba a regresar este año al fútbol, que se iba a tomar un tiempo para estar con su familia, y en cuestión de días ella ficha con Arabia Saudita con uno de los contratos, no se ha revelado por cuánto, pero es uno de los contratos más caros en la historia del fútbol femenino.
0: Sí, digo, el problema, más allá de la decisión personal que ella decide irse allá, sabiendo cuál es el entorno cultural que se vive por allá,
1: sí, claro,
0: sino esto que hizo con el Gotham, pidiendo que tenía que arreglar unos temas personales y que termina fichando.
1: Y que te rescinden el contrato. O sea, muchos van a decir, ¿y qué tiene? Ella decide, ¿no? El problema acá es que si no hubiera rescindido el contrato y se negocia, Gotham hubiera podido sacar una muy buena cantidad de dinero.
0: Exacto.
1: Del contrato de Esther, para que lo pudieran llevar a la Liga de Arabia Saudita. Y obviamente no hay esta como honestidad por parte de la jugadora española con el equipo estadounidense. Muchos ha dicho que el equipo no tenía ni idea de que ella iba a fichar con otro equipo, que se iba a tomar un tiempo, que incluso ni siquiera iba a ser considerada para la selección española. Entonces, todo esto está muy complicado. En Estados Unidos está todo, las críticas muy fuerte para Esther, e incluso en España también lo han mencionado, porque decían, es que si ibas a jugar, ¿por qué no regresas acá? Entonces, las cosas están complicadas, veamos qué pasa, porque este fin de semana hay partido y seguramente le van a preguntar al entrenador del Gotham todo alrededor de Esther González.
0: Pues ya nos mantendrás al tanto, Dani.
1: Correcto.
0: Pero ya se nos acabó el tiempo, entonces gracias a todos los que nos acompañaron en Juanellas. Gracias, Dani.
1: Gracias, Val, y gracias a todos.
0: Tan linda el día de hoy, sin hacerme enojar.
1: No, sin hacer, sin gritarte.
0: Que exactamente. Ya es ganancia.
1: Ya es ganancia, Val.
0: Quédense porque viene Zona Mixta y nos escuchamos mañana en Juegan Ellas.
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4: Hola, Georgie. ¿No vas a decir hola? Oh, anda, vaquero. ¿No quieres un globo, eh?
5: Pero no debo aceptar cosas de extraño. Mi papá lo dijo.
4: Es muy sabio tu papá, Georgie. Muy sabio en realidad. Y yo, Georgie, soy Pennywise, el payaso bailarín. Y tú, eres Georgie. Así que ya nos conocemos. ¿Estás de acuerdo?
5: Creo que sí. Ya tengo que irme.
4: ¿Cómo? ¿Irte sin...?
6: Muy buenas tardes, bienvenidos a Zona Mixta. En este miércoles 26 de agosto, son las 12 del día con un minuto. Los saluda Jesús Valdés con el gusto de siempre. Ya escuchaban, tenemos un gran programa y arrancamos de esa manera especial porque hoy lamentablemente murió el actor Tim Curry, quien interpretara a Pennywise. Entonces ahí la producción también le hace un pequeño homenaje, o lo recordarán también por... digamos, ese recepcionista de hotel que recibía a mi pobre angelito en Mi Pobre Angelito 2, a Kevin McAllister, también era ese actor. Muchos no lo tenían ubicado por ese papel, pero sí por el de Pennywise.
7: ¿Te acuerdas de esa parte donde descubren que la tarjeta de crédito que estaba usando Kevin para pagar el hotel era robada?
6: Claro, y hace una cara acá como de sonrisa,
7: ¿no? Justamente esa
6: de malo, malo, malote,
7: ¿no? Macabra que tenía este actor que... Híjole, yo creo que para muchos todavía nos hace sentir mínimo escalofríos, ¿no? Cuando,
6: sí, claro,
7: cuando vemos un poco de esta, en algún momento, serie de

0: eso o It, ¿no? Y que después pasó a ser película, etcétera. Hoy me parece que la MLS, Jesús, siente ese terror.
1: ¿Siente ese miedo de la Liga MX? Puede ser, ¿eh? En la Leagues Cup ya clasificaron ayer Rayados de Monterrey, ya clasificó el León. Y, por supuesto, estaremos platicando de eso, de lo que va a pasar con Cruz Azul, con Eric Lira, sobre todo cómo va avanzando el tema del fichaje del mexicano por el Mónaco. Les tenemos la última hora. Hoy juegan las Águilas del América contra Columbus. Y, por supuesto, están buscando también el pase a las semifinales, donde se verían las caras con Rayados de Monterrey. Quédese, se va a poner buenísimo. Y, por supuesto, si va pasando alguna información al momento en el fútbol internacional, porque el mercado de fichajes está que arde, sigue saliendo información. La Porta dice que todavía el Barcelona va por Julián Álvarez. Hoy Julián no fue a entrenar diciendo que estaba indispuesto. Desde el Atlético de Madrid, otro comunicado diciendo que ellos son la víctima, cuando claramente se han portado como un equipo chico, pequeñito, en este tema de Julián Álvarez. Le damos la bienvenida de esta manera a Zona Mixta, y ahora sí te doy la bienvenida, mi Josh. ¿Cómo estás en este miércoles en el que hay mucho, mucho de qué platicar?
0: Ombligo de semana, Jesús, y gracias por la bienvenida. Me parece que coincido contigo en el tema de los colchoneros. Sin lugar a duda, hay algo que es más importante que cualquier cosa, me parece, en el fútbol, y es la institución. El Atlético de Madrid es más grande que Julián Álvarez, y en ese sentido, retener a un futbolista que ya dejó claro, que ya te dijo reiteradas veces, no quiero ser parte de tu institución, se me hace tristísimo. En Gol, en la película de Kuno Becker, ¿no?, donde interpreta a Santiago Muñez, el técnico del Newcastle le dice: el nombre que está adelante es más importante que el que está atrás.
1: Claro.
0: Y hoy Atlético de Madrid parece que es más importante Julián Álvarez que su propia institución. Y ahí creo que sí, es un actuar de equipo chico.
1: Es algo que no ves con el Real Madrid o con el Barcelona, ¿no? Por ejemplo, si algún futbolista que ya la afición no lo quiere, que ya dijo en reiteradas ocasiones que no quiere estar ahí,
0: coincido.
1: Papacito, no quieres estar aquí, llégale, ¿no? Sí, te vas, sí. Acaba de pasar con Ferran Torres en el Real Madrid. Cuando Cristiano Ronaldo ya no quiso estar ahí, tampoco es que hicieron mucho esfuerzo por retenerlo. Es, no quieres estar aquí, te vas, ¿no? Entonces, si va pasando alguna información en este tema, se la vamos contando al momento. Mándenos sus mensajes al WhatsApp 55 5402 2844, en redes sociales, por supuesto, @ClaroSports, @WRadioMéxico, @DeportesWRadioMéxico. Los vamos leyendo a lo largo de la próxima hora, porque hoy también edición especial de una hora en Zona Mixta, porque los vamos a dejar con el partido entre el Real Madrid y la Real Sociedad. Pero hay que empezar hablando, mi Josh, de los Pumas, ¿te parece? Porque,
0: por favor,
1: César el Chino Huerta ya está en territorio mexicano para firmar con los Pumas. Tendría un contrato de 3 años, y nos enlazamos con José Luis Mendoza. José, ¿cómo estás? Bienvenido a Zona Mixta. Cuéntanos la última hora de los Pumas y, por supuesto, de César el Chino Huerta, que ya aterrizó en territorio mexicano.
2: ¿Qué pasa, Jesús, Josh? Qué gusto saludarlos. Y como bien lo dices, fue una mañana importante para el conjunto de los Pumas, porque ya está en la Ciudad de México César el Chino Huerta, ya preparando sus últimos detalles para ser oficializado como nuevo refuerzo de los Pumas de la UNAM. Llegó entre un auténtico caos, una auténtica locura en la que se vivió en el Aeropuerto Internacional de la Ciudad de México, alrededor de 60 a 65 personas entre medios de comunicación y aficionados también de los Pumas. Andaba por ahí Andrés Lilini. Entonces realmente fue todo un episodio lo que se vivió esta mañana. Y bueno, de esta forma, en estos momentos se están llevando a cabo las pruebas médicas correspondientes, y una vez que todo sea puesto en orden, César Huerta plasmará su firma en el contrato, y cabe resaltar que será presentado el día de mañana ante los medios de comunicación.
0: Hola, hola, José, de este lado el Josh. Platícanos un poquito acerca de cómo se presenta con los medios de comunicación Chino Huerta, cómo se sintió por ahí la vibra, etcétera. Porque vamos, antes de irse, una de las cosas que más destacaba de César Chino Huerta fuera de los terrenos de juego era justamente esta unión o esta apertura que tenía con los medios de comunicación, con esta sonrisa que lo caracteriza, etcétera. ¿Regresa más o menos con la misma inercia o se mantiene un poquito más al margen, más serio, con una línea más marcada?
2: ¿Qué pasa, Josh? Te saludo también con mucho gusto, amigo. La verdad es que yo lo vi completamente alegre, no pareciera que no pasó el tiempo por él, sonriente, abierto con la gente, firmando también autógrafos. Entonces, la verdad es que como si el tiempo no hubiera pasado. Lo que sí algo me pareció ver un poco en el rostro fue quizá esa nostalgia, ¿no? Por supuesto, el hecho de volver a casa después de mucho tiempo alejado, con otra cultura, con otra comida, con otro idioma, con otras personas, y ahora volver al lugar en el que mejor se sintió, en el que más feliz fue, en el que mejor se desempeñó deportivamente hablando también, pues sin duda debe significar mucho para él. Él mismo lo comentó, ¿no? Había otras ofertas, pero el cariño que hay por Pumas fue lo que me llamó la atención. El hecho de que el club hizo hasta lo imposible porque yo regresara también jugó un papel muy importante, así es que a grandes rasgos contento lo que se ve en el rostro del Chino Huerta.
1: Vamos a escuchar justo las palabras del Chino Huerta antes de firmar ya su contrato que lo vinculará otra vez con los Pumas de la Universidad. Escuchamos al Chino Huerta.
3: No puedo hacer un balance, en realidad solo jugué 6 meses en Europa y lo demás estuve arrastrando ahí problemas de lesión, 2 cirugías. Por ahí se ha hablado mucho que tuve que aferrarme un poco más allá y lo hice. Me esperé hasta casi el cierre del mercado, que es en 5 días, para ver si me salía una opción. En el club me cerraron las puertas, me dijeron que no contaban conmigo, me separaron del grupo, entonces pasé semanas difíciles, pero con la ilusión de poder conseguir alguna oportunidad allá en Europa, no la conseguí, no quedó en mis manos y vengo con mucha ilusión ahora con Pumas y sé que tengo algo pendiente también acá. Sí, hablé con Solar y él me mostró las ganas de querer contar conmigo. Yo le expresé también que estaba haciendo todo lo posible por poder integrarme al grupo, a sumarle y nada, eso me deja también contento el que Pumas haya pujado muy fuerte por mí.
0: Ahí las palabras de César Chino Huerta. José, te preguntaba acerca del contacto con la prensa, porque me parece que una de las características de la forma de ser de Chino justamente es eso, ¿no? Como tratar de ser muy transparente, muy cercano, y en ese sentido, o con esa base de forma de ser, se ganó a la gente que nos compartías, estuvo ahí esperándolo. Hay en el termómetro que son las redes sociales una postura muy clara de la afición que agradece que regrese, que está ilusionada, pero que le hubiera gustado ver más a Huerta en el fútbol europeo. En ese sentido, la banda de los Pumas que estuvo por ahí, ¿qué organizó? ¿Cómo lo vivió? ¿Cómo le demostraron que estaban contentos de que regresara?
2: Fíjate, yo es que la realidad es que no es que fuera, no sé, un grupo de animación totalmente coordinado, eran puramente aficionados, gente que iba con sus playeras, con algunos peluches precisamente de Chino Huerta. Entonces, de repente sí organizaban el Goya, cuando salió Andrés Lilini, por ejemplo, le dedicaron uno. Entonces, fue tal cual la parte de esta afición que quería ir a ver a su ídolo, ¿no? Que quería ir a ver a su referente estar de regreso en el equipo al que le van, al que siguen. Entonces fue un ambiente, digamos, bastante tranquilo. Una vez que empezó a caminar el Chino Huerta desde la apertura de puertas hasta la camioneta que lo trasladó a Cantera, fue un auténtico caos, gente siguiéndola, incluso gente que también trabaja en el aeropuerto se acercaba a pedirle una fotografía y él muy abierto, con una sonrisa en todo momento, así es que en total calma y tranquilidad en ese aspecto, pero sí con un ambiente bastante familiar y cordial.
1: Como decía Josh, José, en redes sociales creo que he visto bastante entusiasmo de aficionados universitarios por el regreso del Chino Huerta, pero la realidad es que hay que tomarnos las cosas con calma también con el Chino Huerta, ¿no? Parece que está regresando un ídolo que estuvo nada más 2 años en el equipo, jugó 47 partidos, 18 goles, y la realidad es que no ganó ningún título como tal en los Pumas, pero parece que sí dejó una muy buena huella en la afición, a pesar de no haber ganado nada, ¿no?
2: Sí, totalmente, Jesús. Sí, es que, bueno, la realidad es que la afición de Pumas no hay que mentir, ¿no? Es una afición que ha sido un poco maltratada por el tema de los resultados. En este caso, necesitan también un arraigo, ¿no? Una identidad, y el Chino Huerta, vaya que se la forjó con esa playera de rehecho en CU, con el carisma que de por sí tiene. Así es que pues sí, la gente está muy entusiasmada, pero como bien lo dices, hay que tener mesura. El hecho de que de octubre del año pasado a mayo de este año, 7 meses sin jugar ni un solo minuto por el tema de Pubalquia, solamente 4 partidos en lo que va del presente año, no juega igual desde mayo, solo 6 minutos en la Copa del Mundo, son datos que evidentemente te arrojan una falta de ritmo, precisamente eso, una falta de ritmo que poco a poco deberá ir tomando para ponerse a las órdenes de Esteban Solari, porque sí hay mucho romanticismo y mucha alegría, pero Pumas lo necesita, el equipo lo necesita y tiene que ponerse lo más pronto posible a las órdenes.
0: Ahora, a mí me parece que es muy debatible el tema de la postura que ocupa Chino Huerta en la historia de esta institución, porque me parece que hoy sí podría ser un ídolo, no es leyenda, pero me parece que sí es un ídolo de la afición. Es un hombre que hasta cierto punto, en el pasado reciente, terminó cargando con mucho de lo que estaba haciendo Pumas. Era referente, era un hombre que jalaba a la institución. Antes de Efraín Juárez y esa comunión que hizo la afición con el técnico de Pumas, ese lugar lo ocupaba César Huerta, a mi entender. Entonces, creo que por eso
1: viene. Te habla mucho de lo que es Pumas hoy en día. Porque sí, el que un jugador que no te dio nada y que realmente no ha podido conseguir nada contigo, sea un ídolo, estando apenas 47 partidos en tu equipo, te habla mucho de lo que es el equipo hoy en día,
0: sí,
1: ¿no?
0: Sí, pero también, vamos, mostraba mucho de lo que la tradición de Pumas es. Esta garra, este esfuerzo, este pelear todos los balones, este ir hacia adelante, y cuando veías que del otro lado perdían la pelota, tú bajabas para apoyar. Esa parte fue la que se ganó ese
1: Eso
0: lugar
1: está
0: de Huerta con su afición.
1: Que tenga la garra y que se identifique, pero hay que ganar cosas también,
0: ¿no? Me queda claro.
1: Hay que hacer ídolo al que te dé resultados.
0: Sí. Me queda claro. Pero como es la actualidad de Pumas, por eso hoy Huerta me parece es un ídolo de la institución. Barato quizás,
2: sí, acuerdo,
0: pero así es.
2: Que concuerdo en la precisión y te voy a dar un ejemplo. Me van a crucificar por sacar el tema del América, pero bueno, algo similar a lo que fue quizás Salvador Cabañas en su momento para el América. Guardando las proporciones, porque la verdad es que Cabañas era un fantástico futbolista, pero no ganó absolutamente nada con el América. Incluso vivió épocas muy oscuras del club. Sin embargo, la gente lo ve con una afición por lo que él transmitía. Lo ven como un ídolo, perdón, porque él transmitía mucho en la cancha. Él se cargaba el equipo al hombro y lo sacaba adelante. Entonces, cuando las cosas estaban difíciles, obviamente, lo más que puedes tener, a lo mejor, más allá de un título, pues es alguien a quien seguir, alguien con quien identificarte. En esos años, el americanismo elegía a Cabañas. En este caso, la gente eligió al Chino Huerta, se identificó con él y él se identificó también con la afición. Creo que de ahí nace esta idolatría que comenta Josh. Y evidentemente sí, importan mucho los títulos, pero sí considero que puede llegar a haber cosas más importantes que un campeonato.
1: Bueno, eso sí, completamente, pero pues sí hay que llegar a dar resultados, ¿no? Creo que puede ser una buena pieza para los Pumas de Esteban Solari, que llevan 5 partidos consecutivos sin victoria. Estaremos bien pendientes, José, y por supuesto vamos platicando contigo de todo lo que vaya pasando. Nos decías que mañana ya lo presentarían, firmaría contrato el día de hoy, ¿lo presentarían mañana?
2: Sí, correcto, mañana mismo es la presentación de Chino Huerta ante los medios de comunicación.
1: Perfecto, ahí estarás, ¿no?
2: Seguramente también ahí estaremos presentes, mi querido Jesús, para llevarles todos los detalles.
1: Perfecto, estamos en contacto, José, y cualquier cosa volvemos contigo. Gracias, un abrazo como siempre.
2: Abrazo de regreso, compañero. Seguimos el pendiente.
1: José Luis Mendoza con la información de Pumas. Tenemos reacción, mi Josh, de Israel López.
0: Sí, el Toshiro.
1: Un emblema de la Liga MX en años pasados.
0: De, ¿no?, la Liga MX. De Pumas no creo tanto. De Pumas Toluca no tanto, sí.
1: Más del Toluca.
0: Sí.
1: Un futbolista impresionante, diría yo, hasta infravalorado en la Liga MX.
0: Coincido.
1: Porque en su momento era una locura, marcaba.
0: Oh, y tenía golazo, un guante en las piernas, ¿no?
1: Y lo que daba en el medio campo de Toluca, sobre todo. Pero.
0: Tiro libre, sabías gol. Que podía vacunar.
1: Gol. A lo Ramoncito Morales también,
0: algo
1: gran
0: así,
1: época, algo gran así. Época, pero identificado también con los Pumas, estuvo exacto. Más temprano con nuestros compañeros en Peloteando, hablando justamente de la actualidad universitaria y de la llegada o el regreso de César el Chino Huerta a los Pumas. Escuchamos.
4: Pumas va a tener una fortaleza si es que puede lograr, el generar nuevamente un nivel futbolístico importante en él. Junto con Antuna puedas generar ese juego desequilibrante por banda que ponga pases para gol. Obviamente tienes gente importante en el área, como lo es Juninho, como lo es Morales, como lo es Memote. Entonces, creo que llega a sumar. Ante estas lesiones que ha tenido, ante esta falta de juego, pues como jugador, como deportista, lo que quieres es tener actividad y lo que quieres tener es un nivel futbolístico que obviamente te lleve nuevamente a estar ahí entre los primeros planos, a llamar la atención. Al llegar un nuevo técnico, hay ciertos temas donde el equipo todavía no lo veo yo al 100%. Me parece que están en ese proceso. Es una realidad que el plantel pues es casi la mayoría de lo que estaba junto con Efraín. Un torneo pasado, con el tiempo se va a tener que ver esa mano del técnico junto con la calidad y obviamente la posibilidad de que los jugadores lleven a este equipo a planos mayores.
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0: Hay las palabras de Israel López, este exfutbolista de los Pumas de la UNAM, que me parece bastante sensato, ¿no? En esta parte donde dice Pumas va a tener una herramienta que les puede dar y aportar bastante a la ofensiva. A mí me queda claro que Huerta, en dado caso de que en este momento no esté al 100% físicamente y no pueda aportar futbolísticamente lo mejor de él, anímicamente sí lo va a hacer y eso quizás contagie, porque eso hacía justamente César Huerta, contagiaba al resto de sus compañeros con ese sacrificio, con ese esfuerzo, con ese buscar todas las pelotas, con ese ir y venir, incluso no solo contagiaba el tema del compañero que estaba al lado, sino a la grada, y la grada entonces de lo que veía que hacía Huerta se encendía, seguía apoyando y eso entonces ya ponía, activaba al resto del equipo. Creo que anímicamente es donde al momento de inicio Huerta puede aportar más a este proyecto de Solari, que cómo le hace falta un envión anímico,
1: Y ojalá pueda el Chino Huerta recuperar su mejor versión, que la vimos justamente en Pumas. Él decía que estaba esperando una oferta en Europa y simplemente no la encontró, no hubo manera, y la mejor opción era un regreso a la Liga MX y al equipo en el que mejor se ha visto. En Europa jugó 38 partidos, 5 goles, 3 asistencias, pero se perdió más partidos de los que jugó. Claro. Eso es una realidad. Él mismo lo dijo. Sí. Estuve prácticamente solo 6 meses porque me la pasé lesionado más de 7 meses. Veremos qué pasa con el Chino Huerta y con los Pumas, que tienen partido contra Tijuana el 28 de agosto, después contra León 6 de septiembre y una prueba bien difícil contra Chivas el 13 de septiembre y después de visita también en Guadalajara contra Atlas el 19 de septiembre. Les urge reaccionar, 5 partidos sin victoria para Pumas. Creo que el Chino Huerta les puede ayudar y él mismo puede volver a ser la mejor versión que le hemos visto, ¿no?
0: Coincido. Me parece que va a estar difícil verlo en los primeros 2 partidos, pero contra Guadalajara siento que podría ser un buen regreso, incluso por lo que ha venido haciendo, por este rehecho en CU, por todo lo que suena en torno a ser canterano de Guadalajara, pero después de mostrar o compartir este sentimiento de que donde volviste a encontrarte con el fútbol fue en Pumas, etcétera. Entonces,
1: en Chivas no le fue nada bien.
0: Romántico, me parece que es un regreso romántico el que podría tener Chino Huerta con Pumas en el Estadio Akron contra Chivas.
1: Ojalá sea lo más pronto posible, porque a Pumas le surge un futbolista de este tipo en su mejor versión, porque lo que hemos visto últimamente del Chino Huerta no está ni cerca de ser ese futbolista que se fue al viejo continente. Mi Josh, antes de ir a pausa, hay que hablar del tema de Eric Lira y de Cruz Azul. La última información que daba nuestro compañero Joel Morales, que nos ha tenido actualizado con ese tema del mediocampista mexicano, es que prácticamente son detalles los que ya separan a Lira del Mónaco. Se están arreglando Cruz Azul y el Mónaco. Parece que las cifras ya no son un problema. También el Mónaco tiene que resolver la situación de la salida de Balogun, que tiene ofertas del Galatasaray, de otros equipos, para liberar la plaza de extracomunitario. Pero, decía Joel más temprano, tendría que pasar una tragedia para que Eric Lira no sea futbolista del Mónaco.
0: Pues lo que adelantó en Peloteando, pero también ya está aquí con nosotros en Zona Mixta el buen Jaro, a quien saludamos con mucho gusto, Jesús Valdés, Josh Villa. Jaro, ya, por favor, ya ponle punto final a esta novela. Danos la buena, ¿cuándo se va Eric?
6: Hola, Josh, ¿cómo te va? Buen día. Quisiera mandarte la foto del boleto de avión, pero no puedo todavía.
0: A ver, estaría bonito.
6: ¿Qué es lo que pasa o lo que falta con Eric Lira? Son detalles. Como lo mencionaban desde el día de ayer, tal parece que ha comenzado a destrabarse esta negociación. Obviamente que lo que se busca es que todas las partes estén de acuerdo, también el hecho de poder liberar esa plaza de extracomunitario y seguramente es la que podría dejar Balogun, este futbolista estadounidense que tiene ofertas del Tottenham, también del Galatasaray. Entonces son detalles, Josh, detalles para que se pueda dar la transferencia de Eric Lira al fútbol de la Liga de Francia, específicamente con el Mónaco. Un salto importantísimo, una transferencia que esperemos, tocamos madera, no pase alguna desgracia, porque sería la única forma en la que no se dé. Hay ya acuerdo entre las partes, repito, son detalles mínimos para que pueda viajar a territorio monegasco y de una vez por todas ser nuevo futbolista del conjunto del Principado.
0: Joelito, qué gusto saludarte. Y Eric Lira estos días ha seguido entrenando con Cruz Azul, ¿no? Pese a perderse el partido del fin de semana contra Atlas, pese a haber no estado en la convocatoria de Joel Wiki, él ha seguido entrenando con normalidad y me imagino que ya no tendría que estar en la próxima jornada con Cruz Azul, ¿no?
6: Se espera, Jesús, qué placer saludarte, que durante estos días ya comienza a destrabarse. También hay que recordar para la gente que no estuvo enterada que Lira no fue partícipe en el juego contra Atlas por un tema de darle esa oportunidad de que empezara a resolver estos problemas, de que empezara a resolver su situación con el club. Si todo marcha con normalidad, pues es prácticamente un hecho que Eric Lira no va a jugar contra el conjunto del Necaxa, incluso tampoco hará el viaje a Aguascalientes. Lo que sí te puedo decir es que está entrenando a la par de sus compañeros. Él sigue entrenando al parejo. Hay dos situaciones que se pueden dar, Jesús. Una, que se vaya y que por fin pueda cumplir su sueño. Y en caso de que no se dé, repito, sería una tragedia, algo drástico que no se pudiera dar, es que se va a quedar al 100% porque sigue teniendo contrato con Cruz Azul.
0: Oye, Jaro, quiero preguntarte, ok, que ya está cerca, ya rápidamente, ¿qué va a hacer Cruz Azul cuando se vaya?
6: No creo que despedirlo yo. No, ¿te refieres al hecho de ir por alguien más?
0: Sí, o en casa, ¿qué tienen?
6: Mira, hoy la opción número uno se llama Amaury García, un futbolista, Josh, que prácticamente te aventaste su crecimiento en Pumas, lo viste desde muy joven, fuerzas básicas, haciendo todo ese proceso. Es un futbolista que no entregó o que no pudo dar el salto ahí en el conjunto universitario. Le llega la opción de Cruz Azul y hay que recordar, Josh, en la liguilla el hombre titular, por lo menos en esa parte del campo, fue Amaury García. Lo hizo extraordinariamente bien, que terminó jugando como titular la fiesta grande del fútbol mexicano, y esa es la opción número uno. Josh, en Cruz Azul no están cerrados a buscar a un futbolista más, que con esa transferencia, con esa transacción, se pueda dar la oportunidad de ir por alguien que esté libre en el mercado, por supuesto. Okay. Para que esto quede detallado, tiene que ser mexicano porque no hay plaza de no formado en México.
0: Perfecto, Joelito, pues estamos bien pendientes de lo que se vaya dando. Te agradecemos, como siempre, por la información de última hora. De momento nosotros tenemos que ir a una pausa, pero volvemos con mucho más en Zona Mixta.
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0: Estamos de regreso acá en Zona Mixta. Muchísimas gracias por estar con nosotros en este miércoles 26 de agosto, 12 horas con 30 minutos, tiempo del centro de México. Estamos en esta transmisión, el buen Jesús Valdés, Josh Villa, y tenemos ya mensajes de la banda, Jesús.
1: Tenemos varios mensajes, mi Josh. Nos dicen buena tarde, Ricardo Ramírez. El día de ayer en la trivia dijeron que era 20 de mayo la fecha de nacimiento de Aguilera. Es 8 de mayo. ¿Sabes por qué me duele? Porque el 8 de mayo nací yo también, mi Josh.
0: Por eso lo cambiamos.
1: No se vale, por eso se cambió. Saludos al buen Ricardo, que siempre, siempre está pendiente. Le mandamos un abrazo. Por acá nos dicen, buen día, chavales de Zona Mixta. Excelente programa, como siempre, soy el torero. Y les mando una vaquilla para que les dé, para darle unos buenos capotazos. Y nos manda una foto de una vaquilla, literalmente.
0: Ah, qué bonito, gracias.
1: Saludos al torero, siempre en sintonía, nos dicen por acá. Apenas vamos viendo que la hormiga se fue, el Chino Huerta regresa y ahora el superjugador que los Huilos inflaron con tal de llevarlo al Mundial no entra en planes del Betis. En fin, ni modo, de vuelta a la Liga MX, ese es el nivel. Saludos de Ricardo Mendoza desde Hidalgo y nos pide la ranita bailadora de Rayito Colombiano. Se la guardamos para el viernes musical. ¿Te parece,
0: mi Josh? Que se guarde.
1: Nos dicen por acá también. Queda claro que al Cepillín Huerta le gusta la comodidad, por eso regresa a un lugar donde no se exige nada. Los gatos festejan regresos, los grandes títulos. Saludos del mameluco, que también borró mensaje por ahí, ¿eh? Sí lo leímos, ¿eh? Para que no ande borrando mensajes. Estamos bien pendientes. Y por acá nos dice por último el buen César Ramírez. Buenas tardes, pongan la rola. Nos dieron las 10 de Ruby Pérez. Hoy juega el equipo más grande del fútbol mexicano, las poderosísimas Águilas del América, y espero y pasemos para enfrentar al Monterrey. Les mando saludos, besos. Soy César Ramírez. Saludos al buen César.
0: Abrazo y beso.
1: Abrazo y beso también.
0: Sí, sí, sí, cómo no. Oye, y hablando justamente de un posible rival para las Águilas del América, es el conjunto de Monterrey. Los Rayados, que ya están en la antesala por el título, están esperando a ver si Columbus Crew o el América es quien los alcanza en esta situación, en esta instancia. Y por eso vamos a hablar con Javi Alonso, que nos tiene toda la información de la pandilla luego de este logro, ¿no? Este golpe sobre la mesa tras vencer 2-1 a Chicago Fire. Javi, te saludamos con mucho gusto, el buen Jesús, Josh Villa. ¿Cómo está Monterrey después de regresar a la escena del triunfo y hacerlo con miras a una posible clasificación a la CONCACAF Champions Cup?
14: ¿Qué tal, compañeros? Un gusto saludarles desde el pie del Cerro de la Silla, donde, bueno, pues sí, todo es alegría, todo es tranquilidad, Rayados del Monterrey. Me parece que ayer la transmisión no llegó a la Ciudad de México porque nadie habla del fantástico juego que tuvimos el día de ayer en la maravillosa League Cup, donde Monterrey, pues sí, fue superior por gran parte del partido ante el equipo de Robert Lewandowski, que ni siquiera pudo tirar al arco. Pero bueno, Monterrey el día de ayer logra la victoria con un golazo del retroceso de Orbelín Pineda. Digo, retroceso porque cuando vienen los jugadores de Europa a Monterrey o a Tigres, siempre dicen que es un retroceso, pero ahora que llegó este señor Huerta a Pumas, pues todo es paz y tranquilidad. Bueno, pues el día de ayer Orbelín Pineda se mandó un golazo, seguramente el gol del torneo, y de esta manera Monterrey avanza a uno de sus objetivos. ¿Cuál era el objetivo o cuál es el objetivo de Matías Almeida? Colarse por la ventana a la Conca Champions para poder aspirar por un boleto al Mundial de Clubes, y recordar que este torneo da 3 tickets para el torneo de CONCACAF que arranca para los clubes mexicanos el próximo año.
1: Mi Javi, qué gusto saludarte. Es muy temprano para que andes tan resentido y no nos escuchaste, porque del Chino Huerta lo criticamos y con todo, diciendo que realmente fracasó en el fútbol europeo. Orbelín Pineda, una carrera mucho más larga, y creo que es lo más positivo de estos Rayados de Monterrey y de Matías Almeida, que han arrancado con el pie derecho este proyecto, ¿no? Porque no es solo Orbelín, es Lucas Ocampo recuperando su mejor nivel. Claro, ¿no? Creo que no hay un mejor futbolista del fútbol mexicano actualmente que Lucas Ocampos, ni qué decir de Hugo Calpers, de Diego Rossi. Parece que todos han arrancado de la mejor manera este proyecto de Rayados y ya están en semifinales. Lo dijo Matías Almeida en la fase previa, que le daba rabia no ganar en ese torneo. Pues ahí está una victoria y se encaminan a la final, mi Javi. Pero lo más positivo, creo, son los futbolistas, ¿no? Cómo han rendido, y por supuesto lo están haciendo bien con Matías Almeida.
14: Sí, los cuatro fantásticos. Si no es uno, es el otro. Y si no, pues también aparece Víctor Guzmán, ¿no? Como el día de ayer, que el Toro con un cabezazo consiguió el 1-0 en una jugada a balón parado. Y bueno, pues también ha marcado el Tecatito Corona, y bueno, pues Orbelín Pineda también, que se ha hecho presente en el marcador. Y de esta manera, bueno, pues sí, hay mucha tranquilidad en Rayados. Hay que recordar que fue una tormenta el semestre anterior, donde Monterrey fracasa en el torneo al ni siquiera poder ser regulares, ¿no? No digamos que tener una buena temporada, no. Ni siquiera clasificarse entre los primeros 8. Y me parece que anímicamente el equipo, bueno, pues ha superado eso, ¿no? A pesar de que tuvieron problemas con el itinerario para poder llegar a Chicago, el equipo anímicamente está bien, no se metieron en problemas, no se quejaron, incluso el día de ayer algunos jugadores lo tomaban a broma, diciendo, pues en el avión que nos pongan, nos regresamos o nos vamos, porque hay que recordar que estos itinerarios, bueno, pues le han afectado a los clubes mexicanos en la Leagues Cup, pero todo esto pues es gracias a Matías Almeida, ¿no? Que tiene un buen manejo de grupo, de que tiene a los jugadores pues en un puño, ¿no? Porque él es el líder, él es el que lleva la principal voz del equipo, y por ahora le han salido bien las cosas en la Leagues Cup. En la Liga MX, pues como las cumbias, Monterrey da un paso para adelante y da dos para atrás, porque aspirar a ser líder general en el fin de semana anterior, terminó cayendo en una mala actuación contra León, que los arrojó hasta el séptimo puesto, cuando, bueno, todavía está muy cerrado el torneo local. Pues Monterrey no puede presentarse así, aunque también hay que decirlo, León es un equipo que avanza y que juega muy bien y que tiene 7 victorias de manera consecutiva.
0: Sí, lo ha hecho bastante bien el conjunto de los Panzas Verdes, coincido contigo. Hablabas acerca de Matías Almeida y de lo que estuvo hablando después de este triunfo ante el Chicago Fire. Pues bueno, vamos a escuchar justamente al expastor. Ahora sería parrillero, ¿o qué sería, Javi, en ese mismo tono como con las Chivas, que es el pastor? ¿Qué sería para Monterrey?
14: A mí me parece que para Monterrey sigue siendo el pastor, él es el pastor del fútbol mexicano.
0: Ahí está, bueno, pues vamos a escuchar al pastor del fútbol mexicano, Matías Almeida, que habló después de la victoria ante Chicago Fire.
17: El domingo tuvimos 7 horas en el aeropuerto. Regresamos a estar concentrados, al otro día el avión tenía que llegar a 1 hora, llegamos más tarde y terminamos entrenando anoche a las 10 de la noche. De la adversidad ellos dan más. Y el partido puede ser bueno o malo. Bueno, vamos en ese proceso, en ese camino que nos deja contentos, porque lo principal acá es representar a Monterrey de esta manera. Dirigí España, estuve en Grecia, estuve en la MLS, bueno, en Argentina. Y la Liga Mexicana es una de las ligas más competitivas del mundo. Una similitud a esta liga es la Liga Griega, que es bastante parecida. Donde hay playoffs también, la MLS lo mismo, y creo que ahí abren, digamos, un abanico muy grande de posibilidades a muchos equipos y no solamente al poderoso, ¿no? Cualquiera puede ganar. Y la Liga Mexicana, digo que televísenla, porque hay mexicanos por todo el mundo. No han visto el negocio todavía, me resulta raro eso.
1: Ahí las palabras de Matías Almeida, muy interesante, sobre todo lo que dice, que la Liga Mexicana es de las más competitivas del mundo, porque algunos se me estaban confundiendo diciendo que decía que eran de las mejores del mundo. No, de las más competitivas, sí, y sí, que sí. Se le hace raro que no haya transmisiones en otras partes del mundo, porque mexicanos hay en cualquier parte, ¿no? Muy interesante siempre los conceptos que tiene Matías Almeida. Mi Javi, ya nada más para despedirnos, para Rayados viene partido contra San Luis en Liga MX, después ese partido contra Querétaro y, por supuesto, el clásico regio contra Tigres.
14: Sí, y nada más estar al pendiente, Jesús, de qué va a pasar con la logística de Rayados del Monterrey, porque en teoría la próxima semana tendría que jugarse la ronda de semifinales contra Columbus o contra el equipo del América. Monterrey juega el domingo y tendría que jugar martes o miércoles, en teoría, de acuerdo a lo que dice el calendario. No sé si vayan a reprogramar las fechas, ponerla más adelante, pero seguramente todavía el partido contra San Luis o el próximo partido que tendrá Monterrey de visita contra Querétaro podría sufrir modificaciones. El equipo llega en unas horas y seguramente podremos dialogar con la directiva para ver cuáles son los planes que tendrá Rayados para encarar lo que viene dentro del torneo local y también de la grandísima Leagues Cup.
1: No, seguramente habrá cambios, como fue para los cuartos, claro, de final. Se movieron, seguro, varios partidos a la fecha pasada, el viernes. Entonces estaremos bien pendientes y cualquier cosa volvemos contigo. Javi, muchas gracias. Como siempre, te mandamos un abrazo, amigo.
14: Gracias, a la orden. Buenas tardes.
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0: Pues bueno, ya hablamos del conjunto regiomontano, vamos a hablar de las Águilas del América, que hoy tendrán una cita importante, me parece, quizás dentro del calendario y dentro de lo que ha venido haciendo el profe Almada con este conjunto, quizás la prueba más importante para América es justamente ante Columbus Crew, y por eso vamos a hacer enlace con el buen Esteban Garrido, el buen Stevie G, a quien saludamos con mucho gusto de este lado, Jesús Villa y Josh Valdés.
1: ¿Ya me estás adoptando? ¿O qué?
0: Jesús Valdés y Josh Villa. Stevie G, te saludamos. ¿Cómo están las Águilas de cara a esta que podría ser la prueba más importante para el proyecto de Almada en este momento?
18: Saludarlos, yo también quiero que me adoptes, mi querido Josh.
0: Ya por ahí dicen que somos primos, Stevie G.
18: Ah, bien, me uno a la familia entonces.
1: El parecido es impresionante.
18: No, somos como dos gotas de agua.
0: Nada más que tú, o sea, a ti sí te dieron calcio y
1: una
0: vitaminas.
1: Gotota y una gotita.
18: Así. Bueno, pero a ver, platicar un poquito de las Águilas del América, de acuerdo, ¿no? En el proyecto de Guillermo Almada, a ver, se ha hablado mucho de qué tan importante es la League Cup para el América, si con esto podrían saldar la deuda que tienen en títulos internacionales. Hay que ser claros en eso, ¿no? A ver, no se salda como tal, porque América sabe que para cumplir con ese tema de títulos internacionales, ¿qué necesita ganar? La Champions Cup de la CONCACAF, ser muy claros en eso, pero sí les podría dar un tema muy positivo, ¿no? Ganar la League Cup en cuanto a la confianza de la afición, en cuanto al proyecto que se va armando, ganar un título, sea como sea, nunca viene mal a la vitrina, y además un título nuevo, un título que no tiene la América, creo que estaría bastante bien en ese sentido. Y pues Guillermo Almada se lo va a tomar con toda la seriedad, ¿eh? Hoy va 11 de lujo con las Águilas del América, no se va a guardar absolutamente nada Guillermo Almada para este partido, donde si haría rotaciones es el fin de semana frente a Puebla.
0: Stevie, qué gusto saludarte. Justo te quería preguntar por el tema del 11, de si Almada iba o no con todo. Lleva 8 partidos en este semestre con las Águilas del América, una única derrota fue en ese empate contra Austin que perdieron en penales. Parece que hoy sí es por fin la prueba más complicada para las Águilas de Guillermo Almada, que lo habíamos dicho, habían arrancado de gran manera, pero quizá no habían tenido sinodales tan complicados, sí cumpliendo de gran forma contra los rivales que se les han presentado, el calendario no es un tema de ellos, pero hoy quizás sí es el rival de más peso que ha tenido Almada al frente del americano.
18: No, totalmente. Hoy es la prueba donde vamos a poder, creo que poner a la América en el escalón que lo merece, o también entender las cosas que necesitaría mejorar, ¿no? Hablando de los dos posibles escenarios, ya sea gane o pierde la América, las formas también serán importantes, pero hoy una prueba complicada para el cuadro de Cuapa. A ver, rápidamente la alineación que tengo hasta el momento, podría haber alguna variación, pero bueno, esto es lo último con lo que ha entrenado el conjunto americanista: Rodolfo Cota en la portería, Dagoberto Espinosa, Israel Reyes, Sebastián Cáceres, Cristian Borja, que ya está de regreso, Alan Cervantes, Eric El Chiquito Sánchez, Rafael Veiga, Brian Rodríguez, Isaías Violante y Henry Martín. Es 11 de lujo para el América, ¿no? Por eso se lo toma con toda la seriedad, entiende perfectamente Guillermo Almada lo que se está jugando en este torneo y no quiere que se le vaya de las manos el primer título. ¿Qué mejor que arrancar tu etapa con las Águilas del América con la tranquilidad de que tienes la League Cup, ¿no? O que al menos sigues avanzando en estas rondas, aunque ojo, si América avanza, serían hasta 8 partidos en el siguiente mes, ¿eh? El calendario se pondría muy apretado para el América.
0: Sí, sin lugar a duda, América sí se sabría la de chambear en dado caso de clasificar, y pero sin lugar a duda me parece que sería importante para seguir dándole forma y cabeza y solidez a este proyecto que encabeza Guillermo Almada, que habló previo a este compromiso ante Columbus Crew. Stevie, Jesús, gente que nos acompaña, vamos a escuchar al profe Almada.
19: Bueno, sí, estamos analizando darle continuidad a los que jugaron y completando la recuperación del esfuerzo del otro día, y entramos en una fase completamente distinta del campeonato, porque en una acumulación de puntos del anterior, y ahora entramos en otra situación que es una llave de eliminación. Hace muchos años que estoy involucrado en el fútbol si tenés cierta superioridad, como puede decir la prensa, tenés que demostrarlo en la cancha, en el único lugar que se ganan los partidos, no previamente. Y Columbo tiene muy buenos futbolistas, algunos que estaban en Europa que los conozco, que se ha reforzado también, así que es un rival de muchísimo cuidado, y si vamos a intentar, como vamos a intentar lograr algo, que es pasar, lo vamos a tener que demostrar en el campo, cómo, intentando jugar mejor que ellos y teniendo cuidado a la cantidad de detalles que para nosotros son importantes.
0: Ahí las palabras de Guillermo Almada previo a este enfrentamiento contra Columbus. Stevie, en el tema de altas y bajas en las Águilas del América, ¿ha pasado algo? ¿Tenemos alguna novedad sobre futbolistas que podrían llegar a las Águilas del América? Estábamos esperando todavía 2 futbolistas más. ¿Hay novedad en ese aspecto?
18: Sí, la gente ya se estaba también ilusionando con el tema de Álvaro Fidalgo, ¿no? Un posible regreso a las Águilas del América. Ser claros en ese tema, Álvaro se quiere quedar en Europa. Le costó muchísimo poder cumplir ese sueño y su deseo es mantenerse en el fútbol del viejo continente y triunfar allá. se ve casi imposible, ¿no? Sobre todo por el deseo del jugador, y además sería extraño que América busque en estos momentos esa negociación. De esos tres fichajes que se manejaban en algún momento, yo lo veo muy difícil, ¿eh? Yo ya le voy tirando más a dos, con la prioridad del mediocentro. El mediocentro es la prioridad para las Águilas del América, es lo que más buscan en estos momentos, y si hay oportunidad, si hay tiempo también en el mercado, pues buscar ese extremo por derecha, que yo insisto en el tema, no le urge tanto al América. El contención, el mediocentro, creo que es lo que más necesita el América en estos momentos, y esta semana, yo lo que tengo entendido es que esta semana se busca acelerar ese proceso. De hecho, la intención era cerrar esta misma semana el mediocentro.
0: Pues bueno, de las cosas que por ahí todavía se siguen moviendo y que se van preparando para fortalecer aún más este proyecto, habrá que ver cómo se van dando las cosas. Stevie G, como siempre, muchísimas gracias por estar con nosotros, por la información. Seguimos en contacto respecto a las Águilas en los diferentes espacios de Haz Claro por W Radio. Gracias, gracias, Stevie.
18: Abrazo, que estén muy bien.
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1: Ya casi nos tenemos que despedir, Millos. Los vamos a dejar con el partido entre Real Madrid y Real Sociedad, partido pendiente de la jornada 1. El Madrid y el Barcelona arrancaron una jornada después, este fin de semana, por el tema de tener a tantos futbolistas que participaron en la Copa del Mundo. El calendario se alargó un poquito. Ya tenemos la alineación del Real Madrid. Repite el 11, José Mourinho con Courtois, Dumfries, Konaté, Dinkhausen, Álvaro Carreras, y en el medio campo están Bernardo Silva, Fede Valverde, y adelante en el ataque Arda Güler, Jude Bellingham jugando atrás de Kylian Mbappé y Vinicius Junior por la banda izquierda.
0: Excelente cuadro, ¿no? Me parece. Pero bueno, si te parece, vamos a regresarnos un poquito más de este lado del charco, porque Joel Wiki ya habló respecto a Eric Lira. Entonces, vamos a escuchar al buen Wiki Dios.
20: Adrián, buenas tardes. Pues mira, lo de Eric sigue ahí en camino. Me parece que va muy bien. Están en esa última recta, yo creo, ¿no? Entre la propuesta, contrapropuesta y demás, y yo espero que se resuelva, ¿no? Sobre todo para Eric, que ya esté muy tranquilo y pensando en lo que viene, ¿no? Y en el caso de que no se dé el traspaso, bueno, o la venta, no sé cómo se defina, pues que ya pueda estar 100% con nosotros, ¿no? Al final de cuentas, es un activo del club, como lo mencioné en la conferencia pasada, y lo ideal, obviamente, es que pueda darse, ¿no? Es lo que ha estado luchando para poder lograr el sueño, y esperemos que se pueda confirmar en estos días.
1: Pues ahí las palabras de Joel Wiki, que está en vivo en conferencia de prensa hablando de Eric Lira. Dice que parece que está muy cerca, y si no, ojalá, se llega a dar, ojalá, pues es un activo del club. Nos vamos, Millos, gracias.
0: Nos vamos, gracias, Jesús, a ti y a la gente que nos acompaña.
1: Gracias, se quedan con Real Madrid contra Real Sociedad en la gran cadena W.
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0: Bienvenidos amigos de W Deportes por el 730 de AM. La temporada en la Liga de España continúa a través de nuestra frecuencia en el 730 de AM, y esta tarde, en cuestión de 10 minutitos, les llevaremos el partido entre el Real Madrid y la Real Sociedad. Un partido pendiente de la jornada 1, porque el Real Madrid cedió demasiados futbolistas a la Copa Mundial de la FIFA, por lo tanto no pudo disputar su partido en la jornada inaugural, fue reprogramado. Jugó la jornada 2 el fin de semana, el conjunto merengue, que terminó venciendo 2-1 al Español de Barcelona en calidad de visitante, y ahora, unos días después, estará debutando en casa en el imponente remodelado Estadio Santiago Bernabéu, en donde estará junto a su gente, con José Mourinho, con las figuras que han llegado para este mercado
3: de verano, que han reforzado a la plantilla y que buscarán evidentemente hacerle frente al FC Barcelona en la temporada 2026-2027 de la Liga de España. Y hoy se presentan en casa ante la Real Sociedad, una Real Sociedad que desafortunadamente en su partido del fin de semana cayó 0-1 de visita frente al Real Betis. Por lo tanto, el conjunto vasco está en la necesidad de sumar el primer punto de la campaña. Correcto, el primer punto de la campaña, pero enfrente tendrá a un Real Madrid que, insisto, ya ganó en su presentación y que lo va a intentar hacer por segundo partido consecutivo aquí frente a la Real Sociedad. Mi nombre es Alex López, gracias por acompañarnos a través de W Deporte. Ya estaremos repasando las alineaciones de este partido y la ilusión evidentemente que genera los fichajes que ha hecho el conjunto merengue para esta temporada. Por supuesto, lo de Jan Diomandé, Denzel Dumfries, Bernardo Silva, a lo que ya tenía este conjunto del Real Madrid, encabezado por José Mourinho, que también está presentándose en el Estadio Santiago Bernabéu. Vamos a una pausa y regresamos para el arranque del partido. Real Madrid se enfrenta a la Real Sociedad.
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3: Estamos de regreso a través de W Deportes en el 730 de AM para el partido entre Real Madrid y la Real Sociedad, correspondiente a la jornada 1 en la Liga de España, partido reprogramado que se va a llevar a cabo en punto de la 1 de la tarde. En cuestión de 4 minutos, rápidamente repasamos el 11 que manda el Real Madrid y con el que debutó este fin de semana. Repite prácticamente cuadro José Mourinho con Thibaut Courtois en la portería, en defensa con Denzel Dumfries, Ibrahima Konaté, Dean Huijsen y Álvaro Carreras. En el medio campo, el capitán Federico Valverde junto a Bernardo Silva, y arriba el turco Arda Güler, por un costado, por el otro Vinicius Junior, Jude Bellingham, que fue una de las estrellas de la Copa del Mundo en este 2026, y el centro delantero, el máximo goleador en la historia de los mundiales, Kylian Mbappé, es lo que manda justamente José Mourinho para enfrentar este compromiso. Del otro lado, el cuadro de la Real Sociedad sale en la portería con Alex Remiro, que tuvo un gran partido el fin de semana. Por un costado, John Aramburu. Por el otro, en la defensa, Sergio Gómez. Como los dos centrales, aparece Luken Beitia, al igual que John Martín. En el medio campo, Yangel Herrera, el futbolista venezolano, acompañado por Beñat Turrientes. Y arriba, por un costado, Takef Sakubo. Por el otro, aparece Job Oshieng. Y como dos atacantes, Lucas Susic y el centro delantero, Mikel Oyarzabal, recién campeón del Mundial con la selección española. Sí, los 11 de ambos equipos, ya todo listo para que arranque el compromiso. Mandamos micrófonos hasta España, hasta el Estadio Santiago Bernabéu, con nuestros compañeros de la cadena SER.
2: Sociedad 1.
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6: Cayendo la Real en Londres, pero no sería más resultado el 2-1. Hay que sujetarlo y sigue ganando Sonia el Madrid en Ámsterdam.
8: Y dominando en la segunda mitad con poca profundidad y con poco peligro, pero el balón es para las de Quesada. Sigue mandando en el marcador. Minuto 66, Ajax 0, Real Madrid

0: Estadio Santiago Bernabéu. Me llegan un montón de mensajes preguntándome por Antón Meana. Nada, nada, que está bien de salud, que no tiene ningún problema. Lo que pasa es que ser pregonero de Gijón.
1: Claro,
0: por convenio.
2: Vaya privilegio.
1: 10 días más de vacaciones, Rafa, eso es.
0: Por pregonero de la fiesta de Ser. Convenio en la cadena Ser, Rafa, son 30 días más de vacaciones.
1: O sea, si tú consigues ser Rafa en algún momento, fiestas de Verango, fiestas de Larrabecho, lo que sea, pregonero. 10 días más por convenio de la cadena SER. 10 días más de vacaciones, ¿eh?
3: Solo pido que sea el próximo pregonero de las fiestas de Madrid, Antoñito.
1: Hombre, que bueno, no, el siendo de Ávila, eso estaría feo visto.
0: Sí que ya di el yo, Rafa, soy mucho más modesto, pero llevo a orgullo que di el pregón de las fiestas de mi pueblo, ya en Santa Cruz del Valle, y con eso cumplí.
1: Y tuvo 10 días más. Tuvo
2: yo me pido ser pregonero de un pueblo, pero de los de verdad. Un pueblo donde no llegue la cadena SER, yo la escucho.
4: Con 3 habitantes.
2: Y me paso ya por las calles.
1: Con ir de la frontera no te vale, por ejemplo.
2: ¡La cadena SER!
1: Eso es, ahí estamos. ¡Romero!
0: No la había cogido, no la digo.
1: Sí, al final, el pregonero de toda la vida.
0: Pregonero a pleno pulmón. Bueno, pues ahí está, especialista en público de la cadena SER. Primero, Javier Herrán, la fotografía más esperada. Todos los reporteros gráficos buscando la primera instantánea que ya se ha producido de José Mourinho sobre el tapete del Bernabéu.
5: Ahora se abraza con Matarazzo, lleva el jersey a lo Luis de la Fuente por encima de los hombros, ese jersey gris, y ahora mismo ya forma el Real Madrid.
0: Bueno, formando el Real Madrid, va a vestir de negro la Real Sociedad. Ahí están, repito, los reporteros gráficos captando la primera instantánea. Se deshace en la fotografía de los titulares del Real Madrid que van a la banda para hidratarse antes de que comience el partido. Son las señales horarias, es el sorteo protocolario entre los capitanes. Fede Valverde es el capitán del Real Madrid. Mikel Oyarzabal, campeón del mundo, el capitán de la Real Sociedad, especialista en público del Santiago Bernabéu. Tomás Roncero, ¿cuánto le ponemos al Coliseo?
6: Pues para estar en un 26 de agosto con mucha gente fuera todavía, 71.000 calculo, me parece un entradón espectacular para las fechas que son.
0: Y mira ahora la fotografía de Raez a la izquierda, pasillo de los jugadores del Real Madrid. A la derecha, pasillo de los jugadores de la Real Sociedad y campeones del mundo que están presentes en el terreno de juego. Todas las imágenes para captar ahora la fotografía de Cucurella en el banquillo.
5: Sí, me parece muy bonito. Todo el Santiago Bernabéu va a homenajear a Cucurella. Ahí está el dorsal 17. Aplauden los del Madrid, aplauden los de la Real, aplauden el Bernabéu, Cucurella con la Copa del Mundo.
0: Bueno, pues ahí está el pasillo con Cucurella, el 17 a la espalda. Mira Cucurella, le dice Oyarzabal.
6: Cucu, bien.
0: Qué bien. Mira Cucurella en el
1: gesto aplaudido. Vamos.
0: Claro, Cucurella le dice Oyarzabal, vente conmigo. Oyarzabal, que respetuosamente había entendido que el protagonismo era para el futbolista del Real Madrid, pero Cucurella, que es un artista, le ha dicho a Mikel Oyarzabal, vente conmigo.
6: Claro que sí.
0: Ahora también lo dicen a través de la megafonía del club. Cómo me gustan estos homenajes, que son los homenajes sencillos, simples, futboleros. Está siendo Garrido una imagen preciosa en los prolegómenos del partido debut del Real Madrid esta temporada en el Santiago Bernabéu. Se retira con la Copa del Mundo Cucurella, que ha tenido de socio al killer de España, al killer de Luis de la Fuente, a Mikel Oyarzabal.
1: Ha sido bonito, Tommy, primero por sencillez y luego por naturalidad de dos amigos, dos chicos que se conocen. Sale Marc, encabeza un poco el pasillo, con la mirada le dice vamos, vamos a Mikel. Mikel sonríe, le da un abrazo y se incorpora. Ha sido muy natural y pues muy sencillo,
6: y
1: bonito.
6: Y la gente, Dani, lo ha agradecido, ser, porque ¿no? se ha notado, cuando ya le ha cogido el hombro y se ha acercado Oyarzabal a él, ha habido una ovación reproducida para bien.
7: Porque así que eso son dos tíos normales.
6: Sencillo y como merece normal, los campeones del mundo.
0: Y como es habitual en todos los primeros partidos, Campeonato Nacional de Liga, jugadores alrededor del círculo central.
1: Por los que no están, ¿no?
0: Correcto, en memoria de los socios que ya no están y no pueden arrancar tristemente esta temporada.
1: Algo que le vamos a cualquier escenario, cualquier campo de fútbol, cualquier escenario también, incluso de oyentes de Carrusel Deportivo, cuyas familias durante este verano hayan podido perder a cualquier persona. Minuto de silencio en el Santiago Bernabéu.

0: y más Oyarzábal.
1: Qué buena gente, ¿verdad?
0: Y menos caras de ajo.
1: Es que son gente que te apetece verte para darte con ellos una caña. Otra una caña, chicos.
0: Sí, señor.
1: Son gente normal.
0: Más Cucurellas y más Oyarzábal, Rafa. Y menos cara de ajo.
2: Sin duda.
0: Bueno, que va a arrancar el partido, que va a comenzar el Campeonato Nacional de Liga en el Estadio Santiago Bernabéu, con Mourinho ya en sus aposentos. Rueda la pelota, pone el esférico en movimiento el Real Madrid a la izquierda de la cabina de transmisiones de la cadena SER, por tanto a la derecha la Real Sociedad. Recordamos, Javier Herráez, el 11 titular de Mourinho.
3: Con Thibaut Courtois en la portería, con Dumfries, con Atejaus en carreras, Valverde, Bernardo Silva, engancha Bellingham, por la derecha Güler, por la izquierda Vini, arriba Kylian Mbappé.
0: Bien la bola para carreras, carrera retrasa, lo hace para Hausen, vista de naranja Thibaut Courtois, lo hace de azul Remiro, el balón en el kilómetro cero de nuevo para Hausen, Hausen que toca para Jude Bellingham, Remiro es el portero de la Real Sociedad, Aramburu y Sergio Gómez los laterales para Beitia y John Martín, la pareja de centrales, Yangel Herrera y Turrientes para manejar el centro del campo, Cubo a la derecha, Ochien a la izquierda, Susis en el enganche, en punta de ataque Mikel Oyarzabal, no te he preguntado, Don Ituar y Turralde González por Busquets Ferrer, el árbitro de la contienda.
4: Bueno, pues de los nuevos llamados a liderar el arbitraje español, pero tiene que mejorar, sobre todo en tarjetas rojas directas, en penaltis, siempre necesita mucha ayuda del VAR. Esperemos que hoy no le tenga que ayudar.
2: Y atención, gol de Champions, hay gol en Ámsterdam, Sonia.
5: Gol del Real Madrid, gol de uno de los fichajes de este año, de Levels, que no ha podido rematar a la primera, sí a la segunda, y pone más ventaja para las de Pau Quesada. Minuto 73 de partido, Ajax 0, Real Madrid 2.
2: Y en Londres, Cantero.
6: Gol, gol, gol, gol de Cecilia Marcos para la Real Sociedad. Balón dividido en el área. Zurriagazo de zurda. Es imposible para Hannah Hampton. Minuto 62. Empata la Real. Chelsea 2. Real Sociedad 2.
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2: Hoy con la Liga. Mañana también con la Liga. A partir de las 9 con ese partido. Desde las 8 y media entre el Barça y el Athletic Club en el Camp Nou, desde las 6 de la tarde también en Carrusel Deportivo con el sorteo Champions, y ya entiendo con todas las eliminatorias últimas en marcha, Bruno.
8: Sí, las cuatro que quedan, de momento empate a cero en todos los partidos, destaca el Olympique de Lyon Fenerbahce, además AEK de Atenas Levski.
0: Espera Bruno, que viene Vini, la pelota que juega para que sea Güler, tendido en el terreno de juego Bellingham, que pedía falta, una falta peligrosa, ¿no? Perdona Bruno, Iturralde, que pedía el Real Madrid en la media luna. Yo, si es falta, no entiendo la ley de la ventaja.
1: Es que la ley de la ventaja no lo entiendo.
0: Repito, yo, si es falta…
1: Lo ha pitado.
0: No entiendo la ley de la ventaja.
2: No sé, y tú si has hecho el gesto de ley de la ventaja, no lo sé.
0: Lo ha hecho.
1: Le ha dicho que siga. Dice, venga, seguimos la jugada.
2: Sí, también te digo, Tommy, que si Arda Güler de cara la engancha con la zurda, la pone la escuadra, ¿qué hacemos?
1: O sea, que es una falta frontal. Bueno, además que lo veas todo seguido. Se habrá dado cuenta que no te lo has
2: entendido. No, va hacia atrás, me la como. No, y tú, parece que la pelota no es tan de cara.
4: Es falta, da la ley de la ventaja porque levanta la mano izquierda y ahí la mayor ventaja es una falta.
2: Sí, tiene que pitar Raitu porque la pelota va para atrás.
0: ¡Arriba! Le pegó Vinicius, recuperó el Real Madrid, arriba le pegó de zurda la media luna, Bellingham que sigue protestando, le busqué el Ferrer, la acción de la falta, el Real Madrid, como pasó hace unos días en Cornellá, salió a revienta Calderas para intentar meter el primero cuanto antes, protestaba Herráez, esa falta no señalada, José Mourinho.
9: Es que es en la frontal, sí. Había los brazos, ahora está el delegado Miguel Porlanchendo, Bellingham, es que estaba muy claro.
4: Es que muchas veces los árbitros se equivocan, posesión de balón con ventaja. Que tú sigas teniendo la posesión de balón no quiere decir que tengas ventaja.
2: Sí, otra cosa es que la pelota vaya dentro del área y la pegue Güler. Okay,
4: pero es que va para atrás y luego va a banda.
2: Qué sensaciones tan buenas, Rafa, da Jude Bellingham, que siempre tú has sido un defensor muy grande de él.
10: Sí.
2: En cuanto ha recuperado el físico y la confianza, es que el tío va levitando en el campo, ¿eh?
10: Sí, bueno, a ver, sobre todo me gusta porque es un jugador que sin balón hace un trabajo increíble, ¿no? Y viene de un estado de forma del Mundial muy bien, muy bueno, y ahora lo estamos viendo. El otro día ya vimos que se le acabó la gasolina, obviamente, en la segunda parte, y esa fue una de las consecuencias de que el Madrid le costó más funcionar, ¿no? Tanto a él como a Arda como Bernardo Silva. Yo creo que son los tres jugadores que ahora mismo son los que le dan más movilidad y un ritmo diferente al que veíamos el año pasado, ¿no? A la hora de hacer el fútbol ofensivo.
2: Bernabéu.
0: Hoy no voy a tardar mucho, porque los veo muy crecidos, los veo muy bien. Viene la bola por banda derecha. La pelota para Cubo, Cubo que retrasa, lo hace para Aramburu. Aramburu jugando en la línea de atrás para Beitia. Dos chavales, John Martín y Beitia. 31 y 34, ni dorsal del primer equipo, los que forman la pareja de centrales de Materazzo. que está ahí al borde de la zona técnica. Ahora se ha sentado José Mourinho, quiere recuperar en el tackling habitual. Bellingham la pelota, navazo para Bernardo Silva. Juega la bola Valverde, aparece el uruguayo, viene el halcón por la izquierda. Carreras, que es el que recibe la pelota en el costado del 11. La va a poner Carreras de primera. La bola se escapa por encima de la portería que defiende Remiro. Será saque de puerta para la Real Sociedad. Ha empezado con ritmo el partido. Buscamos el 5, primer acto. Santiago Bernabéu, debut de José Mourinho en el retorno. Real Madrid 0, Real Sociedad 0.
2: Es pronto, Tommy, no prontísimo, pero el Madrid a la presión van como lobos, ¿eh? Luego estarán precisos pero han elevado mucho línea de presión.
1: No es una presión alta, descerebrada, me refiero, ¿no? O sea, no es que estén ahí mordiendo el saque. Lo que hacen es zonalmente, cuando ven que ellos pueden romper líneas, ahí de pronto entran dos o tres jugadores a la vez. O sea, yo creo que es una presión más inteligente que hacer la típica presión alta sin más, que luego rompe.
0: A ver.
1: Solo.
9: Se han hecho daño, ¿eh?
0: Yangel Herrera, Vinicius, se queja Vinicius de un golpe en la cara, se queja Iturralde, Yangel de un golpe de Vinicius abajo. Repito, Vinicius se queja de golpe en la cara, Yangel de golpe abajo.
2: Sí, el árbitro de Bellingham, dice, sigan. El segundo de Bellingham, ¿no? Y el primero un aleteo, ¿no? ¿Y tú parece?
4: Sí, vamos a ver.
1: Los dedos en los ojos lo ha metido,
9: sí,
1: yo creo.
9: El ojo izquierdo,
2: sí,
9: de Vini.
2: Sí, tal cual. Un arañazo ha ido a protegerse y le ha pegado con los dedos un arañazo en el ojo. Tampoco hay mucha protesta, ¿no, Javi, de Vinicius?
9: No. Jueguen, va, cosa. Fútbol, ¿no?
0: La vida. Viene la pelota. El balón es para Aramburu. Juega desde la parte del lateral derecho. El que recupera el Fede Valverde. Tiene metros por delante, va. Vinicius, ojo. Kylian Mbappé al borde de fuera de juego. Qué buena la carrera de Kylian. ¡Qué bien, Kylian! No había Güler. Qué desmarque, qué animalada de Kylian Mbappé al borde del fuera de juego. Aguantó para el desmarque. Venía por el otro lado Rafa Güler. Era muy complicado. Sí. Se quedó ahí en una media definición entre centro y chut, ¿verdad?
10: Sí, pero esos desmarques de Mbappé son explosivos, ¿eh? Ya lo venimos diciendo ya desde el Mundial. Está otra vez con una punta de velocidad increíble. Y es verdad que, hombre, él que tiene entre ceja y ceja la portería, y con la velocidad que va, yo creo que no le da tiempo a levantar la cabeza, porque Arda, por cierto, ha llegado muy bien al área, ¿eh?
0: Sí. Tommy, ¿te mola la estampa de Mourinho ahí al borde de la zona técnica o no?
1: Sí, le veo ahí con su pelo blanco, maduro.
2: Camiseta interior, Tommy, recuperando la camiseta interior,
1: sí,
2: ¿eh?
1: Sí, oye, que por cierto, es una cosa que...
11: Y el marcador se mantiene 0-0 entre Real Madrid y la Real Sociedad. Los Diablos Rojos del México siguen con vida en la serie de zona y este miércoles reciben en el estadio Harpelú a los Pericos de Puebla en el sexto juego. 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
12: Chelsea 3, Real Sociedad 2.
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2: Bernabéu.
0: Me imagino las sudoraciones al abanderado y se va a quitar el hambre.
2: Ahora, la camiseta de tirantes de abanderado tiene cualquier cosa menos metrosexualidad.
0: La verdad que.
1: Los que no vamos al gimnasio sabemos que no podemos hacer eso.
2: ¿Qué camiseta es. Digo, la de abanderado está de toda. No, la de salir a la playa.
5: La azul celeste.
2: La de toda la vida. La azul celeste o la blanca. La de abanderado interior. La interior.
0: Sí, que te hemos entendido.
2: No, pero Tommy no me ha entendido.
0: Sí. Bueno, que viene Susic. Vamos a reconducir esto. En apertura, sí, que tengo que cenar. Viene la pelota por banda derecha para que se ataque Kubo, el que retrasa el esférico.
2: La de Canalé.
13: Sí. A mí es que me ha venido Torrente a la cabeza rápidamente. Sí.
0: Y también los pantalones de pijama colganderos. ¿Sabéis eso cuáles son, no?
1: Se lo ve toda la vida, los de rayas. Y que no aprieten, porque
0: correcto,
1: son sordos.
0: Correcto, porque eso
2: es malo para la salud, por cierto. Malo para la salud.
0: Correcto. Bueno, ¿algo más? De moda.
2: Nos faltará una copita de pata negra y ya está, Ponce, para seguir tirando la ley.
13: Yo ahora mismo voy a por el pata negra. Ya sabes que es la única marca con 8 denominaciones de origen, ¿eh? Jumilla, Rioja, Ribera del Duero, Rueda, Toro, La Mancha, Valdepeñas y Cava. Ahí están las 8 denominaciones. Y hay que buscar ese momento pata negra. Y hay que llenar esa copa. A ver, Herráez, échame una mano. El momento pata negra de
9: Hoy es muy fácil, ¿no? Cucurella, la Copa del Mundo, Oyarzábal, dos amigos, uno en Real Madrid, otro en la Real, la Copa del Mundo, el Bernabéu, como debe de festejarse un triunfo como es un Mundial, hoy Pata Negra, Bernabéu, Cucurella y Oyarzabal.
13: 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Hola. 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
2: Romero.
0: Oh, le pegó con todo, amarilla. Sí,
1: falta.
0: Amarilla porque Carreras le pega con todo, ataque cubo para contarlo en una pelota sobre la divisoria. Parecía que ataque cubo se le iba el control largo, pero es que Carreras no solo le pega con la primera y tú, fíjate, sino que luego con la otra le hace la tijera. Y eso es... Yo creo que la tarjeta amarilla es clarísima, vamos.
2: En el 10 de la primera parte, la primera amarilla, no sé qué protesta Fede Valverde. Carreras que se la lleva, lateral izquierdo y del Madrid. Y tú, no sé qué te parece.
1: Bueno, lo que pasa es que Depreal le da el balón, ¿eh?
4: Sí, pero a ver, que la cuestión que le dé primero al balón no importa, es decir, no exime de que sea falta. La cuestión es la manera de entrar.
1: No, si falta es, pero me refiero que no es una tijera dándole papá dos golpes en la pierna, que la pega al balón.
2: Yo creo que es la tijera final.
4: Con la izquierda, que con la izquierda, primero pega con la derecha al balón, pero con la izquierda la acaba derribando por detrás.
0: Sí, claro. Bueno, que viene la Real, que la toca bien, ¿eh? La verdad que no ha empezado bien la temporada, que ha tenido problemas para reforzar la plantilla. Porque no tienen todo este tipo de equipos, Rafa. Fíjate. Espera, que viene la Real, ¡Ojo, Oyarzabal, el remate! Pues no cambia la película. Esté quien esté, normalmente en el banquillo del Real Madrid. Venga quien venga. Como rival en el Estadio Santiago Bernabéu, la primera oportunidad suele ser del equipo rival. La pelota larga, el remate de pierna izquierda de Oyarzabal. No llegó Hausen al cruce. Se hizo gigante bajo palos Thibaut Courtois, que con la pierna izquierda al guardameta de balonmano evitó el tanto del goleador de España y concedió saque de esquina a favor de la Real.
2: Raro que no facture Mikel Oyarzabal, ¿eh? Le ha faltado cruzarla. Gran oportunidad para la Real, de esquina para la Real.
0: La pone Susi, Galván al segundo palo, quiere buscar el remate en el centro del área. La pelota, pues hace, digo, Rafa, que la Real ha tenido problemas en cuanto a estructura de la plantilla, que no ha podido concretar demasiados fichajes. Ahora sí, tienen el sello Materazzo, que juega bien al fútbol. Que juega muy bien. Juega muy bien. Fútbol.
1: Campeones de Copa, que nadie lo olvide. Gente campeón de Copa.
10: Llevamos 11 minutos y le he visto ya a Bernardo Silva ir a la banda izquierda a tapar, cosa que no tiene que hacer él. O sea, o lo hace Vini o lo hace Bellingham. Pero, claro, luego queremos que luego Bernardo Silva con el balón tenga ritmo y le dé el ritmo al partido. Lo he visto ya tres veces en 10 minutos, ¿eh? Y me estoy fijando.
1: Rafa, bien
2: eso, ¿eh? Está porque muy implicado. Luego,
10: claro, pero que es que sin balón, yo no sé si a Vinicius tiene que ir a por un central, como estamos viendo ahora, y Bernardo tiene que salir al de fuera, y Bellingham, o sea, van casi a pares, ¿no? Pero en cuanto falta un par, al que le está tocando currar otra vez es a Bernardo. Es que estamos otra vez.
2: Bruno, tú que has visto mucho a Bernardo, igual más en un 4-3-3 como volante creativo, no sé cómo le ves tan en la base, con tanta responsabilidad, tan prácticamente jugando casi de 5 o 6.
0: Ahora
2: de...
0: Bruno, te respondo yo. Ahora a Bruno le gusta menos de lo que le gusta.
10: No, pero es que no hay otro.
2: Es que esa posición no es la ideal para Bernardo, yo creo. La ideal.
8: Bueno, puede no ser la ideal, estoy de acuerdo, que él se siente más cómodo con un Rodri al lado, eso es evidente, pero él ha tenido que jugar muchísimo tiempo allí, ¿eh? En tramos en los que el Manchester City no ha tenido a Rodri, que en el último año y medio, dos años han sido largos, él ha tenido que llevar la manija del equipo en muchas ocasiones. A mí es un jugador, me parece súper fiable.
10: Tiene capacidad para hacerlo.
8: Correcto, claro que sí. Claro.
2: Sí, capacidad sí, pero en esta, por ejemplo, no ha metido bien el cuerpo, se la ha robado Mikel, y luego al rechace Fede Valverde es el que ha cometido el error, ¿eh? Que es la vuelta de volver la pelota a Mikel.
1: Por Valverde, que ha hecho un rechace, se ha convertido en un pase.
0: Viene la pelota, en lo que yo no estoy nada de acuerdo en la comparación que han hecho. Sí que es verdad que tiene un físico que es de hierro, porque se lesiona muy poco y es así menudo, es liviano. Ahora, la comparación del físico de Bernardo con Luka Modric no la compro. O sea, no la compro.
1: Modric es único.
0: Pero Modric
2: es un privilegiado.
0: Luka Modric, aparte de no lesionarse, que es verdad, Luka Modric estaba fuerte como el vinagre.
2: Ahí estoy con Romero. Eso me parece incomparable con ningún jugador del mundo, casi.
0: Y Bernardo Silva es un futbolista que cuida su físico y que tiene un físico que no se lesiona.
2: Y 10 años
0: Modric
2: menos
0: estaba,
2: que Luka, casi.
0: Modric estaba muy fuerte.
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0: Viene la pelota en banda derecha, juega el esférico para Aramburu desde hace un ratito. El balón es de la Real Sociedad. El balón es para Beitia. Ahora la línea de presión del Real Madrid por detrás del centro del campo. Juega el esférico, lo toca Yangel Herrera. Toca atrás, lo hace de nuevo para que sea Beitia. En el kilómetro cero de la defensa de la Real Sociedad, buscando el 14 de la primera parte. Te lo cuenta en directo el carrusel deportivo de la cadena SER. Qué ganas teníamos de volver a la cabina del Bernabéu. El esférico para que sea Ochien. Ahí está Con el 12 a la espalda, una de las cuatro novedades del conjunto realista. Viene Taque Cubo dentro del área. Pone Taque Cubo al segundo palo. Creo que ha tocado un futbolista del Real Madrid.
1: No. Negativo.
0: Dice el árbitro. Negativo. Dice el árbitro que no. Será, por tanto, saque de puerta para el Real Madrid.
2: ¿Cómo sigue el partido Champions en Ámsterdam, Sonia?
5: Pues sigue con el resultado a favor del Real Madrid y los goles de dos fichajes, de Schroeder y de Levels. Real Madrid 2, el Ajax 0, que juegan en Ámsterdam. Minuto 86 ya de partido. Sí.
11: 15 minutos del partido, Real Madrid y Real Sociedad siguen empatando 0-0 en el Estadio Santiago Bernabéu. 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
2: Romero.
0: Pilota para Güler. Ahí viene Güler en la banda ante la presión de Sergio Gómez. Descarga de primera con Fede Valverde, del que dijo ayer Mourinho claramente: no le veo en la banda. Pilota para Arda Güler. Retrasa para Fede Valverde. Brazalete de capitán. Toca en cortito para Bernardo Silva. El triangulito con Valverde. Valverde descarga para el otro lado. Aparece Hausen. Ahí está Kylian Mbappé, que de momento solo ha tenido una aparición fugaz en el partido. La primera bicicleta de Kylian. Toda la Real Sociedad menos Suchi por detrás de la pelota. Juega Hausen. Hausen de izquierda a derecha, no para Arda Güler. Le falta un poquito de vértigo al Madrid, ¿no, Tomi?
1: Sí, yo creo que ya sé que es difícil porque se te cierra muy bien la Real. Sabes muy bien cómo.
0: Tú metías a Leo Mandé.
1: Yo lo que quiero es que haya más. Por ejemplo, Mbappé que tire más desmarques, que Güler coja más la pelota, que es el que puede tirar esos pases, y que se presione con un poquito más de intensidad. Ya sé que estamos en agosto, pero quiero un poquito más de energía, ¿eh?
0: Viene la pelota para Danfri, juega de nuevo para Bernardo Silva, que quiere construir. Toca con el otro bueno, con Arda Güler, la pisadita de Güler. Parte derecha, ataque del Real Madrid. Se perfila para la zurda, busca el cambio de orientación, le cierra el paso a la defensa. Juega Valverde, Valverde que la quiere poner, el balón perdido. Lo saca con la pierna izquierda John Martín. Para el pecho, de nuevo de Bernardo Silva. Poco protagonismo, ahí viene, perdona, Herraez, viene Güler. De derecha a izquierda para Carreras, Carreras descarga de primera, lo hace para Kylian Mbappé. Se resbala Mikel Oyarzabal, aparece Mbappé. De izquierda a derecha para Vinicius, cambiado de banda. Quiere iniciar la aventura Vinicius, le tira el desmarque Bernardo Silva, se metió en fuera de juego. La juega para Kylian, Kylian dentro del área, pide penalti, nada. Pide penalti, un brazo por ahí, Turralde, pero nada. Para mí, vamos.
2: Vamos a verlo ahora, a ver. Mbappé tira primero ahora, la mano con Yangel. No. No parece mucho Itu, ¿no? Tampoco pide mucho Mbappé.
4: Iba a decir este año, por favor, molestarme solo para lo esencial.
2: Para cosas importantes, ¿no? Para las cosas trascendentes.
14: Claro. Aquí lo llamé hispana.
2: Si no, batín de seda. Batín de seda.
9: Iba a decir que Güler, que claro, su posición lógica es en la derecha y tal, pero cuando está en el centro es más futbolista, claramente. Está Bellingham y claro, no caben los dos. Pero que Güler en la pretemporada, cuando ha jugado con protagonismo en Múnich en el centro, es otro jugador.
10: Pero Javi, sí caben los dos. Lo que pasa es que cada uno tiene que hacer lo que tiene que hacer.
9: Mourinho, claro.
10: Quiero decir, cuando hay defensas atrás, este año tienes a Bernardo Silva y tienes a Güler para meter un buen balón entre líneas.
2: Tienes dos creadores, ¿no? Dos creadores. Claro.
0: A lo suyo, Tommy.
1: Es que ya está bien de que no pita las faltas. Es a 3 metros del área, es una falta peligrosa.
0: Bueno, 3 metros del área.
1: Que ya van dos. O sea, el fútbol consiste en que si algo se está, pues se pita.
2: Es la otra,
0: Tommy. Viene Bernardo Silva, aparece Bernardo Silva. Ahí está Bernardo, pero no te enfades conmigo. Pelota para Kylian Mbappé, que juega de nuevo para Danfries. Danfries la toca con Bernardo Silva. Bernardo Silva a la frontal. La caricia para Güler, que le puede pegar de zurda, Apertura manda izquierda para Vinicius. En el piquito de la grande, arranca Vinicius la moto. Viene Vinicius, se le ha escapado. Yo creo que se escapó la pelota por línea de fondo. Mira a los jugadores de la Real y Red. Creo que con toda la razón le están pidiendo al árbitro que esa, mejor dicho, en línea, que esa pelota había traspasado en su totalidad la línea de fondo.
1: Sí, se ha raspado.
2: Se ha hecho daño,
1: ¿eh?
2: Creo que no había salido, ¿no?
1: Yo creo que tampoco. Yo creo que queda un cuarto de luna del balón.
9: Se ha resbalado y se ha raspado Vini.
4: Y esa es más de árbitro, ¿eh? Lo que pasa es que para eso hay que correr más para la línea, porque el asistente le pilla 60 metros.
2: El otro día, Romero, tuve la sensación a través de la tele. ¿Está más musculado Vinicius?
0: Yo lo diría de otra manera. Viene la pelota para Arda Güler y me lo he pensado decir en la.
10: ¿Cómo? Que nos has dejado en ascuas.
4: Claro, es la otra manera. Más curado.
1: No está gordo.
0: No está fit. Que Vinicius no está tan fino como estaba. Por lo que sea.
4: Vale.
1: O sea, no Vinicius es que esté más fuerte. Será por gordo, será por fuerte.
0: No, en un futbolista de nivel ahora mismo, normalmente,
14: ya no ves a ninguno que esté pasado de peso. Muy raro es, muy raro es. Espera, espera, que viene el Madrid. La pone Dumfries. El balón al segundo palo buscando la cabeza de Kylian Mbappé. El balón es para Carreras. Carreras que juega en banda izquierda para Vinicius. Vinicius que toca para Valverde. Valverde con Bellingham. Que buena la jugada. De nuevo para Carreras. Le cayó a la derecha. Y el ataque del Real Madrid que continúa. ¿Vamos? Lo limpia Güler. La pone para Vinicius. Bailando sobre la línea de cal. Aparece Vini. Vini atrás. Cierra bien la Real. Pero yo veo a Vinicius menos fino de lo que estaba. Esto no significa nada más que estamos en pretemporada, pero le veo menos fino. El traje le sienta menos bien de como le sentaba. No sé si…
15: O sea, que está pasado.
2: Yo sinceramente, Romero, no ayuda, te digo la verdad, me parecía que estaba más musculado.
14: Puede ser,
2: parecía,
14: puede ser.
2: No, no, pero…
14: Puede ser, pero es que a veces cuando te pasas de…
2: No, no, no, evidentemente ni tú ni yo hablamos de grasa. Ni tú y yo no hablamos de grasa, hablamos de…
14: Claro.
2: De si ha ganado cuando, músculo, bueno, esto, no, claro, sí, sí.
14: Y en esto, Rafa, a veces cuando tú estás durante todo el verano en tu mes de vacaciones, en vez de haciendo mucho trabajo de campo, estás haciendo más trabajo de pesa, pues
10: igual a lo mejor es un, que igual es un par de kilos nada más.
14: Claro, claro, eso ya es un deportista de élite, claro. Claro. Viene la pelota, el balón en el despeje, juega Alex Remiro, que es el que la tiene. Bueno, pues en los últimos ataques da la sensación, Rafa, de que el Real Madrid de Mourinho, que ya está al borde de la zona técnica, quiere volver a mandar, pero le falta pues es un poquito de pegada, ¿no?
10: Sí, pero mira, el otro día contra el Español ya hubo varias jugadas que comentamos que había mucha más gente en el área que el año anterior. Mucha más gente en el área, para rematar, quiero decir, ¿eh? Le vimos a Dumfries casi delante de los centros en jugadas que venían por la parte izquierda. Ahora hemos visto jugadas por fuera con gente dentro, tres jugadores mínimo, cosa que el año pasado vimos muy poquito, con lo cual yo creo que en eso sí que el plan de Mourinho está claro cuál es, meter gente en el área, porque al final se trata de eso, ¿no? De darle muchos más problemas a la defensa contraria.
14: ¡Ojo! Recupera el Real Madrid, la va a poner Kylian, que viene Mbappé, Mbappé, Vini, la saca Remiro.
1: Era muy flojo.
14: ¡Qué buena jugada, la jugada de Kylian Mbappé! La amague es de crack de Mbappé cuando todo el mundo pensaba, incluido el portero, que le iba a rematar. Se la deja a Vinicius, se la presentó al brasileño, que la quiso asegurar con el interior del pie derecho. Buena acción de Remiro en la primera parada del partido, la asistencia de Kylian Mbappé. El remate de Vinicius, cómo me mola.
15: Y el trabajo de Valverde, que fue el que la robó.
14: Hoy, espera que viene Oyarzabal. Oyarzabal por el otro lado, aparece Susic. El ataque de la Real Sociedad juega con Takekubo. Viene Takekubo para medirse con Carreras. Aparece Takekubo, Takekubo de primera, Takekubo de segunda. Takekubo que la frena dentro del área, la pone de exterior. La saca de cabeza Hausen. Cómo me mola Garrido.
10: Qué bien Mikel, qué bien Mikel, Antonio. Cómo se perfila, cómo se mete entre líneas. Es un jugador al que tiene que tener mucho cuidado, sobre todo los medios centros del Madrid, porque fijaros que en dos toques ha preparado una jugada muy buena ofensiva de la Real, ¿eh?
14: Digo que cómo me mola en general él, la persona y el periodista, pero hablas de Vinicius y Fernando Calas tarda un segundo en mandarte un mensaje, ¿eh?
2: Positivo, ¿no?
1: La conoce muy bien. Claro, sí.
2: ¿Te ha puesto las pilas?
14: Off the record. No tengo permiso para. Ahí. Viene la pelota en banda en banda izquierda. Bueno, pues yo creo que estás solo, ¿no, Bruno? Tu colega.
1: ¿Estás vivo?
14: Tu colega sigue la
2: banda. ¿No? Ahora que te vas a lanzar, ten en cuenta que no estás Escorial, pero sí está Rodri González, ¿eh? O sea, si le eso quieres meter en el relato al chaval, la de ilusión, tiene a la familia escuchando.
15: Apúntame.
2: Tiene a la familia escuchando. Yo creo que sería un detalle para con él.
15: Está mi madre escuchándome.
2: Claro,
14: Escorial,
2: por favor. Escorial
14: estaba cerrando.
1: Chaval, señora.
14: Escorial estaba cerrando el carrusel del sorteo, lo lleva cerrando desde el lunes y con eso tiene bastante.
2: Sí. ¿Cuántas veces está Romero? Pues me voy a
15: ¿cuántas
2: casa.
15: Veces está escrito esta semana?
2: Eso es.
14: No, Escorial es listo.
15: Vale.
14: Escorial sabe que con una bien hecha vale.
1: Inteligente.
14: Viene la pelota. A ver si toman ejemplo otros. No voy a dar nombres. Viene el balón para que
15: las iniciales las puede dar.
14: En apertura. A ver. En apertura en banda derecha.
1: A ver, dale.
15: Estaba clarísimo.
16: Álvaro Benito siempre pilla.
2: Siempre pilla, por todos lados.
1: Incluso de vacaciones.
14: Bueno, que buscamos el 23 de la primera parte. Sigue el buen rollo en el Santiago Bernabéu. Solo faltan los goles. Te lo cuenta en directo el carrusel deportivo de la cadena SER. Con Rafa Alcorta. Con Tomás Roncero. Con Eduardo Iturralde González. Con Bruno Alemán. Con Jorge Escorial escuchándonos desde su casa. Con Rodrigo González. El que pueda que empate.
2: Absolutamente imposible, como mucho el resultado del partido, que sigue siendo, Juan, empate a cero.
17: Hay que hacer un estudio, Garrido, pero yo creo que de esos 71.000 que hay ahí en el estadio, en el Santiago Bernabéu, por lo menos un 10% ha venido en su propio coche desde cualquier rincón de este país.
2: Mínimo, seguro.
17: Mínimo, ¿eh? Eso.
11: 25 minutos del partido, se mantiene la igualada sin goles entre el Real Madrid y la Real Sociedad. 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
17: Citroën, si es que es para comérselo, todo corazón.
2: Se acabó el partido Champions ida del playoff y buen botín para el Madrid en Ámsterdam, Sonia.
5: Ha podido ser mejor, pero se marchan de Países Bajos con una ventaja de 0-2 con los goles de Felicia Schroeder y de Levels para el partido de vuelta, que será el miércoles que viene a las 8 de la tarde en el Di Stéfano. El Real Madrid, que busca el pleno, siempre ha pasado las rondas previas de la Champions femenina.
2: Gracias, Sonia. Esta mañana un buen resultado para un Madrid de nueva era que tiene buena pinta. Como sigue, aprovechamos, Cantero, el partido en Londres.
12: La ha tenido Maika a mano para el Chelsea para poner el quinto en el luminoso, a las manos directamente de Julia Rula. Minuto 85 de partido, Chelsea 4, Real Sociedad 2.
2: Bernabéu.
14: Se empieza a mosquear Roncero, que está
1: no, ya, no, con la, ya está bien de pasajitos horizontales.
14: Está ya con la narración paralela.
1: No, es que ya está bien, es que está una previsibilidad, una falta de interés por buscar pases interiores y además que no soporto el parabrisas, que eso no es para el Madrid. Yo creo que Mourinho les diga que aquí hay que ser verticales y si no, que se digan a otra cosa.
14: ¿Seguro que era de patata la tortilla?
1: Sí, era de patata.
14: Vamos a ver un poquito de calma.
17: Minuto 24 solo, ¿eh? Minuto 24.
18: Todos los periodistas. No todos son hijos de puta.
17: Que en paz descanse.
14: Campeón.
17: Señor Gil.
14: Viene la pelota para Valverde. Juega Valverde, arranca.
1: Ha hecho caso, ¿lo ves?
14: Para Guller, para Bellingham.
1: Bueno, pero eso lo que hay que hacer.
14: Romper la quiso dejar Bellingham. La pelota para Mikel Oyarzabal. Juega muy bien la Real Sociedad. Retrasa Mikel Oyarzabal. Toca para Sergio Gómez. Que por cierto, Bruno, se ha pegado en los prolegómenos del partido. No sé, me pierdo un poco en la trayectoria de Sergio. Pero sí, se ha pegado un abrazo tremendo con Bernardo Silva.
2: City, claro.
16: Sí, claro.
2: Muy poquito, pero.
16: Pero poquito, muy poco, ¿no? Muy poco, sí, claro. Poco tiempo y jugó muy poco además, sí.
14: Uy, Remiro, se dio Remiro, tiró la línea de presión arriba Jude Bellingham. La pelota que tocó en Arda Güler, saque de lateral, la gente que aplaude, aunque evidentemente Raez espera más del equipo.
9: Pero eso es presionar, ¿eh? Lo que ha hecho Bellingham ahora.
1: Claro.
9: Lo que hace Rafinha, que hace Dembélé, eso es presionar. Yo lo voy a tapar huecos. Yo quiero ver a Vinicius y quiero ver a Mbappé hacer eso que ha hecho Bellingham ahora. Claro. Eso quiero ver yo. A ver si lo consiguió Mourinho.
14: Bueno, pues empieza Materazzo a mover el avispero. Ahí están Guedes, varios de los suplentes. Oscarsson también.
2: Sí, ayer Muñoz.
14: De los suplentes de la Real, me imagino, para activarse. Viene la pelota para que sea el partido. La verdad que, de momento, no sé. He dicho muchas onomatopeyas, pero
2: yo creo, Rafa, que el Madrid está bien de trabajo, presión, pero sí, luego en el balón le falta mucha finura, ¿no?
10: A ver, yo creo que además, mira, el otro día lo estábamos comentando también a la noche, que no hace falta que el Madrid tenga que robar como el Barça y estos equipos que van arriba y te comen, sino porque ellos han ganado Champions, han ganado títulos sin hacer esos robos tan arriba. Pero sí hay unos mínimos que siempre dice Alvarito Benito, y es verdad, hay unos mínimos y hay unas franjas donde la defensa no tiene que bajar demasiado ni meterse demasiado atrás para robar balones. Yo creo que eso es el Madrid lo que está intentando hacer con Mourinho, y me da la sensación de que están pasando los minutos, la Real tiene menos balón porque la Real juega bien con balón, y yo creo que a la hora de meterse ya un poquito más atrás, yo creo que tienen que estar ahí bien construidos.
14: Viene la pelota. Yo creo, Rafa, que más que esa línea de presión, que yo la veo inviable con,
10: sí,
14: con la
10: sí, nada,
14: cualidad de los futbolistas que tiene el Real Madrid, pues es inviable. Yo que cuando les veo que cuando Bellingham tiene que tomarse un poco de aire,
10: claro,
14: porque no puede estar los 90 minutos, juega con dos en el centro.
10: Claro,
14: y cuando te pone otro equipo, tres, cuatro centrocampistas, y no tienes la pelota, está muerto. Viene el balón para. Claro, si tú sabes de esto. Viene la bola para Sergio Gómez, toca. El balón es para Yangel Herrera. Juega Yangel Herrera con Mikel Oyarzabal. Y eso que Bellingham, Tommy, curra, ¿eh? Curra, pero
1: no,
14: mucho.
1: No, Bellingham se le puede discutir lo que querés, pero el compromiso jamás es el de la marcha. Si no fuera por él, porque es verdad que tenemos ahí dos que les queda. Mira, ha hecho una falta a Mbappé. O sea, si lo intenta, pero es que cuando lo intentan, como no están acostumbrados, no le sale ni siquiera.
2: Hacen falsa incluso.
14: Viene la bola para Sergio Gómez. Toca atrás, lo hace para Turrientes. Manda ahora en la posesión de la pelota el conjunto de Donostiarra. A través de Beitia. En la línea de centrales, parte derecha, aparece para el amago de la presión Kylian Mbappé. No lo ve claro el central diestro de la Real, el canterano, retrasa para Remiro. Remiro en la pisadita. Aparece Vinicius al trote.
0: Pelota para Aramburu. Aramburu quiere saltar a la presión. Carreras quiere retrasar y retrasa la Real Sociedad, que no tiene ninguna prisa para construir.
1: Pero viene y ves a por Ramiro Leches. Claro, es que viene y se ha quedado mirando. Entonces no le valía nada la presión a Mbappé, que ha amagado.
0: Viene el balón para ese. Es
16: el
0: problema
16: de
0: Madrid. Ese es el problema.
10: Son amagadores los dos.
16: Con balón está bien, sin balón.
2: Algún run en el Bernabéu, Raez, ¿eh? Algún
9: vacío, ¿eh? Pero que la gente ve partidos, o sea, que viene aquí, que es socio del Madrid, le gusta el Madrid, pero que vea el resto que corren y los suyos corren menos.
0: Y luego te tiran esa línea de presión, te la saltan y o baja Bellingham o la Real puede mover hasta el minuto de 90, si no se equivoca, puede mover la pelota. Sin arriesgarla puede mover porque no le van a robar. Sergio Gómez toca para Ochien, de momento poquito del canterano, que hoy ha sido una de las noticias en la banda izquierda de la Real Sociedad. Recupera el Real Madrid, juega carrera, le quiere dar vértigo, toca para Vinicius, de espaldas a la portería, todavía en campo de defensa del Real Madrid. Retrasa para Bernardo Silva, incrustado entre los dos centrales. Ahí está Bernardo, se vuelve a resguardar Mourinho en centro del banquillo.
9: Sí, sí, está ahí sentado con sus ayudantes y bueno, toma alguna nota, pero sale poco a la zona técnica.
0: Balón para Konaté. Esta temporada te quedas todo el partido, te vas, ¿cómo lo haces?
1: No, es porque era el estreno, la Premier. Y además porque sabía que la segunda parte iba a ser Diomandé y me imaginaba que Cucurella, y yo quiero ver los primeros de Cucurella y Diomandé.
2: O sea, vamos a pelearlo partido a partido, sí. Tomio.
0: ¡Oye, bueno, el arranque de Kylian! Kylian del primero, Kylian del segundo. ¿Qué ha pasado?
1: ¿Falta de ataque?
0: Ha pitado falta de ataque, yo no la he visto. Kylian Mbappé, creo que seguramente debe tocar con algo ataque cubo, porque eso lo ha visto Busquets Ferrer. Luego le quitan la bola a Kylian Mbappé, que ahora es Raed. Le está diciendo al árbitro, pero ¿me has pitado mi falta?
9: Sí, sí, es lo que se está quejando Mbappé. Quizá por el brazo izquierdo, ¿no? Sí, que le pega ya a Kubo, no sé, y tú. Pero vamos, la verdad es que poquita cosa, ¿no?
2: A ver.
10: Sí, ahí la mete.
2: Sí, le mete un poco.
0: Nah, pero eso no falta.
2: Un pelín en el antebrazo ahí.
10: Nah, esto fútbol, es fútbol.
1: En los tiempos de Rafa, cara, ahí no se pitaba nada.
10: No le coge la cara, le ve.
0: No, nada.
2: ¿Cómo lo ves, tú?
0: Le dan el pecho y Take Kubo, pues lo que queja en la cara, eso es fútbol.
2: No parece mucho, se debe también a la diferencia de altura, ¿no? Y tú seguramente ahí.
10: Claro.
2: Pero bueno.
4: Esto para mí es le apoya, no le golpea ni nada, no. Se apoya.
0: Por eso y tú, es fútbol.
4: Es que para no mí... es que le golpee en la cara en la disputa, sino que va avanzando con el brazo y le apoya el brazo en el pecho.
2: No había no mucho 30 de la primera parte, transmite Carrusel Deportivo, Ponce, Real Madrid 0, Real Sociedad 0.
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2: Y gol en Londres, Unai.
12: Gol el quinto del Chelsea, mismas protagonistas que el cuarto. Pase de Carpenter, la chufa Malar. Pone el broche final al partido de la eliminatoria, las de Sonia Bonpastor. Minuto 92 de partido, ya en el descuento. Chelsea 5, Real Sociedad 2.
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2: Brunito, ¿alguna novedad en las eliminatorias que cierran el cuadro de Champions del sorteo de mañana?
8: Pues bastantes, tenemos 9 goles ya, está ganando el AEK de Atenas por 3 goles a 0, su partido contra el Levski de Sofía está prácticamente metida con un gol de Jovic, además empate a 1 entre Selgi y Slovan de Bratislava, está perdiendo Olympique de Lyon 0-2 con Fenerbahce con un gol de Murici del ex del Mallorca, y Viking y Dinamo de Zagreb de momento empatan a 1, eliminatoria empatada.
2: Y ha habido, Raiz, una amarilla para la Real.
9: Sí señor, para Yangel Herrera, una amarilla porque se llevaba la camiseta de Bellingham, que un día más el mejor de Madrid.
2: No podía con el caballo y tú le agarró 3 veces y...
4: No, es que muy clara, la agarra, no, primero le pega abajo, le agarra, luego le golpea también en la otra pierna, es decir, ¿qué quieres?
0: Pero una membrillada tremenda.
4: Sí, porque está en el medio campo,
0: en banda. La portería en el medio campo y luego la protesta, yo a veces no entiendo nada.
1: Y encima protesta, exacto, esas cosas futbolistas se dejan como son.
0: Bueno, saque de banda. Va a efectuar la Real Sociedad. Hemos visto una intervención de Thibaut Courtois, tiro de Mikel Oyarzabal, una intervención de Remiro a tiro de Vini. Es el... Pues... Lo que han hecho ofensivamente tanto el conjunto blanco como el conjunto que viste de negro. En horizontal, kilómetro cero para Beitia. Toca en cortito para Susic, que da la vuelta, la toca de zurda. Qué buena apertura para Sergio Gómez, que la baja con calidad. En el carril del 11. En la pared con Ochien que toca para Turrientes. Recula el Real Madrid. Llega hasta ahí fácil la Real Sociedad. A partir de ahí le cuesta construir.
11: 35 minutos del partido, el marcador no se mueve, 0-0, se mantiene el duelo entre Real Madrid y la Real Sociedad. 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
10: Antes
9: se va a mojear, ¿eh?
10: Me va a costar a Mourinho.
1: Te está pitando.
9: Muchos años aquí ya.
10: Sí, sí.
14: Y hoy es un público. Hoy es un público sí, que no hay, tiene nada
1: hay,
14: que ver.
1: Hay turistas también.
14: No tiene nada que ver. No tiene nada que
10: Light.
14: Ver.
4: La palabra, sí, la palabra paciencia ya se ha desterrado del fútbol. Sí, sí, ¿no?
2: Ha durado 33 minutos.
4: Eso, la palabra la paciencia.
1: No, esto no es el Madrid, ¿eh? Aquí en el
4: no, no, ya, ya, pero el Madrid no puede tener paciencia tampoco.
9: Dos años sin ganar un título, bien, llegas bien, aquí como niño, tienes que jugar a fútbol.
4: Agosto, la sí, sí, sí, pero
2: yo
4: agosto.
2: Tengo una pregunta, Tommy. Cuando, sí, no esté, claramente. Cuando no esté Bernardo Silva, ¿quién va a hacer esa labor de creador?
16: Ese, es,
2: la
16: base? Ese es el tema.
1: Pues como no sea Güler,
10: tiene que ser.
2: No se me ocurre otro.
1: Claro. Claro. Porque pero Chomeny yo no le veo para esa función.
10: Pero yo creo
14: ojo,
10: que
14: ojo que viene Šušić. Ojo que la pone Šušić. Le cuesta bajar al Real Madrid. Hay tres que no regresan. La pelota para Mikel Oyarzabal. La pelota de Mikel Oyarzabal. El remate. ¡Fuera! El Madrid roto. Tres que no bajan. La carece Oyarzabal. La entrada libre de. Pitos en el Bernabéu. La entrada libre de marca de Sergio Gómez. Que quiere marcar un gol antológico. Le pega de zurda. Y con Thibaut Courtois. Estirándose pero no tocando. La bola sale a media altura rozando el palo izquierdo de la portería del Real Madrid.
2: Aquí, Javi, hay una realidad. De momento, ni con Xavi Alonso, ni con Albeloa, ni con Ancelotti, cuando hay una contra relativamente rápida, una transición del equipo rival, los tres de arriba, sobre todo dos de ellos, de Miranda absoluto.
9: Total. Para mí eso es un problema gravísimo para el Real Madrid. Y la gente te abuchea y te. Es que, pues no puedes estar tan lento, no puedes dejar al equipo roto con 9 jugadores.
14: Y luego la gente abuchea también porque el Madrid desde el minuto 15 no tiene la pelota.
10: Es como el otro día. Claro. Acordaros del partido del día. Yo creo que le duró un poco más, Rafa. Yo creo que le duró un poco más el otro día.
1: Claro, ya, claro.
10: Es que hoy todavía.
9: Y mira, mandé todo.
14: Y mira,
2: a calentar, a calentar.
14: Sí, a calentar, ¿no? 5, ¿no? Está 5.
9: Sí, también está ahí Spi.
1: La gente quiere Marco Berto, la gente quiere a Pi, quiere a Cucurella, quiere a Deomar.
9: Correcto.
1: Que espabilen los que están en el campo.
14: Claramente este año estoy en contra de las caras de ajo y desde hace mucho tiempo en contra de las milongas. Si Julián Álvarez os parece uno de los mejores del mundo y cuesta 150 kilos, os piden. ¿Cuánto cuesta Oyarzabal? ¿Habéis visto el pase que ha hecho Oyarzabal?
1: Pues
14: con más. Pierna izquierda.
10: Pues tiene que costar más.
2: Más. Claro, pero es mucho más jugador que Julián, evidentemente, pero mucho más jugador.
14: Pero Garrido, de aquí a Lima.
2: Sí, de aquí coincido, a Lima. Sí, plenamente.
14: Viene la bola para Taque Cuba, aparece Taque Cuba por la derecha. Ahí está. Y Oyarzabal quiere hacer su carrera en la Real Sociedad. La Real Sociedad es capitán general, probablemente no quiera salir, pero que en el mercado Oyarzabal. Es que.
10: Mirad esta jugada.
14: Falta.
10: Tiene que ser Bellingham el que ha ido.
9: Sin estar al 100% Oyarzabal, ¿eh? Sin estar al
14: 100%. No, no lo está. Si físicamente está jugando andando.
9: Por eso. Es el mérito. Pero
2: es que es tan bueno, Javi.
1: Como
9: es nuestro, pues.
1: No, papita, falta, por eso se da el balón nada más.
10: Pero fijaros quién ha cogido.
1: Se da el balón. Pues está Oyarzabal, ha hecho un gesto.
2: Él mismo dice, fíjate, y tú que lo ha dicho Mikel, él mismo ha dicho, no sé si es falta o no.
4: Es que el balón, fíjate, el balón va para la izquierda cuando él entra por detrás el tackling. Toca balón, creo yo.
2: Sí, es balón. Esto lo viene diciendo Iturralde. Esto lo viene diciendo Iturralde. A Busquets Ferrer le queda.
4: Que sí, hombre, que le queda. Nada, no hay falta. Le queda muchísimo. Lo que pasa que hizo un
14: ojo
4: muy buen.
14: La falta,
4: Perdón.
14: Dale. No, hombre.
4: Que hizo una muy buena gestión en un Atlético Madrid-Real Madrid cuando se suspendió, acordaros, por los
14: insultos. A ti no te gusta, a ti este árbitro no te gusta.
2: Porque hay que pitar 100 partidos, no uno.
4: Eso es. A ver, como árbitro le han subido demasiado.
14: Viene la bola para Kylian Mbappé, muchos metros por delante. Aparece Kylian Mbappé en la carrera en solitario por banda izquierda. Se fue del primero, se fue del segundo. Recula bien la Real. Aparece Jude Bellingham para intentar el disparo. Le va a pegar. Apertura para Mbappé para marcar. Remata Kylian. A las manos de Remiro. Lo hizo bien Bellingham. Tenía hasta en 1, 2, 3 ocasión de disparo. Apertura para Mbappé. Buscó una rosquita que no le salió. A las manos de Remiro.
2: La pegó fatal. Acabó el partido Champions en Londres, Unai.
12: Ganó el Chelsea 5-2. Marcaron dos Malar, Burman, Lauren James y Girman, Ainhoa Marín y Cecilia Marcos para las donostiarras. La vuelta el 2 de septiembre será prácticamente testimonial. Final en el AFC Wimbledon Stadium. Chelsea 5, Real Sociedad 2.
2: Hay que pelearlo. Un abrazo, Unai, hasta mañana, Juan.
17: Si es que es hablar de cualquier localidad aquí en Carrusel Deportivo y a todo el mundo se le antoja.
2: Hombre, claro.
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2: Bernabéu.
14: Bueno, pues la pierde la Real Sociedad, la coge Materacho. Y el balón es de saque de lateral para Arda Güler. Toca Arda Güler, lo hace atrás para Konaté. Konaté, que de momento ha tenido poquito trabajo, viene para intentar construir la jugada en la base, como dicen los modernitos. Arda Güler. Ahí está.
1: Sala de máquina.
14: Ahí está. Arda Güler, que toca para
16: es súper moderno, ¿eh? La base es una cosa, vamos.
2: Don Luis decía, que era un sabio en la cocina. Mira,
16: Mira cómo salta uno de los modernos.
2: Ahí.
14: Sí. Pedri en la base, pero que han tenido que firmar a Rodri, ¿sabes? Viene la bola para Konaté, juega Konaté.
2: No te pega, que viene entrenando a España en el Mundial, no te pega.
14: La verdad. La que montaron con Pedri en la base. Ahí está la bola para Valverde, arranca Valverde, viene Valverde, Valverde que la pone para Kylian Mbappé, que bueno, Kylian, que le va a buscar el remate. Pero una maniobra fantástica, que poquito necesita el Real Madrid. Y esto pasa con o sin Mourinho en el banquillo, para reventar las redes contrarias cuando el público se empezaba a impacientar, cuando la Real Sociedad se empezaba a atrever a pasar del centro del campo. La jugada es un fogonazo espectacular. La arranca Carreras, la apertura para Kylian, punto de penalti, el control de derecha, la orientación hacia la izquierda, el remate espectacular, inapelable, imposible para Remiro, para poner por delante el Real Madrid en el marcador, para meter el primero en el campeonato de liga, para poner otra vez al Real Madrid con el primero sobre el tapete de juego de Kylian Mbappé. La jugada de Valverde, el remate después de maniobra del killer, se pone por delante el equipo de Mourinho. Respira la afición, también lo hace Mourinho, el primero de su vuelta, lo ha anotado Mbappé. 41, primera parte, Mbappé al rescate. Real Madrid 1, Real Sociedad 0.
2: Pues el 1-0 es de Mbappé.
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2: Y ha tenido otra de Madrid, Romero, otro acercamiento, nada. Voy con inalámbrico,
14: vale,
2: porque el pase de Fede Valverde y el buen quiebro de Mbappé, que se ha marchado de John Martín muy fácil.
9: Iba a decirte además que se va casi resbalando el propio Fede Valverde, pero lo que tiene, tiene un empuje el uruguayo. Ojo que juega la Real.
14: Viene Susic. Ahora evidentemente se dibuja otro partido. Pelota para Mikel Oyarzabal. Apareció el cruce. Mira Konaté.
1: Konaté, que acaba de llegar diciendo al público para arriba. Me gusta.
14: Bueno, pues
1: emocional.
14: Es evidente que el cristal de la cabina de transmisiones de la SER sigue siendo bueno, que lo seguimos teniendo absolutamente garantizado y asegurado.
1: ¿Pero qué ha pasado?
14: Y ya están las dos primeras palmas ahí.
1: ¿Pero qué ha pasado? Que ha llegado Valverde vertical y pasa en vertical.
2: Bueno, eso, el pase lo hace bueno Mbappé, porque tampoco era una maravilla, Tommy. El quiebro de Mbappé a John Martín.
14: Ojo el córner. Susic. La pone, se le queda corto, viene para tocarla de taco. Yo creo que la quería tocar de tacón el jugador de la Real Sociedad, saca de esquina. Mira el rebote que tiene Remiro, está maldiciendo, ¿eh?
9: Tiene un rebote el portero que fue a la selección española, otro córner para la Real que tiene el partido controlado, pero eso es en el Madrid. Valverde que la pasa y la calidad de Mbappé dentro.
14: Saca en cortito.
0: Juega la bola para Takekubo. Takekubo se la devuelve el 24. La pone y la caricia Susic, muy cerrada. Sin problema para Thibaut Courtois.
2: Yo creo, Rafa, que ahí el central, John Martín, se va dando cuenta de la que le va a liar Mbappé. Y si acierta mínimamente con el quiebro, y ahí entiendo que el central está muerto, ¿no? Está
10: mal. Mira, yo creo que John. A ver, que no es una equivocación, ¿eh? No lo digo por eso.
2: Sí, pero que está mal perfilado lo que dice Bruno.
10: Él
2: sí.
10: ha perdido de vista dos veces el balón. Y eso te da una desventaja tremenda. Más allá de que aunque lo hubiera hecho bien, yo creo que es muy difícil cogerle a Mbappé en esa jugada. Pero él ha girado dos veces perdiendo de vista el balón. Y eso te da una desventaja.
0: Viene Kylian Rafa, le va a pegar, ¡le pega! Pues porque fue al centro. Otra jugada ahora con espacios, es otro claro. Real Madrid. Kylian de izquierda a derecha, remató centrado, hablaba Don Rafael al corte en la
10: serie. No, creo que lo he explicado bien, ¿no? Creo que habéis visto cómo es la jugada y John es verdad que poco tenía que hacer contra Kylian, pero para cuando le venga otra jugada de estas es mejor no perder de vista el balón. Y ahora, claro, cuando
0: el Madrid se pone por delante… ¿Qué hace con Ate? ¡Ochien! ¡El balón por el otro lado! ¡No baja nadie! ¡Remata! ¡Gol! Para la Real Sociedad. ¡Qué desastre de repliegue del Real Madrid! En una jugada que no tenía nada de peligro, la bola que fue para Ochien. ¿Qué hizo Konaté? ¿Qué se pasó de frenada? ¿Que dejó solo al interior zurdo de la Real? ¿Qué terminó la jugada con un disparo que parecía que no tenía peligro? Y aparece por el otro lado. ¿Dónde estaba Carreras? ¿Dónde estaba el mediocentro? ¿Dónde estaba el que tenía que hacer la ayuda? ¿Dónde estaba el del repliegue? Aquí, hacia atrás, no corrió nadie. La bola de Ochien, que remató, toca en Konaté, viene libre de marca, de zurda de primera. El remate de Susic para empatar el partido cuando prácticamente peor lo estaba pasando la Real Sociedad. Buscamos el 45 de la primera parte. Bien por Susic. ¡Qué desastre la defensa del Real Madrid! Real Madrid 1, Real Sociedad 1.
2: Ha llegado Ponce, el empate.
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2: Mira, esta acción requiere un máster de Rafa Alcorta. Porque primero, vale, la pelota de Ochien desmontera completamente, deja cao a Konaté, que se pasa de frenada. Pero luego, ¿qué está haciendo Carreras?
0: ¡Ojo Bellingham! ¡La pone Bellingham! ¡El partido que se ha vuelto loco! ¡El remate! El remate de Dumfries. Y Rafa lo va a explicar mejor que yo. Es verdad que Ochien lo hace bien. El que se desmontera solo es Konaté.
2: Sí, vale, eso queda anulado. Pero luego, si Hausen está con Kubo, ¿para qué está cerrando tanto Carreras? Si Hausen ya está con Kubo.
10: Tiene mala suerte porque el pase de Chan le pega a un jugador del Madrid, justo le va a Susi, que venía solo. Y yo creo que más allá de que Konaté se pasa de frenada, obviamente, pero la cuestión es cómo llegaba Susi.
2: Sí, liberado solo, completo.
10: Entonces, claro, Carreras en ese momento, él piensa que está bien situado dentro del área porque quiere cerrar un posible pase, que es un rebote, y el que viene solo es el otro.
2: Bueno, pues desastre defensivo del Real Madrid, que encaja el tanto del empate.
0: Pide agresión Vinicius, cartulina amarilla, la jugada es un balón al espacio. Vinicius en la carrera con Aramburu. El balón, o mejor dicho, el jugador de la Real golpea bien y Busquets Ferrer lo certifica y Iturralde con amarilla para Aramburu.
2: Yo creo que le tapa la carrera y ya está, ¿no? Agresión, ¿no? Simplemente le pone la mano para intentar evitar que avance el brasileño, ¿no? ¿Y tú?
19: Sí, ahí lo que hay que ver siempre es lo que os digo, la fuerza. Si tú consideras que es fuerza excesiva o simplemente le pone la mano. Y a mí aquí le pone la mano solo y esa amonestación por poner la mano y por el ataque prometedor porque se marchaba.
2: María para el venezolano, a punto de acabar la primera parte. Ponce, vamos con los cromos. Panini en carrusel.
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2: 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Romero, final de la primera parte. Bernabéu mosqueado.
0: Bueno, tímidos silbidos en la retirada de los jugadores del Real Madrid, de la Real Sociedad, después de ese empate de Susic prácticamente al filo del tiempo reglamentario. Antes había adelantado Kylian Mbappé con una buena maniobra al Real Madrid, que no ha jugado ni mucho menos bien en la primera parte. Tablas para el segundo acto. Se retiraron Herráez, los jugadores a la bocana. Mira, Javi, de vestuarios.
2: Un segundo, Beñat Urrientes en Movistar, escuchamos.
20: Bien, y yo creo que el empate es justo.
21: Camino es el de los primeros 15 minutos, donde parece que tenéis el partido más controlado.
20: Sí, yo creo que tenemos que hacer eso, ¿no? Controlar el partido. Y las ocasiones que tengamos, meterlas.
21: Estabas diciendo, hemos saltado mal en el gol. Está claro que cualquier error pequeño, despiste, penaliza mucho.
20: Sí, contra estos equipos, ya sea, bueno, los jugadores que tienen arriba, pues a la mínima te hacen gol. Pero bueno, corregir y para que no pase la segunda parte.
2: Beñat, gracias. Centrocampista Beñat Urrientes de Beasain, el pueblo de Arguiñano. Buenas morcillas, ¿eh, Ray? Decías.
9: Sí, señor, buenas morcillas hay ahí. Pues Bellingham la manda a tomar morcillas a alguno de... del grupo del cuerpo arbitral. No estaba contento con cómo ha pitado Busquets Ferrer, pero yo creo que tampoco, bueno, pues no ha estado mejor.
2: Bueno, la suya fino. Al borde del área.
11: Se acabaron los primeros 45 minutos desde el Estadio Santiago Bernabéu. Real Madrid está empatando 1-1 frente a la Real Sociedad. Vamos a una pausa y regresamos para analizar lo más relevante de estos primeros 45 minutos.
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11: De regreso a través de W Deportes, medio tiempo en el Estadio Santiago Bernabéu. Real Madrid y Real Sociedad están empatando 1-1 en el partido pendiente de la jornada número 1 en esta Liga de España en la temporada 2026-2027. 50% de posesión para cada equipo, dos ocasiones claras de gol para el Real Madrid y tres para la Real Sociedad. Un partido que ha sido parejo en el trámite de los primeros 45 minutos, un cuadro merengue que comenzó llevando la iniciativa del partido, que al minuto 40 se tardó el conjunto dirigido por José Mourinho en ponerse en ventaja en el marcador, y fue gracias a un golazo de Kylian Mbappé, que ha comenzado la temporada como terminó prácticamente la Copa del Mundo, marcando, siendo diferencial, siendo ese futbolista distinto para el Real Madrid. Una asistencia de Fede Valverde desde el medio campo, y lo que es impresionante, la manera en la que recepciona la pelota Kylian Mbappé, y en un solo movimiento se quita la marca del defensor y define con la pierna zurda en el ángulo de la portería de Alex Remiro, el arquero español que no tuvo ninguna oportunidad de sacar ese disparo, y al minuto 40 el Real Madrid se ponía con ventaja. En ese momento, evidentemente ya arriba en el marcador, el Madrid se relajó ligeramente, aunque no estaba jugando del todo bien. Algunas deficiencias defensivas antes de esa acción del gol de Mbappé, unos minutos antes, Thibaut Courtois había sacado un disparo que era clarísimo de Mikel Oyarzabal, una jugada en un contragolpe en donde Takef Sakubo le cede la pelota al internacional español. Este define con la pierna izquierda y, como siempre, el salvador, el arquero belga Thibaut Courtois, sacando la pierna para evitar el primer tanto del partido. Bueno, después llegó al 40 el gol que ya les comentaba de Kylian Mbappé, pero cuando parecía que si iban a ir al descanso con ventaja de 1-0, apareció un error defensivo, lo que ha condenado al Real Madrid en las últimas temporadas y por lo cual no han ganado un solo campeonato en los últimos 2 años futbolísticos, los errores defensivos. Pelotazo larguísimo por la banda, queda mano a mano el atacante de la Real Sociedad, Ochieng, contra Ibrahima Konaté. Y lo que tiene Ibrahima Konaté es que es un central que tiende mucho al error, tiende mucho a la desconcentración. Lo vimos en sus 6 años en el Liverpool, nunca logró consolidarse como un defensa central fiable, titular en el esquema red, y por eso llegó al Real Madrid y le pasó lo mismo en esta primera jugada. Se va de largo intentando cortar la acción del atacante de la Real Sociedad y luego el centro retrasado aparece completamente solo el futbolista Lucas Susic ante una pésima marca de Dean Huijsen y también de Álvaro Carreras, y simplemente define con la parte interna, con el pie izquierdo, para vencer a Thibaut Courtois, y esto fue ya casi llegando al 45, es decir, al 44 con 30. El

0: En un año, por cierto, difícil para miembros también de Carrusel Deportivo, como nuestro querido Juanico, como Dani, como Ñiguito Espinosa. Un beso para todas las familias.
1: Sí, señor.
0: Y papá Juan volverá prontito al campo, ¿no?
2: Hoy está,
0: ya está, en el campo,
2: sí,
0: el tío.
2: Sí, sí,
0: va a venir por aquí luego a darnos un abrazo.
2: Amor, el otro amor de su vida. Entra por aquí, esto sí.
0: Claro que sí. Pues estamos con todos vosotros. Va a comenzar el partido en aproximadamente, Romero, un minuto.
3: Va a poner la pelota en movimiento Kylian Mbappé. Más Cucurella.

0: Kylian Mbappé junto a Jude Bellingham. Vinicius Jr. desaparecido en los primeros 45 minutos, pero veremos qué pasa para el segundo tiempo. Está la expectativa del debut de Jan Diomandé, el futbolista más caro en la historia del Real Madrid, por el cual se pagaron más de 150 millones de euros. Está en el banquillo y seguramente debutará en el segundo tiempo. Vamos a una pausa y regresamos. Real Madrid y Real Sociedad empatan 1-1.
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0: De regreso a través de W Deportes, medio tiempo en el estadio Santiago Bernabéu. Real Madrid y Real Sociedad están empatando 1-1, tantos de Kylian Mbappé y de Luka Sučić. Minuto 40, el gol del futbolista francés del cuadro merengue, y al minuto 44:30 la anotación del cuadro visitante. Por eso, 1-1 después de 45 minutos en el estadio Santiago Bernabéu, en el regreso de José Mourinho al recinto blanco después de 13 años de haber dirigido al Real Madrid. Ha vuelto el técnico portugués después de la polémica que hubo durante el verano, en donde tuvieron que sacarlo pagando una cláusula de rescisión al Benfica. Él llegó y ha conformado un equipo competitivo en cuanto a fichajes se refiere. Han llegado Denzel Dumfries, Bernardo Silva, evidentemente el caso de Ibrahima Konaté, por supuesto que está lo de Marco Cucurella, lo de Jan Diomandé. Muchos nombres interesantes los que ha traído el Madrid para esta campaña, para intentar cortar la racha de 2 años consecutivos sin levantar un solo campeonato. No será sencillo, porque el Barcelona del otro lado también se ha reforzado de gran manera para esta temporada 2026-2027. Hablando de este compromiso, después de 45 minutos, ya lo decíamos, 1-1, tantos de Mbappé y de Sučić, en la banca del cuadro merengue

0: seguramente veremos ya para el segundo tiempo el debut de Jan Diomandé, el futbolista de 19 años de Costa de Marfil, que llegó procedente del RB Leipzig de la Bundesliga por casi 155 millones de euros, el fichaje más caro en la historia del Real Madrid. Ese es el tamaño que tiene Jan Diomandé en cuanto a la expectativa que ha generado su llegada al conjunto merengue. Tiene 19 años, ha demostrado ser un futbolista importante, diferencial, que juega como extremo por izquierda, por derecha, y que puede complementarse de gran manera con Mbappé, con Jude Bellingham y, por supuesto, con Vinicius Jr. Seguramente lo veremos ya para el segundo tiempo, lo veíamos también hacer movimientos precompetitivos en la primera parte. Mismo caso con Marco Cucurella, que fue campeón del mundo con España y que va a competir en esa posición de lateral por izquierda con Álvaro Carreras, y seguramente le terminará ganando el puesto como titular. Otros nombres, lo de Brahim Díaz, que también es interesante, el futbolista marroquí, lo de Carlos Espí, que llegó también como refuerzo para esta temporada ante la salida de Gonzalo García a la Premier League de Inglaterra, Antonio Rüdiger, Trent Alexander-Arnold, así que hay nombres interesantes por parte del cuadro merengue para intentar revertir la situación y ganar los primeros 3 puntos en casa esta temporada. Todo listo para que arranque ya el segundo tiempo. Mandamos micrófonos hasta el Estadio Santiago Bernabéu para el segundo tiempo, la segunda parte entre Real Madrid y la Real Sociedad.
1: Al final cambiar la mentalidad de unos jugadores para que aprieten algo más, estamos hablando fundamentalmente de Mbappé y Vinicius, que son tiros. Es que se ve que es muy difícil. Es muy pronto para sacar conclusiones, pero sinceramente no sé si Mourinho lo va a conseguir. No sé si lo va a conseguir, Romero.
2: Pues chico, ha venido para eso. Quiero decir que una de las... No pudo Xavi, no pudo Arbeloa, no pudo en su última época Ancelotti. Se trae un entrenador, en teoría, que yo odio, detesto esa expresión, de mano dura, para conseguirlo, porque digamos que con Mourinho no vas a practicar un juego de posesión. Tú sabes lo que es Mourinho. Mourinho es un equipo vertical, currante, que todos mueren por la idea del entrenador hasta que empieza a haber grietas en el vestuario. Todos mueren por la idea del entrenador, tal, tal, tal. Pues si no consigues eso, pues lo tienes complicado, porque en la jugada del gol estamos en pretemporada, ¿eh? Quiero decir que queda mucho por analizar, pero la jugada del gol es un reflejo fiel de cómo ha defendido el Real Madrid de mal en las últimas temporadas. Es que han bajado 3 y desorganizados. El resto no se han pegado una carrera para atrás, porque algunos no tienen costumbre y otros, pues evidentemente, todavía pues no están en el ritmo que están el resto de los compañeros. Y
1: hablando Cucurella, de Carrera, Cucurella, ¿eh? Romero no sigue, ¿eh? Carrera no sigue.
3: Entra Cucurella. Cucurella. Tenía ya el cuarto árbitro a la planilla, estaba ya preparado con el delegado de campo y veíamos que iba a haber un cambio. Hemos visto la imagen ya de Cucurella, que entra por Carreras.
2: Y luego yo quiero ver otra cosa de Mourinho, que no la vi el primer día de Cornellà. Iba perdiendo,
4: lo de los de arriba, ¿no?
2: Claro. Cuando tú estás en el minuto 70, tienes...
4: A ver quién va a ser el primero de los dos.
2: Tienes a Spi, que está haciendo una pretemporada de locos, que ve la portería como una piscina olímpica. Tienes a Diomandé.
1: Te ha costado 125.
2: De momento tienes la coartada de Güler, que le metes ahí a la derecha. Quiero decir, minuto 70, ves que no se pega ninguno de los dos una carrera para atrás. Claro. ¿Le vas a quitar o no le vas a quitar? Eso es lo que quiero ver yo de Mourinho.
1: Para su venido también, ¿no? Para su venido.
2: Claro, pues lo quiero ver. Bueno, cambio, Raez.
3: Eso es. Se ha ido. Estaba cantado. Carreras, entra Cucurella, dorsal 17. Es su debut en el Bernabéu del futbolista del campeón del mundo, de la selección española y ahora del Real Madrid.
2: Y déjame contar, en la Real nada, ningún cambio en la Real.
1: Creo, Tomica, que han acabado las titularidades en el primer tramo de la temporada de Carreras, ¿eh?
5: Sí, yo creo
1: estuvo
5: que
1: estuvo flojo el otro día y hoy tampoco ha destacado,
5: que,
1: la verdad.
5: Álvaro sabe que él, su rol aquí es de suplente de Carreras. Carreras es el lateral izquierdo de la selección española, campeón del mundo, un jugador brutal, vertical, intenso, lo que le gusta a Murillo, lo que le gusta al madridismo, y le queríamos ver ya. Yo pensé que iba a ser titular hoy para empezar, así que bueno, a ver si le da otro ritmo al equipo.
2: Ha arrancado la segunda parte, ha puesto la pelota en movimiento la Real Sociedad, que juega con los mismos 11. Calientan varios en la Real, ahora no calienta nadie, sí, van a empezar en el Real Madrid. 1-1, marcó Mbappé, empató Susic. Termino con el tema cambio, yo... Carreras no ha estado del todo afortunado en la jugada del gol. Para mí no es el principal responsable. Para mí. Viene la bola, por lo menos ha intentado estar en su sitio. Por lo menos. Viene la pelota, el balón es para Hausen. Le ha pegado un pelotazo a Yangel Herrera. Bernardo Silva, más gris que el día de Cornellà.
6: Juega con Cucurella, primero de Cucurella, el aplauso de parte del público del Bernabéu.
3: Sí, sí, les encanta Cucurella, es un pedazo de fichaje para el Real Madrid, seguro que va a dar unas tardes muy buenas aquí al Bernabéu.
6: Viene la bola para Danfries, juega Danfries, toca con Konaté, Konaté en horizontal para Hausen, Hausen tira la línea de presión arriba la Real Sociedad, Cucurella para Vinicius, Vinicius que deja la banda, viene por el centro, todavía en campo de defensa, la buena bola para Arda Güler, filtrando entre líneas, se la presenta a Kylian Mbappé, el remate, Remiro. El remate de Kylian Mbappé, otra vez fantástico en el remate, le faltó definición. ¡Qué pelota le presentó Arda Güler! Que vuelve otra vez a hacer una buena sociedad con el francés. Aparece Vini, lo que quería hacer Vini, remata a Güler, córner. Bueno, pues esto es lo que
5: bien,
6: tiene.
5: Bien, bien, bien.
6: Ha estado tímido en el remate Mbappé, ¿no?
5: Sí. Le pasó lo tiran córner ya, ¿eh? Sí. En cara y tira ahí como muy mordida, no tira a romperla.
6: El pase de Güler, lo que pasa, claro, hay Güler. Claro, pero ahí Güler, ahí juega Bellingham.
7: Y el inicio de jugada de Vinicius muy bueno también.
6: También,
5: Es verdad. Buena salida de balón hecho, correcto.
6: Qué bien has empezado la pretemporada. Ya la
1: tirándote
6: temporada.
1: Paredes, Romero. No te quejas. Trabajando bien, para ti, increíble.
6: Muy bien. Viene la bola para Arda Güler, ahí está Arda Güler. El remate de Hausen por arriba. El remate de Hausen desde el punto de penalti por encima de la portería de Remiro, doble oportunidad. Luego ya cuando se juntan los dos empiezan ya…
1: Hacen la pinza, ya terminan de otra forma. Claro, mundial,
6: sí. Y eso ya es otra cosa. Digo que ha empezado bien la segunda parte el Real Madrid con una doble oportunidad. Segundo minuto de la segunda parte, Santiago Bernabéu, carrusel deportivo, Real Madrid 1, Real Sociedad 1.
1: Pues Ponce te la ha puesto votando el Romero, empate a 1.
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1: A ver si pillo a Tommy. Tommy, cuando Tchouaméni esté bien titular.
5: Pues yo veo un jeroglífico complicado.
1: Por eso porque, digo, es que si me dices que claro, sí, ¿a quién quita?
5: Bernardo Silva, si está ahí presente porque es el mejor para la línea de creación y que haya un poco de fútbol. Valverde es intocable e insustituible. Y Güler, que sería el eslabón débil teóricamente, sería un desperdicio quitarle. Bueno, ya Diomandé no te digo, es que si es porque juega Tchouaméni, para que juegue Diomandé, entonces ya sí que Güler ya desaparece de la ecuación. Quiero verlo, porque yo, mucha gente dice, bueno, pues entra Tchouaméni y que siente a Bernardo Silva, ¿no? Pero Bernardo Silva yo creo que ahora mismo, al no tener un medio centro de creación puro, como era Virasio Rodri o Zubimendi, es el único que puede aportar y algo, salvo que retrase a Güler, que está por ver.
6: Pero espera que viene Vini. Espera que viene Vini, la pone para Arda Güler, punto de penalti, el taconazo para la llegada de Danfries que toca de nuevo para que sea Bernardo Silva y en el ataque del Real Madrid, apertura para el lateral, la quiere poner, llega Sergio Gómez, creo que ha tocado en el jugador del Real Madrid, no lo ha visto en línea, pitan saque de esquina. Iturralde, me bien da hecho. La sensación,
1: bien hecho, yo creo que es puerta, pero por si acaso Ito está bien.
6: ¡Ojo, remate! Güler en dos tiempos, Remiro.
9: Como si sacan antes de que pueda revisarlo
6: el VAR. Han sacado muy rápido.
1: Era córner, la ha pegado así. Lo ha visto bien.
5: Era córner, chaval.
6: No sé, me pareció que protestó Sergio Gómez.
1: Es que a mí me parecía puerta, pero lo he visto mal porque ha pegado en Oshien, estaba bien puesto.
3: Güler, cuando va un poquito así a su aire, da gusto verle al campo. Es que es un pedazo de jugador. A mí, no soy ni entrenador ni lo pretendo, pero creo que es un jugador imprescindible.
6: Mira, otra vez arranca Güler, gira Güler. Partiendo desde el centro, pedía falta Arda Güler, que le recrimina a Busquets Ferrer. No me dio la sensación, pero se enfadó mucho Güler. El balón es para, con todo lo que tiene arriba, con poquito que aprieta el Real Madrid, da una sensación de peligro. Balón por banda izquierda. Ahí está Sergio Gómez. Arranca Sergio Gómez, se va de Valverde, la pone para Yangel Herrera, que juega para Mikel Oyarzabal prácticamente en la posición de centro del campo. El balón, el balón es para Aramburu con taque cubo ante el estaco Cucurella, viene taque cubo la pisa, taque cubo la pone de taco. El balón es para Aramburu que la pone, toca Hausen puerta. Tocaba Hausen, rebota en el lateral derecho de la Real Sociedad. Saque de portería, 5 calientan en el banquillo de Mou.
3: Que son Camavinga, Brahim, Espi, Diomandé y Trent Alexander-Arnold.
6: Pelota, lo que tiene en el banquillo. Pelota para Bellingham. Juega Bellingham de espaldas a la portería. Mira Rafa. Espera, primero vamos a contar este. Viene Valverde para Kylian Mbappé. Tiene metros por delante en la pradera del Bernabéu. Aparece Kylian Mbappé. Mano a mano de Kylian. Le pega a Kylian. Saque de puerta. Le pegó Kylian, saque de portería.
5: Güler, ¿no es córner?
6: Güler coge la pelota para sacar córner.
3: Correcto.
1: Qué raro
5: que tiene tan mal,
1: aparecido, ¿no? Bueno, aquí suele decir y tú que cuando el cuerpo arbitral tiene una duda,
6: No, le pega mal.
1: Debe poner córner, no ha visto ninguna duda.
9: No, pero es que la que era córner era la anterior de la Real Sociedad porque le pega a Hausen. Esa sí que era córner, la anterior.
5: John le pega abajo, ¿no? Al final,
4: rebotando. Sí, John Martín, muy bien John en esa jugada, sí, porque la aguanta muy bien en velocidad. Cuando viene en velocidad Kylian, es muy complicado. Y John ahí sí que ha hecho una muy buena acción defensiva.
6: ¡Uy, qué pase de Oyarzábal! ¿Cómo ha limpiado? Perdona, Rafa, la jugada de Oyarzábal. Se precipitó Sergio Gómez. Yo creo que esa jugada daba para más, para intentar aproximarse, para ganar la línea de fondo. ¿Cómo limpió la jugada de un toque pierna izquierda Mikel Oyarzábal?
4: No, no, y esa la anterior. ¿Y la de John Martín y tú?
9: Sí, la de John Martín es córner clarísimo. Bien. Pero es que ahora tienes que cambiar la mentalidad.
1: Por eso
9: ahora
1: digo, ha cometido dos errores en dos corners.
9: Eso es, ahora que tienes VAR, tú pitas córner, que no es córner en estas series, así que son complicadas. Que te dan puerta, te lo corrigen, ya está, no pasa nada.
1: De esquina para la Real.
6: De esquina para la Real Sociedad. La va a poner Turrientes. Con pierna derecha Turrientes, 1, 2, 3, 4, 5 de la Real. Cierra con todo el Real Madrid, solo Mbappé fuera del área. ¡Qué buena pelota colgada al corazón del área! No llega nadie. El despeje de la defensa viene de nuevo para Hausen, que se había quedado descolgado. Pelota por arriba, vamos a ver quién la baja. El que la baja es Sergio Gómez. Ante la mirada de Kylian Mbappé, Susic para Ochien. Todo por banda izquierda, viene la bola para el autor del tanto del empate. Recupera Jude Bellingham, este sí que va. El balón es para Kylian Mbappé, arranca Kylian Mbappé en la carrera. Viene Kylian Mbappé, perseguido por Ochien. Qué espectáculo en la carrera, compradera por delante de Kylian Mbappé. Apertura en banda izquierda para Vinicius. Viene Vini en el mano a mano, Vini para Cucurella. Cucurella la pone atrás. Remiro, qué contra. Cómo cabalgó Kylian Mbappé, cómo lo puso Vinicius, cómo llegó Cucurella. Es un espectáculo roncero cuando es el Real Madrid, hace lo que tú le demandas, que es ser vertical, rápido y con espacio. Hágalo.
0: 50 minutos del partido, se mantiene 1-1 el empate entre Real Madrid y la Real Sociedad. 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
4: ¿Qué es el que hay que hacer para defender y luego encima sacar el balón jugado? Es que esa generosidad en el esfuerzo de un delantero, eso es lo que necesitan los equipos, y Mikel lo hace sin ningún problema.
6: Viene la pelota.
5: Bien, Bernardo,
6: Para Bernardo Silva, ataque Cubo.
5: Falta.
6: Se reveló ataque Cubo, hizo falta, el falta a favor del Real Madrid. La saca Bernardo Silva. Bernardo Silva que toca, me encanta Bernardo Silva.
4: Bernardo puede estar bien mal. Otra vez en la izquierda robando.
6: Y es que aparte tiene un gen competitivo, Rafa, o sea, que claro, se le ve. Tú le ves la cara y dices, un tío que compite. Claro. Pelota para Cucurella, luego puede estar mejor, peor, tiene más piernas.
5: Por eso Mourinho lo pidió, pues será que el Madrid está mejor, es así. Que por lo menos muerdan, aparte de su calidad.
6: Balón para Dumfries, se resbala en el desmarque Arda Güler, que tengo la sensación de que ha arrancado esta segunda parte bastante más centrado y menos pegado a la línea de cal. Pelota para Thibaut Courtois.
3: Me parece que Oscarsson y Soler pueden entrar por la Real, Me parece.
6: Dos buenos futbolistas. Aunque el delantero, la verdad, por el que hizo una gran inversión la Real Sociedad, pues de momento, chof, agua.
9: Oyarzábal estaba diciendo que tranquilos al.
3: Sí, que no lo ha parado. Ha parado ya dos veces el cambio.
6: Sí, porque debe ser de esto que han hablado, ¿sabes? Que han hablado, oye, vas a jugar 50 minutos, que no estás para más. Y se ve Oyarzábal ahí en la pradera, con lo bonito que está el Bernabéu.
9: Y 1-1. Y 1-1 dirá, sí, me vas a quitar ahora.
6: Claro. Viene la bola, pero lo cierto es que se le ve, lógicamente, que el golpe de pedal físico no lo tiene todavía. Para que es tan bueno que, claro. Pelota para el saque de banda de la Real Sociedad.
1: ¡Qué mundial se pegó Mikel Oyarzábal! ¡Madre mía! Estamos en el 10 de la segunda parte. 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Real Madrid 1, Real Sociedad 1.
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4: Tirando de pulmones, el Ponce. Tremendo, ahí Romero.
6: Ahí va. Pidan falta y la saca. Yo creo que Jude Bellingham metió la pierna primero. Luego al suelo falta. Mira Mourinho.
3: Sí. Ya se ha calentado. Mourinho abre los brazos. No entiende nada del árbitro. Está mosqueado con él. Está ochendo, protestando al cuarto árbitro.
6: Y Mourinho también. No sé qué le pedían al cuarto árbitro. Por cierto, cuando sale a protestar Mourinho, salen a su lado dos guardaespaldas, que son dos de sus ayudantes. O sea, no solo sale Mourinho y dos más. Bien la bola.
4: Yo creo que salen para aguantarle un poco por si acaso se le va.
6: Por si acaso, ¿no?
5: Bueno, trabajo en equipo.
6: Viene
5: de en solitario.
6: Mientras que le dejen a todos los banquillos protestar así, me parece bien. Viene la pelota. Digo, levantarse tres a protestar. No, que no ha hecho nada, ¿eh? O sea, que la gente me entienda, porque está la gente tan sensible.
3: Te como el brazo.
6: Pelota para Bernardo Silva. Juega Bernardo Silva, toca para Konaté. Y el balón es para Arda Güler, Real Madrid jugando al trote. Cuando no tiene espacio le cuesta construir. Qué pelota de Güler para el control de Vinicius. Se le escapó Vini, el control de Vini. La bola no, se va no. Por línea de fondo. Saque de puerta, dime Tommy.
5: Vini no está bien. Y lo que recalco en el sentido es que, oye, si no está bien, pues no pasa nada. Si tiene que buscar otra solución, está.
4: ¿Quiere sentarlo para meter a Diomandé,
5: pues,
4: o qué?
5: ¿Por qué no?
4: Va a haber cambio, Javi.
5: La condición de intocables hay que ganársela. Y Vini no empezó a ver la temporada.
4: No lo veo yo de momento.
3: Bueno,
4: no,
3: pues nos ponemos de pie porque se va del campo un futbolista.
4: Aplaudido,
3: y el público aplaude supuesto, a este jugador honrado, buenísimo, capitán de la Real Sociedad, campeón del mundo, Mikel Oyarzabal, que se lleva. Devuelve el aplauso Oyarzabal al Bernabéu.
6: Si es que.
4: Bueno, grandeza.
3: El otro cambio es entre Zubeldia por Aramburu.
6: En el lateral derecho se pone, que además recibe el brazalete de capitán. Digo que a la gente no hay que tratarla como borregos. O sea, quiero decir que se va Oyarzabal y no hay que decirle a la gente, le tienes que hacer un homenaje a Oyarzabal.
4: No, hay un reconocimiento espontáneo. Claro.
6: Reconocimiento espontáneo, que es, Garrido, el más bonito de los reconocimientos.
4: Sin ninguna duda.
6: Viene la pelota para Valverde. Juega Valverde para Bernardo Silva. Toca Bernardo Silva. Ahí está. En el círculo central, repito, Zubeldia, Rafa Alcorta en la derecha y Óscar Son de delantero centro, más puro que Oyarzabal, ¿no?
4: Igor es muy bueno, sí. Rafa, pero sí, ahí en la derecha va a sufrir mucho con Vini, ¿eh?
10: Sí, a ver, evidentemente él es un buen marcador, pero no es lateral y claro, contra Vini tienes un problema.
6: Aparece Cucurella. Mira Vini, la primera con Zubeldia. Aparece Vini, la pone Vini. Hay un futbolista del Real Madrid tendido el
5: terreno. Bellingham.
6: Ah, porque ha levantado mucho la pierna, ¿no? A lo mejor ha hecho ahí
3: un escorzo.
6: Sí. Viene la bola, qué bonita esa palabra. La pelota para la salida del esférico, no, se recupera Bellingham.
10: No, se ha resbalado al volver.
3: Honrado. Bellingham, tú puedes decir lo que quieras de Bellingham, pero es un tío honrado. O sea, ha hecho un mundial increíble con Inglaterra, viene al Madrid, se deja todo, la piel, en un primer partido después de venir de vacaciones.
6: Me gusta mucho también tirarse un poquito al suelo, ataque cubo, ¿eh? Hay que tirarse menos. Viene la pelota para Bellingham, juega Bellingham. En apertura en banda izquierda para Vinicius que quiere estar más activo en este tramo de la segunda parte. La pierde Vinicius, que no encuentra el golpe de pedal, la bola atrás para Cucurella. Estamos buscando.
4: ¿Oy? Sí, a Vini.
3: Sí, se le ha caído un poquito, que yo le decía a la Tommy al oído, digo, yo mandé por Vinicius, no pasa nada.
6: Eso he dicho yo en el descanso.
3: Ahí quiero ver a Mourinho, claro.
6: Ahí quiero verlo. Pelota para Kylian Mbappé. Juega Kylian Mbappé en apertura en banda derecha para Dumfries. Dumfries retrasa para Arda Güler. En la pisadita, en el 12 de la segunda parte, te lo cuenta en directo el carrusel deportivo de la cadena SER. De momento no se mueve el marcador en referencia a la primera. Real Madrid 1, Real Sociedad 1. Balón para Valverde, el capitán con Cucurella. En el control, Cucurella juega de nuevo para Valverde. Valverde la quiere filtrar, qué buena jugada. El balón para Kylian Mbappé, remata.
3: ¡Vamos! ¡Kylian el mejor!
6: ¡Gol! ¡Qué animal! ¡Olala, Kylian Mbappé! En la maniobra del partido, en una de las maniobras, evidentemente, de lo que llevamos de Campeonato Nacional de Liga. Inventándose de espaldas de la nada, en una jugada trenzada por el ataque del Real Madrid. Una pared espectacular, vertiginosa, al primer pase, al primer toque para dejarla de espalda, para buscar el espacio, para encontrar ahora sí el remate perfecto, cruzado bajito. Nada puede hacer Remiro. Después, repito, de esa maniobra descomunal de Kylian Mbappé, la jugada que se inventó Valverde para Kylian de primeras, recibe la pared, ya estaba perfilado para el remate, raso, cruzado, imposible para Remiro, segundo zarpazo, olala, Kylian Mbappé, el gol es un escándalo, en el 60 de partido, 15 de la segunda parte, este es el Real Madrid, de Olala, Kylian Mbappé, Real Madrid 2, Real Sociedad 1.
1: Tira líneas, hora de juego y el segundo del Madrid es de Mbappé. 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
1: Bellingham en la asistencia y tirando del carro, Kylian Mbappé, el 10 de Raez.
3: Sí, señor. La jugada comienza con Valverde, luego además Bellingham tiene esa calidad para asistir a Mbappé, que nada, en un metro saca cuatro al contrario y hace un golazo, el segundo de la noche aquí en el Bernabéu.
1: Madrid, Rafa, nunca perderá el fogonazo de calidad, que es lo que no, ha parecido.
10: Pero fíjate, yo creo que llevábamos mucho tiempo sin ver un gol así al Madrid.
6: Espera, Dumfries, que viene Dumfries, que viene Dumfries, la pone el segundo palo, se equivocó. Dale, Rafa.
1: Rafa.
10: No, que quería decir que hacía tiempo que no veíamos una jugada contra un equipo que se mete muy atrás, que el Madrid, siempre hemos dicho, tiene muchos problemas para traspasar ese tipo de defensas, y esta ha sido una jugada fantástica, de movimiento rápido, primer toque de Bellingham, y yo creo que ha sido un muy gran gol.
6: Viene Güler, ojo que aparece Güler, aparece Güler, Güler que la quiere poner, pelota perdida. Es verdad que Bellingham hay que ponerla ahí, un futbolista de su calidad. Ahora, el pase lo hace bueno, el desmarque de primeras de Kylian, que según le estaba dando la pelota de espaldas, ya le decía a Tommy, pónmela ahí que voy.
0: Ya está ganando 2-1 frente a la Real Sociedad con un doblete de Kylian Mbappé. 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
5: Hay que dárselas, hay que decirle, eres la estrella, te la damos a ti. Y que lo entiendan los compañeros. Hay que dárselas a Mbappé y que nadie se ofenda, ya está, la realidad.
1: Le queda a Tommy el tema, que ya llegará cuando haya que cruzar ese río de abril-mayo, cuando haya que marcar los goles que le den al Madrid un título. Pero yo aquí estoy contigo. En lo que llega, a mí dame más 40 goles, y luego ya veremos cuándo los tiene que meter.
5: Lo que ocurre es que, fíjate, es verdad que ha parecido que iba a lo suyo el Fútbol Club Mbappé, pero luego lo piensas, oye, la parte del trato es que él metiera 40 y tantos goles por año, y lo ha hecho en los 2 años que ha estado. También hay que pensar que entonces a lo mejor los que hay alrededor, hay que decirles que sumen algo más, no me refiero tanto a goles, sino a juego. Porque por cierto, claro, es que ha metido 40 y tantos cada año, ¿eh? No está mal.
1: Imagínate, Rafa, decías.
10: Por cierto, Dani, la inclusión de Cucurella en la segunda parte ha tenido la suficiente influencia en la defensa de la Real, que también le ha creado un problema.
1: Mira cómo se mete por dentro, Rafa, por lo que decía. Mira cómo se mete por dentro.
10: Entonces, Cucurella es un jugador que no solo es que es un buen lateral izquierdo defendiendo, sino que es un jugador muy inteligente arriba.
1: Sin duda, Rafa. Bueno,
6: ¿y Romero? ¿Rafa o Romero?
1: Bueno, Rafa Romero, podría narrar, pero no te vamos a dar a ti la oportunidad.
10: Romero, ¿no? Es el mejor.
5: Es el meritorio.
6: Era sin duda Rafa, Romero.
1: Eso es.
6: Bien la pelota.
1: La válvula, ¿sí? La tengo ahí un poquito. Pero bueno, sí, dale.
6: Sí, no, estamos bien, ¿eh? Estamos.
10: Está en pretemporada, agosto, Dani, también, ¿eh?
1: Sí.
6: El domingo 5 de la tarde, Rayo Vallecano, ¿se quitará la capota o no, Tommy? Porque si no, aquí.
5: Málaga, no, con el Málaga. No, yo creo.
6: Ah, perdona, Rayo, no.
5: No, no pasa nada. No, llegará. Es que después está bien tirado. Es la siguiente.
6: No, es que me ha hablado un amigo mío de Vallecas.
5: Claro, se ha venido arriba.
6: Que le quiero mucho y estaba pensando yo en eso.
1: Se puede escapotar, ¿no?
5: Que no ponga la capota, ¿verdad?
1: Si se pide, se puede escapotar, ¿no?
5: No, es que claro, se puede. Si durante la semana, te lo digo porque tengo aquí mis amigos que vienen cada 2x3 y durante la semana muchas veces está descubierto, el descapotado. Lo hacen por inercia para los partidos, pero hombre, a las 5 de la tarde, además me acuerdo el año pasado, no me acuerdo el rival, fue también en agosto, primer partido, y pusieron la capota.
6: Un calor,
5: y aquí hubo amagos de lipotimia.
7: Y Mbappé,
5: ¿eh?
7: O sea, se coge abajo también. Sí.
6: Viene la pelota, lo malo cuando te ponen la capota es que lo malo es descapotarte luego.
1: Se puede decir, sí. Juan, que yo he puesto la capota también aquí en helado, es un poquito.
11: Bueno, tú has puesto la chimenea.
1: Yo, Romero, también he puesto la capota y la chimenea.
6: ¿Te puedes imaginar lo primero que he hecho cuando hemos entrado, Romero, sí, y yo, la cabina de transmisión? Los empleados del Real Madrid, que una vez más y un año más son lo mejor del club, con toda su buena voluntad, tenían esto que parecía un iglú, ¿sabes?
1: A 23 grados, ¿no?
6: Y he dicho,
5: nada, no, calor,
6: yo estoy aquí en la gloria con mi chubasquerito, sí, claro, estamos aquí.
5: Yo mi camiseta de Juanito, sudando como un gorrinillo.
6: No pasa nada, sudar es bueno, eliminas toxinas. Viene la pelota, el balón es para Sučić, dos cambios preparados en la Real Sociedad.
3: Barrenechea y Soler.
6: Pelota que juega para Taque Cubo que toca de nuevo para que sea el autor del tanto de la Real. 2-1 gana el Real Madrid. Los dos de Kylian Mbappé. Cucurella en la acción defensiva. Aparece Cucurella para evitar el saque de esquina, bien, para trasladar la banda. Bien, saque de lateral. Aplausos desde el primer día a Cucurella, ¿eh?
5: Se le quiere mucho.
12: Aquí ha caído de pie y va a
4: ser una. Se le quiere en dos pañas, que es un chico que…
6: ¡Taque Cubo! ¡Taque Cubo! ¡No le toca a Bernardo! ¿Qué te pasa?
5: No le toca. Que esto que le metía en la entrada, tío. ¿Queréis pararle?
6: Yo que es el primer día del Bernabéu, que me vas a matar.
5: No, yo tengo… O sea, yo solo estoy mentalizado para irme a casa con 6 puntos y no quiero más disgustillos, ¿eh? Vale. Que bastante tuve el año pasado. Yo mi cuota de disgustillos prefiero espaciarlo, de verdad.
4: Bueno, tiene mucho que decir la Real, que yo creo que va a retirar a Yangel y a Ochien.
6: Correcto, lo había visto por la tele.
12: Primero ya.
4: Bueno, es que no era muy difícil.
12: Lo había visto, difícil, ¿no? Correcto.
6: Bueno,
12: pues nada, que has acertado unos dos. Sí. Oshiens y Yangel Herrera, que tenía amarilla, se han retirado. Ha entrado Soler y otro futbolista como Barrenechea, que venía de lesión y que, bueno, marcó
4: al final de. Los dos son buenos jugadores, Soler.
5: Sí. Y Soler también, correcto.
4: Muy buen centrocampista, el año pasado estuvo muy bien. Y Barren el año pasado, pues
12: dos internacionales.
4: Estaría entre los tres mejores de la Real, sí.
1: Sí, no estuvo muy lejos del Mundial, ¿eh?
4: No,
1: que se lesionó a última hora y el chico no pudo. A 24 del 90, transmite Carrusel Deportivo, Ponce, 2-1, gana el Madrid, ambos de Mbappé.
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1: Bernabéu.
6: Konaté, juega Konaté. Incrustado ahí ya y afianzado en el once titular del Real Madrid como central derecho a la izquierda. Hausen, pelota para Dumfries. Ahí está Dumfries en el mano a mano. Qué buena maniobra. Se durmió. Llegó Sergio Gómez.
5: No lo han avisado, le tiene que haber avisado.
6: Para quitarle la pelota. El esférico que lo vuelve a tocar la Real Sociedad. Ahí está la bola para que sea Oscarsson de espaldas a la portería.
5: Bien, juega. Bien.
6: Oscarsson recupera el Real Madrid, balón para Bellingham. Bellingham en la frontal, le puede pegar Bellingham, le pega Bellingham, el quiebro de Bellingham. Se ha liado Bellingham, le vuelve a pegar de zurda en el rechace. Se lió Bellingham. Pero de primera recupera, ojo que le han agarrado la camiseta.
5: ¡Lo que ha hecho Bellingham! ¡Lo que ha hecho Bellingham!
6: ¡Gol! El que la persigue, la consigue. La persiguió Jude Bellingham en una jugada fantástica, primero de calidad, luego de garra, también de deportividad, porque yo creo que si se tira le estaban agarrando y hubiera acabado la cosa en penalti. La jugada, repito, del británico que le da la celebración a Vinicius, la jugada de Bellingham en la frontal, el primer amague, el segundo, el tercero, remató de zurda, el rechace, aparece dentro de la frontal, porque vuelve a tener las ganas de recuperar la pelota, le agarran por detrás de la camiseta. Pero sigue el británico, lo ve claro, en boca de gol está Vinicius y con Remiro batido, el tercero y puede que definitivo, el que la sigue la consigue, la persiguió Bellingham, se la dio en regalo para que sea Vinicius en boca de gol a puerta vacía y anotar el tercero, el primero del brasileño, marcó el Madrid en tercera, pero le da para meter el tercero, marcó Vinicius, Real Madrid 3, Real Sociedad 1.
1: Puede ser la sentencia, Ponce.
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1: Pues sacando de la ecuación Xavi a Mbappé, que es un animal, el hombre del Madrid que mejor ha arrancado la temporada es Jude Bellingham.
12: Sí, sin duda. El que mejor ha comenzado la temporada se llama Jude Bellingham, lo hizo muy bien en Cornellá, hoy también lo está haciendo muy bien, además es un hombre de equipo, trabaja muy bien Bellingham, el gol para Vini, pero todo el honor para el inglés Jude Bellingham.
1: Rafa en un doble, triple esfuerzo, aprovechando un poco un poco bisoño Beitia, que Beitia, permite sacar la bola Beitia de una forma que no corresponde. Buen gol del Madrid, la presión de
4: Beitia está sufriendo y está entendiendo ahora lo que es jugar ya en la élite y contra uno de los mejores equipos del mundo. A ver, evidentemente Bellingham cuando está bien físicamente es un animal, es un jugador muy agresivo, muy, muy fuerte, más allá de la calidad técnica que tiene y luego de esa garra que tiene, ¿no? Porque ha ido a recuperar el balón, que no era fácil después de un esfuerzo de dentro del área, pegar dos recortes y tal, que eso te cansa. Y yo creo que ha sido muy, muy generoso con Vinicius y es un buen gol.
1: Sería comprensible, Tommy, que a Bellingham, que es una bestia física que lo es, pues yo qué sé, luego llegue diciembre y le pega un bajón. Porque es que ha agarrado el Mundial, poca recuperación, y que ha arrancado como aquella temporada que empezó marcando, cuando firmó, que empezó marcando en Bilbao. O sea, sí, está enorme, Tommy,
5: Yo creo que eso es un mérito aquí de Mourinho, porque Mourinho desde el primer día dejó claro que lo quiere en la posición de 10 y cerca del área. Se vio en el Mundial con Inglaterra. Un futbolista de este potencial físico y de calidad y de gol, porque tiene un potencial de gol brutal, no le puedes poner en la base, como se dice ahora. ¿Por qué? Porque aunque lo podría hacer por su calidad, desperdicias 20 goles al año y una capacidad de intimidación. Es que te viene Bellingham estando al 100%, como dice Rafa. De verdad, sí, sí. Es que impone, ¿eh? Es que es un jugador descomunal. Y luego la calidad y la personalidad, ¿eh? Porque esa la porfían pocos, ¿eh? Porque otros dirían, me cago en la, se me ha adelantado. Sí. ¿Cómo la ha porfiado? ¿Cómo se la ha rebañado? Y además es el perfil del futbolista que en el Bernabéu se ha querido siempre. Es un jugador que nunca dice que nada es imposible. Dice, ¿por qué? Bueno, la voy a porfiar y encima luego generoso. Ha podido chutar a portería y se la da bien. O sea, de verdad, para mí Bellingham, yo creo, vamos, estoy convencido, va a ser el líder. El de la
13: estando bien, Tommy, no sé si me lo compras. Es el segundo mejor jugador del equipo, ¿eh?
5: Sí, te lo compro ahora mismo. Te lo compro ahora mismo. Y no porque haya dicho antes que Vini me está dejando
13: no,
5: desear.
13: Vini es muy bueno, pero es que este tío está muy bien. Equipo,
5: claro. Para mí, el jugador descomunal, por lo importante, por los goles, es Mbappé. Pero si tuviera una baja por esguince, me frustraría mucho que no estuviera bien en la orilla gordo, porque es fundamental.
6: Espera, espera, Vini. Espera, Vini. Zubeldia, saque de esquina. Por cierto, amarilla para un agarrón por detrás de Beitia, que agarró en el otro lado prácticamente para recuperar el puesto, Iturralde, y amarilla.
13: No, no pueden sí. con él y tú, no pueden con Benito.
9: No, está el pobre hombre, está lo que ha dicho Rafa, ¿no? Que está desbordado.
13: Está sufriendo de esquina.
6: Sí, de esquina. Y luego además generoso, ¿eh? Porque habéis visto en la celebración el gesto que ha tenido, le ha dicho a Vini, vete ahí, venga, vete a que…
14: Se empuja un poquito sí. de cariño y ha dicho, venga.
6: Vete a que te aplaudan. Pelota para Kylian Mbappé. Bueno, pues ya tiene pinta de que el Real Madrid, repito, en tercera, ha solucionado la papeleta. El Valverde le va a pegar, Valverde le pega a Valverde. Toca en Oscarsson. El balón de nuevo para que sea Arda Güler. Arda Güler, que la va a poner. Arda Güler juega con Vinicius. Vinicius de nuevo con Bellingham. El mejor de la segunda parte. El quiebro de Bellingham. Bellingham que la va a poner de zurda otra vez. Vuelve a quebrar. Ante él está Zubeldia. El mano a mano del británico. Juega Bellingham. Otro regate. No hay quien se la quite. Juega la pelota para Vinicius. Vinicius que toca de nuevo para que sea Kylian Mbappé. La pierde Mbappé. Recupera Oscarsson.
5: Se está gustando Jude. Está. Es que el Bernabéu mola. Qué suerte ser buen jugador y jugar aquí, ¿eh?
0: 72 minutos del partido. Real Madrid ya está venciendo 3-1 a la Real Sociedad. 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
13: Pocos sitios habrá en el globo terráqueo tan bonitos para vivir como es Prensa.
11: Bueno, yo me he subido
13: a la fiesta,
6: ¿qué pasa de Bellingham para Kylian Mbappé? Aparece Kylian Mbappé como un velocista. Lo va a poner atrás para Vinicius. ¿Qué sitio me has dicho? Perdona,
13: Prensa. Sí, sí. Estaba pegado a Gorliz, te lo recomiendo. Una playa muy larga y tal.
11: Una playa estupenda, una ría preciosa.
13: No te quitamos Cádiz, para ¿eh? O sea, 15 días en Cádiz y 15 días en
11: Prensa. Pues
13: hay fiestas ahora. ¿Fiestas ahora? ¿Has pegado buenos festivales ahí, Rafa, en tu juventud o ahora incluso también, no?
10: No te creas, yo no me iba tan lejos.
13: Si está en metro 40 minutos desde Bilbao.
10: Sí,
11: del puerto.
13: Y luego hay que caminar desde la llegada hasta allí. Hay cambio en la Real.
12: Eso es, ha marchado Taque Cubo, ha entrado Guedes. ¿El metro? ¿Llega el metro?
13: Llega el metro a Plencia. Sí, y luego tienes que caminar para llegar a la zona, digamos, de la playa, otros 15 minutos, fácil.
11: ¿Qué dice? Ah, sí, bueno, la playa, no, diga, pensé al pueblo. No. Al pueblo cruzar el puente y
13: para,
11: ya está.
13: No, hombre, para llegar a la playa, 15 minutos, sí.
11: Sí, no
13: 15
11: sé,
13: minutos,
11: sí. Pero un paseo precioso con uno con
13: pero merece la
11: unos
13: pena.
11: Chaletes.
6: Tengo que prodigarme más por el norte, pero…
10: Claro, Antoñito, no da... vamos, sí, arranca, sí, hombre.
6: Lo tengo.
13: Te hace Rafa una guía por ahí, increíble, vamos.
6: Viene la bola. Ahora, en coche me sé todos los radares, Rafa. Viene la bola por la izquierda, viene la bola para Oscarsson. Oscarsson que lo va a pegar de zurda, le pega. Con Conate, saque de esquina. Es saque de esquina para la Real Sociedad. Le pegó Oscarsson, saque de esquina desde que se ha ido Oyarzabal, evidentemente.
10: Sí, pero fija, ¿habéis visto esta jugada? Cucurella con Susic y detrás con Barrena.
6: ¡Ojo, remate, remata! ¡Courtois! Remató Barrena, la pelota centrada. Courtois no se quiso complicar. La despeja, la porfía Cucurella. Saque de esquina para la Real Sociedad.
5: Iba centrada.
6: Sí.
13: Sí, pero, no pero buena oportunidad, ¿eh? Pero la Real para intentar meterse en el partido cuando van Brahim y Camavinga. No, Diamandé, ¿no?
12: Diamandé, ¿no?
5: Eso te iba a decir, sí. Diamandé, ya,
13: no.
5: Por favor.
13: No, Camavinga. No, es Camavinga, es Camavinga. Sí, sí, Camavinga. Sí, ahora le tiene una pareja Tommy con Camavinga. Va, sí, Camavinga, sí.
6: Nos vamos a liar mucho con la A y la O. Es Diomandé.
13: Diomandé.
5: Diomandé. No se acentúa.
6: No, no, Diomandé.
5: Eso, Diomandé, sí, sí, sí. Que no se acentúa.
6: Ya, que, no, si no, sí, que no tiene tilde, quiere decir.
13: Tommy, claro, te si tira la pared.
5: O sea, si fuera en castellano, sería con acento.
13: Te tira la pared. Diomandé, contó ayer Francisco José Delgado, Joe, que no es descartable que el United en el tramo final del mercado ofrezca 40-50 millones por Camavinga. Si los pone encima de la mesa, ¿tú lo vendes?
5: Yo sí. Yo sí.
12: Y el Madrid,
5: porque,
12: doble.
5: Porque vamos a ver, lleva ya 3 o 4 cursos, hizo un gran partido en la final de Wembley. Ha ido de más a menos desde que vino al Madrid. Era prometedor, pero este último año, oye, clarísimamente, tío, se ha estancado.
6: Te digo una cosa, decirlo. No pasa nada, ha marcado un gol.
13: Sí, pero la gente está ahí con el run-run de Vinicius.
6: Cada vez que pierde la pelota hay run-run.
12: No, está para cambiar.
5: Que saque a Diomandé ya, porque
12: está
5: para cambiar. Si Vini a mala cosa, vale, ha quedado un gol y para adelante. Pero la verdad que Vini tiene que mejorar.
12: Está fuera de forma.
13: Tommy, la segunda parte de la pregunta.
5: Sí.
13: ¿Tú con esos 50 millones irías a ultimísima hora
5: a por Zubimendi? Sí.
13: ¿A por Zubimendi?
5: Sí, sí,
13: lo descartas completamente. O el Madrid, sí, sí, está diciendo el Madrid que está cerrado para última hora pegar un estacazo. Que es lo que yo creo, por cierto.
5: Con que Mourinho siempre dice, el mercado está cerrado, dice, pero el mercado está abierto. Ese pero me suena a que si Mourinho le dicen, oye, vendemos a Camavinga, te tenemos a Zubimendi.
13: Vamos.
5: Ya digo yo que Mourinho no va a poner
13: vamos.
5: La cara.
16: De todas formas, Dani, sí. Ponerle a Camavinga tal como es la Premier, que es verdad que no ha tenido las dos últimas temporadas buenas, 50 me parece poco. Para lo que están pagando,
5: sí, porque
16: por
5: se paga mucho,
16: es un
5: terrazo, Rafa. Ahí está el mercado sobrevalorado.
13: No sé. Sí, pero si lo vendes como una especie de trueque, lo comido por lo servido, y lo que te den por Camavinga, lo pones por Zubimendi, no hay madridista que te diga que no, ni uno.
6: Bueno, a lo mejor hay uno. Viene el que manda mucho. Viene la pelota, balón al segundo palo, porque si no, el año. Claro. Es que el año pasado hubo un entrenador que lo pidió, claro, y le dijeron que no.
5: No, le dijeron. El dinero es para Mastantuono, con todo mi respeto para el chaval. Pero claro, ahora uno que piensa que los 63 Mastantuono ponen eso para Zubimendi.
6: Pero que esto, si quieres, en esto no hay que hacerse trampas al solitario.
12: Se va Bellingham.
6: Cambio en el Ovación Real Madrid.
12: De ovación, el Bernabéu de pie.
13: Qué partido.
12: Se gira en la zona de tercios. Jude Bellingham, que aplaude al público, no pierde el tiempo. También sublime. Se va a ir Arda Güler. Otro buen partido. Entra Brahim, entra Camavinga.
6: Bueno, pues entra Camavinga, entra Brahim. De momento Diomandé esperando en el banquillo. Lleva ya bastante porque estamos a punto. Ahora me han quitado el crono, hombre. A punto del 78. Quedarían 12 por delante. Viene la pelota para que saque de puerta. El esférico para Thibaut Courtois. Un par de ocasiones de la Real Sociedad en los últimos minutos. Cucurella, 3-1, gana el Real Madrid. La pone Zubeldia para que sea de Barrenechea. Toque de espaldas para la portería. Soler, siempre con calidad. En apertura en banda izquierda para Barrene. Ahí está Guedes de nuevo con Barrene. Barrene que juega con el portugués. La pierde el portugués. Recupera Brahim. Al que el otro día erra después del partido en Cornellá. Espera. Que arranca Brahim.
5: Bien, Brahim.
6: Que no le sale nadie. Que viene Brahim. Que ha salido enchufado. Que la toca por medio para Kylian Mbappé. Kylian se la vuelve a dar al futbolista.
5: Segundo palo.
6: Con Marruecos. La pelota para Brahim. Brahim dentro del área. La quiere poner. Se equivocó. Se quedó a mitad de camino en el pase entre Vinicius y Kylian Mbappé. Despejó Zubeldia. Saque de esquina. Ha entrado bien en el partido, Brahim.
12: Se quedó con el molde porque no jugó ni un minuto. Ha hecho una buena pretemporada. Es verdad que todos no caben, pero un ratito sí que esperaba Brahim haber jugado el otro día.
6: Saque de esquina. ¿No va a sacar a Diomandé?
12: Lo sacará un rato, pero oye, ha hecho un cambio ahora, doble cambio, porque el domingo hay partido aquí y sí. A los dos, a Güler y a Bellingham, lo va a volver a poner juntos.
5: Pues la gente quería ver a Diomandé a Carlos Espilla, te lo digo yo.
6: Viene la pelota en el saque de esquina, la va a ejecutar Bernardo Silva, que tiene un guante en la zurda. ¿Se ha ido Bruno?
13: Hombre, ahí no, le preguntamos por cómo ha quedado el cuadro definitivo, hombre.
17: Está con sus partidos.
6: Viene la bola para Valverde que juega de nuevo para Vinicius. Vinicius en el piquito, buscando el cuarto del Real Madrid. Amaga Vinicius, se mete dentro del área, le tira el desmarque. Kylian, hat-trick. Hat-trick, qué animal. ¡Olala! Kylian Mbappé, gol. Poner patas arriba al Estadio Santiago Bernabéu con una arrancada en parado de Búfalo. El hat-trick del goleador referencia del Real Madrid, de la cabeza visible de este proyecto de Mourinho, en esa jugada espectacular por la banda izquierda. ¡Qué animalada! Acaba de firmar Kylian Mbappé en parado, esperando el desmarque que le marcaba Vinicius, que la acaricia con pierna izquierda y arranca, dejando en un palmo de terreno sentada la defensa de la Real Sociedad. La arrancada espectacular para volver a dejarle las pegatinas en la espalda a Beitia, para meter una picadita imposible para Remiro, el portero de la Real Sociedad, y para coronar el tercero en esta noche espectacular, en esta presentación en el Campeonato Nacional de Liga, en esta declaración de intenciones de Olalá, Kylian Mbappé, el hat-trick, el tercero también, una obra de arte con la izquierda, marcó el Madrid, asistió Vinicius, lo remató y de qué manera Mbappé. Real Madrid 4, Olalá, qué animal, Kylian Mbappé, Real Sociedad 1.
13: Para mí Pons el mejor de los tres de los que ha marcado Kylian Mbappé.
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13: Primer hat-trick, y creo que van a ser muchos en liga, de Kylian Mbappé, inalámbrico de Raez.
17: Qué buen pase de Vini, qué bien vio. Bueno, es que le ha ganado todo a Beitia, la ha sacado 4 metros. Cómo define con la izquierda por encima del portero de Remiro. El tercero hat-trick, ha hecho el gesto a la cámara, el balón es para él.
13: Pues porque tiene Rafa mucha calidad, pero ese gol no es sencillo, es acabado muy bien. Y el pase.
0: 81 minutos de partido, el Real Madrid ha resuelto el compromiso, está venciendo 4-1 a la Real Sociedad. 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
6: Sata viene la bola. No, va a meter a Espillo, creo, ¿no?
13: Yo veo a Diomandé igual también meter a Espillo.
5: Diomandé. Es que, escucha, es que si no, Florentino le va a dar algo. Que Florentino ha pagado
16: 125 millones. A los dos de arriba.
5: Y dirá, oye, que te pago por este.
13: Sí, pero aquí va, si metes solo a Diomandé, ¿a quién va a quitar? Pues, ¿a Mbappé para el aplauso o a Vinicius por el rollo de tal?
6: Ahora va a quitar a Mbappé para que se caiga.
5: No, pero si es Diomandé, sería más fácil un extremo, ¿no?
13: Sí, pero que acaba. Bueno, ya 4-1 en el 82, ¿no, Tobi?
5: No, pero
13: ¿lo o sea, ves
5: no,
13: hecho que, o ves que un problema
5: Mbappé
13: de partido?
5: Para que meta 4. Mbappé tiene que meter 70 goles este año, ya que la reviente por todos lados. No hay que dejarse ningún gol. Con la época de Cristiano, sin piedad. Ya está.
6: Viene el balón para Valverde. Juega Valverde. Valverde toca la pelota de espaldas a la portería. Ahí viene Brahim. Aparece Brahim en apertura en banda derecha para que sea Dumfries. Buen partido de Dumfries.
13: Es que mucho está serio, que me gusta el tío, me gusta.
5: Es sobrio.
6: Lo dije en el primer partido, eso es de... No, va a alternar Tren.
5: Se ha comido a Tren, se lo ha comido.
6: Claro, van a alternar. Cuando no juegue Dumfries, va a jugar Tren.
16: Va a jugar más en el centro del campo Tren y otra cosa.
6: ¡Ojo Dumfries! Gira Dumfries, juega la pelota para Valverde. Valverde dentro del área, arranca Valverde. Valverde quiere el quinto, remata Valverde.
5: ¡Qué loco!
6: A Remiro, ¿no?
5: Sí, sí.
6: Oh, pero que,
5: al pecho.
6: Pero que le ha pegado como un bolazo, ¿eh?
5: Sí, sí, sí.
6: Aguantó impertérrito Remiro.
5: Oye, ha visto la segunda parte de Real Madrid, ¿eh?
6: Sí.
5: Si me han jugado así todo el partido con ese ritmo, no sé. Es que porque no habrán jugado así desde el principio.
6: Viene la bola para Camavinga, juega Camavinga en apertura en banda derecha. De nuevo lo hace para que sea Bernardo Silva y para mí en tercera todavía. El balón es para Camavinga. Camavinga en la inversión de derecha e izquierda para Vinicius. El control. Bueno, ahora aplauden. El control de
5: con 4-1, con 4 lopitas.
6: Bueno, pero yo estoy aquí para contarlo.
5: No, se has hecho un momento de contarlo, que la gente podía pensar otra cosa.
13: 20 remates del Madrid, 11 entre palos, Con.
6: Cambio en el Real Madrid, vamos a ver. Sí. ¿Quién es Raez?
17: Vini. El Bernabéu que se pone en pie. Le pide el colegiado que vaya rapidito. Vinicius que se vaya. Ahí va cerca de Mourinho, bien Vini, aplaude al Bernabéu, Bernabéu bien con él, choca con Diomandé y ahí llega Mourinho, le choca la mano derecha, un pequeño abracito y Vini al banquillo.
5: Lo ha recibido con mucho cariño, atención, se ha hecho una broma incluso, bueno, no sé.
6: Y a veces la psicología de los árbitros es muy complicada de entender, Va 4-1, la Real quiere ya que pite el final, sale Vini tampoco.
5: Sí, la norma te la puedes saltar.
6: Sale y el árbitro, venga, sal rápido. Si van cuatro,
13: pero hay unos segundos ahí que hay que cumplir, ¿no? Es que imagínate que le dejan a uno desmonterarse a otro. No, no lo sé, tampoco.
9: Pero si hay 10 segundos, pues tendrá que salir antes de los 10 segundos.
13: Bueno, pues entra Diomandé, que está debutando cuando quedan 6 para el 90, partido sentenciado. Ponce 4-1, gana el Madrid.
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13: Oficial, Rodri, nuevo fichaje del Deportivo de La Coruña.
18: Sí, era un secreto a voces, lo ha hecho oficial en sus redes sociales. Adama Torres, nuevo jugador del Deportivo de La Coruña y firma hasta junio de 2028.
13: Bueno, buen fichaje.
6: ¡Ojo, Oscar Son dentro del área, la pone atrás! El que se pone aceite para que no la agarren, ¿no?
18: Sí, ya la tuvo con Cucurella.
13: Sí, tuvo mucho que con Cucurella. Que
9: sí, qué curioso, sí.
13: Buen chaval, Adama Traoré, por cierto.
6: Un fenómeno. Sí, una época en la que correcto, una época en la que estaba en la selección y jugaba bastante. Creo que con Lopetegui, si no me equivoco.
18: Sí. Ahí va Espi. Por Bernardo Silva. Va a ser el último cambio.
5: Gran excavación para Espi.
13: No quita Mbappé, ¿eh?
5: Y para Bernardo.
18: Ahí se va Bernardo Silva. Y entra, dorsal 19. Saltito, todo lo hace bien. Espi.
6: Bueno, pues evidentemente no quita Mbappé. Espi que se pone con Mbappé. Ahí está Espi, otro de los que ha caído de pie entre la afición del Real Madrid.
13: Que por cierto, hay veces, Romero, que en las redes sociales sirven para cosas buenas. Y el otro día se viralizó, porque no todo el mundo tuvo la oportunidad de ver la imagen, porque las representaciones del Madrid no han sido con gente, de Carlos Espi con las dos abuelas.
6: Sí,
13: que
6: sí.
13: Afortunadamente,
6: sí,
13: a Dios gracias, que sea por muchos años viven. Y estuvieron con, y además abuelas jóvenes, estuvieron con él. Y esa foto, Tommy, tenía una carga tan bonita. Sí. Ver esa foto del chaval sonriente, con el orgullo de las abuelas al lado, a la izquierda, a la derecha, es una foto, pues es la foto de su vida, como mucha gente decía en redes sociales.
5: Date cuenta, este chico hasta hace un mes era jugador del Levante, oye, muy honroso, que el año pasado le evitó el descenso, pero jugador del Levante y que iba a ir a un equipo de medio tabla de la Premier, y aún así estarían orgullosos en la familia porque era un jugador ya que estaba en la élite. Y de pronto, pues si fuera Cenicienta y el cuento y el genio de la lámpara, vas a jugar en el Real Madrid. Esas abuelas se lo ha pedido contar porque están vivas para contarse, el orgullo de la familia. Yo vi una foto luego de toda la familia junta comiendo después de la presentación. Veía las caras de decir, qué orgullo que nuestro niño, que es un niño, 21 años,
13: esté
5: en el Real Madrid y que encima ya sea el Salvador, el primer partido de Liga con todas las estrellas que tiene el Madrid consagradas. A mí me gusta que pasen estas cosas en la vida y en el fútbol, pues se muestra que no todo es una regla de tres, ni que todo lo previsible. Espi, hace un mes, esto no podía pasar, y está pasando. Y hoy el Bernabéu la ha recibido, pero vamos, jugó en héroe, o sea, es una maravilla. Y español, y yo creo que no muy tardando, suplente Oyarzabal en la selección española.
13: Fotos bueno, que importan porque más que los goles. Tenemos ya la parrilla entera de la Champions, o hay que esperar, Bruno.
19: Todavía no, pero estamos cerca de tenerla. El AEK de Atenas se va a clasificar, está goleando por 4-0 al Levski de Sofía. Se va a clasificar, si no cambia la cosa, el Fenerbahce, que está ganando en Lyon por 1-2. Y va a clasificarse también el Viking, que le gana por 3-1 al Dinamo. El único que se ha ido a la prórroga es el Celje Slovan de Bratislava, el equipo que entrena Yaya Touré, que se va a la prórroga con ese empate a 1.
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6: ¡Diomandé!
13: ¡Cuidado, Diomandé!
6: ¡Uy, Diomandé! ¡Lo que ha hecho Diomandé! ¡Se va del primero del segundo! El centro chut, mete la mano, Remiro y atrapa en dos tiempos. El quiebro de Diomandé.
15: Calidad,
6: fantástico ahí, mucha calidad.
5: Ojo,
6: pelota para Hausen, juega Hausen.
5: Qué carta de presentación.
6: Toca la bola para Cucurella. Ahora, yo me estaba preguntando, es verdad que la segunda parte es muy superior el Real Madrid. De piernas anda o han dado muy justo en el segundo tiempo Rafa la Real Sociedad.
15: Sí,
6: me sorprende porque de los dos equipos el que ha hecho más pretemporada y más descanso ha tenido la Real.
15: Sin duda.
6: No lo entiendo, macho.
15: Yo creo que ese 2-1, creo que con el empate han salido con esa mentalidad de aguantar un poco al Madrid, pero se han visto que en la segunda parte ha tenido mucho más ritmo el partido y en cuanto les han metido el 2-1 ya han decaído. De hecho, prácticamente le hemos visto muy poco en campo contrario.
5: Y yo no sé si en el descanso ha habido Mourinho, ¿eh? Me refiero en el sentido.
18: Ha ido Cucurellina.
5: Claro, pues
18: yo creo que Cucurella es otro partido.
15: Sí.
5: Yo creo que saca a Cucurella, que es el mensaje, y yo creo que le había dicho, oye, tíos, o sea, ¿os habéis dado cuenta que habéis jugado andando? O sea, sí, sí, han respetado los 70.000 que han venido aquí, porque han salido una actitud totalmente distinta.
6: Mira dónde roba Hausen con 4-1. Ahora ya el Real Madrid que se está gustando. Pilota para Camavinga. Camavinga 89-14. Quedan 45 segundos y Durral de 4-5, ¿no? Más o menos.
9: No, por los goles lo único, pero sí, yo échale 4, si es que no ha habido nada.
6: Si son 4 solo. Si son 4 cerramos clavado con las 11, ¿no?
9: Sí, pues venga. Venga.
5: Mi porra era 4-1.
6: Más o menos. Viene la bola para Cucurella, juega pues con Diomandé. Para el hat-trick, para Kylian Mbappé, que toca con Camavinga. Camavinga, yo creo que hay fuera de juego de Spi. Va a dejar terminar la jugada, el remate de Spi. La parada en dos tiempos. No levanta la bandera. Gol, gol, gol, gol, gol, gol, gol, gol, gol. Gol. Habrá que verlo en el arranque de la jugada. Para mí, en el primer taconazo y fuera de juego. Veremos a ver si consideran segunda jugada. La bola, repito, en el taconazo que habilita para Spi. Spi, que desde que ha salido ha estado rondando el gol. El remate de Spi, el fallo en el despeje de Remiro, se la deja en los pies para el delantero del Real Madrid, que anota en el arranque de la jugada. Es un fuera de juego clarísimo de Spi. Y Turralde, yo creo evidentemente que no va a subir el marcador. El remate a bocajarro para el quinto sería de Brahim. De momento no lo anulan, pero un fuera de juego clarísimo. Pero, yo sé que están mirando. Ese, mira lo de la segunda jugada y Turralde, ¿o qué?
9: Que sí, sí.
4: A este nivel. No,
5: que es, yo por eso no juego, protesto. No, claro. No
6: lo acaba de pitar. Lo acaba de pitar.
9: No, pero es que…
5: Yo no lo puedo cantar.
9: Pero es que este nivel, pero es que tú fíjate que es muy claro que Spi está quieto.
6: No, Spi remata quieto, porque no levanta la bandera.
5: Sí, Spi remata para darle continuidad a la jugada, sabiendo que
6: Spi sabe perfectamente que está, sabe perfectamente que está fuera de juego.
5: Tampoco lo hace la vida porque lo sabía.
6: Y el árbitro, y el árbitro asistente, de verdad.
13: Dame la penúltima, Ponce, la penúltima copita, venga, dale ahí.
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13: Se añaden 4, quedan 3. Romero.
6: ¡Qué caballo, Diomandé!
5: Diomandé la que va a liar.
6: Otra vez se fue de barrera.
13: Sí, pero la izquierda,
6: que la puso.
13: En la izquierda.
6: La puso de zurda. Pelota para… Sale, tiene los dos perfiles, ¿eh?
13: Sí, potente, pero…
16: Es que el año pasado jugó por la derecha, ¿eh?
6: Sí,
16: casi, casi toda la temporada.
9: Pero jugaba en la izquierda Nusa, estaba en el Leipzig, jugaba en la izquierda Nusa, que él solo puede jugar de extremo izquierdo, y la gran mayoría de partidos los jugó allí, es donde ha explotado.
13: Yo creo que él, habiendo jugado mucho más en la derecha, tiene más facilidad en la izquierda.
16: Seguro. Seguro, pero bueno, tiene una arrancada brutal.
5: Pero claro, es que ha hecho, claro,
13: en Madrid, ahí,
6: hecho por la izquierda, ¿no? Aquí tendrá que jugar más por la
13: derecha. Sí, sí, no, claro.
6: Viene la bola para que
5: sea… Sí, pero hazme caso, que no la rompa mucho y que Vini no apriete un poco más.
13: No, hombre,
5: cuidado.
13: Que no, Tommy.
6: Se acaban de renovar por 6 años.
13: Vale, esa igual, visión tú no la verás.
5: Puede estar renovado, pero aquí cada día tienes que ser el mejor. Aquí no estamos para medianías.
6: Lo que está claro es que el equipo que le ha confeccionado a Mourinho es un equipazo.
5: Sí,
6: pero un equipazo.
5: Plantillón.
6: Pelota atrás. Viene la bola de nuevo, para que para mí es el gran mérito que tiene Mourinho en su época o en su etapa como entrenador. Que va a un equipo si hacen mínimamente lo que él quiere que hagan. Y eso tiene mucho mérito.
5: Sí, eso lo hace.
6: Mucho mérito. Pero no lo digo como un desprestigio, lo digo como un gran mérito. No,
9: bueno, en los últimos años, Romero, la Roma, el Fenerbahce,
16: sí, pero
9: bueno,
16: no tenía,
9: el Tottenham,
16: pero
9: Bruno, al que fue,
16: no,
9: quiero decir.
16: No tenía esta capacidad de fichar.
6: Pero, Madrid, pero aún así Bruno mandaba. ¿Dónde ha estado? Ha mandado.
5: Sí, hace una petición y normalmente se lo traen.
6: Viene la bola para Hausen.
5: Y era del Atleti.
6: No, que si no le
9: ya lo contaremos en el larguero, pero ahí Tangana. Se ha clasificado el Fenerbahce y una medio Tangana entre jugadores del Olympique de Lyon y el Fenerbahce. Nada muy, muy grave, pero…
6: ¡Uy, Camavinga! ¿Qué hace Camavinga?
5: ¿Qué ha hecho?
6: Pues que le ha dado nada. No, con la mano, no un codazo. Le ha puesto la mano en la cara, pero que ya… Amarilla. Es que Camavinga hace una cosa muy rara.
13: Más con 4-1 en el marcador, pero ¿qué necesidad tiene?
5: Bueno, es Camavinga. Yo por eso me preguntaba antes, Dani, si lo vendería. Una Premier, yo lo vendía.
6: Se lo aparta de en medio sacando la mano y nada, no es nada, pero es amarillo.
13: Nah, muy, muy, ¿sí?, clara. Un minuto para el final. Ponce, 4-1 y esto se acaba.
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13: Medio minuto, Romero.
6: Viene la bola para que sea Remiro, el Real Madrid. 6-6, se va a poner al frente de la clasificación. Pelota arriba. Barrene, que la porfía con Cucurella. Viene Hausen, partido serio de Hausen. Le empujó Oscarsson, el delantero. Será, por tanto, falta a favor del Real Madrid. Mourinho metido en el banquillo en el momento que va a terminar el partido de Raed.
20: Sí, y Militao. Veo a Endrick, también a Thiago Pitarch, detrás de
17: dos miembros del Comité de Comunicación del Madrid. Así que todos ellos podrán volver pronto al Madrid.
6: Bueno, pues colorín colorado, terminó el retorno de José Mourinho. Suena el himno por la megafonía en el Real Madrid. De menos a más, con una buena segunda parte, cabalgando a lomos de Kylian Mbappé con un hat-trick espectacular. Primera parte anotó Kylian Mbappé, empató Susic, aprovechando los mejores minutos de juego de la Real Sociedad. En la segunda, monólogo blanco, dos más de Mbappé. El cuarto también de Vinicius para este Real Madrid 4, Real Sociedad 1. La gente se ha divertido en el Bernabéu. Los jugadores se dan la mano, Herráez en el terreno de juego.
0: Se ha terminado el partido, el Real Madrid ha goleado 4-1 al conjunto de la Real Sociedad y arranca la temporada en casa con una victoria, 6 puntos de 6 posibles para el conjunto dirigido por José Mourinho. Un triplete de Kylian Mbappé y otro más de Vinicius Jr. definieron esto a favor del gigante merengue. Nos vamos, gracias por acompañarnos, quedes en sintonía de W Deportes, que ya viene Claro Sports en W.
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7: ¿Cómo les va? Qué gusto saludarlos. Buenas tardes. Bienvenidos a Claro Sports por W Radio. Es miércoles 26 de agosto, 3 de la tarde en punto. ¿Cuántos temas para platicar este miércoles? Acaba de terminar el partido del Real Madrid. Victoria del cuadro merengue. Regresó Mourinho al Santiago Bernabéu después de muchos años. Bueno, para dirigir al Real Madrid, evidentemente. Y el conjunto merengue logra una victoria importante. 4-1 ante la Real Sociedad. Hablaremos de todo lo que ya estaban escuchando, sobre todo el tema de Eric Lira, que pasan las horas y entre que sí está cerca y que ya casi y que acuerdo y que falta tal, pues nos quedan 5 días para que esto pueda hacerse realidad. Vamos a viajar hasta la Noria y bueno, el Chino Huerta, que ya regresó esta mañana muy tempranito, estuvo ya en el aeropuerto de la Ciudad de México para firmar su contrato con los Pumas. Capi Beltrán, Beto Lati, qué gusto saludarlos. ¿Nos ponemos nerviosos con lo de Lira, Beto? ¿Hasta dónde?
8: Ale, es un placer, Joaquín. El tiempo está en contra, es una bomba de relojería. El mercado da lo que da agosto. Y no depende solamente de un acuerdo Cruz Azul-Mónaco. Depende de un tercer factor. Abrazo también, querido Adolfo Ríos. Abrazo enorme. No depende solo de eso. También depende que Mónaco se desprenda de un futbolista que ocupa plaza de extranjero, a decir, no comunitario. Balogun es el que se marca como el más factible. ¿Por qué motivo? Por lo que se valorizó en la Copa del Mundo y tiene perspectivas de salida. Entonces tiene que darse la carambola, que se ha vendido un elemento extracomunitario del Mónaco y que los detallitos, muchos o pocos, no lo tengo claro, la verdad, que hay entre Mónaco y Cruz Azul, se destraben. Que esos dos factores se den y entonces podría llegar. Sí. En Europa los últimos 5 días, sobre todo los últimos 2, son frenéticos en el mercado. Pasan demasiadísimas cosas, pero no depende solamente de la voluntad de Cruz Azul, de Mónaco o de Lira.
7: Capi Beltrán, ¿cómo estás, Capi? Regresó el Chino Huerta, ya oficial, ya reportó, ya exámenes médicos. Buena noticia para los Pumas en estos momentos, ¿no? Ya discutiremos sí. Si para el Chino Huerta en lo personal es buena noticia.
9: Sí, a ver, es una gran noticia. Alex, saludo con gusto. Beto, un placer acompañarte. Adolfo, un abrazo grande y a toda la gente que nos sigue en Claro Sports por W. A ver, es una pena lo que vivió César, sobre todo con la lesión, ¿no? Que le marginó de casi la mitad de los partidos del Anderlecht y que orilló, ¿no? Como él mismo lo dijo, que le dijeran que no estaba en planes y buscar otras opciones. A Puma le viene maravilla, ¿no? O sea, el jugador que habían contratado para jugar la posición que tiene César era Sebastián Córdoba y desafortunadamente en la Leagues Cup se va toda la temporada fuera, tristemente por una lesión. Entonces ha intentado Esteban moverle, ¿no? Y puso otro día, hay un niño que no se halló jugando en esa posición y el que la conoce a la perfección es esa, ¿no? Y entonces, bueno, era una directiva distinta, o bueno, no el presidente como tal, pero una directiva distinta al que le dejó las puertas abiertas a César. Hoy la nueva directiva con Toño al frente le abre esas mismas puertas y bueno, regresa a un club donde lo quieren mucho, donde tiene identificada la afición y donde la presión sigue creciendo porque ya son cada vez más torneos sin ser campeón.
7: Definitivamente. Adolfo Ríos, gusto saludarte, arquero. La Liga MX por fin dio un golpe en la mesa en la Leagues Cup. No sé si hoy vaya a dar ese manotazo definitivo. ¿Cómo estás, arquero?
10: Qué placer saludarte, estimado Alex, Beto, un abrazo, querido Capi, un abrazo igual para ti y para toda la gente que nos sigue. Realmente hay un tema que tiene que ver con los propósitos de cada equipo. Hoy en día se están consiguiendo. Independientemente que es un torneo que no nos agrada el formato, no nos agrada el momento en que lo meten, desgasta los viajes, desgasta los equipos, jugadores, como el que está mencionando el Capi,

0: Córdoba terminan lastimándose y perdiéndose un torneo. Entonces, está a destiempo, sí, pero es hora de empezar a tomar las cosas en serio. En una cuestión de saber, no va a cambiar. Hay intereses de por medio, sí los hay. Hay gente que toma decisiones y gente que recibe instrucciones para dar las decisiones de los dueños. También es una realidad. Pero es hora de empezar, a pesar de todo, a tener resultados positivos.
1: Vamos a escuchar qué es lo que dijo César el Chino Huerta a su llegada a la Ciudad de México y de inmediato viajamos hasta Cantera para platicar con José Luis Mendoza. Ya cerró entonces el mercado de fichajes Pumas. Escuchamos al Chino Huerta.
2: No puedo hacer un balance, en realidad solo jugué 6 meses en Europa y lo demás estuve arrastrando ahí problemas de lesión, 2 cirugías. Por ahí se ha hablado mucho que tuve que aferrarme un poco más allá y lo hice. Me esperé hasta casi el cierre del mercado, que es en 5 días, para ver si me salía una opción. En el club me cerraron las puertas, me dijeron que no contaban conmigo, me separaron del grupo, entonces pasé semanas difíciles, pero con la ilusión de poder conseguir alguna oportunidad allá en Europa. No la conseguí, no quedó en mis manos y vengo con mucha ilusión ahora con Pumas y sé que tengo algo pendiente también acá. Sí, hablé con Solar y él me mostró las ganas de querer contar conmigo. Yo le expresé también que estaba haciendo todo lo posible por poder integrarme al grupo, a sumarle y nada, eso me deja también contento el que Pumas haya pujado muy fuerte por mí.
1: Ahí las palabras de César el Chino Huerta. Vamos con José Luis Mendoza, Cantera. José, gusto saludarte. Fuerte abrazo. Y ya me parece todo quedó finiquitado. También estamos con Joel Morales desde La Noria porque se mueven las cosas. Voy por ti primero, José. Todo listo para el fichaje. La pregunta es cuándo podría empezar a tener minutos el Chino Huerta porque viene de un periodo larguísimo de inactividad. Solo 6 minutos en la Copa del Mundo.
3: ¿Qué tal, Ale? Compañeros, qué gusto saludarlos a ustedes, a todo el público que nos acompaña. Correcto, César el Chino Huerta ya está en Ciudad Universitaria, ya está realizando exámenes médicos, a punto de estampar la firma en el contrato que acredite oficialmente que es otra vez jugador de los Pumas de la UNAM. Tú lo dices, una inactividad muy larga, lo comentábamos en otros espacios. De octubre a mayo estuvo prácticamente 7 meses sin jugar al fútbol por un tema de varias lesiones, sobre todo una pubalgia que lo tuvo bastante tiempo detenido, solamente 4 partidos en lo que va del 2026 es lo que ha jugado, ya lo comentaste, 6 en la Copa del Mundo, es muy poco tiempo de juego para un futbolista de alto nivel. En este caso, el escenario que más se plantea es que podamos ver sus primeros minutos ante las Chivas del Guadalajara el próximo 13 de septiembre. Por supuesto que está descartado para enfrentar a los Xolos de Tijuana. El panorama más optimista, pero es difícil, es contra León la próxima semana, pero como ya dije, todos los reflectores apuntan a que debutaría ante las Chivas el 13 de septiembre. Él viene en un buen estado físico, pero viene con una falta de ritmo, que es lo que hemos estado hablando, y ha firmado contrato por 3 años con el conjunto universitario.
1: Pues difícil la situación, sobre todo física, no se ve que a corto plazo pueda estar listo para tener ya regularidad, 90 minutos y estar repitiendo como titular. Gracias, José, vamos ahí muy cerquita a La Noria con Joel Morales. El Chino llega, Eric Lira se va, Joel. ¿Qué pasa? ¿Cómo estás?
4: Alex, ¿cómo te va? Buenas tardes, saludos para todos. Acá estamos desde La Noria, donde, si me permiten, Alex, aquí en estos momentos está saliendo Joel Wiki, se está tomando algunas fotografías, está atendiendo a algunos aficionados que se han dado cita acá en las instalaciones de Cruz Azul. Un Joel Wiki que por lo regular siempre acostumbra a hacer esto, Alex, nos acaba de agarrar en vivo, es el primero en llegar, el último en salir del centro de entrenamiento de Cruz Azul, siempre con una buena actitud, siempre tratando de atender hasta el último aficionado que se para acá en estas instalaciones. Última hora de Eric Lira, ¿qué es lo que pasa con el todavía capitán de Cruz Azul? Alex, todavía no está cerrado, pero es un hecho que está caminando y está caminando de buena manera. Serían cuestión de cosas, cuestión de detalles para que esto se pueda determinar y que por supuesto pueda cumplir el sueño de jugar en el fútbol del viejo continente. Repito, para que todos estemos claros, todavía no está cerrado el fichaje, todavía no está cerrado el traspaso, pero la buena noticia es que el Mónaco sigue en pie, el Mónaco está manteniendo esa comunicación constante con la dirección deportiva de Cruz Azul, también con la presidencia, y se espera que durante los próximos días se pueda destrabar todo y que de una vez por todas viaje el capitán de Cruz Azul a territorio monegasco para firmar y poder estampar su rúbrica y ser nuevo futbolista del Mónaco.
1: Perfecto, Joel, perfecto, José, pues fuerte abrazo para ambos, excelente labor y pendientes cualquier novedad, regresamos con ustedes.
4: Un abrazo, que estén muy bien.
3: Abrazo de regreso, seguimos al pendiente.
1: Beto, ¿qué te sorprende más, que haya regresado el Chino Huerta o que lo Eric Lira, siendo el mejor jugador de la Copa del Mundo para México, pues hayan pasado ya más de un mes y no tenga siquiera la certeza? Sí, cerca, sí, todo muy posible, pero todos pensábamos que era cuestión de semanas para que se fuera a Europa.
5: El caso Lira, de los mejores mediocampistas de recuperación del Mundial, ¿exagero, Capi?
6: No, para nada, y así lo reconoció mucha gente.
5: Retrata de cuerpo entero lo que nos ven, lo que tenemos de posicionamiento, lo que interesamos en el fútbol europeo. Que un futbolista que tuvo un torneo tan consistente ante futbolistas de amplia calidad, que fue renombrado, porque además no es solamente decir los mexicanos, oye, qué bien lo hizo. Tú ves las crónicas del Mundial, cómo resaltan lo que había hecho Lira y decían, este estaba escondido, este no lo conocíamos, este de dónde salió. Y a partir de eso ves la consecuencia, eso me sorprende mucho más, aunque no tendría por qué. Porque cada 4 años nos pasa algo parecido, ¿no? Lo que pasa es que esta vez ha sido muy, muy contundente, muy fulminante. Lo de Chino no me sorprende, Ale. No caminó esta etapa. Es una pena. Las lesiones tuvieron que ver. ¿Sí? Pero no caminó. Sí me sorprende que regrese a Pumas, que me parece la continuación perfecta, porque es muy joven, Chino Huerta. No sé si exagero diciendo que es el último ídolo de Pumas, pero llegó un punto en el que los clamores por el Chino, fue una etapa muy breve, los clamores por el Chino eran brutales en CU. Yo hubiera pensado que el regreso más bien sería al norte, como suele acontecer con futbolistas en Europa, o bien a Cruz Azul, que lo intentó con todo. Y ahí está, hay que ponerse a Toño Sancho. Entiendo que Toño lo hizo muy bien para lograr que el Chino recalara en Pumas.
1: ¿Es ídolo, Capi, o considerado ídolo? ¿Se acerca a algo con Pumas?
6: A ver, una afinidad notable en su etapa con Universidad, ¿no? Al no ser formado en Pumas, recaer ahí después de Mazatlán, si no me equivoco, entendió muy bien, ¿no? César, lo que es portar la camiseta de Pumas, y sí, la identificación que tuvo con la gente es importante, y por eso la gente está ilusionada también con el regreso, la afición de Pumas. Creo que es demasiado peso el que le van y le están cargando a César, porque son 15 años, el equipo ahí va con Esteban, después de lo que había logrado con Efraín, y sí creo que hay que, evidentemente hay que exigir, pero creo que también hay que entender que César no va a poder aportar su gran capacidad de inicio. O sea, el ritmo futbolístico no se gana de un día para otro, y ese es el problema que hoy tiene César. Afortunadamente está bien de salud, pero 6 minutos en la Copa del Mundo y casi 7 meses sin jugar, los últimos 5 partidos con el Grande, le he hecho 4.
1: Y ninguno de los 90, ¿eh?
6: Ninguno de los 90, o sea, exactamente. El tema es qué tanto se va a tardar en adaptarse en lo futbolístico, porque al final de cuentas a las instalaciones, al plantel, y eso no va a tener ningún problema, ¿no? Entonces, sí creo que la afinidad que tiene César con la afición es de las más notables en los últimos años.
1: Adolfo, a mí me preocupa mucho el tema físico del Chino Huerta. Si jugaste 6 minutos en la Copa del Mundo, conociendo la calidad que tiene el Chino Huerta, porque esa es indiscutible, el cambio de ritmo, la dinámica, creo que todos coincidimos que pocos jugadores mexicanos te pueden dar las características que tiene el Chino Huerta. Si Javier Aguirre lo usó 6 minutos es porque no estaba para más. Y yo no sé si hoy ya está para más, porque pues tampoco ha jugado más tiempo.
0: Desafortunadamente sí le tocó llegar en un momento complicado. Ciertamente se abrieron las puertas precisamente para poder tener alternativas con el Vasco, pensando que podía llegar a ese nivel y a esa situación de recuperarse físicamente. Lo que menciona el Chino en la entrevista me parece muy loable, porque habla de una situación en la cual dice: yo esperé hasta el último minuto, pasé semanas muy complicadas porque me separaron del plantel. Eso no es una situación fácil. De repente podemos decir, bueno, es que no sacrificó, no intentó, no buscó, pero él lo dejó claro. Busqué hasta el final, hasta el último día, y la opción que tengo es lo que pujó Pumas por mí. ¿Eso qué quiere decir? Barato no fue. no le iban a dejar venir de allá si no conseguían una cuestión económica importante. Creo que está en un tema, y como bien lo dice el Capi, me parece que está para empezar a demostrar poco a poco, recuperar su nivel, y a quien mejor le cae es a los Pumas.
1: Sí, sin duda.
0: Porque viste cómo lo recibieron. Con él por un lado, Antuna por otro lado, van a empezar a tener una sinergia deportiva mucho, muy importante, manteniendo una fortaleza por los lados que pocas veces se puede dar.
5: Y Ale, no es solamente que el Anderlecht, lo que pasa es que es muy cómodo decir, es que no nos quieren, es que no nos alinean. No hay entrenador que quiera perder. Uh-huh. Sí hay tercos, la mayoría de hecho son bastante tercos.
6: Sí.
5: Pero si no lo colocaban, es que no veían y tienen que ver el ciclo de lesiones. Todo es parte de este paquete.
6: Sí.
5: Para eso. Y Javier Aguirre refuerza esa sensación con lo que tú has dicho. El Chino entra en el Mundial en un partido en el que hacía más falta retener la pelota o apretar la salida de Corea. Y no en el momento en el que tú pensarías contra Inglaterra, que decías, desequilibrio, por favor, a la cancha. ¿Por qué en ese instante México apeló, y ya es tema de otro debate, a meter a todos los delanteros y no pensó en el Chino o en Alexis, que eran los del desequilibrio? Porque seguramente no sentía que le podían dar, incluso siendo de naturaleza desequilibrante, que no estaban para ese tipo de plenitud.
6: De acuerdo.
5: ¿No? Y ese es el momento de Chino y es la paciencia que habrá que tener con él para que retome nivel.
1: Ahora, dentro de todas las ventajas de tan joven aparecer, Chino Huerta ya sabe lo que es que le vaya terrible en Chivas, porque sí, fue abuchado por la afición y pasó un infierno, maltratado, vamos a decirlo. Ya probó suerte en el ascenso, porque tuvo que ir a Zacatepec a meterse ahí a terrenos más complicados y espinosos, ahora en la Liga de Expansión. Ya tuvo su época en Mazatlán, donde le fue muy bien, poco tiempo, Morelia. Brilló en Pumas, Europa, le fue mal, regresó, todo eso, y tiene 25 años.
6: Sí, sí.
1: ¿No? Cuando apenas la Hormiga, por ejemplo, tiene 23 años, dos años menos y tiene un año en primera división. Entonces, pues creo que dentro de todo el Chino Huerta ya pasó por todo y sigue siendo muy joven y tiene la oportunidad todavía de muchos años más de carrera. Hacemos rápido una pausa, 55-54-02-28-44. ¿Qué opinan ustedes de lo que hemos platicado? Y si creen que finalmente la Liga MX empezará a poner orden en la Leagues Cup. Ya tenemos a dos semifinalistas ahí colocados. Pausa, volvemos con más.
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1: 3 de la tarde con 20 minutos, estamos de regreso, gracias por continuar con nosotros, el Capi Beltrán, Adolfo Ríos, Alberto Lati y Alejandro Orbañanos aquí con ustedes. 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Cuartos de final de la Leagues Cup, ayer con dificultades, vamos a decirlo, pero de último minuto, Rayados vence a Chicago, uno de los mejores equipos hoy en día de la MLS. Y el León.
5: He trabajado ese equipo, ¿eh?
1: León, que sigue haciendo bien las cosas. Bien. Viene una racha y una inercia sumamente positiva con Gandolfi y le pega 3-0 al Salt Lake. ¿A qué se debe, Beto? Que
5: a ver.
1: Ahora resulta que vamos.
5: Yo revisaba un dato y daba mejoría. En el espacio anterior a este programa en W con Carlos Loret. Yo decía que en todas las Leagues Cup solo había habido un semifinalista mexicano. Rayados en 2023, ¿sí?, que perdió con Nashville. Nada más. Que todavía, no sé si ya fue con Torrente aquella, no lo recuerdo quién habrá sido, pero bueno, 2023. Uh-huh. Creo que fue antes, ¿no? De hecho, creo que fue.
6: Fue antes.
5: Sí, como sea, De Michelis estaba al frente. Como sea, un solo semifinalista. Esta vez llevamos pleno 2-2 y no me extrañaría hoy terminar con 4-4. No me sorprendería. ¿Por qué es esto? Creo que el formato se ayuda. Sí, tiene que ver.
1: El cambio de.
5: En dos sentidos.
1: En la primera fase.
5: El que avancen cuatro mexicanos de manera forzosa ayuda, aunque el año pasado ya lo tuvimos. Pero hay otra más que yo pienso. Y esta es que las canchas sean neutrales en esta ronda, por mucho que sean en Estados Unidos. Bueno, no es lo mismo ir siempre a la casa de.
1: Monterrey sí fue a Chicago.
5: Sí. Pero en el común de los casos.
1: Sí.
5: No es así. Creo que tiene que ver. Y ya cierta seriedad, ¿no? Que se le ha puesto al torneo.
1: Esa es mi pregunta, Capi.
5: Yo no lo pondría en el término que nos encantaría de es que recuperamos nivel y ellos bajaron. Yo no lo haría tan simple.
1: Pero entonces no. Le pusieron seriedad y ya dijeron vamos a jugar ahora sí serio y antes no lo querían hacer. ¿O es el formato, Capi? O...
6: Yo estoy con Beto en el tema del formato. Creo que el formato ayuda a pesar de que ya era el mismo el torneo anterior. Y aún así no lo logramos, fueron puros semifinalistas estadounidenses. Hoy pueden ser, y creo que van a ser 4 mexicanos. Pero, por ejemplo, para León y Monterrey, o sea, para los dos de ayer, el detalle de ganarte un lugar en la Liga de Campeones de CONCACAF no lo podemos dejar de lado. O sea, tú ves cómo festejó ayer Monterrey el triunfo, que creo que ellos solitos se complicaron de más, ¿no? Y eso que Chico jugaba bastante bien, pero Monterrey jugó 70 minutos muy buenos.
1: Sí, y fue un error grande el gol en contra, ¿no?
6: Sí, claro. Lucas Ocampos la tenía controlada y les quiso apoyar y la regaló y luego falló además un penal.
5: El penalti.
6: Antes del primero. O sea, Monterrey tuvo muchos factores para no haber sufrido tanto y ganar el partido igual. Y el tema de León, o sea, 7 sin perder con Gandolfi, jugando bastante bien, recuperando gente muy capaz, caso Jordi Cortizo, ¿no?, que lo vio muy bien otra vez. Y en el caso de los dos de ayer, esa posibilidad de ganar, ya no lo ganaste por tus resultados en la Liga Mexicana, sino si ganas, el tema de ser el primer equipo mexicano en ganarla, y además el plus de llevarte un lugar a la Liga de Campeones de CONCACAF, ¿no? Y en el caso de América y de Toluca, más allá de lo que suceda hoy, pues es el tema de la naturaleza, sobre todo. Bueno, de América sabemos que es general, así, y lo de Toluca con Mohamed es, no importa qué sea, él quiere ganar todo y así lo demostraron.
1: Almada, Adolfo Ríos, que ha ganado, bueno, no ha perdido desde que llegó al América, ha ganado prácticamente todos sus partidos. La pregunta es si en un partido a matar o morir va a poder responder con las expectativas, porque pues de nada servirá, ¿no?, las 12, 13, la cantidad de partidos que tengas invicto, si pues en el partido decisivo termina perdiendo tu equipo.
0: Sí, sin duda alguna es una presión distinta, un compromiso diferente. Pero lo que ha conseguido Almada ha sido muy importante. Si bien es cierto, no han llegado los refuerzos que en un momento dado se han buscado, sí hay un tema bien claro en que la exigencia y la dinámica que está poniendo, principalmente abriendo las puertas para los jóvenes, es algo que otros técnicos no hayan manejado. También hay un tema de exigencia. Es un técnico que exige demasiado, no solamente en los entrenamientos, sino en los partidos. Que de repente llega a exagerar en exhibir alguna situación cuando alguien se equivoca dentro de la cancha, sí, es otra cosa. Pero hasta el momento los jugadores se han convencido, se han comprometido, y hoy en día me parece que es uno de los equipos que, si bien es cierto, le falta todavía ese jugador que en un momento puede ser la diferencia como lo estaba buscando con Borja, ya está en un momento diferente. Y hoy en día no solamente ha recuperado esa ilusión, sino que en muy corto tiempo creo que ha convencido al jugador para buscar dentro de la cancha ser protagonista.
1: Estos técnicos, Capi, por lo que me han dicho, sobre todo de Almada, cuando el equipo gana, todo es maravilloso. Y vas a triple sesión, y vas a triple sesión feliz porque sabes que los resultados te están respaldando. El problema viene cuando vienen los malos resultados, ¿no? Y pierdes, y no juegas, y encima tienes que entrenar 3 veces, y encima los trabajos son muy fuertes, sí, y empiezas a crear un desgaste y una burbuja muy difícil. Esto es lo que tiene que cuidar Almada, en el sentido de que Pachuca no es América, con todo respeto para los jugadores que tiene, más allá de que hoy hay muchos jóvenes. Pero ahorita todo es muy feliz porque los resultados están dando, ¿no? Y lo dice bien Adolfo, exhibe, y a Veiga no le importó, y ahí enfrente de todos le gritoneó y tal, y ahora le tocará al jugador pues aguantar vara, ¿no?
6: Sí, sí. A ver, los dos técnicos de hoy son muy intensos. O sea, Gandolfi también es igual. O sea, es bravo y es intenso y no exhibe, pero también grita y presiona al futbolista. Es muy importante la gestión, ¿no? Y el tema de cómo manejarla. Al final, lo que pasó en Pachuca, lo que se dijo, porque nunca se hizo un comunicado oficial, fue que este desgaste de la intensidad y la manera en que maneja Guillermo Almada al vestidor fue lo que provocó que ya se rompiera antes del Mundial de Clubes la relación, y que, bueno, terminara Jaime Lozano ocupando su lugar. No le fue bien a Almada en Santos, tiene su oportunidad, en el Oviedo intentó recomponer, pero es un tipo, o sea, creo que hacia el inicio es alguien que te viene muy bien, porque te compromete, porque te involucra y porque te exige. Ahora, va a ser muy importante, si quiere hacer varios años en el América, como en su momento lo hizo Jardine, ¿no? 3 años muy exitosos. Sí, la gestión, ¿no? Sobre todo cuando vengan los momentos complicados, porque, digo, si siempre ganas y siempre todo el mundo está contento, no tienes broncas. Cuando no, las cosas no caminan bien y el equipo o los jugadores no están tan convencidos, ahí es como lo gestionas para revertir la situación.
1: Con Almada y de dos, Beto. O da resultado rápido y pronto se corta el ciclo por las buenas, digamos, o lo de Pachuca. Se quedó mucho tiempo, pero como 3 veces le barajearon el plantel y eran 10 nuevos, porque aguantar 3 años a esta exigencia, a esta intensidad, pocos grupos lo aguantan.
5: Sí, pero en Pachuca dio resultados en 2 sentidos maravillosos. Uno, pues la tesorería del equipo, generando tanto talento, vendiendo los tan caros.
1: Vendía y vendía. ¿No?
5: Y dos, recomponiendo tan rápido. Yo me acuerdo en la final de la Conca Champions, que el Pachuca gana, había eliminado antes al América, ¿no? En semifinales, me parece.
6: Sí.
5: Almada regañando futbolistas.
1: Sí, sí.
5: Sí, sí. O sea, ese es el nivel.
1: Y eso es en la cancha, ¿no? Y a mí me imaginar los entrenamientos, vestidor, lo que no vemos en el vestidor.
5: Es perfeccionismo, es un afán de hacer las cosas de cierta manera. No todos jugadores.
1: No festeja los goles.
5: No.
1: Y dice que ya está pensando en qué hacer. Dice, sí, hombre, sí, sí.
5: Tiene ese tipo de intensidad. Su Oviedo creo que mereció algo más.
1: Sí.
5: Termina descendiendo con mucha antelación, pero un momento lo que decías es que hay muchos puntos que se le van perdiendo en el camino. Antes había estado en Valladolid, curioso, obtuvo de asistente al gobernador de Jalisco, sí, en el Alfaro, sí, sí. Pero eso es otra cosa. Pero sí es un tipo con un nivel de exigencia y demanda muy grande. Siento que Jardín era muy exigente, pero tenía más mano blanda para tratar al jugador, para hacerlo sentir cómodo en familia, exigir y apapachar, ¿no? Aquí no hay apapacho.
1: No, y por eso voy al tema de los resultados. Cuando llegan los resultados, cuando caminan las cosas, pues como que todos van a la misma. Y aunque no juegue yo, pues, ¿qué le digo al técnico si estamos ganando? Y aunque no me guste entrenar 3 veces, pues ¿qué le digo si estamos ganando y somos superiores? Pero cuando pierdes y encima al siguiente día te
5: me toca, estoy comiendo esta sopa y encima de todo pierdo.
6: Sí, sí, sí.
1: Vamos a escuchar rápido a Guillermo Almada, ¿qué dijo previo a este partido?
2: Bueno, sí, estamos analizando darle continuidad a los que jugaron y
4: completando la recuperación del esfuerzo del otro día. Y entramos en una fase completamente distinta del campeonato, porque era una acumulación de puntos del anterior y ahora entramos en otra situación que es una llave de eliminación. Hace muchos años que estoy involucrado en el fútbol si tenés cierta superioridad, como puede decir la prensa, tenés que demostrarlo en la cancha, en el único lugar que se ganan los partidos, no previamente. Y Columbo tiene muy buenos futbolistas, algunos que estaban en Europa que los conozco, que se ha reforzado también. Así que es un rival de muchísimo cuidado, y si vamos a intentar, como vamos a intentar, lograr algo que es pasar, lo vamos a tener que demostrar en el campo, cómo, intentando jugar mejor que ellos y bueno, teniendo cuidado a la cantidad de detalles que para nosotros son importantes.
1: La posible alineación para este día, con información de Esteban Garrido, Rodolfo Cota, Israel Reyes, Sebastián Cáceres, con Dagoberto Espinosa, Cristian Borja, Cervantes en el medio campo, Eric Sánchez, Rafael Veiga, y al frente Brian Rodríguez, Isaías Violante y Henry Martín, que estaba ahí junto en la conferencia de prensa, Adolfo. Pues casi, casi que si te vas jugador por jugador, al menos lo que ha hecho Almada, Adolfo, al día de hoy, ha sido brillante a nivel individual. O sea, cada uno de estos jugadores, con excepciones, ha elevado su nivel, ¿eh?
0: Sí, sin duda alguna. Es un técnico muy exigente, pero es un técnico que ha conseguido cosas importantes. Y como bien lo mencionan, y lo han mencionado en ese tema, es un tipo de carácter, pero también debe estar acostumbrado a, si en un momento dado él exige y grita así, saber que en un momento dado le van a contestar. Que un jugador también se le va a poner de frente cuando la forma no sea la prudente o la correcta, cuando exhiben a un jugador dentro de la cancha. Entonces, esa situación que genera, que ahora sí que si te llevas, te aguantas. Esto dentro de lo permitido. Hay jugadores que nunca se van a quedar callados, y hay jugadores que no solamente en la cancha, sino en el vestidor, le van a contestar. Y eso él debe saberlo, porque en todos los equipos en los que ha estado, alguien seguramente ha tenido un conflicto personal. Pero eso tienes que dejarlo dentro de la cancha. Y él me parece que es un tipo, cuando tú lo escuchas hablar, es un tipo pensante, es un tipo inteligente, y es un entrenador que, así como exige, sabe que va a tener algún enfrentamiento. Y eso le ha dado resultados. Y vamos a ver hasta dónde le alcanza en este propósito, que de exigencia llega un equipo que exige permanentemente.
1: Sí, veía, a ver, Veiga, sí, de lo mejor que le he visto desde que llegó a mí. Ah, también supuesto. Tiene que ver la adaptación.
21: Mucho parece tal, otro tal. Veiga.
1: Sí, sí. Brian Rodríguez.
6: Otro ritmo.
1: Me ha gustado, ha sido más decisivo, más allá de que siempre es desequilibrante. Hoy, en esta alineación que nos da Esteban, no está Kevin Álvarez, pero Kevin ha sido otro. Ha empezado, sí, a parecerse a ese Kevin.
21: Violante me ha gustado.
1: Violante me ha gustado. Henry
21: es el caso más notable.
1: No sé si tenga que ver en algo Almado, ¿no? Pero pues 2 años prácticamente no
21: pudo. Porque pudo tener regularidad, sí, porque la pretemporada. Cervantes. El asunto es que está muy bien.
1: Cervantes en el medio campo.
21: Cervantes, por ejemplo, ya no contábamos con ver esa versión de Cervantes. No. Me ha gustado mucho.
6: Erdine no lo ponía. No, de acuerdo.
1: Al que le falta es Eric Sánchez, ¿no? Que lo, sí, que lo logre regresar a esa versión.
6: Sí, sí, lo intenta, ¿eh? El chiquito el otro día en el partido intentó, estuvo cerca de meter un gol, ¿te acuerdas? Le pegó muy abajo la pelota y eso lo intenta, porque es un tipo incisivo, ¿no? Eric, pero sí no ha encontrado la mejor versión o esa versión que la llevó a selección, incluso a estar en una posible lista, ¿no? Del Mundial.
1: Nos gana la pausa, pero este 11 y este equipo de América está para ser campeón, Beto. Hablando del plantel.
21: A ver, sí. Este plantel da para ser campeón, sin lugar a dudas. No me parece que hoy el América sea el que esté en la pole position para ser campeón.
1: Yo tampoco lo veo así.
21: No me parece.
1: Por plantel.
6: Sí, no.
21: Por plantel, claro.
6: Hay planteles, sí, mejor.
21: O sea, Toluca y Cruz Azul tienen otro tipo de plantel. Pero sí veo que el América está en la conversación, sin lugar a dudas, ¿eh?
1: Y
21: pero no, no ha dejado de estar.
1: Ha metido Almada una pretemporada a los refuerzos.
21: Sí, sí, claro.
1: O sea, ya llegaron y pues todavía no tienen esa actividad y falta un rato todavía. 3:33 PM, pausa. Volvemos con más.
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1: De regreso a 3 de la tarde con 37 minutos. Me da muchísimo gusto saludar a Martín Barini, técnico de los Rayos del Necaxa, que amablemente nos acompaña esta tarde. Martín, profe, qué gusto saludarte. Beto Lati, el Capi Beltrán, Adolfo Ríos, Alejandro Bañanos por acá. Preguntarte cómo estás, cómo ha sido este arranque, pues complicado en el sentido de que fueron dos torneos en los que se estuvo disputando y ahora enfocados más en la Liga MX. ¿Cómo estás?
27: ¿Qué tal? Buenas tardes para todos. Gusto en saludarlos, en hablar con ustedes. Sí, muy bien, la verdad que muy, muy ilusionado con el próximo juego que se nos viene, muy motivado. Es verdad que fue un arranque movido por lo que bien comentás de ese parón del X Cup que nos suma viajes, nos suma un desgaste que es inevitable, pero creo que a pesar de que no pudimos pasar de fase, nos fortaleció mucho como grupo, como muchos jugadores que en este proceso nuevo se venían incorporando al plantel, nos permitió conocernos más, que tuvieran minutos de calidad. Y siento que habíamos tenido un gran inicio en el torneo, con 6 de 9 puntos. Después, a la vuelta nos toca León y Pumas, son dos rivales de mucha jerarquía. Creo que fue un partido un poco raro con León, donde siento que no lo merecimos perder, pero bueno, así fue. Y venimos, creo que, de una gran actuación contra Pumas, donde también tengo la sensación de que el equipo lo hizo muy bien, de que por pocos minutos se nos escapa un triunfo de visita, que era muy importante. Entonces vamos por el buen camino, sabiendo que estamos dentro de un proceso y que vamos a ir mejorando conforme pasen los partidos, pero muy contento con cómo el grupo se viene desempeñando en este segundo semestre.
6: Profe, ¿cómo estás? Joaquín Beltrán, te saludo con muchísimo gusto. Estuvimos muy, muy pendientes, teníamos la oportunidad de transmitir a tus Rayos el torneo anterior. Hoy la verdad es que le veo una nueva cara. Más allá de las altas y las bajas que ha tenido el plantel, en caso de que todavía existiera la posibilidad de mover algo para este cierre de fichajes, ¿qué has modificado, no sé, en tu planteamiento, en el tema táctico, en tu idea futbolística del torneo pasado a este? Porque sí es notoria esa mejoría de la que hablas.
27: ¿Qué tal? Bueno, sí, yo creo que hubieron pequeños ajustes, no grandes. Creo que incluso los que puedan evaluar mi trabajo aquí en México desde el año en Juárez, hay muchos puntos en común que se trata de mi identidad como entrenador, pero sí hubieron algunos detalles. Creo que hicimos un mercado muy estratégico, donde si bien no llegaron jugadores, algunos del extranjero, pero otros del mercado mexicano, que venían con poco rodaje en sus antiguos clubes, como puede ser el caso de Carlos Vargas, como puede ser el caso de Owen González, Pedro Pedraza, Emilio Rodríguez, jugadores que no venían de una gran continuidad, sí que eran de un perfil muy específico para lo que nosotros queríamos. Por decirte una cosa bien simple, el semestre pasado, con la venta de Pavel Pérez, nosotros nos quedamos con dos extremos solos durante todo el plantel, hasta la llegada de Ruiz por la fecha 5. Entonces, en este segundo semestre buscamos tener profundidad en los extremos para poder ser ese equipo que sea vertical. Tuvimos que atacar muchas veces con carrileros, o sea, hubieron pequeñas modificaciones que yo tuve que ir haciendo para que el equipo pudiera competir. Creo que con altos y bajos competimos en el promedio de lo que venía compitiendo el club en los torneos anteriores, y este objetivo del nuevo semestre fue un poco reforzar esos espacios donde sentíamos que el equipo podía crecer, mejorar la segunda línea por ahí. Hoy contamos con una mayor profundidad de plantel, a pesar de que se fueron jugadores, y creo que con el trabajo acumulado que llevamos, los jugadores han captado muy bien la idea, se sienten parte, y eso nos ayuda a competir de buena manera. Creo que los resultados hasta ahora, en un 50% de los puntos en la liga, es un buen resultado, pero creo que podemos más todavía, y conforme pasen los partidos, yo creo que el equipo va a seguir sumando.
5: Martín, qué gusto saludarte. Alberto Lati en el estudio. ¿Hasta qué punto este Necaxa ya está jugando acorde a los preceptos que tiene su entrenador, su ideólogo, desde el banquillo? ¿Hasta qué punto van reflejando y retratando y mecanizando todo lo que tú pretendes?
27: Bueno, yo estoy muy conforme. La verdad que en lo que es el entendimiento del juego y el modelo del equipo, creo que está muy a la vista, que el equipo tiene una identidad clara, más allá de los resultados, ¿no? Hablando de los procesos dentro de un partido, creo que es detectable la idea de juego, y eso para mí es un gran punto de partida. El tema que acá estamos para ganar, y la magia de esto es lograr que la idea nos lleve a ganar. Creo que en ese momento nosotros todavía estamos en un proceso de crecimiento, porque contamos con muchos jugadores jóvenes. Creo que se hizo incluso una apuesta más fuerte de este semestre respecto al anterior. Somos el equipo con menor promedio de edad de la liga, y eso lleva a irregularidades que bueno, que nuestro desafío es intentar que esas irregularidades en el rendimiento no nos quiten puntos. En eso estamos trabajando. Creo que conforme pasen las fechas, el equipo y la experiencia de los jugadores va a ser mayor y nos vamos a poder asentar mejor, pero yo creo que en lo que refiere a la forma de jugar del equipo, nos sentimos todos muy cómodos. Creo que la afición también ha sentido esa grandeza del equipo en cuanto a cómo propone los partidos, que busca ser agresivo, que busca ser protagonista. Es verdad que se nos han escapado algunos puntos por detalles, pero creo que a todos los equipos le pasan, más a los equipos jóvenes. Entonces, es la apuesta en la que estamos, confiamos mucho en los jugadores que tenemos y que van a seguir creciendo en su rendimiento.
0: Hola Martín, gusto saludarte, soy Adolfo Ríos. Hemos visto ese crecimiento con Necaxa. Mencionas un tema de adaptación del equipo, de los jóvenes, de todo el trabajo que estás haciendo, de toda esa identidad que el público requiere y que el trabajo poco a poco te lo están dando. ¿Con qué te quedarías conforme? Independientemente de que la intención de un equipo siempre es llegar a ser campeón, pero ¿con qué te quedarías conforme con lo que estás viendo en el crecimiento futbolístico para que la gente empezara a arropar como lo está haciendo al equipo?
27: Bueno, yo creo que ganar siempre atrae, ganar siempre genera credibilidad, respaldo. Lo vimos muy claro las primeras dos jornadas, ganándole el clásico a Atlante en casa y luego a este gran Monterrey que hoy todos vemos. Y creo que se genera una conexión con la afición increíble, y esa es la búsqueda que tenemos, porque obviamente que el aficionado quiere ganar y está en todo su derecho. Yo siento que el objetivo claro nuestro en el semestre es poder entrar en liguilla. Creo que no hay mucha duda con eso. Obviamente que cuando uno se traza esta clase de objetivos tiene que ser muy responsable para no generar falsas expectativas y creo que considerando la calidad de la plantilla que tenemos, la energía de la juventud, el buen trabajo que hay a nivel institucional en un alineamiento muy bueno de dirigencia, cuerpo técnico y staff, creo que estamos en condiciones de hacerlo. También creo que hay equipos en esta liga que puedan llegar a tener un mayor presupuesto, una mayor inversión dentro de los primeros 8 lugares mismos, pero nosotros somos valientes y nos desafiamos por encima de hasta quizá lo racional de un posible objetivo, pero tenemos que saber que es un objetivo difícil realmente. Si hubiese play-in, también te diría lo mismo. Puede ser un objetivo estar en play-in, pero como solo hay posibilidad de entrar en play-off, es nuestro gran objetivo y vamos a ir por todas. Yo creo que estamos en un buen inicio de torneo, estamos en el pelotón y esto es lo importante, poder sostenernos en el pelotón. Este es el cuarto torneo que yo dirijo en México, en los dos primeros pude pasar en fase final, el anterior fue el primero que no lo pude hacer y mi experiencia es que acá se trata de estar ahí en el pelotón, de a 2-3 puntos o de entre los 8 hasta las últimas jornadas, que es cuando todo se define. Sabíamos que el inicio del calendario para nosotros era bastante difícil en cuanto a los rivales que nos tocaba enfrentar. Nos ha tocado Monterrey, Toluca, León, Pumas de visita, viene Cruz Azul, Tigre. Bueno, son rivales de peso, pero son los rivales a los que nosotros queremos ganarle, con los cuales nos preparamos para poder competir. Entonces, yo tengo mucha ilusión de que este semestre nosotros podamos hacer buenas cosas.
1: Estamos platicando con Martín Barini, el técnico de los Rayos del Necaxa. Profe, me voy a salir un poquito del Necaxa como tal, y es que con la experiencia que tienes del fútbol sudamericano, creciste en Uruguay, evidentemente, la idiosincrasia del futbolista uruguayo la conoces, la viviste, estuviste en Brasil también. ¿Qué le falta al futbolista mexicano? Ya tienes mucho tiempo aquí en el fútbol, 2 años, si no me equivoco, profe. ¿Qué le falta para dar ese salto y poder competir y poder llegar a mejores ligas y sobre todo quedarse allá y no regresar tan pronto?
27: Sí, a ver, yo más allá de lo que le pueda faltar, ¿no? Y siempre que generalizamos es un poco injusto, ¿no? Porque la realidad es que hay de todo. Yo creo que el gran tema del fútbol mexicano es el gran poderío que hay en el mercado local. Y eso, por un lado, es algo que está buenísimo porque creo que la afición de cada equipo o todos los que estamos dentro del entorno del fútbol mexicano disfrutamos mucho de la calidad de jugadores que hay, de la calidad de entrenadores, de los estadios, del buen nivel que hay. Pero eso hace que muchas veces sea poco atractivo para el jugador querer emigrar. Como mencionabas tú, del país donde vengo yo, es totalmente lo opuesto. El deseo ferviente de emigrar es para mejorar la vida, es para mejorar el entorno competitivo. Eso hace que el jugador esté todos los días con la sensación de que tiene que hacer algo más para poder crecer. Y yo sinceramente, antes de llegar a México, hablé con muchas personas y por ahí tenía un poco ese preconcepto de que el jugador mexicano no se esforzaba, que estaba muy cómodo, que ganaba mucha lana, que yo sinceramente no lo he sentido. Desde mi proceso en Bravos de Juárez, con jugadores puntuales como Diego Campillo, Rafa Urquín, Denzel García, jugadores jóvenes mexicanos que no habían tenido un gran pasaje por Primera División, les noté un hambre y una ambición de crecer, de ir a Europa, de progresar y mejorar, gigantesca. Lo que pasa que, como te digo, viene Campillo, lo compra Chivas y dice, bueno, me quedo en México, pero él progresó realmente. Uh-huh. Y lo mismo Denzel, que el club no ha querido venderlo, pero seguramente también eso deseo. Lo mismo me pasa acá en Rayo, veo muchas ganas de crecer, veo mucha motivación, pero bueno, también veo un mercado interno que muchas veces absorbe ese propio crecimiento. Yo creo que hay mucha calidad acá en México, hay mucha calidad, creo que sin duda creo que el tener pocos jugadores en Europa los limita, porque por mejor liga que sea, también me tocó trabajar en España y hay obviamente una diferencia de nivel con Europa. Y creo que el jugador pierde un roce que es muy rico. Pero bueno, creo que el mercado interno es lo que termina, por un lado, enalteciendo a este gran fútbol mexicano que a mí me encanta estar dentro, como al mismo tiempo hace que un poco el nivel competitivo de los jugadores no se termine de desarrollar.
1: Profe, muchísimas gracias. Ya para terminar, surge la versión de que Ricardo Monreal podría salir de los Rayos. ¿Ese momento se puede anticipar algo o todavía no?
27: Mirá, sinceramente no estoy ajeno porque, como decís vos, hace un par de horas que terminó el entrenamiento y el celular explota. Pero bueno, obviamente que en estos casos Hasta que no se confirme, yo la verdad que he aprendido a ser muy cauteloso. Okay. Hoy Monre está con nosotros, hoy Monre ha entrenado con el grupo, está muy mentalizado, viene a hacer un partido espectacular contra Pumas. Es un jugador que yo valoro y quiero mucho por la persona que es, por el proceso que hemos hecho con él también, donde venía de muchos torneos siendo muy irregular en su rendimiento, en la banca jugando uh-huh. algún partido, otro partido no. Y creo que con nosotros ha logrado una regularidad muy importante y es un jugador clave para nosotros. Pero la verdad que estoy un poco con esta misma expectativa que me mencionás vos de ver si es algo real, si son rumores, y okay. si es que está confirmado, porque obviamente que nada, estamos a 2 días del juego y veremos qué pasa. La verdad que no te puedo confirmar nada ahora.
1: Gracias, profe, y mucho éxito. Le agradecemos muchísimo que esté con nosotros.
27: Muchas gracias, un saludo para todos.
1: Martín Barini, saludos. Monreal, que se habla que puede llegar a Tigres en estas últimas horas. Y bueno, pues ahí dice que está ahí en el tintero. Y interesante, ¿no, Beto? Lo último de lo positivo de la liga, que sí. también juega en contra, ¿no?
5: Sí, claro. Y resaltar que sí veo un sello Barini en Necaxa.
1: Sí. Sí. Lo de Juárez fue fantástico, sí, y pensamos que el efecto iba a ser inmediato.
5: El torneo pasado costó un poquito, ¿eh? También sí. explica, me gusta cuando el entrenador se presta a hablar de fútbol y de su trabajo. Sí. Y el profe Barini desde Juárez le gusta hacerlo, ¿no? Y a mí me gusta cómo juega Necaxa y creo que la tendencia es ascendente.
1: Yo también veo a este equipo
5: con sus carencias, mejorando, con sus limitaciones.
6: Sí. Del torneo pasado, a ver, fuimos muy cercanos a Necaxa el torneo pasado, sí. transmitimos sus partidos. Sí, claro. Y la realidad es que de lo que hemos visto en este inicio de torneo, lo que veíamos, no, o sea, sufrió por el tema de que aparte había algunos jugadores lesionados, no estaban en su mejor nivel, ya con las altas y bajas, digo, pensando en que el Mundial se pudiera ir, creo que aún así Necaxa tiene con qué competir por lo que ha mostrado, porque tiene una idea clarísima de juego y creo que Barini los ha convencido.
1: Definitivamente, y bueno, vaya que lo han extrañado en Juárez. Adolfo, luego dices, el técnico no tiene un peso tan importante y cuando se va uno y de sí. repente el equipo se va en picada, ahí entiendes, ¿no? Del peso que tiene el estratega.
0: No, y por supuesto que lo tiene. Ese peso de un técnico es la imagen de un equipo y es la forma como un equipo tiene que expresarse a las exigencias de un entrenador. Lo estábamos hablando precisamente con el técnico de América y ahora lo hacemos con Martín.
1: Bueno, pues así el día de hoy gana Toluca, gana América, Beto.
5: Yo creo que sí. Cuatro mexicanos en semifinales, sí.
1: ¿Así de plano?
6: Sí, yo también lo creo. Ayer lo dije. Yo
1: Adolfo.
0: Esperamos que sí.
5: Rayados iría con América, León iría con Toluca, paso a paso.
1: Sí. Pintan bien atractivas esas semifinales. Ay, imagínate. A medio torneo, aquí sí la Leagues Cup nos regalaría algo atractivo.
5: ¿Primera vez?
1: Pues imagínate.
6: Se los traigan para acá.
1: Bueno, hay para la otra, Capi.
5: Hay para la otra.
6: Por eso te digo.
5: ¿Qué crees?
1: Escuchamos. Beto, Capi, Adolfo, muchas gracias. Provecho a todos. Abrazo. Gracias por su compañía. Quédense en W, ya viene la corneta. En AM nos quedamos con Playbook. Y a las 20 horas, ya lo saben, regresamos con AS en W. Fuerte abrazo, muy buenas tardes. Provecho.
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8: Hola, ¿qué tal? Muy buenas tardes. Bienvenidos a Playbook en este miércoles 26 de agosto. Le agradecemos su compañía a través de la multiplataforma de Claro Sports y de la gran cadena

0: De tenis, porque hay noticias relevantes de cara al US Open que está por comenzar. Ya se están jugando las qualis, pero hay nombres que queríamos ver en este último Grand Slam del año y que por unas circunstancias o por otras los vamos a poder tener en pista también. Vamos a darle tiempo a platicar de Roger Federer y de lo que se vivió ayer en la Arthur Ashe, en donde jugó dos sets de exhibición, uno contra Andy Roddick, uno en dobles, junto a John McEnroe, contra el propio Roddick y contra Andre Agassi, y a dimensionar un poquito lo que fue la carrera de su majestad Roger Federer. También, por supuesto, hablaremos de actualidad con las grandes ligas, con el ciclismo, la Vuelta a España, que ya se disputó la etapa número 5. Y también, ojo, porque hoy tenemos una colaboración especial con nuestros compañeros del Golf Es Claro, de cara a que mañana comienzan las finales de la PGA, el Tour Championship, en donde pues estará el premio más grande de la temporada, seguramente un torneo que muchos golfistas tienen marcado en el calendario, donde solo llegan los mejores. Entonces nos van a dar su pick de los posibles ganadores para acompañar nuestro pick del día. Y para esto y más, como siempre, está a mi derecha el buen Luis Javier Pavón. Luisito, ¿cómo estás? ¿Qué tal te trata el miércoles?
1: Todo muy bien, Diego, todo muy bien. Corriendo como siempre, porque siempre hay mucho de qué hablar en este programa y tenemos mil temas en la mesa. Y Diego Pérez nos dice, no nos va a dar tiempo de hablar de todo eso y nos termina callando. Pero bueno, así es formar parte de este bello programa en el que podemos hablar prácticamente de lo que queramos, ¿no, Diego? Y lo dices bien, honrar a leyendas, ¿no? Como Roger Federer. En días pasados habíamos platicado, por ejemplo, de Serena Williams, que unió fuerzas con Carlos Alcaraz. La verdad, está siendo una semana muy especial en el tenis y nos falta, entre comillas, lo importante, ¿no? Sí. Obviamente con el último Grand Slam del año. Repasón también, como decías, por ahí en el tema de béisbol, de ciclismo y del golf, que sí, definitivamente es el fin de semana más importante después de los majors, ¿no? Exacto. Para los mejores golfistas del planeta. Así que mucho que platicar el día de hoy.
0: Evidentemente el Tour Championship no tiene el aura, ahora que está de moda la palabra, Luisito, muy a mi pesar, el aura de Augusta, sí. Pero es un torneo que para la PGA es sumamente relevante y para los golfistas también lo es. Del otro lado del estudio, Sebastián Rodríguez con la trivia del día. Seba, querido, ¿qué nos traes hoy? Te tengo que decir, me gustó mucho la pregunta cuando me la hiciste en la mañana. Y hoy, digamos, se la simplificas a la gente porque nada más les vas a dar dos opciones.
2: Es correcto, mi querido Diego. Luisito, qué gusto saludarlos. También a todas las personas que nos acompañan en Playbook. Y es que la pregunta del día tiene truco. La pregunta es la siguiente. ¿Quién tiene más Grand Slams? ¿Stan Wawrinka o Jarren Durán? Oye, Sebas, que Stan Wawrinka es tenista y Jarren Durán es beisbolista. Sí, en el béisbol, en el rey de los deportes, se le conoce como Grand Slam al cuadrangular que se conecta cuando están todas las bases llenas. Limpia las bases y eso se considera un Grand Slam. Y ya sabemos que en el tenis, en el deporte blanco, se le conoce como Grand Slam a uno de los cuatro torneos importantes de la temporada, ¿no? Empezamos con Australia, después nos vamos a Roland Garros, Wimbledon y cerramos con el US Open. Dicho esto, ¿quién tiene más Grand Slams en su carrera? ¿Stan Wawrinka en el tenis o Jarren Durán definitivamente en el tema del béisbol? La respuesta ya sabe que la pueden mandar al número de WhatsApp, que es el siguiente, 55 54 02 28 44. Ahí va otra vez, 55 54 02 28 44. Caballeros, la trivia del día.
0: Pues tengo que decir que Seba la simplificó al darle un 50-50 a la gente, pero que me hizo la pregunta en la mañana y erré. Entonces, tampoco, no sé si habla mal de mí o bien de la pregunta de Sebastián, que está muy curiosa. Mándenos sus respuestas al número de WhatsApp también si quiere que le mandemos saludos a alguien. Para eso está la línea. Aquí los leemos completamente en vivo. Y hoy comenzaremos justamente hablando del tenis. Sebastián, el US Open había cometido un gran error, porque no le habían sido el único Grand Slam de este 2026 que no le había dado una invitación a Stan Wawrinka, una leyenda del deporte blanco, tres veces campeón de Grand Slam y ganador del US Open 2016. Está en su gira del adiós con 41 años. Yo de verdad pensé que era más joven Wawrinka, pero viendo la edad, sí, ya tiene más de 4 décadas el suizo. Y había anunciado desde el año pasado que este iba a ser su última temporada en el Tour. Por lo tanto, este iba a ser su último Grand Slam disputado. Y el US Open no le había dado wildcard. Sí se lo había dado, por ejemplo, a Patrick Gibson, que con todo el cariño al señor Gibson.
2: Sabrá Dios quién sea.
0: No creo, más allá de a su familia, que es estadounidense, evidentemente, que le hiciera ilusión a muchísima gente. Desafortunadamente para Gibson, afortunadamente para el mundo del tenis, con todo el cariño, repito, al señor Gibson, se lesionó y entonces quedó abierta la wildcard y el

0: US Open, creo, Joseba corrige su error y le da la invitación a Stan Wawrinka para que pueda estar presente para despedirse de los majors en una última oportunidad. No decir que perdió en primera ronda de Roland Garros y de Wimbledon, sí, pero sí ganó dos partiditos en Australia. Uh-huh. Y aún así, también en Wimbledon dio buen partido, o sea, va a levantar a la grada y va a ser, sí, un adiós más que digno.
1: No, nada más ver en el papel, en este orden de juego, Stan Wawrinka, pues evidentemente va a voltear muchísimas miradas. Yo creo que es lo que usualmente o lo que inicialmente tuvo que haber sucedido, ¿no? Porque lo de Patrick Gibson, estaba revisando estadísticas, es el número 116 del mundo, solamente ha irrumpido en el top 100 una ocasión. Puede ser que sea un tenista en desarrollo, 26 años de edad, pero enfrente tenías un Stan Wawrinka que llegó a ser, pues, prácticamente uno de los mejores tenistas del mundo. Incluso se corona en Nueva York en el año 2016. Ya se había despedido igual de este torneo del último Grand Slam del año en redes sociales. Como que ya había cerrado ese ciclo, y aunque sea como de segunda mano esta invitación, es lo correcto, es lo que tuvo que haber sucedido desde el primer momento. Y qué bueno, porque Wawrinka sí vivió muchísimos años en la sombra de Roger Federer, pero eventualmente se consolidó como un tenista de élite, o sea, le hacía partidos de tú a tú a los mejores exponentes de este deporte, y qué bueno que tengamos una última oportunidad de verlo en Flushing Meadows.
0: Luisito, uno, ya hablaremos ahorita del otro, pero uno de los reveses más bonitos de ver en el Tour, sí hubiera sido una mancha en el historial de la organización del US Open, que hubiera sido el único Grand Slam de 2026 que no jugara Stan, ¿no?
2: Sí, definitivamente. Y además, agrégale que el mismo Wawrinka, obviamente, es el que pide la invitación, sí, y se la rechazan. O sea, creo que eso es todavía un mensaje más fuerte, que lo dices bien, ¿no? Y no lo decimos con dolo, pero afortunadamente sale este tema de la lesión y le da un cupo. No debió de haber sido así. O sea, no debimos de haber esperado una lesión en alguien como Patrick Gibson, que lo reitero, es con todo el respeto del mundo, pues probablemente se merecía menos, o todavía no tiene obviamente unas cartas como lo tiene un nombre gigante como es lo de Stan Wawrinka, ¿no? Entonces definitivamente no debió haber sido así. Yo creo que el US Open incluso debería de agradecer, entre comillas, un poco del cómo se da la situación, porque si no hubiera estado presente y no hubiéramos tenido justamente a Wawrinka en este US Open, yo creo que sí hubiera sido una mancha, ¿no? Como dices, definitivamente, ¿no? El jugar todos los Grand Slams en esta gira de la Dios, menos el que ganó justamente hace 10 años, y el que mismo Wawrinka se ha pronunciado y ha dicho: Nueva York se ha convertido en una casa más, es un lugar obviamente muy especial por ese Grand Slam. Entonces, desafortunadamente, tiene que ser hasta este punto, pero afortunadamente para todos los aficionados del tenis como lo somos, pues vamos a ver a uno de los grandes otra vez, y pase lo que pase, ¿no? O sea, quede eliminado como sea, creo que el resultado es indiferente, el simple hecho de estar ahí ya cambia todo, ¿no?
0: Stan de Man, que en su mejor momento fuera número 3 del ranking, evidentemente era muy difícil estar más arriba, y ya también ahorita tocaremos ese tema en la época que le tocó vivir. Aún así consiguió 3 títulos de Grand Slam, Stan Wawrinka, uno en Australia, uno en Roland Garros y uno en el US Open, hace exactamente 10 años que fuera su último título grande, un Masters 1000, 3500, 9250 y sobre todo también campeón olímpico junto a Roger Federer en el dobles varonil de Beijing 2008, se va.
1: Sí, que ahí también Roger Federer le da las gracias a Wawrinka, porque sí, su majestad no tiene medalla de oro olímpica individual, o sea, sí tiene, pero es de plata. Y ya cuando estás hablando en el debate de quién es el mejor de la historia, pues eso va a pesar mucho. El oro que tiene está junto a Roger Federer. Y lo de Wawrinka, a día de hoy sí podemos ver que es un tema complicado, ¿no? Números en este año: 7 victorias, 15 derrotas. Gran parte de sus ingresos a cuadros principales han sido por wild card. No tiene la mejor clasificación del mundo en estos momentos, pero estamos ante una leyenda, ¿no? Cuando eres capaz de decir gané múltiples títulos de Grand Slam en la época del Big Three, yo creo que te ganas un lugar, no en el Olimpo, pero sí en una conversación de élite, y qué bueno, sí, que va a estar ahí Wawrinka.
0: Muy pocos pueden decir que ganaron más de un Grand Slam, sí, en la década de 2005 a 2025, ¿no? Bueno, en esas dos décadas que dominaron 3 tenistas, y por ejemplo venía ahorita Stan Wawrinka, 41 años, Andy Roddick, 43, o sea, no, sí, puedo creer lo lejano que tenemos a Andy Roddick, y es apenas 2 años mayor que Stan Wawrinka. ¿Y por qué menciono a Andy Roddick? Porque se jugó ayer este partido de exhibición que vio regresar a Roger Federer a la cancha, al estadio Arthur Ashe, contra el campeón del US Open justamente de 2003, Andy Roddick. Ahora que veo la edad me cuadra más, pero vi muy bien físicamente a Roddick, Luisito,
2: no,
0: sacando como nos tenía acostumbrados. Su servicio es de verdad un misil. Y Roger Federer tirando reveses con slice, reveses paralelos, recién botaba la pelota, veíamos una horita. increíbles que tenían la grada abarrotada y ovacionando cada punto. Yo estaba aquí en la redacción gritando
2: con los puntos de Roger
0: como si fuera esto una final de Grand Slam, Luisito.
2: Sí, definitivamente. Y creo que eso es lo especial, ¿no? De lo importante que está haciendo esta semana en el US Open, ¿no? Decías ya lo de Roddick, ¿no? Que sí, a veces pensamos que está muy lejos, pero en cuestión de solo unos días va a cumplir los 44 años, ¿no? Y se refleja obviamente en el estado físico. Por ahí el primer servicio de todo el match exhibición que tuvo Andy Roddick superó las 100 millas por hora, ¿no? O sea, eso habla de verdad de, obviamente, el talento que tienen, son ganadores de Grand Slam, pero de que todavía hasta este punto ya está en un retiro, están dando pues una de las mejores exhibiciones de la vida, ¿no? Por ahí hasta nos decías, Diego, no, este partido está mejor que cualquiera de Canadá, Cincinnati, que faltaban muchas estrellas, ¿no? Entonces, hablando obviamente del tema de Federer, creo que espectacular, ¿no? O sea, el simple hecho de honrarlo, de que estén presente ahí, se parecía niño, ¿no? Federer jugando, recuperando ese amor, porque al final cuando compiten de forma competitiva, pues es diferente, ¿no? O sea, siempre tienen este hambre de ganar, siempre tienen la presión de ser el mejor, y obviamente en una época del Big Three, como ya decía Sebas, siendo Federer uno de ellos, pues era completamente diferente. Pero ahorita ya, en un punto del retiro, regresar como leyenda, 20 Grand Slams que prácticamente te alaben cada punto, pase lo que pase, es un partido de tenis que yo creo que deberíamos de intentar que suceda más seguido, ¿no?
0: Un Andy Roddick que se retiró con 30 años, Seba.
1: Joven.
0: Muy joven. Yo creo en parte por culpa de Roger Federer, ¿eh? Él ha hablado muchas veces de lo que significó ver llegar a Roger y verlo crecer de esa manera hasta que fuera prácticamente invencible para él. Y ayer, mientras veíamos el partido, platicaba con Claudio Landucci, con ustedes, les decía, es que Roger hoy le gana a Félix Auger-Aliassime, ¿eh? Y me decía Ducci, y Roddick también, ¿eh? La verdad es que buen nivel y que tuvieron increíblemente contenta a la gente en Nueva York.
1: Sí, no, y es que además son dos figuras de talla internacional, de talla mundial, incluso con ya, o sea, lemas y temas históricos. Lo de Roger Federer, 5 veces campeón en Nueva York, yo creo que nada más con ese palmarés, pues ya te imaginarás cómo estaba la gente. Pero al final de cuenta, hablando de la actualidad de Roger Federer, este tipo se retiró hace años y sigue jugando con la misma clase que jugó su último compromiso en el US Open en el año 2019. Es decir, este tipo va a ser, piensas en tenis y piensas en Roger Federer, no hay otra fórmula, es su majestad, por algo le llaman de esa manera. Y sí, yo también comparto esa idea de Luis, que bueno que siga jugando y que se presente más ocasiones en cancha, ¿no? Porque incluso la Laver Cup, que es el torneo que él más promueve, tiene inversión y además es uno de los referentes de ese certamen, pues bueno, nada más verlo ahí pelotear en los entrenamientos con los Carlos Alcaraz, con cualquier cantidad de tenistas, te llama mucho la atención. Ahora, verlo en pista, en un partido así de exhibición, pero al final de cuentas en un partido, realmente te alegra la vista.
0: Y después jugaron otro set, jugaron nada más un set que ganó Roger 6-3 y después jugaron otro set de dobles donde Roger le volvió a ganar a Andy Roddick, en este caso acompañado de John McEnroe, que ahí sí, ya te diría que John McEnroe ya no está para competir. Y del otro lado, junto a Roddick, estuvo André Agassi, que se vio muy bien André Agassi. De repente también sacó un revés potente cruzado que decías cómo estos señores a esta edad pueden estar teniendo este nivel tenístico. Fue curioso porque ya hablaremos ahorita del lugar de Roger Federer en la historia. Pero yo te decía, Seba, hasta sentí un poco feo por el resto, porque estaba prácticamente convertido en un homenaje para Roger Federer.
2: Que al final así también fue un poco la idea, ¿no?
0: Sí, o sea, así
2: que
0: lo vendieron un poco, y en todos lados RF, pero quieras o no, los otros tres, también son leyendas de este deporte, ¿no? John McEnroe y André Agassi están claramente en el top 10 de la historia del tenis, entonces, pues Roger fue la atracción principal, pero sin duda se juntaron las leyendas para hacer sonreír a la gente de Nueva York, a los aficionados al deporte blanco, que además es parte de las actividades de esta Fan Week del US Open, que han venido muy bien y que han sido gratis para la gente. Entonces, evidentemente, el estadio estaba a reventar y también había una cantidad de personalidades para ver a Roger Federer y, obviamente, a André Agassi, a Andy Roddick y a John McEnroe compartir pista. Escuchemos palabras de su majestad después de la experiencia de ayer.
3: Espero que no sea la última vez que esté en cancha. Así como veo a John McEnroe desplegar su magia, tal vez algún día tenga la oportunidad de volver a esta hermosa cancha y jugar frente a ustedes. Fue un honor, fue especial, fue increíble. Un enorme agradecimiento de mi parte a todos ustedes en el estadio y a todos los que me han apoyado a lo largo de los años. Ha sido increíble y disfruté cada segundo. Gracias de todo corazón. Lo digo en serio, gracias.
0: Y no sé por qué me metí en este berenjenal, pero dijimos, hoy hay un poquito de tiempo, vamos a debatir quién es el mejor tenista de la historia, porque yo tengo muy claro mi punto. El tema es que las estadísticas va a ser duro que lo sostengan, pero para eso estamos aquí. Sebastián Rodríguez, también hay que decirlo, yo hablaba ahorita del US Open 2003 que ganó Andy Roddick. Creo que Sebastián en ese momento era un proyecto de ser humano todavía, entonces puedo entender que él hinche más por los más contemporáneos. Pero Seba, Luisito, yo tengo claro mi punto. Para mí nunca nadie va a igualar a Roger Federer. Evidentemente ya lo superaron en títulos de Grand Slam, ya lo superaron en títulos de categoría 1000, pero el aura, ahora que está de moda,
2: le ganan en todo, pero él es el mejor.
0: Nunca, es que los datos no pueden refutar la presencia del señor Roger Federer, y nunca estoy convencido, ni Rafael Nadal, ni Novak Djokovic, ni el que me digan, ni los que vengan, van a tener a la gente loca viéndolo entrenar. O sea, la gente pagaría un boleto para ir a ver entrenar a Roger Federer hasta que tenga 60 años. Ahora les doy la palabra, compañeros, para que me destrocen si quieren.
2: Dale, Sebastián.
1: A ver, mira, arráncate. Yo tengo una bronca, un conflicto con esta discusión, porque es lo que dije hace ratito. Piensas en tenis y la primera persona que se te viene a la cabeza es Roger Federer, ¿no? Sí, es su majestad, es el que puso el ejemplo de cómo disputar este deporte, pero al final de cuentas también ya lo dijo Diego, es decir, ya otros tenistas le pasaron por encima a sus récords, ¿no? Sí, fue el primero en llegar a 20 Grand Slams, pero hoy hay un Novak Djokovic que tiene 24 títulos de Major, es decir, son 4 más que los que consiguió el suizo en su momento. Incluso podemos traer un poquito más de palos a la conversación hablando de lo de Rafa Nadal. Él tiene 22, pero ¿cuánto se perdió? Sí, dominó Roland Garros, pero al final de cuentas, muchísimas lesiones lo estuvieron afectando a lo largo de su carrera. Y aunque no me guste decir esto, yo sí considero que Novak Djokovic es el mejor tenista de la historia. No el que más me gusta, pero sí es el que tiene los mejores resultados. Incluso en enfrentamientos directos contra justamente Roger Federer y Rafa Nadal, solamente hay uno que tiene récord positivo ante ambos. Ese es justamente el serbio Nole.
2: Yo siempre soy el primero, Diego Sebas, que dice que las estadísticas no significan
0: que
2: se hace mejor.
0: Las estadísticas no significan todo.
2: Estoy completamente de acuerdo. Pero ya que llega un punto en el que las estadísticas son tan dominantes, ya, o sea, ya no tienes muchas cartas cómo defenderlo, ¿no? O sea, estoy completamente de acuerdo contigo, Diego Sebas, de que dices, piensas en tenis, piensas en Roger Federer, ¿no? Incluso piensas quién fue más dominante en alguna superficie o en algún lugar en específico, piensas en Rafa Nadal, por supuesto, ¿no? Pero lo que ha hecho Djokovic sí me parece una locura, ¿no? Hablamos mucho de la longevidad del mismo Roger Federer, me parece, ¿no? La longevidad también de Nole, que obviamente sabemos que ya es en el último punto de su carrera. Decimos, a ver si va a alcanzar para un nuevo Grand Slam. Pero yo creo que simplemente volteando para atrás y analizando todo lo que ha hecho Djokovic, creo que ahí es donde empieza, aunque sea por nadita, Diego, a ganarle a un Federer, ¿no? Porque, a ver, no solamente son estadísticas, ¿no? No solamente es el tema de Grand Slams, pero estuvo, mejor dicho, más tiempo como número uno del mundo, tiene más títulos de Masters 1000, tiene un récord ganador contra el mismo Roger Federer. Entonces, ese tipo de cosas yo creo que ya empiezan a pesar un poco más, pero no sé qué opinas.
0: No, Djokovic es el tenista más ganador de la historia y va a ser complicado que alguien se lo quite. Yo creo que a Rafa le tocó ya enfrentar a un Djokovic que empezaba a venir a menos. Y que a Nole le tocó enfrentar a un Rafa y a un Roger que ya venían a menos.
1: Ay, y luego, pero un buen rato, ¿eh?
0: Sí, un muy buen rato, pero el mejor Roger es hasta 2010. Después siguió siendo un gran Roger Federer, pero no era él. Que era entre 2005, 2006, 2007, 2008, 2009 todavía no se va. Después de que Rafa, con todos sus problemas físicos, yo creo que aquí el que más mérito tiene de todos es Rafa. Sí. Porque se enfrentó al prime de Federer y después al prime de Djokovic y todo esto muriendo de dolor, ¿no? Un luchador incansable. Pero Novak Djokovic creo que agarra, si bien una parte del prime de ambos, también ya los retiró, ¿no? Y creo que estos 5, 6, 7 años de diferencia de carrera o de prime con Roger Federer también le han permitido a Nole vivir en una época en donde los deportistas en general, lo vemos en el fútbol.
1: Más longevos.
0: Lo vemos en el fútbol. Exactamente, Seba.
2: En todos los deportes.
0: Sí, en todos los deportes. Creo que cuando Roger empezaba su carrera, previo al 2010... 2005, 2006, 2007, no había el nivel de cuidados que hay en la carrera de un deportista, si bien obviamente siempre fue un gran profesional, ni la tecnología, ni la información, ni el nivel de cuidados que ya, digamos, convivió un poco más con ellos Novak Djokovic, evidentemente también sustentado en un trabajo y una mentalidad loca para hacer lo que ha llegado a hacer y ganar todo lo que ha llegado a ganar. Pero yo por esos motivos me aferro a intentar explicar que las cifras no lo son todo y que el impacto global que tuvo Roger Federer con su manera de jugar al tenis no lo va a igualar nadie y que el impacto en el ojo de quienes lo vimos desde sus inicios no lo va a igualar nadie. A ver, Roger también prácticamente retiró a los Pete Sampras, a los Andre Agassi, a los Leighton Hewitt, a los Andy Roddick, a toda esta generación de grandes tenistas a los que destrozó y después pudo con Rafa un rato hasta que ya no le dio más, ¿no?
1: Yo tengo un solo argumento en contra de Roger Federer, no sé si coincidan. O sea, es que no completó el tenis y tuvo muchas oportunidades. Incluso yo siento que tiene derrotas importantes en escenarios en los cuales no se tuvieron que haber presentado esas derrotas, ¿no? O sea, el caso concreto, una racha muy importante en el US Open que termina a manos de Juan Martín del Potro, que es un grandioso tenista, pero que al final de cuentas estaba un escaloncito por debajo de su majestad. Y luego lo otro, lo de los Juegos Olímpicos. A mí se me hace inimaginable e inexplicable que Roger Federer no haya podido ganar esa medalla. También otra vez el mismo Sinodal, la Torre de Tandil es el que le impide llegar a la gloria olímpica, pero si empiezas a sumar estos ingredientes a la fórmula, ves que incluso Novak Djokovic ante el mejor Carlos Alcaraz que hemos visto hasta este momento, le gana esa medalla de oro y completa el tenis, y cuánto tiempo le costó lo que digas, pero al final de cuentas tiene todos los títulos. Lo de Rafa Nadal, nunca pudo ganar unas ATP Finals, sí dominó muchísimo en Roland Garros, pero al final de cuentas no pudo hacer muchísimo más en otras superficies, y esta misma conversación la podemos desviar al nombre del suizo, ¿no? Porque nada más tiene un título de Roland Garros y no se lo ganó a Rafa Nadal.
0: No, yo siento que también en esa parte no existía la posibilidad de jugar Roland Garros, Sebastián. O sea, no me traigas ese argumento. Nadie podía ganarle a Rafa Nadal.
1: Novak Djokovic le ganó una final a Rafa Nadal.
0: Ya en otro momento. ¿Ya viste el documental de Rafa? Ya no tenía rodillas, Sebastián. Yo creo que Roger también no pudo estar en Río 2016 por lesión. Ahí creo que hubiera sido el símil a lo que tuvo Novak Djokovic en esa última oportunidad de llevarse la medalla de oro olímpica. Y el único punto en el que lo veo por debajo de los otros dos y por lo que creo que no llegó al nivel de éxitos, además del tema físico que ya les decía, yo creo que la época influye, creo que sí les voy a dar que de mentalidad estaba un pasito por debajo de los otros dos tiburones que en cualquier momento levantaban match points locos. Lo decía el mismo Roger ayer entre risas. Yo era el experto de perder los match points a favor, de dejarlos ir, pero creo que por talento natural, que por estilo de juego, tiene un tenis que nunca vamos a volver a ver, ¿no? Ahora, de repente vemos y comparamos a Jannik Sinner con Novak Djokovic, a Carlos Alcaraz con Rafa Nadal en ciertos aspectos, a Roger Federer, yo no sé si va a llegar alguien a quien podamos compararlo con él. Lo hemos intentado con Dimitrov, lo intentamos con el que tú me digas, y no llegan al nivel que tenía Roger siendo así de plásticos, así de estéticos. Entonces, creo que Roger tiene características que no se van a repetir y que se van a quedar en mi retina y en mi corazón para siempre, Sebastián, aunque no quieras.
2: Yo sí creo, y para darte un punto a favor, Diel, el impacto, ¿no? O sea, lo que has dicho, si hablamos de un Roger y un Rafa, probablemente un impacto que Novak Djokovic no ha tenido. Y Sebastián no lo quiere decir aquí al aire, pero yo lo digo por él, no se preocupen. La razón por la que Novak Djokovic no le cae bien a Sebastián Rodríguez o no le cae bien a muchos es por todo, sobre todo el tema de la actitud. Sí. Yo creo que también el tema de la actitud, si lo podemos llamar así, le ha cerrado muchas puertas a Novak Djokovic. Y a ver, si los pones ahorita en ese momento a los tres, Novak Djokovic te va a decir, me importa un pepino si consideras que soy el mejor o no. Eso no le importa, ¿no? Y probablemente los otros dos, la parte competitiva y la parte mental de la que ya hablabas, sí les pueda pesar un poco más y puedan decir, yo tengo argumentos para ser el mejor o no. Entonces, ese podría ser mi único argumento, mi único pero con Novak Djokovic, que puede tener el mejor resumen, el mejor prácticamente currículum, por decirlo de alguna manera, en el tenis, pero que sí esa parte probablemente le pueda haber fallado y que por eso hoy, incluso después del retiro, un mismo Roger y un mismo Rafa siguen teniendo muchísimo impacto, ¿no?
0: Y es que esa es la otra, Seba. Roger Federer, fuera de la pista, pero dentro también. O sea, el tema de que siempre se diga que es un caballero no es nada más por decirlo.
2: Sí.
0: Tú lo ves, interactuar con otros humanos, dar entrevistas, jugar. Y es para mí el deportista modelo. Si sí. tú me preguntas, ¿qué deportista del deporte que sea, del planeta, del país que sea, quién quisieras que fuera tu papá o cómo quisieras que fuera tu hijo? Te digo Roger Federer,
1: ¿no? Con esa lana yo también quisiera fuera mi papá. No, pero mira, igual me voy a disparar en el pie. Pero el caso de Novak Djokovic dejando botada a su compañera en una cita olímpica, en la disputa por una medalla, me parece que eso sí es cosa que no puedes hacer. Y al final de cuentas decía que no me gustaba esta conversación porque Novak Djokovic no se me hace un gran atleta, no se me hace el mejor fuera de la pista.
2: Sí, pero los números no los puedes negar.
1: Exactamente. Y además siempre como que se ha tratado de pelucear a Novak Djokovic. Hemos hablado que incluso Rafa y Roger, su amistad, lo que quieras, Novak Djokovic siempre era el tercero, ahorita más de lo mismo con Jannik Sinner y Carlos Alcaraz, pero al final de cuentas me parece que esos 24 títulos pesan.
0: Pues seguramente será el mayor ganador de Grand Slams de la historia por un muy buen rato, tal vez no veamos a alguien superar a Novak Djokovic, pero para mí, en mi corazón, siempre Roger va a ser el uno y seguro en el de muchos de los que nos ven y nos escuchan, mándenos su opinión, nosotros vamos a hacer una pausa y regresamos con mucho más.
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24: James Harden, conocido como The Bird, nació el 26 de agosto de 1989 en Los Ángeles, California, y hoy cumple 37 años. Tras destacar en Arizona State, fue seleccionado por Oklahoma City Thunder con la tercera elección del draft de 2009. En 2012, llegó a Houston Rockets, donde se convirtió en una de las grandes figuras de la NBA y en uno de los anotadores más dominantes de su generación. Su etapa más brillante llegó con Houston. En 2018, fue elegido jugador más valioso de la NBA y conquistó 3 títulos de máximo anotador, además de ser seleccionado 11 veces al Juego de Estrellas. También fue líder de asistencia en 2 temporadas y recibió el premio al mejor sexto hombre en 2012, esto cuando todavía jugaba con Oklahoma City. A lo largo de 17 temporadas, Harden ha pasado por Oklahoma City, Houston, Brooklyn, Filadelfia, Los Ángeles y Cleveland. En 2026, llegó a los Cavaliers y ayudó al equipo a alcanzar las finales de la Conferencia Este. Actualmente, suma más de 29.000 puntos y cerca de 9.000 asistencias en temporada regular. Además, fue campeón olímpico con los Estados Unidos en Londres 2012 y mundial en 2014. Para Playbook, Juan Carlos Cerda.
1: 4:32 PM, ya estamos de regreso en Playbook, muchas gracias por seguir en sintonía. Diego Pérez, Luis Javier Pavón y Sebastián Rodríguez, quien les habla, ya sabe que después del corte es el momento de revisar la trivia del día. La pregunta era la siguiente: ¿quién tiene más Grand Slams en su carrera? Dábamos las opciones y también el contexto. En el tenis, Stan Wawrinka, o en el béisbol, Jarren Durán. Si usted se fue por el suizo, por Stan Wawrinka, déjeme decirle que usted está en lo correcto, porque tiene 3 títulos de Grand Slam y Jarren Durán acaba de conectar, pero su segundo Grand Slam. Es decir, que el suizo le gana la carrera al mexicoamericano por apenas un Grand Slam, combinando deportes, pero así es como se da esta trivia del día. Y ahora es momento de seguir con el tema del deporte blanco.
23: Tenis.
0: No queríamos dejar de comentar, me tuve que pelear un rato más con Sebastián del tema de Roger Federer, pero teníamos que informarle que también hay wildcard para Venus y Serena Williams, que van a jugar el doble femenil del US Open. Vienen de perder en primera ronda de Cincinnati, pero Serena, digo, también no lo podemos tomar muy en serio, pero se vio bien junto a Carlos Alcaraz. No sé si es atrevido decir, Luisito, que siento que está en un poquito mejor nivel Serena que Venus. También 2 años menor.
25: Exacto, 46 y 44.
0: 46
25: ¿no?
0: y 44, es una locura. Y a ver, lo mismo que con Stan, si se van en primera ronda, de todos modos muchos habremos prendido la tele y las habremos disfrutado. Si se atreven a ganar un partido, va a enloquecer la Arthur Ashe. Si se atreven a ganar 2 o 3, nos volveremos todos locos.
25: No, definitivamente, porque incluso, a ver, dice Serena igual un poco mejor, no me quiero echar otro debate aquí porque no sé si están de acuerdo o no, pero creo que siempre ha estado un pasito mejor que Venus, ¿no? O sea, siempre fue como la proyectada, aunque obviamente las dos son leyendas, o sea, no podemos minimizar lo que ha hecho ninguna de las dos, ¿no? Pero lo dices perfecto, o sea, yo creo que decíamos con Wawrinka, pase lo que pase, ¿no? Se quede en primera ronda, no supere, lo que sea. Creo que con Serena y con Venus va a ser lo mismo, pero llegan a ganar aunque sea un partido y va a ser la locura, porque además obviamente Nueva York, lo hemos platicado, Serena Williams que no regresaba a Flushing Meadows desde el 2022 y por supuesto que pues son las probablemente las dos máximas leyendas o de las dos más grandes en el tenis femenil, ¿no?
0: En el tenis femenil, en el tenis de Estados Unidos y como pareja de doble femenil, Seba.
1: Exacto. Leyendas.
0: También, si no son la mejor de la historia, están ahí. Yo creo que lo son, porque ganaron, ¿qué? 14 títulos de Grand Slam, me parece, 2 US Opens, 3 oros olímpicos. Una locura lo que también jugaban juntas. Obviamente, jugaban desde niñas, sí, juntas.
1: La química estaba ahí.
0: La química es imposible de perder, ¿no?
1: Sí, pero mira, yo creo que si hay una rama o una categoría en la cual puedes dar una sorpresa de una manera más sencilla que en otras, es en el dobles. Y ya vimos que Venus Williams es una tenista espectacular.
0: Y donde también lo físico
1: pasa a segundo plano, exactamente.
25: Sí, no pesa tanto, ¿no?
1: Sí, y justamente ahí son características que las hermanas Williams pueden sacar avante, ¿no? Jugaron juntas el torneo de Cincinnati, tuvieron debut y despedida frente a Marta Kostyuk, que también es una grandiosa tenista de esta categoría, pero al final de cuentas van a estar en territorio local, van a ser las grandes favoritas y también van a recibir cualquier cantidad de elogios cada vez que se planten en el Arthur Ashe Stadium, porque además va a ser una carta fuerte. Vas a tener a las hermanas Williams, definitivamente van a estar en el horario estelar. Y si llegan a recuperar un 50% de esos 14 títulos que ya mencionabas de Grand Slam, pues evidentemente va a ser sensacional. Me gusta mucho esta idea porque además Serena Williams tuvo un regreso raro porque también brilló muchísimo, había sonado demasiado de que iba a regresar la reina de la WTA, va a estar otra vez Serena Williams. Tiene lesiones, el tema de la rodilla, como que se apagó un poquito su regreso y esta es una oportunidad de oro.
0: Sí, ojalá que les vaya bien para ellas y para los espectadores, porque es lo que decimos al final, estos nombres al aficionado al tenis y al que está un poquito más lejano también lo acerca al deporte blanco, ¿no? Entonces, pues sí, honestamente, de ver ganar un partido a, no sé, la dupla checa de turno que siempre gana partidos, a ver ganar un juego de primera ronda a Serena y a Venus, evidentemente el mundo estará atento de ver su desempeño en este, el último Grand Slam del año, y estaremos aquí contándolo. Ahora platiquemos un ratito de la actividad de las Grandes Ligas, que tuvo partidos muy cerrados y muy buenos el día de ayer.
4: Béisbol.
0: El que no anda bien, al parecer, es Sebastián, pero ayer fue el ídolo de Boston, el héroe del partido de los Red Sox contra los Marlins, es el mexicano Jarren Durán, que pues hemos dicho, ¿no? Ha tenido una temporada de altibajos, uh-huh. Evidentemente no está al nivel seguramente que estuvo el año pasado, aunque también con el subidón de los Red Sox, también así lo ha tenido Jarren Durán, que está bateando a .209 esta temporada, es un promedio bastante bajo, pero que tiene chispazos como el de anoche, que estaban empatados a 3 entradas en la parte alta de la 11ª, y se encontró Jarren Durán en la caja de bateo, con casa llena, que evidentemente tu trivia del día era por esta situación, Seba, y el señor Jarren Durán la voló al jardín derecho, un poco entre el central y el derecho, y conectó un Grand Slam que prácticamente aseguraba la victoria, ¿no? Porque separarte por 4 carreras en extra innings, me parece que ya es muy complicado que venga de atrás el equipo rival en la parte baja, y así fue, los Marlins ya seguramente desanimados no pudieron remontar el partido.
1: Sí, y más que nada es un tipo de chispazos, ¿no? Porque está muy lejos de ese nivel que mostró en el pasado, ¿no? Incluso liderando la MLB en cuanto a triple se refiere. La defensa también ha bajado muchísimo, ya lo vemos cometer un poco más seguido los errores, pero llega a rescatar un partido muy complicado, ¿no? Porque incluso esta franquicia de los Marlins había empatado este compromiso a raíz de un wild pitch, entonces como que todo estaba un poquito entre luces, no sabemos si al final los Red Sox iban a sacar ese partido. Andrew Monasterio también tuvo la oportunidad de conectar un hit, de remolcar carreras con la casa llena, no lo hace y tiene que venir el mexicano Jarren Durán, que en 5 turnos nada más tuvo un hit, bendito Dios, fue un Grand Slam, porque esa ya terminó siendo la diferencia. Ojalá le sirva para agarrar un poquito más de fuego, más de adrenalina, porque estos Red Sox en el papel siguen muy encendidos, pero la realidad es que a raíz y justamente a partir de esta fecha límite de intercambios, como que se alejaron un poquito de la versión que habían demostrado de 14, 17 victorias de manera consecutiva, y ojalá que les pueda ayudar, porque además están en una división muy cerrada. Los Yankees, los Rays siguen cosechando derrotas y los Red Sox van para arriba.
0: Sí, aparte era un partido de estos justo raros, lo que dice Seba, Luisito, porque estaban empatados a 2 en la 10ª, hacen una carrera los Red Sox, están los Marlins con 2 outs y cuando parece que lo van a ganar los de Boston, viene Javier Sanoja a la caja de bateo, se poncha por un lanzamiento de Wyatt
1: Y con 2 outs, o sea, ya era
0: con
1: el tercero.
0: Con 2 outs era el tercero, lo único que tenían que hacer era que el lanzador se la diera al catcher y el catcher la agarrara, pues se da un wild pitch y ahí viene la carrera del empate y después ya en la parte alta de la 11ª viene el Grand Slam de Jarren Durán. Si me preguntan, lo único mejorable es que fuera en la parte baja, ¿no? Pero, claro. pero un gran slam en extra innings, pocas cosas, pocas sensaciones mejores debe de haber para un pelotero.
25: No, definitivamente, y sobre todo, yo siempre lo he dicho acá, yo nunca voy a dejar de ser fan de Jarren Durán porque conocemos su historia. Y hablaba, Sebas, por ejemplo, de los errores defensivos, ¿no? En general, él ha pasado por muchas etapas en Boston en la que la gente no lo ha querido, en la que la gente ha pedido que se salga del equipo. Y bueno, al final sabemos que no es la persona más consistente, tanto en la parte defensiva como con el bat, pero al final, si tienes este tipo de momentos, creo que es donde te terminas ganando justamente esa afición y ganando a la gente, y sobre todo por el momento en el que viven los Red Sox, ¿no? Lo hemos platicado, esta racha en la división que ya explicaba Sebastián, que definitivamente este cierre de campaña es sumamente importante, este tipo de victorias, y sobre todo contra un equipo, contra los Marlins, que sabemos que no han tenido el mejor año, y que este partido al final lo terminan perdiendo por errores, ¿no? O sea, por errores como ese wild pitch, por errores al final que ellos mismos se ponen contra las cuerdas, pero lo aprovechan los mismos medias rojas, y obviamente por nosotros, qué mejor que lo aproveche Jarren Durán, ¿no? 66 carreras ya producidas en el calendario, y al final no son números también pequeños, ¿no? Y por algo es alguien que podemos decir tiene altibajos, pero no es alguien que lo veamos constantemente en dudas en estar en la alineación o que lo terminen bajando. Es alguien que se ha mantenido con Boston prácticamente en todas las etapas del equipo, ¿no? En las malas y en las buenas.
0: Pues qué gusto por Jarren Durán, que esperemos también siga manteniendo su buen momento, porque eso implicaría que los Red Sox se puedan meter a postemporada y que Durán sea una parte importante de la carrera de estos Red Sox en esta temporada. En otro partido, Seba, los Pirates de Pittsburgh le ganaron 1-0 a los Padres de San Diego.
1: ¿Gol de quién?
0: Gol de O'Neill Cruz, que dio la nota.
1: Y gol histórico, ¿eh?
0: Gol histórico, efectivamente. Un gol que se lo hizo un portero increíble. O sea, estaba el mejor cerrador de las Grandes Ligas en la lomita, el señor Mason Miller, en la parte alta de la novena. Decir, por cierto, que por Pittsburgh abrió Paul Skins. Permitió nada más 3 imparables en 6 entradas. Si bien sus ponches no estuvieron ahí, nada más repartió 4 chocolates. Volvimos a ver picheos de Paul Skins, varios por arriba de las 98 millas. Lo volvimos a ver con control, sin dar bases por bolas. Parece que está de regreso, dicen por ahí en redes sociales, Paul Skins, Sebastián. Pero la nota fue que Mason Miller permitió su primer cuadrangular de la temporada. Decíamos, cortesía de O'Neill Cruz en la parte alta de la novena, que fue la única carrera del juego.
1: Y fue un picheo espectacular, o sea, sí, adentro en la zona de strike a 98 millas por hora, o sea, abajo y adentro, que es usualmente donde le duele a los bateadores, y O'Neill Cruz la desapareció esa pelota. El último que la había conectado fue el 5 de agosto del año pasado, 2025, Lourdes Gurriel Jr., es decir, en 73 apariciones de manera consecutiva para Mason Miller, este cerrador nunca le habían volado la barda hasta que llegó justamente O'Neill Cruz. Y da la casualidad de que dices, ok, te la voló cualquier pelotero. No, o sea, O'Neill Cruz es alguien raro también, que no suele tener los mejores porcentajes de bateo. Incluso en Pittsburgh lo odian. Dicen, este tipo va a ser el club de 20-20, 20 bases robadas y 20 home runs. No, 20 cuadrangulares y 20 errores. Es alguien sumamente irregular. Y que este tipo te haya volado la barda, me parece que es una historia curiosa.
25: Que ahora siempre bateador, pasa, ¿no?
0: Y es un bateador de poder también. Sí, es muerto O'Neill Cruz. Es de estos que desesperan.
1: En camino a morir, yo diría.
0: Que desesperan, pero al final es un buen pelotero. Con poder.
1: Decente.
0: Un pelotero con poder. O sea, si quieres home runs, uno que te los puede dar es O'Neill Cruz.
1: Eso sí.
0: Ya después, que en el jardín sea un desastre, que se ponche 80 veces,
25: que
0: también
25: se le caiga
0: es de
25: la
0: esos. También es de esos.
25: 200 veces.
0: Pero con poder, el poder lo tiene. Y tuvo que pasar más de un año, Luisito, el que decía Seba de Gurriel, el 5 de agosto del año pasado.
25: Sí, a ver, es brutal, ¿no? O sea, porque ya lo decía Seba, son 73 partidos. Un era abajo de uno, ¿no? Incluso en esos partidos. O sea, hay que decirlo. Y a la mitad de los bateadores a los que se enfrentó los terminó ponchando. Son estadísticas brutales. Y si ampliamos todavía más los números, aunque los números hoy, el día de hoy no le gustan tanto a Diego Pérez, Mason Miller ha sido padre o ha sido miembro de los Padres por 391 días. Son 76 juegos totales, 79 entradas y 2 tercios, 297 bateadores y solamente 2 home runs en esos días. O sea, es una locura definitivamente estos nombres. Y solamente para lo que decía Sebas, que fuera alguien como O'Neill Cruz, yo creo que tenía que ser así, ¿no? O sea, porque se ha puesto enfrente de los mejores bateadores de las Grandes Ligas, no le han podido conectar, y tenía que ser alguien random, si le podemos poner esa palabra, como O'Neill Cruz, que justo dices, ¿no? Es el primero en 73 días, de verdad fue O'Neill Cruz, o sea, son de las cosas curiosas. Y la gente que nos acompaña en Claro Sports lo veíamos en la pista y se lo comentaba Sebas, en el momento en el que escucha cómo conecta con el bat O'Neill Cruz, sí, Miller, o sea, ya ni siquiera voltea, automáticamente se pone en cuclillas porque sabe que esa pelota ya no iba a regresar.
0: me parece que están peluceando bastante en el club. Nada más quiero, Seba, que me digas, por otro lado, hablamos del cerrador de los Padres, hablando del abridor de los Pirates. Sí. ¿Está de regreso Paul Skenes?
1: Ojalá que sí, porque, o sea, lo de Paul Skenes es una historia muy buena como para que se perdiera tan pronto en el camino. Este tipo a nivel colegial fue un as, o sea, con LSU haciendo cosas espectaculares. Y al final de cuentas es un bajón, sí, pero este tipo acaba de ganar el Cy Young el año pasado, hace dos temporadas el novato del año. Usualmente los pitchers tienen este bajón, pero ojalá que pueda recuperar.
0: En otro partido, Luisito...
25: ¿Está de regreso también o qué?
0: Está de regreso también el buen Cal Raleigh, que pegó cuadrangular en la victoria de los Mariners contra los Phillies, 4-1. Cuarto cuadrangular, venía de pegar 3, ahora la vuelve a volar. Decíamos, tiene un promedio de lágrima de .169, que no va a mejorar mucho ya en lo que queda de la temporada, pero ya son 18 jonrones y sobre todo, pues los 4 en los últimos 2 partidos, y que viene bastante enrachado el último mes, diría yo, ¿no?
25: Sí, sobre todo que fue al inicio del juego, ¿no? Estamos hablando de que en los últimos 2 juegos ha conectado 4 cuadrangulares, ha impulsado 5 carreras. A ver, son números que nunca se habían visto en la historia de los Mariners. Justamente en un span de 2 juegos nunca lo habíamos visto. Y es apenas el segundo jugador en la historia de los Mariners en conectar 4 cuadrangulares en 4 at-bats. Se une a Mike Cameron en el 2002, ¿no? Hablando de un Cal Raleigh que decíamos, esta temporada simplemente no apareció. No fue el as, no fue la estrella, el de poder que conocimos en el 2025. Yo no sé si podamos decir está de regreso, ya para qué, lo que quieran. Pero ver este tipo de actuaciones me parece que son brutales. Y lo mismo, ¿no? A ver, ayer, si no me equivoco, fue ayer, Diego, en los últimos días, decía, si Cal Raleigh la conecta bien, la va a volar, ¿no? O sea, son de estos bateadores de poder, como le decíamos
1: con el Cruz.
25: Si la conecta, la va a volar, ¿no? El problema es que la conecte, ¿no? Y al final terminó siendo así.
0: Y vemos en pantalla, los Mariners fueron aplastados por los Phillies, Eva, también porque ya en el partido de hoy, los Phillies blanquearon a los Mariners 6-0. Sí. Y toca decir que Cal Raleigh se fue de 4-0 con 4 ponches.
25: Ya. Entonces no está de regreso.
0: Revertimos el tema que traíamos, Eva. No está de regreso Cal Raleigh. Es un muerto. Se ponchó 4 veces en 4 veces al plato. Eso sí, ayer se enfrentaba a Aronola. Hoy estuvo enfrente Jesús Luzardo, que tuvo trabajo de 7 entradas, 9 ponches, un solo imparable. Sí. La verdad es que el zurdo de los Phillies está teniendo también un año increíble. Sobre todo este último mes y medio, está siendo, diría yo, el as de este equipo, porque Zach Wheeler ha venido un poco a la baja. Aaron Nola, sabemos que de repente, ayer por ejemplo, poncha 7, pero también le conecta este cuadrangular a Raleigh y permite 2 carreras, no se va. Entonces, altibajas de los Mariners, que también en el partido de ayer, decirlo, llegó un salvamento más para Andrés Muñoz. Sí. Decíamos que los íbamos a elbanar, se va, porque íbamos a decir, un cerrador no puede, que es Mason Miller, y que aprenda de Andrés Muñoz, ¿no? No es tan así, hay que decir que este año Mason Miller se ha consagrado como el mejor cerrador de las mayores, y Andrés Muñoz ha venido también, yo creo, de menos a más esta temporada. Ay. Y está teniendo buen trabajo ahorita.
1: De menos a más, y de más a menos, y de menos a más.
0: Por ahí, por ahí.
1: Ha estado rara la temporada.
25: Pero sí ha mejorado un poco lo que vimos del inicio.
0: Sí, ¿no? Tuvo 2 o 3 tropiezos estas últimas 2 semanas, pero empezó muy mal el año y ha mejorado sin duda.
1: El tema es que consigue un salvamento y al otro día le vuelan la pelota. Esa es la parte complicada con el plebe, pero ya lleva 24 salvamentos esta temporada. Hay que recordar que el día de ayer decíamos a Aroldis Chapman lleva 30, o sea, el mexicano no está muy lejos. La efectividad sigue por encima del 4.0. Ese no es el mejor dígito para un cerrador, para alguien que esperas que te cuelgue el cero en todas las noches que lo vas a ocupar. Pero lo que me parece relevante es que Andrés Muñoz sigue escalando posiciones en el tema de los Seattle Mariners. En cuanto a salvamento se refiere, ya son 101, empata en el tercer lugar justamente al que ocupaba esa posición. Es decir, si Andrés Muñoz continúa con ese ritmo, evidentemente va a escalar todas las posiciones y va a estar en ese cuadro de honor, porque el número está en 124, o sea, ya lleva 101, 23, todavía tiene contrato, y se espera que los Mariners sea un equipo que en las próximas temporadas sigan haciendo cosas importantes. Este año me parece que es un desliz, porque la nómina que están pagando es para que subieran en otra posición.
0: Desliz acompañado del señor Cal Raleigh, ¿no? Sí, que hoy se ponchó 4 veces.
1: Julio encabezado.
0: Encabezado por
25: todas las estrellas.
0: Y Andrés Muñoz, que con todo y todo, 24 salvamentos, está en el lugar 11 de las mayores. Sí, empatado con Trevor Mayhew de los Milwaukee Brewers, que también ha tenido un campañón. Entonces, hay que poner en perspectiva que en un mal año está ahí entre el top 10 de lo mejor de las grandes ligas en su rol. Ahora revisemos la actividad del día de la Vuelta a España.
4: Ciclismo.
6: ¡Venga, María, adelante!
0: Una jornada que no vio cambios en la clasificación general, compañeros. Quinta etapa de la Vuelta a España, ganada por Matthew Brennan. Pero decíamos, la general sin cambios, esta etapa de 173.3 kilómetros. Pogacar se mantiene líder con los mismos 3 minutos y 21 segundos de ventaja sobre su compatriota Primoz Roglic, seguido de Enric Mas y Sepp Kuss y Oscar Only, el que sí se distanció obviamente de los líderes, pero subió 15 puestos en la general, me parece, del 140 al 125 fue el mexicano César Macías, Luisito.
25: Sí, pero a ver, destacado también lo de Brennan, ¿no? A ver, desde ayer lo decíamos, probablemente ya nadie le va a quitar la general a Tadej Pogacar, pero lo de Brennan es una cosa brutal, o sea, que no se nos olvide que tiene 21 años y con esto llega a 21 victorias. O sea, es una locura, es de estos jóvenes ciclistas que siguen dando mucho de qué hablar. Si estamos hablando de ciclistas que nacieron después del 2002, obviamente la lista la encabeza Isaac del Toro, pero vienen otros como Matthew Brennan, como Juan Ayuso, como Paul Seixas, como Paul Magnier. Definitivamente son de estas victorias importantes, ¿no? Aunque lo dices, en la cima sigue Pogacar y se ve complicado que alguien lo baje de ahí.
0: Y rápido, Seba, no habíamos actualizado tampoco el ranking de la Unión Ciclista Internacional, donde Isaac del Toro está cuarto por delante de Paul Seixas y detrás de evidentemente su compañero Pogacar, Remco Evenepoel y Jonas Vingegaard.
1: Que la bronca o el tiro directo es con Paul Seixas, ¿no? Que son estos ciclistas de la nueva generación. Isaac del Toro, que en su momento llegó a ser top 3 de este ranking mundial. Jonas Vingegaard, Remco Evenepoel y Tadej Pogacar, me parece que a día de hoy siguen un escalón por delante. Pero Isaac del Toro, que sea top 4 a nivel mundial, es espectacular.
0: El torito mexicano que está cerca de regresar a las pistas en Canadá, seguramente le tendremos noticias aquí en la multiplataforma de Claro Sports. Vamos a repasar algunas noticias que se han generado las últimas horas alrededor de la NFL.
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6: La NFL dio a conocer que cualquier jugador que regrese a la NCAA tendrá prohibido firmar con un equipo de la liga durante esta temporada. Además, se informó que si un elemento es despedido por una franquicia de NFL y regresa a la universidad, seguirá siendo considerado agente libre y por lo tanto no estará sujeto a un futuro draft. Michael Penix Jr. no jugará en la semana 3 de la pretemporada de la NFL, lo que lo encamina a ser el mariscal de campo titular de los Falcons sobre Tua Tagovailoa. DeShaun Watson, quarterback titular de los Browns, tampoco verá actividad en el último partido previo al inicio de la nueva campaña. Ruben Bain Jr., el pick de primera ronda de los Buccaneers, sufrió una lesión en el hombro, pero no es considerada grave. El defensivo estaría listo para el comienzo de la campaña. La NFL aprobó la venta de los Seahawks a la familia Kozla por $9,600 millones.
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0: Y vamos a revisar nuestros picks, pero antes a invitar a nuestros compañeros del Golf Es Claro, Esteban Galván, Juan Pablo Royce, que por cierto el programa será al rato, ahorita lo comentamos, pero en la previa del Tour Championship que va a ser de mañana al domingo en este cierre de temporada de la PGA en East Lake, nos tienen ellos un pick de golf. A ver si le atinan, porque siempre nos andan reventando. Denos un pick, compañeros.
7: ¿Qué tal? ¿Cómo están, compañeros? Siempre es un agasajo estar en su casa, en este crossover del Golf Es Claro con Playbook. Me quedo JP. ¿Cómo ves a estos tres imberbes? Ni Diego, ni Sebas, ni Luisca le aciertan, atinan a sus picks, pero quieren ahora retarnos. Y la apuesta está hecha, ¿eh?
1: Sí.
7: Si ganamos en los del Golf Es Claro con nuestros picks, ustedes nos pagan la comida, y si no, viceversa, incluyendo claro productores.
8: Sí. Claro que sí. Oye, saló Sebas Rodríguez por completo, sí, a Scottie Scheffler la semana pasada. Se alejó esta semana, ya lo verán en el Golf Es Claro, los picks de Playbook, pero nosotros tenemos
7: hicimos
8: una
7: los nuestros
8: muy
7: y aquí
8: interesante.
7: Están nuestros picks para ganar este fin de semana en East Lake, un campo espectacular, el Tour Championship y por ende también la FedEx Cup. Juan Pablo Ruiz, te vas con Chris Gotero.
8: Chris Gotero.
7: Chris está pagando la apuesta más 2,000. Si usted apuesta sus 1,000, ganaría 21,000 pesitos. ¿Su servidor?
8: Sí, el tuyo me gusta muchísimo, Esteban. Cameron Young más 1,800. Si apuestas tus 1,000, ganarías 19,000 pesitos. Vamos a ganarles, además de una buena lana al casino, les vamos a ganar una cena.
7: Estoy seguro que de aquí van a salir los ganadores.
8: Claro.
7: Pero bueno, no sé ustedes qué digan, amigos de Playbook. Regresamos con ustedes. Abrazo.
0: muy gallitos porque no están aquí. El señor Galván la semana pasada dijo Nico Echevarría, me parece.
25: Último lugar.
0: Lo mató. Es el matalatinos Esteban Galván. Entonces esperemos que tengan éxito en el pick. Y nosotros ya les dimos el nuestro para el Golf es Claro. Que lo pongan al rato en el programa. Hoy por la tarde noche lo podrán ver ahí a través de la multiplataforma de Claro Sports. Cada quien eligió un ganador. Entonces hay 5 entre Playbook y el Golf es Claro.
25: 5 de 30.
0: La semana pasada no lo logramos ni con 5 de 30. Esperemos ahora sí. En los picks, Luisito, fuiste otra vez el que salvó la casa.
25: Ya me dolió la espalda, ¿eh? No, a ver, afortunadamente Paul Skins, lo decíamos, tuvo no una salida mejor, pero en los ponches, pues se cubrió la línea, ¿no?
0: Y nos remontaron a mis Yankees y a los Brewers también. Seba, volviste a perder el segundo día consecutivo en extra innings.
1: Sí, esa es la bronca. O sea, me quedo a las puertas de cobrar ese pick.
25: Muy
1: al final de cuentas, sí. Los Brewers, mira, el mejor equipo de las grandes ligas, los Mets que estaban en casa, finalmente le dan la vuelta.
0: Yo vi a dos relevistas de mis Yankees perder la ventaja, que por cierto, a uno ya lo mandaron a la lista de lesionados y al otro a triple A. A Austin Wells pegar dobles plays. Seba y yo nos queremos alejar del béisbol un día y nos vamos con el dobles de risas, el dobles mixto del US Open. Yo confío en el amor. Monfils y Svitolina pagan positivo, entonces vamos con que le ganan a Coboli y a Bencic.
1: Y yo siento que Mujova y Mencic van a vencer a Andreeva y Rublev. El momio es de menos 118. Si le apuestas 1,000, cobrarías 1,850.
25: Yo sí me quedo con el béisbol, que en el último par de días me ha tratado bien. Vamos con el Braves Dodgers, que me parece que es el partido del día definitivamente, pero vamos con el over de carreras, ¿no? La línea está en 7.5. Me gusta.
0: Abre un poquito Schwarber de los Braves, que es bastante muerto.
25: Sí, me gusta para que sea un partido de muchas carreras. Ya veremos si no los terminamos hablando por aquí.
0: Nos vamos, Luisito Seba. Rápido, una noticia me tenías.
1: Sí, Jonathan Kuminga firma contrato de 2 años y $13 millones con los Timberwolves de Minnesota. Se une a una legión que tiene Anthony Edwards y también ahí a la Melo Ball.
0: A ver si lo comentamos mañana porque es un fichaje interesante. Gracias por habernos acompañado. Nos vemos y nos escuchamos mañana. Quédese con Deportes en Claro, en la multiplataforma de Claro Sports y con las redacciones en la gran cadena W.
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20: Miércoles 26 de agosto, 5 de la tarde en punto. Bienvenidas, bienvenidos a una nueva edición de las redacciones, este programa que reúne a los equipos de AS México, de W Deportes y de Claro Sports para analizar y debatir lo más importante del deporte nacional, internacional. Yo soy José María Miranda.

0: Arranco contigo, mi Juanpa. ¿Cómo estás? Buenas tardes. La Liga MX empieza a recuperar dominio, al menos en la Leagues Cup. Ya lo estaremos analizando, pero el día de ayer, 2-2 que obtienen los equipos mexicanos.
1: Chema, qué gusto saludarte, a toda la gente que nos acompaña en las redacciones a través de la gran cadena W. Lo dices muy bien, habíamos criticado eternamente el formato, los viajes y todo lo que trae la Leagues Cup, pero ayer Rayados de Monterrey da un golpe sobre la mesa después de todo lo que pasó en su trayecto hacia Chicago, porque además recordemos que el Chicago Fire juega en el Soldier Field, ayer juegan en el SeatGeek Stadium. Técnicamente no son locales, pero sí fueron locales porque ellos no tuvieron que hacer un viaje. Entonces, todo lo que tuvo Rayados en contra, se plantan ahí en Chicago, sellan su boleto a las semifinales y León le pasa por encima 3-0 al Real Salt Lake. Buenas sensaciones de los equipos mexicanos. Yo lo dije hace un par de semanas, Chema, que los cuatro semifinalistas iban a ser mexicanos. Nadie me creyó. Hoy puedo yo también dar mi golpe sobre la mesa.
0: Ojalá que así sea para la gente que nos viene escuchando. Bueno, Rayados de Monterrey le pega 2-1 a Chicago, ya lo decía Juanpa. León arrolla al Real Salt Lake 3-0. Y el día de hoy, pues los otros dos partidos de cuartos de final. Toluca estará enfrentando al Austin a las 6:30 de la tarde. Y posteriormente, para cerrar la velada, América frente a Columbus Crew allá en Los Ángeles. Mi Javi, yo sé que tú eres un amargado y un crítico del fútbol mexicano, pero ¿qué te parecieron los dos resultados de ayer por parte de las escuadras aztecas?
2: Como tendrían que ser, Chema. Saludos a todos, por cierto. Y la verdad que es sonriente, veo a Juanpi. ¡Ay, los equipos mexicanos ganaron!
1: Pues sí. Bueno,
2: con poco atole nos conformamos, pero...
1: Es que si pierden todo es un desastre, pero si ganan, pues nada más ganaron.
2: Yo no hago un desastre, nada más que hay que ser profesionales y siempre disculpándolos. Es que el viaje... Es que el futbolista...
0: Pero ganaron.
2: No es un... El fútbol, ¿cómo dicen ustedes? El futbolista no es una cosa cualquiera, es un ser humano. O sea, son partidos que tienen que sacar adelante y ya nada más. No, puedes ganar, pero pues muérete de algo y estos equipos, pues da gusto y qué bueno que gente como ustedes estén echando y haciendo fiesta, inflando globos por la gran victoria, ¿no?
0: Bueno, mi Javi, como siempre, no me sorprende en lo más mínimo venga con esa actitud de amargado. Vamos a comenzar con el duelo de los Rayados de Monterrey, ¿te parece, mi Juanpa? Porque enfrentaban una aduana complicada, ya lo dices, el Chicago no estaba en su estadio, pero sí era un equipo que venía con paso perfecto en esta Leagues Cup, sí. Venía de imponerse nada más y nada menos que al campeón de campeones del fútbol mexicano, al Cruz Azul. Finalmente ayer, con un golazo de Orbelín Pineda, termina llevándose la victoria. ¿Con qué te quedas de estos Rayados de Matías Almeida, que parece que poco a poco van tomando ritmo?
1: Sí, me quedo con la victoria, porque a ver, aunque Javi nos diga que no es para pararse el cuello y todo, Chicago es el tercer mejor equipo de la Conferencia del Este de la MLS. No te estoy diciendo que Chicago sea el Real Madrid y que es la mejor victoria en la historia de Rayados, pero es una buena victoria para el proyecto de Matías Almeida, que han estado haciendo las cosas bastante bien. Sí, apenitas pasaron a esta ronda de la Leagues Cup, porque Cruz Azul dejó de hacer todo lo que tenía que hacer y Monterrey se termina colando ahí, pero aprovechan muy bien la oportunidad, ya están en las semifinales. Dependiendo hoy si América y Toluca pasan ya también a la siguiente ronda, Rayados y León ya tendrían su boleto a la CONCACAF Champions Cup. Entonces, el primer objetivo ya estaría a la vista. Hoy Rayados y León quieren que ganen los equipos mexicanos, no solo por poner el nombre de la Liga MX en alto, sino también por ellos. Entonces, yo me quedo con lo bien que lo está haciendo Matías Almeida. Ya lo escucharemos más adelante, Chema, pero las declaraciones que dio fueron muy interesantes sobre Orbelín, sobre el nivel de la Liga MX. A mí Orbelín se me hace que ha llegado a aportar muchísimo.
0: Ya lo dices bien, Juanpa. Vamos a escuchar las palabras de Matías Almeida después de la victoria 2-1 ante Chicago Fire. Y ahora le pregunto al señor Javier Cardoso su opinión. Escuchemos a Matías Almeida.
3: El domingo tuvimos 7 horas en el aeropuerto. Regresamos a estar concentrados. Al otro día el avión tenía que llegar a una hora.

0: hora, llegó más tarde, llegamos más tarde y terminamos entrenando anoche a las 10 de la noche. De la adversidad ellos dan más y el partido puede ser bueno o malo. Bueno, vamos en ese proceso, en ese camino que nos deja contentos, porque lo principal acá es representar a Monterrey de esta manera. Dirigí España, estuve en Grecia, estuve en la MLS, bueno, en Argentina. Y la Liga Mexicana es una de las ligas más competitivas del mundo. Una similitud a esta liga es la Liga Griega, que es bastante parecida. Donde hay playoffs también. La MLS lo mismo. Y creo que ahí abren, digamos, un abanico muy grande de posibilidades a muchos equipos y no solamente al poderoso, ¿no? Cualquiera puede ganar. Y la Liga Mexicana, digo que televisen nada, porque hay mexicanos por todo el mundo. No han visto el negocio todavía, me resulta raro eso.
1: Ahí están las palabras de Matías Almeida después de la victoria. Javi, ¿cómo ves las declaraciones del técnico argentino? Para la gente que nos viene escuchando, bueno, decirle que Monterrey tuvo que retrasar su vuelo ahí por algunas complicaciones logísticas, terminan llegando mucho más tarde a la ciudad de Chicago y esto complicó. Ya sé que tú vas a decir que lo están poniendo como pretexto, que se les trata como divas, pero bueno, al final termina así siendo un factor para el descanso del futbolista.
2: Sí, después de escuchar a Almeida y después de escuchar ya la explicación de Juanpa, le compro los argumentos, ¿no? Creo que es algo que tiene que darle esa, pues, simpatía, alegría a la Liga MX y más a un equipo, como lo expuso Juanpa, tan necesitado, tan urgido como es Rayados de Monterrey, porque no se puede quedar esta oncena nada más en un equipo mediano hacia abajo. O sea, es un equipo que invierte, es un equipo que poco a poco va creciendo y siendo tomado en cuenta en la Liga MX. Si bien no se le considera como uno de los grandes del fútbol mexicano, creo que es una institución muy importante, es una institución seria, y por el nivel de contrataciones que llega a tener, por el nivel de importancia de la ciudad y muchos factores, creo que Rayados tiene que sacar por lo menos estos resultados y jugando como lo hizo ayer, con un poquito más de corazón, ¿no? Porque cuántas veces hemos utilizado el concepto de pecho frío y así se le ve a Rayados. Ojalá que Rayados continúe por este tenor para que sea un equipo también competitivo cuando lleguen los momentos importantes de la Liga MX.
1: Pues ojalá que Rayados pueda recuperar protagonismo, porque viene de temporadas muy complicadas en el fútbol mexicano. Poco a poco ha ido perdiendo trascendencia. Ahora la directiva apuesta por el proyecto con Matías Almeida, le trae muy buenos futbolistas, como el caso de Orbelín, como el caso de Rossi. Pero vamos a cambiar de partido, mi Juanpa, porque la Fiera fue y no tuvo piedad, termina imponiéndose 3-0 al Real Salt Lake con doblete de Diver Cambindo y uno más de Sebastián Vegas. Lo de León parece que le pone seriedad a este torneo, sí. ¿No? Es uno de esos equipos que no tiene asegurado el boleto a la Conca Champions del próximo año, y entonces, justo, pues a ellos sí les interesa apostar por esta opción de obtener un boleto al certamen. Me parece que prácticamente ya lo tienen amarrado con los semifinalistas, sí, que faltan. Pero lo de León me parece importante, sobre todo porque hay que recordar lo que pasó hace algunos meses con el tema del Mundial de Clubes, ¿no? En donde no pudieron asistir a pesar de tener su boleto asegurado. Ahora me parece que esa espina la siguen sintiendo en la directiva de León y por eso apuestan por sí ponerle toda la seriedad.
3: Sí, y lo que está haciendo Javier Gandolfi es buenísimo, ¿no? La Fiera está despertando como tenía tiempo que no los veíamos, porque recordemos que trajeron a James Rodríguez, volaban, eran el mejor equipo de la Liga MX, y después de que lo que nos mencionas, Chema, en donde les quitaron en la mesa su pase al Mundial de Clubes, el equipo de León se fue en picada y se fue por completo. Un proyecto que se desestabilizó por completo. Se fue James, se fueron técnicos, no habían ni estado en liguilla, y ahorita con Javier Gandolfi se lo están tomando muy en serio, aprovechando esta oportunidad, porque lo hemos dicho, entendemos que la Leagues Cup también te da un premio económico, pero siendo honestos, para Toluca, para Monterrey, para América, para León puede ser que sí un poquito más, pero para estos tres no es que digas uf, me va a cambiar todo un torneo que me den 2 millones y un poquito más de dólares. Entonces, el premio de poder estar en la CONCACAF Champions Cup el próximo semestre es lo que más espera León. Lo han demostrado en la cancha durante este torneo. Terminan invictos la fase de grupos, le pasan por encima a Real Salt Lake, lo están haciendo muy bien.
1: Mi Javi, ¿qué te parece este León de Javier Gandolfi? 3 victorias en 3 partidos de la fase de grupos de la Leagues Cup. Ahora suman una victoria más en Liga. Bueno, 5 partidos, 3 victorias, 2 derrotas, llevan 9 puntos. Me parece que poco a poco, si hablábamos del despertar de un equipo como Monterrey, pues también está despertando la fiera.
2: Sí, le está dando una dimensión diferente, ¿no? Javier Gandolfi a este equipo le está regresando una mística, porque al final Javier Gandolfi, recordaremos sus épocas de futbolista, era de esos a los que no te querías enfrentar, ¿no? Primero pasaba o el balón o el hombre, pero los dos no pasaban, y Gandolfi era de esos, como le dicen, que juega con los cuchillos, con el cuchillo entre los dientes, que es barrio puro, o sea, ese sí jugó en la calle. Y la verdad es que era un futbolista diferente, ¿no? Y ahora como técnico creo que está demostrando que puede elevar el nivel de un León que ya mencionaron, después de ese mundial, la sacudida fue, o al que no pudo presentarse por la situación que ya sabemos con FIFA, la sacudida es terrible, y hoy el León se ve con alma, se ve con corazón, y siempre va a ser interesante tener a la fiera pues peleando, ¿no? Y ahora que lo hace de manera internacional, cosa que otros no pudieron hacer contra rivales de la MLS, pues será bueno verlos en semifinales.
1: Vamos precisamente a escuchar palabras de Javier Gandolfi, que habló después de la victoria contundente de 3-0 frente a Real Salt Lake.
4: En primer lugar, y lo acabo de hablar en el vestuario, se me viene la palabra orgullo, porque como bien lo marcás, 7 partidos por ahí no es común en el fútbol hoy mundial. Ganar 7 partidos seguidos en distintos escenarios, creo que hay que resaltarlo y felicitar al grupo completo. No conseguimos nada. Y soy el primero en enviar el mensaje de que no conseguimos nada, que es un presente muy bueno, prometedor, pero que en este momento, desde esta persona, tanto en la victoria como en la derrota, doy vuelta a la página y ya comienzo a pensar en el próximo objetivo, que es el partido que tenemos en Liga. Pero a lo largo del partido creo que somos unos justos ganadores en distintos puntos.
1: Ahí están las palabras de Javier Gandolfi. La fiera consigue una victoria contundente de 3-0. Ya tiene su pase a la semifinal y ahora pues dependerá de algunos otros resultados para ya amarrar ese boleto para la Conca Champions de la siguiente temporada. Vamos a hacer contacto hasta el corazón del Estado de México, en donde ya nos escucha. Había tenido miedo de presentarse a esta edición de las redacciones porque está pendiente una batalla de ahora con el señor Javier Cardozo, pero finalmente logramos que se conectara Luis, el abuelo Vázquez. Abuelo, ¿cómo andas, papito? ¿Cómo te trata la tarde? ¿Sí es cierto que te dio frío o qué está pasando?
5: No, para nada. La verdad es que hay tema de tecnología, me mandaron 10,000 links, yo creo que me querían ya poner para vender en catálogo, creo arraigadas, me dijo dale clic aquí y ya está, mientras yo estoy en el programa están hackeando mis cuentas bancarias, pero con el gusto, a ver, estaban platicando de la Leagues Cup, yo creo que la Leagues Cup es una buena propuesta, sin embargo está mal ejecutada, porque me queda completamente claro que si los partidos se jugaran en México, nunca, nunca un equipo americano podría derrotar a los de los Estados Unidos. Y me da mucho gusto porque ya hay equipos que esta competencia les vale gorro, que no tendría que ser, porque hay equipos que necesitan ganar por lo menos una batalla de aura, o por lo menos cualquier cosa. Iba a decir una canción, pero no quiero que me despidan, o iba a cantar es color esperanza, pero mejor no. Hay ciertos equipos que sí necesitan ganar esta competencia como de lugar. Y me queda completamente claro que si las Águilas del América terminan por acceder a las semifinales o llegan a ser campeones de este certamen, le va a dar un saborcito de ahora sí ya vale, ¿no? Ahora sí ya es una obligación para los equipos mexicanos que participan en esta competencia que tienen que ganar sí o sí. Entonces me parece un poco patético, me parece un poco triste que tenga que aparecer un equipo mexicano para que la gane y para que pueda valer algo. Honestamente, creo que es un muy buen formato. Sin embargo, el hecho de que el 90% de los partidos se desarrollen en Estados Unidos es lo que no me termina por convencer.
1: Y mi Javi, al tiempo que si quieres sacar algún movimiento para la batalla de ahora, es el momento para hacerlo. Pero también preguntarte, ¿qué tanta seriedad le darán esta noche equipos como Toluca y como América? Que ya lo decía Juanpa, ¿no? Ellos ya tienen su boleto a la Conca Champions. Prácticamente en el tema deportivo, pues no les interesa nada. En el tema económico, pues 2 milloncitos de dólares me parece que es lo que gana uno de sus futbolistas. Tampoco pasa nada. Entonces, ¿qué seriedad le van a poner a los partidos de este miércoles por la noche?
2: Me parece que en el tema de los premios no es la motivación real, ¿no? Yo creo que la verdad todavía la Liga MX sigue pensando en su Liga MX. ¿Cuántas veces hemos visto que otros torneos también le siguen valiendo reverendo cacahuate? La verdad es que espero que se cambie un poco más ese formato, de que sea más competitivo, de que la gente, el público mexicano, sí sienta lo que es la Leagues Cup. No va a llegar a ser lo que algún otro torneo como Copa Libertadores en su momento, que incluso siendo Copa Libertadores no encajaba para la gente, pero sí que por lo menos digas, wow, voy a enfrentar a Real Salt Lake, voy a enfrentar al Austin TV o esto, contra lo que va América, creo que es, ya ni sé, contra Toluca, perdón. O sea, la verdad sí está cañón, ¿no? Salvo por las figuras que contrata la MLS, por eso la conocemos. Y no, la verdad, preferiríamos ver a los Lakers, preferiríamos ver a los Yankees, a nadie le importaría el fútbol de la Liga de los Estados Unidos. Y en un momento más ya tengo listo ahí el paso con el que voy a humillar al abuelo con el Aura.
1: Mi querido,
5: pero es que, a ver, batalla de Lauras. Hace rato venía platicando con un conductor de aplicación, a mi querido Uriel, le mando un abrazo que nos está escuchando.
2: Saludos
5: a él. Y me decía, ¿por qué los equipos mexicanos no regresan a la Copa Libertadores? No regresan porque, número uno, a la Copa Libertadores no le interesa si están los equipos mexicanos o no, porque cuando los mexicanos participaban, lo hacían en calidad de invitados, número uno. Número dos, no iban los que estaban mejor rankeados o en mejor momento, porque los que estaban mejor rankeados iban a la Conca Champions, mandaban al resto. Número tres, los equipos mexicanos tenían que pagar los gastos de hospedaje, traslados y demás cuestiones de ellos mismos y de los equipos que venían a visitar a México. Y número cuatro, y lo más importante, en caso de que un equipo mexicano llegara a conquistar la Copa Libertadores, no iban a representar la Conmebol. El equipo que representaba la Conmebol era el subcampeón. O sea, cuando quedó la final Tigres y River Plate, cuando todavía existía el Mundial de Clubes, pero con formato pequeño, en caso de que Tigres hubiera sido campeón, no hubiera ido el equipo de Tigres, hubiera ido el equipo de River Plate. Entonces, pues si nos van a invitar con migajas, la neta es que no. Yo sé que sí interesaría mucho que los equipos
2: aquí te mexicanos, invitan nada más a Estados Unidos,
5: Toluca, Monterrey, se enfrentaran contra Colo-Colo, Boca, River, demás, pero la Conmebol quiere todo el pastel y eso nunca lo va a permitir la CONCACAF.
1: Mi Juanpa, y además se nos olvida que el fútbol pues no es beneficencia pública, ¿no?
3: Sí, exactamente.
1: Es un negocio, y lo que dice el abuelo, ¿no? Si les costaba un dineral participar en la Copa Libertadores a los equipos mexicanos y hoy puedes ir a un torneo como la Leagues Cup que ganas dinero por estar participando simplemente, sí, y además pues hay un premio económico, pues es mucho más atractivo empresarialmente que ir a la Libertadores. Eso aleja a México de la Libertadores, uno, sí. ¿Y qué tanto este torneo de la Leagues Cup se está asentando para ya quedarse para siempre?
3: Yo creo que está para quedarse, ¿no? Ya es la cuarta edición que tenemos de la Leagues Cup. Y se ha visto en México, o sea, en la Liga MX y en la Federación y en todos, que no hay una intención de regresar a Copa Libertadores ni a Copa Sudamericana. era muy complicado por todo lo que dice el abuelo, y además los vuelos eran muy largos. Si ahorita es un tema de repente que Monterrey vaya a Chicago y de repente el vuelo, que son 4 o 5 horas, se convierte en un traslado de 12 horas porque se atrasa el avión, no puedes
6: pegar.
3: Pues
6: que se juega en Estados Unidos.
2: Sí, compa.
6: O sea,
2: pero les voy a decir una cosa.
6: En Estados Unidos, si es la Copa América, ahí sí no le importa a Argentina y Brasil viajar. Entonces, pues que la Copa Libertadores sea en Estados Unidos.
3: O sea, ahí, pero la con me vuelta a decir, no, pues no. Yo no quiero sacar mi torneo y llevármelo a Estados Unidos, porque, entonces, a ver, ¿qué harían los equipos de Brasil que tienen que viajar desde Río de Janeiro hasta, no sé, a Columbus? Van a ser 12 horas de vuelo y los jugadores van a decir, no, pues no.
2: Dime, a ver, señores, pero entonces, ok, yo estoy de acuerdo con que el dinero y todas las razones que se han expuesto, que sí son ciertas realmente, pero hay que entenderlo, es invitado, es como cuando Brasil jugó Copa Oro, ¿no? También, o sea, es lo mismo, pero aquí lo importante es el nivel, es lo deportivo.
1: Ah, bueno,
2: o sea, es más la MLS que una Copa Libertadores.
1: Indudablemente,
2: estos Javi, torneos son más.
1: Pero yo no te invito a comer a mi casa y tú traes la comida, tú traes el refresco. O sea, es de verdad, es injusto. Sí, entiendo el nivel deportivo, claro que enfrentarte. O sea,
2: aquí también nos invitan y nada más juguemos en su patio porque la pelota es de nosotros.
1: Sí, pero hay un beneficio de por medio.
2: Toma, ahí te van 4 partidos.
1: Vamos a escuchar las palabras de Henry Martin.
2: Hay que pensar en lo deportivo también.
3: No, si fuera por nosotros ya hubiéramos regresado a la Copa Libertadores.
1: Sí, sin duda. Vamos a escuchar las palabras de Henry Martin previo al duelo de esta noche de las Águilas del América. Y regresamos para cerrar este tema.
7: Realmente creo que si no hubiese sido o no hubiese llegado a este equipo, tal vez no, o no tal vez, estoy seguro que no hubiese sido quien soy hoy. No hubiese sacado este carácter que tal vez ni yo sabía que tenía. porque este equipo tienes de mucha exigencia, no importa lo que hiciste el torneo pasado, importa lo que haces, y es más, ni siquiera digo el torneo pasado, no importa lo que hiciste el partido pasado, importa lo que hagas el siguiente partido, y esa exigencia solo te la da este club. Eso hace que uno no se pueda relajar, eso hace que uno siempre dé el máximo en los entrenamientos, en los partidos, y las cosas pueden salir bien, pueden salir mal, eso es parte del juego, pero que tú dejes de intentar, eso no hay forma de no hacerlo, y eso es lo que te da esta institución, es lo que te da, es lo que he aprendido yo aquí, y por eso hoy estoy muy feliz de que una vez más estoy saliendo de, podría decir, de las cenizas, de vuelta, ahora de saliendo de tantas lesiones que tuve el torneo pasado, que tuve más bien el año pasado, y hoy estoy muy feliz de poder disfrutar, de poder ser yo de vuelta, de compartir cada viaje, cada entrenamiento, porque me había perdido durante mucho tiempo, me perdí todo eso.
1: Ahí están las palabras de Henry Martin, que habló de cara al partido de esta noche. Les voy a dejar 2 preguntas rápido para que me contesten lo más rápido posible. Estamos a 1 minuto de ir a la pausa, pero quiero escuchar sus opiniones. La primera es, ¿vamos a tener semifinales completamente mexicanas en esta Leagues Cup? Y la segunda es, en dado caso de que así sea, ¿se van a jugar esas semifinales en suelo mexicano? Arranco contigo, abuelo, ¿qué opinas?
6: Sí y sí, me parece que sería lo ideal. O sea, ya de verdad, no tendría por qué chiste que se juegue en Estados Unidos cuando son 4 equipos mexicanos.
1: Mi Javi.
2: Sí, califican los equipos mexicanos y no se juega en Estados Unidos porque lo que importa es el dinero.
1: Juanpa.
3: Igualito que Javi, yo creo que califican América y Toluca y se terminan jugando en Estados Unidos.
1: Vamos a ir a una pausa, pero quiero leer qué opina la gente. Recuerde nuestro WhatsApp 55 5402 2844, 55 5402 2844. Desde ayer me tienen escondido el teléfono, pero ahora voy a ir a buscarlo y voy a leer sus comentarios. Vamos a una pausa y regresamos aquí en las redacciones.
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3: 5 de la tarde con 30 minutos, estamos de regreso en las redacciones. Gracias por continuar con nosotros. Soy Juan Pablo Royce, acompañado de Chema Miranda, de Luis el Abuelo Vázquez y de Javier Cardoso. Empezamos el segundo tiempo de este programa. Acabamos de terminar de hablar de lo que será y fue la Leagues Cup hoy y ayer. Al rato América y Toluca buscarán hacer lo que Rayados y León hicieron ayer y tener su pase a las semifinales de este magnífico torneo que nos ha dejado mal sabor de boca en algunos momentos, mi Chema.
1: Nada más, mi Juanpa, hacer un reclamo público. Por favor, el día de mañana al mediodía, díganle al señor Jesús Valdés en zona mixta que regrese el teléfono de aquí, porque lo tiene secuestrado desde el día de ayer, no lo ha devuelto, lo tiene ahí en la pecera bajo candado. Yo no he podido leer sus comentarios. Les da mucho coraje a estos personajes del mediodía que en este espacio que tenemos solo una hora y no dos horas como ellos, pues lleguen el doble, el triple o el cuádruple de comentarios de los que reciben ellos. Pero ojalá que les llegue este mensaje y que puedan devolver el teléfono, porque yo estoy muy ansioso de leer sus comentarios.
3: Ahorita Aarón estaba viendo si hacía su magia y aparecía el telefonito, que desde ayer está desaparecido, pero okay, así cerramos.
5: Nos escriben a nuestras redes, ¿no?
3: También.
1: O sea, que nos sí. Échale, ¿cuál es tu ¿no? cuenta de ex, mi abuelo?
5: Casi no uso ex porque siempre me lamentan y soy por eso. Luis Abuelo Vázquez, Instagram. Luis Abuelo Vázquez.
1: Mi Javi. Sí.
2: Javier Cardozón.
3: Tu Chema.
1: Yo estoy en ex como @josemiranda17 y en Instagram como jmiranda17.
3: Yo estoy como @juanpablo_royce en todas las redes sociales. Y así empezaremos a hablar en este segundo bloque del programa de El Chino Huerta, porque hoy regresa a la Ciudad de México, muy tempranito llegó al aeropuerto internacional, habla para los medios y se va a hacer oficial el fichaje del Chino. Escucharon las palabras del Chino a su llegada hoy antes de firmar con los Pumas y ahorita regresamos a debatirlo.
0: No puedo hacer un balance, en realidad solo jugué 6 meses en Europa y lo demás estuve arrastrando ahí problemas de lesión, 2 cirugías. Por ahí se ha hablado mucho que tuve que aferrarme un poco más allá y lo hice. Me esperé hasta casi el cierre del mercado, que es en 5 días, para ver si me salía una opción. En el club me cerraron las puertas, me dijeron que no contaban conmigo, me separaron del grupo, entonces pasé semanas difíciles, pero con la ilusión de poder conseguir alguna oportunidad allá en Europa. No la conseguí, no quedó en mis manos y vengo con mucha ilusión ahora con Pumas y sé que tengo algo pendiente también acá. Sí, hablé con Solari y él me mostró las ganas de querer contar conmigo. Yo le expresé también que estaba haciendo todo lo posible por poder integrarme al grupo, a sumarle y nada, eso me deja también contento el que Pumas haya pujado muy fuerte por mí.
3: Y como tiene que ser, ¿no? La música triste.
1: Pobrecito.
3: Chino Huerta, pobrecito.
1: Es que le no cerraron las puertas, oye.
3: A mí la declaración que me deja marcado de este sonido del Chino es: no puedo hacer un balance porque solo jugué 6 meses porque estuvo lesionado un año entero. Pues ahí está tu balance. ¿Por qué te cerraron las puertas? ¿Por qué nadie más te quiso? Porque eres un jugador que se lesiona mucho. Y la verdad es que, o sea, es bueno, es un buen futbolista, pero no es un futbolista de élite.
1: No, ni cerca de serlo, mi Juanpa. La verdad es que ayer lo decíamos en este espacio, a mí me parece que la relación Pumas-Chino Huerta es de tal para cual. Están hechos uno para el otro. El Chino, un absoluto tribunero que le gusta y que conquistó a la afición con aquella camiseta de Recho en CU, que tampoco pasó como, no le dio un título a Pumas, no pasó nada con él. Al final Pumas hoy está tan deseoso de un ídolo que lo ven como si se tratara del mismísimo Juárez, del mismísimo Efraín Juárez. Sí, oye, sí, sí. La verdad es que me parece...
5: Pero yo no veo mal esto, ¿eh?
3: No, a ver.
5: O sea,
3: no.
5: Creo que es un ganar-ganar.
3: O sea, está bien.
1: Ah,
3: está
1: no,
3: bien
1: que tal para cual.
3: Está bien que regrese y tenga minutos, porque obviamente su objetivo es seguir con selección y lo que quieras. Pero de eso a decir, pues es que no puedo hacer un balance porque solo jugué 6 meses. Pues claro, solo no puedes hacer un balance. Tu balance es que tu año y medio allá en fracaso. Europa fue malísimo.
5: Es que, hay que ser honestos. El pasaporte en México, ya lo hemos dicho, o sea, a nivel Europa termina por pesar. Y de por sí en México ya vas con una deuda. O sea, si vas a Europa y eres mexicano, ya tienes una deuda. ¿Por qué? Porque sí. Así se ha manejado el fútbol internacional en los últimos años.
6: y llegas y te lesionas y pues ya tu deuda es en tres. Entonces, no es que se tome muy personal. He escuchado muchísimas entrevistas de futbolistas que han estado en el viejo continente y mencionaban, es que la cultura en Europa son muy fríos, son muy secos, no te apapachan, ¿no? ¿Por qué? Porque ellos quieren resultados. Si no da resultados, claro, no me sirve, si ya son negocios, no es algo personal. Entonces, el chino lo está manejando como una novela del 2 a las 7, esas entre románticas y de comedia, pero la realidad es que pues si no funcionaste, pues vaya. O sea, el Anderlecht tiene que buscar otros jugadores.
3: Javi, estabas aplaudiendo para todos los que nos siguen, sí, en radio.
2: Sí, sí, sí. Porque por fin los veo comprometidos. Tuvieron valor de decir que fracasó, de que no lo hizo bien, por lo que sea, de que si las... O sea, siempre algo sucede que el futbolista mexicano normalmente no le va bien. Y hoy ustedes lo señalaron. Eso es digno de reconocerles, señores, los felicito. Y después, no sé si felicitar al Chino Huerta porque no regresó como otros jugadores. ¿Cuál es el que me va a dar más dinero? ¿Rayados, sí, o Tigres? ¿O cuál? No, regresó al equipo del que salió. No sé si fue el único que lo quiso.
3: Es América, no, sé. No, América también lo quería.
1: Bueno, no, se hablaba de que América y Cruz Azul, sí, pero de eso a que realmente hayan puesto algo en la mesa por él.
6: No. Que si hubiera llegado, esto es carnita, señores, y de la que da clenbuterol y arruina carrera.
1: Ni siquiera lo pongas
6: en América, el discurso sería otro, ¿eh? Nah. Si hubiera llegado a la América, nah, hubiera sido bomba, y llegó del Anderlecht, triunfó, o sea, nah, la verdad, nah, ahí hubiera cambiado. Es más, también si hubiera llegado al Cruz Azul.
1: No, el discurso pero el discurso... Pero el discurso también muchos lo siguen manejando ese, ¿eh? Hoy y he leído muchísimo que dicen, ay, bueno, esa es una muy buena contratación. Al final no le fue muy bien porque pues las lesiones no lo dejaron. O sea, no fue su culpa. Es que fueron las lesiones.
2: ¿Pero cómo fue, Chema? ¿Cómo fue? ¿Las lesiones? ¿Cómo
1: le hiciste? Las lesiones no lo dejaron. O sea, la verdad es que muchos justifican el fracaso del Chino Huerta a que al final... fue por temas externos que no pudo triunfar, ¿no? Al final del día es un fracaso a todas luces por donde se le ponga, y así hubiera llegado al América, al Cruz Azul, a Tigres, a Rayados o al FC Juárez, se hubiera dicho lo mismo. Viene de fracasar en Europa y viene porque no pudo destacar allá.
3: Javi.
2: Ahora tiene una nueva oportunidad, ojalá que le vaya bien. Creo que es una persona decente dentro de lo que hay en el fútbol. Ya vimos que va a ser oficial porque lo fueron a recoger el personal de prensa, ¿no?, del club, que parecían ahí guardias de seguridad, ahí vi batiéndose entre la afición a Horacio y todo ahí. La verdad, sí. Un show, pero ojalá que en el campo rinda el Chino Huerta. Ya nos explicó que no le fue bien. Ustedes hicieron el comentario justo de que fracasó tristemente para el fútbol mexicano, y porque siempre le echamos porras al futbolista mexicano que normalmente no le va bien, pero ahí está uno más que intentó, que probó y que la calidad pues ya no le dio.
3: Sí, porque además regresa el Chino y pensábamos que habíamos tenido un gran mundial con grandes jugadores seleccionados, y lo de Lira pues ahí va. Ahorita hablaremos del jugador de Cruz Azul. Pero la Hormiga es el único que se va. Pero a Edson no lo quiere el West Ham. Pero a Fidalgo, que ahorita hablaremos de él, que no lo quiere tampoco el Betis. Entonces empiezas a conectar los puntos, abuelo, y te das cuenta que a los mexicanos no los quieren en Europa.
6: Es que no es que a los mexicanos no los quieran en Europa. A estos mexicanos no los quieren en Europa. Ajá, o sea, y lo que decíamos ayer con Álvaro Fidalgo, no es lo mismo llegar a un equipo que te había prometido que iba a luchar por quedarse en los primeros lugares de la Liga de España, que sí se quedó porque va a participar en la Champions, pero también se termina quedando porque el Athletic de Bilbao la temporada pasada fue una lágrima y la Real Sociedad le apostó más a la Liga de España. Por eso se terminan calificando, porque el Real Betis, yo sé que la decepción del torneo pasado es el Atlético de Madrid y el Real Madrid, pero si nos ponemos serios, es el Real Betis, porque el Real Betis esperaba que llegara a la final de la Europa League y no llegó. Entonces empieza la presión y dices, ok, ahorita el ingeniero Pellegrini no tiene tiempo para tener experimentos y decir, vamos a darle minutos a Fidalgo, y más cuando ya se recuperaron futbolistas que estaban lesionados. Ese es uno. En el caso de Edson se fue muy mal del West Ham, porque se fue él apresurando esta salida y no quedándose con ese West Ham que pasó por muchos problemas. de competir por la titularidad contra Souček, de quedarse con Guido y demás, Edson se fue mal del equipo del West Ham. Es un West Ham que se quedó a nada de ser salvado y que estaba luchando al tú por tú contra el Tottenham. Entonces, el hecho de que ya quiera regresar, las cosas no son así. Fíjate lo que son las cosas, si compara, por eso digo, no los mexicanos, solo son estos mexicanos, porque hay de regresos a regresos. Raúl Alonso Jiménez, en lugar de regresar al América, dijo, me quiero aguantar y regreso al equipo de mis amores con el Wolverhampton a segunda división. El de estar en el Fulham y de hacer un excelente mundial y de hacer goles y darle la ilusión a la selección mexicana, tiene el derecho a regresar a Wolverhampton. Edson Álvarez, de hacer un mal mundial, de no haber tenido una buena temporada en Europa, quiere regresar al West Ham, ya no. Ahí esa contratación no funciona, porque gana más Edson regresando al West Ham que el West Ham teniendo regreso a Edson Álvarez. Entonces, son casos muy específicos el hecho de por qué no rinden o el hecho de por qué no están. Al final, claro que Edson Álvarez fue pieza fundamental con los Hammers de David Moyes cuando conquistaron la Conference, pero se fue desinflando y ahí, pues sí, Edson ha tenido un bajo nivel considerable. Así que estos, honestamente, por la premura necesitan jugar y en 5 días se cierra el mercado. Si no consiguen equipo, yo no veo mal que se regresen al fútbol mexicano. Eso pensando que puedan volver a regresar a Europa.
3: ¿Tú quieres ver de regreso a Fidalgo y a Edson en México? Porque, a ver, sería en... probablemente Fidalgo, si regresa, sería en el América. Y Edson no lo veo en otro equipo que no sea en el América tampoco.
6: Monterrey.
3: Monterrey podría ser, pero Edson, sabes, canterano, se fue del América, él lo ha dicho.
6: Lo mismo fue con la Jun y con el Tecatina, o sea, eso ya se olvida. Pero, cuando hay billetes, bueno, se olvida el amor. Sí, vale más un buen amor. Ah, no, es al revés. No, pero no, sí, cuando hay billetes.
4: Es una canción.
7: No sé si me gustaría verlos de regreso. El caso de Edson me parece que tiene un poco más de mercado todavía en el fútbol europeo. ¿Por qué? No lo sé, la verdad, pero al parecer tiene más mercado, ya se habla pues de opciones, ¿no? Como la del propio Olympiacos, que puede ser una muy buena alternativa, ojalá también, porque pues aquí en Claro Sports pues tenemos las transmisiones de los partidos del Olympiacos y sería muy grato ver a los dos mexicanos juntarse ahí en el equipo del Pireo. Y lo de Fidalgo, híjole, la verdad... decía ayer, se le aplaude esta intención de buscar un mejor nivel yendo al Betis, pero hoy todo apunta que va a terminar regresando con la cola entre las patas a donde no debió de haberse ido, ¿no? A las Águilas del América, en donde pues es ídolo, es referente, es figura, es prácticamente, se sienta a la derecha del dueño y ahí puede tomar el control. Entonces me parece que lo de Fidalgo va a terminar regresando al fútbol mexicano.
4: Lo que sigue dejando en claro es que todavía el futbolista mexicano tiene que entender que hay mucho trabajo por delante, sí, ¿no? No hay que conformarse con mil cosas. Pero... Y a nosotros, si me dejan terminar nada más, no ser porristas en todo momento. Da gusto ver que el mexicano triunfe, por supuesto, pero también hay que ser realistas. ¿Por qué? Porque queremos verlos triunfar nada más para cuando jueguen en la selección. ¿Por qué no pensamos también que hay otros jóvenes que pueden triunfar? Pero ya nada más nos casamos con estos y son estos y nada más. A ver, o sea, es todo.
7: Abuelo, quiero preguntarte porque mucho has justificado el tema del pasaporte. En el caso de Fidalgo, ¿cuál va a ser el pretexto, no? Porque él, pues, tiene el pasaporte español, entonces él no entra en este pretexto de que, híjole, es que el pasaporte mexicano está muy poco valorado. ¿Cuál va a ser el pretexto del regreso del futbolista español?
6: Que se dio a conocer gracias al fútbol mexicano, tal cual. O sea, sí, a ver, él empezó allá, fue canterano del Real Madrid y no se quedó allá. Realmente cuando empezó a tomarse en cuenta en las esferas internacionales fue a raíz del tricampeonato con el América. Entonces, vuelvo a lo mismo. A ver, en este mismo equipo, en el Real Betis, llegó Nelson de Osa. Nelson de Osa entró en el mapa por lo que hizo con el equipo de Pachuca, uh-huh, esa internacionalización que llegó a tener y los campeonatos. y ya después con Monterrey por esa participación que tuvieron en el Mundial de Clubes. Pero la realidad es que si Fidalgo llegó a Europa fue gracias al América, porque si hubiera sido por otra cuestión, simplemente no hubiera llegado. Vuelvo a lo mismo, o sea, el ejemplo claro lo tiene al ladito con Nelson de Osa en la posición. Él llega por lo que proyectó con el fútbol mexicano, pero lo que quieren es que ya lleguen consolidados. O sea, es que vamos a ser honestos. ¿Qué es lo que quiere el fútbol mexicano para exportar futbolistas? Número uno, si quieres futbolistas para que se vayan a formar a Europa o se terminen de formar, no los des tan caros. Eso es importantísimo entenderlo. Sí. Si quieres futbolistas que se terminen de formar, no los des tan caros. Si quieres futbolistas que estén caros y darlos caros, que lleguen, pero que no lleguen a lesionarse, que no lleguen a ponerse mamados, que no lleguen a ponerse en forma, que lleguen ya hechos. Y el ejemplo claro de para mí un fichaje perfecto y para enmarcarlo y para enseñar cuáles son los fichajes que se tienen que hacer, Jackson Martínez. Jackson Martínez llegó al fútbol mexicano a los Jaguares de Chiapas. Se fue al Porto y llega al Atlético de Madrid. Ese movimiento que hicieron fue espectacular, pero en todos los equipos fue rindiendo. No necesitó tiempo de adaptación, no necesitó que lo entendieran, que lo abrazaran, que lo besaran, que lo comprendieran. No necesitó absolutamente nada de eso. Entonces, vamos a ser concurrentes. Si queremos mandar jugadores valiendo una fortuna, pues que lleguen a rendir, no lleguen a adaptarse. Y si no, bájales el precio, papá.
3: Sí. Sí, ojalá que se queden en Europa, sigan picando piedra. Hablando de otro jugador que puede ir a Europa, que nos daría también mucho gusto, porque lo que demostró durante la Copa del Mundo fue muy, muy bueno, es Eric Lira. Escuchemos hoy a Joel Wiki, habló en conferencia de prensa, se le preguntó sobre el capitán de la Máquina Celeste de Cruz Azul y esto fue lo que dijo el director técnico.
8: Lo de Eric sigue ahí en camino, me parece que va muy bien. Están en esa última recta, yo creo, ¿no? Entre la propuesta, contrapropuesta y demás, y yo espero que se resuelva, ¿no? Sobre todo para Eric, que ya esté muy tranquilo y pensando en lo que viene, ¿no? Hoy tendré una reunión con Iván y con el ingeniero Velázquez para poder plantear eso, ¿no? Si es posible que viaje o no viaje, eso será seguramente de hoy a mañana. En caso de que se dé, bueno, pues estaremos todos felices y contentos. En caso de que no, estará disponible para el viernes. El armado, ¿no?, del cuerpo técnico. Y como lo bien mencionas hoy, fue una colaboración continua, acuerdos mutuos, sobre todo dirección deportiva, presidencia y entrenador, que es mi caso, ¿no? No es un proyecto de Iván Alonso, no es un proyecto de Joel Wiki ni de Víctor Velázquez, es un proyecto que representa la institución de la relación de Iván conmigo, ¿no? Siempre ha sido muy respetuosa, hemos intentado generar un ambiente de trabajo muy, muy completo.
1: Mi querido Juanpa, aquí les tengo una novedad en el caso de Eric Lira. Hace unos cuantos minutos, hace poco más de una hora, Fabrizio Romano informaba en su cuenta de X que el Mónaco está siguiendo de cerca la opción de pedir a préstamo al Tottenham a Pape Matar Sarr, que juega exactamente en la misma posición que Eric Lira. Entonces, me parece que el Mónaco ya está explorando una opción B. Para toda la gente que nos viene escuchando, entre a clarosports.com, ahí está la nota principal de esta novedad con el caso de Eric Lira, porque esto lo teníamos fuera del radar. ¿Qué es lo que se está complicando? Bueno, la plaza de extracomunitario en el conjunto del Mónaco. No han podido darle salida al estadounidense Balogun y esto ha complicado que pueda llegar Eric Lira. Ya hay acuerdo entre clubes, ya hay acuerdo del club con Eric Lira, pero lo de Balogun no se resuelve, siguen pasando y pasando las horas, ya lo decía el abuelo, estamos a 5 días de que se cierre el mercado y entonces ya el equipo monegasco pues está explorando una opción B que puede tambalear la opción de Eric Lira, porque además Sarr es un futbolista con mucho más cartel en Europa, sí. Es un futbolista que el propio Tottenham le ha puesto un valor de 25 millones de dólares, entonces es un futbolista pues mucho mejor posicionado, sí, que Eric Lira. Entonces mucho, mucho cuidado, porque aquí ya lo estamos dando como hecho, ya el propio Joel Wiki dice, bueno, pues ya están muy avanzados,
7: pero sí, todavía puede detalles. Pasar cualquier cosa.
6: El fin
7: cosa.
6: Es crucial, ¿eh? O y sea, es que ese es lunes que a las 4 de la tarde ya se acaba.
3: Exacto.
6: O sea, porque es hora Europa, pero el lunes 3, 4 de la tarde ya va. O sea, sí. Los jugadores que estén ya no van a ir a Europa. Así que están. El fin de semana es crucial para que se resuelva esto. No,
3: y es lo que decía el abuelo hace rato, el pasaporte pesa muchísimo, porque entonces
6: ahí sí.
3: Te vas, así como aquí decimos que luego de repente hay demasiados extranjeros, que hay que reducirlos, allá también hay un sistema, pero el pasaporte de, bueno, los extracomunitarios, entonces todo, Lira tiene que usar una plaza de eso, Javi, entonces todo es muy complicado en los fichajes, no nada más sí. Llega un club y te pone la lana en la mesa y te vas con tus maletas.
2: Sí es complicado, pero seamos realistas, si lo hubieran querido, ya se hubiera ido. Y no, es evidente
3: si lo quieren. El tema es soltar esa plaza.
2: Es evidente que la negociación no estamos involucrados, pero si lo hubieran querido de verdad, estaría ya en Francia.
6: ¿De qué color es la esperanza, compañeros?
7: De la playera de Javi. De hecho,
6: saber
7: por eso se
6: que
7: vino.
6: Se puede. Venga, hay que cantar la lira para que se vaya.
3: Hagan un duelo de aura para que le empujen a Eric Lira a irse a Europa. Para todos los que nos van acompañando en radio, Javi, que hoy viene muy, muy de la fiera, viene de verde, se acerca a su cámara y el abuelo hace la seña así en la mandíbula. Andábamos muy aurosos el día de hoy.
7: Javi tiene un as bajo la manga, mi Javi. ¿Con cuál dijiste que se le ibas a matar el día de hoy al abuelo?
3: Nada más, parece que da un cabezazo hacia la cámara, Javi. Se hace para atrás a todos los que vienen en radio. Javi está sentado en una silla
2: la
3: con
2: verdad
3: un fondo
2: es que,
3: blanco.
2: ¿Sabes
3: se hace
2: que
3: para
2: está,
3: atrás
2: está más interesante.
3: Y se acerca.
2: Está más interesante hablar como ustedes con esa belleza de que... qué
3: farmeando
2: linda,
3: aura.
2: El Mónaco. Y estamos a 2-3 días. Ching, no se va. ¿Cuándo va a jugar? O sea, está más padre eso que de verdad lo que las nuevas generaciones. Ahora, ¿con qué taradez nos distraemos? ¿Qué se nos ocurre? O sea,
6: está mejor, Javi. Que estén en eso y no estén en malos pasos.
3: Antes de despedir el programa, hablemos de alguien que de verdad farmeó aura el día de hoy, que fue Kylian Mbappé con el Madrid. Yo pensé
7: que íbamos a hablar de los Diablos Rojos del México.
3: Ya nos va a dar tiempo. Hablemos del Madrid, hoy debuta en el Santiago Bernabéu, gana 4-1 ante la Real Sociedad con hat-trick de Kylian Mbappé. Abuelo, ¿te gustó lo que viste del club merengue el día de hoy?
6: Sí, me gustó sobre todo porque la Real Sociedad no es cualquier equipo. O sea, la Real Sociedad viene a ser campeón de la Copa del Rey. Con mejor forma, de verdad, o sea, es que iba a decir algo, pero luego no tengo filtro, pero el Real Madrid, por lo regular, en la Liga no da buenos partidos, de verdad, y hoy ha regresado eso, vuelvo a lo mismo, mal partido por parte de Oscarsson, también no me gustó en lo absoluto, ya se va viendo ese tinte por parte del equipo del Real Madrid, por lo regular al Real Madrid le cuesta mucho trabajo iniciar las temporadas por ahí con algunos empates, sorpresa y demás cuestiones. No es cualquier equipo, la Real Sociedad. A lo mejor y pensaron que fue de trámite, pero no. Este equipo le ha costado trabajo, le costó trabajo la última temporada. Sí. Así que me gusta. Viene ahí, sobre todo, respetar esta columna vertebral. Y mi duda era esto, ¿no? O sea, esta dupla entre Mbappé y Vinicius, si se iban a respetar, si se iba a seguir el ego. O sea, al parecer el ejercicio le está sirviendo, le está ayudando. El que no veo al 100% es a Fede Valverde, ¿eh? Todavía no lo veo que regrese. Parece que esos
3: casi
6: derechazos que se aventó con su compañero no le ayudó tanto.
3: Ya te pusieron. Chema, juego 6 entre los Diablos Rojos del México y los Pericos de Puebla. ¿Tendremos juego 7 mañana?
7: Yo creo que sí. Lo que iba a decir es que a mí lo que no me gustó del partido del Real Madrid es que no lo narró Luis el Abuelo Vázquez. La verdad, me hizo falta su narración. Sí, hoy juego 6. Diablos Rojos recibe a los Pericos de Puebla en punto de las 7 de la noche. 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Va a haber un entradón. Entonces, para la gente que no tiene boleto, quédese aquí en esta misma frecuencia, porque en poco más de una hora se canta el play ball y los Diablos van por la hazaña. Claro que va a haber juego 7, Juanpa, y claro que los Diablos van a terminar en una nueva serie del Rey. Todavía falta la final de zona, pero yo ya me adelanto y los Diablos van por el tricampeonato.
3: Ándale, ¿no? Ya te fuiste con todo. Abuelo Javi, gracias por estar en las redacciones.
6: Abrazo.
3: Saludos, Chema, señores. Gracias por estar aquí conmigo.
6: ¿El 7 se juega acá? Sí.
7: Sí, sería el jueves igual, 7 de la noche, y también a través de Doble Deportes.
3: Si pasan los Diablos, ya saben, nos pueden disfrutar el partido en caso de que se dé el juego 7 el día de mañana. Nosotros nos despedimos. Gracias por estar con nosotros en las redacciones. No se despeguen porque viene la mesa de los grandes. Soy Juan Pablo Royz. Hasta mañana.
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7: Silbatazo inicial y gracias por acompañarnos. La Mesa de los Grandes en Haz Claro por W Deportes. Una vez más platicando y disfrutando con ustedes. Hoy vamos una hora llena de información y en esta mesa saludando a Beto Bernard, a Carlos Moreno, a Gael González, soy Javi Sol, Frank Ibáez en la producción. Beto, ya llegó el chino, ya declaró, ya dejó en claro que tiene deuda con los Pumas. Y bueno, viene dispuesto, ¿no? El chino Huerta a darlo todo.
8: Estás suprimiendo información, lo cual me parece muy grave, Javi. Buenas tardes a todos los amigos que nos escuchan a través de W Deportes en el 730 de AM.
7: Dígamelo.
8: Porque está siendo muy selectivo en lo que dijo, pero está suprimiendo cuando él dijo: no me dieron la oportunidad, me hicieron a un lado, ya no tuve más chance. O sea, no me contaste el panorama. Ay, perfecto.
9: Es que
8: me
9: vamos empezando.
8: Me contaste un ángulo que parece todo bonito y todo romántico, cuando la realidad es que el club terminó no queriéndolo. Cuando el club
7: eso
8: terminó
7: dijo
8: orillándolo. Ah, bueno, es que no te escuché, perdóname.
7: No, pues es que es el intro.
8: Ah, perdóname. Ajá,
9: bueno, vamos las palabras pudiste
8: haber, se pudo haber comenzado con eso. Se pudo haber comenzado con eso. Hoy el chino llegó diciendo